0: Comienza a rodar la pelota en Santa Clara. Juega el local Estados Unidos, Bosnia y Herzegovina, buscando al rival de Bélgica en esta Copa del Mundo, buscando a otro equipo octavo finalista. La pelota que está fuera de la cancha, ya tenemos el primer tiro de esquina del partido, será córner para Bosnia.
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0: Alaí Begovic va a jugar el tiro de esquina desde el sector izquierdo. Se arma las parejas en el área chica. Escuchaba por la mañana la transmisión internacional, decían, hay un alto porcentaje, casi el 90% de que los tiros de esquina de esta Copa del Mundo se juegan en el área chica. Veremos, esta no va a ser la excepción, al parecer, salvo que exista alguna jugada preparada por parte del equipo europeo que viste completamente de azul. Aquí viene el centro, segundo palo, sacando la pelota desde el fondo McKinney para el equipo norteamericano que viste camiseta tradicional, una camiseta albirroja con franjas verticales blancas y rojas, pantalones blancos, medias blancas para el equipo de Mauricio Pochettino.
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0: Sacando Basili, el portero que juega en la Bundesliga, el balón, sacando el balón fuera de la cancha, lateral que será para Estados Unidos en su propio terreno. Freeman jugando el saque de banda hacia atrás para Matt Fries. Fries con el balón, saliendo por abajo Fries, la viene a buscar Tyler Adams. Adams la pisa, uno de los volantes centrales de Estados Unidos, tocando el balón para Tim Ream, el capitán. Largo pelotazo de Ream porque se lanza en ataque Robinson, el lateral izquierdo, saca la pelota Katic, balón que está en mitad del terreno, vuelve a recuperar Estados Unidos el balón, salida por el costado derecho con Serginho Dest, jugando como extremo derecho hoy, esta tarde en Estados Unidos, en Santa Clara, anoche ya en nuestro país. Aquí viene Serginho Dest, aquí viene Dest, se mete al área, Dest, sigue Dest, media vuelta, dos en la marca, le llegan dos en la marca, le pincha la pelota, lateral, saque de banda que será para los Estados Unidos.
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0: ¿Quién dirige, Maximiliano?
2: El brasileño Rafael Claus está a cargo del arbitraje, segundo partido para él, ya estuvo en España 4, Arabia Saudita 0. Encargado de impartir justicia entonces junto a sus compatriotas Danilo Manis y Rodrigo Figueiredo como asistentes, mientras que el argentino Darío Herrera fungirá como cuarto árbitro y Cristian Navarro será el quinto. En el video arbitraje, el venezolano Juan Soto, acompañado por el colombiano Nicolás Gallo y el francés Jérôme Brissard.
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0: Sale jugando Estados Unidos desde el fondo. Salida con Richards, tocando el balón hacia el costado derecho. Lateraliza con Freeman. Freeman pasa a la mitad de la cancha. Freeman con la pelota. McKinney tocando el balón hacia la derecha para Dest. Otro pase para buscar a Freeman. Freeman para McKinney. McKinney, el hombre de la Juventus, tiene la pelota. McKinney, apertura hacia la derecha para Dest. Serginho Dest, el ex Barcelona, tocando el balón para Freeman. Centraliza para Adams. Adams tocando el balón, sector izquierdo para Tim Ream. Ream con el balón, buen pase para Cristian. Aquí viene el Capitán América, aquí viene Cristian Pulisic, le pegó, pelota rebotada. El balón se va al tiro de esquina, córner para los Estados Unidos.
2: ¡Uno!
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0: Veremos si en el palco aparece alguna estrella de Hollywood, algún cantante norteamericano. Ahora nada.
2: Está Russell Crowe en la banca.
0: Tiro de esquina, lo jugaron corto. Aquí viene Cristian Pulisic. Retrocede el balón Pulisic. Atención, McKinney, el centro, sacando el balón desde el fondo. Jigovic para el equipo bosnio. Balón que llega a territorio norteamericano. Solo contra el mundo aparece el volante del Bournemouth. Juega en la Premier. Tyler Adams tiene el balón.
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0: McKinney, que se quería juntar con Balogun, saca la pelota desde el fondo. Katic, balón que es recuperado otra vez por Estados Unidos, sector izquierdo. Robinson con la pelota, Robinson tocando con Pulisic, otra para Robinson, largo pase para buscar a McKinney, sector izquierdo, se mete al área, McKinney viene al centro, rebota el balón en Mujaremovic, balón que se va fuera de la cancha. Otro tiro de esquina, no me diga, corner para Estados Unidos.
2: El 2,
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0: Somos Cooperativa Deportes, etapa de 16avos de final de la Copa del Mundo, buscando el rival de Bélgica para el próximo lunes por la noche. Tiro de esquina, 0-0 el marcador, 5 minutos del primer tiempo.
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0: Lanzamiento de esquina, le va a pegar desde el costado. izquierdo vendrá. ¿Qué vendrá? McKinney a jugar el tiro de esquina desde el sector derecho.
2: Sí, señor, Winston McKinney.
0: Sector izquierdo, bien digo. Aquí viene McKinney, viene el centro, primer palo. No podía Balogun. Saca el balón desde el fondo. Radelic para el equipo bosnio. Recuperando Adams, choque de cabezas. Exactamente como indica el protocolo. Bueno. Hay que detener el juego. Maximán.
2: Justamente está en el suelo el número 8, Jigovic de Bosnia, que quedó con problemas. Lo asiste su arquero y lo va a ver Rafael Klaus. Se toma la frente el número 8 de Bosnia, el volante central, que no se puede poner de pie por ahora, Armin Jigovic. Ahí está la repetición. Claro, él cabecea la pelota, pero le dan con el codo al parecer. Le dan con el codo a Jigovic, se toma el ojo el número 8 de Bosnia, que milita en el Young Boys de Suiza.
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3: Claro, en este mundial donde hay muchos números, Rodrigo, o sea, ¿cuánto porcentaje se tiran los córneres en el área chica?
0: Cerca del 90%.
3: Ahora, ayer Francia dijo, ¿sabe qué? No, voy a jugar uno corto. Sí. Se lo jugaron a Mbappé, hizo el 1-0 y abrió el partido. Entró jugando por abajo frente a 5 rivales y clavó un latigazo cruzado.
2: Estaban paviando los suecos. Claro. Es que ahí está, claro, el sorprender tal.
3: Sorprendida porque los suecos se sentían muy, muy fuertes en el juego aéreo. Habían ganado todas por arriba, pero Francia dijo: te voy a cambiar. Fueron por abajo y rompieron el partido en el minuto 44 del primer tiempo.
2: Finales en Copa Chile: Deportes Limache 1, Coquimbo Unido 1, Cobresal 0, La Serena 1. Lo ganó al final el conjunto papayero.
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0: Luego a las 20:30 estaremos en el Nacional. Minuto a minuto, marcamos con Pancho Canero la suerte de la U en la Copa Chile frente a Unión La Calera. Eso será a las 20:30. 0-0 Estados Unidos y Bosnia, minuto 7 en esta primera parte.
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0: Salida de Rim, tocando la pelota Rim por el sector izquierdo. Hay salida de Rim, tocando el balón para Adams, otra para Rim. Rim, apertura hacia la derecha, buscando salida con el lateral. Lateraliza con Alex Freeman, el hombre del Villarreal, tocando Freeman el balón. Falta sobre McKinney, exacto. Foul. 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
0: Aquí viene el lateral izquierdo, Anthony Robinson con la pelota, sigue Robinson. Retrocede Robinson para Christian Pulisic, el capitán América. Retrocede el balón buscando círculo central para Tillman. Tillman tocando el balón, pase corto para Rim. Se lanza el ataque Rim, el capitán. Rim con la pelota, no llega a tres cuartos de terreno, se frena la pisa, la juega corta para Freeman. Aquí viene Freeman en posición de interior, tocando el balón ahora hacia la derecha para Sergino Dest, en una especie de lateral bis por esa banda. Dest con la pelota, recuperaba el balón Bosnia a través de Kolasinac, vuelve a recuperar Estados Unidos por la banda derecha, intentaba por ese lado Tillman, balón que se va fuera de la cancha, lateral que será para el equipo norteamericano.
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0: Largo pelotazo sin destino para Dest desde el sector izquierdo. Un cambio de frente, está Toño clarito el libreto del partido. Un sí. Equipo que tiene la propuesta, el otro que defiende.
3: Sí, mira, está claro, cada quien tiene lo suyo. El entrenador de Bosnia le dijo al jugador: si no tienen la pelota, los 10 de campo retroceden a su zona y de ahí nos hacemos fuertes. Ahora, cuando la tenemos, tratamos de jugar más largo. Estados Unidos de Pochettino, ¿qué quiere? Salimos jugando desde atrás, vamos generando juego asociado y todo aquello. También, ojo, hay que medir el aspecto físico, hay que tener algunos resguardos de la energía.
0: Aquí viene Estados Unidos por el sector derecho, se lanzaba en ataque, uno de los volantes centrales, Malik Tillman, se le acabó la cancha, bien en el cruce, Tarik Mujarimovic, Maximiliano.
2: Justamente el número 4 de Bosnia, que le cubre la posición y hace que la pelota se vaya por el fondo y saca saque de arco. Se descolgó Tillman. Primera vez que llega a línea de fondo Estados Unidos, pero no pudieron ni siquiera sacar el centro. A esta hora, aunque no me crea Toño Prieto, hay 15 grados en San Francisco.
0: Y va Checo, el remate, pierna derecha, el portero Matt Fritz con los puños sacando el peligro. No le pueden dejar espacios al veterano, al Checo. Ahora la pelota se va fuera de la cancha, el tiro de esquina será córner para Bosnia y Herzegovina, que llegó al arco.
2: 2.
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2: Lo que espera el técnico seguramente de sus 9 es uno que controle y descargue y el otro que defina. Demirovic hizo lo primero, apareció Di Checo en pie. viene fuerte, le pegó muy duro el ex Manchester City, pero le salió muy centralizado ese remate que encontró los puños del arquero.
0: Tiro de esquina que será para Bosnia y Herzegovina. Se arman las parejas en el área chica junto al arquero.
3: ¿Qué es eso? Es una pelea grupal.
2: Igual que Ecuador ayer.
0: Sí, como...
2: todos en área chica.
3: El árbitro le dice alguna. ¿A quién le dirá algo? Si están todos agarrándose y empujándose. Tiene que decirle a todos. No van a cobrar nunca esto.
0: Rafael Claus, el brasileño, no se agarre en el área, muchachos.
3: Ay, te hacemos caso inmediatamente, dijeron.
0: Viene el tiro de esquina, centro, casi olímpico el tiro de esquina de Alay Begovic. Se fue cerrando el arquero que se confía, tuvo que retroceder y manotear la pelota Maximiliano Videla.
2: Gran centro de Alay Begovic, que le hizo caso al entrenador. Están todos tus compañeros ahí, a esa ollita entonces, ahí al área chica, pero le salió más cerrado, creo yo, de lo que él pensaba. Casi se mete olímpico, alcanzó a reaccionar Fries, metió los puños cuando esa pelota se metía, era un golazo. Lo evitó nuevamente el arquero de Estados Unidos.
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0: 0-0 Estados Unidos, Bosnia y Herzegovina, la antena de Cooperativa. Dos llegadas para el equipo balcánico. Toño Prieto.
3: Sí, demuestra que tiene claro sus caminos para llegar al gol. Seco el remate durísimo desde fuera del área y ahora una pelota cerradísima, la salida de un córner, juego aéreo donde son fuertes los bosnios, tienen altura, Estados Unidos también, pero la pelota fue derecho al arco, gran reacción del portero yankee para manotearla y salvar la apertura del marcador. Cerca estado Bosnia, más cerca Bosnia que Estados Unidos.
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0: Recordemos que esta es la segunda participación de Bosnia y Herzegovina en Copas del Mundo. 2014 se quedaron en fase de grupos, perdieron con Argentina en ese Mundial, en el Maracaná.
2: Sobre el final,
0: gol de Messi fue.
2: Primer gol de Messi desde Alemania 2006, uno de los goles que más gritó en su carrera.
3: Lo único que recuerdo, que el partido fue una lata.
2: Un gol.
3: Me acuerdo de aquello, porque parecía que se iban en el empate y apareció Messi, lo ganó solito.
2: Argentina, Bosnia, Irán y Nigeria, aquel grupo en Brasil 2014.
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0: Salida de Estados Unidos, desde el fondo con Adams, Tyler Adams, tocando el balón hacia la derecha, lateraliza, buscando por ese lado a McKinney, aparece por el sector derecho como lateral McKinney, jugando para Dest, atrás para el lateral original, Freeman, centraliza el balón Freeman, jugando Freeman el balón, centraliza para Richards, Richards para Rim, Rim tocando el balón, la viene a buscar Christian Pulisic, viene a volantear, sector izquierdo, aquí viene Pulisic con la pelota, sigue Pulisic, encara Pulisic, Pulisic con el balón se frena, tres cuartos de terreno, retrocede la pelota Pulisic, tocando la pelota Adams, Adams con el balón, ahora aparece Tillman, Tillman para esperar la subida de Freeman, toque para Dest, lo derriban a Dest, falta, falta de Kolasinac, falta, frenos GTX, el tiro libre será para Estados Unidos.
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0: Lanzamiento libre que será para Estados Unidos desde el sector derecho. A ver, veremos, está Robinson, que es zurdo, el lateral por esa banda, y aparece también Malik Tillman, el volante que juega la Bundesliga en el Leverkusen.
3: Yo creo que van a hacer una jugada corta, porque hay solo cuatro de Estados Unidos buscando la pelota en el juego aéreo, es raro, cinco, si es uno ahora uno.
2: Seis, sí.
0: Aquí viene el centro, fue a media altura, el centro fue corto, exactamente, pero sacó la defensa de Bosnia, recupera Dest, apertura de Dest, buscando a Tillman, Tillman con el balón, pase profundo para Robinson, pie cambiado, mira el centro, atrás, la agarró en el área Balogun, pero el balón se va desviado, Maximiliano Videla en 14, llegó a Estados Unidos.
2: Tan mal le pegó Balogun que algunos pensaron que era tiro de esquina, pelota que venía desde la derecha, buen centro que encuentra la gran figura de Estados Unidos en este Mundial, solo, le pegó con el borde interno del pie derecho, la quiso cambiar de palo, no estuvo ni cerca, se fue lejos del arco y por el primer palo más sencillo.
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0: Pelota que... Estados Unidos, pero la tiene en su territorio, la controla. Hay tímida presión de Bosnia. Ahí está, el Checo pidiendo un poquito más de presión a los volantes, que vayan a molestar, incomodar la salida de Estados Unidos, saliendo por el sector izquierdo con Robinson. Robinson con el balón, centraliza, jugando el balón para McKinney, Toño.
3: Sí, lo dejan venir tranquilamente. O sea, Bosnia no tiene la pelota. Te cedo tu terreno, nosotros nos paramos en el nuestro y de ahí empezamos a hacer la presión. Le cuesta, líneas muy juntas para bloquear. Bosnia, a diferencia de Paraguay, muestra sí tener capacidad para generarte en ataque, por ejemplo. Son peligrosos en ataque los bosnios, por ahora muestran capacidad.
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0: Rim con la pelota, está Rim tocando Rim el balón para Freeman. Freeman, sector derecho, tocando Freeman para McKinney. McKinney con el balón, pasa profundo para buscar a Balogun. Aquí viene Balogun, se mete al área. Balogun. La pelota va rebotada. Rebotó el balón en Radelic y se va el tiro de esquina. Corner para los Estados Unidos.
1: Tres. 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
0: Lateral finalmente. La pelota se fue junto al banderín, pero para el lado del lateral. A jugar desde el costado derecho, Freeman. Hacia atrás, McKinney. Jugando el balón hacia el círculo central para Rim. Atrás, rebobinando con el arquero, con Matt Fritz. Tiene el balón.
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0: Y va Estados Unidos, atención, viene McKinney, destapado, sector derecho, el centro, el portero con un manotazo y luego se la encuentra Robinson en posición de 9, se la encontró nomás, golpe de cabeza, pero llegó incómodo Maximiliano Videla.
2: Buena jugada de profundidad, pillan abierta nuevamente la defensa de Bosnia, por ahí entra Winston McKinney que mete el centro y rompiendo líneas, aparece uno de los volantes, Robinson entre punto penal y área chica. Primero achicaba el arquero Basil, pero lo hacía de forma defectuosa porque su manotazo iba a dar justamente a la cabeza de Robinson. Se encontró de sorpresa con esa pelota, por lo mismo no le pudo dar dirección, se fue por arriba, cerquita estuvo Estados Unidos.
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0: Bien, están atendiendo al arquero que quedó un poquito abollado tras ese choque con Robinson en la última jugada. Recibió el impacto, me parece que de la rodilla del estadounidense.
2: Se prepara ya el arquero suplente de Bosnia. Te cuento, Rodri, que 3 veces ha jugado Chile en ese estadio y 2 partidos históricos.
3: A ver, sorprende.
2: Primero, México 0, Chile 0, 6 de septiembre de 2014. Ese partido inauguró este estadio, el Levi's Stadium. 6 de junio de 2016, Argentina 2, Chile 1, Copa América Centenario, gol del Chapita fue en salida para Chile. 18 de junio de 2016, algún memorión recordará solo con la fecha de qué partido me refiero. 7-0, Chile sobre México, cuartos de final de la Copa América Centenario.
3: Sí, dicen que los mexicanos no quieren jugar más en ese estadio.
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2: Se ilusionaba Jovo Lukic, el arquero suplente de Bosnia, pero se pone de pie Basile, que ya está listo para reanudar.
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0: 19 minutos en esta primera parte. No hay goles, 0-0 en Santa Clara. Estados Unidos, Bosnia y Herzegovina buscando el rival de Bélgica, que ganó, recordemos, en el partido intermedio, en el tiempo suplementario. Le ganó 3-2 a Senegal, remontando un 0-2 en contra. Más temprano avanzó Inglaterra, también le ganó sufriendo. No le sobró nada a Inglaterra para vencer a la República Democrática del Congo.
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0: Sale jugando Estados Unidos desde el fondo, tocando Freeman. Freeman con el balón, pase de Freeman para Tillman, tocando para Adams. Adams con el balón, aquí está Adams, Toño Prieto.
3: Sí, cómo le cuesta, o sea, a Estados Unidos, le cuesta romper. las líneas defensivas de Bosnia, sí, va girando y tocando, buscando un espacio, le cuesta, está cómodo el partido para Bosnia. Si bien es cierto, ha tenido algunas aproximaciones a Estados Unidos, no sufre, no la pasa mal, va a haber desgaste físico, si bien hace 22 grados porque está al borde del mar, pero el sol pega duro porque es verano, veremos el desgaste físico.
0: A Estados Unidos, atención, se metían al área. Tillman se metió al área y ganó un tiro de esquina, exactamente. Ganó un tiro de esquina, corner para los norteamericanos.
2: Este sí, Andrés Solares, el número 3.
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2: Aplaude Sergei Barbarés en la banca de Bosnia. Es su primera experiencia como técnico. Justamente de 2024 dirige a Bosnia este hombre que como jugador fue ídolo en el Hamburgo de Alemania, Toño Prieto.
0: Tiro de esquina, sector izquierdo. Viene Tillman, viene el centro. El portero con los puños sacando el peligro, Vasily. Balón que se va por un costado, lateral por la otra banda, sector derecho. En ataque que será para el equipo norteamericano.
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0: Este está la salida al equipo de Bosnia. Largo, largo pelotazo sin destino porque rompe Chris Richards ante la aparición de Demirovic. Balón que se va fuera de la cancha. Mira quién está en el palco. Vimos en la tribuna a Pjanic. Ex-Barcelona, Juventus, sí, claro. Mundialista del 2014.
2: Compañero de Seco, no solo en Bosnia, sino también en la Roma.
3: Qué pegada tenía este jugador. Muy buena técnica. Ahora el partido se da... ¿Cuál es la circunstancia? Claramente Estados Unidos es el que va a buscar el encuentro, quiere ir al frente. Bosnia espera, tiene un planteamiento, una propuesta de reacción. A ver qué puedes hacer, yo te espero y te busco a la contra. El tema está a veces que estos partidos, el que quiere y busca, puede ser sorprendido con la contra. Bosnia ha demostrado que tiene cómo llegar. Y es fuerte Bosnia en el juego aéreo. Eso también complica el partido de Estados Unidos.
0: Balogun ataca a Estados Unidos. Robinson, el pase profundo para Pulisic. Se le acabó la cancha y lo sacó muy bien con el físico Nikola Katic. Balón que se va fuera del campo de juego. Saque de fondo para Bosnia y Herzegovina.
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0: Pausa
2: de hidratación. Sí. Por eso las pifias. Hasta los estadounidenses están pifiando esta pausa de hidratación. Increíble.
0: Momento de pausa en el partido, Toño Prieto, 23 en esta primera parte, 0-0.
3: Estados Unidos lleva la iniciativa, tiene el control de la pelota, Bosnia le cede terreno y lo espera en campo propio, de ahí le achica todos los espacios, se le hace difícil, obliga muchas veces a reiniciar, volver hacia atrás y comenzar. No quieren tirar centro los estadounidenses porque... tienen una altura y buen juego aéreo los bosnios, los europeos destacan en eso. Y el equipo europeo, a diferencia de otros, si bien cede y se defiende, pero tiene reacción. Hay velocidad, jugadores con capacidad cuando pasan al ataque, tienen juego aéreo, dos delanteros muy pulsantes que están en forma. De hecho, yo diría que las llegadas más importantes de estos 25 minutos fueron de los europeos. Un remate de Seco de fuera del área, algo un poco frontal, pero buen remate, buena conexión con su compañero de dupla. Y después, a la salida de un córner, un lanzamiento que iba olímpico, el arquero local desvió muy bien con un manotazo. Pero a Estados Unidos le ha costado mucho generar alguna jugada limpia de mitad de cancha hacia adelante. Lo intentan, sí, pero al otro lado Bosnia se las hace duro, le cierra espacios, pone la línea de los defensas y de los volantes muy juntos. De hecho, cuando retrocede prácticamente hacen un 4-5-1. 4-5-1, dejan a Seco como único atacante, los otros trabajan en pos de achicarle los espacios. Está difícil por ahora el partido, habrá que ver quién hace el primer gol en este, en esta serie de mata-mata. Ese primer gol marca mucho y importa, pero no te asegura nada. Ya vimos lo que le pasó a Senegal ganándole por 2 goles a Bélgica, parecía que estaba todo sentenciado y terminó yéndose para su casa.
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3: La pelota la tiene Estados Unidos. 77% es la posesión contra 23%. Eso te marca ciertos aspectos del juego, pero en las llegadas lo supera Bosnia.
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0: Comienza ya a rodar la pelota. Después de la pausa de hidratación, minuto 26 en esta primera parte. Maximiliano Videla, 0-0.
2: ¿Sabe quién fue compañero? Sergei Barbarés, el técnico hoy de Bosnia.
3: Sorpréndeme.
2: Como futbolista. ¿Lo sorprendo? Yo ya sabe.
3: No sé.
2: Bayer Leverkusen 2007-2008. Arturo Vidal fue compañero del calvo entrenador que tiene Bosnia.
3: Mira.
1: ¿Lo sorprendió?
3: El hincha preguntó. No, me había hecho la pregunta todavía. Usted se adelantó. Adelante, estaba
2: bien,
3: atento.
2: Bien, bien.
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4: Nacional.
0: Pancho Caneo en el Nacional.
4: Aquí estamos, ya salieron los equipos a la cancha con el lienzo Fuerza Venezuela. La U no está con ustedes, lo que dice también la voz comercial. Muy poquita gente, Rodri, Toño, Maxi. No más de 1.500 personas, 2.000 personas acá en Ñuñoa.
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2: Ya casi que le gano al hincha, pregunto, Antonio Prieto.
3: Sorprenda.
2: ¿De qué chileno fue compañero Mauricio Pochettino? A ver.
4: ¿De David Pizarro?
2: No.
4: ¿De Colucci Iturra?
2: Tampoco.
4: ¿En el Málaga, no?
3: No, en el Español, en el Español.
2: A ver, Toñito.
3: Volante de la Unión Española.
2: A ver.
3: Santis.
2: Extraordinario.
3: También. No me sorprende a mí, ¿eh?
2: Compañero de César Santis en el Español de Barcelona durante 1998 y 1999. El chileno llegó proveniente del Audax Italiano al Español.
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0: Línea abierta con Pancho Caneo en el Nacional para marcar todas las incidencias. Copa Chile, juega la U frente a Unión La Calera. Estamos con la Copa del Mundo, 16avos de final, buscando al rival de Bélgica. 0-0 Estados Unidos ante Bosnia y Herzegovina. Intentaba Robinson por el sector izquierdo, pero lo cerró Dedic por ese lado. Saque de fondo que será para el equipo balcánico. Minuto 28.
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0: Va a sacar desde el fondo el portero Nicolás Basili. Va a sacar el balón. Saque largo nomás. Vamos arriba. Saque largo buscando el pivoteo de Enseco, sacando el balón con golpe de cabeza. Tim Brim, el capitán, complementa desde atrás. Aparece Tyler Adams. Intentaba el pelotazo para Balogun, sacando la pelota al fondo bosnio. Intenta recuperar Rim. Ahora consigue ganar la pelota Richards. Otro pelotazo. Saca la pelota Bosnia. Ahora la baja muy bien Cristian. Aquí viene Pulisic, el talento del capitán América. Juega la pelota para Balogun. Balogun con el balón se mete al área. Balogun, sector izquierdo. Cayó nada. Parece nomás, le dice Rafael Claus. Parece nomás. Se tiró, pero de todas maneras la jugada va a ser evaluada por el videoarbitraje, Maximiliano.
2: Desde acá aparece penal de Dedic sobre Florin Balogun, que parte habilitado. Buena pelota en profundidad para el jugador de Estados Unidos, que encaró al número 7 de Bosnia y me parece que se comía la maga hacia adentro. Salió hacia afuera Balogun y el número 7 de Bosnia me parece que lo alcanza a tocar abajo a Balogun. Sí. Lo toca, en la pierna derecha, Toño, lo toca.
3: El VAR tendrá que intervenir, llamar, y cuando llama el VAR, pues, tiene la certeza de que... No,
2: le toca, ¿no?
3: Movimiento de cintura del atacante y lo desequilibra después con un toque. La cámara lenta pareciera que fuera muy suave, pero no es suave porque el estadounidense va en aceleración y lo toca.
0: Juegue nomás.
3: No, te puedo creer.
0: A mí no me parece.
3: Te puedo creer.
0: Vamos a discutir o no.
2: Usted es el capo de los
0: magnitudes.
2: con Rodrigo Montilla.
0: Para mí no es suficiente. No es como la de Bélgica-Senegal, que es así calificada como penal.
3: Creo que están deformando el reglamento. Las faltas son... No importa la magnitud, si te golpean, te golpean. Es el riesgo del que te golpea, no del que ataca. El que ataca tiene la posesión de la pelota. El otro no toca ni pelota, toca rival. Me parece que se está deformando esto. Se está deformando.
0: Porque en la de Bélgica-Senegal teníamos la duda acá, porque en una primera imagen no se ve tan claro. Como que el golpe no genera la caída, pero después hubo una toma aérea que...
2: Claro, puede ser. Siente el toque y cae.
0: Pancho Caneo.
4: Primeros 5 segundos de este partido, Rodri. Comenzó ya el Nacional. Mira, ya, te voy a ser generoso. 4.500 personas hasta ahora en Ñuñoa para ver Universidad de Chile, Unión La Calera.
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0: ¿Cómo llegaron rápido? De 1.500 a 4.500 llegaron.
4: Oye, no es pena, ojo, aquí lo estamos viendo.
0: Ojo, recupera Estados Unidos. Estaba Logún para el primero. ¡Gol! No. Tanto se demoró el juez de línea a levantar la bandera. Se estaban celebrando ya los norteamericanos. Balogún estaba bailando, estaba festejando el primero, pero el juez de línea levantó tarde, pero levantó la bandera. Maximiliano Videla.
2: Danilo Manis, muy seguro, el primer asistente levanta la bandera. Y sí, me parece que hay offside en la pierna izquierda de Balogún. Me parece que estaba fuera de juego. De todas formas, gran enganche del 9 de Estados Unidos, el centro delantero que engancha hacia adentro, empeina del pie derecho del pie izquierdo al primer palo. La pelota era gol, celebraba, ya canchereaba Balogún y se lo anula. Me parece que Manis estuvo correcto. Y así es porque se reanuda el juego en Santa Clara.
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0: Y va otra vez Estados Unidos, sector izquierdo. Va encarando Robinson. Viene Robinson, viene al centro de Robinson para Balogún. Sacando con golpe de cabeza Mujarimovic. Sacando el balón, rechazando el balón, lo saca del área. Intenta la salida por el sector derecho. Dedic. Atrás la juega para Nikola Katic. Más atrás buscando salida con Stefan Radelich.
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3: Era más entretenido sin bar, ¿no? Por ejemplo, esa jugada en línea se jugaba antes que todo, antes que la jugada termine, y levantaba y se le venían encima los de la banca, los otros, los de allá, los de acá, el árbitro empujaba. Ahora es todo. No, tenemos que dejar pasar 10 segundos. Pensamos, meditamos y levantamos. Y el jugador ya celebró, se lo dedicó a la mamá, a la tía. Se pegó un salto en la casa, casi se cae. Y no fue gol. Todo vuelve para atrás. A mí me parece insólito la jugada que no le dieron a Estados Unidos el penal. Me parece absolutamente insólito. Creo que están deformando el reglamento. Van a tener que poner. Si es muy fuerte la patada, es penal. Si no es muy fuerte, no se lo vamos a cobrar. No, me parece insólito lo que está pasando.
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0: Bien, tiro libre que será para Bosnia y Herzegovina. En la mitad de la cancha el arquero va a jugar el tiro libre. Mira dónde está Vasily, como si estuvieran buscando un gol. Apremiados. Están 0-0 todavía, pero Vasily va a jugar un tiro libre. Jugada preparada, viene el pivoteo, sector derecho a la entrada del área, pero saca la pelota a Estados Unidos. Lateral, saque de banda que será para el equipo bosnio.
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0: La pelota va a ser jugada por el sector derecho con el número 7, Amar Dedic. Prefiere jugar hacia atrás con Katic. Centraliza el balón para Radelic. Otra para Mujarimovic. Más atrás. Jugando con el portero, con Vasily. Va a salir jugando con un pelotazo largo. Buscando territorio norteamericano. Cabezazo defensivo. Sacando la pelota Freeman. Recupera el balón el equipo bosnio en la mitad de la cancha con Zunjic. Tocando hacia atrás con Radelic. Buscando aperturas al sector derecho. Intenta la salida por ese lado Dedic. Prefiere retroceder. Jugando la pelota con Jigovic.
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3: Sí, el partido, como todos a estas alturas de mata-mata o de clasificación directa es intenso en lo físico, pero no es muy entretenido. O sea, no estoy tirando fuegos artificiales, está más o menos. Así que ya te voy a sorprender, Maxi, con una.
2: A ver, Toñito.
0: Viene el centro al área de Estados Unidos, un pelotazo largo para buscar a uno de los volantes, a Alain Begovic. También aparecía Demirovic, el portero. Fritz sale jugando por el sector derecho.
3: Me acabo de acordar de algo.
5: ¿De qué?
3: De un partido de Chile y Bosnia que no se jugó en nuestro país.
0: ¿Ya?
3: Se jugó en la India, en Calcuta. Ahí estuve yo, en la Copa Millennium. Victoria para Bosnia. ¿Sí? Dirigía Nelson Acosta esa selección.
0: ¿2001?
3: Copa Millennium. En la ciudad de Calcuta, en uno de los estadios más grandes del mundo. Ahí estuve.
2: En enero de 2001, la selección de fútbol de Chile disputó la Copa Millennium o Millennium en el estadio
3: Millennium. Está mal la inteligencia artificial.
2: El equipo chileno dirigido por Nelson Acosta quedó eliminado en semifinales tras perder 1-0 frente a Bosnia.
3: ¿Viste? Te sorprende.
2: ¿Y viajaron para eso? Mire.
0: Mire Estados Unidos. Atención, McKinney. Mira el centro al área. Sacando el balón, Sunjic. Sacando el peligro para el equipo bosnio. Vuelve a recuperar Estados Unidos. Presión alta, altísima del equipo de Pochettino, pero se encuentra con un muro defensivo. Línea de 5 propone señor Barbarés.
3: Sí. Rompió la de 4 y dijo: voy a armar la de 5 para que sea más aburrido.
0: Y aquí va Estados Unidos otra vez con McKinney, quien definitivamente va por la derecha. Aquí viene el centro de McKinney buscando el segundo palo. Tarde llegó Pulisic. Por el otro lado llega el otro lateral, Robinson. Robinson viene al centro para nadie. Balogón buscaba el primer palo. La pelota se va por la última línea. Saque de fondo que será para Bosnia y Herzegovina.
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3: Le cuesta a Estados Unidos generar jugadas con precisión. Mira lo que pasó en el área. ¿Qué fue eso?
2: Abrazos.
3: Eso, agarrón y empujón.
2: Sobre Balogun del número 4 de Mujaremovic de
3: cambiaron
2: Bosnia.
3: El reglamento, yo estoy seguro.
2: Bueno, no cobraron penal. Saque de arco para Bosnia.
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2: Después del partido frente a Paraguay, donde Estados Unidos gana 4-1, Rodrigo Contreras, algunos medios en Estados Unidos dijeron que Folarin Balogun era el LeBron James de la selección de Estados Unidos. Por eso bailó como el astro del básquetbol en su celebración del gol anulado.
0: A propósito, Balogun buscaba el pase atrás. Aparición por el sector izquierdo de McKinney, pero se acaba Bosnia. Ahora hay falta en ataque, dice Rafael Claus, el brasileño de Tyler Adams, el volante del Bournemouth. Tiro libre que será para Bosnia y Herzegovina. 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
0: Tiro libre que será para Bosnia en su territorio. 38 minutos en este primer tiempo y no hay goles. 0-0. 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
3: Le cobró ese saucito a Dest. Y no cobró el otro, que era más grande en el área. Algo está pasando. Ahí va Bosnia.
0: Atención, largo pase. Atención, se equivoca el fondo de Estados Unidos. Pero. La pelota, afortunadamente, para el equipo norteamericano fue hacia el portero, no hacia Armin Gigovic. Y va Estados Unidos al otro lado. Salida rápida. Pasando la mitad de la cancha. Pulisic, el capitán América. Apertura, sector izquierdo. Para Robinson. Tocando el balón. Robinson centraliza el balón. El equipo norteamericano. Aquí viene McKinney. McKinney con el balón. Sigue McKinney. Winston McKinney. Apertura, sector izquierdo. Lateraliza el balón para Robinson. Robinson con el balón. Sigue Robinson. Robinson, pase profundo para Tillman. Tillman está en el área. Tillman con la pelota. El taco de Tillman. Atención, viene Pulisic. Última línea. Centro. No aparece nadie. No aparece nadie. Y en el área chica, un centro pasado, le alcanza a tocar con la Sinach, lateral que será para el equipo norteamericano.
3: Linda la jugada de Estados Unidos. Esta sí tuvo profundidad, precisión, buen movimiento de Pulisic, que mete un centro para que él apareciera. Se tiró el centro él mismo, ¿no? Pero no llegó.
1: 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Está relatando el fútbol RCL, Rodrigo Contreras Lineros.
0: Hay salida de Freeman, pase de Freeman, ahora se equivoca Serginho Dest.
3: Te voy a seguir sorprendiendo, mi memoria me dice que ese partido en Calcuta, India, donde Chile pierde frente a Bosnia, fue la última vez que Nelson Acosta dirigió una selección chilena.
2: Está usted en lo correcto. En su primer periodo, 1 de enero de 2001, ese partido volvió a dirigirla recién el 4 de junio de 2005 en ese Chile 3, Bolivia 1, con dos goles de Marcelo Salas.
3: Sí, ahí te voy a contar algo fuerte que vimos ahí en ese torneo de la India.
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0: Sí. 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
0: Es Andrés Solar en Cooperativa, salida de Estados Unidos por el sector izquierdo. Rim tocando el balón para Robinson. Robinson para Rim. Rim tiene el balón, el capitán, el central por el sector izquierdo del equipo de Mauricio Pochettino. Centraliza el balón, tocando el balón para Freeman en posición de interior. Freeman, ahí está Freeman con el balón. Pase de Freeman, pase profundo para Balogun. Balogun recostado por el sector derecho. Balogun enfrentando la marca de un bosnio. Falta, falta sobre Balogun. Se enoja, se molesta, se calienta Mujaremovic. 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
2: Ahí va Logún encarando por el sector derecho. Se abre ahora el 20 de Estados Unidos buscando opciones de tener la pelota. Y Mujaremovic, que pareciera que no lo toca. Barbarés, el ex compañero de Arturo Vidal, también protesta en la banca de Bosnia. Lo cierto es que hay tiro libre para los Estados Unidos.
3: Fue igual que la que no cobraron de penal. Un pequeño golpecito. Este no lo cobra.
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0: Tiro libre, atención. Veremos si hay jugada preparada de Estados Unidos. Está Robinson y está Malik Tillman. Frente a la pelota, zurda para Robinson, pierna derecha para Tillman. Finalmente viene Tillman, centro, primer palo, la tocó Balogun en el primer palo. La pelota se va por la última línea, saque de fondo, que será para Bosnia y Herzegovina. Vamos al Nacional, Pancho Caneo, tiempo y marcador.
4: 11 minutos 35 de este primer tiempo, igualan 0-0 la Universidad de Chile con Calera. Atisbo, llegadas ninguna, claridades pocas en este partido que tiene como novedad la vuelta de Fernando Gago a la banca de la Universidad de Chile luego de su infarto.
3: ¿Cuántos partidos han jugado ya la U y Calera?
4: Este es el quinto, Prieto.
3: A esta altura ya se pregunta por la tía, la familia, el perro, ¿no? Sí.
4: La tía que grita se da vuelta. Sí, oh, se pregunta acá.
0: Oye, ¿quién está dirigiendo el partido?
4: Diego Flores, el gendarme.
0: El gendarme, perfecto. ¿Mucho frío hasta ahora?
4: Sí, está bajando la temperatura. Yo te diría que hasta ahora hay unos 10 grados por ahí. Así que está heladito.
3: No es aconsejable para alguien que ha tenido una cirugía de corazón, la temperatura baja. Sí, sí, es así.
4: 7 grados está ahora en Santiago, pero está abrigadito, está con capas el señor Fernando.
0: Bueno, que Fernando no se enoje tanto. También le hace mal eso. Hágalo.
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3: No puede Estados Unidos contra la organización defensiva de Bosnia. Lo va desgastando. Bueno, algo parecido pasó con Suecia y Francia ayer, pero Francia tuvo el gol justo antes del descanso y ahí cambia todo. Aquí puede pasar lo mismo, un gol de Estados Unidos. Habrá que ver qué plan B puede aplicar Bosnia. Por ahora el plan de reacción, de dejarlo venir, de aguantarlo, y le resulta muy bien. Fuertes en el juego aéreo, fuertes en las marcas en la zona de los volantes. No pueden romper línea, le cuesta muchísimo al equipo de Pochettino.
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0: Minuto 44 en esta primera parte, sin goles, 0-0 Estados Unidos, Bosnia y Herzegovina, sin llegadas tan claras a los pórticos.
3: Las más claras yo creo que son las de Bosnia.
0: Sí.
3: El tiro de Seco de fuera del área y el que buscó el gol olímpico, esa para mí fue la más clara. La búsqueda de
0: Ibegovic.
3: Exactamente, la pelota se le metía, el manotazo salvador. A ver aquí Estados Unidos.
0: A ver, espacio filtrado, le queda Balogun, gol, gol, gol, gol, gol.

0: sí vale, este sí vale. Y a bailar, a festejar. Está ganando Estados Unidos. Un pase filtrado que no resulta, pero el rebote lo caza. Balogun intentaba Tillman. Se cruza en el camino Radelich y lo aprovecha Balogun. Le queda para la zurda, define abajo. Por sobre las piernas de Vasily. Y llega el primero para Estados Unidos. 45 del primer tiempo. 1 para Estados Unidos. 0 para Bosnia y Herzegovina.
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2: Determinante como a quien imita en su celebración Florín Balogun en esta Estados Unidos, así como lo es LeBron James en el básquetbol. Aparece cuando tiene que estar, anota nuevamente en un partido que estaba complicado, que estaba cerrado. Había tenido ya un gol, se lo había anulado el VAR, había tenido otra por un costado y le habían cometido falta. Ahora aparece nuevamente el número 20 de Estados Unidos, que aprovecha una desatención de Bosnia, define por debajo del arquero en plena área. Pone el 1-0 y le dedica la celebración a LeBron James.
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3: Se repite la historia de ayer de Francia y Suecia. Estábamos llamando al gol, estábamos contando la historia. En el minuto 44 marcó Mbappé el 1-0. Y ahora en el minuto 45 Estados Unidos rompe esa barrera defensiva de Bosnia. Le peleó la pelota, se la ganó cuerpeando y el remate rápido, recto. Para ese 1-0 cambia de aquí en adelante todo lo que es este partido, porque Bosnia tendrá que salir, tendrá que jugarse su opción. No habrá oportunidad que siga defendiendo la cuenta mínima, porque si no van a quedar eliminados.
2: 5 minutos más en Santa Clara.
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3: Es así. Oye, ¿qué choque más extraño en esta otra jugada? ¿Qué pasó? En la que comenzó a reanudar y un triple cuádruple choque entre 2 de Estados Unidos, 2 de Bosnia, quedaron todos caídos. No sé, muy, muy extraña la jugada.
0: Estamos en el minuto 47 en este primer tiempo. Gana Estados Unidos por 1-0. Pancho Caneo, vamos al Nacional.
4: Con una llegada más o menos clara de la Universidad de Chile en 17 minutos. Centro por la izquierda, aparecía Altamirano, no llega tampoco a conectarlo. Y Lucero finalmente es el que tampoco puede llegar a meter esa pelota. A tifus, pocas claridades, como te decía hace un ratito Rodri, en este partido que ya tiene entonces 18 minutos de este primer tiempo. Igualan 0-0, Lau con la Calera.
0: En la transmisión oficial, Pancho, bueno, nos comentabas en la antesala, el primer refuerzo ya está en Chile.
4: Sí, se trata de Brian Reina, quien llegó durante la jornada. Gonzalo Reina, bro. Ah,
0: el sí, peruano, el otro.
4: Llegó la jornada de este día martes y ya se hizo exámenes, así que desde mañana debería ya estar trabajando junto con el plantel universitario. Me hablaba más que un refuerzo, una apuesta. Vamos a ver cómo lo va tomando. Recordemos que no va a ser parte de los fichajes de la U, no está dentro de aquello por un tema administrativo.
0: Más allá de que es un jugador ya profesional,
3: supuesto.
0: Jugó la sudamericana con Boston River.
3: Lucharán con algún resquicio y todo aquello.
0: Que tiene 19
3: años, por eso la proyección. Exacto, por eso te digo, el resquicio de aquel, pero podrá jugar en el primer equipo.
0: Sí.
3: Y Asadi está en el estadio, ¿no?
4: No lo he visto, yo sé.
0: Sí, te digo, sí. También lo mostró la
4: ¿Lo vieron? Buenísimo.
0: Cara yo de pocos amigos.
4: No lo he visto. No lo he tanteado todavía. Así que bueno, ya si la transmisión lo mostró.
0: Sí, está bien. Ahí con
4: está cara... en el palco, si no me equivoco.
0: Sí, está en el palco.
4: Más o menos lo veo de acá.
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4: ¿Cómo se llamaba tu sección, Prieto?
0: Vimos en la tribuna A.
4: Vimos en la tribuna A. Así está en la tribuna hasta ahora.
0: ¿A quién vio?
4: Y poquito más, ¿no? Que si no hay ni 5.000, así que. Como dijo Alberto, no me pidas más de lo que puedo dar.
0: Ya. Maximiliano.
3: Poeta usted.
0: Dale más.
2: Nos escucha Jorge Lira, nuestro compañero de la hora, le mandamos un gran
3: saludo.
2: Hincha Antofagastino, debe estar contento. Dice que la celebración a lo LeBron que hace Balogun tal vez se relacione con que el rumor de moda en San Francisco es que LeBron suena en Golden State para jugar con Stephen Curry. Ya anunció que no sigue los Lakers, eso es cierto, después de 8 temporadas. Así que quizás Balogun está ahí para invitándolo a jugar con Golden State. Sí. A LeBron James también con ese baile.
0: Totalmente.
4: Y Dubai no dará detalles en su bloque.
2: Ivo Sebastián. Nuestro reportero sin mangas.
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5: Bien, ya estamos en el tiempo agregado hasta el minuto 50, pero se jugó poco y nada de este tiempo agregado hasta el minuto 50. Por el momento gana Estados Unidos, Balogun en el minuto 45, abre la cuenta para el equipo norteamericano, por ahora avanzando octavos de final. Son tres los anfitriones, bien digo, ya está Canadá, ya está México instalado en la siguiente ronda. Por ahora lo logra Estados Unidos también, recuperando la pelota en su terreno el equipo de Pochettino. Salida.

0: quiso pasar, autopase, pero lo derribaron, lo bajó Dedic. Falta frenos GTX, tiro libre para Estados Unidos.
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2: A Mardeic no ha tenido un partido fácil. Se le escapa nuevamente Pulisic por la izquierda y lo agarra de forma bien, bien notoria. El número 7 de Bosnia, el número 10 de Estados Unidos. Uno de los protagonistas de una de las publicidades más importantes de este mundial, ahí con una cerveza, junto a Messi, fíjense.
3: Ah, verdad, toda la razón.
2: Messi y Memo Ochoa,
3: que es la que auspicia el premio MVP del
2: justamente
3: partido.
2: Exacto.
3: No vamos a decir el nombre, pero esa es.
0: Viene el tiro libre de Robinson, centro pasado. Llegó tarde por el otro lado Freeman. La pelota no se va, alcanza a recuperar Bosnia y Herzegovina el balón. Ya estamos en el minuto 51. En este segundo tiempo se equivoca en la salida Bosnia. Atención, está Pulisic con la pelota. Sigue Pulisic tocando el balón para Serginho Dest. La media vuelta de Christian. Aquí viene Pulisic al centro. Saca el balón desde el fondo. Mujaremovic. Y recupera otra vez el equipo norteamericano.
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0: Otra vez Estados Unidos, sector izquierdo, Robinson, a ver qué inventa. Pulisic, le queda para el remate, no. Fue para adentro, era hacia afuera, creo yo, el enganche. Otra jugada, centro pasado de Balogun. Palo, la pelota en el travesaño. Se lo pierde Balogun, tuvo el segundo Estados Unidos. Lindo pase, entre líneas. Desde el pivoteo y aparece Balogun en el área chica. Tuvo el segundo Estados Unidos. El travesaño impide el segundo, Maxi.
2: Están todos mandados en ataque en Estados Unidos, pese a estar ganando. Serginho Dest aparece en el área por la derecha, pivotea para que aparezca Balogun, que hace una definición excelente, teniendo en cuenta que tiene encima el achique del arquero y al 4 a Mujaremovic, también en la marca. Define por arriba de ambos, pero esa pelota da en el travesaño y sale. Estuvo el segundo para Estados Unidos.
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4: Sí, se ve lleno de ganas el centro atacante Balogun. Gran gesto técnico, el travesaño le impidió el 2-0. Sí, da la sensación que Bosnia no tiene un plan B, por lo menos ahora. A ver si presiona a Estados Unidos. Todavía deben quedar varios minutos por lo que estuvo detenido. Uy, se nos cae.
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0: Bien, se armó la refriega ahí. Quedó en el piso un jugador bosnio.
2: Sí, se van todos encima de Kolasinac en Estados Unidos, que protagonizaba esa refriega ahí después de lo sucedido entre McKenny, el número 8, y Adams, que le hicieron ahí una especie de sanguchito, sí, al jugador de Bosnia, a Alija Begovic, que queda en el suelo. Kolasinac no reacciona de la mejor forma y termina entreverado ahí con McKenny y Adams, que fueron los infractores del 19 de Bosnia, que ahora es atendido en la cancha. Y claro, protocolo FIFA, ¿no, Rodrigo Contreras?
3: Sí, el golpe con la rodilla de Adams.
2: Sí. Lo aquí, baja McKenny
4: aquí
2: cuando
4: aquí
2: va cayendo
4: peligroso Adams para Adams, con la rodilla. Aquí lo peligroso para Adams es que el jugador de Bosnia tenga una lesión grave y no pueda continuar. Bueno, sale ahora por protocolo, pero bueno, no. Están todos enojados, ¿eh? Reclaman los de Bosnia, reclaman los de acá, los de allá, todos. Está llamando al jugador que salió golpeado.
2: Sí, Rafael Klaus, que seguramente le dice, usted entra cuando yo diga, así dice el reglamento. Sí, y se me calma. Pero dice el brasileño al Bosnia.
4: Este reglamento está mal hecho porque el jugador recibió el golpe.
2: Sí, pues, vamos a avisar en la FIFA.
4: No a la FIFA, avísale a los de la International, a unos señores en Gales, que están unos sillones de cuero, echados para atrás, fuman habano. ¿Qué podemos hacer para enredar el juego? Y mientras toman whisky se le ocurrió esto.
2: Radio teatro.
4: Absolutamente. Pero si ¿tú crees que va a estar haciendo tiempo el de Bosnia si no está perdiendo?
3: Claro, eso tiene que evaluarlo el árbitro. O sea, hay que tener un poco de criterio. Hay jugadores que simulan faltas y lo hacen para ganar tiempo, pero en este caso no. Era un golpe en la cara y que se ven las imágenes.
0: Se baja el telón del primer tiempo. Gana Estados Unidos 1-0 sobre Bosnia y Herzegovina. Equipos al descanso. Toño Prieto lo comenta en Cooperativa.
4: Sí, un partido cerrado, poco vistoso, con Estados Unidos que salió a buscarlo desde el primer minuto y Bosnia que salió a cerrarle los espacios. Le duró hasta el minuto 45. La gran jugada que termina en la red. Mérito de Balogun, que la pelea, mete cuerpo en el área y define a la carrera para el 1-0, suficiente para que Estados Unidos se vaya arriba en el marcador. No hubo gran espectáculo. Sí, dos equipos que lo dan todo.

0: básicamente. Y ahora la interrogante es, ¿tendrá Bosnia capacidad para un plan B, para ir a buscar la igualdad? ¿O será más cómodo para Estados Unidos, que va a encontrar seguramente espacios porque los bosnios van a tener que ir al frente, y Estados Unidos tendrá para buscar a la contra? ¿Lo resuelve momentáneamente Estados Unidos antes de irse al descanso? Yo creo que es un golpe anímico importante para Estados Unidos y duro golpe para los que aguantaban. Pensaron, nos vamos al descanso, estamos listos. Lo mismo pensó Suecia ayer contra Francia. Estamos listos, ya se acaba, pero no se acabó. Se fueron con el 1-0 en contra. Premio para los que buscan, castigo para los que buscan sostenerse solo defensivamente.
1: Lo está ganando Estados Unidos. Vamos al Nacional. Tiempo y marcador. Pancho Caneo. Se juega la Copa Chile.
2: Se juega la Copa Chile. Cuarto partido para el cuadro azul. También para la Calera. Estamos en 27 minutos de este primer tiempo. Poquita gente. No más de 5.000 espectadores para este Universidad de Chile 0. Unión La Calera 0. Ataca la Calera. A ver si llega Nico Fernández primero. Va a llegar Pozo. Saca largo Fernández. Se queda en el medio. Bueno, ahí está entonces. Recupera la U con Lucas Barrera. 26:35 de este primer tiempo. Parte inicial. Igualan 0-0 la Universidad de Chile y Unión La Calera. Rodrigo Andrés Contreras.
1: Bien, momento de ir a la pausa. A Logún, el del Mónaco. Abre la cuenta, minuto 45 del primer tiempo. Estados Unidos derrota por 1-0 a Bosnia y Herzegovina. 16avos de final de la Copa del Mundo. Andrés Solar.
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2: 5 grados. 5 grados en Santiago. Cooperativa. 9:03. 9:03.
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3: Estamos de retorno, entre tiempo, Estados Unidos está derrotando por 1-0 a Bosnia y Herzegovina. Tiempo y marcador en el Estadio Nacional Francisco Caneo.
4: 33 minutos, Rodrigo Contreras empata en la Universidad de Chile y uno en La Calera. Le fueron a decir a Gago que no le gana tanto. No sé si por un tema de salud o por un tema ya que Diego Flores le molesta un poquito los constantes alegatos, valga la redundancia, de el entrenador de la Universidad de Chile, que recordemos volvió luego de ese partido con O'Higgins, que lo dirigió infartado, derechamente. De ahí, bueno, se ha perdido los encuentros de Copa de Chile. Este es el primero que dirige, debuta en este torneo en la banca, el argentino de la U.
3: Perfecto, está Pancho Caro en el Nacional contándonos de la U. Vamos a Estados Unidos, en Dallas, entiendo que está nuestro colega y amigo, ex compañero de esta casa radial, Josué Laval, hoy en la cobertura de Balón allá en Estados Unidos. Josué, bienvenido, ¿cómo estás?
5: ¿Cómo te va, Rodrigo? Qué gusto, igualmente. Qué placer, compañero, al menos por esta cobertura desde Estados Unidos, muy cerca de Dallas, a unos 50 kilómetros de lo que es el centro de Dallas, en la zona de Dallas de todas formas, pero más precisamente en Fort Worth, donde está, por ejemplo, el aeropuerto, cerca de Arlington, donde está el estadio que es sede de este mundial. Y acá estamos viendo en una plaza donde se reúne toda la gente en esta zona de Fort Worth a ver el partido hoy precisamente de Estados Unidos y Bosnia. Hablábamos por interno, el ambiente, se reúne mucha la gente, mucha cerveza, mucho líquido para refrescarse, sobre todo del calor, sensación térmica de 40 grados acá en la zona, pero la gente conversa, ve el partido a ratos. La verdad que uno lo compara inmediatamente con Chile, ¿cómo estaríamos nosotros? Lamentablemente no tenemos la posibilidad de ver un partido en este mundial de nuestra selección, y de verdad que el ambiente es bastante bajo respecto a aquello. Pero bueno, acá estamos con el gol de Balogun, que ha hecho todas las jugadas de este partido, las más claras, el palo, el gol anulado, y bueno, también por supuesto la anotación, que tiene en ventaja de momento a Estados Unidos sobre Bosnia en este partido importante para la selección local en este mundial.
3: Llevas varios días por allá, Josué, la pregunta clave es saber si prende el mundial, porque al estadounidense sabemos que no es su prioridad el fútbol, el soccer, como le denominan ellos. ¿Prende el mundial, según lo que has visto por allá, por lo menos en Dallas?
5: A ver, al menos es tema, a dónde vas y saben que tú eres extranjero, asumen ellos que viniste por el mundial acá a la zona, acá a Estados Unidos. Pero, por ejemplo, lo comparaba cuando venía camino a la plaza donde estamos viendo el partido acá en Fort Worth, y las carreteras llenas de autos. Uno decía, bueno, en Chile, en los mundiales que nos tocó, los últimos mundiales, 2010-2014, minutos antes del partido, las calles estaban vacías. Durante el partido no había ninguna persona, ningún auto en las calles. Bueno, acá la verdad, ustedes saben, es otra realidad respecto a la gran cantidad de gente, las grandes distancias que hay. Pero en ese sentido, prende más o menos. Se sabe que de la existencia del Mundial, pero tampoco es que estén tan apasionados por ver a su selección. Ahora estamos acá en esta plaza, cerca hay muchos bares, y los bares tienen prendido, sí, el 80% de los televisores del partido de Estados Unidos, pero no pues te pasan algunos partidos, por ejemplo, de béisbol, que se está disputando la temporada regular de la MLB.
6: Hola, José, ¿qué tal? Oye, ¿tú estás pero en la plaza hay gente o la gente está en los bares?
5: No, en ambas, pero mira, llegamos a una plaza, ¿ya? Pero la gente estaba conversando entre ellos, no estaban viendo el partido, entonces dijimos, vámonos a un bar a ver el partido, porque para que haya más ambiente, un lugar cerrado, con aire acondicionado, insisto, 40 grados la sensación térmica a esta hora acá en la zona, y bueno, así está la gente, pero de todo, ¿no? No es la emoción que uno siente en Chile, que siente en Sudamérica puntualmente, incluso quizás en Europa, si uno estuviera viendo un partido del Mundial. Ustedes saben cómo son los norteamericanos y más específicamente los estadounidenses.
6: Oye, ¿y en el bar tienen la pantalla del béisbol y del fútbol? ¿Los dos juntos?
5: Sí, pero es un bar conocido como el Sports Bar acá, Toño. Sí. Son, no sé, tendré 50 pantallas por lo menos, o sea, al lugar que mire en el bar. Allá, si me desconcentro, tengo una pantalla al menos que me impide perderme algo del partido. Y digamos que son 50 pantallas, 45 tienen el partido de Estados Unidos, de la selección, y 5 tienen un partido de béisbol ahí, ni sé quién está jugando. Yo me he concentrado en el partido de Estados Unidos.
6: O sea, ¿alguno tiene la Copa de Chile o no?
5: No, a ver. No llega. El VPN, todas esas cosas no mandaba acá.
6: ¿Y gritaron el gol los gringos o no?
5: Sí, pero tibiamente, ningún abrazo. USA, USA te metían después del gol, pero todo todo muy acotado respecto a lo que uno está acostumbrado. Es distinto, es diferente, nos cuesta quizás vernos envueltos en esta realidad, pero hay que acostumbrarse, así son ellos. No así, por ejemplo, cuando hemos ido a los estadios. En mi caso, me tocó ir a la Argentina, Jordania, el sábado pasado. Me tocó ayer ir al Costa de Marfil, Noruega. En Argentina, Jordania, un ambiente muy turístico. Tú sabes, era un partido que no se jugaba nada, que la gente iba a ver a Messi, a la selección de Scaloni. Un partido que era muy difícil concentrarse, pero un estadio espectacular. Ustedes saben, hay mucha gente que no se explica por qué el AT&T acá en Dallas, en Arlington, no es la sede, por ejemplo, de la final, siendo que es un estadio techado, entendiendo las grandes temperaturas. Ayer vimos en New Jersey el tema del Francia con Suecia, pero ayer en Noruega Costa Marfil, un ambiente totalmente distinto al Argentina-Jordania, un partido que tenía tensión competitiva y que el espectador, más allá de la idiosincrasia, más allá de las raíces, fue a concentrarse a ver el partido de fútbol más que el espectáculo en las tribunas.
6: Sí, bueno, o sea, se sabe que quieren Miami pensando que Messi en su casa va a jugar la final. Oye, ¿y tiene algún tinte político esta Copa del Mundo? Algunos también dicen que Miami fue para la final porque tiene toda una cercanía con el gobierno actual. ¿Hay algún tinte político? ¿O da lo mismo, los gringos pasan de largo por esto?
5: Te diría que sí. Lo que sí, en lo que estamos envueltos nosotros, es que el sábado es el 4 de julio y yo estoy puntualmente en Texas, que es un estado bien nacionalista, por así decirlo. O sea, las banderas de Estados Unidos, entiendo, no es obligación ponerlas como en Chile, en los domicilios, pero acá el 4 de julio se viene con todo. O sea, el 4 de julio hay un par de partidos, pero la celebración, ni más ni menos que de los 250 años de la independencia de Estados Unidos, es algo que importa mucho y ya, por supuesto, que estamos averiguando. Es el único día del año en Estados Unidos donde, por ejemplo, se permiten los fuegos artificiales. Es decir, el 4 de julio también juega Marruecos con Canadá, entiendo que juega Francia con Paraguay, pero el Mundial, el 4 de julio, pasa a segundo plano, más allá de que acá, por ejemplo, hay partido del equipo de béisbol que hace de local también en Arlington, pero acá el 4 de julio se viene el Día de la Independencia. Más allá de alguna otra cosa, eso es lo que está importando en este momento. Se viene esa linda celebración de los 250 años.
3: Bien, los equipos ya vuelven al campo de juego. Don Josué Laval, estaremos en contacto sin duda alguna durante los próximos días.
5: Un placer, un abrazo, buena transmisión, compañero.
3: Un abrazo. José Laval, nuestro colega y amigo
6: en terreno.
3: En la cobertura
6: de la plaza Palom. Se fueron al bar, no tenían dónde perderse.
3: ¿O no? Totalmente. No me extraña el señor Laval.
6: Por las pantallas, si tenía 45 pantallas, puede ver el partido tranquilamente.
3: Está bien acompañado.
6: ¿Tú qué habrías hecho, Topo? ¿Te habrías quedado en la plaza o te habrías ido?
4: ¿Qué plaza? ¿Al barcito de una? No tan deportivo, con dos pantallas estoy bien.
3: Oye, Pancho, y en la zona está, fue el partido, ¿no?
4: Ah, hoy recién lo tuvo el Nacho Vázquez, una jugada por el sector izquierdo, enganchó, le metió con el pie derecho, latigazo desde fuera, desde el vértice, diría yo, le pega, la pelota se va por encima del arco, desde el fondo ya responde Avellaneda. La más clara del agua en 40 minutos de este primer tiempo.
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3: Comienza ya el segundo tiempo en Santa Clara. En San Francisco 0 para Bosnia, 1 para Estados Unidos. Se está ganando el equipo anfitrión de esta Copa del Mundo, uno de los tres. Los otros dos ya clasificaron a octavos de final. Canadá y México comienza a rodar la pelota en este segundo tiempo. Atentos a la Copa. Chile se está jugando esta hora en el Estadio Nacional. Está jugando la U.
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3: La pelota está en territorio bosnio, detiene todo el juez del partido, Rafael Klaus. ¿No hay cambios?
8: No hay cambios, señor, ni en Estados Unidos ni en Bosnia.
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3: Lateral sector izquierdo que va a jugar Seth Kolasinac, el hombre del Atalanta, hacia atrás, buscando salida con Mujaremovic. Pase de Mujaremovic hacia el sector derecho para Katic. Hay salida de Bosnia desde su territorio. Balogun anotó en el minuto 45 del primer tiempo el único gol de este partido. 1 para Estados Unidos, 0 para Bosnia y Herzegovina.
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3: Intentado por el sector izquierdo Christian Pulisic, quien ha dejado atrás sus problemas físicos. Recordemos que en el primer partido, primer tiempo ante Paraguay, salió con molestias, lesionado, pero está bien, recuperado. Tiro libre que juega rápido Estados Unidos, pero Balogun se durmió en ataque. Recupera el equipo bosnio. Fue una falta frenos GTX, la anterior, don Andrés.
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3: Salida de Estados Unidos, sector izquierdo a través de Tillman, tocando el balón Tillman para Robinson, pero se le acabó la cancha por el costado.
8: Sí, Robinson, que por rechazar le pegó a una de las asistentes de seguridad, un pelotazo en la nuca durísimo. A 5 metros.
6: ¿Fue intencional o no?
8: No, Gustavo.
3: Y aquí viene Pulisic, atención, mira el Capitán América, sector izquierdo, engancha para la derecha, viene el centro, demasiado pasado para buscar a Serginho Dest, que recordemos está jugando como extremo derecho hoy, el ex lateral del Barcelona. La pelota se va al tiro de esquina, será córner para Estados Unidos.
8: Es el número 4.
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3: Lanzamiento de rincón que será para Estados Unidos. Está esperando Bélgica al ganador de esta llave. Partido que se va a jugar el próximo lunes en la noche. Bélgica frente al ganador de esta llave. En la instancia de octavos de final que parte el sábado, Andrés Solar, con 2 partidos. El domingo, 2 partidos. Y el lunes, 2 partidos. Y el martes, 2 partidos. Todos en la antena de Cooperativa.
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3: Atención con el tiro de esquina. El cabezazo de Richardson. Y aparece el portero. Vasily Richards era quien aparecía. No Richardson. Richards, el zaguero central. Don Maximiliano.
8: De los partidos confirmados de esa programación que mencionaba Rodrigo Contreras, para el sábado ya tenemos en octavos de final Canadá-Marruecos a la 1 de la tarde, Paraguay-Francia a las 5 de la tarde, siempre hora de Chile. El domingo van a jugar Brasil y Noruega a las 4 de la tarde y a las 8 de la noche México e Inglaterra.
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6: Sí, en el inicio se ve un equipo de Bosnia más agresivo hacia adelante. Trata de frenar y jugar más adelantado. Pero Estados Unidos intenta seguir con su propuesta. Ser protagonista, tener la pelota, hacerla circular, jugar adelantado y no darle oportunidad al equipo europeo que se recupere del 1-0 que consiguieron casi en la última jugada del primer tiempo. Y hay un lesionado.
3: Es Edin
6: nada
3: Seco,
6: más
3: ¿no?
6: y nada menos. ¿Sí? Que
8: se preocupa Barbarés, justamente.
6: Su capitán.
8: Edin Seco, su capitán y referente en ataque. Todo indica que va a salir porque mira a sus compañeros, dice a ver a quién le pasó la jineta. ¿Quién tiene el peso para quedarse con la jineta de Bosnia? Dice el hombre que sobrevive de Brasil 2014. Y se va a retirar el número 11, el ex Manchester City y Roma.
6: Todo mal para Bosnia, pierde a su líder, a su capitán, pero también al que tiene capacidad de gol, un equipo que está necesitando gol. Bueno, una lesión lo deja fuera ya de este partido y quién sabe, a lo mejor es su última participación en una Copa.
8: Sí, desgarro, picaba,
6: en un pique corto,
8: hacía una diagonal hacia afuera y sintió ahí el desgarro. Se ríen hinchas de Estados Unidos por la lesión de Edin Seco. 26 a la cancha se va a venir Ermin Mamić y también se va a venir el número 20, Esmir Bajraktević.
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8: 2 cambios entonces, también el lesionado, se va a retirar el número 8, Armin Djigovic, y se va a retirar el número 11, Edin Seco, en el equipo de Bosnia. Los van a reemplazar el número 26. Primero ingresa a la cancha el 26, Ermin Mamić, y también ingresa el 20, Esmir Bajraktević. A la cancha el número 14, también es parte de los cambios. Zunic se retira, lo reemplaza con la 6, Benjamin Tajirovic.
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6: Sí, seguramente los cambios vienen para intentar generar un revulsivo, aprovechando que sale su atacante centro Seco. Veo jugadores jóvenes, probablemente van a ir, probablemente son delanteros por afuera, jugadores jóvenes que se van a jugar el todo y nada en esta oportunidad que les da el partido.
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8: Esmir Bayraktarevic es compañero de Serginho Dest en el PSV de Holanda. Fíjense, se enfrentan ahora entre Bonnie y Estados Unidos.
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3: 7 minutos en este segundo tiempo, gana Estados Unidos por 1-0 sobre Bosnia. 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
8: Bueno, ojo, Toño Prieto, puntero izquierdo, Esmir Bayraktarevic, el jugador del PSV, tiene 21 años, acaba de ingresar en Bosnia.
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3: Cuando la pelota Tim Rim, Rim con el balón, el pase de Rim buscando por el centro a Pulisic, qué bien pasó, Tillman, atención, pase profundo de Tillman para Balogun, se le acabó la cancha, balón por la última línea, saque de fondo, que será para Bosnia y Herzegovina, tiempo y marcador en el Nacional, Francisco Caneo.
4: Se juegan los descuentos, Rodri, pasamos los 3 minutos porque en estos mismos descuentos hubo una falta sobre Tamayo que lo tuvo más de un minuto tirado en el suelo, así que se juegan los restos de este primer lapso que termina en este minuto. Primer tiempo terminado. Universidad de Chile 0, Unión La Calera 0.
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8: También valor joven, Erwin Mamic, otro de los que ingresó en Bosnia, pertenece al Slovan Liberec de República Checa, es volante ofensivo, tiene 21 años. Y el otro, Benjamin Tajirovic, tiene 23, también mediocampista ofensivo, 1.91 m, juega en el Brøndby de Dinamarca.
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3: Hay salida del cuadro estadounidense. ¿Estará Pancho Caneo todavía en línea o no? No. Él termina el primer tiempo y va a reportear al palco. Así que.
4: Ah, está ahí.
6: ¿Mejoró en algo la U, no, Topo?
4: No, poquito, Toño. O sea, en los últimos minutos, pero más que la U, Vázquez. Vázquez el que le entrega esa frescura al equipo y el que genera desnivel, pero el resto, poquita cosa.
6: ¿Quién mereció más?
4: La U, un poquito más. Pero, bueno, sí, 0-0. Está bien.
6: Buen 0-0, merecido.
4: No sé si bueno, pero merecido.
3: Pacho Caneo desde el Nacional contándonos de la U, Copa Chile.
8: Se enojaron con el Topito el otro día porque estaban en el palco, sí, los fueron a aletear, así.
4: Oye, sí. Tribunal de disciplina ya está listo, está dentro. El hombre.
8: Justo él no lo puede presidir.
4: El hombre sin mancas.
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3: Y va Bosnia, atención, aparece Dedic con el balón, apertura de Dedic buscando a Esmir, retrocede Bayraktarevic, viene el remate al arco, quiso sorprender de larga distancia Nikola Katic, el central por el sector derecho, casi sorprende a Matt Fritz, balón que se va fuera de la cancha, Maximiliano.
8: Se puso creativo el número 18 de Bosnia, que estaba en posición de centro, así lo creían sus compañeros que le picaban en el área, él dijo, y si le pego mejor, le pegó, sorprendido, se veía el arquero Fritz, pero la pelota se fue por arriba del travesaño.
6: ¿Sabes qué? Sí, Bosnia con los cambios, está jugando ya con extremos, sí, va a ir al frente, va a tomar los riesgos, creo que va a dejar línea de 4 y 3 delanteros, vamos a comenzar a ver un partido mucho más abierto, se la va a jugar Bosnia, Estados Unidos también tendrá más espacio para Pulisic, que con espacios es muy, muy peligroso.
8: 4-2-1-3, por lo que veo yo, Toño Prieto.
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3: Ahora lateral, saque de costado para Bosnia y Herzegovina, sector derecho, le va a jugar Amar Dedic, recupera Estados Unidos que presiona alto, altísimo el equipo de Mauricio Pochettino, sacando desde el fondo Radelic, balón que llega a mitad de terreno, sacando la pelota Robinson, balón que se va fuera del campo de juego, lateral La pelota es sacada por Katic, lateral para Estados Unidos, que ya lo juega, sector izquierdo. Minuto 11 en este segundo tiempo.
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3: Lindo pase, metió Rin entre líneas, aquí viene McKinney, pero se equivoca en el pase, se quería juntar con Balogun, sacando el balón desde el fondo, rompe desde el fondo Muharemovic. Bueno, que llega a mitad del terreno, recupera la pelota Bosnia por el sector derecho, la media vuelta es de Amar Dedic, jugando hacia atrás Amar Dedic, buscando el balón para Nikola Katic, pase hacia el centro, buscando salida con Muharemovic.
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3: Mañana desde las 14 horas la previa, a las 15 el partido España-Austria y por la tarde a las 7 van a jugar Portugal y Croacia. Estará en la narración de Ivo Sebastián Bay.
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3: Habrá lateral, saque de costado para el equipo norteamericano, defensivo, sector izquierdo, anotación de Folarin Balogun. En el cierre del primer tiempo para el 1-0 de Estados Unidos sobre Bosnia y Herzegovina. Un lateral buscando prácticamente terreno bosnio. Lo recupera Balogun de buena manera. Aquí viene Pulisic, pero interrumpe el camino Katic. Y roba la pelota y hay salida rápida de Bosnia y Herzegovina a través de Alajbegović. Alajbegović, el pase largo para buscar a Mamić. Y recupera el balón el equipo estadounidense. Abre la pierna rápidamente. Recupera otra vez Kerim Alajbegović.
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3: La pelota es europea. La tiene Tahirovic. Tocando hacia atrás el balón para Muharemovic. Tocando salida con el número 6, con Tahirovic. Tahirovic, apertura, sector izquierdo, buscando salida con Kolasinac. Vuelve a retroceder la pelota Bosnia y Herzegovina, jugando Muharemovic hacia el costado derecho para Dedic. Dedic, que se juntaba con Smir Bayraktarevic. Más atrás, buscando pase con Katic. Toca Bosnia, ahora Estados Unidos es el que se resguarda, se cuida en su propio territorio.
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3: En el centro al área, casi casi, apareció Demirovic, un centro desde la izquierda, el cruce fue oportuno, me parece que de Richards, iba a Estados Unidos por la contra, viene Serginho Dest, Dest con la pelota, sigue Dest, Dest deja uno en el camino, Dest el pase para buscar a Pulisic, pero se cruza Darradelic y roba la pelota para Bosnia, Maximiliano.
8: Entró generando problemas Bayraktarevic, el número 20 que se mueve por la izquierda, mete el centro raso y ahí estaba Demirovic, ahora como el único 9 de Bosnia ante la salida de Seco, buscaba impactar ese centro entre punto penal y área chica, lo alcanzaron a anticipar. Felicitamos a Richards que llegó antes que el 9 de Bosnia.
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6: Si Bosnia anuncia que puede generarle a Estados Unidos, recién un centro de un desborde por derecha, centro buscando rematador por el medio. Estuvo muy cerca de llegar el equipo europeo a una posibilidad de gol. Se ve ya claramente. Cambian los roles. Ahora Estados Unidos se planta más en su zona, espera ahí. Hace un equipo muy, muy ajustado, en 30 metros se paran desde los defensas hasta los delanteros, pero ahora Bosnia es la que está llevando la iniciativa, la que presiona más arriba.
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3: Intenta una reacción Bosnia, no lo consigue, pidió una mano Smir. Bayraktarevic, pero recupera Estados Unidos, no hay mano, dice Rafael Claus, el juez brasileño de este partido. Balón que domina Estados Unidos en su terreno con total tranquilidad porque está ganando por 1-0, está consiguiendo el objetivo por ahora de avanzar a octavos de final de la Copa del Mundo y citarse con Bélgica el próximo lunes.
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3: Hace profundo para buscar a Balogun, que queda en el piso, chocaron dos. Chocó Balogun con un zaguero de Bosnia, el 4.
8: Y nada de chiquititos, Muharemovic y Balogun chocaron, claro, fueron a pelear esa pelota bastante limpio, pero ambos terminan cayendo, ganaba el bosnio en esa pulseada, pero los dos quedaron resentidos de su pie, pie derecho para el bosnio, pie derecho también más acalambrado Balogun, pero claro, en esa refriega había ganado totalmente limpio el número 4, Muharemovic.
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6: Sí, además de, digamos, del del triunfo o del premio deportivo por avanzar a los octavos de final en una Copa del Mundo, el que acceda a los octavos de final se hará acreedor de un lindo cheque. 15 millones de dólares se está pagando por llegar a los octavos de final. Así que también en cancha se juegan la parte económica, los jugadores se llevan sus premios, pero el honor deportivo a estas alturas es lo que ellos juegan. Sí, qué duro el golpe, no veo intencionalidad, pero claramente, digámoslo, golpea muy fuerte en el tobillo. Eso,
8: tobillo derecho,
6: tiene,
8: sí.
6: Tiene cara de lesión seria,
8: Fularín Balogún, por su parte, se toma la parte posterior del muslo derecho.
6: No, está cuenteando.
8: Parece claro. Y está chequeando el VAR por una posible roja para quien era hasta ahora, Antonio Prieto, el héroe de los Estados Unidos.
6: Exactamente. Y si lo llamaron es porque se va a ir de roja. Ya. O sea, no queda otro camino. Desde que no se mide la intencionalidad, quedan los árbitros amarrados a la llamada del VAR. Te llama el VAR, te muestra la plancha, el pisotón fuerte y... Claro, no. Sí, es durísima, eso va a ser una lesión además grave, te lo decía, yo creo que es roja directa, sí. y se va a comer dos o tres fechas de sanción después de esto.
8: Se queda sin Mundial Balogún entonces.
6: Seguro, sí. Se queda sin baile.
3: Juego brusco grave.
8: Hasta ahí no va a llegar.
3: Eso lo decía Rafael Claus, sí. Seguramente. Clarísima,
6: mucho baile, muchas cosas, los mucho futbolistas.
8: Sí. ¿Qué se mete él en Stephen Curry, LeBron James?
6: ¿Cómo? ¿Usted lo promocionó?
8: No, sí. Yo contaba, no, porque
6: yo lo vi con felicidad, cara de sonrisa.
8: Sí. Yo soy hincha de los Lakers, entonces no me gustó que se fuera
3: de los Lakers. Bien, está todavía
6: periodista hincha,
3: mirando la jugada Rafael Claus, por imprudencia, absolutamente, justificada la roja. Juego brusco grave también.
6: Aunque mira, si Clau está pidiendo que le muestren más repeticiones, que lo quiere salvar.
3: Bien, veremos. Seguramente será roja, o no hay discusión alguna. Además, si tiene consecuencias, también. Roja pegada para el norteamericano. Se produce una lesión grave en el rival.
9: The number 20 United States committee serious foul.
3: Ahí está.
9: The final decision is red card.
3: Exacto. Ahí está. Falta grave, podemos decir la traducción.
6: Sí.
3: Falta severa.
8: Falta severa. Seria, si somos.
6: Dijo seria, sí, quiso claro. Decir severa, pero bueno.
8: Dijo sí.
6: Le entendemos. Serios. Mira, se queda fuera. Mira, vuelvo a lo mismo. O sea, creo que cuando se le quitó la capacidad de hacer una interpretación de fútbol, de lectura de lo que está pasando, se cae en esto. O sea, hace 10 años atrás sin el VAR. No habría sido expulsado, el árbitro habría entendido que fue una jugada sin ninguna intencionalidad. O sea, aquí entran ciertos puristas de pero no importa porque lo que importa es el daño y todo aquello. Bueno, se queda con uno menos Estados Unidos, se pierde a su delantero que más prolífico, y yo creo que le van a dar de 2-3. De 2-3 se va a llevar.
3: 2-0 sí le van a dar.
6: De 2-3.
3: Exacto, así que. Si Estados Unidos llega a avanzar a cuartos de final, se va a perder octavos y cuartos, sí o sí. Pero de 2 para arriba, por ser roja directa, además. Son 2, sí o sí.
6: Ahora, Claus es increíble. Hizo salir al que lo golpearon, lo tiene afuera. El reglamento dice todo lo contrario. Exacto. Si hay una tarjeta, puede ser atendido dentro. No, Claus, hoy día para mí, muy mal el árbitro. Y bueno...
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3: A ver si se prende el partido. Se quedó con 10 Estados Unidos. Su goleador se fue a las duchas. Expulsado. Bosnia, a ver si se atreve un poquito más. Aunque perdió también a su estrella, a su goleador. A
6: pero ahora ya se le va a venir. Ya empezaron a pasar los laterales. Ahora todo para adelante.
3: Y aquí viene el centro de Magmich. Volea de Mirovic. La agarró de Mirovic. Le pegó con derecha. Estaba atento. Friis se queda con la pelota. Comenzó a llegar Bosnia. Maximiliano.
8: De Mirovic, que ya agarró dos más que se con este partido. Es decir, dos. Porque no agarró ninguna. El ex delantero de la Roma. Ya había buscado un centro que no había logrado conectar. Ahora sí, una volea del número 10 de Bosnia en plena área. De primera busca el remate, le salió con potencia, pero al centro. Ahí estaba listo y muy seguro Friis para quedarse con lo más claro de Bosnia en largo rato.
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6: El hincha preguntó, me dice que la traducción de Claus quiso decir que el jugador recibió un daño serio, severo, serio. Entonces ahí se confundió, quiso decir aquello. Pero bueno, ahí va Bosnia, que tiene la oportunidad de ir por la igualdad, queda con un hombre de más. Ya vemos que Estados Unidos toma posiciones para defender lo que ha ganado con el gol del expulsado.
3: Aquí viene Bosnia, atención, va encarando a la Ibegovic. Juega el balón hacia la izquierda para Kolasinac. Retrocede la pelota Kolasinac. Tocando la pelota para Tahirovic. Más atrás, buscando a Tahirovic. A Radelic. Tocando el balón para Bujaremovic. Otra para Radelic. Centraliza el balón. La viene a buscar Mahmic. Aquí viene Mahmic. Ermin Mahmic. El ingresado en este segundo tiempo. Retrocede el balón Mahmic. Tocando el balón para buscar a Katic. Toca y toca Bosnia. Ahora tiene el control de la pelota. ¿Quién lo diría? El equipo balcánico que avanza por el sector izquierdo. Kolasinac retrocede el balón. Hace otra vez para Kolasinac. La juega al área. Sacando la pelota Adams. La quiere recuperar otra vez Bosnia. Remate muy suave de Bayraktarević. El portero Fritz se queda con la pelota.
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3: Pelotazo largo del portero estadounidense. Por arriba no puede Christian Pulisic, quien seguramente quedará como referencia de área. Aunque puede jugar libre también, pero quedará como referencia en el ataque del equipo norteamericano, el Capitán América. Atrás jugando la pelota Pulisic, esperando la subida del lateral de Freeman. Hacia atrás tocando la pelota Mackina. Mackina buscando a Richards. Otro pase para Freeman. Aquí viene Freeman, se anima el lateral. Freeman lo acompaña a Dest. Aquí viene Freeman. Freeman, le pincharon la pelota. Vuelve a recuperar Freeman. Quiere pasar ante dos, no lo consigue. Recuperando Kolasinac, quien es un experimentado. El lateral volante del Atalanta de la Serie A del fútbol italiano, Max.
8: Todavía no hace cambios Mauricio Pochettino y no se esboza ninguno, pese a que fue expulsado ya Florín Balogún y le viene como anillo al dedo esto que acaba de pasar. Pausa de hidratación allá en Santa Clara.
3: Bien, juego detenido con Bon Jovi de fondo. Uno para Estados Unidos, cero para Bosnia y Herzegovina. Balogún abre la cuenta, recordemos, en el cierre del primer tiempo, Toño Prieto.
6: Sí, la expulsión del goleador de Estados Unidos cambia muchas cosas en este partido. Por supuesto, un hombre de más, un hombre de menos, genera también desde la parte emocional, desde la parte también del juego, de la organización de los entrenadores. Y está claro, o sea, Bosnia va a tener tres en ataque, va a tener extremo, va a tener un 9 y en los últimos días, si no se le da la igualdad, va a meter un doble 9 y ya se vino Bosnia. Estados Unidos entiende que tiene que asumir el otro papel, el de aguantar tras la expulsión. Intentan defenderse con la posesión de la pelota. Ahí aparece Pulisic, Dest, tratan de asociarse, sostener más la pelota, quitarle el ritmo al partido, pero seguramente vamos a ver una Bosnia que se va a ir, a lo mejor no con tanta claridad, pero sí con input. Yo me imagino aquello, van a tirar centros, van a pelearle el área a Estados Unidos y vamos a ver un partido donde van a haber más emociones. Seguramente, no creo que mucho buen juego, pero sí va a ser un partido con emociones. Uno que va a defender el pase a octavos y el otro que quiere ir al alargue. Me gustan los alargues a mí, Andrés. ¿A ti?
10: También, claro. 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
3: Vamos al Nacional, Pancho Caneo comenzó el segundo tiempo.
11: Reciencito Rodrigo Contreras, 37 segundos de este segundo tiempo. Universidad de Chile 0, La Calera 0, Estadio Nacional, frito, 5 grados acá en Ñuñoa.
6: ¿Y qué decía el off de la zona del palco?
11: Muchas cositas.
6: Cuéntese alguno.
11: No, bueno, están todos ya. ¿Eh? Pero resignados con Asadi, Prieto.
6: ¿Quién está resignado?
11: La dirigencia.
6: ¿Y eso qué significa? ¿Que lo dejan salir?
11: Que lo van a dejar salir. O sea, que van a una oferta que le convenga al club, pero la intención es que salga. Y el jugador también.
6: Pero dejarlo salir es venta, me imagino.
11: Venta, un préstamo
6: dentro del fútbol chileno. ¿Aceptan un préstamo?
11: Es que va a depender de las condiciones y de con cuánto se quedan.
12: Quedó en silencio, Toño Pérez.
6: Sí. No entendería que la U haga un préstamo dentro del fútbol chileno.
12: Y si el jugador quiere ir.
11: Es que la situación entre el cuerpo técnico y Asadi.
6: Perfecto, véndele.
11: La pongo, pero es que hoy día no tiene el valor que tenía hace 6 meses.
12: Bueno, entonces el jugador llega y dice: quiero ir a Coquimbo, quiero jugar Copa Libertadores. Déjenme salir 6 meses.
6: No, es tu rival, Coquimbo, después en el torneo.
12: Y si él quiere salir,
11: sí, está complicando el camarín y al día a día. Sí. También del jugador, si también hay cosas más relevantes. No son máquinas, Prieto.
6: Si no es necesario, no me lo digas.
12: Préstalo a otro país.
11: Si no está cómodo donde está, eso, el club tampoco está cómodo.
6: Búscale una salida, pero en otro país. A lo mejor Asadi necesita también salir de este entorno del medio chileno. A lo mejor necesita irse a otro lugar y tener otra mirada de muchas cosas. Pero me parece que la U se va a complicar si lo presta internamente.
12: Bien,
6: se va a complicar.
12: Bien, está empatando la U en Nacional, lo estamos contando con Pancho Caniva allí in situ.
11: Con un cambio en Calera entró Joan Cruz, se fue Requena. Único cambio en el entretiempo.
12: Menos mal que no quería contar algo, ¿eh? Después le pregunto a otro.
6: Atención, bien Estados
11: Unidos. Cuidado, gol. Gol en el Nacional. Gol, gol, gol, gol de Unión La Calera. Gol de Pozo. Gol, centro por la derecha. Pasa la pelota entre medio de la defensa de la Universidad de Chile y aparece Pozo debajito del arco. Buena jugada por la diestra en 3 minutos del segundo tiempo. Uy, Tamayo. Pozo en área chica. La U 0, Unión La Calera 1. Anotó Pozo para el equipo del Cemento.
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12: Bien. Hay gol entonces en el Nacional, acá en Santa Clara, que viene Bosnia para el remate. Intentaba desde fuera del área Dedic, recuperando la pelota el equipo bosnio que va con todo en busca del empate. Tiene un hombre de más, fue expulsado Balogun hace instantes, se quedó con 10 Estados Unidos. Está ganando por ahora por la cuenta mínima. Atención, pelotazo largo de Mujeremovic, el portero Fritz se queda con la pelota.
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12: Y va a Estados Unidos a través de Dest, tocando el balón hacia el costado derecho. Por acá va apareciendo Freeman, el lateral derecho del Villarreal de España. Retrocede el balón jugando con Richards. Otro pase para Rim. Aperturas al sector izquierdo, buscando salida con Robinson. Largo pase de Robinson, buscando en ataque a Pulisic. A ver qué inventa el capitán América. Pulisic, el pase largo. No llegará a Maquina. Balón que se va fuera del campo de juego. Saque de fondo para Bosnia y Herzegovina.
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8: Vienen cambios en Bosnia. Se va a venir el número 15 en el conjunto bosnio. Amar Memic ingresa a la cancha. Ya te voy a confirmar quién deja la cancha. El 5, el número 5 se fue en Bosnia.
6: Kolasinac.
8: Le dice adiós al partido. El que había quedado como capitán, fíjese. Kolasinac.
6: Y el Kolasinac. 18, el otro que se fue.
8: Tabakovic ingresó a la cancha. En el conjunto bosnio, el número 23, Katic, que estaba jugando por el costado izquierdo, derecho de la defensa, el 18, dejó la cancha.
6: No se quería ir el que estaba como capitán, ¿no?
8: Es que se fue Seco y ahora se va él, el hincha bosnio, allá en Bosnia debe estar diciendo ahí, nos dejaron sin referente y tenemos que ir a buscar el empate.
6: No se quería ir, y Bosnia quiere ir al ataque.
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12: Agota cambios el señor Sergei Barbares.
6: Todo nada.
12: Empate. Aquí viene el centro de la derecha, sacando el fondo de Estados Unidos. Atención, le quedaba la pelota desde fuera del área. Intentaba Alay Begovic, pelota rebotada. Para lo que se va al lateral, saque de costado para Bosnia y Herzegovina. 31 del segundo tiempo, Max.
8: 76 minutos y Mauricio Pochettino, pese a estar con un hombre menos, ganando y con el equipo rival buscando el empate, no hace cambios.
10: 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Diga nomás, Toñito.
8: 0 de 5, Toño, cambios posibles.
6: Bueno, confía todavía en este equipo, entiende que todavía tiene capacidades para aguantar la arremetida de los bosnios.
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12: Intentaba Estados Unidos la salida por el sector izquierdo y una falta. Frenos GT, que es el tiro libre, será para el equipo norteamericano.
10: Dijo falta, señor. 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
8: Pulisic ahí que avanzaba, dejaba un rival en el camino y luego ya cuando lo veía que iba a agarrar vuelo, lo terminan botando. Eso considera
12: abajo Klaus, el 26, Antonio, claro. El 26 lo toca
8: el
12: abajo,
8: 26
12: mira.
8: Abajo, está, Mamic, abajo. Y yo, también lo toca Bayram Tarevich.
6: Yo creo que Pulisic está al límite en lo físico. Creo que no fue falta para mí. ¿Qué se sacó del
12: bolso? Lo toca abajo el 26, ahí lo desestabilizó. Como si lo estoy viendo.
6: También, a mí me parece que, yo me parece que ya él ya sentía que la presión de, con tres jugadores encima, ya buscaba caerse. ¿Qué se sacó del bolsillo el árbitro Klaus? ¿Lo vieron, no?
8: Que lo molestaba, sí.
6: Una cinta larga, una cosa así, y la tiró.
8: Claro.
6: Está raro, Klaus.
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12: A Estados Unidos, atención, qué lindo taco. El centro de máquina. Pelota en el área. Gol de Pulisic. O está adelantado. Adelantado. Levantó la bandera el juez de línea, Pulisic, la empujaba en el área chica, le quedaba el rebote, pero estaba adelantado Maximiliano Videla.
8: Sí, el jugador del Milan que me parece que estaba bastante adelantado luego de esa jugada por la izquierda que urdían sus compañeros, vino el centro al área, punto penal, y claro, aparece claramente adelantado Christian Pulisic, que ni siquiera mira en línea, me parece que él pensó que estaba habilitado, no se dio cuenta lo realmente adelantado que estaba el ex jugador del Chelsea, que marcaba el segundo, desataba la euforia, pero
6: tan enojado en el estadio USA, claro. Se enojaron, claro. Ahora qué gran taco tiraron en el área, pero estaba medio metro adelantado, no hay ninguna duda. Estados Unidos intenta liquidar la serie, pero está complicado el partido por esa expulsión.
8: Y se vuelve loco Barbares, el técnico de Bosnia.
6: Cuidado que hubo una entrada fuerte también contra el jugador de
8: Bosnia. Pero no quiere devolver la pelota y su equipo va perdiendo, sí. Y más encima le ponen amarilla. Sí. El último que tiene que hacer show es el técnico con amarilla y no quiere devolver la pelota. No.
6: Klaus sacó el manual de la Conmebol.
8: Compañero de mediocampo de Arturo.
6: Klaus sacó el manual de la Conmebol. Amonesto a otro para no ver la jugada. No quiero ver la jugada porque fue fea la falta que hizo el de Estados Unidos. Fue fea la falta.
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8: Con la pelota en las manos, salta en su lugar, Barbares, está realmente molesto.
6: Lo consiguió Klaus, no repiten la jugada, se lavó las manos.
12: Aquí va Estados Unidos, atención, Dest. Le sacan la pelota a Dest. ¿Qué dice Rafael Klaus? Lo tiene todo. Hay falta sobre Dest.
6: Corta una ley de ventaja. No, Klaus sacó el manual de la Conmebol, el del localista.
12: Falta, sí.
6: Le corta la ley de ventaja, clarísima.
12: Porque creo que cobró para Estados Unidos.
6: No. Le cortó.
12: Mira, ahí está. Le agarró sobre Dest.
8: Radeljic, que bajaba hacia el niño de eso, ¿sí? O sea, lo tomaba abajo. Sí. Rechazaba a Bosnia y dice falta, tiro libre a favor del conjunto de los Estados Unidos.
6: Se cobra ese.
8: Tiro libre peligroso, Tony.
6: 60 penales en el córner, ¿no?
8: 18 metros de distancia. Apenas a la salida del área.
6: Klaus sacó el manual del local. Te lo anticipo.
8: Apenas a la salida del área. y están frente a esa pelota el número 10, Christian Pulisic, también el número 5 en Estados Unidos, esperando a ver si es que le toca rematar a Robinson. Pulisic, Robinson frente a esa pelota, también está Tillman. Tres contendores para este tiro libre muy, muy seductor.
6: Sí, ese manual lo empezaron a construir en la Confederación Sudamericana y después siguió la Conmebol especial para los locales.
12: Tiro libre peligroso para Estados Unidos. Concuerdo con Antonio, a mí no me pareció falta, para nada. Un toquecito suave nomás, que no daba para falta. Lo cobró Klaus y el tiro libre para Estados Unidos.
6: Buena posibilidad acá, hay buen rematador.
12: ¿Le va a pegar Tillman o Robinson? Está para un diestro. Está para la derecha del 17, el hombre del Leverkusen. Desde atrás también asoma Adams. Tres frente a la pelota. Venga Tillman. Vendrá Robinson. Se va de la escena Adams. Atención. Tiro libre. Balón detenido para Estados Unidos. Aquí viene Tillman.

0: el especialista, para el hombre que juega en la Bundesliga. Quedó servido el remate para pierna derecha y la clava en el ángulo superior derecho, la alcanza a tocar Basile, pero el remate iba bien colocado, con velocidad la tocó, pero se coló de igual manera al fondo de las redes. Segundo para Estados Unidos, que sufría en este partido. Está con 10, pero Tillman apareció para desenredar todo. Minuto 37 en este segundo tiempo. Malik Tillman, 2 para Estados Unidos, 0 para Bosnia y Herzegovina.
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2: Carrera y remata a lo Cristiano Ronaldo de Tillman, que le pega por arriba de la barrera. De todas formas, el remate iba centralizado, me parece que vuela para la foto Basile, que llegaba con tranquilidad esa pelota, pero le erra el manotazo y se le termina metiendo. Me parece que hay complicidad del arquero en este. Estados Unidos 2, Bosnia 0.
3: Sí, el mérito siempre es el que remata. Buscó, la tiró por sobre la barrera, pero el remate iba con poca, baja velocidad, no iba esquinado, iba muy al medio. El arquero, yo daría autogol del arquero. El arquero la manotea, la mete para adentro. Era una pelota para atajarla. Bonos la habría atajado con una mano parada. Este se tira. Bueno, creo que Estados Unidos comienza a resolverlo. Le dio esa faltita a Klaus y la aprovechó el equipo de Pochettino, que está con 10 y bueno, tiene un aire y un respiro en esto. ¿Irá a pasar lo mismo que con Bélgica? ¿Se lo irá a empatar o no Bosnia?
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0: 2-0 gana Estados Unidos sobre Bosnia. Ya estamos en los 38, en la recta final del partido, con 10 jugadores. Se encamina el equipo norteamericano, al igual que Canadá, al igual que México, en la siguiente ronda de la Copa del Mundo.
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0: Vamos al Nacional, Pancho Caneo, tiempo y marcador, novedades.
4: 15 minutos de este segundo tiempo, le sigue ganando, ¿no?, la Calera por 1-0, viene un tiro libre ahora. Y Castellón desvía la pelota, se venía la réplica, se queda el balón con el arquero de la Universidad de Chile. Se salva la U, que tuvo 2 ocasiones luego del primer tanto del cuadro cementero. 15 minutos, la U 0, Calera 1.
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0: Con goles de Balogun y de Tillman de tiro libre, está ganando Estados Unidos 2-0 sobre Bosnia y Herzegovina. 2-0 el marcador. Por ahora, citándose con Bélgica en octavos de final el próximo lunes, Toño. Sí,

0: Ricardo Rain para Estados Unidos, que ahora se resguarda en su territorio, prácticamente dos líneas de cuatro para proteger esa zona defensiva, tocando Bosnia en tres cuartos de terreno.
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0: Roque toca la pelota a Bosnia, sector derecho, viene el centro de Mehmet. El cabezazo hacia atrás de Freeman. Y estaba atento Fritz. Y se queda con la pelota. Ahora le dieron un cariñito al arquero, ¿eh?
2: Fritz, sí, justamente. Rafael Klaus, que dice: Pare.
0: Stop.
2: Vamos a ver al arquero. Stop. Claro, dice el árbitro brasileño, que ha dirigido dos Copas Américas, un Mundial Sub-20 y vive su primer Mundial adulto. Claro, se queda con la pelota, lo empujan, lo dejan en el suelo, pero claro, magnifica el portero en pos de hacer tiempo y que los minutos se consuman y Estados Unidos gane. Lo cierto es que el número 10 de Mirovic, sí, lo empujaba hacia abajo, pero tampoco es para quedarse ahí resentido. ¿Sí?
0: Se azotó la cabeza, creo, en el pasto.
2: No,
0: o sea, no sé si el empujón generó ese impulso para que se pegue en la cabeza.
2: Hablar de una zona, pero bueno.
0: Pero de que se pegó en la cabeza, no sé si fue intencional. Pero
3: ¿hubo falta o no hubo falta?
0: Ahora hubo veremos, falta. A ver, veremos. Se deja la pelota ahí.
3: Pero ¿qué te pareció a ti? ¿Hubo
2: cambios?
3: Falta.
2: A mí me parece que sí. Pero no.
3: ¿Dónde?
2: Para, pero
3: ¿dónde? ¿Dónde? ¿Dónde?
2: Cambio, cambio,
3: falta.
2: Cambio, ¿dónde me pierdo? Cambio. Dos por el 14. Serginho Dest ingresa a la cancha. Perdón, se retira de la cancha, lo reemplaza el 14, Sebastián Berhalter. También va a venir de cambio el número 9, Ricardo Pepi, a la cancha, reemplaza al número 10 del conjunto estadounidense, Christian Pulisic.
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2: Otro jugador del PSV, Ricardo Pepi, ya hay tres en cancha del conjunto holandés.
0: Enfocaban al papá de Sebastián Berhalter, que también fue seleccionado estadounidense años 90, por ahí, 2000. El papá también jugaba en la selección de Estados Unidos.
2: Juega en el Vancouver Whitecaps, su hijo, que hoy es.
3: Oye, está jugando Bosnia, ¿no es cierto? Y nosotros acá en Chile decimos mucho ese y Bosnia, ¿no es cierto? Como un tema como diciendo, y tú no. ¿Sabes de dónde viene?
0: ¿De dónde?
3: Del vocablo y vos no. Y Bosnia. Sí, algo. Ya que el partido está sentenciado, están todos listos para eso.
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3: Feliz Mesa.
0: Exacto. Exactamente. Eso pensaba. Tiembla, don Héctor, en el matinal.
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3: Había que decir algo, ¿no?
0: Sí, el partido está sentenciado.
3: Está para Ivonne.
0: En el anterior decíamos en el minuto 40, parece sentenciado y reaccionó Bélgica y lo terminó ganando. Va Bosnia en busca de una reacción. Sector izquierdo, intenta el equipo balcánico. Vendrá Mehmet buscando el centro. Aquí viene el centro al área. Sale mal Fritz, pelota picando. Busca pie sacando la pelota. Richards aparecía. Mehmet por el segundo palo. Y estuvo notable el zaguero central de Estados Unidos. Detiene todo Rafael Klaus. Se le enredó el partido, Maximiliano.
2: Sí, Ricardo Pepi, que se quedaba con esa pelota. El 9 de Estados Unidos que acaba de ingresar. Y intentaba hacer tiempo porque había cobrado tiro libre para Bosnia el árbitro brasileño de esta contienda, y por lo mismo se le van encima los defensores bosnios al jugador recién ingresado. Ahora viene el tiro libre, suben todas las cabecitas bosnias que no son nada de bajas al área estadounidense.
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0: Y en el centro al área, sacando la pelota al fondo norteamericano, insiste Bosnia, que va con todo en busca del descuento. 2-0 gana Estados Unidos. Viene el centro de Dedic, sacando la pelota con golpe de cabeza Robinson. Insiste Bosnia por el sector derecho. Va encarando por esa zona. Smir prefiere tocar hacia atrás. Hacia atrás. Rebobinando el equipo bosnio con el portero, con Vasily.
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0: Jugando la pelota Bosnia, tocando y tocando Tahirovic.

0: Buscando salida con Tabakovic. Tocando el balón hacia el costado derecho. Hay salida con Mujarimovic. Mujarimovic tocando el balón. Centraliza la pelota para Radelic. Apertura hacia el costado izquierdo. Aquí viene Alay Begovic. Alay Begovic va encarando a Alay Begovic. El centro. Sacando con golpe de cabeza McKenny. Recupera la pelota. El equipo bosnio en mitad de terreno.
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0: Y otra vez va Bosnia. ¿Cuánto más se va a jugar?
2: ¿Cuánto? ¿No, Maximiliano? No me va a creer.
0: ¿Cuánto?
2: 10.
0: Oh.
2: Más.
3: 10. Todavía hay posibilidades de que descuente Bosnia.
0: Hay tiempo todavía. 10 minutos es una eternidad. Ya estamos en los 46 en este segundo tiempo, Andrés Solar.
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0: Atención que va Bosnia, sector izquierdo, Alay Begovic. Era lindo el remate que sacó el segundo palo, estaba parado como una estatua. Fritz, remate, y la pelota que se va cerca del parante izquierdo, Maximiliano.
2: Buen remate del jugador bosnio que intenta buscar el empate. Alay Begovic que intenta por el costado izquierdo, engancha hacia adentro, mete el remate. Antes había metido el centro y había forzado una salida bastante mala del arquero Fritz. Ahora dice, los centros no los cabecea nadie, así que le pego yo. Le pegó al segundo palo, miraba nuevamente Fritz y la pelota se fue cerquita.
3: Claro, Fritz se agachó. Cuando los arqueros se agachan es porque la pelota no tiene posibilidad. Pasó a centímetros, casi el descuento de Bosnia.
0: Y va a Estados Unidos que quiere el tercero para ya ponerle el broche de oro a este partido en su clasificación a octavos de final. 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
0: Falta en ataque. Falta en ataque. El tiro libre será para Bosnia y Herzegovina. Sector izquierdo, el tiro libre que ya juega el equipo europeo. Estamos en el minuto 48 en este segundo tiempo. Se va a jugar hasta el minuto 55 en esta segunda parte.
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0: Avanzando Bosnia por el sector derecho, Memic. Aquí viene Memic, Amar Memic con un centro sin destino. Sacando el fondo de Estados Unidos, que está ganando 2-0 con 10 jugadores. Pierde a Folarin Balogun, por lo menos para dos partidos. Lo va a perder al centro delantero para la siguiente ronda, para enfrentar a Bélgica. Dura baja va a tener el equipo norteamericano. El lunes próximo va a enfrentar a Bélgica. Y que ahora va por el tercero. Atención que viene Pepi. Pepi con la pelota, tocando Pepi. Pepi buscando para McKinney. McKinney, el pelotazo largo, sector izquierdo. Cabezazo de Adams. Buscaba Pepi. Prefiere ir hacia atrás. Asegura la pelota con Robinson. Pase de Robinson, arras de piso por el centro del ataque para Pepi. Se lanza el ataque Malik Tillman. Aquí viene Tillman, 12 la marca. Tillman con la pelota, sigue Tillman, protege la pelota. Hay falta, sí, falta. Falta, frenos GTX.
1: No,
0: tiro libre.
1: No me diga que hay falta.
0: Sí, le digo.
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3: Inteligente Tillman, se la fabrica, se la lleva a un costado. 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Ahora viene otro cambio en Estados Unidos.
2: Cambio en Estados Unidos, justamente se viene a la cancha el número 7 en el equipo local, que realiza su tercer cambio. Se viene Giovanni Reina, mire, Winston McKenney con la 8 se retira.
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2: Borussia Mönchengladbach, el equipo de Giovanni Reina.
0: Otro hijo de jugador de Estados Unidos, histórico, de Claudio Reina. Y va Pepi por el tercero. Pepi lo cruzó Tarik Mujaremovic. Le quedó otra vez la pelota para el remate desde fuera del área que intentaba Freeman, el lateral derecho, en su aventura ofensiva. Ahora saque de fondo para Bosnia y Herzegovina.
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3: Y lo cierto es que Bosnia con un hombre más ya hace bastantes minutos no ha sacado provecho. Aquí va de nuevo, a ver.
0: ¿Y va Bosnia por el descuento? No puede por el sector izquierdo. Amar Dedić.
3: Lo único, mira, mantienen la calma, tratan de buscar una jugada que sea realmente favorable. No tiene centro de cualquier parte, intenta que sea de los costados con desborde, no lo consiguen y eso le favorece a Estados Unidos, que aquí va en una contra.
0: Aquí va, pero el portero estaba atento. Venía desde atrás, antes de la mitad de la cancha, estaba habilitado en ofensiva. Ricardo Pepi, lateral que será para Estados Unidos. 4 minutos y se nos muere el partido en Santa Clara.
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0: Tocando la pelota Estados Unidos, sector derecho, protege la pelota, la cuida el equipo norteamericano. Aparece por ese lado Freeman, lateral, saque de costado que será para Bosnia y Herzegovina. Vamos al Nacional, Pancho Caneo.
4: Estamos ya en 26 minutos de este segundo tiempo, lo sigue ganando La Calera 1-0, se acerca la Universidad de Chile con más ganas que otra cosa. Posible penal sobre Vicente Ramírez, que ingresó en este segundo tiempo por el Tamirano, una de las incidencias más claras. Ataca la Universidad de Chile, pero sin mucha idea.
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4: Un 3. Qué generoso.
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0: A Estados Unidos con Pepi, la pierde Pepi en la salida, recuperando la pelota Bosnia a través de Memic. Memic con el balón, jugando la pelota Dedić por el sector izquierdo a la Ibegovic. Atrás con Dedić. Dedić centraliza el balón, Dedić. Jugando para Magmic, le pegó abajo. Que cerca estuvo el descuento de Ervin Magmic. Sacó el derechazo y la pelota que se va cerca del parante izquierdo del pórtico norteamericano, Maximiliano.
2: Los cambios le dieron otro aire a Bosnia. Nuevamente Mamić aparece ahora más por el centro. Nuevamente le mete el empeine del pie derecho a esa pelota. Tan cerca pasó Rodrigo Contreras que dio en la botellita de hidratación del arquero, que siempre está pegadita al arco. Así de cerca pasó del palo de la mano izquierda del arquero Fritz.
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0: A Bosnia se le acaba el tiempo. Restan 2 minutos. Veremos si logra el descuento. Remate abajo. ¡Qué cerca! Otra vez Ermin Magmić. Ahora al otro palo. Al palo derecho. Sacó el latigazo y la pelota. Creo que pasa más cerca del vertical, Maximiliano.
2: Justamente Rodrigo Contreras había intentado por el otro costado, por la izquierda. Ahora se mete por la derecha, por el centro más que nada Mamić, que nuevamente usa el empeine de su pie derecho para cruzar un remate que ahora se va cerca del palo de la mano derecha de Fritz, que lo mira el 26 de Bosnia, dice, ¿a dónde lo sacaron y por qué no jugó de titular? Cuando recuperaba su posición, también se aprovechó de pechear con Tim Rim, así que ha hecho todo Mamić en los minutos que le ha tocado jugar.
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0: Falta el ataque de Demirovic. Tiro libre para Estados Unidos.
3: Entrado antes Mamić, claramente tiene talento, decisión. 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Klaus sacó, no el manual de la Conmebol, sacó la enciclopedia.
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0: Vamos a llegar al minuto 10 de agregado, se va a acabar el partido, va a ser festejo norteamericano en Santa Clara, en San Francisco. Estados Unidos vence 2-0 a Bosnia y Herzegovina.
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0: Y se baja el telón de este partido. Triunfo para el equipo de Mauricio Pochettino, el tercer anfitrión. Se mete en octavos de final de la Copa del Mundo. Lo hizo Canadá el domingo. Lo hizo anoche México. Hoy, esta noche, lo hace Estados Unidos. Clasifica octavos de final de la Copa del Mundo. Balogun y Tillman, los autores de los goles. Estados Unidos, Bélgica, llave check, lista de los octavos de final de la Copa del Mundo. Avanza Estados Unidos, lo comenta el Toño Prieto.
5: Sí, pasa el equipo de Pochettino, pasa el local, el equipo que desde el inicio buscó más, quiso ser protagonista, que manejó la pelota, generó algo de presión. No tuvo un partido brillante como, por ejemplo, frente a Paraguay, los Estados Unidos, pero sí supieron definirlo. Con un buen gol cuando ya se terminaba el primer tiempo, le había dado resultado a los bosnios, una defensa cerrada, un equipo que estaba planificado para la contra. Le costó a los de Pochettino encontrar la jugada hasta que llegó en el minuto 45 un gol de su atacante Bologun, mete cuerpo y a la carrera remata, pasa por entre las piernas del portero y es el 1-0. Y ya sobre el final del partido, un tiro libre de Tillman para el 2-0, marca la diferencia definitiva. Recordemos que Bulogan había sido expulsado, por lo tanto el USA Team estaba jugando con 10 por casi 30 y tantos minutos. Partido lo resuelve, no sufre mucho, salvo al final con esos dos remates de fuera del área. Se lleva la victoria a Estados Unidos, con los, yo diría, sin gran brillantez, pero siendo un equipo que tiene claro a qué juega. Falta algo más de talento, pero tiene clarísimo a lo que juega el equipo de Pochettino. Es un equipo que va adelante, que quiere ser protagonista, pero hoy día le costó mucho llegar al gol con una defensa muy cerrada como la de los bosnios.
0: Lo comenta el Toño Prieto en Cooperativa. Ganado Estados Unidos 2-0 sobre Bosnia. Minuto 45 del primer tiempo. Volarín Balogun abrió la cuenta del segundo tiempo. Los 37 de tiro libre. Malik Tillman puso el 2-0. Expulsado Balogun. Se quedó con 10 Estados Unidos y lo pierde. Por lo menos para el siguiente partido, que será frente a Bélgica, Maximiliano.
6: Lunes 6 de julio, 8 de la noche, 20 horas, siempre hora de Chile, por supuesto, van a jugar Estados Unidos y Bélgica. Otro duelo de octavos de final que se define, ya son 5, lo recordamos. Canadá-Marruecos, 1 de la tarde del sábado. Paraguay-Francia, 17 horas también del sábado. Domingo, 4 de la tarde para Brasil-Noruega y 20 horas para México-Inglaterra. Estados Unidos-Bélgica es el quinto duelo que se certifica lunes a las 20 horas, como le contábamos. Faltan 3 por definir, Toño Prieto. Uno se va a jugar el lunes a las 3 de la tarde y los otros 2 martes a mediodía y martes a las 4 de la tarde.
5: Sí, una pérdida dura para Estados Unidos, la expulsión de Bulogan. Bulogan. Son al menos 2 fechas, ¿no, Rodri? La roja directa.
7: Sí, por la magnitud de la falta de Martín.
5: Y irá a apelar Donald Trump, ¿no? A Don Gianni. ¿Le irá a pedir que sea ninguna fecha?
7: Está preocupado otras cosas, Don Donald.
5: No, pero...
7: Está mirando.
5: Está mirando la cuenta de ahorro que tiene.
7: Además.
5: Pero bueno, dura la expulsión para el equipo de Estados Unidos. Pierden a su jugador que está encendido, está realmente encendido. No va a estar frente a Bélgica, eso es un hecho, y bueno, veremos si Estados Unidos
0: escoger a Pepe esta sí, claro. Wea también.
6: Sí. Timothy Wea, que hoy no entró.
5: Sí. No ha entrado, pero digamos el momento que estaba mostrando este delantero, digamos, estaba muy muy encendido, así que una baja para los Estados Unidos, que tendrán que enfrentar a una Bélgica que viene con el acelerador a fondo después de dar vuelta ese partido donde caían 2-0 en los últimos 10 minutos y en el alargue se lo llevaron los belgas, parecía que se iban de la Copa del Mundo y van a enfrentar a Estados Unidos, así que un duro rival para el equipo de Pochettino, muy duro.
0: El lunes estará jugando Estados Unidos frente a Bélgica. Vamos al Nacional, Pancho Caneo, tiempo y marcador en Ñuñoa.
4: Estamos en los 35 minutos ya de este segundo tiempo, poquitos a... Se ha ido difuminando el ataque de la Universidad de Chile en los últimos 3/4 de cancha, ha parado el partido, muy violenta la gente de Unión La Calera, el juegue de Diego Flores me parece que ha estado en la cornisa durante estos últimos minutos, y ahora el balón es de Unión La Calera. Cuidado, a ver, no me da esta, porque viene por el sector izquierdo, el ataque de La Calera, viene con Byron Ollarse, se quiere meter a la área, finalmente la va sacando Nico Fernández y recupera la Universidad de Chile. Quedan 10 minutos, Rodrigo Contreras, y lo gana La Calera por 1-0. Ahora hay falta contra Lucero, falta de Yerko Leiva, amarilla, lo toma en mitad de terreno, se vienen 2 cambios, Bolaño y el Chelo Díaz para estos últimos 10 minutos.
0: Ya, pues ya está perdiendo la U, está cayendo otra vez frente a Unión La Calera. Son 4 partidos ya jugados, 2 victorias para La Calera, 2 empates. Con este 5, claro.
4: 5, 3 derrotas y 2 empates.
0: Hasta el momento.
8: Oye, ¿y el público con quién está molesto?
4: Cuando se fue Altamirano, los poquitos que estaban en la zona norte le dejaron sus cositas. Esos aplausos no son para ti, Josep, son para Marcelo Díaz, que ingresa a la cancha. ¿Con quién va a estar enojado? Me parece que es generalizado. Están esperando que termine el partido. Ahora, creo que van a hacer su evaluación en este partido.
0: Su descargo contra la dirigencia.
4: También dirigente de ineptos, todos juntos contra Ciudad Azul. Son algunos de los lienzos que se ven en la zona surponiente del Estadio Nacional.
0: Está jugando la U esta hora. Estamos contando en Cooperativa Deportes. Está ganando Unión La Calera por la Copa Chile. El domingo la U vuelve a la cancha para enfrentar a Wanderers en Valparaíso.
4: 12:30 ese partido frente a la escuadra Caturra.
0: Exactamente, por la quinta fecha de la fase de grupos. Después contra San Felipe, la última fecha será recién en agosto.
8: ¿Wander va a poner otra vez el equipo sub-20, campeón de la Libertadores?
0: No creo.
4: No, con la U puso un equipo más.
8: No, pero en la última.
4: Formido.
8: Wander, su último partido.
0: Con La Calera.
4: Con La Calera.
8: Puso a todo el equipo sub-20 que fue campeón de la Libertadores, de la categoría.
4: Sí, es así. Pero con la U yo creo que va a ser distinto.
0: Sí, seguramente. Recordemos que hoy Limache y Coquimbo empataron 1-1 por el grupo A. Por el grupo C, Cobresal cayó otra vez. Perdió el equipo de Huerta en El Salvador frente a La Serena, 1-0. Y Ñublense derrotó como visita a la Universidad de Concepción por el grupo F. Eso hoy. Mañana estará jugando Colo Colo en Rancagua. También estará la información de Cooperativa cuando se esté jugando el Portugal-Croacia. Estaremos en la información de O'Higgins y Colo Colo por el grupo E de esta Copa Chile.
4: Ahora un papelón acá con la camilla, porque Pozo se había tirado al suelo, que dice que ya no le da más. Llega la camilla rapidito y se para Pozo. Le dice, no, tiene que irse en camilla. Y lo sientan en la camilla.
8: El árbitro lo obliga.
4: Lo obliga, digo, Flores. Bueno, se va Pozo. Hay cambio ahora, Unión La Calera. Se va a ir el número 9. Entonces, Pozo en ingresar 2 más en el cuadro cementero en estos últimos 7 minutitos que nos quedan acá en el Estadio Nacional. Entró Axel Encinas y también entró Maximiliano. Entró Maximiliano Fernández. ¿Quién le gana a Maxi de hacerle un golcito al agua?
0: Ya pues. Lo estamos contando en Cooperativa hasta ahora. La Copa Chile, la U jugando frente a Unión La Calera. Te contamos de la victoria 2-0 de Estados Unidos sobre Bosnia y Herzegovina. Balogun y Tillman, los autores de los goles. Anteriormente, relato de Ernesto Díaz Correa. El 3-2 de Bélgica sobre Senegal. Remontó un 0-2 en contra al final. Bélgica lo empató 2-2 en el tiempo suplementario en la última jugada penal. Y Tielemans puso el gol definitivo. Y a primera hora, triunfo de Inglaterra. Trabajado, sufrido 2-1 con doblete de Harry Kane sobre la República Democrática del Congo. Toño.
8: Sí, yo diría que lo destacado de esta jornada fue cómo lo dio vuelta a Bélgica. Creo que ahí estuvo el gran foco. Perdía 2-0, parecía sentenciado. Y bueno, ese descuento de Lukaku, que no ha tenido buenas temporadas. Lukaku despertó a Bélgica y después, bueno, Senegal todavía busca explicaciones. Está como con Dorito, plop. No sabe qué pasó, pero ya están pensando en el vuelo de regreso. Y Bélgica, que arrastra siempre dificultades en la interna y todo aquello. Parecía que ya estaban entregados de la nada. Encontró Lukaku esa anotación y de ahí en más un partido que cambió. Así que, y aquí la lógica se dio. Estados Unidos fue desde el primer minuto el que lo fue a buscar y consiguió romper el cerco justo antes del descanso. Creo que fue un golpe emocional para los USA Boys y también para Bosnia. Igual que Suecia ayer, parecía que se iban en el descanso con un objetivo conseguido para después intentar plantear un segundo tiempo desde la igualdad, pero no se les dio y Estados Unidos terminó siendo un ganador, yo diría que merecido, no sufrió mucho, salvo los últimos 2 remates en los 2 últimos minutos del alargue. No me gustó el arbitraje del brasileño Klaus para nada, no me gustó. Bueno, cosas que va dejando esta Copa del Mundo.
0: Lo está comentando el Toño Prieto en Cooperativa. Estamos con Pancho Canero en el Nacional. ¿Qué pasa? ¿Por qué reclama la gente?
4: Porque Bolaños chocaba con un jugador de la Calera, pedían la falta, nada, dice el árbitro. Balón que se va largo buscando la presencia de uno Yerso, que está en solitario y que va buscando y finalmente no encuentra la pelota porque se le va larga. La encuentra Castellón y del fondo va saliendo con Ramírez. Ramírez con el Chelo y el Chelo con Castellón. La U que encuentra alguna idea, poquita. Quedan 5 minutos de este segundo tiempo, Rodrigo Andrés. Y la U está perdiendo de nuevo con Unión La Calera, ahora acá en el Estadio Nacional.
5: Sí, ¿tú dirías que ha habido una mejoría en el aspecto de juego de la U? ¿Es un equipo dominador o la Calera le ha controlado el partido?
4: Es que una Calera que está metida atrás, Toño, y que la U finalmente está buscando espacios por un lado o por el otro. A ver, quedémonos con esta, porque viene Lucero, toca la banda, buscando arriba a Marcelo Morales, saca el centro del Chelo, buscando algún compañero arriba, finalmente la pelota rebota en un hombre de Unión La Calera y el balón que se pierde. Es lateral izquierdo para la Universidad de Chile, que con más ahínco, con más corazón que otra cosa va buscando este empate que le pueda significar sumar un puntito dentro de su grupo de la Copa Chile. Ahora saca Morales, va buscando el centro, viene pelota arriba, Lucero, primero llega Avellaneda, se queda con la pelota y aquí vamos a estar una vida más, José Antonio.
5: Sí, además de Vázquez, que tú lo has destacado como jugador más peligroso de la U, ¿hay algún otro destacado en los azules que destacarías tú?
4: Los primeros minutos de Elías Rojas, que algo mostró, pero luego cayó, bueno, en la sintonía general del equipo, un equipo que más que pelea, más que busca el choque que otra cosa. Arce apareció como un puntero izquierdo hoy día, Toño, desacomodado. Y el resto, poco. Marcelo Morales siempre en la suya, defensivamente bajo, ofensivamente con ahínco. Nico Fernández me pareció regular, pero el resto muy, muy poquito. Un equipo desordenado completamente el de la U ahora, con Lucero echado en campo propio. Así nomás te digo.
5: Bien, una U que no despega en lo futbolístico, que eso también es claro, más allá de que sea este el torneo de la Copa Chile, pero también son señales de lo que está pasando en cancha. Y desde ahí, bueno, necesita la U encontrar juego, encontrar rendimientos individuales y también en lo colectivo. De Aránguiz, ¿qué se sabe?
4: Que le queda un poquito más. Va a llegar a la primera fecha con suerte.
5: O sea, tú dices que va a llegar a la primera suerte con suerte.
4: De la segunda vuelta.
5: O sea, claro, eso significa que comenzaría entre los suplentes y estaría para jugar minutos, ¿o no? Eso.
4: Aparte de la Florida, el primer partido en la U.
5: Por eso te pregunto. O sea, lo ves difícil que sea titular y que esté como alternativa en ese reinicio.
4: Como alternativa puede ser. No de titular.
5: Perfecto.
4: Tiene un tiro libre ahora. Si nos quedamos, me dicen.
0: Por favor.
4: Bueno, supuesto.
0: Tenemos tiempo.
4: Va Marcelo Díaz, minuto 43:30. Le pega finalmente Marcelo Morales. Balón al cielo, cuidado que va buscando arriba. Le queda el venezolano Tamayo, está dentro del área. Finalmente la pelota rebota, sale el balón, lo va sacando la Calera. Marcelo Díaz que se la replica, toca la pelota para el Chelo Morales. Viene el balón arriba, buscando el centro. Salta uno que es Vázquez. A la manito, tranquila. La guarda, como una guagüita. La guarda Nicolás Avellaneda. 43:44 de este segundo tiempo. Calera 1, la Universidad de Chile 0. Cuidado, balón largo, buscando Encinas. Primero llega Marcelo Díaz, toca el balón, va buscando para Bolaños. Esto es mitad de terreno, desordenado Nico Ramírez, actuando en lateral derecho. Centraliza ahora, toca para Barrera. Barrera para Nico Fernández, que está de central. Este para el Chelo Díaz, quiere ordenar el Chelo, hace el enganche. Esto en la media luna de... Perdón, en el círculo central. Toca ahora para Lucero, Lucero que ahora se manda al ataque, que estaba como volante central. Toca para Marcelo Díaz, el Chelo Morales, que va buscando la pelota ahora. Le dicen que hay falta, no. Balón que se va a la contra, hay un choque entre dos jugadores. No importa nada, va buscando ahora arriba Maximiliano Fernández, no encuentra. Primero la pelota es de Nico Ramírez, de ida y vuelta el partido, mucho, mucho de refriega. Va buscando Barrera ahora, quiere pasar un jugador, no puede, recupera la Calera y tiene espacio por el sector izquierdo. Si manda la pelota para que corra con lo justo el flaco Gutiérrez, no llega. Primero Nico Fernández, retrocede para Castellón. Estamos a segundos del tiempo reglamentario acá en el Nacional.
0: Con este resultado, la U 7, Unión La Calera 7, San Felipe 6, Wanderers 3 puntos. Queda abierto este grupo. Faltan todavía 2 fechas por jugarse. Completan la cuarta jornada estos equipos.
4: Viene Marcelo Díaz. Le pegaba el Chelo. 27 metros en distancia de la izquierda al centro. Le pega casi a 3 dedos a las manos de Avellaneda. Hay tiempo agregado, muchachos.
0: ¿Cuánto?
4: ¿Saben cuánto más? Mira. 8 minutos más. 8 más acá en Ñuñoa, Rodri, Toño.
5: Bien, la U tiene entonces opciones. Y la Calera también. ¿Y en la Calera quién destacaría, Topo?
4: voy a destacar, bueno, a Pozzo, que anotó el gol, el trabajo defensivo de Requena, de Soto y Moya durante el primer tiempo, y de la línea defensiva, Díaz, los dos Gutiérrez, muy bien activos, y a Villareda también. En el segundo tiempo, Calera entró en un libreto de hacer valer el tiempo y de estirarlo lo más posible.
5: Oye, el centro en el gol de Calera, muy bueno por la derecha, metió un buen centro para el gol.
4: Me parece que es Diriart, el joven de la Católica, sí, que está préstamo acá en Calera.
5: Sí,
4: buen partido de Diriart también, ¿eh? Se comió toda la banda porque parecía más retrasado.
5: Y la reacción de Castellón en ese centro que cruzó toda el área.
4: Me parece que el error más grande es de Tamayo. La pelota pasa por cercano a su pie y finalmente a él le queda larga. Estaba en área chica, podría haber hecho otra cosa el arquero. Yo creo que se confía en el acto de Tamayo, que venía haciendo buenos partidos, y finalmente, bueno, Pozzo aparece solito dentro de esta área chica y termina marcando el 1-0, que hasta ahora marca el devenir de este partido.
0: Sí, se escuchaba de fondo ahí cántico en contra de Azul Azul. En la transmisión te decía, se ven varios líos, o sea, en
4: sí,
0: contra de Azul Azul. Bueno, con el contexto tiene que ver.
4: Y ahora se le una pelota fácil de Barrera para Bolaño, se le va el venezolano, se le pasó por encima del pie. No se puede creer.
0: Bien, estamos ya en el tiempo agregado, le quedan 6 minutos y medio a la U para buscar el empate. Está perdiendo otra vez, tercera derrota en el año frente a Unión La Calera, además de 2 empates. Enfocan a Sadi y está ahora en el palco.
4: ¿Está despierto?
0: Sí, tiene cara de pocos amigos. Obviamente sí, no está feliz por su momento, su presente.
5: Oye, Topo, y este, entre comillas, conflicto, si, o caso a Sadi, comienza por la decisión de Gago de no citarlo. ¿Ahí comienza todo? ¿O antes hubo algo más? ¿Hubo algo que para que no lo citaran? ¿Solo fue futbolístico o hubo algo más?
4: ¿Se acuerdan cuando empezamos a hablar de la doctrina Gago?
5: Sí,
4: de que,
5: sí, sí,
4: de que lo físico se importaba a salir.
5: Sí, sí.
4: Bueno, ahí está la primera víctima. Okay. Se llama Lucas.
5: O sea, viene por aquel. Bueno.
4: Claro, ya después la cosa va, justo se mezcla con este mercado de fichaje. Entonces, bueno, el apetito para irse se acentúa luego, sí, de esta ausencia.
5: Sí, porque fue todo muy muy rápido, porque desde el, digamos, desde que renovó contrato, donde él habló y se manifestó estar muy contento y que él estaba dispuesto a hacer este contrato porque es de la U y todo aquello, y en un minuto todo esto se desinfló. Sí, es una situación.
4: Aguántame esta, Toño Brito, se viene en la Universidad de Chile, en el centro. Se cruza muy bien en ese último nombre de la Calera, que me parece que era Yerko Leiva. El balón se va al tiro de esquina, es córner para la Universidad de Chile. Sube Ramírez, sube Tamayo, se queda Nico Fernández en la media luna Díaz, un poquito más adelante Bolaños, y le va a pegar el Chelo Morales. Ya estamos en 3 y medio del agregado, que son 8. Centro arriba del Chelo, pelota arriba, Lucero. Saca con un puño a Avellaneda. El balón le queda en el vértice derecho a Elías Roja, prefiere retroceder el balón. Bolaños que mete un centro media altura, muy bajo, le queda el Chelo Díaz, le pega, lo abre mejor, toca la pelota buscando Barrera, se mete en el área, le pega Barrera, y balón que se va, otro córner, otro tiro de esquina para la Universidad de Chile. Quedan 4 minutos de 8, llegamos al Ecuador del tiempo agregado. Va a venir otro tiro de esquina para la U.
0: Bien, lo está contando Pancho Caneo desde Nacional. 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Tiro de esquina para la U.
4: Va a venir el Chelo Morales, se toma su tiempo, se toca las rodillas. Diego Flores, Avellaneda en el piso, lo paran ahora. Vamos a ver si es que viene o no, se ejecuta o no. Diego Flores, para mí un cuestionable arbitraje. Va a venir el centro, Chelo Morales, ha abierto la pelota, termina sacando la gente de Calera. Otra oportunidad para el Chelo Díaz, prefiere abrir el balón por la izquierda para el ejecutor del tiro de esquina. Este es el Chelo Morales, hace el 1-2, pasa el Chelo, Chelo se mete al área, Chelo qué va a hacer, le pega con derecha al Chelo, está... El balón pasa cerca del arco de Avellaneda, ahí el balón rebota en la defensa cementera. ¿Qué es eso? Es un cemento que está poniendo Avellaneda y sus muchachos. Otro balón al tiro de esquina, otro córner para la U.
0: Intentó la U, Toño Prieto.
5: Sí, buen intento de Morales, que fue a buscar el 1-1, ganó ese duelo, buscó remate, pero no llevaba la suficiente velocidad.
4: Elia Roja dentro del área, balón que queda ahí. Se lo pierden en la boca del área. Se lo perdió la gente del universo. Universidad de Chile cuando venía el centro por la derecha buscando un compañero. Queda complicadísimo Avellaneda. Me parece que era Barrera o el bicho Ramírez. Es Ramírez finalmente el que se pierde ese gol. Queda complicado Nicolás Avellaneda luego del centro. Casi lo tuvo la de con la zurda. Al piso el arquero de Calera.
0: ¡Qué gol! ¡Qué gol tuvo la U bajo el arco! Toño Prieto, el juvenil Ramírez tuvo el empate.
5: Sí, ahí le cayó, pero había mucho reboteado, no le queda limpia, la pelota estaba alta, hubo dos rebotes, y bueno, intenta, llegan todos. ¿Esta fue la más clara que tuvo la U en el partido, Topo, no?
4: Esta y una de alguna de Vázquez, no mucho más.
0: La de Ramírez, ¿no? Un mano a mano.
4: Sí, ese mano a mano que finalmente le pega, le rebota a Avellaneda y hay un posible penal, que a mí no me parece, creo que no llega a chocarlo de lleno. Es como el no penal cobrado al delantero de Estados Unidos.
5: ¿Y por qué criticaste al arbitraje?
4: Porque siento que hay mucha falta dentro del tres cuartos de cancha de la U en ataque que la dejaba seguir nomás Diego Flores. Y hay algunas que me parecieron infracciones derechamente y que no las cobró el árbitro por este juegue. A ver, vamos una más. Se viene Marcelo Morales y arranca por el sector izquierdo. Llega a tres cuartos, se mete al área el Chelo Morales, lo bajan entre dos. Upa, se enoja el Chelo Morales. Se enoja con Diego Flores, me parece que tiene amarilla y lo van a echar. Lo van a echar y lo echaron. Por alegato, Diego Flores. Por alegato lo echaron al Chelo en esa última que pasaba entre dos y caía luego de las arremetidas de la defensa del cuadro calerano. Hacía buena jugada, lo encara Diego Flores, expulsado el capitán hoy día de la Universidad de Chile. Me dirán ustedes si les parece falta o no, a mí no me parece.
5: Sí, la jugada es otra vez el Chelo Morales, va y encara dentro del área. Ahora, ventaja de Flores, venía detrás de la jugada, o sea, un metro y medio venía por ahí cerca. Aquí estamos viéndola. Yo que soy penalista, era falta fuera del área.
0: Era fuera del área.
5: Fuera del área, engancha entre medio de dos, y ahí sí, lo enganchan y lo empujan. Era fuera del área, no era penal, era falta, sí. Diego Flores estaba muy cerca, sí, medio lo pecha, lo toca el Chelo Morales y se va fuera. La impotencia del capitán de la U, dijiste, ¿no?
4: Hoy día el capitán de la U.
5: Bueno.
0: Sí, era fuera del área, era falta, sí, era evidente,
5: claro,
0: era falta.
5: Sí.
4: Bueno, así ha sido la tónica hoy día con Diego Flores. Me parece que ha sido
5: siga-siga.
4: Muy siga-siga para jugadas que sí merecen ser pena de infracción.
5: Tú siempre me dijiste que eras amigo del siga-siga, ¿o no?
4: Yo soy amigo del siga-siga, pero hay un límite. Y cuando ese límite rompe el deseo, Prieto, hay que cobrarlo. Cuidado que se viene uno en la calera, se viene Byron Oyarzo, la marca de Nico Ramírez, gana el Nico Ramírez, le gana el que envía a Oyarzo, el balón que queda ahí entre medio, nuevamente recupera la calera, la tiene Camilo Moya, toca para Byron, se viene el ex hombre de Curicó Unido, viene por el sector derecho, se cruza primero Tamayo recupera la pelota que no sale, se le queda para Elías Rojas, hoy quería tocar un pase con Vicente Ramírez, la gente se impacienta, quedan poquitos minutos, va a venir la pelota, está habilitado ahora Byron que se mete por el sector derecho, se tira muy bien Lucas Barrera, la experiencia Barrera, ¿qué cobró? Posición de adelanto, ¿qué cobró Diego Flores? Se enojan todos en el estadio, no lo termina nomás. No termina nomás, partido terminado, finalizado. 98-30, jugó nomás. Termina este encuentro Rodrigo Contreras, José Antonio Prieto, la bestia negra es más negra que nunca. La Calera le volvió a ganar a la U otra vez en el Nacional. Chico Telo le tiene la mano pilladísima a Gago y compañía.
0: Y lo va a saludar a Fabrizio Colochini, el asistente de Gago. En el bolsillo lo tiene Martín Chicotelo a Fernando Gago. En 5 partidos no le ha podido ganar, 3 derrotas, 2 empates en 3 torneos distintos. Otra vez lo hace Unión La Calera, otra vez gana el Nacional. Y la U que está viviendo un momento nebuloso, confuso, irregular, afuera y sobre todo dentro de la cancha, Toño Prieto.
5: Y como diría un relator mexicano, y lo peor de todo, que le queda un partido más contra la Calera en el torneo local. Ahora,
4: en la última fecha, ojo.
5: Por eso. Ahora, sí, acá, más allá de esta estadística que se te puede dar y circunstancial, el punto está en que no hay una mejoría futbolística de parte de la Universidad de Chile. No consigue ser un equipo suba más peldaños, y eso se llama, primero, a veces cuando se te dan este tipo de circunstancias de resultado, cosa que está estancada, no hay como una victoria,
8: Recordemos, la U se fue con una victoria, con un partido pendiente frente a O'Higgins en el torneo local. Eso le dio aire. Parecía que venía algo mejor, pero no. Otra vez estanca en otro torneo, pero son los mismos jugadores, son los mismos rivales, y la U no consigue encontrar juego. Claro, el juego se encuentra cuando también las individualidades funcionan. Porque si tuvieras que hacer un podio de la U hoy día, ¿te cuesta hacer un podio, Topo? ¿Tenés que escarbar así?
4: ¿Que de la U o del partido?
8: No, de la U.
4: No, de la U. Ignacio Vázquez, uno, Lejo, dos, Ramírez, tres, Nico Fernández.
8: Pero está, te costó, fue, ¿te costó? Fue, ¿no? Te costó. Exacto. ¿Y si hace uno del partido, alguno de la U entra en ese podio?
4: No.
9: Bueno, ver, sí. Bueno, ¿cómo analiza este?
7: Escuchamos
9: este
7: acá.
9: Y qué bueno verlo de vuelta, ¿no? Muchas gracias. Vamos. No me gustó. Hoy el equipo no jugó a lo que pretendemos. No tuvimos las circulaciones, no tuvimos el juego fluido. Creo que también nos apresurábamos. Jugamos un poco apresurado ya el segundo tiempo. Pero bueno, hoy estamos en primero. Tenemos que seguir aprovechando esa situación, sabiendo que tenemos que seguir creciendo y tener una identidad de juego.
10: Que se haya parado el rival en bloque bajo, medio bajo, ¿hizo que se fuese más impreciso en los últimos metros de usted?
9: No, a ver, yo creo que apuramos los caminos más en la zona de construcción que en la finalización. Entonces ahí creo que apresuramos, no encontramos bien los espacios para generar las situaciones, que en el primer tiempo tuvimos tres o cuatro que fueron claras, pero bueno, esto es un juego, nos llegaron dos veces o tres veces y nos convirtieron, hay que seguir trabajando.
10: Hoy cuando mira la banca hay muchos jóvenes y está bien, pero faltan muchos jugadores que han estado lesionados, las lesiones como que no dejan al plantel.
9: Sí, a ver, no solamente la lesión, sino también es una cuestión de cuidados, de tratar de ponerlos bien. Tenemos un parate, y el parate nosotros nos va a favorecer mucho para poder trabajar, para tener unos días de descanso, unos días de pretemporada, y a partir de eso tener un equipo con el mercado, de tratar de tener los jugadores del mejor posible para el arranque del torneo.
10: Por último, Fernando, bueno, no puedo no preguntarle todo lo que vivió, ¿no? El momento difícil, complicado, después de un partido aquí mismo en el Estadio Nacional, con O'Higgins, y qué bueno verlo de vuelta, pero ¿cómo fue todo este proceso que tú le tocó vivir?
9: A ver, son situaciones de vida que estoy un poco acostumbrado a veces a situaciones adversas. Creo que todavía no he caído de lo que me pasó. Pero bueno, lo más lindo de estar es estar adentro de un campo de juego, y eso es lo que voy a tratar de disfrutar.
10: Que esté muy bien.
9: Gracias.
0: Bueno, nos vamos conversando con la transmisión oficial de TNT Sports con esta palabra, con este análisis de Fernando Gago. Nos vamos, Toño Prieto.
8: Sí, el análisis y la primera frase son, yo creo que son realistas. No me gustó lo que vi. No me gustó lo que vi. Bueno, cuando tú tienes esa capacidad de manifestarlo, estás mandando mensaje. Se lo está diciendo también a tu futbolista, públicamente. Algo que no se acostumbra en nuestro medio, lo dice Gago, y es la realidad.
0: Toño Prieto estuvo comentando con nosotros el Mundial, la Copa Chile. Muchas gracias, nos vemos en la semana.
8: Nos vemos, nos perdimos la largue.
0: Ganó Estados Unidos 2-0, 11 octavos de final. Se cita con Bélgica el próximo lunes. Mañana volvemos, 14 horas, con el fútbol España-Austria. Y por la tarde estaremos con Portugal frente a Croacia. El menú de Cooperativa para este jueves. 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Hasta la próxima.
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19: 3 grados. 3 grados en Santiago. Cooperativa, 10, 42 minutos. 10, 42 minutos.
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expectativa, acompañándolos con música e información en esta jornada de miércoles 1 de julio, un día cargado de fútbol, pero vamos ahora con música y nos preguntamos a esta hora, ¿qué es lo que pasa? Ideal la noche.

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5: Cooperativa, 11, 2 minutos. 11, 2 minutos.
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6: Hola, ¿qué tal? Muy buenas noches. Partimos esta síntesis informativa en contacto con Uruguay, porque el presidente José Antonio Kast se reunió con el mandatario de ese país, Mariano Reyes. Tú nos cuentas. Buenas noches.
7: Hola, ¿cómo están? Muy buenas noches. Claro, porque tras una reunión bilateral entre el presidente José Antonio Kast y el presidente de la República Oriental de Uruguay, Yamandú Orsi, se firmaron dos acuerdos de entendimiento. Y además, en esta conversación, el presidente Kast le mostró al presidente Orsi el llamado Acuerdo de Santiago, algo que fue bien recibido por parte del mandatario uruguayo, quien aseguró que en los próximos meses estaría aportando con su firma a ese compromiso. Vamos a escuchar las declaraciones de ambos presidentes en una conferencia conjunta que sostuvieron en la residencia presidencial de Suárez aquí en Montevideo.
8: Y agradecemos que el gobierno de Chile lo haya puesto sobre la mesa, incluso con propuestas concretas, como por ejemplo un acuerdo, el Acuerdo de Santiago, o una propuesta hecha por Chile en materia de seguridad y la necesidad de articulación. Pero estoy seguro que en próximos meses estaremos acordando, creo que, si no me equivoco, el de seguridad, por ejemplo, un muy buen acuerdo.
9: Y nos alegramos mucho de que tanto Paraguay como Uruguay se puedan sumar a este acuerdo, porque el crimen organizado puede ser extirpado de una nación, pero necesita las mismas normas en todas las naciones para poder terminar con ese flagelo.
7: Una buena recepción ha tenido la promoción del Acuerdo de Santiago que ha encabezado el presidente Kast en su paso por Paraguay y Uruguay. Mañana termina esta gira con un desayuno empresarial aquí en Montevideo y luego una conferencia de prensa del presidente Kast. Ahí se pretende preguntar temas de contingencia como por ejemplo la división oficialista tras el fracaso de la acusación constitucional contra el exministro Grau.
6: Gira internacional del presidente Kast, mientras el Ministerio de Seguridad indica que va a ingresar modificaciones al proyecto de ley para modernizar la ley de responsabilidad penal adolescente. Brian Gálvez, tú nos cuentas. Buenas noches.
10: Buenas noches, Paula. Claro, luego de que alcaldes de Chile Vamos a llegar hasta La Moneda para solicitar acelerar esta tramitación en la reforma a la ley de responsabilidad penal adolescente, el gobierno anunció que presentará indicaciones para endurecer las sanciones en los delitos más graves cometidos por menores de edad. La jornada estuvo marcada por el anuncio del ministro de Justicia, Fernando Rabat, quien confirmó que el Ejecutivo ingresará estas modificaciones al proyecto que actualmente se tramita en el Congreso. Más tarde, eso sí, el ministro de Seguridad, Martín Arrau, entregó detalles de esta propuesta, la que incluye cambios al régimen de sanciones para adolescentes y nuevas herramientas para combatir este reclutamiento de menores por parte de organizaciones criminales. Consultado sobre la posibilidad de que adolescentes puedan ser juzgados bajo la justicia penal ordinaria, el secretario de Estado confirmó que el gobierno pondrá discusión inmediata al proyecto que permitiría, en determinados casos, que menores de entre 14 y 18 años sean juzgados como adultos. Escuchemos precisamente lo que señaló el ministro Arrau.
11: Vamos a poner discusión inmediata, un proyecto de ley que ya estaba en el Congreso, pero haciéndole una serie de indicaciones. Primero, habilitar a que los menores de edad de 14 años a 18 años puedan ser juzgados como adultos, si es que lo solicita el fiscal y un juez así lo decide, en un catálogo de 17 delitos bastante amplio de los delitos más graves. Además, los adultos que cometan delitos que efectivamente de menor hayan cometido delitos de este catálogo de 17 delitos ya no van a tener irreprochable conducta previa, que hoy día se le borran los antecedentes a los menores. Bueno, eso ya no va a estar disponible. Además, que cuando cumplan 18 años cumplimiento condenas de este catálogo de delitos pasarán, si el informe es favorable del servicio de reinserción, a un penal administrado por gendarmería, un penal de adulto.
10: Este paquete de indicaciones también incorpora medidas para endurecer las penas contra quienes recluten a niños, niñas y adolescentes para cometer delitos, una práctica que, según el gobierno, ha ido en aumento en el contexto del crimen organizado. Finalmente, el ministro Arrau aseguró que estas reformas estarán acompañadas de una estrategia de trabajo conjunto entre el gobierno, el Ministerio Público y las policías, Paula.
6: Brian Gálvez, gracias por la información. Buenas noches.
10: Buenas noches.
6: A propósito, también en materia de seguridad, el ministro Arrau habló de colaboración internacional para combatir el crimen organizado, todo en medio del proceso de extradición de Larry Changa, uno de los fundadores del Tren de Aragua, quien se encuentra recluido en una cárcel de máxima seguridad en Bogotá a la espera de su entrega a la justicia chilena. Según medios colombianos, el gobierno habría dado luz verde al proceso de extradición. El ministro Arrau, que sostuvo hoy una reunión con el fiscal nacional, señaló que es fundamental la colaboración entre países para combatir el crimen transnacional. A propósito del Tren de Aragua, mañana se realiza la audiencia de preparación de juicio oral por el caso del teniente Ronald Ojeda, que recordemos fue secuestrado y asesinado. La fiscalía apunta contra el clan Piratas de Aragua, una célula de la organización criminal transnacional que opera en Chile, a ellos como los acusan como los responsables del crimen de Ojeda. Este jueves en el Centro de Justicia se va a realizar la audiencia de este caso. En otro tema, hubo reunión entre el gobierno y senadores del oficialismo y oposición para discutir la mega reforma tributaria que propone el Ejecutivo. Jorge Espinosa nos cuenta los detalles.
12: Cerca de las 9 de la noche terminó la reunión convocada por la mesa del Senado, a la que acudieron el ministro de Hacienda y parlamentarios oficialistas y de oposición para buscar espacios de acuerdo en torno a la mega reforma tributaria. La presidenta del Partido Socialista, Paulina Bodanovich, tomó nota de los intransables del Ejecutivo e hizo ver en qué materia se podría respaldar un cambio.
13: Para el gobierno son intransables la rebaja del impuesto, son intransables también los temas más complejos en materia medioambiental, de manera tal que aquí no va a haber un acuerdo completo, pero sí se abre un espacio de mejora en temas como el crédito al empleo, que todos sabemos que ha sido cuestionado por su alto costo y poca eficiencia.
12: El encuentro fue propiciado por la presidenta de la Cámara Alta, la senadora de RN, Paulina Núñez, quien ha abogado para que la mega reforma no sea aprobada con los votos mínimos y ampliar la base de apoyo.
14: Creo que van a haber más espacios de acuerdo en el tema tributario que en el tema medioambiental, por ejemplo. Sin duda que este proyecto va a avanzar con la rebaja del impuesto corporativo. Si el tema lo concentramos en la compensación, evidente que esta no va a ser total. Eso es, lograr un acuerdo más que aquello que ya estaba sobre la mesa. O, por ejemplo, en invariabilidad. Si había un plazo establecido, hay un par de comités que propusieron una prima y, evidentemente, poder disminuir un poco ese plazo. En eso también yo veo algo de espacio para poder acercar esas posiciones.
12: En todo caso, el titular de Hacienda, Jorge Quirós, advirtió que, aun cuando se están desarrollando las conversaciones, la tramitación del megaproyecto no se postergará y tendrá que salir del Senado en julio.
15: Vamos a ver si es que logramos consensuar algunos puntos y que esto tenga una base de apoyo más amplia. El calendario de reforma está fijado, tiene su urgencia, tiene sus plazos y esos plazos se van a cumplir.
12: Durante este jueves, los avances de la reunión serán socializados entre todos los comités para realizar un segundo y último encuentro el viernes, con el fin de resolver en qué y cómo se puede avanzar de cara a la presentación de indicaciones el próximo lunes.
6: Cerramos así esta síntesis y les recuerdo que también pueden leer en detalle estas noticias en nuestro sitio web cooperativa.cl.
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5: Cooperativa, 11, 10 minutos. 11, 10 minutos.
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6: Seguimos en Cooperativa, acompañándolos con buena música durante esta fría noche de miércoles. Escuchamos a una de las más grandes estrellas del rock a esta hora, Bon Jovi, suena en Cooperativa.

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3: 3 grados. 3 grados en Santiago. Cooperativa. 11:33 minutos. 11:33 minutos.
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4: Noche con 33 minutos, a última hora en Cooperativa, en este cierre del primer día de julio. Un día helado. Para arrancar el séptimo mes del año, ya pasamos el Ecuador del 2026. Ya comenzamos de lleno la segunda parte del año, que dentro de esta segunda parte, más adelante se viene la primavera, el 18. El fin de semana de octubre, noviembre, fin de semana largo, Navidad, Año Nuevo, bueno, no, ya, ¿para qué más? Pero, durante esta jornada, la máxima llegó a solo 12,9 grados acá en Santiago y actualmente hay 3,8. Pero la sensación térmica es que ha sido menor la temperatura durante esta jornada. ¿Sabes de qué me acordé? De una frase que ha sonado tan viral en el último tiempo. Puedo decir, no sé, como los últimos 2 años, por ejemplo. El famoso: nunca había visto este año tanto frío como este año tanto frío. A propósito de las bajas temperaturas. Es que claro, sí, está helado. Decíamos, 3,8 grados acá en Santiago. La mínima será de 1 grado bajo cero y la máxima llegará a los 14 con cielos despejados. Muy similar a lo que ocurrió durante esta jornada, porque la mínima fue de 0.3 grados bajo cero. Va a andar muy similar este jueves de lo que ocurrió durante este miércoles acá en Santiago. En Rancagua va a estar similar, espera una máxima de 14, 15 grados en Valparaíso, también con sol, 12 grados para Concepción. También soleado, al igual que en Temuco. Temuco complicado a propósito de los fuertes vientos que han azotado la región de la Araucanía, sobre todo la zona lacustre, Pucón, Villarrica, que están con alerta roja. Vamos a revisar luego eso a las 12. 12 grados también se esperan en Valdivia, con cielos despejados. 11 grados en Puerto Montt, 4 para Coyhaique. parcial en Antofagasta, que espera 18, también en Copiapó, 14 en La Serena y Coquimbo, 7 grados en Punta Arenas. También hay que sumarle chubascos en Rapa Nui, espera una máxima de 21, 13 grados para Juan Fernández. Ojo, ojo, con se repetir el viernes igual de chubascos con probables tormentas eléctricas y viento. Ráfagas de viento de hasta 50 kilómetros por hora en el archipiélago, así que atención con aquello. Nubosidad en el norte, en Arica y en Iquique esperan 20 de máxima, en Talca esperan 12 y en Chillán esperan 10, aunque eso sí, la mínima será de menos 3 ahí en el norte. Bien, adelantemos los contenidos. El diario de Cooperativa, luego con las informaciones a las 12, marcado en materia económica. Segundo día consecutivo de índices relacionados con la actividad económica en nuestro país y que son a la baja. La actividad económica de mayo se conoció esta jornada, una caída del 0,9%. Ojo, acumula 5 meses de retroceso a nivel económico. Sí, de hecho, ya se está analizando el concepto de la recesión técnica, golpeado por la menor producción minera, y esto tiene relación con que deben haber 2 trimestres consecutivos, es decir, 6 meses seguidos de bajas en la actividad económica. Así que un tema que vamos a analizar luego a las 12 en el diario de Cooperativa. También un tema que tocó el propio presidente Kast en su gira por Paraguay y Uruguay, destacando, por ejemplo, el modelo de reducción de impuestos ahí en Paraguay. Vamos a tener eso luego. Lo decíamos, también contacto con la Araucanía a propósito de los efectos de los fuertes vientos. Hay más de 120.000 clientes sin luz. Todo cuando se proyecta, esto lo proyecta Meteorología, un fenómeno del Niño muy intenso para invierno y primavera. Eso quiere decir que si bien hasta el momento no ha existido grandes jornadas de lluvia, eso se va a postergar. Así que incluso hasta noviembre. Ojo, luego detalles. La moneda ingresará indicaciones a la ley de responsabilidad penal adolescente, lo vamos a contar luego a las 12. Entre ellos, por ejemplo, se va a impulsar que los condenados por delitos graves que cumplan 18 años sean trasladados a cárceles de adultos, un tema que lo ratificó durante la tarde el ministro de Seguridad Pública, Martín Arrau, y que ya durante la jornada había esbozado Fernando Rabat, el ministro de Justicia. Luego detalles. Otro tema en materia política: el gobierno detectó que más de 1,4 billones de pesos transferidos a fundaciones durante la administración anterior no acreditaron su rendición. Vamos a tener las reacciones en torno a aquello. Ya lo escuchábamos a las 11 de la noche con la síntesis de Paula Kelly. La mesa de diálogo para acuerdos en la mega reforma encabezada por la presidenta del Senado, buscando acuerdos entre el gobierno, el oficialismo y la oposición. Vamos a tener más detalles en torno a eso luego. Y en los deportes, Bélgica dio vuelta al compromiso. ¿Qué partida? Yo creo que ese fue el partido de la jornada, sin duda. El Bélgica-Senegal. Minuto 86, Senegal iba ganando 2-0. En cosas de los descuentos le terminan empatando, se van a largue. Y en el último minuto del partido, cobran un penal a favor de Bélgica. Independiente que después se largaron 8 o 9 minutos, pero el momento de incidente del penal fue el minuto 119-120. Increíble. Bueno, también avanzó Inglaterra, avanzó Estados Unidos a los octavos de final, y en la Copa Chile, La Calera derrotó a la U. Ay, ay, ay. Escuchaba a los compañeros en Cooperativa Deportes, decían que de los 5 duelos que han disputado este año, la U no ha podido ganar en ninguno de ellos. En los duelos, la U frente a La Calera. Tema complejo, sin duda. De eso vamos a hablar luego a las 12 en las noticias, en el diario de Cooperativa, edición de medianoche. Vamos con Manuel García. La canción se llama Témpera. Música dulce patria que escuchamos a última hora en Cooperativa.

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2: El IMASEC de mayo registró una baja del 0,9% y acumula 5 meses de retroceso. Hay riesgo de recesión técnica golpeado la menor producción minera. En paralelo, el presidente Kast elogió el modelo de reducción de impuestos en Paraguay, que ha sabido ordenar la casa, dijo. Tras una reunión en Montevideo, el mandatario de Uruguay manifestó su voluntad de firmar el acuerdo multinacional por seguridad. Alerta roja en Pucón y Villarrica por los fuertes vientos en la Araucanía. Hay más de 120.000 clientes sin energía eléctrica. Meteorología proyecta un fenómeno del Niño muy intenso para este invierno y primavera. La moneda ingresará indicaciones a la ley de responsabilidad penal adolescente. Por ejemplo, se impulsará que los condenados por delitos graves que cumplan 18 años sean trasladados a cárceles de adultos. El gobierno detectó que más de 1,4 billones de pesos transferidos a fundaciones durante la administración anterior no acreditaron su rendición. La oposición pide aclarar los hechos, pero acusan una cortina de humo. Pese a la resistencia del ministro Quirós, se concretó la mesa de diálogo para acuerdos en la mega reforma, encabezada por la presidenta del Senado. Se volverán a reunir este viernes. Parte del oficialismo calificó de absoluto bochorno el fracaso de la acusación constitucional contra el ex ministro Grau. Los dardos apuntan hacia los republicanos y los nacional libertarios. En el mundo, desde Colombia reportan que el presidente Petro firmó la extradición a Chile de Larry Changa, uno de los líderes del Tren de Aragua. Los terremotos en Venezuela dejan más de 2.200 fallecidos en medio de las labores de rescate y una posible crisis sanitaria. Y en los deportes, Bélgica dio vuelta al compromiso y eliminó a Senegal del Mundial. También avanzaron a octavos Inglaterra y Estados Unidos. La Calera derrotó a la U, ahora por Copa Chile.
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2: ¿Cómo están? Buenas noches, bienvenidas y bienvenidos a esta edición del diario de Cooperativa que hacemos desde un Santiago con baja temperatura, tan solo 3 grados a esta hora acá en Santiago, la humedad sobre el 80%, esperando una mínima de 1 grado bajo cero y una máxima que llegará a los 14, muy similar a lo que ocurrió durante este miércoles acá en la capital, también con cielos despejados para este jueves. Misma condición que se repite en Rancagua, en Valparaíso, espero una máxima de 15, también de 14 en La Serena y Coquimbo, aunque con cielos parciales. Nubosidad durante la mañana en Talca, espera una máxima de 12 grados, en Chillán esperan solo 10, aunque en Chillán, ahí en el Ñuble, la mínima será de 3 grados bajo cero. Solo en Concepción espera 12 de máxima, al igual que en Temuco y Valdivia, 11 para Puerto Montt, 4 para Coyhaique. Parcial en Punta Arenas, espera una máxima de 7 grados. Nubosidad en el norte, en Arica y en Iquique, esperan una máxima de 20. Parcial en Antofagasta, espera 18, al igual que en Copiapó. Hay que sumar también Rapa Nui con algunos chubascos, espera una máxima de 21. Y ojo, en Juan Fernández, espera una máxima de 13 grados, aunque toda la jornada, incluso hasta el viernes, se esperan chubascos, ráfagas de viento de hasta 50 kilómetros por hora y también probables tormentas eléctricas, es lo que dice la Dirección Meteorológica de Chile. Bienvenidas y bienvenidos, comienza el diario de Cooperativa.
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2: Vamos a comenzar con la información que mencionábamos en titulares. La moneda ingresará indicaciones a la ley de responsabilidad penal adolescente. Esto recordemos a raíz de la tragedia de esta encerrona que ocurrió en San Bernardo. Por ejemplo, se impulsará que los condenados por delitos graves que cumplan 18 años sean trasladados a cárceles de adultos. También hay otro tipo de indicaciones que va a presentar el Ejecutivo. Brian Gálvez con los detalles. Brian, buenas noches.
3: Buenas noches, Francisco. Claro, esto luego de que alcaldes de Chile Vamos llegaran hasta La Moneda para solicitar acelerar la tramitación de la reforma a la ley de responsabilidad penal adolescente. El gobierno anunció que presentará indicaciones para endurecer las sanciones de los delitos más graves cometidos por menores de edad. La jornada estuvo marcada precisamente por el anuncio del ministro de Justicia, Fernando Rabat, quien confirmó que el Ejecutivo ingresará modificaciones al proyecto que actualmente se tramita en el Congreso. Más tarde, el ministro de Seguridad, Martina Rau, entregó detalles de la propuesta, la que incluye cambios al régimen de sanciones para adolescentes y nuevas herramientas para combatir el reclutamiento de estos menores por parte de organizaciones criminales. Consultado sobre la posibilidad de que adolescentes puedan ser juzgados bajo la justicia penal ordinaria, se confirmó que el gobierno pondrá a discusión inmediata el proyecto que permitiría, en determinados casos, que menores entre 14 y 18 años sean juzgados como adultos. Pasemos a escuchar precisamente las palabras del ministro Arrau.
4: Vamos a poner discusión inmediata, un proyecto de ley que ya estaba en el Congreso, pero haciéndole una serie de indicaciones. Primero, habilitar a que los menores de edad de 14 años a 18 años puedan ser juzgados como adultos si es que lo solicita el fiscal y un juez así lo decide, en un catálogo de 17 delitos bastante amplio, de los delitos más graves. Además, los adultos que cometan delitos que efectivamente de menor hayan cometido delitos de este catálogo de 17 delitos ya no van a tener irreprochable conducta previa, que hoy día se le borran los antecedentes a los menores. Bueno, eso ya no va a estar disponible. Además, que cuando cumplan 18 años cumplimiento de condenas de este catálogo de delitos pasarán, si el informe es favorable del servicio de reinserción, a un penal administrado por gendarmería, un penal de adulto.
3: Como escuchábamos, la propuesta busca que los delitos de mayor gravedad cometidos por adolescentes puedan ser sancionados bajo el régimen penal de adultos, además de eliminar algunos beneficios que actualmente contempla la legislación para quienes delinquen siendo menores y luego reinciden en la edad adulta. El paquete de indicaciones también incorpora medidas para endurecer las penas contra quienes recluten niños, niñas y adolescentes para cometer este tipo de delitos, una práctica que, según el gobierno, ha ido en aumento en el contexto del crimen organizado. Finalmente, el ministro Arrau aseguró que esta reforma estará acompañada de un trabajo estratégico conjunto entre el gobierno, el Ministerio Público y las policías, Francisco.
2: Claro, un tema que profundizó el Ejecutivo durante esta jornada. De hecho, Brian, también lo tenías en cuenta, lo que decía durante este miércoles el ministro de Justicia, Fernando Rabat, en una actividad que se realizó durante la tarde y en el que, dentro de estos puntos, mencionaba también, por ejemplo, que no se iba a reducir la edad para imputar como adultos a estos adolescentes. Eso está descartado, pero están consigo estas indicaciones que tú mencionabas. Gracias, Brian.
3: Buenas noches.
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2: Vamos con la economía, otro tema de la jornada, de las dos últimas jornadas en rigor. Ahora con otro índice que alerta en torno al crecimiento económico. Hablamos del IMASEC de mayo, que registró una baja del 0,9%, acumula 5 meses de retroceso. De hecho, a nivel de los expertos, también de las autoridades, se está evaluando el tema del riesgo de recesión técnica. Gloria Gutiérrez tiene el informe.
5: El Banco Central dio a conocer el negativo IMASEC de mayo, que disminuyó 0,9% en comparación al mismo mes del año pasado. Las reacciones por parte del gobierno llegaron en voz del biministro de Economía y Minería, Daniel Mas, y del propio presidente José Antonio Kast, que en el marco de su visita por Paraguay se refirió a los últimos indicadores, calificando la situación del país como una enfermedad económica.
6: Recibimos una economía estancada y golpeada desde la segunda mitad del año pasado. El único camino para volver a crecer y generar empleo es que juntos reactivemos el país. El proyecto de reconstrucción y desarrollo económico esencial establece las bases para que Chile vuelva a progresar.
7: Chile hoy día pasa por un momento complejo en temas de IMASEC. Hemos conocido recién cifras que prenden más de una luz de alerta. Y también ayer conocimos cifras de desempleo muy altas que vienen ya de largo tiempo, pero que tenemos que revertir. Nos olvidamos de que íbamos ascendiendo y progresando. Nos dimos cuenta tarde de que teníamos una enfermedad económica.
5: El IMASEC de mayo está explicado por una menor producción de bienes, sobre todo los mineros, de menos 11,6%, mientras que el IMASEC no minero marcó un alza de 0,7% anual. Esto significó el quinto mes consecutivo con valores bajo cero, una situación que no ocurría desde el 2020 y que acerca al país a una denominada recesión técnica, cuando ya se completan dos trimestres con esta condición. Escuchamos reacciones de expertos ante la cifra, Héctor Osorio de PKF Chile y a Nicolás Román, académico de la Facultad de Ciencias Económicas y Empresariales de la Universidad de los Andes.
8: Los economistas esperaban una contracción, no lo veo como una situación que debiera preocuparnos excesivamente. Tenemos además dos situaciones que son importantes: la aprobación de la ley miscelánea y también el efecto agregado del precio de los combustibles fósiles, que debiera generar efectos positivos.
9: Se explica básicamente por la caída en la producción de bienes, que pesa un 35% dentro del IMASEC, y de eso un tercio es minería, que cae cerca de un 11,6%. Tiene varios factores: estancamiento en la producción, minas muy viejas, una alta base de comparación explican esta caída.
5: El IMASEC se suma a la tasa de desempleo en el trimestre marzo-mayo, que creció al 9,4%, la más alta en los últimos 5 años. Por parte de la Cámara Nacional de Comercio, en tanto, relevaron el desempeño del comercio y del servicio en este IMASEC de mayo, que hubiese tenido una caída aún mayor, señalan, donde el gran objetivo ahora está en reactivar la inversión y recuperar el empleo formal.
2: En materia económica, nos vamos a la Araucanía porque más de 128 mil hogares se encuentran sin luz allá en la zona, producto de los fuertes vientos. Senapred decretó alerta roja para Pucón y Villarrica, mientras que persisten las dificultades en las comunas cordilleranas, las conexiones, las rutas ahí en la zona. Claudio Arévalo nos cuenta.
10: Un masivo corte de energía eléctrica afecta a 128 mil hogares de la región de la Araucanía, producto de los fuertes vientos que se registran desde las últimas horas. La magnitud de esta emergencia llevó a las autoridades en las últimas horas a declarar alerta roja para las comunas de Pucón y Villarrica en el sector lacustre de la región, mientras que localidades de la precordillera se mantienen bajo alerta amarilla. Según informó Ian Gorayev, director regional de Senapred, en comunas precordilleranas se han registrado interrupciones de suministro eléctrico, además de caminos, por más de 10 horas. Las causas corresponden principalmente a cortes de cables del tendido eléctrico y a la caída de árboles sobre algunas viviendas y estructuras de estos sectores.
11: Tanto la comuna de Pucón como la comuna de Villarrica pasan a alerta roja debido a este evento meteorológico que está aportando con vientos, con rachas de hasta 100 kilómetros por hora. Si bien este fenómeno se va a mantener, va a ir declinando, mantendrá intensidades de entre 60 a 80 kilómetros por hora.
10: A esto se suman las dificultades que ocurren también en la cordillerana comuna de Lonquimay, que está prácticamente bajo la nieve y con fuertes vientos. El alcalde de esa comuna, Eduardo Yáñez, dijo que los equipos han estado trabajando arduamente en despejar las rutas y también en corregir las situaciones que ha dejado este sistema frontal de fuerte viento también para la cordillera de la región.
12: La comuna de Lonquimay actualmente se encuentra con alerta amarilla por las condiciones climáticas, considerando que tenemos viento puelche de hasta 100 kilómetros por hora. Tenemos cortes de camino también en la ruta durante el día por camiones que se atravesaron por la cantidad de hielo que existe. Esto considerando que nuestra comuna mantuvo temperaturas de 12 12 grados bajo cero justo después de una nevada. Además, tenemos más de 5.200 familias sin suministro eléctrico por una falla en la línea de transmisión que es propiedad de CGE.
10: Equipos de emergencia y compañías eléctricas trabajan en la reposición del servicio, sin embargo, las condiciones climáticas han dificultado las labores en terreno, especialmente en las comunas limítrofes con la República Argentina. Finalmente, se indicó que este sistema frontal bajará su intensidad durante la jornada de hoy y mañana viernes, lo que permitiría avanzar más rápido en la normalización, especialmente del suministro eléctrico.
2: Situación en la Araucanía. En materia política, lo decíamos en titulares, los resultados del plan de inspección total al Estado, esta auditoría que está realizando el gobierno, hay nuevas informaciones en torno a este tema. Se reveló que más de 1,4 billones de pesos transferidos a fundaciones durante la administración anterior no acreditan su rendición. Desde la oposición respaldan que se aclaren los antecedentes, pero igual acusan de intentar instalar una especie de cortina de humo para desviar la atención de otros temas. Camila López lo cuenta.
13: El Comité Estratégico de Auditoría y Revisión Fiscal, creado por el Ejecutivo para revisar el uso de los recursos públicos durante el periodo 2022-2026, sesionó por cuarta vez y resolvió abrir nuevas investigaciones en los ministerios de Deporte, Energía, Agricultura y Salud tras detectar antecedentes que, a juicio del gobierno, requieren una revisión más profunda y la eventual determinación de responsabilidades. El reporte también advierte un uso creciente de compras por trato directo, incluso por sobre los niveles observados durante la pandemia, aunque lo que más ha llamado la atención es que durante el gobierno anterior se identificaron más de 5.4 billones de pesos transferidos a fundaciones y que debieron haber sido objeto de rendición. De ese total, más de 1.4 billones de pesos no acreditan rendición, siendo el CENSE, el Servicio de Protección a la Niñez, y la Subsecretaría de Agricultura los servicios con mayor proporción no rendida. A eso se suma que de las 177 fundaciones creadas durante el periodo, 79 no registran ninguna rendición, mientras que cerca del 60% de los fondos transferidos a estas organizaciones siguen sin respaldo documental. Escuchemos a la subsecretaria general de la Presidencia, Constanza Castillo.
14: Cuando el Estado transfiere recursos a una fundación, no termina ahí su responsabilidad. La obligación pública continúa hasta que estos recursos estén correctamente ejecutados, respaldados y rendidos.
13: Desde la oposición, en tanto, si bien respaldan que se investiguen todas las irregularidades y que se persigan las responsabilidades que correspondan, advierten que el debate sobre el uso de los recursos públicos no se puede utilizar como cortina de humo para desplazar otras discusiones relevantes como la situación económica del país. Habló el diputado y presidente del PPD, Raúl Soto, y la diputada del Frente Amplio, Tatiana Urrutia.
15: Lo que no puede ocurrir es que en base a generalidades se cree una nueva polémica política y comunicacional. Acá se debe dar una señal clara de transparencia, caiga quien caiga, pero sin utilizarlo de forma política.
16: Que se investigue todo lo que se tenga que investigar porque nadie está por sobre la rendición de cuentas. Pero ya es evidente que el gobierno busca usar cada hallazgo como una cortina de humo. A un día de perder el tongo de la acusación constitucional y a una semana de quedar expuestos con el pésimo manejo del caso de los niños migrantes, otra vez busca instalar un titular para seguir hablando del gobierno anterior y no preocuparse de lo que pasa en el suyo. Una economía que se enfría, empleos que se pierden.
13: A las cuatro investigaciones anunciadas hoy se suman las ya iniciadas en Junaep, Transportes, Ciencia y Mujer, en el marco del plan de inspección total al Estado, cuyos resultados se continuarán presentando de manera periódica durante los próximos meses.
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2: Vamos a los deportes. Inglaterra, Estados Unidos y Bélgica. Pongo énfasis en Bélgica porque qué partidazo. Avanzaron a los octavos de final del Mundial. En el caso de Bélgica, Senegal iba ganando 2-0 al minuto 85 y Bélgica lo da vuelta incluso en el alargue. Además, la U perdió en Copa Chile frente a Unión La Calera. Un nuevo partido entre ambos. Y este jueves juega Colo-Colo ante O'Higgins también por Copa Chile. Maximiliano Videla lo cuenta en Cooperativa Deportes.
17: Estados Unidos, Bélgica e Inglaterra clasificaron a los octavos de final de la Copa del Mundo este miércoles. El equipo inglés se impuso 2-1 a la República Democrática del Congo y enfrentará a México en la siguiente ronda. Por su parte, Bélgica se impuso a Senegal por 3-2 luego de ir perdiendo 2-0 y forzar el tiempo extra. Estados Unidos le ganó por 2-0 a Bosnia y se citó con los belgas justamente. Este jueves se jugarán 3 partidos más de los 16avos de final. A las 3 de la tarde chocarán España y Austria con transmisión de Cooperativa. En la previa de ese partido, el técnico de la Roja Europea, Luis de la Fuente, puso a Colombia entre una de las selecciones candidatas a ser campeón.
18: Y Colombia, nosotros es la única derrota, bueno, una de las derrotas que sufrimos fue contra Colombia. Y la verdad es que Colombia, si no la he metido en la relación de candidatas hasta ahora, pues lo meto ahora. Porque creo que tiene un nivel altísimo, unos futbolistas fantásticos, muy fuertes físicamente, muy rápidos y luego con una capacidad futbolística de calidad técnica también muy alta. Hay más que ver la delantera que tiene. Así que una grandísima selección.
17: Más tarde este jueves, a las 19 horas, Portugal enfrentará a Croacia también con transmisión de Cooperativa. Y la jornada mundialera la cerrarán Argelia y Suiza a las 23 horas. En el fútbol chileno, en tanto, Universidad de Chile perdió por 1-0 frente a Unión La Calera en el Estadio Nacional, en un encuentro válido por la Copa Chile. Los azules, de todas formas, siguen en la punta del grupo con 7 unidades. Colo-Colo, por su lado, juega este jueves frente a O'Higgins de Rancagua como visitante por la misma competencia. Fernando Ortiz adelantó el duelo frente al capo de provincias.
19: 3 victorias donde siempre nosotros intentamos buscar los puntos en sí, por decir, tanto de local, de visitante, somos un equipo que vamos a proponer y tratar de sacar una victoria. Lo hemos conseguido, pero a la vez estamos lejos de clasificar y prepararemos el partido para seguir creciendo y seguir sumando, que es lo más importante. Sí, nosotros no visualizamos si es de primera división o una categoría menor. Nosotros siempre enfrentamos al rival con el respeto que se merece y tratando de buscar el resultado. Sabiendo que O'Higgins obviamente es un equipo de local, juega muy bien y no viene bien quizás en la sumatoria de puntos para clasificar, pero nosotros iremos con lo que yo considere mejor, tratar de sacar un buen resultado.
17: En otros resultados de la jornada de Copa Chile, Deportes Limache y Coquimbo empataron 1-1 y La Serena derrotó como visitante 1-0 a Cobresal. Fue la información del deporte en el diario de Cooperativa.
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20: Vamos a la política, al Congreso en particular. Por primera vez, el ministro de Hacienda, Jorge Quirós, se reunió de manera conjunta con senadores del oficialismo, también de la oposición, para explorar espacio de acuerdos en la mega reforma. Eso sí, manteniendo líneas rojas o intransables. Jorge Espinosa Cuellar lo cuenta.
21: Cerca de las 9 de la noche terminó la reunión convocada por la mesa del Senado, a la que acudieron el ministro de Hacienda y parlamentarios oficialistas y de oposición para buscar espacios de acuerdo en torno a la mega reforma tributaria. La presidenta del Partido Socialista, Paulina Bodanovich, tomó nota de los intransables del Ejecutivo e hizo ver en qué materia se podría respaldar un cambio.
22: Para el gobierno son intransables la rebaja del impuesto, son intransables también los temas más complejo en materia medioambiental, de manera tal que aquí no va a haber un acuerdo completo, pero sí se abre un espacio de mejora en temas como el crédito al empleo, que todos sabemos que ha sido cuestionado por su alto costo y poca eficiencia.
21: Había varios senadores y senadoras sentados a la mesa en la sede del Congreso en Santiago. Otros se conectaron de manera remota y entre ellos el Frente Amplista Diego Ibáñez.
23: Estamos como Frente Amplio a disposición de las conversaciones, pero siempre defendiendo los intereses de la clase media, de los trabajadores, y en ello le hacemos el llamado al ministro a no ser tan obtuso y abrirse a quienes piensan distinto.
21: El presidente de la Comisión de Hacienda de la Cámara Alta, el UDI, Javier Macaya, contrastó la visión de Ibáñez y apuntó que el gobierno sí ha mostrado flexibilidad.
24: A mí me da la impresión, después de esta primera conversación, de que sí hay disposición a mejorar este proyecto. El propio ministro Quirós, en la medida más onerosa de este proyecto de ley, ha manifestado disposición a revisarla, siendo una medida para él muy sentida, muy cercana, que él la había promovido como era el tema del crédito al empleo. No había que costar en régimen 1.400 millones de dólares al año, y eso demuestra flexibilidad.
21: El encuentro fue propiciado por la presidenta de la Cámara Alta, la senadora de RN, Paulina Núñez, quien ha abogado para que la mega reforma no sea aprobada con los votos mínimos y ampliar la base de apoyo.
3: Creo que van a haber más espacios de acuerdo que en el tema tributario que en el tema medioambiental, por ejemplo. Sin duda que este proyecto va a avanzar con la rebaja del impuesto corporativo. Si el tema lo concentramos en la compensación, evidente que esta no va a ser total. Eso es, lograr un acuerdo más que aquello que ya estaba sobre la mesa. O, por ejemplo, en invariabilidad. Si había un plazo establecido, hay un par de comités que propusieron una prima y, evidentemente, poder disminuir un poco ese plazo. En eso también yo veo algo de espacio para poder acercar esas posiciones.
21: En todo caso, el titular de Hacienda, Jorge Quirós, advirtió que, aun cuando se están desarrollando las conversaciones, la tramitación del megaproyecto no se postergará y tendrá que salir del Senado en julio.
4: Vamos a ver si es que logramos consensuar algunos puntos y que esto tenga una base de apoyo más amplia. El calendario de reforma está fijado, tiene su urgencia, tiene sus plazos y sus plazos se van a cumplir.
21: Durante este jueves, los avances de la reunión serán socializados entre todos los comités para realizar un segundo y último encuentro el viernes, con el fin de resolver en qué y cómo se puede avanzar de cara a la presentación de indicaciones el próximo lunes.
20: Seguimos en materia diplomática. Ahora, el presidente de Uruguay manifestó su voluntad para firmar el acuerdo por Santiago, este acuerdo multinacional por seguridad, luego de una reunión bilateral con el presidente Kast en Montevideo. La delegación empresarial de la gira elogió el sistema tributario de Paraguay, con bajos impuestos corporativos, para llevar a la inversión. De hecho, Kast dice ordenar la casa, que ya lo han hecho, dijo. Mariano Reyes lo cuenta.
6: Tras su paso por Asunción del Paraguay, el presidente Kast y su comitiva ya llegó a Montevideo para la segunda parada de su gira presidencial. El Acuerdo de Santiago ha sido la principal promoción del mandatario en su paso por ambos países sudamericanos. Lo mencionó en el Foro Mercosur frente al Congreso de Paraguay y también en la declaración conjunta que sostuvo con el presidente de la República Oriental de Uruguay, Yamandú Orsi. De hecho, el mandatario uruguayo mostró una buena disposición a firmar el acuerdo.
7: Y agradecemos que el gobierno de Chile lo haya puesto sobre la mesa, incluso con propuestas concretas, como por ejemplo un acuerdo, el Acuerdo de Santiago, o una propuesta hecha por Chile en materia de seguridad y la necesidad de articulación. Pero estoy seguro que en próximos meses estaremos acordando, creo que, si no me equivoco, el de seguridad, por ejemplo, un muy buen acuerdo.
8: Y nos alegramos mucho de que tanto Paraguay como Uruguay se puedan sumar a este acuerdo, porque el crimen organizado puede ser extirpado de una nación, pero necesita las mismas normas en todas las naciones para poder terminar con ese flagelo.
6: El liderazgo que pretende tener Chile en materia de seguridad dentro de la región ya ha generado un debate dentro de la comitiva parlamentaria. Esto porque hay voces que exigen mayores resultados a nivel nacional. Hablan el diputado de la DC, Jorge Díaz, y el senador de RN, Manuel José Sandón.
25: Quienes vivimos en la frontera sabemos que el crimen organizado y también la migración irregular no se combaten con buenas intenciones internacionales, porque da la impresión de que el crimen organizado avanza más rápido que los estados. Por eso, si Chile aspira a liderar la seguridad de Sudamérica, primero debe demostrar que puede recuperar el control de sus fronteras. El liderazgo se tiene que ganar con credibilidad.
26: Cuando uno tiene una crisis, se prepara para enfrentarla, y Chile, por supuesto, que tiene herramientas, porque además tiene una característica muy potente. Nosotros no tenemos policías corruptas. Chile puede liderar este proceso sin ningún problema.
6: El momento económico también ha sido un eje de los mensajes del presidente, sobre todo luego de los negativos indicadores en desempleo y crecimiento económico para nuestro país. El presidente Kast lo mencionó como una enfermedad económica, y en ese contexto se elogió el modelo tributario de Paraguay, muy acorde a la propuesta de la mega reforma de reconstrucción. Lo comenta la presidenta de la SOFOFA, Rosario Navarro.
27: Paraguay tomó una decisión que vale la pena mirar con harta atención. La competitividad, que un sistema tributario simple refleja esa convicción, que la lección no solo está en las tasas impositivas, sino en los resultados que facilitan la formalización del empleo. Paraguay deja una gran lección, puso el empleo por sobre la recaudación.
6: Este jueves termina la gira presidencial con un desayuno empresarial en Montevideo, un punto de prensa del mandatario y el retorno del presidente José Antonio Kast a Chile.
20: Al cierre, una información en materia internacional ligada a nuestro país y que tiene que ver con lo mencionado desde Colombia por medios de ese país, relacionado con el presidente de Colombia, Gustavo Petro, que oficializó la extradición de Larry Álvarez, alias Larry Changa, recordemos, requerido por la justicia chilena por asociación criminal y también dos secuestros. La decisión también se produce semanas después de que Larry Changa, capturado hace ya 2 años, enviara una carta al gobierno de ese país solicitando ser designado como gestor de paz. Eso es lo que reportan medios desde Colombia. Recordemos que es requerido por las autoridades luego de que la Corte Suprema de Justicia de Colombia emitiera un concepto favorable para su extradición. Y esta decisión se conoce horas después de que el presidente Petro reactivara la extradición de otro integrante denominado el jefe del clan del Golfo. Hablamos de células relacionadas con el tren de Aragua. Esto, información, por ejemplo, que reporta Caracol Radio de Colombia. Y además, esta situación de la extradición de Larry Changa a Chile se da cuando, hace casi un año, ¿sí? Hablamos del 31 de julio del 2025, se dio una situación, ya un avance relacionado con esta materia, en la que el propio presidente de ese país, Gustavo Petro, finalmente, mediante la Corte Suprema de Justicia de Colombia, emitió este concepto favorable para extraditar a Larry Changa a nuestro país, requerido, recordemos, por delitos como terrorismo, financiación al terrorismo, tráfico de armas y municiones, extorsión agravada y secuestro, detalló en su decisión, en su momento, la Sala Penal de la Corte Suprema. Todo esto se da cuando este jueves a las 9 de la mañana se va a realizar la audiencia de preparación del juicio oral por el caso Ronald Ojeda. Recordemos, el ex militar venezolano asesinado en nuestro país. Y también los piratas de Aragua, una situación que se va a dar durante esta mañana en materia judicial relacionado con esta célula transnacional de crimen organizado.
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20: El IMASEC de mayo registró una baja del 0,9% y acumula 5 meses de retroceso. Hay riesgo de recesión técnica golpeando también la menor producción minera. En paralelo, el presidente Kast elogió el modelo de reducción de impuestos en Paraguay que ha sabido ordenar la casa, dijo. Tras la reunión en Montevideo, el mandatario de Uruguay manifestó su voluntad de firmar el acuerdo multinacional por seguridad. Alerta roja en Pucón y Villarrica por los fuertes vientos en la Araucanía. Hay más de 120.000 clientes sin luz. La meteorología, la Dirección Meteorológica de Chile, proyecta un fenómeno del Niño muy intenso para este invierno y también primavera. La moneda ingresará indicaciones a la ley de responsabilidad penal adolescente. Por ejemplo, se impulsará que los condenados por delitos graves que cumplan 18 años sean trasladados a cárceles de adultos. Y en los deportes, Bélgica dio vuelta al compromiso y eliminó a Senegal del Mundial. También avanzaron Inglaterra y Estados Unidos. La Calera derrotó a la U ahora por Copa Chile.
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20: Un dato al cierre a propósito del fútbol. España-Austria, 3 de la tarde. Portugal-Croacia, 19 horas. Transmisión de Cooperativa Deportes. Partidazos que se vienen para este jueves. Nos vamos, tenemos a esta hora en Santiago 2,6 grados de temperatura. Cielos despejados. Recordemos que la mínima será de 1 grado bajo cero y la máxima llegará a los 14. Gracias por la sintonía. Ya llega lo mejor del día. Que estén bien. Chao.
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22: Oye, bueno, lo decíamos recién, hablemos de la ley Senabast, que se reforzó durante este invierno con el abastecimiento de 32 fármacos de uso frecuente en enfermedades respiratorias para facilitar el acceso a precios más convenientes. Pero aprovechemos esta novedad, pero de recordar lo que es la ley Senabast, que es un tremendo beneficio y que a veces no todos ni todas conocemos, como para buscar las farmacias adheridas, etcétera, etcétera. Ya está en línea con nosotros Fabián Garay, que es el jefe de usuarios de Senabast. Hola, Fabián, buen día, ¿cómo está?
23: Hola, ¿qué tal? Hola, Cecilia. Hola, Sebastián.
24: Gracias por estar con nosotros. Bueno, lo que dice la Cecilia es súper importante. Ya nos metemos en el plan de invierno, pero hablemos un poco de la foto grande de la ley Senabast, recordando un poco a los usuarios. No todos están al tanto de qué trata esto, porque finalmente fue en su minuto una ley que se diseñó para que impactara directamente al bolsillo de las personas.
23: Sí, exacto. Mira, primero que todo me gustaría partir diciendo que es Senabast. Hay mucha gente que no conoce qué es Senabast. Nosotros somos una institución pública que depende del Ministerio de Salud, y sencillamente lo que hacemos es comprar medicamentos a hospitales, a consultorios, a postas de salud rural, a las farmacias comunales desde el 2015 y desde el 2020 también a farmacias privadas. Por lo tanto, agrupar toda esa demanda significa que Senabast puede adquirir medicamentos a precios mucho, mucho, mucho más bajos.
22: Claro, porque compran a grandes volúmenes, entonces los laboratorios ahí bajan los precios, ¿verdad?
23: Exacto.
22: Ya. Exacto. ¿Y entonces?
24: Vamos entonces a que nos expliques esto, del impacto que tiene en el bolsillo de los ciudadanos.
23: Exacto. Entonces, con el medicamento ya comprado, nosotros hemos estado trabajando en un concepto que quizás lo manejan mucho los economistas, que es acceso a medicamentos, pero no solamente en términos de disponibilidad física. También creemos que los medicamentos estén en comunas rurales, estén, por ejemplo, en Tortel, en Camarones, en Futaleufú, pero también en términos económicos. Eso es importante, el acceso en términos económicos.
24: Claro, porque muchas veces los remedios están, pero a unos precios impagables, justamente por el tema de logístico, de traslado, todo eso, ¿no?
23: Exacto. Entonces tenemos personas que hoy día están retirando medicamentos en la atención pública, pero ¿qué pasa con las personas que tienen que pagar medicamentos? Y para eso está la ley Senabas, para que por lo menos significativamente más bajos. Entonces, hoy día nosotros ya estamos con más de 1.300 farmacias que han comprado desde el año 2020 a la fecha. Uh-huh. ¿Y cómo identificar estas farmacias que hoy día están comprando medicamentos con Senabas? Es simple, en la vitrina, en la puerta de entrada hay un logo que dice remedios más baratos, farmacia de herida. Eso significa que esa farmacia está comprando medicamentos en Senabas. Ahora, ¿qué compra en Senabas?
22: Sí. ¿Qué ibas a decir?
23: Sí, ¿qué compra en Senabas? Bueno, nosotros tenemos actualmente más de 400 medicamentos disponibles para que semana a semana las farmacias vayan comprando. Hay medicamentos que entran, hay medicamentos que salen, hay medicamentos que vamos renovando el stock, pero en promedio siempre vamos reforzando ese stock y tenemos 400 medicamentos disponibles para que estas farmacias vayan comprando. Ajá. Una farmacia compra el medicamento, lo compra a un precio de X y tiene que vender ese medicamento a un precio de X más 1. Ajá. Eso significa que Senabas controla y dispone un precio máximo de venta al público. Quiero dar un ejemplo. Ustedes hablaron al inicio de la campaña de invierno. Ajá. 32 medicamentos. Ya hemos despachado desde el inicio de la campaña de invierno más de 400.000 cajas a 700 farmacias. Hay 700 farmacias en Chile que decidieron comprar medicamentos para la campaña de invierno. Esas farmacias les vendieron a las personas 1.000 millones de pesos. Ya, si esas personas hubiesen decidido comprar esos medicamentos en farmacias no adheridas, el gasto hubiese sido de más de 2.000 millones de pesos. O sea, el ahorro de bolsillo que generó la ley Senabas para esas personas fue de 1.000 millones de pesos. Claro, la mitad, o sea, estamos hablando más del 50%, claro, la mitad, claro, y un poquito más.
22: Fabián, pero uno dice 700 farmacias adheridas. ¿Por qué no están adheridas todas las farmacias en el país? ¿Por qué hay farmacias que deciden no adherirse? Uno como que no le calza eso.
23: Sí, bueno, como ustedes comentan, esto es voluntario, las farmacias no tienen la obligatoriedad de sumarse a esto y por eso que estamos en momentos de campaña difundiendo este mensaje. Hay farmacias que hoy día todavía no saben lo que es Senabas, no saben que pueden comprar medicamentos,
22: ¿cómo no
23: saben
22: van a
23: que
22: saber?
23: Pueden vender medicamentos también más baratos.
22: ¿Cómo no van a saber?
23: Entonces,
24: bueno, les interesa, ¿no?
23: Hay farmacias que saben, hay farmacias que no saben, por eso estamos difundiendo esto. Y lo mismo para las personas. Hay personas que dicen, yo no soy ISAPRE, no soy FONASA, no estoy inscrito en la farmacia para poder comprar. Aquí quiero hacer un llamado a las personas. No es necesario inscribirse en una farmacia. No es necesario ser FONASA ni ISAPRE. No hay ningún requisito para las personas. Lo importante es buscar a las farmacias con sello. De hecho, yo recomiendo, son 5 pasos. Primero, ¿cómo lo tienen que hacer las personas que están escuchando para saber si los medicamentos están en la ley Senabas? Ingresar al sitio web www.remediosmasbaratos.cl, buscar el medicamento. Uh-huh. Si el medicamento está, van a poder buscar la farmacia. Esta página tiene georreferenciación. Por ejemplo, si yo estoy en Irarraza con San Eugenio, por uh-huh. georreferenciación me va a decir que a la vuelta hay una farmacia de herida. Por lo tanto, yo voy a ir a esa farmacia y esto es importante. Cuando vayas a la farmacia, pide el medicamento Senabas. Por ejemplo, vas a pedir la mometasona, un medicamento para la campaña de invierno. Quiero la mometasona Senabas. Uh-huh. El precio máximo de venta de esa mometasona en la farmacia de herida es de 5.790 pesos. ¿Ya? Si ese medicamento usted lo compra en otra farmacia que no esté adherida, el precio va a ser de prácticamente 15.000 pesos. Claro. O sea, estamos hablando de un ahorro de 60%.
24: Un tercio, sí. Oye, ¿cómo cuadrar esto con los médicos? Pues lo más importante muchas veces que lo sepa uno, es que lo sepa el médico para que te prescriba ese remedio. O va de la mano de principios activos o de genérico, finalmente lo que se presenta ahí en esta página.
23: Sí, es importante lo que mencionas. Cuando les comenté al inicio de que Senabas compra para el hospital, para el consultorio, para la farmacia comunal, nosotros levantamos procesos de compra en principio activo. Eso quiere decir que la oferta más conveniente para los intereses del Estado puede ser la marca comercial, puede ser el bioequivalente, puede ser el biosimilar, puede ser el mismo genérico. En sí, nosotros compramos por principio activo, ¿ya? Por lo tanto, nosotros siempre vamos a asegurar un medicamento en una sola marca, pudiendo ser cualquiera de las alternativas que mencioné. Y es por eso, por ejemplo, que en la campaña de invierno nosotros tenemos el salmeterol con fluticasona, el Aumentus de 25 en 250, ese en una farmacia de día está a 6.800 pesos. Uh-huh. El mismo medicamento Auritus en una farmacia no adherida está a 40.000 pesos. O sea, un ahorro de 83%. Claro. El mismo medicamento.
24: Claro, pero ¿tiene que poner el médico exactamente el nombre o si pone otra marca podrían venderme ese eventualmente?
23: La receta se tiene que efectuar según el principio activo. Eso quiere decir que las personas cuando vayan a comprar pidan los principios activos.
22: Claro, y nos venden el del laboratorio que encontremos más barato. ¿Cuál es la relación entre ustedes en Avast, de esta ley, y los laboratorios? Porque a los laboratorios no les debe convenir mucho esto de que haya una enorme cantidad de remedios que se puedan vender tan baratos, porque están en esta farmacia adherida.
23: O sea, en este caso, cuando un laboratorio quiere participar de una licitación de Senavaz, le va a vender tanto al hospital como a la farmacia comunal, como a la farmacia privada. O sea, en este caso, uh-huh, el laboratorio que adjudique con Senavaz va a tener por lo menos considerada una gran venta.
24: La generan por volumen en el fondo.
23: Exacto, una venta por volumen finalmente.
22: ¿Pero hay interés de todos los laboratorios en compras a Senavaz?
23: Sí, siempre. Venta, nuestros procesos son... Hay bastante oferta en nuestros procesos licitatorios. A la industria le interesa mucho participar.
22: Uno podría pensar, ¿saben qué? Todo debería ser así. Todos los medicamentos. Así debería funcionar el mercado de los medicamentos. Por algo no funciona así, Fabián.
23: Bueno, nosotros partimos el año 2020 con 100 medicamentos. Han pasado ya, el sexto año de la ley. Estamos con 400. Queremos simular el ejercicio que hicimos con las farmacias comunales. Las farmacias comunales hoy tienen más de 900 medicamentos y esperemos que la ley Senavaz siga creciendo, sigamos incorporando medicamentos en que la gente necesite. Nosotros estamos con una estrategia de acercar los medicamentos a las personas. ¿Qué quiere decir esto? Que las personas que tengan garantías en el sistema público vayan al consultorio, vayan al hospital, retiren medicamentos, pero las que tienen que pagar por medicamentos, que paguen precios mucho más bajos.
22: Estamos conversando con Fabián Garay, el jefe de usuarios de Senavaz, la Central Nacional de Abastecimiento. Fabián, por ejemplo, las farmacias comunales, ¿es el mismo precio por un medicamento que el que voy a encontrar en una farmacia privada adherida a Senavaz?
23: Sí, relativamente el mismo precio, incluso llega a ser menor. Mm. Lo importante es que tanto las farmacias privadas como las farmacias comunales respetan el precio máximo de venta. Yeah. El precio máximo de venta, de hecho, es exigido por ley para las farmacias privadas. Yeah. Las farmacias comunales, al no generar utilidades, solamente pueden costear los costos operativos. Por eso siempre el medicamento va a ser mucho más barato.
24: Sí, suele ser bastante más barato, de hecho, en esas farmacias, pero implica habitualmente el tema de receta. Hablemos un poco de esta campaña de invierno. Son 32 los medicamentos esenciales y especiales para enfermedades respiratorias que se han agregado en este momento en que están muy altos los virus respiratorios en su circulación.
23: Sí, exacto. Bueno, tenemos, como tú lo dijiste, 32 medicamentos. Hemos entregado más de 400.000 cajas a estas farmacias. Las farmacias ya están vendiendo. Tenemos 700 farmacias que activamente han estado comprando semana a semana medicamentos. Para las farmacias que aún no se adhieren a la ley Senavaz, por ejemplo, la región de Aysén, la región de Atacama, la región de Arica, un llamado a los dueños de farmacias, a los químicos farmacéuticos: adhíranse a la ley Senavaz, compren medicamentos. Tenemos, por ejemplo, medicamentos que más nos compran.
24: Perdona, ¿en esa región estamos en cero? ¿No hay farmacias o hay muy poco?
23: No, estamos en cero, pero la participación es más mucho más baja de lo esperado. Perfecto. Exacto, queremos seguir creciendo ahí.
24: Ya, ¿nos explicabas algo de los precios de los medicamentos?
23: Sí, bueno, uno de los productos que más, uno de los fármacos que más estamos vendiendo por campaña de invierno es la fluticasona con propanato, ya, la marca comercial Flusacort, de 25 en 125, lo tenemos a 6.560, precio máximo de venta. Eso quiere decir que Senabas compra un poco más barato, ya. Porque Senabas no reemplaza a la farmacia, Senabas trabaja con la farmacia. Eso quiere decir que la farmacia va a percibir una utilidad por cada medicamento vendido. Es necesario que también perciban utilidades para que su negocio pueda subsistir.
22: Claro, sí.
23: Por lo tanto, esos 6.560 pesos en el cual las personas van a poder comprar este Flusacort, ya las farmacias tienen la ganancia. Pero si una persona va a una farmacia nueva herida, ese medicamento está a 31 mil pesos. O sea, son un 79% de ahorro. En el bolsillo eso significa 25 mil pesos menos en ese producto para la campaña de invierno.
22: Hay 1.300 farmacias independientes, ¿no es cierto? 480 sucursales de Salcobrán también. ¿Las otras farmacias de las grandes cadenas, también hay algunas al menos adheridas?
23: Sí, hoy día estamos, de hecho ya llevamos más de 2 años con Salcobrán, partimos con medicamentos de salud mental, hoy día está aumentando la canasta, los medicamentos que más gasto de bolsillo generan. Estamos también a puertas de firmar un convenio con Farmacia Humada, que también va a sumar a las más de 400 sucursales. También estamos en conversaciones con Farmacia Simi, que también está evaluando incorporarse a la ley en un segmento de productos que ellos no trabajan, que son los de los que generan alto gasto, que son los de alto costo. Claro. Y con Cruz Verde ahí estamos iniciando recién conversaciones. Pero ya las cuatro cadenas farmacéuticas están interesadas.

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0: Exacto, o sea, en Chile hay más de 2.500 farmacias de barrio. Nosotros queremos ir creciendo, queremos sumarlas de aquí al año 2030, estar trabajando con todas las farmacias privadas de barrio en Chile. Uh-huh. Esos son nuestros desafíos para los siguientes años.
1: Y la gracia de la farmacia chica de barrio, como se conoce, es que esa llega a lo que tú decías antes, llega a los poblados más pequeños, llega a villas más chiquititas, donde la cadena grande no necesariamente se va a interesar en estar.
0: Exacto, o sea, es importante eso, dado que estas farmacias pequeñas están distribuidas a lo largo de todo Chile, hay bastante dispersión, y nosotros llegamos a cualquier parte de Chile. O sea, si tenemos que llegar a Caleta Tortel, sin duda vamos a abastecer a esas farmacias.
2: Bueno, decir que el sitio web es muy importante para buscar. También hay un teléfono que es el
0: 600-360-7777.
2: Ya, y ahí atienden, salud, responden y te pueden dar la información para saber si están disponibles o dónde. Pero el sitio web www.remediosmasbaratos.cl, un excelente este sitio, lo estaba mirando.
1: Y mejor nombre imposible, que no se te olvida.
2: Sí, remediosmasbaratos.cl. Bueno, ahí está la campaña, entonces, la nueva campaña Senabaz, ley Senabaz por el periodo invernal, con el agregado de 32 medicamentos nuevos que tienen que ver con patologías típicas de invierno.
0: Exacto, exacto. Lo último, bueno, sí. yo hago un llamado a las personas, ingresen a www.remediosmasbaratos.cl, busquen el medicamento, vaya a la farmacia, si la farmacia es farmacéutico, cómprelo en Senabaz. Y nosotros en un par de días ya le estaremos entregando esa farmacia.
2: Ah, perfecto. Buenísimo. ¿Cómo cómprelo en Senabaz? Perdona que me
1: ¿Cómo es esa modalidad?
0: Perdón, no te escuché, es lo último.
2: Eso que dijiste, cómprelo en Senabast.
0: Ah, perfecto. Que las farmacias privadas no están obligadas a comprar los 400 medicamentos.
2: Sí.
0: ¿Ya? Es voluntario, una farmacia puede comprar de 1 a 400.
2: Ya.
0: Por lo tanto, si hay medicamentos en que la farmacia no lo esté comprando, está comprando otro, el farmacéutico perfectamente puede comprar ese medicamento que está en la ley y que actualmente no lo está comprando.
1: Ah, perfecto.
0: Lo importante es que esté dentro del petitorio de la ley Senabaz.
1: Pero no hay una obligatoriedad, o sea, va a depender ahí del criterio del farmacéutico a cargo, ¿no?
0: Exacto, aquí la única obligatoriedad es respetar el precio máximo de venta.
1: Perfecto.
0: Okay. Y para eso las personas también pueden estar fiscalizando precios.
1: Sin duda.
0: Y que se cumpla la ley.
2: Claro, y también presionando a la farmacia para, oiga, no tiene, cómprense nada.
1: O vaya la que está con el convenio, no a la que no.
2: Sí. Ya, gracias. Exacto. Fabián Garay, jefe de usuarios de Senabast. Hasta la próxima, que estés muy bien. Chao.
0: Perfecto, muchas gracias, que estés bien.
1: Chao.
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5: 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Una, un minuto. Una, un minuto.
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1: Se está cumpliendo hoy una semana del doble terremoto que devastó la costa norte de Venezuela, que deja hasta ahora cerca de 2.000 fallecidos, varios millares de heridos y decenas de miles de personas afectadas. Mientras las posibilidades de encontrar sobrevivientes disminuyen con el paso de las horas, la emergencia entra en una nueva fase marcada por la falta de agua potable, por daños en hospitales, la necesidad de albergues y el riesgo de una crisis sanitaria. Hay cerca de 50 equipos internacionales de rescate trabajando en terreno bajo la coordinación de Naciones Unidas. Entre ellos está el chileno Sebastián Mocarker, integrante del equipo de evaluación y coordinación de desastres de la ONU, a cargo de coordinar las operaciones internacionales de búsqueda y rescate. ¿Cómo está, Sebastián? Buenas tardes, gracias por recibir nuestra llamada.
2: Buenas tardes y muchas gracias por estar en contacto.
1: ¿Dónde se encuentra concretamente, Sebastián, hoy usted?
2: Yo me encuentro en la Guaira, aquí en nuestra base de operaciones, que está montada en un estadio de béisbol. Desde aquí coordinamos todas las operaciones de los equipos de búsqueda.
1: ¿Y cuál es el panorama que ustedes encontraron en la Guaira y en las zonas más afectadas? Se ha dicho que este terremoto ha sido particularmente complejo desde el punto de vista de los rescates, Sebastián.
2: Lo es. Ya, como usted bien lo dijo al principio, llevamos ya casi siete días de operaciones. Los equipos de búsqueda y rescate internacionales llegaron más o menos a las 30 horas de producido el terremoto, luego de la solicitud de asistencia internacional de parte de Venezuela. Lo particular de este desastre es que tenemos un lapso de números importantes de edificios, más de 150 edificios de altura, principalmente edificios de departamentos y hoteles, pero en una zona relativamente acotada de Venezuela, que es La Guaira, esta zona costera que está 40 minutos al norte y que se extiende hacia el este de Venezuela. Y eso es llamativo porque es un colapso de un número importante de edificios de gran altura, uh-huh. Y que han colapsado de una manera que han dejado limitadas posibilidades de sobrevida, sin perjuicio de que hemos hecho ya rescates y contactos con personas que hemos rescatado, pero eso en particular ha sido muy concreto.
1: ¿Seguimos hablando después de 7 días de búsqueda y rescate o estamos en una transición hacia una operación predominantemente humanitaria, Sebastián?
2: La verdad, las cosas que en concreto sí, estamos todavía en una fase de búsqueda y rescate. De hecho, tenemos hoy un rescate que continúa en marcha de hace más de 40 horas de una persona viva bajo una estructura, y ahí trabajando ya varios equipos internacionales, incluyendo el de Chile, intentando hacer ese rescate. Pero también hay que ser claro, la cantidad de contacto con personas vivas bajo la estructura ha disminuido dramáticamente, como se espera después de 7 días. Lamentablemente, lo que habla de una tendencia que efectivamente en las próximas horas y días la fase de rescate no es que vaya a terminar, pero va a bajar de manera importante en su actividad, y nunca perdemos la esperanza de tener algún rescate que llamamos milagroso.
1: Por supuesto.
2: Por una combinación de factores. Sin comida, sin agua, sometidos a un calor que ayer habían 34 grados con un porcentaje muy alto de humedad. Claro, es difícil. No es la norma, puede producirse ese tipo de rescate, pero efectivamente empieza una transición hacia actividades de recuperación, de rehabilitación, para permitir también empezar a atender otras necesidades humanitarias, como usted ha señalado.
1: Le voy a preguntar por ese trabajo también, Sebastián. Antes ha llamado la atención la relevancia que ha tenido las redes sociales como elemento de comunicación de personas que han estado atrapadas y que han logrado por esa vía dar a conocer dónde están a sus familiares, a sus amigos. ¿Cuán importante ha sido para el trabajo que hacen ustedes esa posibilidad?
2: A ver, primero señalar que esa fuente de información siempre es relevante y la monitoreamos y hemos estado recibiendo atención. Pero también hay que poner las cosas en un contexto. La zona de La Guaira estuvo sin electricidad y muchas partes permanecen sin electricidad, uh-huh. y sin comunicación móvil. Por lo tanto, no ha sido efectiva la comunicación y no hemos recibido ni llamadas ni publicaciones de gente que está atrapada en la estructura porque no hay red de celular funcionando.
1: Entiendo.
2: En algunas partes ha empezado a habilitarse, pero con algunas restricciones de velocidad, etcétera. Entonces, en realidad, el contacto con las personas vivas ha sido personas que han estado atrapadas, entre comillas, superficialmente, por testigos, pero también por los equipos de búsqueda y rescate, que a través de su evaluación y búsqueda con canes de búsqueda, con métodos acústicos, sísmicos, cámaras, han podido confirmar la presencia y obviamente hemos trabajado activamente. Lamentablemente no todas esas oportunidades han terminado con éxito porque son operaciones complejas y muchas personas también han fallecido en ese proceso.
1: Sebastián, después del rescate viene otra etapa que puede ser igual de compleja, ¿no? ¿Cuál es la principal preocupación humanitaria hoy? ¿El agua, los alimentos, la salud, el saneamiento, la recuperación de cadáveres?
2: Sí, bueno, usted describe una multidisciplinidad de dimensiones y todas de ellas son importantes y son parte de la atención. El equipo de Naciones Unidas está trabajando, mientras estamos coordinando la coordinación de trabajo de los equipos de búsqueda y rescate, también hay un equipo mucho más amplio que está trabajando en cooperación con el pueblo venezolano, con el gobierno, para hacer evaluaciones en base a necesidades, para identificar dónde están las prioridades y canalizar toda la asistencia internacional. Efectivamente, la recuperación de cuerpos es una actividad importante, pero esa es fundamentalmente responsabilidad y tarea de las autoridades locales, que tienen que realizar sus procesos legales, pero también trabajar con maquinaria pesada, y eso les va a corresponder a ellos. Algunos equipos han asistido en ese proceso, pero es fundamentalmente una tarea de las autoridades venezolanas. Pero también la salud, básicamente por los sistemas de hospitalarios que están sobrecargados y se están estableciendo equipos médicos en terreno. Todo el tema de agua, sanidad, higiene, es un tema que se está evaluando y asistiendo. El tema de los albergues temporales, donde la gente que ha perdido las casas puedan vivir. La alimentación, y etcétera. Una serie de dimensiones que hoy ya se están trabajando y abordando y como digo, canalizando toda esta asistencia humanitaria. Yo quiero destacar sobre eso que en el caso de Venezuela, en búsqueda y rescate han respondido 29 países, 53 equipos internacionales, lo que ha sido una respuesta muy contundente bajo una estructura de coordinación que hemos tratado de hacer todo lo humanamente posible para permitir que las personas que podamos rescatar a todos quien humanamente pudiéramos hacerlo.
1: Sebastián, Chile, usted lo sabe, tiene una larga experiencia enfrentando terremotos, ¿no? Ahora está usted coordinando a decenas de equipos internacionales, como mencionaba. ¿Qué aprendizajes del sistema chileno se pueden aplicar en esta emergencia y qué diferencias ha encontrado también respecto de la capacidad de respuesta local?
2: Bueno, si eso era la respuesta, yo creo que hay un punto de inflexión muy importante a partir del 2010. Las lecciones que sacó Chile a partir de ese terremoto. En temas de respuesta, por ejemplo, en búsqueda y rescate, se creó una estructura de coordinación nacional, se estandarizó y se generó una norma que sigue los estándares internacionales de qué es un equipo de búsqueda y rescate, cómo se coordina, y se generó toda una capacidad que, de hecho, esas metodologías hoy son parte de los manuales de construcción de capacidad nacional de Naciones Unidas. En ese sentido, Chile, junto a otros países, ha liderado esa construcción de capacidad, que es algo que en Venezuela ciertamente se puede revisar después de esta emergencia y ver cómo poder aplicar, que son recomendaciones internacionales. Pero también el caso de Chile es muy singular porque tiene una larga tradición en ingeniería, normas sísmicas, y donde se ha aprendido desde los últimos terremotos de los últimos 130 años, y se han adaptado, y hoy día en realidad en Chile tenemos terremotos de magnitud muy importante, pero colapsan pocos edificios, se dañan, pero están diseñados para proteger la vida. Acá los colapsos han sido de apilamiento, o sea, llamativo panqueque, volcamientos, donde las estructuras pierden toda su integridad y terminan aplastando y atrapando a las personas, etcétera. Este es un proceso que hay que entenderlo, y con esto termino esta idea. Es que hay un ciclo de reducción del riesgo de desastre, ¿no? Que parte con las normas, las políticas públicas, preparar a la población, insisto, las normas sísmicas, pero también los sistemas de alerta, los equipos de respuesta. Y no es un elemento, sino que es todo una cadena, un ciclo, que además tiene que aprender de cada desastre e ir mejorando. Y creo que Chile en ese sentido ha tenido una buena tradición y una buena evolución, que lo muestran la afectación frente a terremotos, entre ellos el más grande de la historia moderna que ha registrado el mundo.
1: Sí, pues ahí en la zona de Valdivia. Oiga, en las últimas horas, Sebastián, integrantes de Topos Chile denunciaron haber sufrido controles reiterados, hablaron incluso de hostigamiento por parte de militares venezolanos durante las labores de rescate que estaban haciendo. Desde su rol coordinando la respuesta internacional de Naciones Unidas, ¿han recibido reportes de situaciones similares o no? ¿Y cómo evalúa usted el nivel de colaboración de las autoridades venezolanas a los equipos internacionales que están trabajando ahí en Venezuela?
2: Claro, mire, el primer equipo internacional llegó más o menos a las 30 horas de respuesta a la llegada, frente a una solicitud de Venezuela a través de Naciones Unidas. A la llegada ya había que fueron aeropuertos bastante lejanos a Caracas, y tengo que decirlo, porque la afectación de estos aeropuertos más cercanos era tal que no podían aterrizar los aviones. Entonces, en esos lugares se habilitó, antes de llegar al equipo internacional, de migración, que eximió de visado, dio facilidades de aduana, descarga de aviones, transporte para llegar rápidamente a los equipos de búsqueda y rescate aquí a la zona de La Guaira. Se entregó lugares para que estableciera su fase de operaciones. Tenemos una verdadera ciudad aquí en el distrito de estadio de béisbol, con estos más de 3.000 personas, 180 perros, y hemos tenido una coordinación muy cercana. En Naciones Unidas, a través de este equipo UNDAC, ha establecido una estructura de coordinación que es parte de la metodología habitual, aceptada, para la cual se entrena y se practica, de cómo se coordina. Y hemos registrado 53 equipos, perdón, de 29 países. Y hemos dado coordinación y nexo con las autoridades locales a todos quienes se hayan registrado y son parte de esta respuesta. Es una respuesta coordinada, articulada, que ha ido transitando frente a distintas fases, con manejo de información, con plataformas que están probadas y establecidas y que todos los estados miembros de Naciones Unidas han aceptado y se han comprometido a seguir. Eso no quita que efectivamente voluntarios, algunas organizaciones más informales, etcétera, lleguen al país, pero no se han registrado, no figuran en el cadastro de los 53 equipos, y sobre esos equipos no tenemos visibilidad y no es parte de la respuesta, lamentablemente, formal.
1: Entiendo.
2: Uno puede entender y apreciar el esfuerzo, pero es importante que la respuesta, toda la respuesta, y aquí las autoridades venezolanas han sido abiertas a recibir a todos, y es así como tenemos 53 equipos, de que se registren, pasen por este proceso y trabajen en coordinación con las autoridades, tanto internacionales como nacionales, para poder gestionar una respuesta que en sí es grande, es compleja, pero que requiere ciertos mínimos estándares.
1: Entiendo. Lo último, Sebastián Mokarkir, ¿cuánto tiempo estima Naciones Unidas que va a ser necesario mantener desplegado todo este esfuerzo antes de pasar, no sé, a una etapa de ordenamiento, de reconstrucción?
2: Si usted me está preguntando por la etapa de búsqueda y rescate,
1: ¿sí?
2: Hay que entender que la fase internacional de búsqueda y rescate, después ya de 7 días, se empieza a bajar de manera importante y empieza a haber una transición que no es inmediata, pero sin embargo que es gradual. Mientras los equipos estén en el país, van a colaborar en esta etapa de búsqueda y rescate. Pero hay que entender lo que es un equipo de búsqueda y rescate internacional. Es un equipo que sale en muy pocas horas del país. Es como si yo le dijera a usted, mire, en 6 horas tiene que estar porque te da 10 días a Venezuela.
1: Claro.
2: Y es así. Y cargan el avión, se llevan, no sé, 15, 20 toneladas de material y se van entre 40 y algunos equipos han traído 150 rescatistas. Y esos equipos responden de manera autónoma, autosuficiente, con equipos de comunicación, generación, plantas potabilizadoras de agua, alimento, y solicitan lo mínima asistencia al país para no crear una sobrecarga y trabajan. Esa autonomía y esa capacidad, porque lo importante es la velocidad, tiene una duración que es acotada. Esa duración empieza a terminarse el 7º día y termina nuevamente hasta el 10º día dura esa respuesta internacional. Algunos equipos pueden permanecer más tiempo, pero ya empieza una transición a que las autoridades nacionales, junto con sus recursos, ya toman esta tarea de recuperación. Se produce una transición que es bastante natural.
1: Es Sebastián Mokarkier, integrante del equipo de Naciones Unidas que coordina las operaciones internacionales de búsqueda y rescate desplegadas tras el doble terremoto en Venezuela, conversando esta mañana con el diario de Cooperativa, cuando hoy se cumple ya una semana de los sismos. Sebastián, ha sido muy amable, que tenga una buena tarde, una buena jornada.
2: Muchísimas gracias por el contacto y un saludo a todos los oyentes.
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8: 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Una, 32 minutos. Una, 32 minutos.
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1: Este es un podcast sobre historias que suceden delante y detrás de la pantalla, sobre las personas que hacen películas, las personas que las ven y las personas que las sueñan. Soy Daniel Villalobos y esto es El Contador de Películas.

0: Esto es El Contador de Películas y la historia de hoy se llama Los Fantasmas de Michael Jackson. El rey del pop se presentó en Chile una sola vez en su vida. Fue el 23 de octubre de 1993 en el Estadio Nacional. Un concierto previo que estaba programado para el día 21 se canceló por el equipo del cantante, quien alegó problemas de salud. La gira que lo trajo a Chile se llamaba Dangerous. Y, como toda gira multitudinaria que se preciara de tal a principios de los años 90, abría los fuegos con Oh Fortuna, del Carmina Burana. Luego de un montaje de fotos y videos que se exhibía por las pantallas gigantes acompañados por la melodía de Carl Orff, caía una cascada de luz, se encendían los cenitales más potentes de la historia del pop y el autor de Thriller aparecía en escena. Una amiga que fue al recital de 1993 en el Nacional me dice por WhatsApp: era como ver un superhéroe o un dibujo animado. No parecía una persona. Estaba disfrazado. Tenía esa especie de uniforme militar con los guantes y los botones, pero además tenía unos lentes oscuros gigantes. Parecía un poco como estar mirando a Terminator. El video de la apertura, que se puede revisar en YouTube, muestra que Jackson reafirmaba esa sensación de realidad y cosa mecánica a través de la coreografía. Cuando se revela por primera vez al público en el recital, no saluda ni sonríe. Se queda quieto en posición de firmes, como un general recibiendo el homenaje del palco presidencial. Hasta que de pronto se lanza a bailar. Y a pesar de la fluidez del movimiento y la gracia natural del artista, la sensación de artificialidad solo aumenta. ¿Es este un ser humano? Se pregunta uno mirando el precario registro en YouTube. ¿Así bailaban las personas hace 30 años? La respuesta, desde luego, es que nadie baila, ni se viste, ni se presenta de esa forma en la vida real. Michael Jackson, nos decía el discurso de su espectáculo, no era un ser humano. Había dejado de serlo mucho tiempo atrás, y ahora se presentaba ante el mundo como un semidios, un muñeco de cuerda, o quizás un monstruo. Un mes antes del show en el Estadio Nacional, Jackson había acaparado titulares por un motivo bastante dramático. Un dentista de Los Ángeles le acusaba de haber abusado de su hijo menor de edad.
1: A 13-year-old California boy's sexual molestation charges have cost Michael a lot.
0: Se presentó una demanda ante el tribunal, se ordenó una investigación a fondo y un ejército de abogados se dedicó durante un año a limpiar la imagen del artista. La conclusión del caso fue que los padres del menor involucrado terminaron recibiendo un pago por parte del equipo de Michael Jackson y se retiraron del juicio. Sin sus testigos principales, la fiscalía decidió cerrar el caso. Eso fue en 1994. Con el pasar del tiempo, el músico y bailarín recibiría varias acusaciones de abuso de niños, algunas de las cuales desembocaron en un juicio en California el año 2005. En ese juicio, Jackson fue absuelto.
2: We the jury in the above entitled case find the defendant not guilty of a lewd act upon a minor child as charged.
0: El artista murió el 25 de junio del 2009. Incluso después de años de acusaciones, juicios y rumores, fue llorado por millones de personas a lo largo del mundo. Era, después de todo, el rey del pop, el cantante occidental más famoso después de Elvis Presley. Este año llegó su primera biopic oficial, llamada simplemente Michael, y dirigida por Antoine Fuqua.
3: El más grande de todos los tiempos.
0: La película, cuya producción fue celosamente supervisada por la familia del difunto, es una ficción 100% favorable a Jackson. Empieza en la infancia del artista, relatando la etapa con sus hermanos en los Jackson 5, y termina en 1988, cuando Michael corta lazos con el que aparece presentado como el verdadero villano de la historia, su padre. Sí. El antagonista, el demonio de la película biográfica Michael, es su padre, Joseph Jackson. La historia lo presenta como un hombre violento, abusivo, hiriente y, sobre todo, tiránico, que al parecer lo era. El héroe y víctima, en pantalla, es Michael Jackson. Como la película termina su historia cronológicamente en 1988, 5 años antes de la primera denuncia, Fuqua y sus guionistas se las arreglaron para no meterse en Honduras. La saga que contaron es una historia de ascenso y éxito. También de soledad, porque las estrellas siempre están solas. Pero además de aprendizaje, porque las estrellas deben volverse más sabias. Sin embargo, hacer una película sobre el personaje y que esa ficción ignore el aspecto más controversial y debatido del artista, más que homenaje suena a operación de relaciones públicas. Por eso, a veces los recovecos de la verdad o las sombras de las dudas hay que buscarlos en otros lugares. Existen los actos fallidos, y después, en otra categoría, en otra galaxia quizás, existe Ghosts, el videoclip fantasía audiovisual que Michael Jackson financió de su propio dinero en 1996 para hablar del tema que lo obsesionó toda su vida. ¿Por qué la gente no dejaba en paz a Michael Jackson? El cantante de Thriller y Billie Jean nunca fue ajeno al mundo del cine. Su gran aparición en la escena pública, fuera del microuniverso de los Jackson 5, ocurrió en The Wiz, la adaptación del Mago de Oz en clave moderna que Sidney Lumet filmara en 1978. Fue ese el primer encuentro de Jackson con las películas, y de ahí en adelante vinieron los legendarios videoclips ochenteros, el corto Capitán EO dirigido por Francis Coppola y Moonwalker de 1989. Esa extraña mezcla de videoclips, cortos animados y pseudo-fábulas sobre el precio de la fama. Pero Ghosts, o Fantasmas, que se puede ver entero en YouTube, es otra cosa. Concebido a partir de una trama donde colaboró el mismísimo Stephen King y con dirección de Stan Winston, el video le debe mucho al mundo que por esos años había patentado Tim Burton con el joven Manos de Tijera. El argumento incluso es similar. Se inicia con un grupo de adultos, liderados por un alcalde cascarrabias, que los lleva hasta la mansión del fenómeno que está alterando la paz en la ciudad. Los acompañan algunos niños, lo que es clave en la historia porque el nerviosismo de los adultos en verdad gira en torno a la fascinación de sus hijos por el hombre que vive en la mansión. Ese hombre, desde luego, es Michael Jackson. Y su mansión es al mismo tiempo la casa encantada, el estudio de baile y el set de televisión. Es el lugar del sueño y de la pesadilla. Es un sitio donde las reglas de la física no funcionan porque el anfitrión es alguien capaz de volar, de cambiar de forma, de habitar otros cuerpos y de hacer el moonwalking como solo una persona pudo hacerlo. El drama aparente es relativo a la intolerancia, pero jamás se menciona, por ejemplo, que la molestia de estos adultos con Jackson sea de origen racial. Lo que les perturba es que el dueño de la mansión es un extraño, un freak, un flautista de Hamelin que tiene cautivados a los niños del barrio. Ahora que están ahí, atrapados en un salón digno de Versalles, Jackson no deja que se vayan. Situación que de hecho es un eco premonitorio muy interesante del argumento de Teddy Perkins, el episodio de la serie Atlanta, que hace una pesadillesca lectura del propio mito jacksoniano. En vez de echarlos a patadas, este anfitrión gótico les propone un desafío. El que se asusta primero, se tiene que ir de la ciudad para siempre. Lo que viene después es un festival de efectos especiales, música, un cuerpo de baile de muertos vivientes e incluso un homenaje a Ray Harryhausen cuando el anfitrión se quita la piel y baila convertido en un esqueleto. Todo esto sirve de excusa para montar un espléndido número musical alrededor de Ghosts, una canción que interpela a los medios y al mundo entero sin mucho matiz. La letra dice: ¿quién les dio derecho a asustar a mi familia? ¿Quién les dio derecho a sacudir mi árbol familiar? Me ponen un cuchillo en la espalda, me disparan una flecha. Díganme, ¿son el fantasma de los celos? Ante el carnaval de monstruos, calaveras y zombies, los adultos del grupo se aterran, los niños en cambio gozan el espectáculo. Ellos, nos dice la narrativa, comprenden al dueño de la mansión, entienden que debajo de todos esos colmillos y transformaciones solo se esconde un chico con ganas de divertirse, es decir, un niño como ellos. Entienden, muy en la onda de los 90, que la figura de la mansión embrujada con el mago ermitaño es un cliché de viejos que solo puede ser tomado a la broma. Nada es real, nada es en serio, nadie va a salir dañado. Excepto el alcalde, quien es la verdadera amenaza para el protagonista en tanto es incapaz de rendirse a la fantasía y a la diversión. El viejo no ve nada más que a un tipo extraño y peligroso, al que quiere echar a toda costa. Así que Michael Jackson le da una lección que solo podría impartir Michael Jackson. La estrella pop se posiciona en el cuerpo de su enemigo, le manipula como un títere, le obliga a bailar el ritmo de la canción, a repetir sus pasos e incluso le deforma el rostro. El alcalde le muestra a Jackson a los niños, es el verdadero monstruo. El viejo debe irse, salir arrancando de ese salón de lujo donde el mundo está al revés. Con el líder del grupo fuera de la historia, es ahora el turno de los padres de caer fascinados ante el mago de la mansión. No ha sido divertido, les dice. Todos lo aplauden. Los adultos lo han aceptado y los niños lo adoran. El hechicero del pop se ha revelado no solo como un personaje inofensivo. Además, ha resultado ser alguien capaz de poner en los padres la chispa de asombro y magia que antes solamente sus hijos podían ver en la mansión. Es un final feliz, a excepción de una breve coda. Nada menos que la parca se le aparece a Jackson, quien por un momento pierde el aplomo hasta que descubre que la presencia espectral de su verdadero enemigo, la muerte, la vejez y la sombra que tiende sobre el mundo adulto, no es más que un par de niños gastándole una broma. Sin embargo, ninguna confesión, y Ghost es una confesión, aunque en la superficie parezca un alegato de defensa, ninguna confesión está completa sin una vuelta de tuerca. En este caso, la máscara. No la del hombre de la mansión, sino la del alcalde. Ese villano malvado, blanco, obeso, viejo e intolerante, esa caricatura que el cantante hizo de sus críticos y acosadores, está interpretado por el propio Jackson, bajo kilos y kilos de maquillaje. ¿Quién es el monstruo ahora? Es una pregunta que el hombre se hace a sí mismo de una máscara a otra. No hay respuesta salvo la fuga. El alcalde termina saltando por una ventana. Y el hombre de la mansión, ese demiurgo bondadoso que solo quiere estar rodeado de niños, termina aceptado y querido por quienes al principio fantaseaban con lincharlo.

Ghost se estrenó en Cannes en 1997 e incluso pasó al VHS. Hoy día se lo menciona muy poco. La película de Fuqua de este año sin duda tiene sus defensores. Por su parte, Thriller es sin duda el mejor videoclip de la carrera de Jackson como solista. Pero Ghost es el centro perdido, el hoyo negro de su obra audiovisual. Es el momento en que bajó la guardia. Hoy día, a pesar de toda su brillante artesanía, es un material muy incómodo de ver. Nada de lo que ofrece puede ya

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1: Rodri Gómez, hablemos de Colo-Colo. ¿Hay molestia en el hincha?
2: No, ¿no es?
1: Por la suspensión a Raipán, la encuentran excesiva. Bienvenido, Gomito.
3: ¿Qué tal, Ernesto? ¿Cómo están? Ayer hubo sesión del Tribunal de Disciplina y obviamente estuvo siendo evaluada esta expulsión directa de Felipe Raipán el otro día, 3 minutos en cancha, sí, frente a la Unión Española. Ingresó, recibió de inmediato un fuerte golpe, vio que no lo consideraron y acto seguido dijo, hay que meter así. Fue de manera desmedida y se fue con esta roja directa que ayer el tribunal evaluó y terminó castigándolo por 2 partidos. 2 partidos de suspensión para Felipe Raipán en la Copa Chile, obviamente, que es el torneo donde ha recibido esta suspensión. Colo-Colo con varios problemas de lesiones en lo que va de este Mundial. La tensión se va un poco, pero Colo-Colo con dificultades.
1: Están cayendo los soldados por mientras.
3: No logra recuperar a Claudio Aquino, ni tampoco a Javier Correa. Se esperaba que esta fuera una oportunidad para que Correa, que ya lleva algún tiempo al margen, pudiera volver a la competencia. Recordemos que tienen que apelar, están evaluando esa situación porque Colo-Colo lo tiene suspendido para el torneo nacional por 4 partidos. Bueno, Correa todavía no puede volver a la competencia y Claudio Aquino lo propio. Tampoco ha podido superar su dolencia en la rodilla, así que son bajas confirmadas. Colo-Colo ya viajó hasta Rancagua sin Correa, sin Aquino, sin Jonathan Villagra. Otro de los jugadores importantes en la defensa está con una lesión muscular en el aductor, así que lo resguardan, no va a estar para este compromiso y Colo-Colo de hecho va a variar su esquema. No va a jugar con líbero, Arturo Vidal no estaría siendo considerado para este duelo, al menos desde la partida, así que hasta ahora está trabajando una alternativa para este duelo con O'Higgins, que comienza obviamente con Maureira en el arco del cacique, continúa con Matías Fernández, Javier Méndez, Eric Bimber, Diego Ulloa. En la mitad de la cancha, Víctor Felipe Méndez, Álvaro Madrid, Vicente Martínez y en el ataque, Francisco Marchand, Justin Cuevas y Leandro Hernández. Lo que ha trabajado el técnico, que además tampoco tiene a Pastrán, recordemos que está con un esguince de rodilla, así que está con 1 mes de baja Pastrán y se suma lo de Raipán. Con eso se está armando y le ha dado al menos un margen ahí a Vidal y también a Sosa, que no aparecen en la titularidad.
1: Claro, Méndez con Bimber, una dupla defensiva, me imagino que inédita y en línea de 4, ¿no?
3: Claro, y Méndez jugó el otro día 45 minutos porque fue lo que tuvo que reemplazar a Villagra en ese último partido.
1: Marce, todo esto que escuchaste, quiero también tu opinión sobre Felipe Raipán, que paga un poco, bueno, no sé si el noviciado, pero la inexperiencia.
4: Sí, bueno, cometió un error, tampoco es tan grave. Tiene que tener calma, tranquilidad, porque bueno, hacer un gol de tan joven o jugar de tan joven, han habido muchos jugadores que jugaron de muy jóvenes en Colo-Colo y que después quizás no pudieron hacer una muy buena carrera. Entonces hay que tratar de calmarlo. Bueno, ayer Méndez lo terminó calmando, después de que lo expulsaron lo acompañó inclusive para que salga de la cancha. Y bueno, no es grave en la medida que no se repita. Ahora hay que hablarle al chico, hay que tratar de acompañarlo y de que no repita el error, porque sin duda que fue un error grande y lo va a recordar siempre en su carrera. Como va a recordar el gol, va a recordar esto, porque fue en el otro partido.
1: Fue increíble, fue inmediatamente en una semana. Rodrigo Beltán Ortiz en la previa, ¿cierto?
3: Habló Fernando Ortiz, vamos a escuchar al entrenador de Colo-Colo que habla de este buen momento, lleva varias victorias ya de manera consecutiva, 4, y esto dijo el entrenador de Colo-Colo.
5: 3 victorias donde siempre nosotros intentamos buscar los puntos en sí, por decir, tanto de local, de visitante, somos un equipo que vamos a proponer y tratar de sacar una victoria. Lo hemos conseguido, pero a la vez estamos lejos de clasificar y prepararemos el partido para seguir creciendo y seguir sumando, que es lo más importante. Sí, nosotros no visualizamos si es de primera división o una categoría menor. Nosotros siempre enfrentamos al rival con el respeto que se merece y tratando de buscar el resultado. Sabiendo que O'Higgins obviamente es un equipo de local, juega muy bien y no viene bien quizás en la sumatoria de puntos para clasificar, pero nosotros iremos con lo que yo considere mejor, tratar de sacar un buen resultado. Veremos, la verdad todavía no tengo bien claro lo que voy a presentar el día de mañana, pero lo que va a entrar seguramente va a ser lo correcto y lo posible para sacar puntos.
1: 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Y lluvia, frío y viento pondrán a prueba tus proyectos. Equípate con todo en la emisión de invierno de Imperial. Rodrigo Gómez, para cerrar el reporte Colo Colo mañana entonces a Rancagua.
3: 20-30 horas, horario de calzoncillo largo,
1: panty, de toalla,
3: gorro, guantes,
1: todo chiche,
3: cuello,
1: sí,
3: camiseta, parca,
2: calcetines térmicos.
3: Lleve todo.
2: Llévele, pero sí, y el chalcito para las piernas.
3: También.
2: Todo qué lo que guay, qué bueno que el chalcito para las
4: guatero.
2: Piernas.
1: Yo soy más de guatero para las manos.
4: ¿Dejan? ¿En el estadio no?
3: No, se lo puede tirar
2: agua caliente.
3: O puede llevar otro brebaje.
1: Puede llevar un guatero galáctico.
2: Claro. Un guatero con.
1: Puede llevar un guatero de papel de aluminio.
4: Un guatero con tequila.
1: Es un guatero papel de aluminio. Ahora, relleno de vino.
2: ¿Qué asco sería sacar algo del guatero para tomárselo?
1: Un tecito, pero si está mala la cosa, está el agua calentita, un tecito con el guatero.
3: Con cero grado.
1: A nada, Golver.
2: Sí,
1: un cafecito con el agua del guatero está bien.
2: Con hambre no hay
1: problema. Hay que ahorrar. Ya. Gracias, Gomito.
3: Chao.
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1: México es uno de los países anfitriones
2: de tres.
1: De tres países anfitriones en el Mundial más multitudinario en recibir una cita de este tipo. 522 millones de personas viven entre México, Estados Unidos y Canadá.
3: Y esta es la formación de México.
1: Pero antes, quiero saber el candidato del maestro Igor Ochoa.
4: Hay varias selecciones fuertes y un mundial puede terminar definiéndose por detalles. No sé si podría establecer de antemano un...
5: ¿Ya escucharon, ah? Categórico. Atento a las casas de apuestas.
1: Pero vamos a lo que nos convoca en este ciclo. ¿Qué innovación nos entregó en su historia uno a uno los países que están en este Mundial 2026?
6: Me interesa, ¿en qué ámbitos estamos hablando?
1: Tenemos a un equipo humano y técnico trabajando en eso, criterios, cruces.
7: Ya tengo las tres alternativas que me pidieron para... ¿Cuál es la mayor contribución de México al mundo de la innovación? ¿Las ideas o los inventos?
1: El número tres te lo cuenta Paula Molina.
8: Hola, un químico mexicano, Luis Ernesto Miramontes, fue fundamental para el desarrollo de la píldora anticonceptiva Moderna. En 1951, él sintetizó la noretistesterona, primera molécula con acción anovulatoria por vía oral. Así que a Miramontes se le considera su inventor.
3: Con el 3, Miramontes.
1: En 1964, la píldora fue elegida uno de los 40 inventos más importantes registrados entre 1794 y 1964, en esos últimos 170 años.
9: En el número 2, te voy a contar todo lo que sé sobre la ingeniería hidráulica y urbana azteca, mezcla de ciencia y tradición cultural. Lo que hicieron al crear sistemas de canales, diques y planificación llamó la atención incluso de los conquistadores. Surgieron ciudades como Tenochtitlán, que nacieron desde el agua y que a partir de islotes transformaron pantanos en tierra fértil. A eso se le llamaba chinampas. A sus calzadas, puentes y división geométrica de calles y canales, le sumaron un sistema de recolección de desechos y baños públicos que las convirtieron en ciudades más limpias que las europeas.
5: Dos.
1: Sí, el número dos de las innovaciones mexicanas sí que fue...
3: Formación de México.
5: Creo, mi respetable público, que llegar a esta altura sin decir ni una palabra de... Escuchen. Chespirito, el Estadio Azteca, los chilaquiles, Juan Gabriel o incluso la gran Ana Gabriel desacredita cualquier tipo de discusión. Mira cómo te lo digo.
7: Es difícil decir quién es más popular, es si Chespirito o Juan Gabriel. Su popularidad opera en dimensiones distintas. Chespirito es el fenómeno de la exportación cultural y su popularidad es generacional. Juan Gabriel es el alma emocional de México.
1: Entonces, ¿quién es más grande?
4: Hugo Sánchez. 5 veces goleador de la Liga Española. Su nombre, Ugol.
10: 5 veces pichichi en España, 4 de ellas consecutivas. En una temporada hizo 38 goles, todos de primera, todos al primer toque. No diga Hugo Sánchez, diga Ugol.
11: Si en algo podemos coincidir, es en la profunda influencia de la televisión mexicana en nuestra industria televisiva. Pero también...
3: Y con el número uno...
5: ¡Uno!
11: Pero también en el mundo. No solo exportó contenidos, sino que exportó el modelo de las telenovelas a través de Televisa. Programas como Siempre en Domingo, del que se extrajeron los estelares chilenos de alcance masivo.
0: En el número uno, la televisión a color.
1: Claramente, y en colores, porque una de las mayores contribuciones de México al mundo de la innovación fue el desarrollo de la televisión a color, impulsado por el ingeniero e inventor Guillermo González Camarena. En 1940 patentó un sistema llamado Sistema Tricromático Secuencial de Campos, uno de los primeros métodos funcionales de transmisión de TV en color del mundo. González Camarena tenía 23 años cuando cambió la estética y la percepción de las imágenes.
4: Imagina un mundo en que las rosas no son rosas, ni el cielo azul. Que los colores de tus camisetas no importan, sino que todo se ve en una caja de sombras grises. Hasta que un joven en Ciudad de México iluminó el arco iris.
1: sí era la tele sin color, había que ponerle color. Y Guillermo González Camarena le puso color, recorría mercados de pulgas buscando restos de radio y artefactos donde otros solo veían basura. Sin apoyo de empresas, con cables usados, construyó en su casa un sistema para capturar el color y puso a México en el mapa tecnológico. Y fue su avance el que permitió que la NASA enviara imágenes a color desde el espacio.
5: ¿Y los chilaquiles?
1: Los chilaquiles topos se hacen con totopos, que son trozos de tortilla de maíz fritos o tostados que vienen de la cultura azteca y que son la base de los nachos, por ejemplo, esos que se comen con guacamole. A eso le sumas salsa, alguna proteína como pollo, cerdo, chorizo, huevos, champiñón o lo que sea, y tienes tus chilaquiles.
2: Siento que vuelvo a empezar.
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1: Y en el diario de Cooperativa, a esta hora estamos junto a Paula Molina y queremos hablar de desempleo en nuestro país, porque Chile vuelve a mirar con preocupación el mercado laboral con este 9,4% de desempleo en el trimestre marzo-mayo, el nivel más alto desde junio de 2021 y con 41 meses sobre el 8%. Preocupa particularmente la desocupación femenina, la desocupación entre los jóvenes y la informalidad. Estamos a esta hora en contacto con el economista, director del Centro de Estudios Longitudinales de la Universidad Católica, el presidente además de la Mesa de Reactivación Laboral, David Bravo. ¿Cómo está, David? Muy buenos días.
2: ¿Qué tal, Paula, Verónica? Muy buenos días.
3: Muy buen día.
1: David, el INE muestra que la fuerza de trabajo está creciendo más que la ocupación. ¿Qué tan buena noticia es que haya más gente buscando trabajo con la situación de mercado en que nos encontramos hoy?
2: Es un fenómeno que iba a ocurrir de todas maneras, porque todavía no recuperamos la participación laboral que teníamos antes de la pandemia. Y esa no recuperación es lo que ha generado que la tasa de desocupación no estuviera mostrando la verdadera profundidad de la crisis que tenemos en el mercado laboral. Este es un tema que yo venía hablando hace ya como 4 años o más, digamos, ¿cierto? Que de alguna manera es como una especie de desempleo escondido, digamos, ¿no? Uh-huh. Y la gente típicamente tiende a reaccionar cuando la tasa de desempleo empieza a subir muy fuerte o cuando llega a 2 dígitos. Pero eso no quiere decir que hoy día la situación del mercado laboral sea más mala, sino que en realidad que este indicador, ese termómetro que se usa, que es uno de los que se usa, empieza a marcar más claramente la fiebre. Y eso definitivamente es lo que está ocurriendo. También consideremos que este empeoramiento relativo que hemos tenido en estos meses está en bastante consonancia con la actividad económica, ¿no? Hemos tenido cifras negativas de IMASEC en enero, febrero, marzo, en abril, y ahora acaba de salir el dato del mes de mayo, ¿cierto? Y que también es negativo.
1: Cayó 0,9% en el mes de mayo el IMASEC en comparación con igual mes del año anterior. La información dice que la serie desestacionalizada se contrajo 0,2% respecto del mes precedente y 0,7% en 12 meses. Cifras como estas, David, solo complican más el tema del empleo.
2: Evidentemente, ¿eh? Y sí, bueno, se puede hacer la precisión de que esto está muy afectado por la minería, ¿cierto? Porque el IMASEC no minero tiene un alza de 0,7, pero aun si tomáramos el IMASEC no minero, no está dentro de nuestras expectativas, ¿cierto? El tener crecimiento de menos del 1%, ¿no? El empleo está muy relacionado a la actividad económica, porque las personas contratan, las empresas contratan a personas en la medida en que hay actividad económica, en que hay productos, servicios que venden las empresas, ¿cierto? Y que para lo cual requieren trabajadores, trabajadoras, digamos. Entonces, si ese punto de la cadena está mal, se transmite de manera directa. Evidentemente ese es el punto número uno, ¿no? Y hemos tenido un bajo crecimiento económico, ya hemos visto, ¿cierto?, más de 10 años, y eso de alguna manera en general nos ha ido dejando con problemas en el mercado laboral. Con mayor razón si estamos mirando estos crecimientos en la actividad económica, estas caídas en la actividad económica. Pero también, digamos, o sea, entendemos que el segundo semestre, ¿cierto?, vamos a tener más crecimiento. Lamentablemente el promedio no va a ser muy bueno este año, pero debiéramos tener un segundo semestre que por lo menos nos dé señales de que estamos por buen camino, ¿no? Entonces, creo que todo esto hace mucho más necesario la discusión sobre todo lo que tenemos que hacer para que la economía crezca. Porque ya teníamos este lastre del bajo crecimiento y además tenemos un empeoramiento en estos meses. Y por eso es que el proyecto de reconstrucción y otras cosas que probablemente hay que hacer, hay que seguir buscando otros elementos que nos ayuden con el tema del crecimiento económico. Pero a nosotros, por lo menos, lo que se nos pidió era que pudiéramos mirar en esta mesa un conjunto de propuestas que pudieran ayudar al tema del empleo, en el entendido de que el crecimiento económico es uno de los elementos fundamentales y vemos también que está fallando.
3: Uh-huh. David Trado, muy buenos días, te saluda Paula Molina.
2: Hola, Paula. Sí,
3: ¿qué tal? Ahora, hay, mirando los datos, hay una creación de empleo, ¿no es cierto? Hay algo de empleo que se crea en el país, pero eso no es suficiente para absorber, por ejemplo, el aumento de las personas que salen a buscar trabajo, para ponerlo en términos bien sencillos, ¿no? Pero se crea algo de empleo. Mi pregunta es de todos los factores, porque hay un tema que tiene que ver con el crecimiento económico, hay un tema que tiene que ver con que el mercado laboral es muy débil, ¿no es cierto? Hay mucho empleo formal que se destruye. Hay un tema que tiene que ver con que hay un mayor costo laboral por reducción de jornada, por aumento de salario mínimo. Hay cuestiones más específicas como, no sé, subsidios que desaparecen. De todos los factores, y para alguien que ha estado dando la alerta hace mucho tiempo, si pudieras elegir uno, el que más peso tiene en el aumento del desempleo, que es el más alto en 5 años, ¿cuál elegirías, Juan, David?
2: Yo creo que los números que estamos viendo hoy día, en estos meses, digamos que han sido muy malos. Y que ya empezaron a ser malos en los últimos meses del año anterior, son la expresión de haber desatendido el mercado laboral en los últimos años. O sea, empezamos a pensar que no estábamos en un problema, que no estábamos en una emergencia laboral, como sí estábamos. Porque igual, básicamente lo que hacen muchas veces los gobiernos es mirar en 12 meses, entonces dicen, no, estamos creciendo, tenemos más empleo que hace 12 meses atrás, digamos, uh-huh. ¿cierto? En 2022, en 2023, tenemos más empleo. Pero se olvidó de que estábamos todavía recuperando empleo de la pandemia, por lo tanto no es que estuviéramos así extraordinariamente creciendo. Bueno, el punto es que hoy día nos estancamos, estamos estancados, no recuperamos los empleos, la tasa de ocupación a la pandemia, y al mismo tiempo digamos la natural recuperación de la búsqueda de trabajo empezó a soltar las alarmas con la tasa de desocupación, que era lo que tenía que ocurrir, digamos. Yo más bien pensaba que esto iba a ocurrir mucho antes.
3: Antes, pero David, disculpa devolverte a la pregunta original, ¿cuál es el factor que más pesa?
2: Yo creo que el factor es que empezamos, o sea, en el marco de las cosas que no hemos hecho, por cierto, no nos hemos preocupado de crecimiento ni nada, pero en ese conjunto que ya sabemos que ha ocurrido en los últimos gobiernos, nos olvidamos de que había una crisis en el mercado laboral y empezamos a hacer cosas completamente imprudentes. Cuando uno está en una situación de
3: ¿cómo cuáles?
2: Bueno, el alza del salario mínimo, por ejemplo, teníamos salario mínimo, la promesa del gobierno anterior era que a fin del gobierno iba a tener un salario mínimo de 250.000 pesos, se adelantó, ¿cierto? Muy fuertemente, se generó un incremento del salario mínimo del orden del 30% real, que duplicó el crecimiento del salario real, de los salarios medios de la economía. ¿Qué significa eso? Significa que en la práctica es una medida popular, pero empezó la cadena de costo, de alza de costo, ¿cierto? Y tenemos estos datos son del mes de abril, los datos que vimos ayer, el trimestre marzo-mayo del INE, ¿ya? ¿Qué pasó en abril, por ejemplo? En abril entró en vigencia la rebaja, habíamos bajado de 45 a 44 y entró en vigencia la rebaja de 44 a 42 horas. Uno dice, bueno, pero son 2 horitas. Bueno, 2 horitas con la misma remuneración en la práctica es un aumento del 4,8% del costo para una empresa grande, a lo mejor, que no tiene problema o se logró ajustar, no hay problema, pero tal vez para las pymes, donde sí era complicado ya estar con 44 horas, tener que bajar esa jornada en 2 horas y al mismo tiempo sin cambio en remuneración, en la práctica lo que eso significa es que hay un aumento muy importante.
1: David Bravo.
2: Y eso va a continuar, ¿cierto? Porque además sabemos que vienen el incremento que viene ahora en agosto por la reforma de pensiones, va a seguir subiendo otro punto. Tenemos un programa de incremento en costos que sigue de aquí a unos 9 años más o menos.
1: ¿Y se habría que retrotraer eso entonces, David?
2: No, yo pienso que lo que habría que haber hecho originalmente era haber sido bastante prudente, ¿no?
1: Ok. Le iba a preguntar sí. ¿Por qué las expectativas que hubo durante la campaña presidencial tras el triunfo de José Antonio Kast no se han traducido todavía en cambios concretos, el cambio de clima político y de expectativas? ¿Por qué eso no se ha traducido en algo concreto? Que era parte de la oferta que había también, ¿no? En la campaña.
2: No lo sé. Digamos, ahí sería más bien para alguien que opine un poco sobre el tema político. Lo que sí pienso es que en verdad ayudaría mucho que pudiéramos tener una cierta unidad de propósito. Por ejemplo, cuando se discute el proyecto de reconstrucción, yo creo que había una mala comunicación del gobierno, porque en verdad cuando hablamos de crecimiento económico a la gente no le suena como algo tan familiar, digamos, pero en estricto rigor eso es empleo, y creo que habría que haber explicado mucho mejor que a lo que se está tratando de apuntar, ¿cierto? Es a que la economía pueda recuperar su crecimiento precisamente porque queremos que esto se traduzca en los indicadores laborales, ¿no? Que hoy día están muy deteriorados, pero para eso también se requiere un cierto ambiente de consenso que uno no lo ve tan claro, digamos, hoy día, ¿no? Y entonces yo digo, mira, pongamos el empleo por delante. Sí, al final cuando el ministro del Trabajo nos juntó hace no mucho tiempo, hace como un mes y un poquito más, digamos, y nos pidió que pudiéramos hacer este trabajo, bueno, cada uno de nosotros tuvo que dejar todo lo que estaba haciendo para poder concentrarse en esta tarea y terminar con algo rápido, porque no se querían conclusiones de aquí a 2 años, digamos, ¿cierto? Nosotros básicamente yo creo que nos pusimos por delante, no voy a exagerar, como 3 grupos: las mujeres, los jóvenes y las pymes. Eso refleja un poco los problemas que tenemos hoy día: empleo femenino, elevada tasa de desempleo femenino, 10,5%, los jóvenes, 24% de desempleo. Las mujeres jóvenes, 28,3%, o sea, una de 3 mujeres. Y las pymes, porque las pymes son las que están más ahogadas, digamos, hoy día, en términos de, bueno, los incrementos en costo y toda la situación compleja, digamos. Y también son las que están más rezagadas. Cuando uno mira por tamaño de empresa, ¿cuáles son las empresas que... ¿dónde está el empleo que no hemos podido recuperar? Era empleo que tenían antes las microempresas y las pequeñas empresas. Las medianas y las grandes eventualmente ya recuperaron su empleo que tenían previo a la pandemia. Entonces está muy concentrado en ese grupo y no es el grupo que hemos estado ayudando. Entonces mi recomendación en general, más allá de las propuestas que nosotros hicimos, que ojalá puedan ser considerada, ser de utilidad, pero en general mi recomendación sería que todos los que participen en las discusiones en el Congreso, del gobierno, miremos a las personas, empaticemos con las personas que están hoy día sintiendo esta falta de empleo, y para ser mucho más concreto yo diría, pensemos en las mujeres, pensemos en los jóvenes, pensemos en las pymes. Y preguntémonos, ¿esta medida sirve para dar más empleo juvenil, más empleo femenino, más empleo para las pymes, si no, y si no sirve, postérguenla, digamos, ¿no? En este minuto como que tenemos que buscar en el margen mientras la economía se recupere, y el crecimiento, porque es importante que se recupere, porque eso significa empleo también para estos mismos grupos.
1: Es David Bravo, economista, director del Centro de Estudios Longitudinales de la Universidad Católica, presidente de la Mesa de Reactivación Laboral, que ayer entregó 22 propuestas al gobierno en esta materia, conversando esta mañana con el Diario de Cooperativa. Muchas gracias, David, que tenga un buen día.
2: Gracias a usted.
3: Buen día.
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0: primer café de 1 de julio, el 1 de julio de 2026. Lo vamos a compartir con la presidenta del Partido Socialista, la senadora Paulina Bodanovic, con el senador del Partido Republicano, Renzo Trisotti, con la secretaria nacional de la Democracia Cristiana, Alejandra Kraus, y con Jimena Osandón, vicepresidenta de Renovación Nacional, diputada. Con ellas y con él vamos a compartir hoy este primer café. Hola, ¿cómo están? Muy buenos días. Bueno, vamos a comenzar por el tema político, digamos, puro y duro, que tiene que ver con el rechazo de la acusación constitucional contra el exministro Nicolás Grau. Recordemos que este libelo fue impulsado por parlamentarios del Partido Nacional Libertario y el Partido Republicano. Hubo varias descuelgues, como les llaman, de Chile Vamos, de senadores, senadora de Chile Vamos, y ahora empieza la hora de las recriminaciones. ¿Quién tiene la culpa, digamos, de esto? Hay varias reacciones. El presidente del Partido Republicano, Arturo Esquella, dijo que el error está en reaccionar en contra de personas que piensan distinto. Eso es un error. No el error de presentar una acusación como tú tienes, cuando tú tienes la convicción de hacerlo. Hay varias otras. Vanessa Kaiser, que dijo: tenemos que hablar de cara a la ciudadanía. Mi opinión respecto de mis colegas en el Senado no le importa al ciudadano, lo que le importa al ciudadano es si fue representado correctamente, y así sucesivamente. A ver, quiero comenzar por el senador Renzo Trisotto, del Partido Republicano, que es el partido que impulsó esta acusación constitucional. ¿Cuál es en este momento el análisis que hace usted, que deja esto como lectura política?
1: ¿Cómo estás, Cecilia? Muy buenos días. Saludarlas a todas. Yo, efectivamente, el único hombre, pero saludar también a todos los amigos que están en la sintonía. A ver, lo primero, nosotros siempre vamos a defender la facultad que tiene la Cámara de Diputados de poder ejercer esta acción constitucional. Sí. Los roles, por supuesto, que son sumamente distintos respecto de la Cámara del Senado. Por lo tanto, lo primero es que nosotros...
0: Se le cayó la comunicación. Le paso la palabra a Jimena Osandón, vicepresidenta de Renovación Nacional, que sabemos también que varios senadores de Renovación Nacional votaron en contra. La presidenta del Senado, justamente, Paulina Núñez, dijo: si alguien está convencido de sacar adelante una acusación constitucional, lo mínimo que debe hacer es saber si están o no los votos para aquello. Bueno, y todos los argumentos que ya hemos escuchado ayer siguiendo la votación, ¿no es cierto? Pero en pie, esta tensión que se generó dentro del oficialismo se agudiza ahora con el ya palpar el resultado, si bien era esperable, Jimena.
2: Sí, mira, hola, muy buenos días, saludarlos a todos. Yo estaba muy contenta que partiera senador, pero bueno, me tocó a mí. Yo creo que, claro, hoy día es el día de las recriminaciones, pero aquí era crónica una muerte anunciada. Lo dijimos mucho, efectivamente. Yo creo que esto se hizo con poco realismo político, porque, como dice la senadora Núñez, aquí uno tiene que ver como dos cosas, básicamente: si hay sustento jurídico y si hay realismo político, porque si no, al final esto termina siendo, no diría yo una pérdida de tiempo, pero en el fondo hay gente que esto lo toma como para hablarle a su propio nicho, y lo que nosotros tenemos que hacer de alguna forma es representar a todo el país y trabajar para todo el país. Pero yo me quedo con esas palabras que dijo el senador Esquella, ¿no? Que tú la mencionaste, sí, en un principio, ¿no? Que a mí me parece que son como el fondo del problema, porque yo hago un análisis, y yo viví muy fuerte esta acusación constitucional. Yo fui la primera que dije que la rechazaba, y después vino Andrés Ellis, Chalper y todo, y ahí con todos los temas que existieron, sí, ¿no? Cómo se fueron calentando los ambientes, que es muy desagradable. Y en el fondo nosotros durante años, Cecilia, criticamos al Frente Amplio o a la izquierda en general por entender la política como, en el fondo, como una constante disputa entre los buenos y los malos. Y yo creo que eso tenemos que tratar de terminarlo, porque en el fondo lo que estamos haciendo es que estamos cayendo, yo diría hoy día, a esta altura, y todavía es tiempo de cambiar, porque el presidente todo el tiempo llama a la unidad, a la unidad, a la unidad, ¿no es cierto? Pero hay algunos que pareciera que siguen todavía como la lógica de la campaña, y yo de repente siento que estamos cometiendo el mismo error, ¿ya? Y ese error lo tenemos que cambiar, porque si no estaríamos cambiando en el fondo la polera, ¿no es cierto? Uh-huh. Por la chaqueta, okay. La chaqueta y la corbata. Pero estamos haciendo una política al mismo estilo que criticamos tanto al gobierno anterior. Yo creo que ese es el llamado a cambiemos la forma de hacer política, porque esta política de la cancelación del que está al frente sirve de muy poco. Uh-huh. Y del que está al lado, ¿para qué decir?
0: Claro. ¿Está el senador Trisotti ahí en línea de nuevo?
1: Sí, aquí sí, estoy.
0: Se nos cayó justo cuando usted empezaba, justo empezaba a hablar justamente, y hablaba recién Jimena Osandón, y que recordemos que hace parte del sector de Renovación Nacional que se restó, ¿no es cierto?, de apoyar esta acusación constitucional. Y ella, a propósito de las consecuencias, ya sabemos los argumentos de por qué sí, por qué no, en fin, hablemos hoy de lo que deja esto, ¿no? Eso en el oficialismo. Y terminar con esta, y las reacciones que hubo dentro de Republicanos y Social Cristiano cuando supieron que Gente de Chile Vamos iba a votar en contra. Ahora, decía, terminar ya con esta cultura de la cancelación, porque los buenos, los malos, en fin. ¿Cuál es su reflexión en ese sentido? ¿Cómo va a ser la relación ahora?
1: A ver, no, yo creo que esto no puede afectar. Yo creo que acá el objetivo que tenemos toda la derecha y la centroderecha es un objetivo mucho mayor, de que al gobierno le vaya bien y sobre todo construir y resolver muchos de los problemas heredados. Y no sé dónde quedé en la intervención anterior, pero mira, nosotros vamos a ser, por supuesto, muy respetuosos del resultado de la votación. Nosotros creemos que el exministro Grau incurrió en graves actuaciones. Aquí hubo votaciones separadas, incluso dentro de Renovación Nacional hubo varios senadores que votaron los cuatro capítulos a favor, de la misma manera como lo hizo el Partido Nacional Libertario y el Partido Republicano. Pero hoy día, en definitiva, esto ya está zanjado. A mí lo único que me preocupa, en definitiva, uh-huh, es que mayores o menores argumentos, acá queda una sensación de impunidad respecto de un mal manejo económico, y no solo desde el punto de vista político. Nosotros hicimos un análisis jurídico muy detallado. Hubo varios de nosotros que llegamos a la conclusión de que aquí efectivamente había una afectación tanto de la ley como de la propia constitución. Y hoy día sí queda la sensación, para parte importante del país, de que aquí en definitiva pueden haber malos manejos, pueden haber una serie de irregularidades, y al final no termina siendo sancionado por absolutamente nadie.
0: Pero ¿cómo se explica usted la que hayan votado en contra senadores y senadoras de Chile Vamos, que son partido del gobierno?
1: Sí, claro, lo que pasa es que esto no opera únicamente con un criterio político, y eso sí, obviamente, uno siempre lo va a defender. Acá hay que recordar que el rol en la votación de los senadores es de árbitro, donde se hace un análisis muy detallado de argumentos, uh-huh, jurídicos, y obviamente con la concepción que tiene cada uno de nosotros, pero por lo tanto nosotros siempre igual vamos a defender ese análisis que se hace por parte detallada de cada uno
0: pero desde el punto de vista político, porque incluso Agustín Romero lo decía acá en el primer café el otro día, esta era una acusación constitucional, sí, política, sobre todo. Entonces, desde el punto de vista político, ¿cómo se explica usted la actitud de Chile Vamos?
1: A ver, que desde el punto de vista político también tenemos que distinguir los roles distintos que tiene la Cámara de Diputados respecto del Senado. 100% política en la Cámara de Diputados, un análisis detallado y jurídico. Por supuesto que esto, obviamente, tal como lo señaló Arturo, requiere de mucha conversación, la cual nosotros hicimos, pero dentro de todo siempre hay un respeto cuando la decisión, que es la que termina marcando el voto, no es únicamente un argumento político, sino que más bien jurídico y en el rol de árbitro, y eso siempre nosotros igualmente lo vamos a respetar.
0: Por supuesto que lo van a respetar, pero siguen pensando ustedes que esto de la derechita cobarde, y que ahora la izquierda está celebrando, y que etcétera, etcétera. ¿Senador? Ay, se volvió a caer justo cuando
2: oye, solo sí, una cosita, sí, Jimena, también ahí, poner un pequeño detalle. Nosotros seremos una cámara más política en general, pero nuestro deber frente a una acusación constitucional es mirarla jurídicamente. Por eso tenemos una comisión revisora donde van expertos justamente a hablarnos de la de la constitucionalidad que tiene o no fija, pero por otro lado también efectivamente hay que reconocer que lo que Livelo cuenta, digamos, los detalles son gravísimos, aquí hay mal uso, pero de ahí a que sea una infracción a la constitución es otra cosa. Yo quiero un poco aclarar eso, ¿eh? Porque si fuera solo político existirían las acusaciones políticas que hoy día no existen en nuestro país, ¿no es cierto?
0: Claro. A ver, senadora Bodanovich, usted estuvo ahí también, una de los integrantes del Senado que votó ayer, votó en contra, por supuesto, ya conocemos los argumentos, más o menos, políticamente, ¿qué deja esto? ¿Qué consecuencias trae las réplicas, digamos? ¿Senadora? ¿Paulina? ¿No está ahí? Está muteada, parece. Bueno, entonces le doy la palabra a Alejandra Kraus. Buen día, Alejandra, ¿cómo estás?
3: Hola, muy buen día. Yo no estaba presente por no tener la calidad de parlamentaria.
0: Por supuesto.
3: A diferencia del panel, ¿ah? Y saludarlos a todos. Sin embargo, estuve pendiente y escuchando, y parto por, de verdad, los abogados y abogadas que presenciamos la defensa en particular de... realizada por el abogado Patricio Zapata, la verdad que nos deleitamos. Nos deleitamos porque era de una contundencia jurídica para demostrar que los hechos no constituían una infracción a la Constitución. Dicho eso, y reconociendo públicamente al abogado Patricio Zapata, ¿sabes? Como lección, ¿ah? Como lección, yo espero que de verdad la política empiece en este país a instalarse. Que estas decisiones, y el senador, con justificada razón, pudiera no compartir conmigo, esta decisión que se toma políticamente, no solo de los partidos, más allá de las autonomías de la Cámara de Diputados y los diputados, políticamente cometieron un grave error.
0: Ya, pero ¿cuál crees tú, Alejandra, que pueden ser las réplicas para el oficialismo?
3: Yo espero que no se trate de que esto se torne en una seguidilla de acusaciones. Yo creo que
0: no,
3: eso,
0: pero políticamente espero la actuación, la réplica en el oficialismo,
3: la réplica, ¿no? Es que se va a hacer. No se trata de acusaciones, pero a mi juicio el diálogo fue empañado para el oficialismo.
0: Okay.
3: El diálogo político necesario. Estamos con el tema de la mega reforma, pero no solo eso, está las medidas que el gobierno debiera presentar a propósito de la mesa de reactivación laboral, que son complejas algunas de ellas. Muy compleja.
0: Okay.
3: Entrar a debatir sobre la indemnización por años de servicio o el tema de la jornada laboral es muy complejo.
0: Ya vamos a hablar
3: entonces,
0: de eso.
3: Yo lo sé, cuando tú me señalas, enturbiaron lo que es el diálogo político, empequeñecieron la política. Entonces, creo que eso es, a mi juicio, peligros propios de una decisión completamente errada por parte de libertarios y republicanos.
0: A ver, senadora Paulina Bodanovich, ¿ahora sí está ahí conectada? ¿Senadora? ¿Está ahí? No, sigue con problema de conexión. Vuelvo con el senador Trisotti, ¿no? Que parece que lo llamaron de nuevo por teléfono y se le cortó la comunicación. Dígale que no lo llamen, por favor, que no llamen más.
1: Sí, es verdad, es verdad.
0: Oiga, y las réplicas políticas, Alejandra Kraus la acaba de escuchar usted, enturbió la calidad de la política, etcétera, y hay temas mucho más importantes que debatir y que ya los vamos a abordar.
1: Sin duda, yo creo que hoy día la situación del país, y sobre todo, si bien lo vamos a ver después respecto de las cifras de empleo, es que efectivamente hay temas que son mucho más relevantes. Quizás dos reflexiones. La primera de ellas, hoy día, respecto a la votación el día de ayer con las consecuencias políticas, creo que todos los partidos de la coalición de gobierno tuvieron votos dispares, Por lo tanto, no hay una posición única dentro de los distintos partidos que conformamos el apoyo al presidente Kast, si lo quieres mirar desde el punto de vista de la consecuencia política. Uh-huh. Al hacer un análisis más bien personal, jurídico, se da esta diversidad de opiniones. Pero sí, quizás la reflexión final está dada en que en el último tiempo y de lado y lado hemos visto un desfile de acusaciones constitucionales. Y creo yo que quizás hoy día vamos a tener para adelante la oportunidad, toda vez que hay varios proyectos de ley que pretenden reformar esta herramienta, estableciendo nuevos otros requisitos para poder pesquisar las responsabilidades políticas, establecer cambios de quórum para que efectivamente esté tal como se señaló el día de ayer en tantas oportunidades, sea el elemento de última ratio. En definitiva, que sea la última herramienta constitucional para poder exigir. Creo que esto nos tiene que hacer reflexionar, sí, respecto de que quizás ese es el minuto para poder sentarnos a la mesa de ver cómo poder perfeccionar esta herramienta. Pero sí, lo que nosotros vamos a defender siempre y que fue el motivo que tuvieron los diputados, sin duda que desde un punto de vista más político, es que en este país todo mal manejo, y sobre todo de las finanzas públicas como de cualquier otra función pública, tiene que tener un responsable. Hoy día se exige responsabilidad para todos y frente a todos. Entonces sí se genera una sensación de impunidad para gran parte de la población, donde ven los hechos, donde ven las disconformidades, donde ven los incumplimientos, y al final no termina pasando absolutamente nada.
0: A ver si ahora nos va bien, senadora Bodanovich, ¿está ahí?
4: Sí, hola, muy buenos días.
0: Ahí está, ya por
4: se
0: fin.
4: Se cae acá hace rato, estoy peor que el senador Crisotti.
0: Sí. Oiga, senadora, ya sabemos los argumentos, ¿no es cierto?, de la acusación constitucional, que no tenía argumentos según los que votaron en contra en derecho, pero yo el día después, interesante ver las réplicas políticas dentro del oficialismo, ¿cómo lo ve?
4: Bueno, yo creo que ayer fue un gran día. Porque no porque haya perdido la derecha esta acusación constitucional, sino por algo que coincido con Alejandra Krauss. Triunfó la racionalidad por sobre la espectacularidad. Aquí hubo razonamiento, hubo votos inesperados para mí, como el de General Vial y el senador Vial, perdón, y de Rodolfo Cárcel, donde ellos fundamentan e incluso critican la oportunidad, el momento, en fin. Creo que cuando se abandona el sentido del show y se hace política de verdad, como decía Alejandra Krauss, vamos avanzando como país. Entonces tal vez debiéramos anotarlo el día de ayer, el 30 de junio del 2026, como un gran día, y que esperemos se repita, y que las cosas que se están diciendo hoy día, con poca autocrítica encuentro yo, porque escucho al senador Crisotti que dice que ahora se va a preocupar de la reforma constitucional que ingresó Renovación Nacional junto con nosotros desde el Partido Socialista y otros partidos, pero a quienes les han sacado la mugre, perdónenme lo coloquial de la expresión, durante 20 días, o sea, a sus socios de gobierno, no digo de coalición porque evidentemente aquí no hay una coalición de gobierno. Y yo ahí felicito a la diputada Osandón, que está presente, felicito a Manuel José Osandón, a que fueron valientes, porque al final se les dice a la derecha cobarde, circunstancias que son los que tienen que aguantar el chaparrón y no poder estar, digamos, disponibles cuando son gobierno, también es muy complejo. Entonces, lo que yo diría que es preocupante que finalmente esta cultura de la cancelación que se instaló hace tantos años continúe, y yo espero que ayer y con este episodio termine esa cultura donde el que no está de acuerdo es funado, es puesto en las redes sociales, es insultado, incluso por sus propios compañeros, entre compañeros, entre comillas, de espacio político. Entonces, creo que es una oportunidad para entender, además, que esto que dice el senador Crisotti no lo comparto en absoluto, de la impunidad. Mire, impunidad hay en los crímenes que el gobierno prometió que iba a mejorar y que iba a mejorar la seguridad. Ahí hay impunidad. Hay impunidad respecto a las expulsiones que han decretado los tribunales de justicia que no se han efectuado durante este gobierno en circunstancias que iban a haber 300.000 migrantes expulsados. Ahí hay impunidad. La política no tiene impunidad, ¿saben por qué? Porque hay elecciones. Y el gobierno anterior, del cual yo formé parte y el ministro Grau formó parte, ya tuvo su sanción. ganó la derecha y ganó la ultraderecha. Por lo tanto, ya hay una sanción. Ese proyecto político no fue validado por la ciudadanía. La política no tiene esos estándares paramétricos que quisiera tener la derecha. Si la política es política y se juega en una cancha democrática donde periódicamente hay elecciones y la gente vota a favor o en contra de proyectos políticos. Por lo tanto, la evaluación de la economía o de los derechos de las personas, la gente evaluó que no eran suficientes y votó por otro proyecto político. Y ahí está el desafío para nosotros, desde la izquierda, desde el centro, poder reconstituir un proyecto político que la gente valide y volvamos a ganar en 4 años más como esperamos todos.
0: A ver, senador Trisotti, ahí la senadora Paulina Bodanich le habló directamente, falta de autocrítica, etcétera.
1: A ver, lo primero, yo no voy a oponerme a la crítica, que bueno que también que se haga bien tardía respecto de lo desastroso que fue el gobierno anterior y que ha implicado efectivamente en las elecciones un péndulo con un cambio bastante radical, donde queda en evidencia que la enorme población de nuestro país efectivamente quedó cansado respecto de la forma en cómo se llevó adelante el gobierno. Pero creo que también hay argumentos antojadizos. Si hubo política de cancelación, fue precisamente entre el Frente Amplio y parte de incluso de lo que nosotros denominamos ese socialismo democrático.
0: Pero hablemos de ahora, senador, de lo que está pasando ahora.
1: Sí, no, lo que pasa es que para hablar de ahora, obviamente, tal como lo hizo la propia senadora, y ojalá que se respete los argumentos de ambas partes cuando son en el mismo sentido. Y hoy día, efectivamente, nosotros no creemos, o yo creo que acá se exacerban las diferencias. Con la nona formamos parte, y lo represento en ella porque está en el panel, pero quizás fueron muchos otros de los parlamentarios. Hoy día tenemos una diversidad de partidos, de características, que está apoyando al presidente Kast, que lo valoramos, que ha sido leal, y esto no quiere decir que seamos un regimiento donde todos pensemos absolutamente distinto. Lo que nosotros obviamente tenemos que desarrollar es que la enorme mayoría, que tenemos una plena convivencia, porque acá se tiende a exacerbar la cuña de ataque hacia el otro, donde se ha hablado de esta política de cancelación, que yo diría que es mínima dentro de un conglomerado. Son ciertas cuñas, ciertas declaraciones, que el resto, la verdad, no las tenemos. Nosotros hoy día creemos que para poder fortalecer al gobierno requiere de un equipo, de una coalición que sea fuerte.
0: Cuando la senadora Bodanovich, y yo misma se lo pregunté, la autocrítica que se puede hacer el Partido Republicano después de este resultado.
1: Es que, a ver, nosotros no vamos a abandonar la posición de que creíamos que las actuaciones del ex ministro Grau comprometieron seriamente el correcto ejercicio de su cargo, y por eso la Cámara de Diputados estimó poder exigir esa responsabilidad política. Eso se va a mantener siempre en cada una de las acciones
0: tal
1: políticas.
0: Tal vez le faltó asegurarse los votos antes, hacer un trabajo previo más a fondo.
1: A ver, es que yo creo que acá hay dos cosas. Uno es el resultado y otro es no abandonar nunca esa convicción de ejercer las herramientas que nuestra legislación se plantean. Aquí nosotros no estamos actuando con la calculadora en la mano, acá estamos defendiendo ciertos principios y el ejercicio de exigir responsabilidades, y eso creo que no se puede desdibujar nunca dentro de la responsabilidad política que queremos tener.
0: ¿Y el rol del Partido de la Gente, senador Trisotti, teniendo en cuenta, claro, en la Cámara de Diputados fue decisivo, pero no tienen representante en el Senado? ¿Qué rol político le ve usted al Partido de la Gente en este gobierno?
1: Bueno, ellos lo han ido, a algunos les gusta, a otros les incomoda, pero efectivamente hay que ser objetivo, que por lo menos en esta acusación constitucional y también en el proyecto de ley de reforma de reconstrucción nacional, parte de sus votos fueron relevantes para la aprobación, y que en definitiva nos permitió en el Senado ayer haber discutido esta acusación y seguir tramitando. Yo creo que hoy día el Partido de la Gente está actuando de manera bastante inteligente, algunos dirán de manera interesada, porque están de repente allá y acá, cada uno puede hacer su análisis, pero uno no puede desatender que ese caudal de votos, que son 14 en la Cámara de Diputados, sin duda que genera un efecto para un u otro lado, y esa posición obviamente está siendo aprovechada por ellos, evidentemente.
0: Ahora, fíjese que el diputado Benjamín Moreno, esta mañana en Radio Duna, decía, después de todo esto lo que ha pasado, ¿no? No creo que se pueda avanzar a una coalición, porque uno tiene que empezar a ver la parte doctrinaria. Coalición, porque sí, no estoy seguro, porque tiene que tener un trasfondo. No puede ser que tú hagas una coalición con un gobierno y si al gobierno le va bien, sigue la coalición, si al gobierno le va mal, se desarma la coalición. Bueno, en fin, un tema de fondo. Y ya lo decía también el otro día acá, Agustín Romero, se sienten doctrinariamente más cerca de Sociales Cristianos que de Chile Vamos. Entonces, esta futura coalición, ¿qué va a pasar? ¿Qué es la coalición que apoya al presidente Kast?
1: Bueno, yo creo que esa es una noticia en desarrollo. Yo creo que el gran desafío, y que lo hemos visto a nivel internacional, incluso a nivel local, es donde quizás distintas posiciones, muchas veces doctrinariamente distintos, tienen la capacidad de poder establecer ciertos marcos comunes, ciertos caminos de unidad, y yo creo que ese es el principal desafío. Yo no soy de los que descarto per se esto. Yo creo que hoy día el deber es poder trabajarlo y esperamos que resulte. Por lo menos desde nuestra parte vamos a tratar de poner todo lo que para poder lograrlo.
0: Desde nuestra parte, pero ahí tenemos dos representantes del Partido Republicano que no están en ese camino, o sea, que no creen en esa coalición, digamos, pero algunos sí, como usted mismo lo dice. A ver, pero le quiero preguntar esto mismo a Jimena Osandón, justamente.
2: Oye, pero está bien, son dos personas de un partido, que yo creo que hay un grupo, lamentablemente, que son muy jóvenes, ¿no? Siguen todavía en una lógica de campaña. Y yo creo que no han leído la historia de Chile, donde efectivamente cuando Chile mejor estuvo fue en la época de los consensos, en la época de la concertación, donde se llegaba a acuerdos, donde Chile creció a promedio 6%, ¿no es cierto? Y etcétera, no voy a meterme en esos detalles. Sí. Entonces yo, a esta juventud que está tan, que quieren ser solo ellos, yo le diría, primero que todo, hoy día ya son gobiernos de todo Chile, tenemos que llegar a acuerdos, y yo creo que ahí hay una diferencia tal vez entre el presidente del partido y recordemos esta persona que está liderando la bancada de republicanos. Yo creo que es un tremendo error, lo digo desde el punto de vista político, pero desde el punto de vista de desarrollo del país. O sea, vimos, o sea, esta política.
0: Jimena, esta política, muerta esta coalición.
2: A ver, es que mira, yo no sé si muerta o no muerta, ¿qué importa eso? Lo importante es que todos tengamos un objetivo el mismo, y podríamos conversar y volver a conversar con el Partido Socialista, ¿no es cierto? Como se hizo históricamente. Yo siempre insisto en el Partido Socialista, tengo mucha fe en el Partido Socialista, siento mucha cercanía incluso también con demócratas, con el PPD, o sea, tenemos por el bien de Chile, si ese es mi punto. Okay. Entonces tenemos estas personas que tienen poder, tienen prensa, que están hablando todo, están como remando para el contrario. El que no está contra mí, está contra Chile, ¿no? Como que se tuviera la verdad, como de una soberbia que a mí parece que es brutal, pero que es muy propia de una falta de crecimiento y de conocimiento de la política que los años te da por lo demás. Okay. Entonces yo creo que insistir en ese llamado, nosotros, no eres derechita cobarde la persona que es capaz de llegar a consenso. Yo lo viví en primera persona, la reforma de pensiones, no será perfecta, pero fue un ejercicio político que yo no había vivido nunca, que era lo propio que se da en la época de la concertación. Okay. Ese es mi objetivo, y yo creo que el presidente de la República con el presidente del partido tiene que también alinearse a esto por el bien de todo Chile.
0: Vamos a ir a comercial, estamos recontrapasados. A la vuelta seguimos. Recordemos que estamos con la presidenta del Partido Socialista, Paulina Bodanovich, con el senador del Partido Republicano, Renzo Trisotto, con la secretaria nacional de la Democracia Cristiana, Alejandra Kraus, y la vicepresidenta de Renovación Nacional, la diputada Jimena Osandón. Ya volvemos.
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6: Cooperativa. 3:31 minutos. 3:31 minutos.
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0: Seguimos entonces en este primer café de hoy con el senador Renzo Trizotti, Jimena Sandón, diputada, Alejandra Krau, la secretaria nacional de Democracia Cristiana, y la senadora Paulina Bodanovich. Bueno, hemos hablado de política, ¿no es cierto? Han comentado el día después de la acusación contra el exministro Nicolás Grau, que no prosperó. Lo que puede dejar eso dentro de del conglomerado de gobierno, se va a seguir seguramente comentando. La otra noticia del día, y que no es buena noticia, ¿verdad?, tiene que ver con el IMASEC, que cae en mayo y ya encadena 5 retrocesos consecutivos. Se contrajo 0,9% comparado con el mismo mes del año pasado. Y se explica, entre otras cosas, por una menor producción minera. Además, si le sumamos la cifra del desempleo, bueno, hay todo un tema ahí muy importante para la ciudadanía. Senadora Bodanovich, hay quienes incluso hablan de que la economía chilena se encamina hacia una recesión técnica tras esta quinta caída consecutiva del IMASEC. ¿Qué opina usted, senadora?
1: Bueno, antes permítame, porque quedó como un poquito ahí el tema todavía del día después, para terminar eso. Yo creo que escuché atentamente al senador Trizotti, y de verdad creo que no hay ninguna autocrítica de su sector de haber ido corriendo atrás del Partido Nacional Libertario a presentar una acusación que no solo no tenía los votos, no tenía los fundamentos. Entonces, el daño que se hace a la institucionalidad del país, yo creo que no es gratuita. La pérdida del recurso, del tiempo, del desgaste de las instituciones, yo creo que al menos deberían reconocer que se equivocaron y darle una excusa a la ciudadanía, porque lo que la gente espera es que en el Congreso y en el Senado aprobemos las leyes, que el gobierno le dé urgencia a las leyes de seguridad que están ahí, las RUF, está todo el tema de la responsabilidad penal adolescente. Ayer mismo presentamos un proyecto con la senadora Núñez en ese sentido, con Pedro Araya, presidente de la Comisión de Constitución, para penalizar otras prácticas, digamos. Entonces, que nos preocupemos de los temas que realmente podemos avanzar. Esto de darse gustito, yo creo que tiene límites, y de verdad, yo esperaría que seriamente, así como estimo que el presidente del Partido Republicano toma las cosas, Arturo Esquella, y por eso el tema del diputado Romero y de otros que salen a dictar la línea política. Yo soy presidenta de un partido y soy respetuosa también de lo que decían los partidos colectivamente. Entonces, ojo con picar con eso, porque creo que la línea política la fija el partido con su, digamos, órganos internos. Desconozco cuál es la institucionalidad del Partido Republicano, pero sin duda, me imagino, no será cada diputado o cada mandatario el que pueda fijar la línea política de si van a ser más cercanos a lo social cristiano o al Partido Nacional Libertario. Entonces, yo creo que también respetar las institucionalidades de los partidos, y ahí nuevamente señalar el apoyo que creo que a quienes fueron correctos en el análisis y actuaron conforme a su conciencia, como lo demostraron ayer. Y esto también demuestra que la tan frágil mayoría que tiene el gobierno en el Senado, por lo tanto, también para que el gobierno tome nota de eso, porque no pueden girar a cuenta de mayorías que son tan circunstanciales, y que ayer fueron bastante demoledoras por lo demás.
0: Por eso yo le decía, en este contexto se dan estas cifras del desempleo, estas cifras del bajo crecimiento. Recordemos que se está discutiendo la mega reforma. Además, ayer, ¿no es cierto?, se constituyó una mesa con 22 propuestas para para solucionar el tema del desempleo. Esta mañana, David Bravo, el presidente de esa mesa, acá en el diario de Cooperativa, hablaba de las prioridades, las mujeres, los jóvenes, las pymes, daba cuenta de las consecuencias del aumento del salario mínimo y etcétera, que tuvo el alto costo para crear empleo, todo aquello. Sobre estas propuestas, no sé si las ha leído, senadora, pero si hay alguna que le llame la atención y de la cual tenga sus dudas o la apoye. Por ejemplo, la mesa propuso extender de 4 hasta 52 semanas el periodo de referencia para calcular el promedio de la jornada laboral, o la eliminación gradual de la indemnización por años de servicio, etcétera.
1: Claro, o sea, la eliminación de los derechos laborales a mí me parece que no es una alternativa en ningún caso, porque son conquistas no solo en nuestro país, vienen desde hace más de 100 años, en el sentido de darle derechos irrenunciables a los trabajadores y defenderlos, porque no tienen el poder negociador del empleador, y eso, por eso existe el derecho laboral, por eso existe la irrenunciabilidad del feriado, el salario mínimo y la indemnización por año de servicio. También es una garantía que antes no tenía tope, y en la dictadura se topó a 11 años de servicio, es decir, la gente puede trabajar 30 años y le van a pagar igual 11 años de servicio. Entonces hay cosas en las que podemos estar de acuerdo, pero ninguna en que vayan a afectar los derechos de las personas y particularmente de los trabajadores y de las mujeres trabajadoras.
0: Senador Trisotti, sobre estas propuestas de la mesa por el tema del desempleo, ¿y qué opina sobre esto del bajo crecimiento? Recordemos que ayer el biministro Daniel Mas, a propósito del desempleo, según él, lo que está pasando es que se sigue pagando el costo de años de malas políticas públicas, o sea, la culpa de nuevo para atrás, ¿no? A pesar que ya llevan 3 meses en el gobierno. Y respecto, ¿no es cierto?, al bajo crecimiento, senador Trisotti. A ver, se cortó. Le pregunto a Alejandra Krauss, entonces, que además de en esto de materia de trabajo sabe bastante, que alguna de las propuestas, estas 22 propuestas, Alejandra, que te parece que puedan ser buenas o no buenas.
2: A ver, lo primero y esencial, y comparto con lo señalado por la senadora Paulina Bodanovich, aquí supone las propuestas en los titulares que hemos leído. Ah, de las 22 o 25 medidas que se proponen por esta mesa técnica, que además hago la observación, Cecilia, está prácticamente constituida única y exclusivamente, salvo uno de sus miembros, por economista. Y eso, para efectos de una política social, es una mirada tremendamente reducida. El mercado del trabajo y las políticas, y en particular las políticas sociales, que además suponen a visiones de protección social, tienen miradas transversales y son necesarias, son absolutamente necesarias. Cuando reducimos a que todo se mida en planilla Excel, complejiza y hace poca y da poca legitimidad. Ahora, dicho eso, creo que deben explorarse distintas alternativas posibles, porque tenemos un mercado complejo. Ignoro, no es mi expertise a propósito de lo que tú señalabas, y está, digamos, que técnicamente entramos en una etapa recesiva como país. Eso yo no es mi expertise, pero sí quiero llamar una pequeña atención, o por lo menos ponerlo sobre la mesa. Pareciera ser que esa etapa en que la gobernabilidad era valorada como algo esencial para dar efectivamente certezas a trabajadores, empleadores, empresarios, inversionistas extranjeros, se acabó. Salió electo en diciembre José Antonio Kast, y mire lo que ha ido ocurriendo con el mercado del trabajo. Me digan lo que me digan a propósito de cifras de inversión o lo que fuere, eso no está dando, este gobierno no le está dando certezas al mercado ni a la economía. Y eso sí es preocupante, porque eran otros gobiernos lo que hacían. Entonces, seguir presionando la política con medidas que van a tensionar al país sin el diálogo suficiente y sin una mirada transversal, me preocupa.
0: A ver, ahora sí, senador Trisotti, ¿está ahí?
3: Sí, aquí estamos.
0: Ya, bueno, escuchó la pregunta, supongo, y el tema que estábamos conversando. Sí. O no sé si le quieres responder algo todavía a la senadora Bodanovich, que volvió a pedirle autocrítica, pero si no, pasamos a este tema, como usted quiera.
3: A ver, yo creo que va todo mezclado. Al final, cuando uno gobierna, por supuesto que se tiene que hacer cargo, y es por eso que yo me quedo en primer lugar con las palabras del ministro Mas el día de ayer, donde hoy día el desafío más importante es poder trabajar en conjunto con el sector privado, con el sector público, con los trabajadores, con la academia. Pero quizás, claro, los plazos siempre son subjetivos, pero 100 días de gobierno, en 100 días de gobierno, por supuesto que los efectos anteriores respecto de las políticas públicas, respecto del bajo crecimiento y una falta de prioridad por la creación de empleos, obviamente te generan un escenario que evidentemente no es el deseado y por lo cual el gobierno tiene profundamente que trabajar en tratar de resolverlo. Y es por eso que por lo menos hace 2 meses efectivamente estaba trabajando esta comisión, de esta mesa más bien de reactivación laboral, uh-huh. que la constituyó obviamente el Ministerio del Trabajo, quizás viendo y proyectando que la situación iba a ser compleja, con una serie de actores que tienen distintas visiones. Acá se habla de la falta de diálogo, acá se habla muchas veces de que el gobierno no escucha, y creo que esta es una muestra de todo lo contrario, que está presidida por el economista David Bravo y que efectivamente establece una serie de ejes de propuestas en los temas más relevantes. Hoy día cuando uno hace el análisis efectivamente de este desempleo de 9,4, nos vemos que uno de los mayores impactos se generan en el empleo femenino, se generan en el empleo de los jóvenes, y precisamente están ahí todo el conjunto de medidas. Nuevamente no nos centremos en la que puede generar controversia. Acá escuchamos mucho que está a la disposición de conversar, que siempre la oposición quiere aportar, pero yo veo todo lo contrario, siempre se van a la coma que no les gusta, y en este sentido creo yo, y concuerdo con el ministro, que para poder sacar adelante y poder generar todas las condiciones que permitan poder enderezar y poder reactivar la empleabilidad, requiere de todos los sectores políticos. Por tanto, yo espero que aquí se haga un análisis mucho más detallado de todas estas medidas que han sido presentadas y que podamos tener una agenda que nos permita poder reactivar la economía, pero por sobre todo hacernos cargo de la enorme informalidad y de que en definitiva este desempleo está afectando principalmente a mujeres y a jóvenes.
0: Ahora, a propósito de la mesa de reactivación laboral, ellos han dicho que esto del crédito tributario al empleo que está dentro de la mega reforma no les parece bien, ¿no es cierto? No la apoyan. Dicen que considerando el alto costo del beneficio impositivo para el empleo y los resultados encontrados de este diseño en otros países, se sugiere sustituirlo por medidas más focalizadas, como el uso del subsidio unificado al empleo que se aprobó al cierre del gobierno anterior, y un subsidio a prácticas laborales de jóvenes. Entonces, esto se va a mezclar sí o sí con la discusión de la mega reforma, ¿verdad? En ese sentido, ¿qué opina de esto, senador Trisotti? Y paso con Jimena.
3: A ver, creo lo primero, de una muestra un botón. Efectivamente, esta mesa creada por el gobierno tiene algunas conclusiones que quizás tienen una visión distinta a los fundamentos que tenía la mega reforma. Y creo que esta es la mejor muestra para callar todas aquellas voces que plantean de que el gobierno no escucha o no está oyendo a visiones distintas. Y por supuesto que esto tiene que ser analizado. En los últimos días hemos escuchado al ministro Quirós, donde va a hacer un análisis de todas las propuestas entregadas por los distintos sectores políticos, y estoy claro que uno de ellos efectivamente va a ser el subsidio a la empleabilidad, donde creo que esto puede ser analizado y mejorado. Por lo tanto, creo yo que efectivamente va a haber una vinculación, y creo que la mejor muestra de que hoy día hay una apertura de parte del gobierno no solo está dada en las palabras del ministro Quirós, sino que también en las conclusiones de una comisión que fue llevada adelante por el propio gobierno.
0: A ver, Jimena Osandón, ¿coincide con el senador Trisotti que la oposición busca siempre hasta una coma que no le gusta y después se queja de que no hay disposición al diálogo?
4: Bueno, yo creo que hay que predicar y también hay que actuar, ¿no es cierto? Y bueno, y eso se va a ver ahora.
0: ¿Qué quiere decir?
4: En el sentido de que efectivamente yo tengo que abrirme. Para que exista diálogo tienen que existir dos entes y al menos un canal que esté realmente abierto, y esto lo digo de lado a lado. Pero efectivamente esperamos, y no me cae ninguna duda, porque así lo hizo el ministro Quiró, al menos con nosotros en la Cámara de Diputados, que a nosotros nos escuchó el tema, no sé, del CENSE, el tema, ¿te acuerdas?, de la propiedad intelectual, varias cosas. Y
0: pero lo
4: y
0: va a volver forma a reponer, Jimena.
4: No en 100%, pero con el compromiso de un cambio. Entonces, a eso quiero llegar. Por ejemplo, el tema de subsidio que tú mencionabas ahora, claro, efectivamente obviamente no es raro que se llegue a esta conclusión porque es muy caro cuando el objetivo es mantener empleo y cuando la necesidad hoy día es crear empleo, ¿ya? Yo creo que si seguimos como estamos, podemos tener más caídas consecutivas del IMASEC y eso es lo que no el gobierno no quiere, ¿no es cierto? Y cuando estamos hablando de mantener los derechos sociales, como lo dijo la senadora, de no retroceder en derechos sociales, como dijo la senadora Bogdanovich, lo más importante es saber que si no hay empleo, no hay posibilidad de tener derechos sociales, ¿no? Porque no hay trabajo. Y para tener, crear empleo, necesitamos crecimiento. Y por eso todo esto se mezcla con la mega reforma. Pero yo aquí quiero hacer un punto un poquitito diferente, si tú me lo permites, Cecilia, que aquí tenemos que tener un cambio de cultura de lado y lado. Y no me estoy refiriendo de la izquierda y la derecha desde el punto de vista político. Yo creo que tenemos que aprender a tener que la CUT tenga un cambio de cultura, porque no es posible ampliar derechos si no hay empleo. O sea, tenemos que aprender a crear empleo y todas las últimas reformas que a mí me tocaron, al menos en la Comisión de Trabajo, eran como de protección, pero no de creación de empleo. Siempre están como en esta cosa de que vamos a perder derechos, pero en el fondo lo más importante para tener derechos hay que aprender a crear empleo. Y por otro lado, el otro lado es el empresariado, que también debería también cambiar de cultura en orden a considerar al trabajador mucho más allá de un factor de costo y entender que para la familia es difícil vivir en un ambiente de inestabilidad. Por eso, ¿cuál es el llamado? Es que veamos los resultados de esta mesa, que a mí me parece que muchos de ellos son muy interesantes. De hecho, el que tú mencionaste, el de las 53 semanas,
5: sí,
4: claramente tiene una lógica, porque en el fondo, por ejemplo, en el turismo, ¿no es cierto? Hay temporadas que son de baja y temporadas que son de alta. Entonces sería bueno hacer una compensación justamente para que ambos dos, el empleador y el trabajador, ganaran en tiempo, en estabilidad y hacer una planificación al año que sea mucho mejor. Lo importante es que nos abramos y no a criticar desde el punto uno, porque de verdad que si no hay trabajo, no hay empleo, no hay crecimiento, no hay forma de materializar derechos sociales. Okay. Por eso que esto es un conjunto entre todos.
5: A ver, Paulina Bogdanovich.
1: Sí, mira, quiero quedarme con lo que dice Nona en respecto a lo que significa también el cambio de cultura organizacional. Yo creo que en el gobierno del presidente Boric se hizo algo bien importante, que eran estas mesas tripartitas, donde participó incluso la CPC, para establecer el tema del salario mínimo, para establecer las 40 horas, la progresividad. Entonces, cuando se trabaja de esa manera, de la misma manera que lo hizo Alejandra Claus en su momento cuando fue ministra del Trabajo, que es una forma de realmente buscar no el consenso por el consenso o el acuerdo por el acuerdo, sino buenos acuerdos que sean posibles de implementar en un tiempo razonable, sin mayores impactos, porque para eso finalmente se hacen esas mesas. Entonces, ojalá retomemos esa sana costumbre.
5: ¿Pero en esta mesa están presentes los trabajadores?
1: Es que en esta mesa no está, dijo el senador Trisotti, que estaban todos los sectores presentes. Mire, yo leo la lista y la verdad es que en la lista veo gente de derecha, veo personas, claro, está Alejandro Mico, una ex secretaria de la Mujer, María José Abud, María José Saldívar. Entonces no vamos a decir que hay gente de todos los sectores políticos, la verdad es que más bien son de un sector cercano al gobierno, y no hay nadie por los trabajadores, no hay nadie ni de la CUT, ni de la NEF, es decir, o de algunas otras organizaciones que en otras ocasiones han sumado. Entonces la verdad es que es una propuesta bastante unilateral, y yo coincido con el tema del crecimiento. Por supuesto que nosotros queremos crecimiento, fuimos parte de gobiernos que propiciaron el crecimiento, pero un crecimiento con igualdad y un crecimiento con Estado. Y cuando digo Estado, no estoy hablando de los burócratas, estoy hablando de los carabineros, estoy hablando de los profesores, estoy hablando de los CEFAM, estoy hablando de las escuelas públicas. A eso me refiero con Estado y con protección social. Fíjese que la CACEN, que nadie ha reparado en ella, curiosamente, este año, ¿qué dice? Que hay un 17,3% de pobreza dura, de personas que hoy día no tienen cómo llegar a fin de mes, que no tienen para lo mínimo para su subsistencia. Entonces, si nosotros invisibilizamos la pobreza, y además se habla eufemísticamente, porque ahora se habla de sectores vulnerables, nadie habla de pobres, nadie habla de pobreza, y la verdad es que en los últimos 15

0: de todas
1: años
0: maneras,
1: van a pasar,
0: pero
1: con sí, un déficit y con menor recaudación.
0: Pero volviendo al tema del trabajo, ¿no es cierto? Esto de los derechos, no perder derechos sociales, pero sin embargo David Bravo, el presidente de esta comisión, decía en el diario Cooperativa que la crisis del empleo tiene que ver con medidas completamente imprudentes del gobierno de Gabriel Boric. El salario mínimo, la reducción de la jornada laboral. Entonces, esa es más o menos la opinión de esa mesa. Entonces, va a ser dura esta discusión para llegar a acuerdo, senador.
1: Bueno, dar la opinión con el diario el lunes es re fácil. Pero la verdad es que aquí hubo diagnósticos, como digo, del empresariado, del mundo de los trabajadores, del propio gobierno, y que finalmente, si no se han producido los efectos buscados, no necesariamente tienen que ver con una mala decisión, tiene que ver con otros factores, y por eso estamos coincidiendo todos en que es necesario el crecimiento económico. Lo que pasa es que el crecimiento económico no puede ser a costa de las personas y con una reducción tan drástica de ingresos para el Estado que no permitan finalmente asegurar la provisión de los derechos sociales de las personas, que no son beneficios, son derechos. La PGU es un derecho, la gratuidad es un derecho, no son beneficios, no son dádivas, son derechos conquistados a lo largo de los años.
0: Okay, nos vamos a comerciales, rapidísimo, y a la vuelta ya el último bloque.
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0: Alejandra Kraus, Jimena Ozandón. Bueno, ahí han escuchado ustedes las pésimas noticias en materia económica. No hay reacciones todavía del gobierno. Ahora, como decía recién, esto de el crecimiento, lo que significa, lo que dijo el Banco Central, ¿no es cierto? Que la economía se encamina hacia una recesión técnica. Vamos a ver las reacciones luego de personeros de gobierno, todavía no se han producido. Todo esto se suma, esta realidad, la del desempleo, va a estar presente en la que continúa la discusión de la mega reforma. Pero hay otros temas también que estamos viviendo en estos días. El gobierno va a proponer que menores de 16, 17 años que cometan delitos graves sean transferidos a la jurisdicción penal ordinaria. Recordemos que esta temática surge después del horrible, ¿no es cierto?, la horrible muerte del niño de 12 años allá en San Bernardo, pero que no es la primera vez que ocurre que hay adolescentes detrás de portonazos y otros delitos. Hay otras propuestas también en ese sentido. ¿Qué le parece, Jimena Ozandón, estas ideas de bajar la edad de responsabilidad penal y esta otra propuesta que dice el gobierno?
1: Mira, efectivamente hay que reconocer que los niños que estamos viendo hoy día no son los mismos niños que probablemente existían cuando se hizo en el fondo la justicia penal juvenil, ¿no? Hoy día tienen lamentablemente formas de delinquir mucho más brutales, con armas, con ensañamiento, y lo cual es una lástima. Ahora, lo que propone hoy día el gobierno es justamente poner una indicación a un proyecto que es liderado por el senador Andrés Lonton desde hace mucho tiempo, donde pide un cambio a la justicia penal juvenil, que en el fondo lo que hace es que, dado que hoy día las penas son tan bajas y los beneficios carcelarios también son acorde a eso, hoy día se cometen crímenes horribles y en el fondo tienen penas mucho más bajas de lo que tiene un adulto y también pueden tener todo esto de nivel de beneficio anticipado. Ahora, yo creo que hay que analizarlo. Lo que yo no estoy de acuerdo a priori, pero habría que ver también la experiencia internacional, es cómo ir bajando la edad. O sea, a los 12, a los 10, a los 11. Si tú me dices, mira, esto soluciona el problema, yo creo que no. Eso hay que verlo con mucha cautela. Me parece bien ingresar en lo que está haciendo el presidente, el tema de la responsabilidad de los padres también aquí, y también el tema de la prevención y de la reinserción, que yo diría que sea algo que Chile se ha quedado atrás, pero muy atrás son en estos dos temas, sobre todo en el tema de la prevención. Así que yo creo que es una historia que va a discutir muchísimo en estos días. Me parece muy interesante, pero efectivamente los niños, lamentablemente, o adolescentes que están actuando hoy día no son los mismos que hace unos años atrás, y por eso que se tiene que revisar la justicia penal juvenil, porque no puede ser que en el fondo se la lleven la breva pelada, como se dice, y además el crimen organizado los utiliza. Es un muy mal incentivo por lado y lado, ¿no? Pero insisto, y yo sé que a la gente en general no le interesa el tema de la prevención y la de reinserción, pero son dos temas que son fundamentales, porque mira, en los estudios internacionales dicen que niños vulnerados desde la cuna, y tenemos muchísimos niños que son vulnerados, tenemos delincuencia asegurada por 15 o 20 años más. O sea, tenemos que preocuparnos de todo, desde el inicio, desde el nacimiento y el desarrollo completo de ese niño, para evitar que el día de mañana se nos transforme en delincuente. Entonces, un grupo que se dedique a lo actual, pero hay otro grupo que se tiene que sentar en una mesa a hacer una política de Estado general, donde todos los ministerios y toda la sociedad probablemente tendrá que participar, porque aquí nos tenemos que hacer cargo entre todos. Pero hay una cosa que es urgente, lo que está sucediendo hoy día, pero también tenemos que mirar a futuro para tratar de cambiar esta realidad que cada vez va a ser peor si no hacemos nada.
0: Ahora, a propósito de lo que sucedió, la ciudadanía le hace todo sentido, lógicamente, porque hay mucho temor a la delincuencia y todo aquello, sí, que los encarcelen, que les suban las penas, ¿no es cierto? Bueno, pero como dice, es un tema multifactorial, como se habla. A ver, senador.
1: Y vamos a tener que tener más cárceles, porque van a haber más jóvenes presos, y en el fondo, el tema es encarguémonos de lo urgente, de lo que es ahora, ¿no? Que puede verse a través, pero no puede ser solo punitivo, ¿no? pero si alguien no se hace cargo de lo atrás y apoyar a la familia, etcétera, etcétera, vamos a tener delincuencia asegurada. Y me parece muy bien también el llamado al presidente Kass que hace ahora en el extranjero, justamente decir, este es un problema de todos y todos tenemos que organizarnos, porque la peor situación que estamos viviendo, en el fondo nos afecta hoy día globalmente y sobre todo con nuestros países vecinos. Trabajemos en conjunto.
0: El presidente Kass, ¿no es cierto que ayer cuando habló en el Mercosur, llamó a construir una arquitectura de seguridad contra el crimen organizado, y llamó a todos los otros países, le llamó que lo que estamos viviendo es un terremoto, haciendo a propósito, hizo mención también a lo de Venezuela, este crimen organizado es un terremoto más lento, más silencioso, pero que puede llegar a asesinar a más personas que las que murieron o perdieron la vida en el terremoto de Venezuela, dijo el presidente Kast, y este terremoto se llama crimen organizado, pero hay distintos tipos, está el crimen organizado, está estos actos de delincuencia encerrona, en fin, protagonizados por estos menores de edad que no necesariamente están siendo mandatados quizás por los narcos o por gente del crimen organizado, pero bueno, ahí está la discusión que se instala a propósito de algo que es coyuntural, que es del momento, que es de la noticia, pero que vuelve a reabrir estas temáticas. Alejandra Kraus, ¿tú crees que hay que bajar la edad de responsabilidad penal? ¿Cómo lo analizas? ¿Algo hay que hacer o no?
2: A ver, sin duda yo creo que el sistema en su conjunto sobre la responsabilidad penal adolescente, tenemos ahí efectivamente una deuda. Una deuda que no se ha actualizado. Sabemos a ciencia cierta que el tema de prevención, el presupuesto, el financiamiento que se requiere para hacer prevención es altísimo. Y por eso, de una u otra manera, hemos sido cautos, probablemente como Estado, para abordar en su integralidad. Pero que se pueda afirmar que bajar la edad, la edad para asignar responsabilidades penales, transferir a la justicia penal ordinaria en determinadas circunstancias, subir la penalidad, no disuade la comisión de delito. Y por eso debemos ser tremendamente responsables respecto a las medidas que se adopten. Tenemos que tener de verdad todos los antecedentes. Quienes han estado vinculadas a esta materia saben a ciencia cierta que no es una decisión que va en el camino correcto. Y como tú bien dices, tendemos a hablar del crimen organizado y suponer que todos los delitos están vinculados con crimen organizado, y eso no es así. Hay delincuencia común que, sin duda, por aprendizaje, por acceso a información en redes, se ha ido agravando en sus efectos y en los mecanismos que se utilizan. Pero no todo es crimen organizado, Cecilia.
0: El ex ministro Luis Cordero, ex ministro de Seguridad, pues, ¿no es cierto?, ex ministro del Interior, decía, hay una gran discusión en este tema, que aseguró que el debate debe basarse en evidencia y no en respuestas inmediatas. Parece que en algunos países donde se está tomando esta medida, finalmente está retrocediendo, no está resultando tan bueno. O sea, no es solamente un problema de Chile, y la mayoría de los niños, niñas y adolescentes que ingresan a una comisaría lo hacen por vulneración de sus derechos, 73%, y los que lo hacen por la ejecución de un delito son el 23%. O sea, eso da cuenta de que hay un problema de fondo también, ¿no? ¿Va a provocar o no que estas conductas se disuadan, bajar la edad de responsabilidad penal, senador Trisotti?
3: A ver, yo creo que efectivamente es un tema que es objeto de discusión. Hoy día nuestra realidad es que la responsabilidad penal en Chile sigue siendo 14 años. Efectivamente hemos visto algunas iniciativas de algunos diputados e incluso algunos proyectos de acuerdo que pretenden bajarlo, pero hoy día no hay nada de eso aprobado. Yo les diría que hoy día, por lo menos el esfuerzo legislativo que estamos haciendo desde el Congreso, con un proyecto que ya está en tabla para el próximo día martes, pretende poder endurecer la ley de responsabilidad penal en temas que sí están siendo un problema. Por ejemplo, cómo aumentar que efectivamente las penas que se aplican a adolescentes que cometan delitos especialmente graves efectivamente se cumplan. por ejemplo, endurecer el tratamiento de reincidentes. El otro día vimos que los que asesinaron a Alejandro habían dos jóvenes que efectivamente ya tenían condenas previas, pero que estaban en libertad. Por lo tanto, también se pretende limitar esa aplicación de los beneficios en determinados delitos violentos. Sin duda que esto es un tema que tiene que ser objeto de amplia discusión. Creo yo que sí, la falta muchas veces de Estado no debe seguir afectando a familias que les destruyen la vida producto de estos delitos. Sin duda hay una responsabilidad de tener una visión más integral, pero hoy día lo que necesita la ciudadanía son respuestas muy claras, y en definitiva lo que estamos haciendo es perfeccionar todas estas reglas de cumplimiento de condena para así poder fortalecer la respuesta que tiene que tener el Estado frente a homicidios, a robos con violencia y a otros delitos que son los más graves. O sea, que hoy día lamentablemente están ocurriendo.
0: ¿Usted, como senador del Partido Republicano, está de acuerdo? ¿Le parece bien el proyecto de ley del senador Lonton?
3: Sí, a mí me parece bien. Es el que vamos a discutir el próximo día martes.
0: Claro,
3: Es un proyecto que efectivamente se presentó hace más de 10 años y que no se había lamentablemente movido dentro del Congreso. Y todas las medidas que yo les he comentado van en esa línea, y que sin duda nos hacemos cargo hoy día de una serie de déficits o de problemáticas que tienen en la aplicación de una serie de penas que generan en definitiva la impunidad. Por lo tanto, sin duda que lo tengo que analizar en detalle, pero creo que el espíritu que tiene ese proyecto el senador Lonton creo que va en la línea correcta.
0: Uh-huh. Ahora, el tema se liga, ¿no es cierto?, con, estábamos hablando de delincuencia, el tema del narcotráfico, el llamado del presidente Kast, recordó también que se está, ¿no es cierto?, tratando de hacer esta integración, dijo, de posible cuando las rutas que queremos abrir al comercio ya están abiertas por el crimen organizado, entonces que y hay una preocupación porque vamos a generar un corredor bioceánico que tiene que garantizarnos la certeza, la seguridad. ¿Cómo ven ustedes esta probabilidad de aunar, ¿no es cierto?, los países de la región en una política anticrimen organizado? ¿Es posible, teniendo en cuenta los gobiernos que hay y la realidad de todos los países, mezclado con el tema además de la migración, etcétera, etcétera? Jimena Sandón.
1: Sí, mira, yo creo que es una urgencia, ¿ah? Tal vez una urgencia tarde, porque claramente el crimen organizado ya no tiene países, sino que ya tiene continentes completos, copados. Y yo quedé muy desesperanzada al escuchar a un fiscal cuando decía que como que en Chile perdimos tanto tiempo en ciertas cosas y el crimen organizado estaba entrando, y hoy día lo vemos en las instituciones, recordemos lo que pasó con los bancos, lo vemos en los locales comerciales, donde la gente hoy día se ve obligada a pagar por su negocio como para que se lo protejan de alguna forma. Entonces, sí. Estábamos mirando a un horizonte y no nos dimos cuenta cómo entró, y hoy día ya lo tenemos dentro. Entonces yo creo que sí, es muy importante que se tiene que hacer algo, la coordinación internacional me parece muy importante, porque es cosa de ver cómo ha cambiado el estilo, la forma, la brutalidad de nuestra delincuencia. Hoy día ya no se puede decir que son solo gente extranjera. En un principio decía, mira, esto tiene que ser un extranjero. Hoy día es a la par, chilenos y extranjeros. O sea que hay un aprendizaje terrible que lamentablemente las familias hoy día lo están viviendo. Y si bien en algún minuto de este año como que la economía va a ser el tema como más importante, hoy día vuelve a ser la seguridad y uno lo ve en los territorios. Lo primero, lo segundo, lo tercero que te hablan es que hoy día la gente no puede salir tranquila, sí. No pueden dejar sus niños jugando en las plazas, bueno, una infinidad de cosas, así que yo creo que sí, urgente, pero yo creo que estamos, lamentablemente, tenemos que recuperar tiempo perdido, porque hoy día tenemos el crimen organizado mucho más cerca de lo que cada uno piensa, porque puede ser hasta el vecino de uno nunca sabe hoy día.
0: Uh-huh. Alejandra Kraus.
2: A ver, yo creo que todo tipo de medida, acuerdos bilaterales, multilaterales, digamos con un objetivo y un propósito como el señalado en la reunión del Mercosur, me parecen interesantes a explorar, más allá que creo de gran dificultad en su operatividad. Pero dicho eso, Cecilia, yo creo que no basta. No supongamos que estas organizaciones que han llegado a un nivel de sofisticación impresionante, donde no solo se transan, ¿no es cierto?, o transferencias de dinero, sino de criptomonedas, que empiezan a penetrar las distintas estructuras de una sociedad, se va a resolver de esa manera. Yo creo que es tapar el sol con un dedo, o hacernos creer que se están adoptando medidas eficientes por sí mismas. Solo recuerdo que no hemos sido capaces de avanzar en el tema del secreto bancario, y que todo se reduce a un acuerdo sobre la autorización o los términos de la autorización judicial. Y mientras tanto esto va avanzando. Jimena muy bien decía, perdón, el senador Rizzotti parece, a propósito de un proyecto de ley de la responsabilidad penal adolescente que se habría presentado hace 10 años. Bueno. ¿Ustedes creen que de verdad un proyecto presentado que abordaba y contextualizaba el delito hace 10 años, o los mecanismos, el movimiento de la sociedad de hace 10 años, es tan válido hoy día? Entonces siento que el nivel de urgencia obliga a que adoptemos las medidas en forma urgente, y no bastan estos grandes acuerdos que puedan ayudar, sin duda. Pero el tema del crimen organizado requiere de medidas mucho más sofisticadas y más de inteligencia.
0: Antes de terminar, ya hay reacciones respecto a la cifra del IMASEC. El viceministro de Economía y Minería, Daniel Mas, se refirió a este tema. El dato confirma lo que ya dijimos: recibimos una economía estancada y golpeada desde la segunda mitad del año pasado. Agregó que el único camino para volver a crecer y generar empleo es que juntos reactivemos el país. Y por supuesto aparece el proyecto de reconstrucción, dijo, y desarrollo económico y social establece las bases para que Chile vuelva a progresar. No podemos perder más tiempo, necesitamos reactivar la economía y el empleo de las familias chilenas. O sea, esto que acaba de suceder es un argumento que va a pesar a la hora de seguir discutiendo la reforma de la reconstrucción. Paulina Bodanovic, no sé si alcanzó a escucharme la reacción del viceministro Mas, que dice que esto confirma, ¿no es cierto?, que veníamos muy mal y que ahora, entonces, más que nunca, hay que dejar de perder tiempo y ver esto de la reforma de la reconstrucción. Es un argumento que se va a utilizar, ¿no es cierto?, también para quienes defienden esta reforma.
4: Sí, mira, Cecilia, yo creo que ha sido bien insistente el Consejo Fiscal Autónomo y otras instituciones señalar que aquí tiene que haber un diagnóstico común y soluciones propuestas en común. No todo es como el crecimiento y solo crecimiento, tampoco desde el otro lado. Yo creo que el punto medio es lo que corresponde, hay que defender los derechos sociales, eso es fundamental para nosotros como Partido Socialista, pero por cierto que estamos de acuerdo en medidas que sean pro crecimiento, pero sí nos preocupa esta rebaja de los ingresos, esta baja la recaudación fiscal, que ha sido puesta en alerta por distintos organismos nacionales e internacionales, sí, así como el déficit que tendríamos hasta el año 2033. Por eso que es importante que el gobierno también tome nota, no solo de lo que pasó ayer por la feble mayoría que tiene, sino de los distintos diagnósticos que se han hecho aquí, consejos, y que cuando se habla de diálogo, más que diálogo, aquí tiene que haber una escucha de parte del gobierno e introducirle cambios importantes al proyecto que aminoren y mitiguen, como ha señalado todo el organismo, los efectos del mismo.
0: Pero el ministro Mas, a propósito de la negativa cifra del IMASEC sumado al desempleo, él dice: no podemos perder más tiempo. O sea, aprobemos esto rápido. Se va a generar ahí un clima, digamos, que va.
4: Es la tónica que ha tenido el gobierno permanentemente, Cecilia, pero si queremos echar a discutir del IMASEC, también el gobierno se tiene que hacer cargo de que el último IMASEC es del periodo de ellos. El mes anterior hubo contracción del gasto producto de las medidas del MEPCO, por lo tanto aquí también hay decisiones de este gobierno que están impactando en esto. Entonces, esto de seguirle echando la culpa al gobierno anterior ya no aguanta, y la urgencia está, por cierto, por un estrés fiscal y por una situación de alta cesantía que tenemos en el país, pero lo que no puede pasar es que el remedio termine siendo peor que la enfermedad.
0: Senador Trizotti, para cerrar ya.
3: Bueno, yo creo que hoy día la ciudadanía, con estas cifras, por supuesto que no hay nadie feliz. Hay muchas familias que están pasando por una situación muy compleja. Y yo creo que lo que espera de la clase política es que tengamos la capacidad de ponernos de acuerdo dentro de las distintas visiones que tiene cada uno. Yo creo que el principal objetivo, y siempre lo he dicho, los gobiernos tienen que administrar las condiciones que reciben. Efectivamente, hoy día tenemos una herencia que no es la óptima, pero hoy día hay que buscar las herramientas para tratar de revertir esta situación. Y esto sin duda que se hace con todos, no con la imposición respecto de las posiciones, porque de repente uno escucha a la oposición que manifiesta cierto interés de poder llegar a acuerdos, pero por sobre la base de su propia receta. Y acá lo concreto es que la receta que hemos tenido durante todas las décadas anteriores es precisamente la que en parte nos tiene en este resultado. Yo espero que esta realidad, que es compleja, nos sirva no solo para un mayor entendimiento, sino que para poder acelerar el tranco, porque además a la ciudadanía, ¿sí?, más que estar un senador peleando con el otro, nos interesa que hayan puntos de encuentro y que logremos sacar esto adelante y que se reactive la economía, claro, y se genere más empleo.
0: Pero son frases, frases y frases. Sí, ¿quién habla? Jimena.
2: Alejandra,
0: sí.
2: El senador señaló que son recetas de las últimas décadas. Me parece de una imprecisión que deslinda, quiero decir, en lo políticamente más que incorrecto. Porque si se trata de recetas, quisiera recordar que algunas de las que se quieren implementar hoy día, como es el chorreo, la política del chorreo, fue implementada en las décadas de Pinochet. Y cuando recuperamos la democracia, teníamos más del 50% de la línea, estábamos sobre la línea de la pobreza. Entonces, por favor, no sigamos haciendo aseveraciones que no se ajustan ni a la realidad actual, ni a lo que debemos efectivamente hacer y analizar en el contexto. Porque todos queremos crecimiento, pero queremos crecimiento para todos.
0: Bueno,
2: no para algunos.
0: Ya, el senador Trisotti dice que la oposición quiere negociar, llegar a acuerdos, pero sin renunciar a su receta. Bueno, la senadora Bodanovich dice que no hay realmente una disposición de diálogo. Bueno, vamos a ver qué pasa.
4: Disposición de cambiar el proyecto.
0: De cambiar el proyecto.
4: Porque el diálogo es inoficioso si no hay voluntad política de hacerle cambios al proyecto. Y eso no lo hemos visto, y yo coincido con Alejandra en que aquí hay recetas que fueron probadas y fracasaron en Chile y en el mundo. Queremos más trabajo, sí, pero también trabajo de calidad y con respeto a los derechos de los trabajadores.
0: Bueno, se nos terminó el primer café de hoy. Muchas gracias al senador Trisotti, Paulina Bodanovich, Alejandra Krau, Jimena Osandón. Hasta la próxima. Que tengan una buena jornada. Chau.
2: Muchas gracias. Gracias. Buena
3: Chau.
2: Semana.
3: Chau, muchas gracias. Bien,
2: gracias.
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1: Cooperativa. 4:30 minutos. 4:30 minutos.
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1: Bien, la conversación que viene es muy, muy interesante porque tiene que ver con la protección del medio ambiente y con cómo se van sentando precedentes en materia de aquello. Fíjate que la Superintendencia del Medio Ambiente sancionó por elusión ambiental, luego de varios años desde la primera denuncia, al proyecto inmobiliario Alto Maullín y le impuso una multa de casi 3.800 millones de pesos, calculada sobre el beneficio económico ilícito obtenido por la venta de parcelas. Este es un proyecto inmobiliario y una de las entidades que participó de esta denuncia, este trabajo, es la Fundación Legado Chile. Vamos a conversar con su directora ejecutiva, a quien saludamos. Ella es Verónica Irarrázaval. Ahí ustedes la pueden ver. Verónica, ¿qué tal? ¿Cómo estás? Bienvenida.
2: Hola, muy bien, gracias. ¿Y tú, Jorge?
1: Muy bien, muchas gracias por acompañarnos. Me gustaría que, para los que no conocen esta historia completa, fuéramos hasta el origen de esta historia para ilustrar un poco hasta llegar al punto de esta sanción. Cuéntame un poco acerca de, esto queda en el río Maullín, pero contémosle a la gente un poco dónde está, cómo es el entorno y qué es lo que ocurrió en este caso con este proyecto inmobiliario que llegó allí a instalarse y que finalmente, qué va a ocurrir ahora.
2: Perfecto. Mira, el río Maullín es un corredor biológico de 85 kilómetros, pasa por 5 comunas en la región de Los Lagos, es el único desagüe que tiene hoy el lago Llanquihue y es un hotspot de biodiversidad. Para los que no están familiarizados, un hotspot de biodiversidad es un lugar único, hay pocos en el mundo donde hay una biodiversidad que requiere ser protegida en el fondo para el presente y para el futuro también. El río Maullín es muy especial porque alberga en su lecho uno de los últimos remanentes de bosques hundidos continuos. Estos bosques hundidos antes iniciaban a la altura de Coquimbo y ahora el remanente más al norte en el fondo que tenemos como bosque continuo está acá en el río Maullín.
1: Entonces, ahí estamos viendo imágenes mientras conversamos.
2: Es realmente impresionante porque además de tener estos gualbes o bosques hundidos que tienen, son sus bosques que son como los manglares, ¿no? Nuestros manglares chilenos, hay otros ecosistemas también que van conectando desde el lago Llanquihue hasta el Océano Pacífico. Por lo tanto, tenemos estos bosques hundidos, pero también tenemos marismas y otro tipo de humedales. Es un caleidoscopio de humedales bastante impresionante. El proyecto en particular de Alto Maullín Spa se posicionó bien cerca como a la desembocadura, al desagüe del lago Llanquihue, un proyecto inmobiliario que abarcaba cerca de 87 lotes en 50 hectáreas. ¿Qué es lo que sucedió acá? En el fondo es que el año 2020, ya estamos hablando hace bastante tiempo atrás.
1: Claro.
2: Se inició este proyecto inmobiliario que involucraba la construcción de estas parcelas e impactaba esta zona prioritaria del río Maullín. El problema fue que la empresa inició obras sin tener una calificación ambiental, es decir, sin haber iniciado el proceso de evaluación de impacto ambiental. Lo que vemos ahí era bien impresionante cuando uno lo veía como desde el agua, era como si un gigante hubiese masticado el cerro.
1: Claro.
2: Y a veces sacaba un pedazo importante de bosque nativo y deja en el fondo la ladera descubierta, ¿cierto? Con un proceso de erosión bien importante. Entonces, acá lo que ocurre es que esta empresa inicia sus trabajos sin un proceso de evaluación de impacto ambiental, afectando el santuario de la naturaleza. Y por otro lado, una vez que se inician las primeras fiscalizaciones, se les pide también que frenen en el fondo los proyectos y eso no sucede. O sea, un poco ahí prende más la alerta de la sociedad civil. Cuando se hicieron las primeras intervenciones en el lugar, cerca de 60 personas naturales y 20 personalidades jurídicas, como nosotros como fundación y otros organismos más como Conservación Marina, el CAC de Puerto Varas, iniciamos una denuncia, en el fondo, por tala de bosque nativo, por destrucción de suelo en un sitio prioritario. Uh-huh. Y desde ahí hasta entonces han pasado muchos años y muchas cosas en el fondo.
1: Verónica, ¿y esto por qué es esto un precedente importante? Porque no costaba mucho que ocurriera, por ejemplo, constatar esta elusión ambiental y generar estas multas.
2: Marca un precedente muy importante porque la multa es muy alta.
1: Ajá.
2: Y con eso esperamos también que en el fondo se comprenda, sobre todo estos proyectos de desarrollo que no pueden eludir un proceso tan importante como la evaluación del impacto ambiental, sobre todo cuando estamos hablando de zonas protegidas que tienen un valor ecológico tan alto. Uh-huh. Por otro lado, de que cuando hay requerimientos administrativos como paralización de obras o que cumplan los planes de cumplimiento, esto se tiene que llevar a cabo. Si por algo se está trabajando en robustecer una institucional ambiental que pueda proteger también nuestro ecosistema. Entonces, son varias cosas que no se cumplieron durante este proceso, en el fondo. Y, como te decía, genera un precedente que ojalá sea un incentivo para que estos proyectos hagan las cosas bien, ¿no?
1: Ya, pero esto no cancela el proyecto, ¿sí?
2: Hoy día está paralizado. Yo desconozco cómo la empresa va, si va a apelar, cómo en el fondo va a abordar esta multa, porque es muy, muy alta. Uh-huh. Nosotros creemos que sí van a apelar para tratar de generar un proceso que disminuya esa multa. Y lo que hizo la empresa fue un poco reformular, sin haber ingresado el proyecto de evaluación aún, esto durante el proceso, ¿no? De decir, bueno, nos vamos a construir a Ribera de Río y se mantiene el proyecto como en la zona alta, donde no donde estaría como fuera del polígono de esta zona protegida. Hay que ver lo que va a suceder en los próximos meses y quizás los próximos años.
1: Uh-huh. ¿Hay algún riesgo en otras zonas de conservación que estén como en una situación particular o que estén siendo observadas? Porque se sabe, por ejemplo, de algo que hay un proyecto en el Lago Ranco importante, gigantesco. Está el problema de contaminación también de algunos lagos en el sur. ¿Hay harta información respecto de cómo la intervención humana ha impactado, la intervención humana, digamos, de los últimos 20 años, ha impactado de manera, profunda en los ecosistemas en algunas zonas del sur del país? Y bueno, esto de alguna forma alienta a que las cosas se hagan de buena forma, ¿no? ¿Pero hay alguna otra zona en la que estén, observando con atención?
2: Nosotros estamos observando muy de cerca el río Maullín porque a propósito también de la migración de muchas personas que quisieron irse a vivir al sur y tener una vida como de campo pero con parámetros no urbanos, claro. Lo que ha sucedido mucho en el río Maullín es que a raíz de estas parcelaciones muchos tienen el deseo de poder tener un acceso directo al río. Uh-huh. Y eso genera una deforestación de esta ribera que es bien complicada, porque como les decía, es de los últimos remanentes de bosques continuos.
1: Claro.
2: Al fragmentar este paisaje, no solo afectamos la flora, sino también afectamos el hábitat de especies tan icónicas como el huillín, ¿cierto? Que es nuestra nutria de río, que está en una categoría de conservación francamente preocupante. Y en el fondo ponemos en riesgo también la especie ir fragmentando este lugar. Entonces estamos muy muy muy muy encima de lo que está ocurriendo con las parcelaciones en el río y también con industrias salmoneras que todavía están posicionadas muy cerca de este santuario de la naturaleza, que eso es como contraintuitivo, ¿no? Tener industrias extractivas como aquellas que genera tanto impacto en estos cuerpos de agua. Uh-huh. Sabemos que hay en otros lugares también que se están generando proyectos inmobiliarios en Puerto Montt, por ejemplo, cerca de humedales, que también están afectando las viviendas que se están construyendo. Entonces, es el ecosistema, pero también son las personas, ¿no? Cuando construimos en lugares que no son apropiados para construir. Claro.
1: Siempre en este tipo de conflictos hay tres miradas, porque está la mirada, primero, protectora, ¿no? Digamos de del entorno, de quien fuera, o en este caso de organizaciones que están muy en esa línea. También está la mirada protectora de quienes habitan el lugar, pero también está la mirada de quienes ven en el progreso una oportunidad de crecimiento, en fin. ¿Cómo se manejó eso? Es porque estamos hablando de un río que además atraviesa, ¿cuánto? Cinco comunas. Entonces, a veces se producen esos conflictos. Me gustaría saber si es que hubo algo de lo que, digamos, se pueda discutir, conversar, o está más o menos todo de acuerdo en aquello.
2: Lo que pasa es que estos son, bueno, proyectos inmobiliarios donde determinado perfil van a poder acceder a aquello. Uh-huh. El problema en sí no era el proyecto inmobiliario, sino la forma en cómo se pensó y se desarrolló ese proyecto, ¿no? Lo mismo ocurre en otros lugares cuando se emplazan sobre humedales. Porque el integrar la naturaleza con el desarrollo, por ejemplo, de las ciudades en algunos casos, puede generar muchos beneficios para la comunidad. Tener la naturaleza integrada es muy, muy importante para el bienestar humano. Uh-huh. En casos de zonas rurales, las condiciones son distintas y eso se requiere evaluar con responsabilidad, en el fondo. Y yo creo que, bueno, estábamos alineados en general de que la afectación en este ecosistema tan, tan frágil no podía suceder y era importante protegerlo. La sanción que hace la superintendencia, primero, este daño ambiental fue clasificado como muy grave, gravísima. Y luego, como fueron 2 hectáreas las que se afectaron por deforestación, erosión de suelo, etcétera, pasó a la categoría de grave. Con esto quiero decir de que es importante resguardar estos lugares, y si pensamos en estos proyectos, bueno, cómo se integran y son también una oportunidad para proteger y para conservar estos espacios.
1: Uh-huh. Verónica Irarrázaval es directora ejecutiva de la Fundación Legado Chile, que participó de este trabajo de protección que llevó a esta multa histórica por elusión ambiental en la región de los Lagos de la Superintendencia de Medio Ambiente a la al proyecto inmobiliario Alto Maullín, ¿no? Por 3.800 millones de pesos, algo que es bastante alto, no sabemos si suficientemente alto para la empresa, pero bueno, veremos si esto de alguna forma alienta a que el trabajo se haga de buena forma. Si al final tiene que ver con la responsabilidad ética y en este caso ambiental de querer, digamos, construir, pero de forma respetuosa y donde además corresponda, ¿no? No necesariamente donde sea más bonito, sino que también donde corresponda, porque está en riesgo, digamos, el ecosistema en general está en riesgo y, como hemos dicho siempre en este espacio, nosotros, las personas, también somos parte de ese ecosistema. No es que somos observadores ni utilizadores, sino que también somos parte del ecosistema en general, donde sea.
2: Sí. Y ahí también hay un llamado, ¿cierto? Cuando las personas se quieren ir a vivir a zonas rurales, eso requiere responsabilidades, desde cómo cuidas a tus mascotas para que no afecten la fauna nativa, a cómo convives con estos ecosistemas como bosques nativos, humedales, ríos, que requieren cuidados especiales, y tenemos oportunidades, capacidades, herramientas como para poder hacer las cosas bien. Hoy día es difícil pensar de que se nos pasó algo, se nos olvidó, no teníamos conocimiento, menos como proyectos inmobiliarios donde uno sabe que hay gente muy capacitada para poder desarrollarlo. Entonces, como las excusas ya no sirven mucho, en realidad. No, hay que hacer las cosas bien.
1: Sí, menos en estos tiempos. Bueno, aparte de la Fundación Legado Chile, con quien estamos conversando, su directora ejecutiva Verónica Irarrázaval, también estuvo el Comité Ambiental Comunal de Puerto Varas, la Fundación Conservación Marina, Birds Chile, y la Asociación de Tour Operadores de los Lagos también, porque este es un lugar además que se puede visitar y ustedes vieron las imágenes, vale la pena, por cierto. Verónica, muchas gracias y bueno, vamos a seguir pendientes, por cierto, de cómo avanza esto, bueno, y del trabajo que haga la Fundación también.
2: Muchas gracias a ustedes y estamos en contacto.
1: Te mando un abrazo, que estés muy bien.
2: Chao.
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1: Osvaldo Lizama, ¿cómo estás? Buen día.
2: Buen día, Cecilia, Seba. Hola. Les traemos dos cositas hoy que están disponibles en el streaming y que destacan, la verdad, en una temporada, hay que decirlo, un poco baja para la televisión. Hay que recordar que en Estados Unidos están en pleno verano, además con la realización del Mundial. Son pocas las series nuevas que vienen. Es más, volvieron dos grandes series que vamos a estar recomendando al final, pero partamos por lo más novedoso que tenemos esta semana. Así que comenzamos este comentario con esto que es Las Ovejas Detectives.
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2: Esta es una película que ha sorprendido a la audiencia. Está dentro de los lugares, de los primeros lugares de popularidad de la plataforma Prime Video, que es donde se encuentra disponible esta película, Las Ovejas Detectives. Una película que se presenta a sí misma como una cinta de misterio, pero que tiene mucho más que entregar. Es una película que protagoniza Hugh Jackman, el actor que es conocido por interpretar a Wolverine en el cine y a tantos otros roles. Interpreta a un granjero, a un ovejero, particularmente, que tiene a su granja de ovejas, cada una con una particularidad. Tiene su propia personalidad y además es interpretada o interpretado por otro gran actor. Tiene un elenco muy, muy interesante que vamos a ir contando más adelante esta película. Este ovejero pasa sus días cuidando, obviamente, a sus ovejas y leyéndoles novelas de misterio. Y las ovejas tratan discutiendo entre ellas, conversando, de descubrir cuál es el misterio, quién es el asesino de esta novela que nos están contando. Así avanza la vida de este ovejero y estas ovejas, que la verdad es que no tienen idea de la muerte. Ellas creen que cuando las ovejas mueren se convierten en nubes, no tienen la concepción de la muerte. Entonces lo que pasa, lo que detona la película, es un verdadero rompecabezas para este grupo de ovejitas. Este ovejero, interpretado por Hugh Jackman, muere repentinamente un día y las ovejas se ven medias forzadas, medias obligadas a resolver este misterio, algo muy distinto a lo que pasa en las novelas. La vida real es bastante compleja y así lo hacen ver estas ovejas, que, lo decía al principio, se presenta como una película de misterio, pero tiene mucho más, porque tiene aventura, tiene comedia y tiene mensajes bien profundos, que van más allá, obviamente, de la historia de ovejas que cuentan. Lo decíamos, tiene un elenco muy interesante, con la múltiple ganadora del Emmy, la ex Seinfeld, Julia Louis-Dreyfus, encabezando este grupo de ovejas. Está el ex Breaking Bad Bryan Cranston como una oveja llamada Sebastián, a Sebastián Naola, que es como una oveja alfa, que es media solitaria, pero es muy sabia y ayuda, obviamente, a estas ovejas que no tienen idea de la vida a avanzar, en este caso, para entre comillas vengar y recordar a su querido dueño. Hay que decirlo, el dueño, el ovejero, es muy, muy bueno, muy tierno con las ovejas, y es una pena para ellos. Está Patrick Stewart, que es conocido por su trabajo en X-Men también y en Star Trek como otra de las ovejas. Está Regina Hall, está Bella Ramsey, Brett Goldenstein de Ted Lasso también aparece como unos gemelos cabritos que aparecen ahí en la película. Una película que también tiene humor y que tiene estos mensajes. De hecho, cuando se resuelve el caso, porque obviamente la película gira en torno a quién fue quien mató a este ovejero, cuando se resuelve el caso, yo te diría que hay una media hora de epílogo desenredando un poco la historia de las ovejas, dándole un final feliz a mi juicio, y que te hace reflexionar en torno a diversas temáticas. Por ejemplo, a lo dolorosos que pueden llegar a ser los recuerdos. ¿Es mejor olvidarlos o es mejor recordarlos y vivir con ese dolor? ¿Qué significa vivir con recuerdos dolorosos en la vida? parte de eso son algunas de las temáticas que plantea Las Ovejas Detectives, una muy muy buena película, muy entretenida, que pasa muy rápido y que además está siendo bien tema de conversación en varios lados.
4: Super revelación de, esta, de estos días.
2: Porque, ¿sabes? Yo creo, ¿sabes por qué, Seba? Porque tiene una estética bien como de película familiar, bien como de, podríamos decirlo, de esta fábrica de salchichas que es a veces un poco Hollywood, claro, de películas un poco olvidables, pero es todo lo contrario, con elementos de película familiar y de película olvidable, o de película quizás de domingo, te logra contar una historia bien fresca que te sorprende por la carga de dramatismo que tiene ya hacia el final de la película, y lo bien que lo bien logradas es que están las ovejas, porque no es que sean animales actuando, sino que son producto de efectos especiales computarizados, y están, bueno, estamos en una época bien bien interesante respecto de eso, y estas ovejas son casi reales con expresiones humanas y son, bueno, son las que cargan el humor también dentro de esta película, así que la recomendamos totalmente, Las Ovejas Detectives, con buen elenco, risas y harto para pensar también en una historia bien refrescante. Vamos con algo que...
1: Perdón, Osvaldo.
2: Sí.
1: ¿En qué plataforma? ¿Dónde?
2: Esto está en Prime Video, Prime Las Ovejas Detectives. Sí, en Prime Video la pueden revisar. Ya. Vamos a algo que apareció hace algunas semanas, no habíamos podido comentarlo, pero es una serie, una de las buenas series de este año, una miniserie que se llama DTF San Luis. Bueno, esta serie DTF St. Louis es una serie que apareció hace un tiempo en HBO Max, que está disponible por supuesto ahí, y que al igual que Las Ovejas Detectives tiene un elenco bien interesante, encabezado por Jason Bateman, que es conocido por la serie Ozark, y por David Harbour, que es conocido por su trabajo principalmente en Stranger Things, por ser el ex marido de Lily, no recuerdo el nombre de la cantante, una cantante británica, de Lily Allen, exactamente. Lily Allen le dedicó un disco completo a una infidelidad, un disco de desamor.
4: De desamor.
2: Okay, okay. Lo descubrió siendo infiel a David Harbour, apareció en todas las portadas de los medios. Bueno, en ese contexto se estrena esta serie que tiene a él como uno de sus protagonistas, una serie que es más bien oscura, pero que también tiene tintes de comedia, de comedia negra, podríamos decirlo. Es una historia sobre dos amigos, Jason Bateman, que interpreta a un lector del clima, por un lado, y a David Harbour, que interpreta a un intérprete de señas, que trabajan juntos, obviamente, y que son muy amigos y que atraviesan en una crisis de la mediana edad. No saben qué hacer bien con sus matrimonios, están un poco descontentos, tienen problemas económicos y deciden experimentar con una aplicación, y acá está lo interesante de esta serie, una aplicación de citas, pero donde solo participan personas que son casadas. No pueden entrar los solteros en esta aplicación, entonces se meten en este mundo para tratar de reencantarse con sus actuales matrimonios y terminan envueltos en un triángulo amoroso que termina con resultados mortales. Uno de estos involucrados en el triángulo amoroso termina fallecido. Entonces la serie parte con este motivo y de una manera muy, podríamos decirlo, nolanesca, inspirada en Christopher Nolan. Esta serie te cuenta esta misma historia de manera no lineal, es decir, cada ciertos momentos, en ciertos capítulos, vuelve a escenas que ya te mostraron, pero te va revelando más detalles respecto de esa conversación entre esos personajes o lo que ocurrió particularmente en esa escena, y eso lo hace muy interesante también y muy atrapante de ver a esta serie que ronda por un lado en la investigación policial de qué pasó efectivamente con este fallecimiento dentro de este triángulo amoroso, pero también elabora en este triángulo amoroso porque el hombre del clima empieza a tener una relación con la esposa de su amigo.
4: ¡No!
2: Su amigo sabe y está de acuerdo, entonces
1: la vi a la película.
2: Uno se va desenvolviendo la serie entre esas dos aristas, el crimen y
1: la infidelidad.
2: ¿Qué era este triángulo amoroso? ¿Qué buscaba cada uno?
4: Claro, no es tanto traición al final de cuentas, porque es medio consentido por el otro lado, por el lector de señas, ¿no?
2: Y eso es lo interesante de esta serie, porque es consentido y con ciertas razones. Habían razones quizás económicas, habían razones medias macabras detrás. Bueno, la serie va explorando respecto de eso. Una serie que lo decíamos al principio, tiene mucho de comedia negra, pero que a medida que va avanzando y van pasando los capítulos se va poniendo más oscura y se va poniendo más thriller policiaco, podría decirlo, pero no en cuanto a acción, sino que a la sorpresa que te puede generar como espectador.
1: Es muy buena.
2: Las acciones que tienen que tienen los personajes. Uno dice, ¿hasta dónde puede llegar una persona que está en crisis, que no sabe bien qué hacer? Bueno, esta serie es un ejemplo de aquello. Sí, es una serie muy interesante que tiene 7 episodios ya estrenados en HBO Max. DTF St. Louis, la recomendamos de todas maneras acá.
1: Yo también la recomiendo. Sí.
4: ¿Te gustó también?
2: ¿Sí? ¿Te gustó?
1: Me gustó mucho.
2: Buena.
4: Está en
1: HBO Max.
2: En HBO Max. HBO Max. 7 episodios, miniserie, probablemente todos nominados van a estar en la temporada de premios, así que dedito para arriba para esta, una de las buenas series de este año. Y cerremos rápidamente con dos grandes series que volvieron hace un par de días y que yo personalmente las tenía media abandonadas. De hecho, no he podido ver los nuevos capítulos, pero sí he leído todas las reseñas y la verdad es que están todos vueltos locos con lo que pasa. Partamos con, primero, La Casa del Dragón, la serie derivada de Game of Thrones, que ya hemos sabido ya hace varios años que es distinta, que está basada en estas criaturas gigantes llamadas dragones, las peleas y todo eso, y que yo personalmente había abandonado la serie en la segunda temporada porque me pareció que había terminado de manera pésima, la verdad. Y volvió con una tercera temporada, ya van 2 capítulos emitidos y la crítica está rendida. He conversado con colegas también que
4: están alucinando. Se reenganchó la serie entonces.
2: Sí, pues se reenganchó y por eso queremos destacarlo, queremos mencionarlo. Está disponible en HBO Max, ya hay 2 capítulos estrenados de La Casa del Dragón. Si fueron como yo y la abandonaron en la segunda temporada, vuelva. Yo voy a volver, apenas tenga tiempo, voy a darme vale ese lujo ver estos 2 capítulos que, de hecho, el primero es larga duración, dura poco más de una hora, tiene una batalla bien interesante, que es lo que más le gusta al fan de esta serie, así que la recomendamos de todas formas y la vamos a ver, nos vamos a poner al día con eso. Y la otra, que también yo había medio abandonado, era El Oso. Me había bajado de La Osoneta.
1: Yo también.
4: Yo nunca me logré enganchar en La Osoneta.
2: Nunca te enganchaste.
1: Yo me enganché más o menos. La primera sí me enganché mucho, la segunda menos. Pero conozco personas que les encanta.
4: Sí. Y yo le di como 2 o 3 oportunidades y no hubo caso que me enganche.
1: Hablan mucho.
4: Hablan muy rápido.
2: Uno pestañea y ya te perdiste la mirada de la historia.
1: Sí, no es cierto, muy acelerado.
4: No me enganché, me latió, pero bueno. Ya. Y eso que la temática es una temática que me gustaría en general, pero no hubo caso.
1: Ya. ¿Y ahora?
2: Es que es una serie bien agotadora, bien cansadora. Sí, y yo creo que a todos nos pasó en distintos momentos. A mí ya en la cuarta temporada me parecía que tocaban la misma tecla, que seguían con el mismo tema de las primeras temporadas, pero de hecho, la crítica le dio una puntuación bien baja a la cuarta temporada y volvió El Oso con la quinta y la última temporada. Este es el cierre ya definitivo. Acá concluye la historia y la crítica se rindió, le dio 9.8. La mayoría de los medios especializados están rendidos a los pies de lo que es el final del Oso, porque si bien mantiene algunas temáticas y toca algunas teclas que ya ha tocado en temporadas anteriores, logra darle un cierre primero que le hace justicia a una serie que fue considerada una de las mejores del momento, en su momento, hace algunos años, y además logra cerrar de buena manera sin verse cliché y sin verse redundante en sí misma, así que tampoco he podido verla porque me faltan algunos capítulos de la temporada anterior. Me bajé a la mitad, así de decepcionado estaba, pero con este final que es aplaudido por la crítica, creo que vale la pena al menos darse la oportunidad. Además, es una serie corta, son capítulos de media hora, algunos, la mayoría. Así que por eso la recomendamos. Está disponible en Disney Plus, ya está toda la temporada disponible, así que pueden, si es que estaban esperándola, ir a verla. Y si se bajaron de La Osoneta en algún momento, volver a subirse para poder ver el final y comentarlo, porque va a estar ahí dentro de lo más comentado de este mes, seguramente El Oso, que ya termina con su quinta temporada en Disney Plus.
1: Bueno, se terminó las recomendaciones de Osvaldo Lizama. Todo lo pueden encontrar, por supuesto, en cooperativa.cl. Así que gracias, Osvaldo Lizama. Hasta la próxima semana. Que estés muy bien.
2: Un abrazo. Que estés muy bien.
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1: Cooperativa, 5, 30 minutos. 5, 30 minutos.

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2: Revisamos los titulares que mueven al mundo para la jornada del 1 de julio del 2026. ¿Cuánto puede enriquecerse un presidente mientras gobierna? Esa es la pregunta que hoy reabre el caso de Donald Trump, porque un informe de la Oficina de Ética Gubernamental de Estados Unidos revela que recibió más de 1.400 millones de dólares en ingresos ligados a las criptomonedas. ¿Por qué eso genera tanta discusión? Porque una vez de vuelta en la Casa Blanca, Trump cambió las reglas del juego respecto a las Bitcoin o las criptomonedas, relajó las normas para el mercado, disminuyó los controles y generó un gran impulso a la idea de convertir a Estados Unidos en la capital mundial de las criptomonedas. Así que el problema no es que el presidente haya sumado mucho dinero, sino el eventual conflicto de interés entre las decisiones que toma desde el gobierno y cuánto le benefician. La Casa Blanca dice que no hay tal conflicto, porque Trump dejó la administración de sus empresas en sus hijos a través de un fideicomiso. Y esto es lo que dice el propio Trump.
3: ¿Sabe por qué me estoy beneficiando? Porque el mercado de valores está subiendo. Todo el mundo se está beneficiando. Tiene un 401k. ¿Cómo le ha ido a su 401k? Ha subido como un 85%. Gracias, presidente Trump. Así que todos nos estamos beneficiando. Yo me estoy beneficiando porque tengo mucho dinero y mucho efectivo, y se lo doy a las instituciones. No sé si saben lo que están haciendo o no, pero compran una vasta variedad de cosas.
2: Y vamos hasta Venezuela porque se cumple una semana desde el doble terremoto que sacudió al país, y para miles de personas el tiempo ha quedado detenido bajo los escombros. Continúan las labores de búsqueda y rescate, participan miles de rescatistas, tanto de Venezuela como equipos que han llegado de más de 30 países, pero las esperanzas de encontrar sobrevivientes han disminuido con el paso de las horas. El balance oficial habla de 2.295 personas fallecidas y 11.267 heridas. En total, han colapsado más de 189 edificios. La emergencia está lejos de terminar. Casi 2 millones de personas necesitan ayuda humanitaria, según UNICEF. Mientras, en la Universidad Santa María de Caracas, un grupo de venezolanos se reunió para realizar un homenaje a las víctimas.
4: Elevamos esta luz por los caídos en esta desgracia. Oh,

0: En medio de la tragedia venezolana, un caso genera indignación. Cuatro policías que resultan detenidos y expulsados de la institución, acusados de haber robado dinero entre los escombros de edificios destruidos en La Guaira. Todo comenzó cuando vecinos grabaron a uno de los agentes con una bolsa llena de billetes de $100. Según las denuncias, la habían sacado de departamentos que estaban colapsados. Los propios vecinos se enfrentaron a los agentes, recuperaron el dinero y compartieron las imágenes en redes sociales. Los cuatro ex funcionarios ahora enfrentarán a la justicia. Y nos vamos hasta París. La pena de muerte sigue aplicándose en distintos países del mundo. Incluso hay ejecuciones que han aumentado en distintos países. Los mayores números de ejecuciones se han producido en Irán, China, Arabia Saudita e Irak. Las organizaciones de derechos humanos alertan sobre un alza en este tipo de condenas. El tema se trató en el Congreso Mundial contra la Pena de Muerte en Francia, donde el presidente Emmanuel Macron dijo que este debate no está resuelto, que incluso en Francia, donde la pena capital se abolió hace 45 años, todavía hay quienes apoyan esta medida. Una encuesta, de hecho, ha apuntado que un 68% de los franceses apoyaría un referéndum para restablecerla en algunos casos. Macron ha respondido que la pena de muerte no ha probado ni reducir la delincuencia ni evitar nuevos delitos.
1: La pena de muerte nunca ha hecho que una sociedad sea más segura, nunca, porque no disuade, es falso. Esto ha sido demostrado, observado y medido. La pena de muerte nunca ha tenido el valor disuasorio que algunos poderes, a menudo autoritarios, que la defienden, quisieran otorgar.
2: Oh my gosh, Aaron, I think that's exactly what could be happening. I wish WABC would just move a little bit more around so
0: we can see what he's doing. Y en Nueva York, una pareja escaló hasta lo más alto del Empire State, de la antena del Empire State. Eso es 440 metros de altura y un poco más. Y allí, en la cima, uno de ellos se arrodilló y le pidió matrimonio a su pareja antes de desplegar un enorme lienzo diciendo que el poder del amor debe ser más importante que el amor al poder. La pareja la forman Angela Nicolau y Ivan Berkus y fueron detenidos por la policía de Nueva York. Son protagonistas de un documental en Netflix que se llama Skywalkers, A Love Story, pero ahora enfrentan cargos criminales.
2: I hope this is not Taylor. I hope this is not Taylor and Travis. But then again, he already proposed. Never mind. But they're clearly trying to overshadow a big weekend. Okay, they're hugging. I think he just proposed.
3: How many days did I spend thinking about how you did me wrong?
0: Y este es el sonido de Taylor Swift porque es probable que Swift y Travis Kelce se casen este viernes en Nueva York, en el Madison Square Garden, de acuerdo a la información que publica la agencia AP, citando a una fuente que es parte del operativo de seguridad que se ha preparado para este evento. Este jueves se realizaría una cena de ensayo. En el Madison Square Garden hay varios movimientos que apuntan a un posible matrimonio. El recinto ha registrado intensa circulación de equipos de montaje. Pero la alcaldía de Nueva York también ha entregado datos, porque ha confirmado que existe un permiso para realizar un evento de gran tamaño. Y la policía también ha anunciado un enorme dispositivo de seguridad. Pero ni Taylor Swift ni Travis Kelce han confirmado la información. Son titulares que mueven al mundo.

0: 4 años vuelve el Mundial y cambian las selecciones, cambian los equipos campeones, cambian las historias, pero hay cosas que se quedan. Y esto es lo que queda del Mundial. Hoy, ni en la casa, ni en el estadio. En la Fan Zone. Durante gran parte de la historia de los Mundiales, el fútbol se vivía a distancia. Los partidos se escuchaban por la radio o se veían por televisión en la casa o en un local. Para los hinchas del país organizador existía la alternativa de ir al estadio. Pero a fines de los años 90 surge una nueva opción. En Francia, en 1998, se instalaron algunas pantallas gigantes para seguir los partidos fuera de los estadios. Así que las personas que no tenían entrada también podían celebrar esta experiencia compartida. Pero fue en Corea del Sur, 2002, donde la idea toma vuelo. En el país del K-pop, donde la fanaticada es la parte más importante del espectáculo, las autoridades instalaron pantallas gigantes en distintos lugares, invitando a la gente a ver los partidos fuera de su casa. Y en Corea del Sur, miles de personas siguieron a su selección en las calles, rodeadas de puestos de comida, de bebidas y de productos oficiales a la venta. Y la FIFA tomó nota, y cuando comprendió que las pantallas gigantes no afectaban ni sus derechos de transmisión, ni la venta de entradas, decidió incorporarlas como parte del negocio. En el Mundial de Alemania 2006, instalaron decenas de pantallas en las ciudades sede. Pero la más importante llegó a la emblemática Puerta de Brandenburgo, en Berlín. Y el éxito fue total. Se estima que llegaron entre 8 y 12 millones de personas a ver los partidos en pantalla gigante. Y aunque existía cierta preocupación por la seguridad, las fan zones ampliaron el Mundial. Lo sacaron de las canchas, de las pantallas, y el éxito fue tan grande que el modelo se exportó. Y hoy se vive en distintos deportes. Para los mundiales, Sudáfrica 2010 tuvo su FanFest en Johannesburgo, en Ciudad del Cabo. En Brasil 2014, el concepto se llevó a otra escala. La Fan Zone se armó en la playa de Copacabana, donde miles de personas veían los partidos en la arena, bailando frente al Océano Atlántico. Rusia 2018 instaló la FanFest en Moscú. Y San Petersburgo y Qatar 2022 construyeron enormes áreas para aficionados en Doha. Las Fan Zones o Fan Fest terminaron generando un negocio aparte y resolviendo un problema, porque aunque un estadio mundialista como el Maracaná puede llegar a tener más de 150.000 personas, la mayoría de los recintos mundialeros tienen entre 40 y 80.000 gradas. Pero además, las entradas para esos asientos pueden ser extremadamente caras, tan caras como las del Mundial 2026, donde las entradas pueden costar entre 2.000 y hasta $7.000.
1: Expect to attend a World Cup game in New York City, New Jersey, have not yet bought their tickets. And we're excited to show that these fan zones are just the beginning of what the city will have to offer.
0: Y eso le ha dado otro impulso a las Fan Fest, porque para este Mundial en Norteamérica, en medio de el enojo que creaba el precio de las entradas, el alcalde de Nueva York, Soran Mandami, anunció 5 Fan Fest en la ciudad, una por cada barrio, pantallas gigantes y todas gratuitas.

0: mejores cosas de la vida son gratis, dijo Mamdani. Y la opción de celebrar un gol con los amigos, o los no tan amigos, en una plaza, en un parque o en una playa, también lo debería hacer. Pero la historia de la FanFest no se ha terminado, porque han surgido nuevas alternativas para ver los triunfos deportivos en la calle. Es lo que ocurrió en el último triunfo de los Knicks en Nueva York, donde un vecino proyectó gratuitamente al costado de un edificio el partido de la final. Y miles de personas se reunieron espontáneamente a seguirlo. Así que la historia de las FanFest o las FanZones continuará.
1: Soy Paula Molina, esto es Lo que queda del Mundial. Mario Díaz en las grabaciones.

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0: días, bienvenidas, bienvenidos a esta, la primera edición del Diario de Cooperativa. Como siempre, desde el barrio Yungay para el mundo, acá en el centro de Santiago, a través de cooperativa.cl y de nuestra app. Usted sabe que en la aplicación se puede escuchar la cooperativa en todas partes del mundo, esa es la idea. Hoy la cooperativa se escucha online. Hay un grado bajo cero en Santiago de Chile y vamos a llegar a 14 por la tarde en este día, jueves 2 de julio. Yo no estaba estos días, pusieron a Julio Iglesias, ¿no? Pero
1: no.
0: Dice que no. Es una alternativa. Una alternativa. Ayer vi un meme muy bueno que decía: Julio llegó en miércoles y venía a Lapa de miércoles, de la de Wednesday, de la hija de los locos Adams. Qué tontero.
1: Merlina.
0: Oye, jueves 2, 20 grados para el norte grande, ¿sí? 18 en Copiapó, 14 en La Serena, Coquimbo hoy día, muy similar a lo de Santiago. Claro que la mínima ahí en la región del Puerto Pirata es un poquito más alta, aquí menos uno. Estamos pisando la mínima. 15 en Valparaíso hoy día, 14 en Rancagua, 12 en Talca, 10 para Chillán, 12 en el Gran Concepción. 12 en Temuco. Hay todo un tema con el viento en la última jornada ahí en el Biobío, en sectores de la zona lacustre también de la Araucanía, muy complicado, ¿eh? Con cortes de luz, cortes de las telecomunicaciones, vientos bien complejos. 12 grados para Valdivia, está despejado hoy día ahí. Puerto Montt 11, 4 para Coyhaique, no 14, 4 y 7 en Punta Arenas. Aquí menos 1 a esta hora. Jueves 2 de julio ya. Verónica, ¿qué tal?
2: ¿Cómo estás, Rodrigo Vergara? Bienvenido, te escucho animoso, contento. Las vacaciones invernales veo que hacen bien. Me voy a tomar.
0: No, siempre son cortas, pero...
2: Ah, bueno, sí, claro, ¿qué vamos a hacer?
0: Es insuficiente.
2: Pero una semanita de no levantarse a las 5 de la mañana, tú te levantas antes todavía. Siempre ayuda, sobre todo con este frío.
0: Sí, hace frío, ¿eh?
2: Con este frío.

0: Hacemos el diario de Cooperativa hasta las 9 de la mañana. Bienvenido, bienvenida cada uno de ustedes.
1: 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Y aquí hay WOM y no vamos a parar.
2: Vamos a estar luego en las calles de Santiago. Hay un turbazo, hubo un turbazo ahí en Puente Alto, un robo bien violento que vi una familia, otro más. ¿Cuándo se supo que el gobierno está o va a indicar, le va a poner urgencia incluso, a esto de traspasar a la justicia penal adulta, digamos, a los jóvenes de 16, 17, 18 años? Bueno, los de 18 ya están, pero los de 16, 17, seguramente efecto de todo el debate que se ha dado después del crimen del niñito ahí en, sí, en San Bernardo.
0: Porque depende de los delitos que cometan. Hay un grupo, sí, de delitos que podrían ser tratados como adultos.
2: Sí, esta es una moción parlamentaria y ahora el gobierno la va a indicar, la va a respaldar. Vamos a ver, tal vez podríamos conversar de eso esta mañana en el WhatsApp. Ahí más ratito lo planteamos.
0: El gobierno detectó que más de 1,4 billones de pesos, billones, fueron transferidos a fundaciones durante la administración anterior sin que se acreditara luego su rendición. La oposición pide aclarar los hechos, pero acusan una posible cortina de humo, particularmente después de la derrota de las derechas con la acusación constitucional contra Grau. Camila López con el avance.
3: Los resultados del plan de inspección total al Estado abrieron un nuevo frente político. Mientras el gobierno reveló que más de 1.4 billones de pesos transferidos a fundaciones durante el gobierno anterior no acreditan su rendición, desde la oposición respaldan que se aclaren los antecedentes, pero acusan al Ejecutivo de intentar instalar una cortina de humo para desviar la atención de otros temas de su gestión. Los detalles los revisamos luego en la primera edición del diario de Cooperativa.
2: El presidente uruguayo manifestó su voluntad de firmar el acuerdo por Santiago luego de una reunión bilateral con el presidente Kast en Montevideo. ¿Cuál es el acuerdo por Santiago? Este de la frontera, ¿no? Oye, con el que se juntaron, el de seguridad fronteriza.
0: Creo que es muy temprano.
2: Te digo, o contra el crimen organizado, me imagino. La delegación empresarial de la gira elogió el sistema tributario de Paraguay con bajos impuestos corporativos para llamar a la inversión, en línea con lo que se quiere hacer aquí, digamos, de la mano del proyecto denominado Mega Reforma. Mariano Reyes con el avance.
4: La seguridad y la economía han sido los principales ejes del presidente Kast en su paso por Paraguay y Uruguay. Para el mandatario chileno ha sido imposible no mencionar los malos índices económicos en desempleo y crecimiento para nuestro país. De hecho, advirtió que Chile se dio cuenta tarde que estaba en una enfermedad económica. Y es así como la comitiva empresarial elogió el modelo tributario de Paraguay, muy acorde a la propuesta de la mega reforma de reconstrucción. Además, el presidente Kast ha ido promocionando el acuerdo de Santiago, si bien ya cuenta con la firma de Paraguay. El presidente Yamandú Orsi de Uruguay mostró su interés en suscribir este compromiso durante los próximos meses. Todo el detalle de la última jornada de gira les comentamos desde Montevideo más adelante en la mesa de reporteros del diario de Cooperativa.
2: Bonito Montevideo, muy bonito.
0: Linda.
2: Se come bien, además. Colita de cuadril.
0: El acuerdo de Santiago, esta alianza regional contra el crimen organizado transnacional que se lanzó a fines de mayo, recién nomás, liderada por nuestro país y que busca coordinar estrategias policiales, compartir información y unificar normas fronterizas, tratando de frenar el narcotráfico en Latinoamérica. Y luego de que terminara el tercer junio más seco registrado por la Dirección Meteorológica, la institución proyecta un fenómeno del Niño muy intenso que se daría con fuertes lluvias principalmente para el mes de septiembre. En tanto, la Dirección General de Aguas reporta una reducción en el volumen que almacenan los embalses. Paula Lillo con el avance.
5: La Dirección Meteorológica de Chile proyecta que el fenómeno del Niño se desarrolle de manera gradual durante este año, con precipitaciones por sobre lo normal hacia la primavera. En Santiago se espera que las lluvias acumuladas durante este trimestre lleguen a los 150 milímetros. Esto luego de que junio se convirtiera en el tercer mes más seco desde que hay registros en su estación de quinta normal. En paralelo, la Dirección General de Aguas reportó una disminución en el volumen de agua almacenada en los embalses respecto al año pasado. La razón: un marcado déficit de lluvias. Los detalles los revisamos en esta edición del Diario de Cooperativa.
2: A esta hora hay 60.000 clientes sin luz en la Araucanía, a producto del temporal de fuerte viento, sobre todo en la zona en las últimas horas. Lo actualiza recién la página del SEC, la Superintendencia de Electricidad y Combustibles. Y combustibles, dijo, hay alerta roja para la zona lacustre, la zona de Pucón, de Villarrica, interiores, mientras persisten dificultades en comunas cordilleranas. La región de Los Ríos también, que tiene parte del sistema frontal, y la del Biobío, suman otros miles de clientes sin energía eléctrica. Y el problema de las telecomunicaciones también, porque se caen las antenas de los celulares, el internet también no da el ancho en situaciones como esta. Mucho viento ayer en la zona.
0: Mucho viento, mucho árbol en el suelo, además, con corte de carreteras, principalmente hacia la zona de Pucón, Villarrica y en la región de la Araucanía. Uno veía imágenes del lago Villarrica y también más al sur en la región de los lagos del lago Llanquihue y parecía mar. Una cantidad de olitas que se armaban solo con el viento, bien impresionante. Quizá ustedes nos pueden contar a través del WhatsApp Cooperativa también esta mañana. A instancias de la presidenta del Senado se instala una mesa técnica de negociación para avanzar con la mega reforma que impulsa el gobierno. Y por primera vez el ministro de Hacienda se reunió de manera conjunta con senadores oficialistas y de oposición, para explorar espacios de acuerdo en la mega reforma tributaria. Eso sí, manteniendo, dice, las líneas rojas o intransables.
2: Sí, a ver si es que se logran más votos allí, que se haga una cuestión más amplia. Hay que saber si para eso es la Hacienda. Esa es la clave. Esta es la mesa que instaló Paulina Núñez.
0: Sí, ya.
2: En el mundo, bueno, miramos lo que está pasando en Ucrania. Hay bombardeos rusos en las últimas horas. Lo publica la prensa internacional. Y en el deporte, La Calera le ganó a la U. Para sorpresa de nadie, digamos, a esta altura del partido.
0: Cinco encuentros este año, dos empates, tres victorias de Calera.
2: Eso es la Copa Chile, hoy día juega Colo-Colo, ¿eh? Copa Chile. En el Mundial clasificaron Bélgica, Inglaterra y Estados Unidos, y hoy juegan España, Austria y Portugal, Croacia. Bueno, partido. Será transmisión de Cooperativa Deportes por la tarde.
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1: En el Diario de Cooperativa, son los indicadores económicos.
0: Algunos datos del sitio del Banco Central como cada mañana. El dólar observado ligeramente al alza, 927 pesos con 35 centavos. El euro sube también, 1055 con 13. La unidad de fomento en este 2 de julio, 40.825 pesos con 75 centavos. La libra de cobre se transó ayer en $6.06.
2: Vamos a las calles de la capital, información de las últimas horas. Contigo, Pablo Rivera, buen día.
15: Sí, buen día, Verónica Rodrigo. Se trata de un violento robo del cual fueron víctimas una familia en Puente Alto, quienes se encontraban en su domicilio cuando al menos 8 sujetos armados y encapuchados ingresaron violentamente, los intimidan y roban alrededor de 3 millones de pesos en especies. Los otros son sujetos chilenos que fueron detenidos en la comuna de La Reina luego de ser sorprendidos mediante cámaras de seguridad robando el interior de un domicilio, y quienes al percatarse de la presencia policial intentaron darse la fuga por las techumbres de casas aledañas, sin embargo, lograron ser detenidos. Eso mientras que en el centro de Santiago, un ciudadano chino fue víctima de un asalto mientras llegaba a su casa, donde delincuentes lograron robarle alrededor de 4 millones de pesos y en efectivo, y mientras que en el Barnechea, un ciudadano chileno fue detenido por amenazas en contra del embajador de Estados Unidos, Brandon Yudo. Todos los detalles más adelante en la siguiente edición de Diario de Cooperativa.
2: Ya ampliamos en un ratito, gracias Pablo.
15: Buen día.
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14: Cooperativa, 6:14. 6:14.
0: Hacemos el Diario de Cooperativa siempre con ustedes. Queremos escucharlos esta mañana en el WhatsApp Cooperativa, el más 569-78-880770. Y algo ya les adelantábamos, nos interesa esta mañana hablar del endurecimiento que ha dado a conocer el gobierno a la ley penal adolescente, con un paquete de indicaciones que finalmente buscan que un grupo de jóvenes que cometan delitos especialmente graves puedan ser juzgados como adultos, como si ya tuvieran 18 años. El ministro de Seguridad, Martín Narrau, explicaba que se busca permitir que los adolescentes desde los 14 años puedan ser juzgados como adultos en determinados casos. Si es que lo solicita el fiscal, si es que un juez así lo decide, hay un catálogo de 17 delitos, dice, bastante amplio, de los considerados más graves. La propuesta también apunta a eliminar algunos beneficios que hoy contempla la legislación para quienes delinquen siendo menores de edad y luego reinciden como adultos. Por ejemplo, quien haya cometido como menor de edad uno de estos delitos del catálogo de 17, ya no van a tener irreprochable conducta anterior cuando sean juzgados como adultos. O sea, cometen un delito a los 16, son condenados, cumplen, y a la edad que sea, a los 30, cometen otro delito.
2: Les va a aparecer en el prontuario.
0: Les va a aparecer en el prontuario aquello que hicieron cuando tenían 16.
2: Y cuando ya cumplan la mayoría de edad, van a tener o pueden ser trasladados a cárceles de adultos.
0: Claro.
2: No van a permanecer en recintos especiales.
0: Al sistema penal común.
2: Sí.
0: Que eso es algo que el ministro Arrau había insinuado, había planteado prácticamente el mismo día que fue asesinado este niño de 12 años ahí en San Bernardo, ¿no? Arrastrado por los delincuentes que robaron el vehículo de su familia.
2: Esto es una moción parlamentaria. Yo entiendo que en algún momento el diputado Lonton, hoy senador Lonton, lo presentó con un grupo de parlamentarios. No recuerdo el nombre de los demás, pero sé que él ha hablado en los últimos días de ese tema y buscaba, de hecho, reunirse con el ministro Arrau y el apoyo del gobierno, apoyo que va a tener, porque el gobierno va a impulsar esos cambios legales. Otra cosa es que el Congreso lo apruebe, y por eso es que le estamos preguntando a ustedes qué opinan de esto. Y hay alguna crítica, por ejemplo, el alcalde de Renca, Claudio Castro, un hombre más bien de la socialdemocracia, que viene además de ser militante de DC en algún momento, dice: transferir adolescentes a la justicia penal de adultos es declarar el fracaso de una sociedad que no es capaz de proteger a sus niños. El camino correcto, dice él, no el popular, es llegar antes con programas de prevención, mejorar la reinserción y endurecer penas para adultos involucrados. Lo que se propone aquí es que los menores de 16 y 17 sean juzgados por la justicia penal como si tuvieran más de 18 años, y que, por ejemplo, cuando cumplan 18, sean trasladados a cárceles de adultos para seguir cumpliendo esas penas, por las que además van a tener prontuario futuro. Esa es la idea del Ejecutivo. Opinen, estamos en el WhatsApp de Cooperativa, más 569-788-880770.
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0: Hablamos de deportes, hablamos de Mundial, de Inglaterra, de Estados Unidos y de Bélgica, que avanzaron a los octavos de final. También sabemos de la Copa Chile. Todo lo trae Maximiliano Videla.
18: Estados Unidos, Bélgica e Inglaterra clasificaron a los octavos de final de la Copa del Mundo este miércoles. El equipo inglés se impuso 2-1 a la República Democrática del Congo y enfrentará a México en la siguiente ronda. Por su parte, Bélgica se impuso a Senegal por 3-2 luego de ir perdiendo 2-0 y forzar el tiempo extra. Estados Unidos le ganó por 2-0 a Bosnia y se citó con los belgas justamente. Este jueves se jugarán 3 partidos más de los 16avos de final. A las 3 de la tarde chocarán España y Austria con transmisión de Cooperativa. En la previa de ese partido, el técnico de la Roja Europea, Luis de la Fuente, puso a Colombia entre una de las selecciones candidatas a ser campeón.
19: Y Colombia, nosotros es la única derrota, bueno, una de las derrotas que sufrimos fue contra Colombia. Y la verdad es que Colombia, si no la he metido en la relación de candidatas hasta ahora, pues lo meto ahora. Porque creo que tiene un nivel altísimo, unos futbolistas fantásticos, muy fuertes físicamente, muy rápidos y luego con una capacidad futbolística de calidad técnica también muy alta. Hay más que ver la delantera que tiene. Así que una grandísima selección.
18: Más tarde este jueves, a las 19 horas, Portugal enfrentará a Croacia también con transmisión de Cooperativa. Y la jornada mundialera la cerrarán Argelia y Suiza a las 23 horas. En el fútbol chileno, en tanto, Universidad de Chile perdió por 1-0 frente a Unión La Calera en el Estadio Nacional, en un encuentro válido por la Copa Chile. Los azules, de todas formas, siguen en la punta del grupo con 7 unidades. Colo-Colo, por su lado, juega este jueves frente a O'Higgins de Rancagua como visitante por la misma competencia. Fernando Ortiz adelantó el duelo frente al capo de provincias.
20: 3 victorias donde siempre nosotros intentamos buscar los puntos en sí, por decir. Tanto de local, de visitante, somos un equipo que vamos a proponer y tratar de sacar una victoria. Lo hemos conseguido, pero a la vez estamos lejos de clasificar y prepararemos el partido para seguir creciendo y seguir sumando, que es lo más importante. Sí, nosotros no visualizamos si es de primera división o una categoría menor. Nosotros siempre enfrentamos al rival con el respeto que se merece y tratando de buscar el resultado. Sabiendo que O'Higgins obviamente es un equipo de local, juega muy bien y no viene bien quizás en la sumatoria de puntos para clasificar, pero nosotros iremos con lo que yo considere mejor, tratar de sacar un buen resultado.
18: En otros resultados de la jornada de Copa Chile, Deportes Limache y Coquimbo empataron 1-1 y La Serena derrotó como visitante 1-0 a Cobresal. Fue la información del deporte en el diario de Cooperativa.
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14: Cooperativa, 6:24 minutos.
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0: Revisamos las portadas de algunos periódicos, partimos por cooperativa.cl, que destaca a esta hora: gobierno propone que menores de edad que cometan ciertos delitos graves sean juzgados como adultos. El tema del que queremos hablar con ustedes en el WhatsApp Cooperativa, el +56978-880770. Colo Colo quiere sellar ante O'Higgins su clasificación a octavos en la Copa Chile. El presidente Kast arribó a Uruguay y se reunió con el presidente Orsi para reforzar cooperación en seguridad. Candidato Sánchez recurre a la Corte Interamericana de Derechos Humanos contra la proclamación de Keiko Fujimori en el Perú. No se termina de convencer el candidato de la izquierda. Google debe indemnizar a medios franceses por prácticas abusivas en publicidad digital. Y Trump registró en Venezuela su marca de artículos para el hogar, y uno se pregunta cuánto tendrá que ver esto con la situación tan grave que se vive en Venezuela por el doble terremoto, ¿no? Un poco de pudor podría pensarse también. Son titulares en cooperativa.cl.
24: El Mercurio, presidente Kast alude a enfermedad económica tras nueva contracción de la actividad y el alto desempleo. Crece presión por medidas de reactivación. Bueno, ahí está lo de la mega reforma, al menos el plan que tiene Quirós, otra cosa que después la resulte si es que se lo aprueban en el Congreso. Desde ya, por lo menos, hay algún avance en materia de diálogo de la mano de esta mesa impulsada por la presidenta del Senado, Paulina Núñez. Parte de lo que vamos a conversar más rato con el presidente de la Cámara, Jorge Alessandri. ¿Qué hace el futuro presidente de la UDI, además? Alessandri. Kane salva a Inglaterra. Oye, se pasó el ciudadano Kane. Dos pepitas para que pasaran los ingleses. Después Bélgica también lo dio vuelta. Estaba bien complicado con Senegal, Bélgica. Estados Unidos la tuvo un poquito más amigable con Bosnia y Herzegovina. Que no son dos equipos diferentes, uno solo. ¿Qué más? Trump estrena polémico Air Force One donado por Qatar. Ay, Qatar se puso con el avión. Curioso. Revisión del gobierno detecta traspasos de recursos a fundaciones que tienen relación con el caso Convenios, informó la subsecretaria de la Secretaría General de la Presidencia, Constanza Castillo. Sí, en la oposición dicen, investiguemos lo que se aclare, pero que esto no sea una cortina de humo para tapar otras cosas, tío. Vamos a ver. Yo ayer leí que era mucha plata, sí.
0: 1.4 billones de dólares.
24: Esos son millones de millones.
0: Millones de millones.
24: ¿Será
0: de pesos?
24: Tanta plata, ¿eh?
0: De dólares, son pesos.
24: En peso, claro, en peso. Bueno, es portada del Mercurio.
0: En la tercera, surge amenaza de recesión en la economía chilena y expertos piden medidas a Hacienda y al Banco Central. El IMASEC de mayo anotó una caída de 0,9%, su quinta baja consecutiva. El presidente Castro reconoció que el país pasa por un momento complejo. Nuevos rescates en Venezuela reavivan la esperanza de encontrar sobrevivientes cuando ya se cumplió una semana del doble terremoto. La moneda busca bajar la tensión en el oficialismo y Kast convoca a presidentes de partidos. Son titulares en la tercera.
24: Ese va a ser un desayuno mañana viernes.
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6: Cero grados. Cero grados en Santiago. Cooperativa. 6:32 minutos. 6:32 minutos.
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8: Información policial, sí, de las últimas horas con Brian Galvez.
9: 10 integrantes de una organización criminal dedicada a las encerronas, portonazos y abordazos fueron detenidas por la Policía de Investigaciones en el marco de un trabajo que permitió la desarticulación de una de las bandas más activas en el sector poniente de la región metropolitana. Los detenidos corresponden a 7 adultos y 3 menores de edad, quienes fueron capturados durante allanamientos realizados en las comunas de Maipú, Cerrillos y San Bernardo. De acuerdo con la investigación, la organización estaba dedicada al robo con violencia e intimidación, afectando principalmente a conductores de camiones de reparto y vehículos particulares en las comunas de Maipú y Pudahuel. La banda estaba compuesta por 18 integrantes, de ellos 10 fueron detenidos en este operativo, 2 fallecieron en otros procedimientos, 2 adolescentes ya se encuentran en internación provisoria y otros 4 adultos permanecen privados de libertad, entre ellos el líder de la organización, quien cumple una condena de 40 años por homicidio. Sobre los alcances de esta investigación se refirió el jefe nacional contra robos y focos criminales de la PDI, el prefecto inspector Marco Ramírez.
10: Es una banda que ha sido desarticulada en 2 etapas. Ya existen 2 integrantes que están detenidos en cárceles en Santiago 1 y en Santiago Sur, y 2 menores que están en internación provisoria. El líder de la banda corresponde al interno de Santiago 1, quien daba las instrucciones para que el brazo operativo en el exterior pudiese organizar a los demás integrantes y actuar violentamente contra las personas y contra las cargas que desplazaban por la región.
9: Las diligencias también permitieron vincular a algunos de los integrantes de esta organización con un homicidio ocurrido en mayo y un doble homicidio frustrado registrado en marzo. Los operativos incluyeron el allanamiento de 4 celdas en distintos recintos penitenciarios, donde se incautaron teléfonos celulares utilizados para coordinar los delitos. En paralelo, la Fiscalía Metropolitana Occidente informó que entre los años 2024 y 2026 han logrado desarticular a 28 bandas dedicadas a encerrar portonazos y turbazos. Sobre estos resultados se refirió el fiscal regional metropolitano occidente Marcos Pastén.
11: Nosotros podemos dar cuenta que desde el 2024, el periodo que nos encontramos actualmente, hemos desarticulado 28 bandas delictuales dedicadas a cometer delitos contra la propiedad. Hemos logrado la detención de 144 individuos entre adolescentes y adultos, todos que han sido, digamos, sacados de circulación.
9: Finalmente, el Ministerio Público decidió que los 7 adultos detenidos quedaran en prisión preventiva, mientras que los 3 adolescentes fueron dejados en internación provisoria.
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12: Cielos despejados en Santiago, 7 décimas de grado bajo cero a esta hora de la mañana. Nos vamos a la región de Los Lagos. La Fiscalía y la PDI realizan peritajes para esclarecer las causas del incendio que afectó al regimiento Arauco en Osorno, Soledad Lorca.
13: La Fiscalía Local de Osorno inició una serie de diligencias investigativas para determinar el origen del incendio de gran magnitud que afectó durante la jornada del martes al regimiento Arauco, emergencia que movilizó a numerosas compañías de bomberos y obligó a declarar una quinta alarma de incendio. La fiscal jefe de Osorno, María Angélica de Miguel, informó que las diligencias son desarrolladas en conjunto con la Brigada de Investigación Criminal de la Policía de Investigaciones, unidad que quedó a cargo de la investigación por instrucción del Ministerio Público. La persecutora agregó que las diligencias también cuentan con la participación de la Fiscalía Militar, que desarrolla investigaciones en el recinto castrense.
0: Nos encontramos junto a la Policía de Investigación, específicamente la VICRIM, que está a cargo de la orden de investigar por este incendio, y también a los peritos del laboratorio criminalístico, estos peritos fotográficos, peritos planimétricos, peritos químicos y además peritos eléctricos de la ciudad de Temuco. Es así que buscamos el día de hoy, junto también a la Fiscalía Militar, que se encuentra realizando diligencia, es que buscamos determinar cuáles fueron las causas que provocaron este gran incendio del Regimiento Arauco y provocaron obviamente una gran magnitud de daños estructurales.
13: Además, en el sitio del suceso trabajan peritos del Laboratorio de Criminalística de la PDI, entre ellos especialistas en fotografía, planimetría, química y electricidad provenientes de Temuco, quienes realizan los peritajes técnicos para establecer las causas que originaron este siniestro. Detectives de la Brigada de Investigación Criminal de Osorno, junto a peritos del Laboratorio de Criminalística de Puerto Montt, ya se encuentran trabajando en el lugar. Javier Justi, subprefecto de la Brigada de Homicidios de Osorno, así lo indicó.
14: Hemos puesto todo nuestro personal disponible para poder llegar a un pronto resultado, lo antes posible. Como se señala, ha venido personal del Laboratorio de Criminalística Regional de Puerto Montt, sumado a gente también del Laboratorio de Criminalística de Temuco, quienes van a realizar todos los peritajes para poder dar un pronto resultado para establecer las reales causas de este siniestro.
13: El incendio provocó importantes daños estructurales en dependencias del Regimiento Arauco, requirió de un amplio despliegue de bomberos de Osorno. Hasta el momento las autoridades no han informado las causas del incendio, antecedentes que van a ser determinados una vez que concluyan los peritajes en desarrollo.
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15: Hola amigos de Cooperativa, buen día. Referente al tema del endurecimiento de penas a adolescentes o juveniles, como se quiera llamar, estoy completamente de acuerdo. Tienen que endurecer las penas ahora ya, mostrar dureza con este tema. No los podemos dejar pasar. Pues sí, es cierto, el tema de reinserción es bueno, pero se demora décadas en dar resultados. El problema lo tenemos ahora ya, está latente.
16: Buenos días. Hola, bueno, yo estoy de acuerdo porque ya ellos ya tienen conciencia de lo que están haciendo. Ya no son niños. Y yo creo que ya está bueno que pongan mano dura ya con esto, porque reinsertarlo no van a cambiar. Van a salir y van a seguir haciendo lo mismo.
17: Todo por la decisión del Ejecutivo de impulsar una moción parlamentaria que va a permitir, esa es la idea, reformar para juzgar como adultos a menores de 16, 17 años que cometan una serie de delitos, delitos de mayor connotación, homicidios, secuestros,
18: y otras cosas,
17: claro.
18: Delitos sexuales.
17: Delitos graves, digamos. Y ellos, de 16, 17 años, pasarían en el fondo a ser juzgados como adultos, después tendrían prontuario, a los 18 años tendrían que pasar a una cárcel de adultos. Parte de lo que contiene esa iniciativa, digamos, hay que esperar si eso se tramita o no y se logra aprobar en el Parlamento, eso ya es otra cosa.
18: El tema lo tenemos en el WhatsApp Cooperativa, al más 569-7888-0770. Esperamos sus mensajes. Sabemos de 5 carabineros que fueron dados de baja en Los Ángeles tras dar positivo en un control antidrogas. El tema es, ¿a qué dieron positivo? Christopher Espinosa.
19: 5 carabineros fueron dados de baja de la institución luego de dar positivo a drogas en un test aleatorio de control preventivo que realiza la institución. Esto ocurrió en la prefectura de carabineros de la provincia de Biobío, en particular en Los Ángeles. Una de las razones por las cuales habrían dado positivo a drogas sería porque algunos adujeron estar bajo un tratamiento para bajar de peso. Lo explica el delegado presidencial en la región del Biobío, Julio Anativia, y reacciona también el alcalde de Los Ángeles, José Pérez.
20: Es importante destacar que en caso que existan medicamentos que se suministren para eso, que serían la causa de los test positivos de los carabineros que fueron dados de baja, debe ser previa receta médica, lo que no se presentó en ciertos casos y por eso se tomó esa decisión.
21: Muy lamentable, pero será, ¿no es cierto?, la propia entidad la que tendrá que tomar las medidas y hacer los exámenes que corresponde y que sea, ¿no es cierto?, ejemplar lo que acontezca allí en aquel aspecto. Tendrá que hacerse los estudios médicos y finalmente el que tiene que decir esto es el general director de Carabineros y tomar las medidas correctivas, porque tiene que ser siempre un ejemplo para el resto del país.
19: El senador PS Gastón Saavedra y el diputado de la DC, Patricio Pinilla, piden la máxima transparencia a la institución y tomar las medidas que en derecho correspondan.
22: Carabineros, quien está mandando
1: mandatados justamente a cuidarnos y a desactivar y a detener a todos aquellos que se dedican al narcotráfico, estarían siendo permeados y cooptados por las redes del narcotráfico. Es una preocupación inmensa y por lo tanto hay que ir tomando medidas mucho más drásticas respecto de la institucionalidad pública, la que no puede fallar, la que no puede ser y verse envuelta en las redes del narcotráfico.
2: ¿Esto podría no tener nada que ver con eso? Podría sí tenerlo. Lo que nosotros vamos a pedir es por una total transparencia en este tema. Y la segunda reflexión es que al menos los controles de carabineros resultaron. Y eso también es importante porque, bueno, si se detectó sustancias que son ilícitas en algunos funcionarios, más allá del origen, porque eso es lo que queremos saber, esto era efectivamente un tema médico, un tema de salud, no tratado, o realmente algún tipo de consumo inadecuado.
19: Desde el laboratorio a cargo de Ozempic en Chile, a través de un comunicado, indicaron de que el principio activo de el medicamento no es una droga o sustancia ilícita en Chile. Sin embargo, están a la espera de que culmine la investigación de la institución para conocer los argumentos que llevaron a que los funcionarios dados de baja dieran positivo al test de droga e indicaran haber estado consumiendo ese medicamento.
17: Vamos a la región de O'Higgins. La justicia acogió la cautela de garantía solicitada por Codelco, esto en el marco de la investigación por el accidente en el Teniente que terminó con la vida de 6 mineros el año pasado. Paola Moreno.
22: El juez de garantía, Gonzalo Celedón, le dio la razón a Codelco al acoger la cautela de garantías en el marco de la investigación penal por el caso de los 6 mineros fallecidos que dejó el derrumbe en la mina El Teniente el pasado 31 de julio. Tras una extensa audiencia, el tribunal resolvió que la fiscalía podrá recibir información, pero de manera acotada, no en forma procesada, como solicitó el Ministerio Público el pasado 3 de junio, respecto de 27 oficios, con más de 3.000 requerimientos de información. En ese contexto, habló Davor Harasik, abogado defensor de Codelco, empresa que se encuentra en calidad de imputada como persona jurídica.
23: Nosotros queremos una investigación justa, una investigación racional y por lo tanto mucho más rápida. Y en consecuencia, con eso gana la justicia, gana Codelco, gana el país, porque se esclarece la verdad. Nosotros no estamos entorpeciendo ninguna investigación. Hoy día hicimos uso de un derecho. Codelco estima que no se dan los antecedentes para que haya una responsabilidad de la persona jurídica.
22: En una resolución sin precedentes, el magistrado Gonzalo Celedón sostuvo incluso que la fiscalía deberá recurrir a la ley de transparencia para acceder a información catalogada como estratégica y reservada. Una resolución judicial que le llamó la atención al fiscal regional Aquiles Cubillos, pues a su juicio no fue del todo clara, por lo que solicitó los audios para evaluar acciones judiciales.
24: Primera vez que escuchamos de parte de Codelco algo así. Ni siquiera respecto de la incautación del teléfono de don Máximo Pacheco, quien me señaló a mí que tuviéramos cuidado con la información del teléfono, pues estaban las negociaciones del litio y fuimos sumamente responsables. Ese teléfono, su extracción, está guardada en caja fuerte y nunca se ha filtrado nada. Nos llama profundamente la atención que ahora exista, a juicio de Codelco, información de carácter estratégico. Pero sin perjuicio de eso, hemos señalado al tribunal que acá no solo está el secreto de la investigación, que protege todos los antecedentes de la investigación, sino también una cláusula de confidencialidad que existe en el contrato que hemos suscrito con el DICTUC.
22: Ana Pavés y Claudia Caroca, familiares de los mineros fallecidos, se mostraron decepcionadas con la resolución a casi un año de la tragedia.
25: Vemos que el juez en otra audiencia no sea el mismo, porque ya notamos que el favoritismo es hacia Codelco, 100%. Se notó en la audiencia, y eso lo quiero dejar más que claro. Él está a favor de Codelco.
26: Es un llamado al presidente Kass, que indague y empiece a contactarse con nosotros, porque también yo creo que él quiere aclarar esta situación que pasó con su empresa estatal.
22: Con pancartas, más de una treintena de familiares de los 6 mineros fallecidos se apostaron en el frente del Tribunal de Garantía de Rancagua para exigir verdad y justicia.
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17: Las cifras de la economía son malas y hay inquietud por una eventual recesión técnica. Ya estamos ahí casi. Quedaría un mes negativo para completar esos 2 trimestres en rojo. Pero claro, lo que se viene en el invierno parece ser más complejo todavía. Y ahí está además el talón de Aquiles del empleo. Gloria Gutiérrez.
3: El Banco Central dio a conocer el negativo IMASEC de mayo, que disminuyó 0,9% en comparación al mismo mes del año pasado. Las reacciones por parte del gobierno llegaron en voz del biministro de Economía y Minería, Daniel Mas, y del propio presidente José Antonio Kast, que en el marco de su visita por Paraguay se refirió a los últimos indicadores, calificando la situación del país como una enfermedad económica.
4: Recibimos una economía estancada y golpeada desde la segunda mitad del año pasado. El único camino para volver a crecer y generar empleo es que juntos reactivemos el país. El proyecto de reconstrucción y desarrollo económico esencial establece las bases para que Chile vuelva a progresar.
5: Chile hoy día pasa por un momento complejo en temas de IMASEC. Hemos conocido recién cifras que prenden más de una luz de alerta. Y también ayer conocimos cifras de desempleo muy altas que vienen ya de largo tiempo, pero que tenemos que revertir. Nos olvidamos de que íbamos ascendiendo y progresando. Nos dimos cuenta tarde de que teníamos una enfermedad económica.
3: El IMASEC de mayo está explicado por una menor producción de bienes, sobre todo los mineros, de menos 11,6%, mientras que el IMASEC no minero marcó un alza de 0,7% anual. Esto significó el quinto mes consecutivo con valores bajo cero, una situación que no ocurría desde el 2020 y que acerca al país a una denominada recesión técnica, cuando ya se completan dos trimestres con esta condición. Escuchamos reacciones de expertos ante la cifra, Héctor Osorio de PKF Chile y a Nicolás Román, académico de la Facultad de Ciencias Económicas y Empresariales de la Universidad de los Andes.
6: Los economistas esperaban una contracción, no lo veo como una situación que debiera preocuparnos excesivamente. Tenemos además dos situaciones que son importantes: la aprobación de la ley miscelánea y también el efecto agregado del precio de los combustibles fósiles, que debiera generar efectos positivos.
8: Se explica básicamente por la caída en la producción de bienes, que pesa un 35% dentro del IMASEC, y de eso un tercio es minería, que cae cerca de un 11,6%. Tiene varios factores: estancamiento en la producción, minas muy viejas, una alta base de comparación explican esta caída.
3: El IMASEC se suma a la tasa de desempleo en el trimestre marzo-mayo, que creció al 9,4%, la más alta en los últimos 5 años. Por parte de la Cámara Nacional de Comercio, en tanto, relevaron el desempeño del comercio y del servicio en este IMASEC de mayo, que hubiese tenido una caída aún mayor, señalan, donde el gran objetivo ahora está en reactivar la inversión y recuperar el empleo formal.
18: Por primera vez, el ministro de Hacienda se reunió conjuntamente con senadores oficialistas y de oposición para explorar espacios de acuerdo en la mega reforma. Jorge Espinosa Cuellar nos cuenta.
9: Cerca de las 9 de la noche terminó la reunión convocada por la mesa del Senado, a la que acudieron el ministro de Hacienda y parlamentarios oficialistas y de oposición para buscar espacios de acuerdo en torno a la mega reforma tributaria. La presidenta del Partido Socialista, Paulina Vodanovich, tomó nota de los intransables del Ejecutivo e hizo ver en qué materia se podría respaldar un cambio.
10: Para el gobierno son intransables la rebaja del impuesto, son intransables también los temas más complejos en materia medioambiental, de manera tal que aquí no va a haber un acuerdo completo, pero sí se abre un espacio de mejora en temas como el crédito al empleo, que todos sabemos que ha sido cuestionado por su alto costo y poca eficiencia.
9: Había varios senadores y senadoras sentados a la mesa en la sede del Congreso en Santiago. Otros se conectaron de manera remota y entre ellos el Frente Amplista Diego Ibáñez.
11: Estamos como Frente Amplio a disposición de las conversaciones, pero siempre defendiendo los intereses de la clase media, de los trabajadores, y en ello le hacemos el llamado al ministro a no ser tan obtuso y abrirse a quienes piensan distinto.
9: El presidente de la Comisión de Hacienda de la Cámara Alta, el UDI, Javier Macaya, contrastó la visión de Ibáñez y apuntó que el gobierno sí ha mostrado flexibilidad.
28: A mí me da la impresión, después de esta primera conversación, de que sí hay disposición a mejorar este proyecto. El propio ministro Quiroz, en la medida más onerosa de este proyecto de ley, ha manifestado disposición a revisarla, siendo una medida para él muy sentida, muy cercana, que él la había promovido, como era el tema del crédito al empleo, una medida que cuesta en régimen 1.400 millones de dólares al año, y eso demuestra flexibilidad.
9: El encuentro fue propiciado por la presidenta de la Cámara Alta, la senadora de RN, Paulina Núñez, quien ha abogado para que la mega reforma no sea aprobada con los votos mínimos y ampliar la base de apoyo.
10: Creo que van a haber más espacios de acuerdo en el tema tributario que en el tema medioambiental, por ejemplo. Sin duda que este proyecto va a avanzar con la rebaja del impuesto corporativo.
0: Si el tema lo concentramos en la compensación, evidente que esta no va a ser total. Eso es, lograr un acuerdo más que aquello que ya estaba sobre la mesa. O, por ejemplo, en invariabilidad. Si había un plazo establecido, hay un par de comités que propusieron una prima y, evidentemente, poder disminuir un poco ese plazo. En eso también yo veo algo de espacio para poder acercar esas posiciones.
9: En todo caso, el titular de Hacienda, Jorge Quirós, advirtió que, aun cuando se están desarrollando las conversaciones, la tramitación del megaproyecto no se postergará y tendrá que salir del Senado en julio.
7: Vamos a ver si es que logramos consensuar algunos puntos y que esto tenga una base de apoyo más amplia. El calendario de reforma está fijado, tiene su urgencia, tiene sus plazos y sus plazos se van a cumplir.
9: Durante este jueves, los avances de la reunión serán socializados entre todos los comités para realizar un segundo y último encuentro el viernes, con el fin de resolver en qué y cómo se puede avanzar de cara a la presentación de indicaciones el próximo lunes.
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17: Vamos a la Araucanía, problemas con el fuerte viento de las últimas horas y que ha dejado muchas personas sin luz, sin sus servicios de telefonía ni de telecomunicaciones. Inquietud por lo de la zona lacustre, por ejemplo. Claudio Arevalo.
13: Un masivo corte de energía eléctrica afecta a 128.000 hogares de la región de la Araucanía, producto de los fuertes vientos que se registran desde las últimas horas. La magnitud de esta emergencia llevó a las autoridades en las últimas horas a declarar alerta roja para las comunas de Pucón y Villarrica en el sector lacustre de la región, mientras que localidades de la precordillera se mantienen bajo alerta amarilla. Según informó Ian Gorayev, director regional de Senapred, en comunas precordilleranas se han registrado interrupciones de suministro eléctrico, además de caminos, por más de 10 horas. Las causas corresponden principalmente a cortes de cables del tendido eléctrico y a la caída de árboles sobre algunas viviendas y estructuras de estos sectores.
14: Tanto la comuna de Pucón como la comuna de Villarrica pasan a alerta roja debido a este evento meteorológico que está aportando con vientos, con rachas de hasta 100 kilómetros por hora. Si bien este fenómeno se va a mantener, va a ir declinando, mantendrá intensidades de entre 60 a 80 kilómetros por hora.
13: A esto se suma las dificultades que ocurren también en la cordillerana comuna de Lonquimay, que está prácticamente bajo la nieve y con fuertes vientos. El alcalde de esa comuna, Eduardo Yáñez, dijo que los equipos han estado trabajando arduamente en despejar las rutas y también en corregir las situaciones que ha dejado este sistema frontal de fuerte viento también para la cordillera de la región.
15: La comuna de Lonquimay actualmente se encuentra con alerta amarilla por las condiciones climáticas, considerando que tenemos viento puelche de hasta 100 kilómetros por hora. Tenemos cortes de camino también en la ruta durante el día por camiones que se atravesaron por la cantidad de hielo que existe. Esto considerando que nuestra comuna mantuvo temperaturas de 12 grados bajo cero justo después de una nevada. Además, tenemos más de 5.200 familias sin suministro eléctrico por una falla en la línea de transmisión que es propiedad de CGE.
13: Equipos de emergencia y compañías eléctricas trabajan en la reposición del servicio, sin embargo, las condiciones climáticas han dificultado las labores en terreno, especialmente en las comunas limítrofes con la República Argentina. Finalmente, se indicó que este sistema frontal bajará su intensidad durante la jornada de hoy y mañana viernes, lo que permitiría avanzar más rápido en la normalización, especialmente del suministro eléctrico.
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16: Buenos días, amigos. Hola. De Cooperativa. Considero que este es un asunto que se origina exclusivamente en el núcleo familiar. Desde mi punto de vista, la responsabilidad recae en los padres, que consienten en exceso a sus hijos y celebran conductas inapropiadas en lugar de corregirlas. No creo que sea un problema del Estado o del gobierno de turno, sino de la falta de disciplina en el hogar.
20: Amigos de la cooperativa, buenos Hola. Días. Yo no estoy muy de acuerdo, fíjese, porque ¿qué va a pasar cuando los niños ahora de 12, 13, 14 años empiecen a delinquir? ¿Qué hacemos? ¿Seguimos bajando la edad para que puedan ser juzgados? O sea, después vamos a estar juzgando a los niños de 9, de 10 años.
18: También se ha planteado bajar la edad de responsabilidad penal adolescente de los 14 a los 13 años, pero eso no está en el paquete de indicaciones que busca endurecer la ley en este momento.
17: No, es pasar a los jóvenes de 16 y 17 a la justicia penal ordinaria como cualquier adulto, digamos, como si tuvieran 18. Eso es más o menos la indicación que prepara el Ejecutivo.
18: Determinados delitos graves y que haya una solicitud del fiscal y una confirmación o afirmación del juez en ese sentido.
17: Sobre la responsabilidad penal adolescente, hay algunos países en donde depende de donde uno quiera mirar y la experiencia que quiera aplicar, ¿eh? Sí. De 12 para adelante, 14,
18: pero los chicos también.
17: Claro, hay que ver el modelo que uno quisiera. Bueno, ese debate se tendría que dar en el Parlamento.
18: Tenemos el tema en el WhatsApp Cooperativa, el más 569-78-880770.
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6: El gobierno impulsa reforma que permitiría juzgar como adultos a menores de 16 y 17 años que cometan una serie de delitos graves como homicidios y secuestros.
7: Violento turbazo en Puente Alto. 8 delincuentes agredieron al dueño de casa y amenazaron a sus hijas. En La Reina hubo otro asalto, hay 2 detenidos.
6: El presidente Kast habla de una enfermedad económica, dado el riesgo de una recesión técnica de la mano de Limasec y la crisis del empleo. Se instala mesa con Quirós en el Senado en busca de acercamientos por la mega reforma.
7: En paralelo, La Moneda denuncia más de 1,4 billones de pesos en transferencias a fundaciones desde 2022 sin rendición de cuentas. ¿Cortina de humo?, preguntan en la oposición.
6: Fiscalía abre nueva causa contra el senador Calisto debido a la denuncia de un presunto soborno al ex fiscal regional de Aysén, Carlos Palma.
7: Alerta roja en Pucón y Villarrica por los fuertes vientos que dejan a miles de clientes sin luz ni servicios de telefonía e internet en el sur.
6: En el exterior, el presidente colombiano firma la extradición de uno de los fundadores del tren de Aragua a Chile, Larry Changa. Casi 2.300 muertos, el último balance del doble terremoto en Venezuela. Nueva noche de bombardeos en Ucrania.
7: Y en el fútbol, La Calera volvió a derrotar a la U. Hoy juega Colo-Colo. Inglaterra, Bélgica y Estados Unidos clasificaron a octavos de final del Mundial. Esta tarde, España y Portugal buscan su cupo en Cooperativa Deportes.
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7: 8 décimas de grado bajo cero a esta hora en la capital. Los cielos, eso sí, están despejados y meteorología nos dice que vamos a llegar a los 14 grados en horas de la tarde. Vamos a andar bien parecido a lo que tuvimos ayer, 14 también.

0: también se anuncian para la costa en Valparaíso, Viña del Mar, 14 también para Rancagua, ahí en la zona de O'Higgins. Ya no tiene viento la infografía que se refiere a Temuco, a la Araucanía, como había ayer, ¿eh? Mucho viento, hoy no aparece nada, solo solcito. Claro que las temperaturas bien bajas también en esa zona, entre los 11 y los 12 grados. En el extremo austral, nada de lluvia, 9 grados se esperan en Punta Arenas, 1 grado sobre cero en la Antártica, donde a lo mejor cae algo de agüita en la tarde. Donde sí llueve casi siempre es en Rapa Nui, donde se espera una máxima de 21 grados.
1: Gracias, reporteros y reporteras, la primera de esta mañana, la de las 7, ¿sí? Ya vamos a estar con Pablo Rivera en las calles de la capital, información policial. Vamos a conversar también con el presidente de la Cámara de Diputados, Jorge Alessandri, futuro presidente de la UDI, por lo demás. Y con Camila López hablamos de la auditoría del Estado. Camila, buen día.
2: Hola, Camila. ¿Qué tal? ¿Cómo están? Muy buenos días. Sí, por supuesto, sigue el plan de inspección total al Estado y ayer se reunió por cuarta vez el Comité Estratégico de Auditoría y Revisión Fiscal y se tomaron varias resoluciones. Por ejemplo, se ordenó instruir investigaciones en 4 ministerios por posibles falencias en la distribución de los recursos. Además, se puso ojo en el trato directo, se habló de un posible abuso en el trato directo durante el gobierno anterior, pero lo más relevante es que también se puso foco en las fundaciones y en la rendición de los recursos que se entregó a estos organismos. Se habla de que más de 1.4 billones de pesos transferidos a fundaciones durante el gobierno anterior no acreditan su rendición. Desde todos los sectores políticos dicen que hay que investigar caiga quien caiga, pero desde la oposición también advierten que no se puede utilizar este tema como una cortina de humo para desviar la atención de otras prioridades del país. Los detalles los revisamos en minutos.
0: Vamos a estar contigo, Cami, en instantes. Hablamos de deportes, ya lo decías tú, Rodrigo, con Ernesto Contreras, hablamos de Copa Chile, hablamos también del Mundial, y los queremos escuchar a ustedes en el WhatsApp Cooperativa.
3: Buen día, Diario Cooperativa, Jorge Reyes Corral, saludos. Bienvenido, hola. Rodrigo, un saludo a Verónica también. Gracias. Yo haría una reinserción en el sentido de hacer un servicio militar de 2 años de bien a la comunidad, limpiar vereda, muralla, no sé, lo que se necesite. Y además una educación integral a toda la familia, porque esto parte de la base.
4: Hola amigos de Cooperativa, Elmo de la ciudad de Chillán. Hoy día un niño de 14 años es imputable, pero no tiene las mismas penas que un adulto. Sí, claro. Eso tiene que cambiar obligatoriamente, porque un joven de esa edad sabe lo que está haciendo. Por lo tanto, ante delitos graves, tienen que tener el mismo trato de adulto.
1: Ya, claro, esto se mezcla irremediablemente con la sensación que le queda a mucha gente de que es necesario bajar la responsabilidad penal adolescente, pero la propuesta del Ejecutivo es avanzar con una moción parlamentaria que en algún momento se presentó en el Congreso y que tiene que ver con juzgar como adultos, no a los menores de 14, sino que a los de 16 y 17, ¿sí? Y que cuando cumplan 18 pasen a una cárcel con régimen normal, digamos, o habitual, y que además se les considere además esos delitos como prontuarios. Y no son cualquier delito, es una serie, sí, una nómina ahí de delitos que son los más graves, digamos, del ordenamiento jurídico: homicidios, secuestros, delitos sexuales y otros. Esa es la idea.
0: Ustedes pueden seguir opinando al WhatsApp Cooperativa más 569-78-880770. Vamos a las calles de Santiago. Estamos con Pablo Rivera para dar una mirada a la información policial de las últimas horas. Pablo, te escuchamos.
5: Sí, Verónica, Rodrigo, muy buenos días. Claro, cargada agenda policial que comenzamos en la comuna de Puente Alto, esto por una familia que fue víctima de un violento turbazo al interior de su casa. Esto ocurre en calle Manuel Muñoz Bamondes, donde mientras un matrimonio y sus 2 hijas menores de edad, luego de tomar 11, fueron intimidadas por al menos 8 sujetos, quienes armados y encapuchados ingresaron violentamente por la puerta del domicilio. Si bien la madre junto a sus hijas lograron esconderse en el segundo piso, el padre fue agredido e incluso fue apuntado con un arma de fuego en la cabeza por parte de uno de los antisociales. Todo esto mientras se dedicaban a sustraer especies avaluadas en aproximadamente 3 millones de pesos. Pasemos a escuchar precisamente el relato de una de las víctimas de este violento robo ahí en Puente Alto.
6: Nosotros nos dimos cuenta cuando después de tomar once con las niñas, sentimos unos ruidos muy fuertes que estaban en la puerta de interior, que estaban tratando de sobrepasar. Aún así tenía fierro mi puerta y eran como 8 personas que estaban queriendo entrar. Entonces yo agarré mi celular, me fui con mis niñas a esconderme y mi esposo sí se llevó la mala pasada de que a él le pegaron para que no pueda hacer ninguna fuerza. Y los demás sacaron todo lo que podían tener de valor.
5: Bien, nos trasladamos ahora a la comuna de La Reina porque 2 ciudadanos chilenos de 19 y 45 años respectivamente fueron detenidos luego de cometer un robo al interior de una vivienda. Este es un procedimiento que ocurre en el calle Francisco Vergara luego de que la Central de Seguridad Municipal recibiera una alerta por un robo al interior de un domicilio y que habían sido vistos por las cámaras de seguridad. Esta situación es alertada por a carabineros, quienes al llegar al lugar fueron los propios vecinos quienes les indicaron que los individuos estaban huyendo por los techos de las casas aledañas, esto para evadir así la acción policial. Sin embargo, fue gracias a un trabajo en conjunto, tanto entre la policía con los funcionarios municipales, que se logra finalmente la detención de estos sujetos en las inmediaciones del sector, quienes, cabe recalcar, en su poder mantenían joyas y equipos electrónicos que lograron sustraer desde el domicilio. El capitán Roberto Torres, el comisario de servicio de la 16 Comisaría de La Reina, se refiere a este procedimiento.
7: A raíz de un llamado que recepciona y comunica personal municipal referente a un robo efectuándose en un domicilio del sector de la comuna, en este sentido se activan los protocolos y un trabajo mancomunado y en conjunto a personal municipal, se logra la detención de los sujetos quienes, ante la presencia de personal municipal y de carabineros, intentan huir por los domicilios cercanos y en este sentido, como ya les señalé, se logra la detención de estos 2 sujetos. Son 2 personas adultas mayores de edad, chilenos, quienes registran antecedentes penales sin ninguna causa vigente.
5: Bien, lo otro tiene que ver con un ciudadano chino de 21 años que mientras llegaba a su casa en calle Sepúlveda de Leyton, fue en la comuna de Santiago, fue abordado por 6 sujetos a bordo de una camioneta blanca, quienes a rostro cubierto y con chaquetas azules, simulando ser falsos policías de investigaciones, lo golpean e intimidan, sustrayendo al menos 4 millones de pesos en efectivo. También ingresan a su domicilio, donde extraen una caja fuerte con al menos 300 mil pesos. Y cerramos ahora en la comuna de Lo Barnechea con la detención de un ciudadano chileno de 51 años acusado del delito de atentado y amenazas en contra del embajador de Estados Unidos en Chile, Brandon Yud. Verónica Rodrigo.
1: Pablo, muchas gracias.
5: Buen día.
1: Buenos días.
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6: Sigue cortada la ruta Pucón-Villarrica ahí en la zona de la Cucha de la Araucanía. Los fuertes vientos, ya lo contaba Claudio Herrera hace un ratito, que además tienen interrumpidos los servicios de telefonía, de internet, de energía eléctrica. Bien compleja la situación, de la mano, insisto, de vientos que superaron los 100 kilómetros por hora en la última jornada. Sigue la emergencia ahí.
5: Y desde anteayer.
6: Vamos a esta auditoría del Estado que se anunció en su momento cuando asume el gobierno de Kast y que ahora, entre otros resultados, denuncia que hay harta plata transferida a fundaciones que no tienen rendición de cuentas, digamos. Fundaciones que además se habían fundado hace poco, digamos, como que fueron creadas y recibieron un turro de plata, pero hay que investigar de qué se trata. En la oposición ya algunos hablan de cortina de humo. Camila López, tú con la noticia.
7: ¿Qué tal? ¿Cómo están? Buen día. Sí, efectivamente, el Comité Estratégico de Auditoría y Revisión Fiscal, creado por el Ejecutivo para revisar el uso de los recursos públicos durante el periodo 2022-2026, es decir, durante el gobierno anterior, sesionó ayer por cuarta vez y resolvió varias cosas. Por ejemplo, abrir nuevas investigaciones en los ministerios de Deporte, de Energía, Agricultura y Salud, tras detectar que, a juicio del gobierno, se requiere una revisión más profunda y la eventual determinación de responsabilidades respecto de ciertos recursos asignados a esas carteras. El reporte también advierte, como segundo ítem, un uso creciente de compras por trato directo, incluso dicen por sobre los niveles observados durante la pandemia. Según las autoridades, es importante poner el foco ahí, puesto que un mecanismo que es esencialmente excepcional se transformó en habitual y por lo mismo debe ser investigado. Sin embargo, lo que más llamó la atención del reporte es que durante el gobierno anterior se identificaron más de 1.4 billones de pesos transferidos a fundaciones y que debieron haber sido objeto de rendición. De ese total, más de 1.4 billones de pesos no acreditan su rendición. Los servicios con mayor proporción no rendida son el CENSE, seguido del Servicio de Protección de la Niñez y también la Subsecretaría de Agricultura. Y si bien las autoridades no entregaron el detalle de las fundaciones que no han presentado rendición, la subsecretaria de la SECPRES afirmó que hay fundaciones que están relacionadas con el caso convenios y por lo mismo hay foco en las fundaciones creadas durante el gobierno anterior y en aquellas que no han presentado rendición. Y es que en el informe se detalla también que de las 177 fundaciones creadas durante la administración del presidente Gabriel Boric y que recibieron recursos públicos, 79 no registran ninguna rendición, mientras que cerca del 60% de los fondos transferidos a esas organizaciones siguen sin respaldo documental. La subsecretaria general de la presidencia, Constanza Castillo, afirmó que puede ocurrir que haya un retraso o desorden en las rendiciones, que no están diciendo que exista una irregularidad, pero que todo eso tiene que ser aclarado, mientras que desde los partidos del oficialismo, el presidente de la UDI, el diputado Guillermo Ramírez, solicitó que los hechos sean investigados por un fiscal especial y que el Consejo de Defensa del Estado intervenga para perseguir eventuales responsabilidades de las autoridades del gobierno anterior.
8: Cuando el Estado transfiere recursos a una fundación, no termina ahí su responsabilidad. La obligación pública continúa hasta que estos recursos estén correctamente ejecutados, respaldados y rendidos. Aquí hay distintos tipos de situaciones posibles. Retrasos administrativos, registros incompletos, problemas de supervisión o incumplimientos más graves. Pero cada una de ellas debe ser revisada.
9: Los montos involucrados son enormes y estos eran recursos que eran para las familias más vulnerables. Por eso le pedimos a la Fiscalía que designe a un fiscal especial para esta causa. Y le pedimos al Consejo de Defensa del Estado que se involucre, ojalá presentando querellas. Todo esto sin perjuicio de las responsabilidades políticas y penales de las autoridades del gobierno pasado.
5: Hablamos de harta plata, efectivamente, como escuchábamos al presidente de la UDI ahí, a Guillermo Ramírez.
6: Claro, lo que primero llama la atención es el monto.
5: $1.400.000 millones de pesos equivale más o menos a unos $1.500 millones de dólares. A lo mejor ahí sale un poquito más fácil. Yo sé que tenemos pesos y no dólares, pero la cifra es tan grande, ¿no? Que hay que ir tratando de aterrizarla. Y aquí de lo que se habla también es de que el Estado todavía no logra seguir la ruta del dinero con la eficacia que todos los ciudadanos esperamos, ¿no? Que haya tanta plata sin rendición acreditada no significa necesariamente que hayan sido robados o malversados, pero sí que el propio Estado todavía no puede demostrar cómo se utilizaron esos recursos.
6: Claro, y ahí la suspicacia en estos tratos directos que ya destacaba la Camila, a fundaciones, muchas de ellas recién creadas, o en medio del mismo periodo de la administración anterior, algunas que ya estaban siendo investigadas por el caso Convenio, que fue un tremendo escándalo para el mundo del Frente Amplio, de la mano de lo de Democracia Viva. Ahora,
5: fue la que abrió la discusión sobre las fundaciones.
6: Y ahí pagaron justo por pecadores, porque además se restringieron los traspasos. Eso es lo que todos sabíamos ahora, hasta ahora, a algunas que hacen la pega. Pero la oposición dicen que esto también tiene un correlato político y que el gobierno quiere mantener viva la llama contra la administración Boric para tapar así sus propios pecados. Por ejemplo, el papelón de la acusación constitucional, Camila.
7: Sí, efectivamente, respecto del detalle de las fundaciones que están siendo objeto de investigación, las autoridades no entregaron el detalle o la nómina de cuáles son estas 177 fundaciones creadas durante el gobierno anterior ni que están siendo investigadas ligadas, pero sí de los servicios que o a los servicios que están ligadas estas fundaciones y que entregaron los recursos. Se trata del CENSE, que de hecho ha sido objeto de posibles modificaciones, incluso eliminación por parte del gobierno, también el Servicio de Protección de la Niñez y la Subsecretaría de Agricultura. Efectivamente, esta información que dio a conocer ayer el Comité de Auditoría y Revisión Fiscal tiene un correlato político desde el oficialismo, por supuesto, que apuntan inmediatamente a las autoridades del gobierno anterior y dicen que se tiene que investigar, caiga, que se tienen que hacer efectivas las responsabilidades políticas, pero también eventuales delitos y responsabilidad penal. Desde la oposición, por supuesto, que también dice que se tiene que investigar hasta el último recurso que haya sido entregado y que estos tienen que presentar su rendición. Sin embargo, hacen un alcance, dicen que efectivamente todo tiene que ser investigado, pero advierten que el debate sobre el uso de los recursos públicos no se puede utilizar como una cortina de humo para desplazar otras discusiones relevantes como, por ejemplo, el fracaso de la acusación constitucional en contra del exministro Nicolás Grau y también la situación económica del país respecto de las cifras que hemos conocido durante esta semana sobre la desocupación, sobre el desempleo y también sobre el IMASEC. Escuchemos al diputado y presidente del PPD, Raúl Soto, y también a la diputada del Frente Amplio, Tatiana Urrutia.
10: Lo que no puede ocurrir es que en base a generalidades se cree una nueva polémica política y comunicacional. Acá se debe dar una señal clara de transparencia, caiga quien caiga, pero sin utilizarlo de forma política.
11: Que se investigue todo lo que se tenga que investigar porque nadie está por sobre la rendición de cuentas. Pero ya es evidente que el gobierno busca usar cada hallazgo como una cortina de humo. A un día de perder el tongo de la acusación constitucional y a una semana de quedar expuestos con el pésimo manejo del caso de los niños migrantes, otra vez busca instalar un titular para seguir hablando del gobierno anterior y no preocuparse de lo que pasa en el suyo. Una economía que se enfría, empleos que se pierden.
5: En rigor hay que decir que esta revisión de cuentas empezó mucho antes de que se presentara la acusación constitucional, una vez instalado el gobierno del presidente Kast, ¿no? Y además uno piensa que la fiscalización no tiene que depender del color político del gobierno de turno y que en la medida que las herramientas sirvan para revisar efectivamente la gestión de los gobiernos tienen que aplicarse nomás.
6: Claro, pero hay un timing político innegable.
5: O sea, justo, que calza justo coincide, al día siguiente. Obvio, claro. La entrega de resultados, pero el trabajo se estaba desarrollando de antes. Y anda tú a saber si efectivamente los resultados los tuvieron solo esta semana, Cami.
7: Sí, efectivamente, no es la primera entrega de resultados, es la cuarta sesión del comité y es la tercera entrega de resultados de un comité estratégico de revisión que fue anunciado por el presidente José Antonio Kast, incluso antes de asumir el gobierno en marzo, pero efectivamente hay suspicacia respecto del momento en que se entrega este tercer reporte y que se haga foco especialmente en las fundaciones, un tema que es bastante sensible, que complicó mucho al mundo del Frente Amplio por el caso Convenios. Por lo mismo es que desde ese partido hacen un llamado al gobierno a ser responsable con la información que se entrega y que los resultados dicen que se dieron a conocer ayer, entregan muy pocos detalles para saber si son problemas en rendiciones o eventuales irregularidades o delitos. Por lo mismo le piden al Ejecutivo entregar mayor información. Les decía yo que este es el tercer reporte que entrega este comité de revisión, porque en los reportes anteriores ya se ordenó abrir instrucciones respecto de otros ministerios y de otras instituciones, como por ejemplo la JUNAEP, el Ministerio de Transportes, el Ministerio de Ciencia y también de la Mujer. Ahí también se entregaron avances de estas investigaciones. Dijo la subsecretaria Castillo que ya hay diversos temas que se han ido aclarando, muchos eran problemas de reporte, cierto desorden, también dinero que se han ido recuperando, y por lo mismo se va a continuar presentando más adelante el resultado resultados de esta auditoría al Estado, auditoría total al Estado que está realizando el gobierno del presidente José Antonio Kast.
6: Solo una cosa al cierre, la opinión del profesor Ignacio Irarrázaval de la Católica, que conoce estos temas, que ha estudiado el Estado, que ha participado en distintas comisiones en temas de transparencia y otros. Él dice que el informe es muy limitado y que no permite llegar todavía a conclusiones sobre presunción de mal uso de recursos. Esa es la opinión de él respecto de lo que ha publicado el gobierno hasta ahora. Entendemos que se va a profundizar en esta investigación en Deporte, Energía, Agricultura y el MinSAL.
5: Importante saber si hay solo desorden o malversación de fondos. Cami, seguimos atentos a todo contigo. Muy buen día.
7: Chao, que estén bien. Buenos días.
2: Hasta las 9, noticias. 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
1: 0 grados. 0 grados en Santiago. 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
3: Algo de información internacional en el diario de Cooperativa. Rusia lanzó una oleada de misiles balísticos acompañados por drones contra Kiev durante la madrugada de hoy y provocó incendios, destruyó un edificio residencial y dejó al menos 17 muertos y 90 heridos, según ha reportado el alcalde de la ciudad a través de Telegram. El jefe de la administración militar de la capital ucraniana detalló en la misma plataforma a primera hora del día los reportes de víctimas fatales y de afectados por este bombardeo ordenado por Vladimir Putin. Hasta ahora, 17 muertos, casi un centenar de heridos en lo que se considera uno de los peores ataques rusos contra Ucrania.
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3: Y a esta hora en el diario de Cooperativa queremos hablar de política, queremos hablar de la agenda legislativa, del ruido que ha quedado al interior del oficialismo tras el fracaso de la acusación constitucional contra el exministro Nicolás Grau. Al teléfono del diario de Cooperativa ya estamos con el diputado de la UDI, presidente de la Cámara Baja, futuro presidente de la UDI además, Jorge Alessandri. ¿Cómo estás? Muy buenos días, bienvenido.
4: Muy buenos días, muchas gracias a ustedes por el contacto.
5: ¿Cómo está, diputado? Buen día. Oiga, despejemos un par de cosas que rondan en las últimas horas. Esto es la auditoría del Estado, el traspaso de fondos bien millonarios a algunas fundaciones y que no se han rendido esos fondos. Eso es lo que se detecta hasta ahora. ¿Usted llamaría a la prudencia, a no anticipar juicio, o ya lo considera grave, como ha pedido su partido, por ejemplo, un fiscal especial incluso?
4: Sí, mire, me hizo llegar Constanza Castillo ayer el documento era tan pesado que no pasaba por un correo electrónico normal. Tuvo que transferírmelo de otra manera, un WeTransfer, un archivo más pesado, más de 12.000 páginas. Por lo tanto, es una luz de alerta gigantesca. El Estado muchas veces, cuando no puede solucionar o cuando es muy lento gastar en algo, decidía transferir, que es una buena idea, que hasta ahí suena bien, pero efectivamente todo lo que pasaba después de transferir, rendir, a quién le está transfiriendo, cómo se demuestra que esa plata se gastó. Para detectar el problema, evidentemente que fallaba gravemente. Y son montos muy grandes en distintas regiones, sí, en distintos ministerios. Por lo tanto, yo creo que esto está empezando, es la punta del iceberg. Es positivo que el gobierno haya hecho esta investigación y tenemos que llegar hasta las últimas consecuencias y recuperar cada peso, que es el objetivo final.
5: Ya, mientras eso avanza, lo otro que ha generado harta discusión es esta decisión de la Moneda de impulsar una reforma que permitiría juzgar como adultos a menores de 16 y 17 años para delitos graves, es verdad, homicidio, secuestro, sí, otro delito hemos dicho. Esta es una moción que en algún momento presenta el diputado Lonto, no hay senador. ¿Cuál es la opinión del presidente de la Cámara?
4: Tenemos un problema grave con los menores de edad que están siendo partícipes de delitos, algunos mandados por adultos, otros no. Me he reunido en estos últimos 10 días o he conversado con muchos alcaldes de la región metropolitana, de comunas grandes, que han seguido estos casos, y efectivamente lo que ellos señalan es que el problema más grande está entre 16 y 17 años, con los regímenes semicerrados. O sea, personas que finalmente o no cumplen condena en el encierro o la cumplen de noche y están a los pocos días delinquiendo. La alcaldesa Merino, el alcalde Belolio nos han pedido concentrarnos ahí, pero efectivamente los legisladores piensan que también hay que regular de alguna manera para los menos casos que hay de 15 años, incluso de menos. Yo creo que hay que trabajarlo muy bien en el Congreso para que no sea solo un anuncio y que esas personas cumplan. Estoy pensando en niños de 16, 17 que participan en portonazos, en encerrona, en turbazos con resultados gravísimos como el último del niño de 12 años, puedan cumplir condena en un régimen 100% cerrado y efectivamente en ese lugar, distinto del lugar de encierro de los adultos, puedan cumplir una condena que sea disuasiva y que también ojalá los ayude a salir de ese de ese entorno delictual y de ese loop delictual en el que están.
3: Diputado, ¿y no hay un riesgo de legislar al calor del impacto por la muerte del niño Alejandro Águila al que usted aludía recién?
4: Siempre hay un riesgo, y el Parlamento, si usted ve, al menos desde el año 90, en que lo hemos seguido más de cerca, siempre estas cosas aparecen en el Parlamento cuando ocurre algo grave, y ahí está la ley Emilia, y ahí están tantas leyes, sí, pues, que incluso la ley Naín Retamal, que llevan nombres de lo que ha sucedido en el mes. El trámite legislativo no es tan rápido, al menos están un año y medio las leyes en el Congreso. Después tenemos dos cámaras, un Senado que se llama Cámara Revisora. Por lo tanto, esperamos que todas esas ideas que surgen de la realidad de lo que estamos viviendo puedan salir del Congreso, no en caliente, no para el caso particular, sino que como una ley de la República que va a estar ahí por 40 o 50 años.
3: Oye, diputado Alessandri, ¿y hay evidencia para sostener que medidas de este tipo, como las anunciadas ayer por el gobierno, sí ayudarían a disminuir la delincuencia adolescente? Estaba revisando y el defensor de la niñez advertía hace unos días ante el Senado que endurecer penas no garantiza reducir delitos, que podría costar incluso más de 42 mil millones de pesos al año al Estado.
4: La evidencia más grande es que lo que tenemos no funciona. Evidentemente que si usted le va a preguntar al defensor de la niñez por su mismo cargo, siempre va a estar en desacuerdo con cualquier medida que afecte a la niñez. Si usted le va a preguntar al defensor de las víctimas, que está en la defensa o debiera estar en la defensa de este niño de 12 años que muere brutalmente, va a estar siempre a favor del castigo más grande para que sea ejemplificador. Al final estos son temas multicausales. Es como nosotros atacamos la educación básica, cómo el Estado detecta cuando un niño ha faltado más de 10 días a clase e inmediatamente interviene en su familia, cómo lo apoya con psicólogos, cómo con terapeutas, cómo averigua si en su familia, padre, madre, hay violencia, alcoholismo, dependencia de las drogas. Esto evidentemente que es mucho más grande que una condena. Pero nosotros tenemos que cambiar el sistema actual y tenemos que dar señales claras. Entonces, por eso que se involucra también Ministerio de Desarrollo Social, Ministerio de Educación. Esto no es solamente algo de interior o de seguridad. Entendemos que es multicausal, entendemos que lo que tenemos hoy día no funciona y entendemos que hay que eliminar todos los incentivos para que adultos usen a niños. Adultos que están a una cuadra, a dos cuadras, motivando, incentivando o enviando al menor a cometer delito. Muchas veces el menor es el que queda expuesto y detenido, pero tenemos que ir cerrando esas ventanas.
3: Y otra ventana que está abierta es la posibilidad de rebajar la edad de responsabilidad penal a 13 años, diputado Alessandri. ¿Usted está en esa línea o no?
4: Bueno, efectivamente es una posibilidad. Vamos a tener que escuchar en el Congreso. Lo he conversado mucho con el senador Longton, con el diputado Leiva, incluso de la Comisión de Seguridad. Puede parecer exagerado si uno lo ve en un principio, pero después si vemos la cantidad de jóvenes que han delinquido a esa edad, es realmente impresionante. No tanto la cifra en el porcentaje total, pero sí como ha aumentado en los últimos 20 años. Y los alcaldes que han seguido muy de cerca este caso nos dicen, antes de legislar eso, vea el régimen cerrado en que quedan y vean la institución en que quedan. Porque si usted va a dejar un joven de 13, 14, 15, 16... En un ambiente como el que tienen las cárceles hoy, donde el crimen organizado sigue reinando, donde son escuelas del delito, donde salen mucho más avesados de lo que entran, efectivamente que eso no funciona. Entonces, revisar el régimen, revisar las instituciones, poner reglas muy claras, ver lo que se hace en otros países. La batalla la estamos perdiendo en esto de incluir a jóvenes menores de edad en hechos graves, en delitos graves. Y tenemos que ver todas las opciones de todos los países, de todos los expertos y llegar a la mejor solución que se adapte a nuestro país.
5: Estamos conversando con el presidente de la Cámara Baja, el diputado de la UDI, Jorge Alessandri. Oiga, usted va a ser presidente de su partido en los próximos meses. Hay un acuerdo ahí que incluye a Pablo Longueira en la Secretaría General. Desde esa expectativa, ¿cómo está viendo lo del oficialismo y las facturas que se pasan después del fracaso de la acusación constitucional y ya en medio de ese trámite cuando los trataban de nuevo de derechita cobarde y otras cosas? ¿Es necesario que la moneda intervenga, que ordene la casa o no?
4: Le agradezco primero a los dos que lo den como cierto o casi cierto. Las elecciones de la UDI son en enero. Efectivamente hay una lista que promuevo yo con Pablo Longueira como secretario, pero se pueden levantar de aquí a enero otra lista. Si resulta, evidentemente, que un honor siempre es dirigir el partido en que uno milita. Respecto a la coalición, respecto a los dimes y diretes, evidentemente que los presidentes de la República son también jefes de coalición. El presidente puede haber renunciado al Partido Republicano, pero al final, el que agrupa los votos, el que junta los votos de libertarios a demócratas en torno a un proyecto es el presidente Kast. Y esto lo venimos escuchando desde el presidente Lago, el presidente Frei, con la Concertación. Por lo tanto, sí, hay un liderazgo que sale desde la Moneda que aglutina. Evidentemente, en el Parlamento siempre van a haber distintas opiniones. Lo que yo pediría es elevar el tono del debate, elevar la calidad del debate y ir a los argumentos. Si a uno no le gusta una acusación constitucional, un proyecto de ley, no ir a las frases facilistas de la derecha valiente o la derecha cobarde, sino que ir al fondo del asunto. Hemos visto mucho parlamentario vociferante en nuestra historia reciente de lado y lado, y al final tampoco la democracia premia esos casos. Muchos casos terminan perdiendo su escaño. En cambio, los que hacen la batalla más difícil, yo diría más valiente, de formar coalición, de ir en contra de la corriente muchas veces, de criticar en privado. Yo soy muy crítico de algunas cosas o de la velocidad de algunas cosas en el gobierno, puertas adentro, pero no necesito salir a hacerlo por los diarios.
5: Ahora, pero sin embargo, diputado, aquí da la impresión de que la Moneda como que dejó hacer, incluso en la Cámara como que buscó votos para al menos aunar voluntades allí. Entonces, ¿en qué quedamos?
4: Ellos, claro, han dicho que la acusación constitucional en particular es una facultad privativa del Parlamento y que en eso han preferido no meterse. Eso ha sido una opción. En proyectos de ley ha sido distinto. En proyectos de ley sí se han metido mucho, ya sean de autoría parlamentaria o de autoría del Ejecutivo. Pero como mensaje general, sin ser crítico, pero sí llamando a la realidad, yo llamaría a la Moneda a estar más presente en todos los debates, incluso los que son de facultades privativas como las acusaciones constitucionales, porque al final los quiebres, las discusiones y las peleas que se provocan a raíz de una acusación constitucional van quedando y van permeando el ambiente quizás por semanas o por meses, y eso te puede afectar leyes muy importantes que están en tramitación al mismo tiempo. Recuerde que Reconstrucción está en segundo trámite en el Senado,
3: sí, pues.
4: Es probable que hayan cambios, vuelven tercer trámite a la Cámara, y al final eso sí que es un proyecto importante para Chile porque viene a romper una inercia de bajo crecimiento de 10 años.
3: Oye,
4: y eso,
3: diputado,
4: afecta a muchas familias.
3: Diputado, para cerrar el tema de la acusación constitucional, ¿fue un error finalmente haber aprobado, en su caso apoyó la acusación constitucional, entiendo, en la Cámara? ¿Fue un error por parte de la UDI, por parte suya?
4: No, aprobarla de ninguna manera. Estaban a nuestro juicio los argumentos, la estudiamos muy profundamente. El error grande...
3: Perdón, pero en el Senado se rechazaron los 4 capítulos y algunos tuvieron 9, 10 votos a favor, hubo un par.
4: Pensaron distintos los senadores, pero el gran error a mi juicio es haberla presentado sin la coordinación necesaria. Esa pelea que se dio ese día, que Libertarios citaba a la prensa a las 12, después Republicanos a las 11:50, que no se conversó con el resto de los votos. Uno puede tener buenas ideas en el Parlamento, pero las buenas ideas se transforman en realidad con votos. Y esa coordinación va a haber que tenerla en leyes como la de Reconstrucción, va a haber que tenerla en futuras reformas al empleo, estamos hablando de las horas.
3: Dígame. Y cuando usted le pide elevar la calidad del debate, ¿a quién lo hace? ¿A Republicanos? ¿A Libertarios, que no es parte de la coalición de gobierno, aunque todavía no hay una coalición de gobierno propiamente tal?
4: Está lo mismo como le digamos, si le ponemos coalición, grupo político, pero al final eso se da. Yo tengo reunión todos los lunes con los jefes de bancada, desde Libertarios hasta Demócratas. Por lo tanto, si no le quieren llamar coalición porque les da algún escozor o picazón, no hay problema, pero en la práctica hay un grupo coordinado que tiene la mayoría en la Cámara de Diputados y que trabaja muy coordinado, y nos reunimos presencial los lunes, pero hablamos más de 50 veces a la semana. Por lo tanto, ¿a quién hago el llamado? A todos, de la A a la Z, a los 155 diputados, y me incluyo.
5: Oiga, se abre una ventanita para la mega reforma después de la mesa instalada a instancias de la presidenta del Senado, con el ministro de Hacienda sentado en esa mesa.
4: Efectivamente, da un paso muy importante la presidenta del Senado el lograr los votos para la mega reforma. Agradezco también a Paulina Bodanovich, al senador Araya, a los que están dispuestos a abrir una puerta y se van diferenciando de la posición más intransigente del Frente Amplio y del Partido Comunista. Y como va a volver a la Cámara en tercer trámite, yo desde allá también anuncio que vamos a armar una mesa con todos los que sea necesario en la Cámara de Diputados también. Eso es lo que logra los acuerdos y eso es lo que saca adelante las leyes. No tenemos que seguir mirando en forma negativa, sentarse a la mesa y los acuerdos, así que le agradezco también a Jorge Quirós, el ministro de Hacienda, con la forma como ha tomado este debate.
5: Ahí también hay intransigencia, ¿o no?
4: Bueno, al principio quizá, pero todos han ido entendiendo y conociendo el debate legislativo y yo los veo hoy día muy dispuestos a explicar, muy dispuestos a mostrar la gravísima situación de Chile en términos de empleo y crecimiento y muy dispuestos a escuchar posibles mejoras a los proyectos de ley.
3: Es el presidente de la Cámara de Diputados, Jorge Alessandri, en el diario de Cooperativa. Diputado, ha sido muy amable por conversar con nosotros. Que tenga un buen día.
4: Muchas gracias a usted y ojalá suba algunos grados esta fría mañana porque está
5: muy
4: congelada.
5: Helado. Sí, hace mucho frío. Helado. Buen día, gracias.
4: Gracias, que les vaya bien.
3: Bueno.
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9: Cooperativa. 7:50 minutos. 7:50 minutos.
3: Ojo a quienes se mueven ahí en la zona de Conchalí, zona norte de la capital. Hay restricción de pista izquierda en la ruta 5 al norte, a la altura de Cardenal José María Caro, debido a una colisión múltiple de vehículos. Hay congestión a esta hora desde el sector Zapadores. También afecta el flujo de General Velázquez en el tramo que viene desde Renca, dice Transporte Informa de la Región Metropolitana. Piden precaución en todas partes, ¿eh? Habiendo el tema del frío del que nos hablaba recién Jorge Alessandri, 5 décimas de grado bajo cero la temperatura a esta hora de la mañana.
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5: Vamos al deporte, a la pelotita, ¿sí?
3: Vamos.
5: Con novedades
3: vamos.
5: En el Mundial y en la Copa Chile, Ernesto Contreras, ¿qué tal? Buen día.
3: Hola, Ernesto, buenos
10: Hola,
3: días.
10: Hola, Rodrigo. Verónica, ¿qué tal? Partamos por ahí, por la Copa Chile, porque ayer perdió la U contra Unión La Calera, quinto partido que juegan en el año, quinto partido que los azules no le ganan a los caleranos, no hay caso, y queda otro más que va a ser por el torneo local. Ayer fue el retorno de Gago a la banca, y la U perdió 1-0 en el Nacional, esto en el marco de la Copa Chile, donde los azules siguen siendo líderes igual en la zona D, con 7 puntos junto a La Calera. Acá clasifican 2 por zona, a diferencia de lo que era la Copa de la Liga, que pasaba 1, por eso la U sigue con chances, pero perdió, y Gago fue bastante crítico. Escuchemos con sus jugadores.
11: No me gustó. Hoy el equipo no jugó a lo que pretendemos. No tuvimos las circulaciones, no tuvimos el juego fluido. Creo que también nos apresurábamos. Jugamos un poco apresurados ya el segundo tiempo. Pero bueno, hoy estamos en primero. Tenemos que seguir aprovechando esa situación, sabiendo que tenemos que seguir creciendo y tener una identidad de juego. Apuramos los caminos más en la zona de construcción que en la finalización. Entonces ahí creo que apresurábamos, no encontramos bien los espacios para generar las situaciones, que en el primer tiempo tuvimos 3 o 4 que fueron claras, pero bueno, esto es un juego, nos llegaron 2 o 3 veces y nos convirtieron, hay que seguir trabajando.
5: Claro, porque esto se gana con goles. Qué bueno que el profesor Gago se recuperó, ¿eh?
3: Sí.
5: Buena cosa. Parece que el que requiere tratamiento del equipo, sí, Ernesto.
10: Sí, sí, totalmente, pero no tiene mucha salida el equipo. Parecía que venía mejorando con partidos invictos, 7 partidos sin perder entre todas las competencias, pero ahora vuelve a caer y no levanta el juego la U, y pierde ayer con gol de Pozo para el cuadro de Calera, Francisco Pozo. Hoy día juega Colo-Colo, 20-30 en Rancagua, muy también bien. Por la Copa Chile. Colo-Colo ya virtualmente clasificado. Partió antes que todos en este torneo, los de primera 2 fechas después, que los del ascenso, y tiene 9 puntos. Ha ganado todo en el grupo, así que está Colo-Colo virtualmente dentro de la siguiente rueda. Así que ahora.
5: Y en el torneo, puntero absoluto, digamos.
10: Puntero, con 10 puntos sobre la UC. Así que Colo-Colo, tranquilo por ahora en ambas competencias. Ahora sí, nos metemos en el Mundial, porque hoy día juega España.
5: Buenos partidos. Oye, ha estado bueno el Mundial.
3: Está muy entretenido.
10: Está bueno.
5: Muy entretenido.
10: Está bueno.
3: Sí. Además que los partidos, cada uno ha sido de ida y vuelta.
5: Aquí estamos con cosas.
10: En la jornada de ayer, el encuentro que se juega Bélgica con Senegal debe ser, para mí, el mejor del Mundial. Ah. La forma en la cual Bélgica lo da vuelta, perdía 2-0 hasta el minuto 86. Bien. No tenía por dónde, pero Lukaku entró en modo Lukaku. Desordenó todo, marcó uno, todo. Después empató Tielemans a los 89, Lukaku había descontado a los 86,
5: ¿viste que
10: a los 125.
5: Que Tielemans se había agarrado con Trossard antes.
10: Se habían agarrado y justo se corta con la pausa de hidratación, y ahí no pudimos ver la discusión. Pero termina ganando 3-2 Bélgica con un gol al último minuto de Tielemans, la gran figura del partido de ayer, así que se meten en la ronda de los octavos de final los belgas, donde se van a medir al local, partidazo a Estados Unidos, que ayer mucha complicación, venció a Bosnia y Herzegovina y sí, por 2-0 durante la noche, así que Estados Unidos con Bélgica.
5: Poquito Bosnia, yo lo vi un rato, no mostraba mucho. Perdió su goleador, sí, Estados Unidos, pues lo echaron,
10: sí, hay mucha polémica por la expulsión del norteamericano ayer, porque es muy similar a la de Leo Messi, que termina siendo perdonado. ¿Se acuerda la primera fecha del torneo?
3: Por supuesto, pues lo hablamos incluso.
10: Claro, porque Balogun, que fue el que marcó ayer uno de los goles, la figura, pisa al jugador bosnio, pero no lo ve. Lo mismo de Messi, fue exactamente la misma jugada, pero bueno, uno es Messi, el otro es Balogun, y están en Estados Unidos, por más que fuera local Balogun,
5: Messi, igual.
10: Messi pesa mucho más en este momento allá, así que por eso estaba esa suerte de polémica por la expulsión de Balogun.
5: ¿Mañana Argentina?
10: Mañana Argentina, con Cabo Verde.
5: ¿En Miami?
10: A las 18 horas, sí, hoy día. 15 horas, España-Austria. Ahí vamos a estar nosotros con el micrófono dorado de Cooperativa Deporte. Mira, escuchemos a Luis de la Fuente, al técnico español que ha puesto cuando le preguntas por los candidatos, nombra mucha selección. Ahora habló de Colombia en la previa. Mira, escuchemos a Luis de la Fuente a horas del partido con Austria, los españoles que en caso de avanzar en este partido se van a medir con quien gane hoy en la tarde entre Portugal y Croacia. El último baile de Modric y de Cristiano se enfrentan hoy a las 7 de la tarde y el ganador juega con España. Escuchemos a Luis de la Fuente, que habla de Colombia, que juega con Ghana también en los octavos del día de mañana.
12: Y Colombia, nosotros es la única derrota, bueno, dos, una de las derrotas que sufrimos fue contra Colombia. Y la verdad es que Colombia, si no la he metido en la relación de candidatas hasta ahora, pues lo meto ahora. Porque creo que tiene un nivel altísimo, unos futbolistas fantásticos, muy fuertes físicamente, muy rápidos, y que luego con una capacidad futbolística de calidad técnica también muy alta. No hay más que ver la delantera que tiene. Así que una grandísima selección.
3: Mira, grandísima selección.
10: Sí. Metió a Colombia, van por lados diferentes del cuadro. Eso sí, Colombia y España. No es que haya estado hablando de porque Colombia pueda ser eventual rival en lo próximo. Solo se podrían enfrentar en una hipotética y creo que afiebrada final. No veo a los colombianos
5: paso
10: llegando a la final, por más que están jugando bien. Sí, mira, así están los octavos de final del Mundial.
3: Diga.
10: Vamos por la parte de arriba del cuadro. Francia con Paraguay.
5: Vamos, Paraguay.
10: El que gane acá va contra Canadá o Marruecos.
5: Upa.
10: Francia, Marruecos se avizora si la lógica impera en los cuartos de final. Luego, parte alta del cuadro, Portugal, Croacia, que juegan hoy a las 7 de la tarde ese partido, y España, Austria. De ahí sale otro
5: cruce,
10: otra llave de octavos de final. Puede ser Portugal, España, si se da la lógica. Claro, y abajo ya está listo en octavos el Estados Unidos, Bélgica. En la parte baja del cuadro, Brasil, Noruega. Esto ya está listo, octavos de final.
5: Epa.
10: Quien avance de ahí, México e Inglaterra. México e Inglaterra, ahí sale el rival de Brasil o Noruega. Dos choques ya listos.
5: Jugó bien México el otro día con el Guajo.
10: Oye, muy bien. En el Azteca,
5: Vuelve Inglaterra a la Azteca.
10: Recuerdo de Vietnam, Rodrigo, para los ingleses, ¿no?
5: Claro, la mano de Dios.
10: Volver a la Azteca, el 86, Maradona por dos. Ya, parte baja del cuadro. Acá Argentina, esta parte del cuadro la hizo Diego. Diego y Dios.
3: No, pero...

0: En cuartos. Tienen harta rivalidad de la Copa América 2021, claro, que se vienen agarrando deportivamente hablando. Se tienen mucha pica. Así que Argentina, echadita para atrás, creo, hasta cuartos de final, sin querer mufar a nadie, pero están jugando muy bien. Y yo siempre he soñado, Verónica Rodrigo, que en algún mundial, ya pasó el 90, lo contaba el otro día, pero yo era muy pequeño al menos, un Brasil-Argentina en semifinales se podría dar, pero a Brasil le queda un sinuoso camino, Noruega, o Inglaterra, o México.
1: Ese partido Brasil difícil. Jugó muy bien, se salvó Argentina, hasta que apareció Diego y dejó solo a Caniggia y terminaron ganando.
0: Tal cual. Es el partido del bidón a Branco, ¿no?
1: Con Somnífero.
0: El bidón con Somnífero a Branco.
1: Eso parece, bueno, no sé, dice el mito.
0: Dice la historia, dice el mito, sí. Ya, ahí está entonces. Así se estructura el Mundial hoy día. Para cerrar la agenda, 15 horas arrancamos con el España-Austria, transmite Cooperativa el partido desde Los Ángeles a contar de las 14 horas, luego 19 horas Portugal-Croacia, ahí estaremos también con el relato de Ivo Bay desde las 18:30 y cerramos con la información de Suiza-Argelia en Vancouver. Mañana cierra todo con Australia-Egipto, Argentina-Cabo Verde y Colombia-Ghana. Nosotros con Argentina-Cabo Verde y Colombia-Ghana en las transmisiones de Cooperativa.
2: Ya pues, atentos a todo contigo siempre, Ernesto Contreras. Un abrazo.
0: Que estén muy bien. Chao, Rodrigo, un gusto.
1: Chao, lindo.
0: Chao, Vero. Chao.
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2: Gobierno impulsa reforma que permitiría juzgar como adultos a menores de 16 y 17 años que cometan delitos graves como homicidios o secuestros.
1: Violento turbazo en Puente Alto de madrugada. 8 delincuentes agredieron al dueño de casa, amenazaron a sus hijas. En La Reina hubo otro asalto, 2 detenidos.
2: Presidente Kast habla de una enfermedad económica dado el riesgo de una recesión técnica y la crisis del empleo. Se instala mesa con Quirós en el Senado en busca de acercamientos por la mega reforma.
1: Paralelo, La Moneda denunció más de 1.4 billones de pesos en transferencias a fundaciones desde el año 2022 sin rendición de cuentas. ¿Cortina de humo?, preguntan en la oposición.
2: Fiscalía abre nueva causa contra el senador Calisto debido a la denuncia de un presunto soborno al ex fiscal regional de Aysén.
1: Alerta roja en Pucón, en Villarrica, por los fuertes vientos que tienen la ruta cortada allí y dejan a miles de clientes sin luz ni servicios de internet y telefonía.
2: En el exterior, presidente colombiano firma la extradición de uno de los fundadores del Tren de Aragua en Chile. Casi 2.300 muertos, el último balance del doble terremoto en Venezuela.
1: Y en el fútbol, La Calera volvió a derrotar a la U. Hoy juega Colo-Colo. Inglaterra, Bélgica y los Estados Unidos clasifican a octavos de final del Mundial Norteamericano. Esta tarde, a la cancha, España y Portugal. Lo transmite Cooperativa Deportes.
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18: Uno de los personajes más emblemáticos de los Village People ha muerto. Se trata de Victor Willis, el policía de los Village People. Tenía 74 años.
19: La noticia se conoció apenas un día antes de que cumpliera 75 años. Fue víctima de una enfermedad breve, pero muy agresiva, según confirmó oficialmente la banda. Willis fue mucho más que el hombre que aparecía caracterizado como policía en el escenario. Fue la voz de los grandes éxitos que transformaron a Village People en uno de los fenómenos musicales más reconocibles de fines de los 70. Y además es coautor de varias de las canciones que siguen sonando en fiestas, estadios y celebraciones.
18: Por ejemplo, ¿quién no ha hecho esta coreografía? Paula Molina, ¿qué tal? Buen día.
20: Muy buenos días, Rodrigo Vergara, Verónica Franco.
19: Hola,
20: a todo el equipo. No se puede sino saludar lleno de energía cuando suena Village People, porque probablemente ese sea como el legado de este grupo. Es como la capacidad de transmitir alegría, entusiasmo, ganas de celebrar en cualquier circunstancia. Bonito, bonito legado. Estoy pensando que las últimas actuaciones las dio con Trump, Village People. ¿Se acuerdan?
19: Oh,
20: allí
19: no.
20: Donde, sí, es uno de los pocos grupos que lograba movilizar Donald Trump en algunas de sus presentaciones.
19: No me lo hubiera imaginado.
18: Empieza a ser ellos como un emblema de la diversidad sexual.
20: Así es, pero, y él baila incluso, me lo explico. Pero esto
18: no me acordaba, según ti.
20: Sí, de hecho Trump le está dando como sus...
19: me hicieron dudar.
20: Donald Trump le está hasta mandando los mensajes de condolencia, en serio. Porque ellos, como dijeron, nosotros estamos por sobre las divisiones.
18: Ya.
20: ¿Sí, de verdad? Y la canción la toca Trump, para que veas tú. Se ve todo.
18: In the Navy.
19: Con la misma energía miramos lo que está ocurriendo en el mundo, Paula Molina.
20: Así es, y hay grandes historias. Por ejemplo, vamos a hablar de las historias de amor en Nueva York. ¿Qué les parece?
18: Altura.
20: Por varias cosas. Primero, la historia de amor, altura. ¿Ustedes creen que el poder del amor es más importante que el amor al poder? ¿Ese es el lienzo que dejaron?
19: Sí, absolutamente.
20: Así tendría que ser, pues.
19: ¿Cómo?
20: Pero bueno,
19: ese lienzo. El poder del amor es más importante que el amor al poder.
20: Ah. Sí.
19: ¿No? Mira, duda.
20: No, ahí está.
18: Pero
20: pensando, Rodrigo.
18: Estoy pensando.
20: Por eso estamos como estamos, por decirlo. Ok, bueno, eso vamos a contar de quiénes fueron los dos que se encaramaron a la punta del Empire State, de una altura muy considerable, pero también del próximo matrimonio de Taylor Swift, que va a tener lugar también en Nueva York, en el Madison Square Garden, y también de la historia de amor del alcalde de Nueva York, Sarah Mamdani, porque candidatura que aprueba y respalda, candidatura que gana. Así que avanza como el ala más izquierda del Partido Demócrata. Esa es una de las historias que vamos a contar. Y también vamos a contar el rescate contra el tiempo absolutamente heroico, el verdadero milagro en Venezuela, que es el rescate de Hernán Gil, que quizás ya hayan comentado, se hace contacto a través de bomberos de Chile y está trabajando allí una serie de países en tratar de mantener con vida y rescatar a Hernán Gil, que se encuentra en Venezuela en medio de una cifra de personas fallecidas, que a esta altura es absolutamente, no sé cómo decirlo, indignante en alguna medida, porque esas personas mueren por edificios que se caen y eso no debería ser así. Los terremotos no son los que matan, son las malas construcciones, son las malas diseños en este caso y decisiones arquitectónicas, en fin, corrupción. Pero bueno, todo eso lo vamos a contar.
19: Vamos a estar contigo, Paula, mirando lo que ocurre en el mundo. Estamos en Montevideo, Uruguay, con Mariano Reyes acompañando al presidente Kast. ¿Cómo estás, Mariano? Buenos días.
1: Mariano. ¿Cómo estás, Verónica? Sí. Rodrigo, gusto saludarte. Paula, muy buenos días. Estamos... ¿Sí? ¿Sí? ¿Me escuchan?
21: Perfecto.
18: Fuerte y claro.
1: ¿Cómo están? Sí, estamos en pleno centro de Montevideo, frente al Palacio Salvo, a la Casa de Gobierno, aquí en el Hotel Radisson. Se está desarrollando un desayuno empresarial encabezado por el presidente José Antonio Kast. Y esta es una de las últimas actividades de esta gira. Vamos a hablar más adelante sobre cómo le ha ido el mandatario chileno promoviendo el llamado Acuerdo de Santiago, que es este pacto contra el crimen organizado, en el que Chile pretende perfilar una especie de liderazgo dentro de la región. Las actividades aquí en Montevideo las comentamos más adelante.
21: Vamos a volver contigo, Mariano. Vamos a estar hablando también de la posibilidad de lluvias en este invierno. Se viene un niño muy intenso, pero no esperamos mucha lluvia para julio, tampoco tanto para agosto, sí para septiembre.
18: Ah, sí, a la fonda.
20: A la fonda, lo mismo pensé.
18: Al tiro.
21: Final del invierno, inicio de la primavera.
18: Juega con paraguas. Vamos a hablar de cine, se habían olvidado el cine día jueves. No,
21: jamás,
18: viene.
21: Jamás.
18: Joel Poblete, en un ratito, todo en esta mesa de reporteros y reporteras de las 8 de la mañana, luego de la muerte de Víctor Willis, la voz de Village People.

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0: Cooperativa. 8, 18 minutos. 8, 18 minutos.
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16: Buenos días, Radio Cooperativa. Patricio Maipú. Escuchaba algunos auditores respecto al tema de ser bastante severos en castigo a los jóvenes niños que participan en actos delictuales. Yo creo que hay que mirarlo como sociedad. O sea, padres que están ausentes porque deben trabajar para poder obtener el sustento y poder tener los recursos suficientes para sobrevivir. Es la causa principal, digamos, de que los niños estén solos.
17: Buenos días, Cooperativa. Jorge, hola, por acá. Hola. Estoy totalmente de acuerdo con la medida de pasar a los niños a juzgarlos con la ley de los adultos. Niños de 16, 17 años. Porque a los 16 años uno sabe lo que es bueno y lo que es malo. La culpa no es de los padres. Hay mucho joven que no tiene papá. Hay mucho joven que no tiene tutor. Y ahí, ¿a quién culpa usted?
18: Al adulto ausente, al Estado, al mismo menor de edad.
19: Todo porque el Ejecutivo ha tomado la decisión de impulsar una moción parlamentaria que busca que los jóvenes de 16, 17 años sean juzgados como adultos, y eso les va a la larga a generar prontuario penal y también que cuando cumplan la mayoría de edad sean o puedan ser trasladados a cárceles comunes, digamos, sí. Y no bajo el régimen actual.
18: Ahora, en el caso de 17 delitos considerados más graves, no. En esos casos, y siempre a solicitud del fiscal, y si un juez lo resuelve. Esa es la base de lo que se está planteando por parte del gobierno y de lo que hemos estado hablando esta mañana en el WhatsApp Cooperativa, el más 569-78880770. Pueden seguir opinando ustedes. 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
19: 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Vamos a Uruguay, estamos en la gira del presidente de la República, Mariano Reyes, tú con la información. Esto marcado por la economía esta mañana.
10: Sí, marcado por la economía, pero una gira donde el discurso del presidente José Antonio Kast ha estado también marcado por la seguridad. Dos temas que se van uniendo de cierta manera porque el mensaje principal que ha planteado Chile en su paso por Paraguay y en Uruguay es que la seguridad, el combate al crimen organizado es lo que va a habilitar un mejor comercio dentro de la región. Y una verdadera promoción del Acuerdo de Santiago ha hecho el presidente Kast en su paso por Paraguay y Uruguay. Recordemos que este es un acuerdo que zanja la Cancillería chilena en mayo pasado, luego de una cumbre convocada por el canciller Francisco Pérez Mackenna, que reunió a ministros de seguridad y cancilleres de la región. Actualmente, este acuerdo tiene la firma de Ecuador, Perú, Argentina y Bolivia. Se sumó recientemente, hace unos días nomás, la firma de Paraguay y todo es encabezado por nuestro país, por Chile. Con este compromiso se pretende aunar la normativa en la región para combatir en conjunto el avance del crimen organizado y de paso, esta es la gran apuesta del gobierno del presidente Kast para tener un liderazgo en esta materia dentro de la región en Sudamérica. Por eso es que ha sido mencionado tanto por el presidente en varios discursos en esta gira. Lo mencionó en el foro del Mercosur, lo hizo también frente al Congreso de Paraguay, lo repitió ayer en la declaración conjunta con el presidente Yamandú Orsi. Y el propósito del gobierno era sumar nuevas firmas a este compromiso, entre ellas la de Uruguay, también la de Brasil, pero como hemos explicado los días anteriores, ahí hay una conversación que quizás está más distante por el proceso electoral que enfrenta actualmente el presidente Luis Ignacio Lula da Silva. Ayer el presidente José Antonio Kast llegó hasta la residencia presidencial de Suárez, aquí en Montevideo, donde fue recibido por el presidente Yamandú Orsi. Una extensa reunión bilateral, se firmaron dos acuerdos, uno por firma digital, otro por colaboración en la diplomacia, y efectivamente, en esa reunión, el presidente Kast le mostró el Acuerdo de Santiago, lo puso sobre la mesa, si bien no fue firmado por Uruguay de manera inmediata, sí el presidente Orsi manifestó el interés de suscribirlo y él dijo que se concretaría esa firma ya en los próximos meses. Vamos a escuchar lo que mencionaron en esta declaración conjunta tanto el presidente de la República Oriental de Uruguay, Yamandú Orsi, y el presidente de Chile, José Antonio Kast.
20: Le agradecemos que el gobierno de Chile lo haya puesto sobre la mesa, incluso con propuestas concretas, como por ejemplo un acuerdo, el Acuerdo de Santiago, o una propuesta hecha por Chile en materia de seguridad y la necesidad de articulación. Pero estoy seguro que en próximos meses estaremos acordando, creo que, si no me equivoco, el de seguridad, por ejemplo, un muy buen acuerdo.
21: Y nos alegramos mucho de que tanto Paraguay como Uruguay se puedan sumar a este acuerdo, porque el crimen organizado puede ser extirpado de una nación, pero necesita las mismas normas en todas las naciones para poder terminar con ese flagelo.
18: ¿Sería el primer presidente de izquierda que firmaría este acuerdo de Santiago si es que lo suscribiera
19: Uruguay,
18: Mariano?
10: Sí, sería el primer presidente progresista, ¿no?, que estaría sumándose a este acuerdo por Santiago. Y hay buena visión, al menos lo que hemos podido conversar con personeros de la Embajada de Chile en Uruguay, de lo que podría aportar Uruguay justamente en esta materia. Ellos dicen de que el presidente Yamandú Orsi ha puesto mucho el énfasis en materia de seguridad. Sin ir más lejos, el presidente Yamandú Orsi asume la presidencia pro tempore del Mercosur y en su discurso a principios de semana, él también puso este tema sobre la mesa. Dijo que era bien relevante avanzar en seguridad para poder, como yo les decía, ir habilitando de mejor manera el comercio exterior. Así que hay una buena relación, más allá de las diferencias políticas que evidentemente existen entre el presidente José Antonio Kast y el presidente Yamandú Orsi. Hay una sintonía, digamos, en este tema de la seguridad que ha sido mencionada por ambos mandatarios. Y claro, el tema económico es algo fundamental, ¿no? También también ha sido un eje en este paso del presidente Kast por Paraguay y Uruguay. De hecho, para el presidente Kast fue imposible no mencionar o no referirse a los malos índices económicos que se han dado a conocer estos días, el desempleo, el IMASEC. Él dijo ayer que Chile se dio cuenta muy tarde que estábamos viviendo una enfermedad económica a raíz de la tasa de desempleo y la baja en el IMASEC. Prácticamente una amenaza de un receso técnico para la economía chilena, y en ese contexto es que el presidente Kast, su comitiva empresarial, destacaron como un ejemplo el modelo tributario de Paraguay. Lo mencionó ayer el presidente en un discurso que brindó frente al Congreso paraguayo y también en una declaración conjunta con el presidente Santiago Peña. Ahí, dice el presidente Kast, se ejecutó el diseño muy acorde a lo propuesto en la mega reforma de reconstrucción, que es básicamente bajar los impuestos corporativos para poder llamar a la inversión. Y otra persona, voz dentro de la delegación chilena que valoró justamente este modelo tributario fue la presidenta de la SOFOFA, Rosario Navarro. Ella nos entregó a Cooperativa su percepción tras el paso por Paraguay.
2: Paraguay tomó una decisión que vale la pena mirar con harta atención. Entendió que la competitividad, que un sistema tributario simple y que incentive la inversión con este mecanismo que tiene, bien novedoso, de un modelo 10-10-10, 10% para el IVA, 10% para el impuesto a las empresas y 10% para las personas, refleja esa convicción que la lección no solo está en las tasas impositivas, sino en los resultados que facilitan la formalización del empleo. Paraguay deja una gran lección, puso el empleo por sobre la recaudación.
19: Ya, los empresarios ahí respaldando de alguna manera también la mega reforma del Ejecutivo. Eso no es un misterio, lo hemos dicho, claro. Lo hemos conversado aquí mismo con Susana Jiménez en algún momento de la CPC. El problema es que el panorama que viene estos meses es muy difícil, dada la crisis del empleo también, y se esperan entonces otros anuncios que tienen que ver con el bolsillo ya más inmediato, en paralelo a lo que pueda hacer la mega reforma a futuro, si es que el plan Quiró funciona, porque hay economistas bien destacados que dicen que no lo ven, digamos, al menos ese es el diagnóstico o el pronóstico que hacen ellos. ¿Se abriría una puerta con esta mesa que se instaló en el Senado para eventualmente tener otro apoyo en la izquierda eventualmente? Y vamos a ver a qué cambios se abre Quirós para hacerle a ese proyecto, porque si no está difícil que cuente con una base de apoyo más amplia.
3: Sí, yo creo, solo un apunte, que la decisión de abrir una mesa, de conversar, de tender puentes hacia la oposición, pasa también por la urgencia, por la necesidad. Las cifras del IMASEC, las cifras de desempleo, la posibilidad de una recesión, se le puede poner el apellido técnica, se le puede poner cualquier apellido, pero yo creo que lo que escuchamos en Chile es recesión. Y es naturalmente una cuestión que genera muchísimo miedo. Lo que se dice en los lugares comunes, ¿no? Enciende las alertas, literalmente. Y creo que ese ha sido el impulso final, si es que se necesitaba alguno, para efectivamente negociar. Porque si no, los costos de cualquier tipo de decisión se los va a llevar solo el gobierno, que parecía muy dispuesto a pagar muchos costos al principio, pero que en este escenario, yo creo, se vuelve mucho más difícil.
19: Más apretado, más estrecho. No. Ese margen. Además, el central, solo una punta ahí, está hiper tironeado, porque la presión inflacionaria hace que no pueda bajar la tasa, o no lo ha considerado hasta ahora, pero también es necesario inyectar dinamismo a la economía. Entonces están en ese permanente tironeo, insisto. Mariano.
10: Sí, complejo escenario económico en nuestro país. El presidente José Antonio Kast así también lo mencionaba el día de ayer, decía que se están viviendo meses muy complejos y es parte un poco de los mensajes que ha planteado en esta gira. A esta hora en el Hotel Radisson, aquí está sosteniendo un desayuno empresarial el presidente Kast. Uno de los desafíos de la Embajada de Chile en Uruguay es lograr que empresarios uruguayos inviertan en Chile y que se equipare un poco al nivel de empresarios chilenos que están invirtiendo aquí en Uruguay. Hay punto de prensa del presidente en unas horas más, atentos a su visión sobre la mega reforma, lo que estamos conversando, y también atentos a la visión del presidente respecto a la división oficialista. De hecho, mañana el mandatario convocó un desayuno, una reunión en el Palacio de la Moneda con los presidentes de los partidos de gobierno, así que va a tener que llegar a solucionar ese problema político el mandatario cuando llegue a Chile.
19: El presidente de la Cámara dijo delante que tenía que intervenir la moneda.
18: Mariano, muchas gracias, que tengas buen día.
10: Vale, que estén bien, buenos días.
3: Buen día.
18: Queremos escucharlos a ustedes en el WhatsApp Cooperativa, el +569 788 880770.
1: Hola, buen día, cooperativa. Aquí Luis, mirando rumbo al trabajo. Si uno ya no tiene control a los 14, es netamente papaya, pues ya si los cabros chicos andan delinquiendo y andan con pistolas a los 9 años, hay que llevarse preso al papá, pues ¿dónde está el papá? ¿Dónde está la mamá? A eso tienen que llevarse preso ya si ellos no entienden. Si no hay que seguir bajando pena, hay que seguir en la casa.
4: Muy buenos días, amigos de Radio Cooperativa. Estoy completamente de acuerdo que las sanciones a los menores de edad se implementen un poco más. También la responsabilidad a los padres. Pero se está hablando mucho de los menores de edad, pero también hay que tomar en cuenta que hay delincuentes de cuello de corbata.
18: Sí, por supuesto, que también están ahí presentes permanentemente. Hay una comparación internacional que puede ayudar en el debate que hemos estado planteando esta mañana. En la OCDE, la edad de responsabilidad penal juvenil varía harto. 10 años en países como Inglaterra o Gales, Suiza o Australia. 10 años. 12 en Canadá, 14 en Alemania, Italia, España. 15 en los países nórdicos, 16 la edad mínima de responsabilidad penal en Portugal.
19: Ahora, digamos sí, que son dos debates que se dan juntos, pero que son separados, digamos. Una es bajar o no la responsabilidad penal al adolescente, y otra es juzgar como adultos a los jóvenes de 16 y 17 años, Paula.
3: Sí, solo apuntar que cualquier comparación, como siempre con la OCDE, y son muy valiosos los datos, hay que pensar bajo qué condiciones hay regímenes de prisión cerrados para menores en Finlandia, en los Países Bajos. Son condiciones muy distintas. Yo creo que el objetivo aquí es una sociedad más segura y precisamente una sociedad donde menos menores y adultos delincan, ¿no es cierto? Que eso es lo que se quiere buscar. Yo creo que una de las cuestiones, y me parece que las considera el proyecto, es evitar este fenómeno que es tan peligroso para toda la sociedad, que es el contagio delictivo, ¿no es cierto? Que una persona tan joven como a los 18 años entre en contacto con verdaderas bandas delictuales que operan dentro de una cárcel. No hay ningún misterio hacia dónde va a avanzar la biografía de esa persona, ¿no es cierto? Hacia dónde va a ir esa trayectoria, y probablemente es a cometer delitos cada vez más difíciles. Entonces yo creo que el objetivo no se puede perder, que es una sociedad más segura. ¿Y cómo se llega allí? Esa es lo que uno espera que pase por todo este debate.
18: Un debate que sigue abierto para ustedes también. El WhatsApp cooperativa, el más 569-7888-0770. Cambiemos el tema, hablemos del tercer junio más seco registrado por la Dirección Meteorológica. Después de eso, la institución proyecta un fenómeno del Niño muy intenso que se daría con fuertes lluvias en septiembre. Hablamos también del agua en los embalses. Paula Lillo preparó el informe.
22: La Dirección Meteorológica de Chile entregó sus proyecciones para este trimestre de julio, agosto y septiembre. Particularmente se refirieron al fenómeno del Niño, que según confirmó la Administración Nacional Oceánica y Atmosférica de los Estados Unidos, las condiciones para que se dé están presentes. Si bien la DMC confirmó que el pasado mes de junio fue el más seco desde que se tiene registro en su estación de quinta normal, el fenómeno del Niño se dará, pero lentamente, este año. Respecto a las lluvias para este trimestre, la DMC proyecta precipitaciones por sobre lo normal desde la región de Coquimbo hasta Magallanes, con lluvias que podrían superar en promedio los 150 milímetros en Santiago. Se espera una baja segregada que llegaría a la zona central este 4 de julio y que dejaría precipitaciones, pero de carácter débil, entre la región metropolitana y el Biobío. Durante septiembre ya podría aumentar la intensidad de las lluvias, coincidiendo también con la llegada de la primavera. El meteorólogo Matías Pino de la DMC comparó las cifras de este 2026 y las del 2025, afirmando que proyectan que este año llueva más que el pasado.
23: El año 2026 a la fecha, hasta el 30 de junio, ha sido menos lluvioso el año 2025, pero el año 2025 se comportó de una manera normal y sin presentar condiciones del Niño. Fue una condición neutra, incluso de la Niña. Este año 2026, que está bajo condiciones del Niño, se esperaría que las precipitaciones estén por sobre la normal. Así que eso es lo que se estaría esperando también para este año, ser un año más lluvioso que el 2025.
22: Desde el Servicio Nacional de Prevención y Respuesta ante Desastres, SENAPRED, su directora Alicia Cebrián entregó algunos detalles sobre cómo se han estado preparando para estas precipitaciones.
24: SENAPRED ha estado coordinando la preparación del Sistema Nacional de Prevención y Respuesta ante Desastres a través de la ejecución del programa invierno, que permite levantar información de puntos críticos de los municipios acciones de preparación y coordinar la respuesta ante eventuales situaciones de emergencia. Se ha realizado un trabajo con organismos técnicos, organismos sectoriales y con una difusión de información a la ciudadanía, con recomendaciones para que también la ciudadanía se sume a este trabajo de preparación frente a este periodo en que se deberían registrar mayores precipitaciones en nuestro país.
5: En paralelo, la Dirección General de Aguas del Ministerio de Obras Públicas difundió el pasado martes su boletín hidrometeorológico semanal, donde dan a conocer su monitoreo de 25 embalses en 9 regiones del país. En esta última edición revelaron que el volumen del agua que almacenan estos embalses se ha visto reducido respecto a junio del año pasado. Escuchamos a Patricio Luengo, jefe subrogante de la División de Hidrología de la DGA.
6: Los embalses del país almacenan 3.661 millones de metros cúbicos, los que equivalen al 28,4% de su capacidad total de almacenamiento. Esta cifra es inferior a la observada en junio del año 2025 y considerablemente menor al promedio histórico. Este escenario confirma la persistencia de condiciones deficitarias en gran parte del territorio nacional, particularmente en los sistemas orientados al riego.
5: Justamente, según detalló Luengo, la situación de almacenamiento de los embalses se ha visto agravada por la persistencia de una marcada falta de lluvias a nivel nacional, con gran parte de las estaciones en el país registrando déficits de entre el 90 y 100% respecto a valores históricos entre los años 1991 hasta el 2020.
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5: 0 grados. 0 grados en Santiago. Cooperativa, 8:40 minutos. 8:40 minutos.
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7: Este jueves 2 de julio se continúan desarrollando los 16avos de final de la Copa del Mundo y el camino hacia el título comienza a tomar forma definitiva. Durante la jornada de ayer ya quedaron confirmadas 2 nuevas llaves para la ronda de los 16 mejores del certamen. Por un lado, Inglaterra impuso sus términos ante la República Democrática del Congo y aseguró su enfrentamiento ante México, que ya la había ganado.

0: parejas ya formadas, donde van a jugar Canadá con Marruecos, Brasil con Noruega y Francia con Paraguay.
1: Cooperativa. 8:41 minutos. 8:41 minutos.
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3: Ya está Joel Poblete en el estudio. Se ha sumado a esta segunda mesa de reporteros y reporteras que compartimos con Rodrigo Vergara y con Paula Molina. ¿Cómo estás, Joel? Bienvenido. Buenos días.
4: Gracias, buenos días. ¿Qué tal? ¿Cómo están?
5: Hola.
6: Hola, muy buen día, Joel.
3: El cine todavía en vacaciones de invierno.
4: Todavía, pero vamos a partir igual con una película para adultos porque es la que ha estado generando harta expectativa entre los cinéfilos, cinéfilas, y que ya desde hoy día está disponible en salas de Cinépolis y en algunas salas independientes. La Invitación.
7: ¡Hi! ¡Hi, come in!
8: Nice to see you.
7: We are so happy you're here.
9: Una pareja invita a los vecinos a su casa.
4: Son los vecinos de arriba, con los que tienen problemas, a pesar de que nunca se lo han dicho. Hacen un poco de ruido en sus momentos íntimos, están como medios molestos con eso, pero a la dueña de casa se le ocurrió invitar al marido, no le hace ninguna gracia. Le dice, oye, ¿no me habías avisado? No, si te avisé. Y ahí, bueno, se empiezan a provocar tensiones antes que lleguen los invitados. Llegan los invitados, se empiezan a notar las tensiones. Y está este cuarteto de personajes aquí en un momento encerrados en su departamento, tratando de interactuar, pero con muchas tensiones y problemas. El elenco es muy atractivo. La directora de la película, que es actriz, por supuesto, Olivia Wilde, es la que recibe. Su esposo Seth Rogen, que siempre es garantía de que uno se va a reír, cae bien, es simpático. Bueno, con The Studio el año pasado, el último año le fue increíble, sí, ganó todos los premios. Y la pareja que llega de visita es Edward Norton con la Penélope Cruz, que hace de una española, que justamente... Muy buen elenco. Y además que en el tráiler se nota atractivo desde ya. Esto está inspirado en otra película, eso hay que decirlo, porque está teniendo una cantidad de elogios desmesurados. Dice todo el mundo que es una obra maestra, que es notable, lo mejor del 2026. Yo lo pasé bien, me entretuve mucho, pero hay una película anterior que aquí en Chile no se dio y que creo que eso ayuda a que la gente la encuentre más novedosa, que se llama Sentimental. Hace el año 2020, el año de la pandemia, estuvo nominada a 5 Goya, incluyendo Mejor Película. Tenía un elenco también notable, estaba ahí Javier Cámara en el papel de Seth Rogen, que es un actorazo, Alberto San Juan, que ganó el Goya, y bueno, es la misma historia en el fondo. No les voy a contar qué más cosas pasan, porque la idea no es spoilear, pero en realidad...
3: ¿Cómo se llama el original?
4: Sentimental.
3: Ahí está con el remake de esa.
4: Es un remake. ¿Sabes que le estaba yendo tan bien? Porque originalmente el autor de esa, que es un director español que me gusta bastante, Cesc Gay, se llama. Hemos visto algunas películas de él acá en Chile. Esta película él la había basado en una obra de teatro que escribió él mismo, que se llama Los Vecinos de Arriba, que le fue muy bien en España. Hizo la película y se convirtió en una verdadera franquicia. Entonces se han hecho versiones en Alemania, en Turquía, en todos lados. Esta es la versión hollywoodense, y como Hollywood siempre se supone que la lleva en el mercado internacional, es la que todo el mundo se está fijando.
3: Perfecto. Oye, yo recordé una...
5: Disculpa.
3: No, solo recordar una que se llamaba, que no sé si es la misma, que es Un Dios Salvaje, no sé si la vieron.
4: Ha sido súper comparada, que también estaba basada en una obra de teatro de Yasmina Reza, la película de Polanski, que tenía un elenco increíble, dos parejas de cuatro personas que se intercambiaban, trataban de juntarse porque uno de ellos había...
5: ¿Cómo se intercambiaban?
4: No, se intercambiaron opiniones. No, se intercambiaban opiniones porque uno de los hijos había herido al compañero. Ya que era el hijo de los otros.
3: Es terrible, miren, es terrible. Como para no invitar nunca más a nadie a la casa.
4: Sí.
3: Porque ahora... son películas donde tú invitas a una pareja y como que salen todas las tensiones que uno tiene.
4: Todos los trapitos.
3: Y con las parejas ajenas. Entonces, realmente que te dan ganas de encerrarte en la casa y no ver a nadie más.
4: Acá pasa lo mismo, y ya que Rodrigo decía lo del intercambio, fuera de broma, algo de eso hay. En el tráiler ya lo sugieren, que hay, los otros están teniendo una vida íntima mucho mejor que los dueños de casa. Justamente,
5: la española es un poco así, ¿no?
4: Exactamente, eso pasa. Y tú ibas a decir algo más, Rodrigo, ¿no?
5: Es que la actriz en la española es la Griselda Siciliani, que es
4: la argentina.
5: Argentina
4: del video. A mí me gustó más, la verdad, que la versión de acá, ese papel, que es el de la actriz Olivia Wilde, que la habíamos visto dos películas de ella, una notable, el Booksmart, La Noche de la Nerds, el año 2019, y después decepcionó mucho con Don't Worry Darling, que estuvimos hablando de ella hace 4 años y que fue una decepción. Acá se recupera, así que la película está entretenida, funciona, igual la recomiendo, sobre todo si no han visto la original, porque más la van a disfrutar.
3: Muy bien, y si necesitamos o tenemos que llevar niños al cine, aquí están los Minions y Monstruos.
10: Minions. En
1: Hollywood, las nuevas estrellas de la pantalla plateada cambiaron la faz
4: en
1: de
4: Hollywood. En Hollywood, sí. Oye, que le ha ido bien a los Minions, ¿ah? Recordemos que partieron como personajes secundarios, mi villano favorito hace más de una década, y ya se convirtió en una franquicia. Esto, esta es la séptima película, esta es la tercera de los Minions, pero séptima película de la franquicia, y ahora están en el año 27, la época en que el cine estaba a punto de pasar a ser sonoro.
3: Son como precuelas de mi villano favorito.
4: Exacto, ¿no? Que ya no saben cómo más explotarlo, pero le está teniendo las mejores críticas. Muchos dicen que es la mejor desde mi villano favorito, y como digo, en esta película los Minions se convierten en estrellas de Hollywood, está yendo súper bien, hasta que llega al cine sonoro, y como hablan tan raro, no funcionan en el cine sonoro, así que deciden inventar su propia película de monstruos.
3: A tanta gente que le pasó de verdad.
4: Totalmente, como Encantando bajo la lluvia lo muestra también, así que ahí tenemos una historia entretenida, que como digo, está teniendo buenas críticas, y que como comentabas tú, Vero, puede ser un muy buen panorama en los días que van quedando de vacaciones de invierno.
3: Se entretienen los niños, sí, los papás, ¿o no?
4: Sí, sí. No,
6: sí, sí, cuando están los Minions, yo creo que uno siempre se entretiene, porque son como perfectos, son como un grupo, uno no sabe, no tienen como... andan como bandas,
4: no funcionan, y no funcionan como criterio, no hay funciones normales para ellos, pueden hacer cualquier cosa, la cosa más absurda.
6: Claro,
4: y en este caso
3: yo a veces los odio y a veces me río, debo reconocer.
4: Yo no engancho demasiado, lo reconozco, pero en este caso, como digo, ya que preguntabas tú, justamente como el hecho de que transcurre en Hollywood y que hay alusiones a la historia del cine, yo creo que eso también conecta con los adultos, así que ahí está bastante elogiada la película.
5: Ya.
3: Y lo último,
5: eso.
4: Sí, cortito, en el streaming.
3: Enola Holmes. ¿Esta es la tercera temporada?
4: No, es que no es serie, es película.
3: Ah, claro, tienes toda la razón, son películas.
4: Sí, sí, es una película, para quienes no la han visto.
3: A mí la primera me entretuvo,
4: a mí también.
3: Segunda...
4: No tanto, esta tercera yo encuentro que está bastante bien, para quienes no saben de qué se trata, está basada en unas novelas originales, y la adaptación es protagonizada por Millie Bobby Brown, la Eleven de, por supuesto, Stranger Things, y la gracia es que es la hermana de Sherlock Holmes, que lo encarna Henry Cavill, que yo sé que a la vez le gusta harto, no lo hemos tenido...
3: Por eso intentaré verla también.
4: Claro, está entretenida, transcurre en Malta, está increíble...
3: Henry Cavill,
4: el Superman, por supuesto, sí. Y él, el Sherlock Holmes acá, que ella es la hermana, que también tiene toda la habilidad de detective, y aquí hay un misterio cuando parte la película, ella se va a casar, esto transcurre en Malta, toda la película en las locaciones hermosísimas, muy entretenida, y cuando se va a casar, raptan a Sherlock Holmes, y ella tiene que defenderlo, encontrarlo, qué pasa con su matrimonio, así que está entretenida, no es extraordinaria, pero yo encontré mejor que la segunda, así que para quienes no la han visto, la dejo también recomendada. Y ojo que uno de los fenómenos de lo que va de año, el proyecto El Fin del Mundo, llega al streaming también desde mañana en Prime Video, así que un panorama para quienes no alcanzaban a ver en cine, ¿ya? Porque a mí me gustó mucho, así que la dejo.
6: Estupenda película familiar, además, ¿no es cierto?
4: Sí, muy transversal.
6: Cualquier persona le puede gustar.
4: Con Ryan Gosling, que quizás lo van a nominar a algunos premios al final del año, vamos a ver.
6: Muy bonita.
4: Sí, recomendada. Joel, también.
3: Como siempre, gracias por participar del Diario de Cooperativa.
4: Gracias a ustedes. Chao, chao.
6: Chao, Joel.
4: Buen día.
5: Buenas.
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3: Momento de mirar lo que ocurre en el mundo contigo, Paula.
6: Así es, y partamos con Venezuela, donde en medio de esta cifra estremecedora de más de 2.000 personas fallecidas, el rescate que en este minuto se convierte en símbolo del dolor y de la esperanza al mismo tiempo es el de Hernán Gil, guardia de seguridad. Él queda atrapado tras el terremoto en el estacionamiento de un mall que se llama Galería Playa Grande. Estaba de turno, tendría que haber salido a las 8 de la mañana, pero no vuelve a su casa después del terremoto. Tiene 43 años, es padre de dos niños, quedó atrapado, y no es una exageración decir que los ojos de Venezuela y del mundo están sobre Hernán, porque después de tantas horas, ya haberlo encontrado con vida es un milagro. El trabajo ahora es lograr sacarlo de entre los escombros. Y hay rescatistas de decenas de países trabajando para desenterrar a Hernán desde los restos de este mall, y entre ellos está el equipo de Chile.
10: Hernán, mueve de nuevo la mano, como lo estabas haciendo. Muy bien, Hernán. Perfecto.
3: uno se puede imaginar la tensión de esos momentos y de todo el tiempo, ¿no? Primero del señor que lo encuentren, que sepa que están tan cerca y que no logran sacarlo después de muchas horas.
5: No puede ser de inmediato.
3: Entiendo
5: no
3: que él estaba, Paula, en un piso menos 12 en el sector de estacionamientos y que ahí lo encontraron.
6: Estaba en el estacionamiento, como decíamos, del Mall Galería Playa encima. Grande. Entonces, ya que se lo encuentre, sobre todo porque sabemos que van pasando las horas, hay equipos de rescate que ya salieron, que ya se fueron de Venezuela, porque ya es demasiado el tiempo. Entonces, la historia de Hernán Gil es como de alguna manera esa línea de vida que lo mantiene a él sobreviviendo, porque le entrega agua, le entrega algunas condiciones, lo mismo que nosotros vimos aquí cuando nuestros mineros chilenos estaban atrapados, ¿recuerdan? Así esa es. Línea de vida, de alguna manera, es como la línea de vida de la sobrevivencia en Venezuela. La verdad es que es muy, muy conmovedor. Además, están rescatistas de Chile, que están allí con un trabajo muy profundo, pero también están de Costa Rica, de Estados Unidos, del Salvador, el equipo de Portugal, que cuando se contacta y le hablan portugués a Hernán, Hernán les pregunta por Cristiano Ronaldo. Entonces, es un momento, la verdad, muy conmovedor. Esto se está siguiendo con mucha esperanza. Oye, en Venezuela.
5: Y mientras tanto, ¿les pueden dar, por ejemplo, agua?
6: Agua, o sea, están hidratando.
5: Pueden llegar con agua. Vi la imagen de un niñito también que pasaba lo mismo el otro día, y habían pasado, no sé, 6 días de la tragedia.
6: Exactamente. Lo más importante, cosas que uno va aprendiendo, lamentablemente, a raíz de esta tragedia, es como las posibilidades de sobrevivir en estos triángulos de vida. También lo hemos comentado harto en el diario Cooperativa. Y lo más importante es agua, llegar con líquido. Y otras consideraciones, por ejemplo, la mujer, la esposa de Hernán Gil, que es la que primero, como nunca deja de buscarlo, ella no pudo hacer contacto inmediatamente con él porque no podían, o trataban de contener de que él se mantuviera como...
5: tranquilo.
6: Un poco tranquilo, claro, entonces claro. Hubo que ir como... O sea, están trabajando de todas las maneras posibles para tratar de rescatar a Hernán Gil, y creen que existe una buena posibilidad y todavía una esperanza viva. Así que es un caso, yo creo que nos va a recordar todo esto, la línea de vida que queda en Venezuela, el milagro de todavía seguir rescatando gente, y como decía, además, el papel de Chile muy importante en este rescate. Así que lo vamos a seguir viendo y no sé... Mandar, yo creo que es todo un país el que está con los rescatistas, ¿no? En el sentido de esa labor que hacen de lograr devolver esperanza entre tanto dolor.
5: Hay muchos muertos, es terrible esto, porque ellos tienen norma antisísmica y no se cumplió nomás. O sea, se la pasaron por alto.
6: Allá donde no se estaba cumpliendo muchísimas cosas, ¿no? Y un poco para cerrar en otro tono, vamos a Nueva York, que está lleno de amor por estos días.
3: Vamos.
6: Está lleno de amor por esta pareja que escala... son parte de un documental de Netflix que se llama Skywalkers, una historia de amor. Son 12 escaladores, podríamos decir, y se suben hasta la punta del Empire State. Qué se llama Angela Nicolau. Y él se llama Iván Verkus. Y ellos lanzan este lienzo que dice el poder del amor tiene que ser más fuerte que el amor al poder. Y además él le ofrece matrimonio. Todo esto se transmitía en vivo por la televisión en Estados Unidos. No sé si lo vieron. Ese es el momento en el que lo están transmitiendo en la televisión norteamericana. So we could see what he's doing down on his knee.
5: This is crazy. O sea, resultó ser anecdótico, pero un riesgo enorme para ellos.
6: No, están detenidos, de hecho. O sea, no, es una locura, pero...
3: ¿Cuántos guardias tuvieron que pasar para poder llegar donde llegaron?
6: La cantidad de guardias que hay en el Empire State es impresionante. Claro, la gente que ha podido ir de visita, de turista, reja, está todo como muy enrejado, muy cerrado. Y bueno, llegaron hasta la cumbre. Eso en un Nueva York que decíamos tiene otra historia de amor también, porque ya está como... clarísimo que se casa Taylor Swift. Hoy día es la comida previa en el Madison Square Garden. Va a ser la boda junto a Travis Kelce. Así que eso parte de las noticias del mundo.
5: Todavía hay gente que se casa.
6: Todavía mucha, con mucho entusiasmo.
3: Todavía hay gente que se enamora.
5: Inviten.
3: Paula, que estés muy bien, buen día.
6: Muchísimas gracias. Los espero en algún momento en lo que queda del día en Cooperativa.
5: Chao. Mundial de por medio.
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26: El gobierno impulsa una reforma que permitiría juzgar como adultos a menores de 16 y 17 años que cometan delitos graves, homicidios o secuestros. Este proyecto lo precisa el ministro de Seguridad Pública, Martín Arrau.
27: Establece un catálogo de 17 delitos donde están homicidios, daños, incendios, violaciones, varios delitos graves, y se deja abierta también la posibilidad de incorporar otros que tengan presidio perpetuo calificado. Y a ellos se establece que, por ejemplo, los menores de edad de 16 y 17 años puedan ser juzgados como adultos si lo solicita la Fiscalía y un juez así lo determina. También establece que se le elimina la irreprochable conducta previa. Recordemos que a los menores de edad se les borraban los antecedentes. Los que sean condenados por este tipo de delitos van a conservar esos antecedentes si es que de adulto vuelven a cometer delitos. También cuando cumplan 18, si el informe así lo determina, los tribunales van a estar obligados a enviar a estos menores, cumpliendo la mayoría de edad, a los recintos penitenciarios de adultos administrados por Gendarmería.
5: Violento Turbazo anoche en Puente Alto. 8 delincuentes agredieron al dueño de casa, amenazaron a sus hijas. En La Reina hubo otro asalto en un domicilio, 2 detenidos ahí.
26: El presidente Kast habla de una enfermedad económica dado el riesgo de una recesión técnica y la crisis del empleo. Se instala mesa con Quirós en el Senado en busca de acercamientos por la mega reforma.
5: Lo que valoró el presidente de la Cámara, Jorge Alessandri, que además habló de la división oficialista después del fracaso de la acusación constitucional, pide que la moneda esté más presente en los debates internos.
28: Han dicho que la acusación constitucional en particular es una facultad privativa del Parlamento y que en eso han preferido no meterse. Eso ha sido una opción. En proyectos de ley ha sido distinto. En proyectos de ley sí se han metido mucho, ya sean de autoría parlamentaria o de autoría del Ejecutivo. Pero como mensaje general, sin ser crítico, pero sí llamando a la realidad, yo llamaría a la moneda a estar más presente en todos los debates, incluso los que son de facultades privativas como las acusaciones constitucionales, porque al final los quiebres, las discusiones y las peleas que se provocan a raíz de una acusación constitucional van quedando y van permeando el ambiente quizás por semanas o por meses.
26: Y atentos al Mundial, como cada día, llegamos al final de esta primera edición del diario de Cooperativa.
5: Hoy España, Austria.

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2: Hola Santiago, hola Chile, hola al mundo que nos sigue a través de cooperativa.cl. Este primer café de jueves 2 de julio, como todos los jueves, con economistas. Estamos con Claudio Agostini, que es académico de la Universidad Adolfo Ibáñez, con Alejandro Mico, académico de la Facultad de Economía y Negocios de la Universidad de Chile, ex subsecretario de Hacienda, con Alejandro Weber, decano de la Facultad de Economía de la Universidad San Sebastián, y con Rodrigo Echecopar, que es investigador del Centro de Estudios Rumbo Colectivo, ex jefe de gabinete del Ministerio de Hacienda. Bueno, con ellos entonces vamos a compartir este primer café de hoy.
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2: Hola, ¿cómo están? Muy buenos días. Bueno, hoy como nunca tenemos la economía de protagonista en la actualidad. Recordemos todo esto a propósito de Limasec, que se conoció, ¿no es cierto? Y que ya se habla de que Chile se encamina a una recesión técnica, porque es la quinta caída consecutiva del IMASEC. Acumula 5 meses, como decíamos, en terreno negativo. Es la primera vez desde la crisis subprime del 2009 que los primeros 5 meses del año son todos negativos. Eso fue hace 17 años. Bueno, ¿qué dijo el ministro Mas? Una de las explicaciones que dijo, recibimos una economía estancada y golpeada desde la segunda mitad del año pasado. Por supuesto, el único camino, volver a crecer y generar empleo. También el presidente Kast en Paraguay habló, ¿no es cierto?, de nos dimos cuenta tarde, dijo, que teníamos una enfermedad económica y que Chile pasa hoy por momentos complejos. Bueno, en fin. Ahora, la pregunta para ustedes, así es, ¿por qué ocurre esto si hace 5 meses, ¿no es cierto?, Chile estaba en verde, digamos, poco, pero en verde, y a partir de diciembre, que es, ¿no es cierto?, recordemos, fue justo el momento de las elecciones presidenciales, triunfa José Antonio Kast, había mucha esperanza sobre que las expectativas de este triunfo iba a tener una consecuencia positiva en la economía. Bueno, pero ¿cómo es posible? ¿Qué pasó así tan bruscamente? ¿Qué crees tú, Claudio Agostini?
3: A ver, no tengo respuesta. Como soy, yo le he dicho otras veces, no soy macroeconomista, no del tipo de cosas que mire mucho. Entonces, a mí, más allá de lo puntual, que es me preocupa más lo que hemos conversado otras veces que mencionabas tú al principio. Ahora pasamos ya de verde a un poquito rojo, pero la preocupación es que venimos creciendo poco hace mucho rato. Claro. Yo creo que el tema de fondo, más que coyuntural, es que hacemos para que la tasa de crecimiento potencial de Chile salte un par de puntos más allá de la coyuntura, y nos quedan para eso, mi mirada, reformas que son más difíciles y de más largo plazo que las que estamos haciendo, y de hecho al revés, este tipo de cosas me preocupa un poco en eso, como que nos puede llevar a mirar solo el corto plazo y la coyuntura, y reformas que tienen que ver con productividad, con más competencia en mercado, con buena regulación, con calidad de educación, que son de más largo plazo y rinden menos a los gobiernos en voto en el corto plazo, las sigamos postergando, no seamos capaces de hacerla. Esa es mi preocupación más general.
2: Claro, pero más, por supuesto que hay que volver a crecer, solo para ilustrar un poco, poder entender por qué ocurre esto. A ver, Alejandro, si es tal como dice el ministro que es el viceministro, que esto es porque se recibió una economía golpeada. A ver, Alejandro Mico, ¿cómo lo ves tú? Obvio que ya lo sabemos, que venimos creciendo poco hace muchos años, que hay que volver a crecer.

0: ser, pero ¿por qué estos 5 meses seguidos de IMASEC negativo?
1: Yo creo que tenía un efecto, efectivamente la economía se había empezado a ralentizar antes del cambio de mando, eso es cosa de ver los datos solamente. Ahora, lo que sí, no solamente echar la culpa al gobierno de atrás, yo creo que sí han habido algunos temas que sí ya son parte de este gobierno. Muchas veces, como se dice en la economía funciona mucho con expectativas, y las expectativas pueden cambiar. Tú mencionabas algo de que estaba al comienzo, cuando poco antes del cambio de gobierno, había como una pequeña euforia hubo respecto a que esto iba a haber un gran cambio en el crecimiento de la economía, y eso se rompió rápidamente. Yo creo que ahí hay temas que sí el gobierno debería estar mirando un poco con más detalle, más que una medida concreta en sí, es empezar a ver que las expectativas, ¿por qué cayeron tanto las expectativas de los consumidores y de los empresarios? Una cosa, sin duda, es el shock del petróleo que tuvimos justo al comienzo del gobierno, pero también creo que hay un tema aquí que hay que mirar, es cómo se manejó ese shock del petróleo. Yo creo que hay un tema aquí bien de fondo, que creo que el efecto de haber traspasado todo de una sola vez tuvo un impacto muy negativo en las expectativas. Yo creo que a pesar de que el petróleo subió, pues se ha ido manteniendo. Hemos tenido varias etapas en la historia de Chile con precios del petróleo más o menos como estos niveles. Por lo tanto, yo creo que igual sería bueno hacerse un poco, igual empezar a mirar ya lo que ha hecho el gobierno actual. Y en ese punto creo que la reacción de haber traspasado todo solamente de una vez el pacto y no haber usado el MEDCO, creo que tuvo algo de eso. Estuvimos hablando que 2 semanas de que el país se caía porque íbamos a tener un alza muy fuerte del petróleo y todo, y eso genera que se coordinen las expectativas negativas. Y eso genera, por ejemplo, puede haber sido parte del impacto importante que tuvimos en la caída del empleo de las empresas en general pequeñas. Si yo veo que todo el mundo me está diciendo, oye, esto le va a pegar muchísimo a la economía, esto no va a ser algo gradual, es un shock de una sola vez, que puede pegar, estamos hablando de un aumento importante del precio en un periodo corto. Entonces, yo creo que ahí hay parte a mirar. Lo otro es que el tema de los incentivos que venían en la reforma que está actualmente en el Congreso, creo que se ha avanzado un poco a rajatabla. Creo que ha habido un tema ahí de que podría haberse avanzado un poco más paulatinamente y con ciertos niveles más amplios de consenso, y no entrar rápidamente en un tema de medidas que pueden pasar por un voto, caerse por un voto, y haber buscado más acuerdos. Creo que igual eso ha ayudado a que las expectativas hayan ido cayendo. Entonces yo creo que hay un tema, la economía venía bajando, que duda cabe, habíamos tenido como una salida de una situación mala, que habíamos tenido un crecimiento un poco por sobre el promedio. Recordemos que el potencial de Chile es 2 y el año pasado crecimos 2.5, eso lo mencionamos, también yo lo he mencionado varias veces. Por lo tanto, ahora estábamos un poco por sobre, que íbamos a caer, que sin efectos más grandes íbamos a tener una cierta bajada, pero creo que esto se ha visto reafirmado por temas un poco de manejo, de no manejar bien las expectativas, de no ver una sola visión hacia adelante.
0: A ver, Alejandro Weber, reitero, decano de la Facultad de Economía en la Universidad de San Sebastián, pero también no lo dije, ex subsecretario de Hacienda también. Alejandro, ¿te hace sentido lo que dice Alejandro Mico?
2: Bueno, me hace sentido lo que dicen los dos. Un gusto saludarlos. Hola. A todos. Gracias, hola, Cecilia, por la invitación. Yo quiero agregar otro elemento al análisis. Es que la inversión y los costos laborales. Primero, inversión. Nosotros tuvimos un año 2023 y 2024 que fueron malos en general. Si uno revisa, por ejemplo, las cifras del sistema de evaluación ambiental, se aprobaron muy pocos proyectos. Echaron pocos proyectos y se aprobaron. El 25 tuvimos buenos resultados. En términos totales se aprobaron más de 42.000 millones de dólares. Pero esto no es automático, entonces tú la inversión que apruebas después se tiene que instalar, se tiene que empezar, hay que evitar la judicialización, que es otra etapa súper compleja, y luego, una vez que se instalan los proyectos, empiezan a generar trabajo. Entonces, generamos un hoyo, hubo una ventana de falta de inversión, que fue bien importante, veníamos también de la racha de la pandemia, ahí también tuvimos muchos problemas, por cierto. Entonces, y por eso, en parte, Cecilia, es que las perspectivas para el 27 y 28 son mejores, porque hay un mejor balance de la proyección, de hecho, de la inversión. De hecho, los primeros meses del gobierno ingresaron 22.000 millones de dólares, se aprobaron 16.000, y vamos a ver esos resultados más adelante.
0: Ahora, pero entonces, a ti es para sorprenderse, como ha sido así un poco la percepción, recesión técnica, el presidente diciendo que esto, que una enfermedad que no vieron venir, más o menos algo así, entonces es un sorprende de alguna manera para ustedes esta quinta baja consecutiva.
2: ¿Sí? Definitivamente es peor de lo que esperábamos, Cecilia. Eso sí, si uno mira las cifras, sobre todo el 2025 fue un año bien mixto. El primer, tal como decía Alejandro, el primer semestre crecimos un 3,3% y el segundo semestre un 1,7%. Ya venía la pendiente a la baja, pero 5 meses consecutivos, trimestre negativo, obviamente que es muy malo. Pero por supuesto que hay factores internacionales, la crisis del petróleo evidente, pero también hay factores locales. Entonces, y el segundo elemento que quería incorporar, Cecilia, uno es la inversión y el otro son los costos laborales. Y eso es fundamental para mirar la situación de empleo que tenemos.
0: Claro, ya vamos a hablar de eso, del desempleo. Cifras también bien negativas se han conocido esta semana, ¿verdad?
2: Sí, solo para poner una cifra sobre la mesa, que en mi juicio es el elemento más importante, el sueldo mínimo. Cuando subimos el sueldo mínimo un 23% real, en condiciones que el resto de los salarios de la economía crecen un 6%, la economía nos está diciendo gritos, oiga, yo no puedo absorber este incremento tan grande de los costos. Y esto es lo que ha afectado fundamentalmente el empleo de jóvenes y de mujeres. Entonces, tenemos que hacernos cargo de las decisiones que vamos tomando en políticas públicas.
0: A ver, Rodrigo Echecopar, investigador del Centro de Estudios Rumbo Colectivo. Ahí tengo un eco, ex jefe de gabinete del Ministerio de Hacienda. ¿Cuál es tu mirada al respecto?
3: Buenos días, Cecilia, y a los colegas también que se sumaron. Feliz de estar hoy día acá. Yo lo partiría diciendo que esto es evidentemente fuera de lo esperado. Si uno recuerda una entrevista que dio el ex presidente del Banco Central, Roberto Saller, a un par de meses antes de que comenzara el nuevo gobierno, decía, este es el gobierno, él no recordaba mejores condiciones macroeconómicas en que comenzara un gobierno.
0: Así es.
3: Y eso tenía que ver con que la inflación había logrado bajar por debajo del 3% por primera vez en 5 años, que la inversión el 2025 había aumentado un 7% y que se proyectaba que iba a aumentar tanto el 2026 como el 2027. Y en ese momento, yo me imagino que recordarán, pero las autoridades del gobierno entrante celebraban estas cifras como una señal de que el mercado y los inversionistas están incorporando la nueva administración en sus cálculos. Entonces ahí es donde la vocera de ese momento, la exministra Mara Zaini, decía los inversionistas están echando a andar las calderas. Ahora, ¿por qué digo esto? Porque creo que ni es 100% culpa del gobierno actual, ni 100% culpa del gobierno anterior, pero de que sí o sí tenemos que mirar con mayor atención los datos y quizás las declaraciones rimbombantes no nos van a ayudar tanto para resolver los problemas que tenemos, sino tenemos que construir los acuerdos necesarios para que Chile pueda volver a crecer al ritmo que el país necesita. No, yo solamente quería mencionar un poco más de los datos más en concreto, porque cuando uno ve el IMASEC, el principal desafío que se está viendo está por el lado de la minería, que es donde se está visualizando las mayores caídas. Y esto, algo de esto lo sugirió Alejandro Oer con los datos del 2025, que si se recuerda, hacia fines del año pasado, o sea, se alcanzó la meta de crecimiento del 2,5% del PIB el 2025, pero eso se alcanzó con una composición que no era necesariamente la esperada. ¿Por qué? Porque la demanda interna y el PIB no minero crecieron más de lo que se esperaba, mientras que el PIB minero creció menos de lo que se pronosticaba. Entonces, hay algo en el campo de la minería que hay que desarrollar y hay que meterse con mayor profundidad para poder recuperar la senda o las proyecciones que habían inicialmente. Y yo solo para agregar también un poco a lo que plantea Alejandro Mico, hay algunos elementos que también empiezan a ver que pueden estar teniendo impacto algunas de las decisiones que se han tomado en los últimos meses y que hay que evaluarlos en ese mérito. sea, por un lado está lo de la estabilidad de precios. El mismo Banco Central en su momento planteó la preocupación de que el cambio en la forma en que se estaba utilizando el MEPCO iba a generar más volatilidad de precios, y eso probablemente también redujo la probabilidad de una baja en la tasa de interés, que sabemos que podría haber ayudado en mayor crecimiento. Y por otro lado, estamos viendo que la actividad de la construcción, que siempre ha sido un elemento bien importante en la economía, no ha crecido al ritmo que se esperaba el año pasado, y eso también puede tener que ver con una menor ejecución de gasto en capital por parte de la infraestructura pública o del gasto público. Entonces estamos con un 14% menos de ejecución que el 2025 en gasto en capital, y que eso también obviamente tiene un impacto en ciertos sectores que son relevantes para la economía.
0: Ahora, ustedes han descrito, ¿no es cierto?, cada uno desde su punto de vista, las razones de por qué estamos como estamos, etcétera. Recordemos que todo esto se da en el contexto de la discusión de la mega reforma. Alguien hablaba sobre lo bueno que es que haya acuerdos, ¿no es cierto? Creo que fue Alejandro Mico. Recordemos que ayer el ministro Quirós, el ministro de Hacienda, finalmente aceptó participar en la mesa de conversación que propiciada por la presidenta del Senado, donde están presentes el Partido Comunista, el Frente Amplio, el Partido Socialista y la Democracia Cristiana, todos para conversar, y también la UDI con el senador Macaya, para ver qué acuerdos. ¿Qué dijo el ministro Quirós al entrar? Bueno, veremos si logramos acuerdo, pero vamos a conversar, ¿ya? Pero los plazos para la discusión, él los va a mantener. Sobre esta mega reforma, ya hemos hablado tantísimo, ¿no es cierto? Desde el Consejo Fiscal Autónomo escuchaba que le pedía que sería conveniente, o sea, lo ideal sería, ¿no? Que lograr, a pesar de esta reforma, una neutralidad fiscal. O sea, eso es bien difícil con esta mega reforma, en los términos que se ha planteado, esto de la neutralidad fiscal, Claudio Agostini.
4: Lo hemos hablado acá otras veces, a mí me parece súper relevante, precisamente más en el contexto que estamos hablando. O sea, si uno quisiera que el Banco Central, por ejemplo, ayude un poquito bajando la tasa de interés, para eso necesitamos reducir el déficit fiscal. Si aumentamos el déficit fiscal, vamos a forzar a que el Banco Central suba un poco la tasa de interés, que va en la dirección opuesta. Y dada la situación que tenemos de un déficit fiscal importante, donde estamos gastando en forma permanente más de lo que tenemos de ingreso en forma permanente, es relevante hacer ese ajuste, y por supuesto uno puede hacerlo subiendo ingresos, bajando gastos, alguna mezcla de los dos. Y hasta ahora el ministro Quirós hizo un anuncio de recorte de gasto, hasta ahora ha logrado hacer menos de lo que dijo, porque no es fácil recortar gasto. Y la pregunta entonces es cómo lo hacemos para que empiece a converger los ingresos con los gastos. Al asumir, el ministro había dicho que su meta era llegar a 0% de déficit, y ahora la puso en 1,5. Entonces esto se ve más difícil de lo que parecía inicialmente, y a mí me parece un poco preocupante que en ese contexto hay un proyecto que en su conjunto aumenta el déficit fiscal, cuando lo que queríamos hacer es tratar de reducirlo. No ayuda a la situación económica que estamos conversando, y la pregunta entonces es, ¿qué hacemos? O sea, o hay que recortar mucho más gasto, que hasta ahora no parece que no es tan fácil o no se ha podido, o hacemos que este proyecto genere más ingresos, o que se reduzca algunos de los gastos mayores que genera el proyecto, donde entiendo que parte de las indicaciones que en algún momento el mismo gobierno va a presentar, sí, tienen que ver con el crédito tributario al empleo, de bajar lo que implica eso en menos recaudación. Pero yo comparto lo que señala el Consejo Fiscal Autónomo, de que hay el proyecto en su global, más allá de cada medida en particular, tiene un problema para el contexto que tiene Chile. Si estuviéramos con superávit, okay, no importa, pero no es el caso.
0: Claro, habla de que asegure una neutralidad fiscal, especialmente, dice, en el corto y mediano plazo, ¿no? Y advierte algunas iniciativas como la rebaja, ya sabemos, al impuesto a las empresas, que generan estos impactos fiscales negativos inmediatos. Bueno, y también habla de la, recomienda incorporar medidas compensatorias concretas. Pero bueno, eso es lo que se debería, los economistas siempre sobre supuestos o no, Alejandro Mico, lo que se debería, lo que quisiéramos, pero de ahí a que se logre, y entonces todo es en un plano de supuestos.
1: Bueno, así es la economía, no es una ciencia cierta, pero yo creo que aquí lo clave es ver cuáles son, dada la situación en la que estamos, donde estamos con una economía a la baja, con un desempleo al alza. Claro, estoy súper de acuerdo, hay que volver más rápido a un balance estructural en un plazo más largo. Este gobierno había dicho, como tú bien ya lo dijiste, que era final del periodo, pero no va a ser así ya, siempre postergamos. Lo que yo plantearía sería, ok, dada esta situación, miremos lo que es dentro del paquete que tiene el megaproyecto actual, ¿qué es lo que más podría ayudar al empleo? ¿Qué es lo que más podría llamar a la inversión con un menor impacto en las cuentas fiscales? Y ahí empiezan a aparecer una serie de cosas. Permite adelantarme un poco, pero por ejemplo, el tema de del subsidio a la contratación al empleo de 1.400 millones, que todo el mundo ha dicho que no tiene mucho sentido. Bueno, es lo primero que deberíamos pensar y rebajarlo y usar nuevos instrumentos, como el sistema unificado de empleo, que ya está sobre la mesa. Eso es una cosa. Lo otro es decir, ok, hay cierto también, la evidencia internacional dice, ok, si es que hay algún baja de impuestos que tiene más impacto que otra, es el impuesto corporativo y no tanto la rebaja al impuesto a los dividendos. La reintegración es una rebaja al final al impuesto a los dividendos. Por lo tanto, eso también lo deberíamos mirar y quizás eliminar. Hay así una serie de cosas, las contribuciones, que tampoco tiene ningún impacto en el crecimiento, igual tiene gasto, ¿por qué lo hacemos? Entonces hay una serie de cosas, sí. Esto lo que nos debería llamar es a focalizarnos en cuáles son las medidas que tiene esta reforma en las cosas que más le afectan al empleo con un menor impacto fiscal.
0: Claro, eso es lo que se viene conversando hace rato. El ministro Quirós ha dicho que va a presentar algunas indicaciones en el tema del crédito al empleo, sobre todo de algo de lo que tú nombrabas, Alejandro. Pero todo está como, estamos ahí a la expectativa, porque todavía no entran las indicaciones, todo está igual que hace 2 semanas que estamos conversando todo esto y no hay ninguna todavía luz, aparte de esas indicaciones, como para avanzar en el intercambio de opiniones,
1: sí,
0: ¿no?
1: Sí, yo quiero ser Alejandro un poquito más optimista. Sí. El tema de que haya sido la presidenta del Senado, que haya sido el Senado en su conjunto, donde la presidenta, recordemos que es parte de la coalición, haya dicho que era necesario, quiero ver el vaso medio lleno, quiero ver que el gobierno se abra más. He visto muchas tratar de encontrar más puntos de acuerdo. He visto también una parte de la oposición también dispuesta a ayudar. Quiero ser optimista en esto porque es necesario, y aquí quiero insistir, estamos en una situación de desempleo muy grande, mucho más grande que el resto de los países de la OCDE, por lo tanto necesitamos un cierto nivel de generosidad y de parte de todo el sistema político para avanzar en las medidas necesarias para salir un poco de esta situación.
0: Bueno, vamos a ver si eso resulta. Alejandro Weber, ¿tú ves al ministro Quirós abierto? ¿Hasta qué punto se puede lograr más acuerdos? ¿Y en qué aspectos estarían dispuestos a, digamos, hacer algún cambio o bajar un cambio en el otro sentido de la palabra cambio?
2: Bueno, yo sí veo buena disposición, igual que Alejandro, Cecilia, y también hay que ser bien pragmático en esto, ¿no? En la economía política de las reformas. Pensemos que el gobierno ingresó con el proyecto teniendo los votos para aprobar el proyecto, tal como entró en ambas cámaras. Entonces,
0: y lo tiene, todavía.
2: Sí, claro. Entonces la necesidad esto de generar una base de aprobación más amplia es una buena señal también para los inversionistas y para la conducción general de la economía. Por lo tanto, yo veo que va a haber flexibilidad. Ahora, evidentemente, al Consejo Fiscal Autónomo hay que escucharlo siempre, nos convengan o no nos convengan sus recomendaciones. El punto es que la situación fiscal es más compleja de la que se creía antes de la asunción de este gobierno. Solo una cifra. Pensemos que la proyección de déficit estructural para este año era de 2,7 puntos del producto y hoy día está en 3,7 puntos del producto y no es 4,1 por el recorte que ya inició por la vía administrativa el gobierno. ¿Qué quiero decir con esto? Que haber sincerado que no vamos a llegar a déficit cero al cierre del gobierno es precisamente porque la situación fiscal era más delicada. Y por eso es que uno le pide todos estos resultados al proyecto, porque le estamos pidiendo muchas cosas. Estamos pidiendo que genere inversión, que genere crecimiento, que genere empleo y además que sea fiscalmente neutro. Son muchas demandas sobre el proyecto de reconstrucción. Y yo la invitación que quiero hacer es a ver la política fiscal en un sentido un poco más amplio. ¿Qué quiero decir con esto? Y esto Alejandro Mico lo ha planteado varias veces. No podemos tener un presupuesto de la nación que crece 4% con una economía que crece el 2% y con un déficit estructural cercano a los 4 puntos. Entonces, para que el ajuste fiscal se consolide y sea sostenible, tal como pide el CFA, se tiene que ver refrendado en leyes. Por eso es que la próxima ley de presupuesto es muy importante y debiera crecer en torno a cero real para que el ajuste fiscal se vaya consolidando y así vayamos saneando las cuentas fiscales. Eso no significa que no se puedan hacer modificaciones relevantes al proyecto. Desde la San Sebastián hemos planteado una modificación muy concreta al crédito tributario al empleo, pasando al flujo, es decir, incentivando la contratación de nuevos trabajadores formales en lugar de beneficiar a los actuales trabajadores que ya están contratados. Solo un dato, Cecilia. El crédito tributario al empleo hoy día es permanente, tal como lo está planteando el gobierno, y está llegando o llegaría al 42% de los trabajadores contratados, dado los parámetros que estaba considerando. Por eso es que es tan caro. Si nosotros lo focalizamos al flujo, bajaríamos el costo de 1.400 millones de dólares a cerca de 200 millones de dólares. Y eso considerando los dividendos por crecimiento que proyecta el gobierno, que son, a mi juicio, bastante conservadores, permitirían que el proyecto en su conjunto sea fiscalmente neutro.
0: Ya. A ver, por último, Rodrigo Echecopar, para antes de irnos a comerciales.
3: Sí. Yo, al igual que los Alejandros anteriores, mi impresión es que es muy importante que se logre un acuerdo amplio. Y porque yo creo que uno de los mejores ejemplos de esto fue la ley de royalty. La ley de royalty se aprueba durante el gobierno del presidente Boric, pero después de una discusión que haya durado mucho tiempo, casi 10 años en la posibilidad de aumentar de establecer ese impuesto. Y a pesar de que es un aumento al impuesto a la minería, el efecto inmediato que tuvo sobre la industria fue un salto en la inversión en minería sustancial. Si uno ve las cifras de la CDC, apenas se aprueba la ley de royalty, las grandes mineras dicen, ok, aquí las reglas del juego en Chile están súper claras para el largo plazo y estas expectativas o certezas que plantea Alejandro antes se confirman y eso nos permite aumentar la inversión. Entonces, mi impresión es que gran parte de lo que está en juego respecto a las condiciones económicas del futuro no dependen de si se aprueba una ley por un voto o no, sino la capacidad de construir acuerdos amplios en el marco de una política económica de crecimiento. Y ahí es donde hay que encontrar el espacio en común que sin lugar a dudas existe. O sea, mejorar el diseño del impuesto a las empresas para incentivar de mejor manera la inversión es algo en que distintos sectores de la política pueden estar de acuerdo en la medida en que, como dice el CFA, eso venga acompañado de compensaciones o de otros mecanismos de inversión claro. Que quizás no tengan esa distorsión sobre la inversión. Yo pondría que hay algunos elementos que evidentemente van a ser líneas más que líneas rojas, como bordes que uno no quisiera cruzar. O sea, cuando uno mira el gasto del gobierno en Chile, que está entre 26 y 27% del PIB, y lo compara con el general de la OCDE, que son 42, 43 puntos del PIB, por ciento del PIB, uno dice, Chile no es un país que tiene que reducir su gasto. O sea, uno siempre puede encontrar mecanismos de eficiencia, de cómo los recursos que existen se pueden utilizar mejor, pero cuando uno lo compara con el resto de los países del mundo, uno ve un Estado pequeño que ya tiene dificultad para proveer los beneficios sociales o los servicios sociales que se requieren. Entonces, probablemente la solución no va a ir por un mayor ajuste fiscal o apretar aún más el cinturón, sino por otro lado. Y ahí es donde yo creo que se pone un punto de partida también para la conversación con los otros actores.
0: Claro, pero difícil punto de partida, porque mira lo que dices tú, no puede dejar de gastar más, ¿ah? Y del otro lado que dicen, gastamos más de lo que ingresa, entonces ahí va a estar centrada la discusión seguramente, entre otros puntos. A la vuelta de comerciales me gustaría también que conversáramos un poquito sobre, a propósito de lo que dijo el presidente Kast en Paraguay, ¿ah? Donde felicitó y dijo que miraban con mucha admiración lo logrado en el Paraguay, donde demostrando que bajando los impuestos sí se puede crecer, en fin, el sistema ahí de impuestos en Paraguay es interesante conocer, porque la confianza comienza con un diagnóstico oportuno. 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Ya volvemos.
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1: 4 grados. 4 grados en Santiago.
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3: 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Ambas estrellas, jugando su última Copa del Mundo, buscarán el título que les falta, la Copa Mundial. El duelo que se va a jugar en Canadá va a ser transmisión de Cooperativa, y quien avance entre croatas y portugueses se van a enfrentar a quien predomine entre españoles y austríacos, que van a jugar esta tarde en Los Ángeles.
1: Cooperativa, 9:36. 9:36.
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4: 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Seguimos hablando de economía con Rodrigo Checopar, Alejandro Weber, Alejandro Mico, Claudio Agostini, todos economistas. Antes de irnos a comerciales, yo les planteaba lo dicho por el presidente Kast en Paraguay. Ahora está en Uruguay ya el presidente, y de hecho hace un ratito atrás estaba hablando ante empresarios allá en Uruguay. Pero en Paraguay, ¿no es cierto?, felicitó, dijo, han demostrado al mundo que bajando impuestos han logrado crecer, ¿verdad? Como un ejemplo, como algo que interesante de seguir. Recordar que en Paraguay opera un sistema que le llaman la regla del 10-10-10. Claudio Agostini, me imagino, tal vez estás, tú que eres experto en impuestos, ¿ah? en tributos. ¿Qué opinas de este sistema que tienen, que son 10 al impuesto a la renta empresarial, 10 de IVA y 10 al impuesto a la renta personal? Y es verdad que Paraguay ha crecido bastante, 5,8 en el primer trimestre de este año, por ejemplo. Claudio.
5: Quisiera explicar un poquito, porque me llamaron mucho la atención las declaraciones del presidente, porque Paraguay no ha bajado los impuestos. La regla del 10-10-10 la tiene hace muchos años.
4: Sí.
5: Y Paraguay, la gran reforma tributaria que hizo, que fue el 2019 y empezó a operar el 2020, no tocó esas tasas. El IVA era 10% antes y después de la reforma. El de renta empresarial era 10% antes y después de la reforma. El de la renta personal era 10% antes y después de la reforma. Y lo que hizo esa reforma es al contrario, fue sin tocar las tasas, ampliar la base del impuesto y en distintas dimensiones, bajo el tramo exento, los contribuyentes por cuenta propia que no pagaban empezaron a pagar, los profesionales independientes que no pagaban empezaron a pagar, y hubo una reforma importante que afectó principalmente a las rentas de agricultores, que tenían un sistema que era parecido al chileno de renta presunta, donde no terminaban pagando casi nada, y se incorporaron al sistema general. Entonces, gran parte de lo que pasó en Paraguay fue, sin tocar las tasas, hacer que más contribuyentes pagaran y que algunos que no pagaban empezaran a pagar, sobre todo por el lado de los agricultores y los profesionales independientes, y además bajó la tasa de evasión haciendo cosas que Chile hizo mucho antes. Dentro de esa reforma, por ejemplo, Paraguay empezó desde el 2020 gradualmente a usar facturación electrónica. Nosotros en Chile hacemos eso desde el 2014, 6 años antes que Paraguay.
4: Entonces,
5: y si uno mira la recaudación tributaria, que es uno de los indicadores que miramos, así como de carga tributaria, la recaudación tributaria en Paraguay respecto al PIB, antes de la reforma estaba en el 12-13% y después de la reforma está en el 15%. O sea, hoy día recauda 2 puntos más que antes. La recaudación aumentó por una mezcla de esta cosa, de que se amplió la base, de que más contribuyentes pagan, y la evasión de IVA, que en Paraguay era muy alta, estaba entre 35-38%, la bajaron a 27-28%, bajaron 10 puntos la del IVA, pero sigue siendo más alta que la de Chile, están 27-28%, en Chile es 20%. Entonces, uno dice, ¿qué podríamos rescatar para Chile de la reforma de Paraguay? Uno, me parece a mí, la tributación de los agricultores. En Chile seguimos con renta presunta, lo hemos hablado acá muchas veces, sí, y ha sido imposible derogarla. Bueno, Paraguay lo logró. Cosas que habíamos hecho de evasión, Paraguay las está haciendo después que nosotros. Y otro elemento que puede ser relevante para la discusión, Paraguay, dentro de esta reforma, fusionó el servicio de impuestos internos con el de aduana. Y eso les permitió cruzar muchos más datos y mucho más información, con lo cual la fiscalización mejoró y bajaron tasas de evasión en importación y otras cosas más, que es algo que de repente uno podría darle una vuelta y discutirlo acá en Chile. Pero en global, la recaudación es 2 puntos más del PIB que antes de la reforma, las tasas no se tocaron, más gente paga y bajó la evasión. Esa es la reforma tributaria de Paraguay.
4: Sí, pero tal vez el presidente se refería a que el impuesto a las a la renta empresarial es del 10% y acá mucho más alta, y tener esa renta, ese impuesto tan bajo, sí le sirve. Quizás a eso se refería.
5: A mí eso me parece una discusión válida, cuál es el nivel, pero concluir que Paraguay bajó los impuestos y por eso crece ahora el 5% es equivocado, porque esa tasa no la bajó, está en 10% hace muchos años. Yeah. Entonces es difícil decir, es equivocado, decir la bajó y por eso crecen al 5 cuando no la bajó. Y por otro lado, si la explicación fuera esa, bueno, Paraguay debería llevar creciendo al 5% 20 años. Porque ha tenido la tasa del 10% hace muchos años.
4: Claro.
5: Y no es verdad eso. Entonces, claramente hay otras explicaciones de por qué está creciendo más que no tienen que ver con un cambio en la tasa de impuestos a las empresas. Yo no estoy diciendo que no tenga efecto. Todos sabemos que bajar la tasa de impuestos a las empresas tiene efecto en la inversión y es en el crecimiento. Pero en el caso de Paraguay, las tasas de crecimiento de los últimos años no pueden ser producto de la tasa de impuesto a las empresas, dado que no la han tocado.
4: Okay.
5: Ese es mi único punto, ¿no? La causalidad no es posible.
4: Ahora, hay que analizar también o mirar cómo está Paraguay socialmente. Se habla de una desigualdad social y de ingresos moderada, pero persistente. El coeficiente de Gini se sitúa en torno al 0,431, una brecha importante. Dice el 10% más rico concentra aproximadamente el 35% de los ingresos total. En fin, interesante, porque tal vez se conoce poco el sistema tributario de Paraguay, y ya que el presidente Kast lo puso como ejemplo y felicitó. A ver, Alejandro Mico.
6: A ver, Paraguay es verdad, ha venido creciendo hace tiempo atrás, pero Paraguay lo que ha venido creciendo mucho es de hace mucho más tiempo que la reforma que se está hablando ahora, es por el efecto que ha tenido las exportaciones de soya, que ha sido muy muy grande y que le ha pegado muy fuertemente. Ahora Paraguay, no sé si es un país que yo quisiera compararme con los niveles de evasión que tiene. Yo creo que uno podría decir que en el caso paraguayo el crecimiento le ha empezado a dar más. Uno puede pensar la causalidad al revés, que el crecimiento fue el que le ha permitido empezar a tener más instituciones para poder cobrar. Hace un tiempo atrás, hace como 20 años atrás, no tenía impuesto a la renta Paraguay, solamente tenía IVA y aduanas. Por lo tanto, es un país que tiene un nivel de desarrollo muchísimo más bajo que el chileno, tiene un nivel de institucionalidad es muy, muy baja. Y tiene un sistema tributario, este que es 10-10-10. Primera cosa, las comparaciones son siempre, hay que mirarlo con detalle, es un sistema desintegrado completamente, no hay crédito, tú pagas el impuesto de ese 10, después tienes impuesto a los dividendos también, que en algunos casos van de 10 a 15, si mal no recuerdo. Por lo tanto, es un sistema que es, hay que mirarlo con más detalle. Yo no diría Para nada, quizás Paraguay lo único que está haciendo que en buena hora, que bueno, ha empezado a crecer más, era un país extremadamente pobre, con casi nula institucionalidad, y eso se ve reflejado cuando empieza a mejorar la institucionalidad, empieza a aumentar la base tributaria. Creo que Chile está en otro nivel de desarrollo, que, ok, hay que mirar los casos, yo no quiero decir que no haya que mirarlo, pero no me parece el mejor caso. Ahora, el presidente fue a Uruguay, y Uruguay ha subido los impuestos. Entonces, igual, es compleja la comparación ahí. Yo creo que, mira, es obviamente que uno puede tener esta discusión respecto a las tasas de impuesto corporativo, no impuesto corporativo, las tasas a los dividendos, que es un poco equivalente. El cine nuestro es el impuesto al complementario. Entonces, mira, esto hay que verlo en su
4: Claro.
6: conjunto. Creo que es una discusión válida, pero yo me sentiría, bueno, creo que el presidente debería estar mejor hablando qué hacemos de aquí en adelante con los temas de empleo, qué hacemos con los temas del déficit tributario, en el caso del déficit estructural que tenemos en Chile. Creo que por ahí va más la cosa.
4: Sí, a ver, Alejandro Weber, ¿qué crees tú que quiso decir el presidente Kast? ¿Por qué felicitó y dijo esa frase?
7: Sí, yo lo veo más, Cecilia, como un comentario general sobre el desempeño económico de Paraguay. Estaba mirando ahora las cifras, usé el torpedo y me puse a mirar las cifras de crecimiento del Banco Mundial. Y en realidad lo que está haciendo Paraguay después de la contracción obvia que tuvimos todo el año 2020 es recuperar niveles de crecimiento previo, ¿eh? Entonces, no sé, pues Paraguay en 2017 creció en torno al 5%
4: Sí.
7: y nosotros estábamos muy por debajo de eso. Entonces, ahora Paraguay es un país muy distinto, hay que ser muy cuidadoso con las comparaciones internacionales, es decir, son contextos sociales distintos, culturales, educacionales, en fin. Entonces, a mí me gusta mucho más compararnos con nuestra propia trayectoria, ¿no? Porque cuando uno empieza a buscar la evidencia internacional respecto de la rebaja de impuestos, bueno, hay en todas las direcciones. Cuando uno mira, por ejemplo, lo que ha hecho, lo que hizo Irlanda, que es un caso emblemático, bueno, efectivamente gatilló, la rebaja de impuestos gatilló, junto con otras reformas, por supuesto, una mayor inversión y un mayor crecimiento. En el caso de Reino Unido y Estados Unidos, el impacto fue mucho más moderado, pero aún así fuerte respecto de la inversión, mucho más moderado respecto del empleo. Entonces, lo importante acá, a mi juicio, es ver nuestra trayectoria y qué hacíamos antes, qué no estamos haciendo
4: Claro.
7: ahora, qué rumbo extraviamos y qué conjunto de medidas tenemos que implementar, porque acá no hay bala de plata, no es que simplemente bajando el impuesto corporativo o generando invariabilidad, es un conjunto de reformas. Y fíjate que cuando uno mira las propias cifras del gobierno respecto del proyecto de reconstrucción, el gobierno estima proyecciones de crecimiento, cuánto crecería el PIB total a 10 años como fruto de cada una de las medidas. Y si uno suma todas las medidas que están incorporadas en el proyecto, el gobierno dice, miren, en 10 años el PIB total debería crecer en torno a un 8%. ¿Cuál es la medida que más tributa a los dividendos de crecimiento? Fundamentalmente la reducción de la permisología, con un crecimiento del 2,9%. Y luego el impuesto corporativo y más abajo la invariabilidad y mucho más abajo el crédito tributario del empleo. Entonces, es importante, como decía Alejandro, poner foco en aquellas medidas que van a generar mayor impacto en el crecimiento de la economía, pero lo importante es que esto sea una combinación de instrumentos.
4: Claro, lo que pasa es que el presidente dijo, Paraguay para nosotros es un modelo en temas de reformas tributarias. Ustedes han demostrado al mundo que bajando impuestos han logrado crecer y lo más importante, han disminuido la pobreza. Ustedes acá, sí, bueno, la pobreza y con un modelo económico de apertura al mundo, de baja las tasas arancelarias, de baja en los montos tributarios. De ahí es que para la ciudadanía puede llamar la atención, bueno, pero si es tan maravilloso, hagamos lo mismo. Por eso lo mencionaba. Yo sé que no es así, estoy simplificando, pero bueno, Rodrigo Echecopar, a ver, ¿qué crees tú sobre esta referencia a Paraguay? Y bueno, sí, lo que hay que hacer ya está dentro de esta mega reforma con los bemoles de unos y otros, en su análisis, ¿no?
8: Yo pensaría que está dando palabras de buena crianza, probablemente, como estando en el país vecino, pero también me cuesta entender cuál de los distintos elementos son los que propone como una receta para Paraguay. En general, el sector del Ejecutivo siempre ha sido, por ejemplo, muy crítico de la reforma tributaria del segundo gobierno de la presidenta Bachelet. Y dicen, mira, ahí se desvió la trayectoria de crecimiento del país. Y si uno compara el PIB per cápita de Chile y de Paraguay justo antes de esa reforma y ahora, Chile se ha alejado aún más de Paraguay. Entonces, también me cuesta entender claramente como cuál es la sugerencia que proviene de esa reflexión. Lo mismo con el tema de la recaudación tributaria. Es un país que tiene una recaudación tributaria mucho más baja que la chilena, de 15%, como decía Claudio, del PIB. Bueno, si uno ve cuál es la diferencia entre la recaudación chilena, que está entre 21,5 y 22% del PIB, 6, 7 puntos del PIB, ¿qué es eso? ¿Cuál es esa diferencia en recaudación? Bueno, esos son programas sociales que a mi parecer son importantes en Chile. Son toda la gratuidad, toda la PGU, toda la atención primaria de salud, toda la subvención escolar sumada a todas esas cosas, da más o menos esos órdenes de magnitud. Entonces, yo tampoco me imagino que el presidente o sus asesores estén pensando en avanzar en una dirección que implica un retroceso respecto a cosas que mi impresión es que los chilenos y chilenas valoran positivamente. Y ahí es donde yo me entro a la parte que está abordando Alejandro Ewer ahora al final, que es, mira, tenemos un desafío, tenemos un proyecto de ley que tiene estos supuestos respecto al impacto en crecimiento en el largo plazo, pero ahí es donde hay que sentarse a conversar y no va a ser algo que va a poder resolver el Ejecutivo por sí mismo, sino que creo que tiene que convocar a los distintos sectores para encontrar un camino común. En el gobierno anterior se hizo con la Comisión Marfan y se hizo con la Comisión de Gasto. Ahí es donde a mí me cuesta entender por qué al gobierno actual le cuesta tanto convocar a la transversalidad de sectores que se requiere para los acuerdos que necesita el país. Y ahí creo que la senadora Núñez, que además es la presidenta del Senado, ha jugado un rol mucho más atrevido y audaz en decir esto es un problema que se soluciona con más personas sobre la mesa y no con
4: Rodrigo,
8: menos. Y
4: Rodrigo.
8: eso es lo que yo creo que es el llamado al gobierno en general.
4: Rodrigo Checopar, pero teniendo en cuenta que reformas y varias en el gobierno del presidente Boric se hicieron conversando con la oposición y logrando acuerdos, etcétera, como dices tú, sin embargo, los resultados para el actual oficialismo son desastrosos, ya sabemos, ¿no es cierto? Que todo lo que la herencia que dejaron, etcétera, etcétera, ¿no? Entonces uno no entiende desde fuera a quién creerle, ¿no? El ministro, el ex ministro Grau, que entre paréntesis recordemos, ¿no es cierto?, fue rechazada la acusación constitucional, dijo, yo creo que nuestra gestión fue correcta. A ver, y el ministro, el
8: Que lo
4: ex ministro
8: mencionó el
4: Marcel, sí,
8: mismo.
4: entonces, pero todavía se sigue, ¿no es cierto?, responsabilizando al gobierno anterior de muchas cosas, ¿y para qué sirvieron esos acuerdos? No sé, hay algo ahí que no calza.
8: Es que ahí precisamente ese punto lo tocaba un poco Alejandro Ver ahora. Él planteaba que en el actual proyecto de reconstrucción hay una parte en el informe de mejora regulatorio que identifica que la mejora en temas de permisos va a tener un impacto en el crecimiento. La principal reforma que se hizo respecto a permisos se hizo en la administración anterior y se hizo no porque era algo que había que ganarle con un voto al del frente, sino que era una reforma que tenía una complejidad técnica grande, porque implicaba homogenizar o encontrar un marco normativo común para los distintos sistemas de autorizaciones que convivían dentro del Estado, y eso requería cambios institucionales y también modernización del Estado en esa dirección. Y eso es algo que fue un activo o un patrimonio o un reconocimiento que existe en los distintos sectores del país. Entonces, yo creo que muchas veces se usan estas frases más rimbombantes para ser críticos con la gestión anterior, a pesar de que en su momento efectivamente hubo una valoración muy positiva de lo que fue esa reforma, porque era una reforma que todo Chile sabía que hacía falta hace muchos años. Entonces, si se fue capaz de hacer en la administración anterior, y esa era una reforma que como decía, tiene un impacto en el producto tendencial de 0,24 puntos del PIB en los próximos 10 años, como calculó la Comisión Marfan, ¿cómo no vamos a
4: Pero
8: ser capaces de
4: Rodrigo,
8: encontrar materias de la misma
4: pero
8: naturaleza?
4: Rodrigo, pero hasta el día de hoy, Se sigue, ¿no es cierto?, responsabilizando a la gestión anterior por la mala situación económica, y por eso es que estamos como estamos y por eso es necesario hacer lo que hay que hacer, y son muchas las críticas. ¿Cómo te explicas eso tú, entonces?
8: Me lo explico más como una manera de eludir la responsabilidad que exige gobernar que de un análisis acabado y serio respecto a la situación económica. Y me parece que han habido distintos ejemplos al respecto. O sea, en la comunicación económica del gobierno, a mi parecer, ha sido pensando más en el debate político que en los desafíos económicos. Entonces vemos un ejecutivo que ha hablado del Estado en quiebra, de unas finanzas públicas que se administran como un kiosco, de inconsistencias aritméticas que después fueron descartadas por el órgano técnico especializado en revisar esta materia. Y el objetivo de esas declaraciones, en ningún caso, desde mi punto de vista, colaboraron a construir el ánimo de acuerdo necesario para reformas que mejoren el crecimiento, sino que fueron utilizadas como herramientas en el debate político que no van a contribuir a los desafíos que tiene el país.
4: Bueno, vamos a ir a comerciales. A la vuelta del último bloque, y ahí ya hablamos del desempleo. Recordemos que hay una comisión que se formó para propuestas para resolver este tema. Tengo entendido que Alejandro Mico hace parte de esta comisión, ¿verdad?
6: Así es. Vamos a comerciales.
4: A la vuelta.
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4: Noticias ahora en Cooperativa. Rodrigo Vergara nos va a contar lo que está pasando en estos minutos. Rodrigo, buen día.
12: Hola, Cecilia. La noticia del momento es que hace mucho frío. Yo acabo de salir un ratito, me congelé. Deben haber 5 o 6 grados en la ciudad. Con suerte 6 grados. a esta hora en la capital. Vamos a ir a las calles de Santiago, información policial del momento. Pablo Rivera, buen día.
13: Sí, Rodrigo, ¿qué tal? Muy buenos días. Yo me encuentro en la comuna de Peñaflor, esto por el decomiso de más de 400 kilos de carne en descomposición. Esto ocurre en calle Los Paltos, 1735, donde Carabineros, al realizar una inspección en este lugar, se da cuenta de que se encuentran al menos estos 400 kilos de carne en estado de descomposición. También se encuentran ahí dos personas detenidas, por una de ellas estaba realizando labores en este, en el interior de esta con esta carne. En estos momentos yo me encuentro precisamente con el mayor Renato González de la 56 comisaría de Peñaflor. Mayor, muy buen día, estamos en vivo para Radio Cooperativa. ¿Qué antecedentes nos puede entregar respecto a este procedimiento que está en desarrollo?
14: Hola, buenos días. Bueno, el día de ayer a eso, las 22:45 horas, personal policial

0: detención e incautación de la cantidad de carne antes señalada.
1: Mayor, muchas gracias. Sí, Rodrigo, procedimiento en desarrollo aquí en la comuna de Peñaflor. Cabe recalcar que se constata que este local contaba con una patente municipal vencida desde el 30 de junio del año pasado y es por esa razón que no contaba con los permisos para seguir operando. Son dos las personas detenidas, entonces, okay. Una de ellas con antecedentes policiales, sí, por también estar manipulando esta carne en descomposición.
2: Pablo, muchas gracias.
1: Buen día.
2: Menos mal que no tiene olor la radio, Cecilia. Ya, vamos con el viento en el sur, Claudio Arevalo.
3: ¿Qué tal, Rodrigo? Buenos días. Podríamos decir el día después de este sistema frontal porque ha bajado sensiblemente el viento, sin embargo los estragos quedan todavía en gran parte de la región de la Araucanía y específicamente en las comunas de Pucón y Villarrica que persisten con alerta roja. De hecho, desde ayer, Rodrigo, estaba absolutamente interrumpido el tránsito entre Villarrica y Pucón, sin embargo, hace aproximadamente 10 minutos se informó que se puede transitar por una vía, hay control de carabineros en el lugar, recordemos que varias viviendas resultaron afectadas producto de caída de árboles, también de postes del tendido eléctrico, y por supuesto las rutas cortadas a raíz de este sistema frontal que trajo muchísimo viento en las últimas horas para la Araucanía.
2: Terrible. Claudio, muchas gracias.
3: Buenos días.
2: Sí, árboles arriba de las casas, una cuestión bien complicada. Cerramos en el Biobío, también había todo viento, hay información policial, sí, hasta ahora, Christopher Espinosa.
4: Más frío, sí, hasta ahora, Rodrigo, ¿cómo estás? Buenos días. Sí, hay información policial que tiene que ver con un homicidio que investiga la Policía de Investigaciones en el barrio Bohemio de Concepción, en particular en la intersección de Vicuña Maquena con Colo Colo. Un hombre de 25 años fue asesinado de 2 disparos en su cabeza. Fue encontrado por vecinos al interior del vehículo con el motor aún en marcha, hecho ocurrido durante la madrugada. Es un hombre de 25 años la víctima, que trabaja en levantar evidencias, empadronar testigos y revisar cámaras que serán fundamentales para dar con el paradero de quienes están tras este nuevo crimen en el barrio Bohemio de Concepción.
2: Christopher, gracias.
4: Estoy muy bien.
2: Estamos mirando también el debate de la mega reforma, tema para el primer café, con la mesa instalada por la presidenta del Senado en un momento económico muy complicado de la mano del último IMASEC y de las cifras de desempleo. Miramos esto del Ejecutivo para que los menores de 16, 17 años sean juzgados como adultos. Una reforma que el gobierno quiere impulsar de la mano de una moción parlamentaria presentada hace tiempo ya en el Parlamento. Todo lo relativo al Mundial de Fútbol y el mundo con la guerra en Ucrania, Ceci, que a veces como que dejamos de mirar, han habido más de 20 muertos en las últimas horas, un nuevo bombardeo sobre Kiev.
5: Gracias, Rodrigo Vergara. 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
5: 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Último bloque del primer café de hoy dedicado a temas económicos. Estamos con Claudio Agostini, Alejandro Weber, Alejandro Mico y Rodrigo Echecopar. Bueno, antes de no comerciales, quedamos en que íbamos a hablar del desempleo. Otro gran problema en Chile, por las cifras ya que se han conocido esta semana. Recordemos que el gobierno decidió crear esta mesa de reactivación laboral que ya entregó al ministro del Trabajo un documento. El desempleo, que la cifra fue 9,4%, un desafío muy grande, dijo el ministro, no lo vamos a negar. Y hay varias propuestas que se han entregado, ¿no es cierto? Y hay algunas que han generado más ruido, digamos, por el hecho de para el mundo sindical, para el mundo de los trabajadores, y que tiene que ver con esto de la regulación laboral. Jornada de hasta 52 semanas y posible fin a la indemnización por años de servicio. O sea, propone, ¿no es cierto?, extender de 4 hasta 52 semanas el periodo de referencia para calcular el promedio de la jornada laboral, famosas 40 horas. Ayer David Bravo, que es el presidente de esta mesa de reactivación laboral, acá en el diario de Cooperativa, habló del tema del desempleo y dijo que el problema era por las medidas completamente imprudentes que se habían tomado durante el gobierno de Gabriel Boric. A ver, Alejandro.

0: Nico, ya que hace parte de esta mesa de reactivación. Cortito, este tema en particular, porque no podemos abordar todos los temas, pero esto de las 40 horas y la flexibilidad laboral.
1: Sí, a ver, para que hablemos, lo que se está planteando no es eliminar nada el tema de las 40 horas, sino que el tema es cómo se calculan. Hoy día en Chile se calculan en un promedio de 4 meses, y se está planteando llevémoslos a, de 4 semanas, perdón, y llevémoslos a un el año. Promedio de la OCDE. Estamos en, y ni siquiera entonces estamos hablando de una situación que no es precarización del empleo, sino que hacer más efectivo este mecanismo. Creo que estamos en una situación de empleo bien compleja. Decir que pasar a los estándares OCDE es precarizar, no sé, en este punto creo que sería, lo miraría con más cuidado, no haría análisis tan así a primera vista, le pediría que todo lo viéramos con más detalle. Lo que estamos planteando en esta propuesta de las 40 horas es una forma de cálculo distinta. Creemos en el estudio, en el análisis que se hizo, que quedó muy apretado, con lo cual no permite ciertos grados de flexibilidad necesario. Y se está hablando, se está planteando también que tenga el mismo tope de 52 horas semanales, igual como tiene ahora. Por lo tanto, estos son cambios que podemos mirarlo, que puede tener un impacto sin precarizar. Por lo tanto, eso es importante. Segundo, el tema de las indemnizaciones por año de servicio es un tema muy viejo. Yo recuerdo en el primer gobierno de la presidenta Bachelet, en algún momento se empezó a hablar de esto. Recuérdense que el seguro de cesantía tiene algo de esto, el actual, de tratar de ir moviéndose de unas indemnizaciones por año de servicios, que son solamente cuando te echan por motivos de la empresa, por necesidad de la empresa, a un sistema que sea completamente a todo evento. Eso es lo que se está planteando. Se está planteando decir, miren, lo que queremos es evitar este proceso de judicialización que se está dando fuertemente, evitar estas situaciones complejas que se dan, que primero uno como trabajador quizás se quiere cambiar, pero si ya tengo 10 años en una empresa no voy a jamás cambiarme, porque si me cambio pierdo lo que tengo acumulado como derecho a las indemnizaciones, ¿okay? Por lo tanto uno empieza a tener un mal equilibrio. Lo que se está planteando es moverse a una situación donde el pago que se haga a todo evento. Obviamente, si el pago es a todo evento, a diferencia del caso de ahora, que es que solamente cuando te echan por motivo de necesidad de la empresa, tiene que ser algo menor, porque se va a pagar más veces. Estamos tratando de movernos un poco al sistema, algo parecido a lo que tienen hoy día las asesoras del hogar, que tienen un sistema así. Creo que hay que mirarlo, se plantea que hay que irse moviendo con gradualidad en esa línea, pero sí creo que es un tema que tenemos que conversar de alguna vez, que ha generado el trago. Invito a sentarse a hablar de los temas.
0: Alejandro, en esta mesa de reactivación laboral, ¿hacen parte representantes de los trabajadores?
1: No, a ver, esta cosa para entender bien son propuestas. Esto nunca quiso ser algo. Lo que diga acá, obviamente, no son solamente ideas técnicas. Pueden ser, aquí no había. No es que haya sido representado, representante esto de la realidad nacional, para nada.
0: ¿Y hay de distintas sensibilidades políticas?
1: Hay de distintas, no, te voy a decir que no había nadie de Frente Amplio, pero creo que sí. Mire, esto es para ponerlo sobre la mesa, para discutirlo.
0: Okay.
1: Creo que está el tema, eso para entenderlo, ponerlo bien. A mí, particularmente, yo voy porque creo que hay temas en los cuales sí podemos encontrar ciertos acuerdos y que sí pueden llegar a mejorar la situación laboral que hoy día tenemos. Obviamente estos son propuestas que después tienen que ir al Congreso para ser discutidos, y ahí está la representación popular. Esta mesa no quiere atribuirse a representación popular, sino que quiere ver análisis que se han hecho en la academia a través del tiempo, cuáles pueden ser medidas para reactivar la situación del empleo, que yo creo que es una situación que hoy día es algo que cae por su propio peso. Estamos con niveles de desempleo muy altos.
0: Claro, por supuesto. Y parten de la base de las razones por qué estamos, porque para saber cómo solucionarlo hay que también saber por qué estamos como estamos. Y según David Bravo, que es el presidente de esta mesa de reactivación laboral, tiene que ver esta crisis del empleo con las medidas completamente imprudentes del gobierno anterior. tiene que ver eso con el aumento del salario mínimo, las 40 horas, por ejemplo. Quería preguntarle a Alejandro Weber, ¿coincides con el diagnóstico de David Bravo? ¿Y qué crees tú, cómo ves el futuro de estas propuestas?
2: Sí, hoy día contratar y despedir es muy caro. Cecilia, y eso ha generado los niveles de desempleo que tenemos en nuestro país. Los costos laborales efectivamente han subido muy por sobre la capacidad de nuestra economía para absorberlo, y eso no solamente lo dice David Bravo, con quien estoy de acuerdo, lo planteó el exministro Andrés Velasco explícitamente, lo planteó el Banco Central en su IPOM de septiembre del año pasado, y lo han planteado muchos economistas. Entonces, tenemos que cambiar la situación, Ahora, yo separaría acá respecto a los costos laborales dos temas distintos. Uno es la reforma previsional. Teníamos que avanzar en la reforma previsional, y eso obviamente iba a generar una presión o una mochila sobre las empresas, ¿no? Y la ley de 40 horas, que también era necesario avanzar. Eso son como una, esa es una discusión. Y otra cosa distinta al salario mínimo. Yo creo que el salario mínimo es la más, ha sido la política más dañina de todas. Decíamos antes que el incremento real del salario mínimo en los últimos 4 años fue del 23%, y el resto de los salarios de la economía un 6%. Entonces, obviamente, que eso ha perjudicado fundamentalmente a los trabajos menos calificados, ha perjudicado a las mujeres, ha perjudicado a los jóvenes. Y por eso es que yo celebro, Cecilia, que en los primeros meses del gobierno se esté discutiendo esto con fuerza, porque una cosa es la mega reforma y todo lo que está allí, fundamentalmente concentrado en inversión y crecimiento, y me parece que en paralelo tenemos que discutir una agenda laboral más compleja y que va a tener muchas resistencias, porque en los técnicos yo diría que hay bastante consenso de lo que hay que hacer, al menos un elemento que para mí es central en la indemnización. Nosotros hoy día somos el doble de caro que el promedio de la OCDE. Entonces se genera un amarre entre empresa y trabajador que es completamente insano y que dificulta la contratación y dificulta los flujos, ¿no? Pero esa discusión es una discusión muy compleja políticamente y que va a enfrentar muchas resistencias. Por eso es importante poner mucho capital político para avanzar en esta necesaria flexibilización del mercado laboral, que no significa en ningún caso precarización, todo lo contrario, significa adaptar el mercado laboral, poner reglas del juego contingentes a cómo ha evolucionado el desarrollo de las economías y de las preferencias de los trabajadores, de las capacidades, el envejecimiento de la población, la tecnología y una serie de otros elementos. Entonces, yo celebro la instancia y ahora tenemos que pasar a la acción con estas buenas propuestas, que por lo demás no hay demasiada sorpresa en ello, y eso es bueno, digamos, no, aquí no estamos reinventando la rueda. Esto se ha discutido mucho tiempo, pero ahora hay que pasar del dicho al hecho.
0: Ahora, a ver, Rodrigo Echecopar, que hace parte del Frente Amplio, ¿no es cierto? Y e incluso estuvo en el gobierno del presidente Boric. Esto es decir, que el salario, el aumento del salario mínimo, es pésima política, como decían. ¿Qué dirías tú? ¿Por qué se tomó esta medida? ¿No tomaron en cuenta estos riesgos?
3: No, o sea, y eso se ha estudiado. A ver, primero respecto a la creación de empleo en general, hay una parte que evidentemente está súper vinculada al crecimiento económico. Entonces, como partimos la conversación hablando sobre IMASEC y los desafíos en crecimiento económico, y ahora estamos en la parte que es la otra cara de la moneda, que es su efecto sobre el empleo. Y ese probablemente sea una de las principales políticas que uno puede impulsar para generar más empleo. Y eso se tradujo y se oyó en la administración anterior, que con un crecimiento económico que fue superando las expectativas, al menos que tenía el Banco Central y el mercado año a año, permitió la creación de más de 700.000 empleos. Ahora, ¿eso resolvió nuestro problema de desempleo? En ningún caso, porque se está recuperando de la tasa de participación laboral que se había perdido durante la pandemia. Pero es un camino que hay que seguir. El segundo punto que se pone sobre la mesa es sobre lo del salario mínimo. Y en el salario mínimo, yo igual me gustaría recordar que cuando se legisla el último aumento de salario mínimo, se obliga a que haya un análisis externo sobre el impacto del salario mínimo en la generación de empleo. Y eso se hizo con el Banco Interamericano del Desarrollo en un estudio que sale en febrero de este año. Y ese estudio lo que hace es agarra algunos de los elementos que inicialmente había empezado a trabajar el Banco Central pero lo profundiza con mejores herramientas y abordando muchas de las críticas que se le habían hecho por parte de economistas posterior a la publicación del Banco Central. ¿Y encuentran un efecto en la creación de empleo? Sí, pero lo encuentran que es marginal, alrededor del 3% de empleo. Entonces, de estos 550.000, 560.000 empleos formales que se habían creado en el periodo, ellos calculaban que alrededor de 15, 20.000 se dejaron de crear por la política del salario mínimo. Uh-huh. Y antes no, pero evidentemente no es lo más relevante en la materia. Y ahí es donde yo pensaría más bien en cómo podemos resguardar, por un lado, los derechos laborales y la preocupación por las personas que tienen empleo, con la flexibilidad o la necesidad de ir generando un marco laboral más moderno. Y para eso yo quería dar un ejemplo que a mí me parece un súper buen ejemplo, que es cuando se legislan las 40 horas, hay un sector de la economía que está muy organizado, que es muy importante para la sociedad y la economía chilena, que ve un riesgo en la manera en que se estaba legislando las 40 horas.
0: ¿Qué sector?
3: Y ese era el sector de la minería. Porque la minería veía que si es que se ponía a rajatabla lo de las 40 horas, no se iban a poder hacer los tres turnos consecutivos, que es la manera en que generalmente funcionan las minas en el país. Entonces lo que se hizo fue, dentro de la legislación, en acuerdo tanto con los trabajadores como con los empresarios de la minería, se hizo una excepción para que para los mineros fueran jornadas de 42 semanales, pero que eso tuviese una mayor compensación en vacaciones. Entonces, se equiparó el poder de negociación tanto de los trabajadores como de las empresas para encontrar una solución que era más óptima para esa industria. Ahora, ¿cómo podemos llevar eso a una situación más general dentro del país y no solamente a una industria en particular? Bueno, esa propuesta ya está. Y se presentó en enero de este año en un proyecto de ley de negociación multinivel que precisamente lo que decía era cómo vamos a fortalecer la capacidad de negociación de los trabajadores, permitamos que eso les genere mayor flexibilidad en otros ámbitos de la regulación laboral, como por ejemplo las jornadas laborales, para adaptarse a las necesidades de distintas industrias que tienen que poder crecer de la manera en que necesitan.
0: Pero la negociación multinivel, eso no prosperó ni va a prosperar, ya sabemos, ¿no? Porque
3: o sea, no prosperó, pero que no va a prosperar algo...
0: Bueno,
3: eso es otro elemento. Digo que hay soluciones, hay formas en que podemos encontrar...
0: Porque óptimos, es que el gobierno no está de acuerdo, por eso digo, no va a impulsar una ley en ese sentido, me imagino.
3: Quizás no están de acuerdo con exactamente esa propuesta, pero ahí hay un espacio en donde se resguarda mejorar la capacidad de negociación con los trabajadores, con buscar marcos de flexibilidad que permitan a las distintas industrias adaptarse su regulación a las necesidades que tienen.
0: Ahora, este tema del costo del empleo y todo, siempre se dice que al que más le pega es a las pymes, ¿ah? Las pymes que tantas veces Claudio Agostini las ha analizado, ¿ah? ¿Cuál es tu mirada, Claudio, sobre estas reformas? ¿Es realmente el aumento, el tema de las 40 horas, el aumento de salario mínimo, las causas de la cifra de desempleo? ¿Claudio, estás muteado? ¿O se cayó la comunicación? Bueno,
1: Cecilia.
0: Sí, Alejandro.
1: ¿Te puedo? Sí, no, a ver, dos cosas aquí. Es, yo creo, bueno, y ahí los estudios, hay unos, el impacto, el tamaño, no, yo creo que algo afectó, hay que ver bien el impacto total. Pero mira, tratemos de ir mirando hacia un poco hacia adelante. En este tema, deja partir en los que han sido más problemáticos, los que estábamos hablando, del tema de que el cálculo promedio de la jornada ordinaria, que lo que estamos planteando, que días de 4 semanas, que se hace con un promedio de 4 semanas, pasemos a los estándares de la OCDE, que son 15 semanas o 52, como en Alemania o en los Países Bajos. Hablemos de esto, abrámonos a esto. Otro tema interesante, la polifuncionalidad. Tenemos una regulación laboral que tanto a través de las leyes como a través también de los dictámenes de la Dirección del Trabajo han llevado a tener una rigidez muy grande, que no permite los ajustes necesarios. De hecho, respecto al tema de las 40 horas, es verdad que hubo un acuerdo con algunos sectores de la minería, pero los sectores de la minería es una parte de la economía como un todo. Hay que mirarlo en su conjunto, y de hecho hasta ahora la misma minería está planteando de que quedó muy apretado y que hay que ver si es que se puede hablar a más semanas para sacar el promedio, manteniendo un máximo de 52 horas semanales, tal cual como está. Uh-huh. Es un tema no nos cerremos, y aquí quiero, aquí claro, uno dice, abramos, que pongamos a discutir temas al gobierno, como lo he dicho una y otra vez, pero en este punto creo que veamos algo que es el nivel de desempleo que tenemos en Chile hoy. Es de casi 10%, cuando el resto de la OCDE está como en 6, 5, 6. Antes, saliendo de la pandemia, teníamos casi los mismos niveles y nos hemos ido alejando muchísimo en otros países europeos. Hablemos Alemania, hablemos inclusive España. Han hecho una serie de reformas para tratar de adaptarse a la nueva realidad. Por lo tanto, yo creo que es el momento de sentarnos a mirar estos temas. Hay unos que son más complejos que otros. Por eso el tema de la indemnización tiene una gradualidad, se plantea que hay que conversarlo y que tenga una gradualidad muy larga. Pero el resto es súper importante de analizarlos.
0: A ver, Claudio Agostini, que estaba muteado, ahora sí. Ha seguido la conversación, estaba escuchando todo. A ver, tu opinión.
4: Así es. Sí, me muteé para el comercial y se me olvidó sacarlo después.
0: Ya.
4: Yo lo primero que destacaría es algo que mencionó Alejandro Weber y que estaba implícito. A mí me gusta mucho esta idea de que desde la academia, como un aporte, no es que en la academia vamos a decidir nada, uno puede juntarse, discutir, poner datos encima de la mesa, ver las mejores prácticas en otros países y decir, mira, estos son los temas que hay que discutir o que creemos que hay que discutir, acá están ordenados, y acá hay algunas propuestas para evaluarlas, dado los problemas que observamos, digamos. Y eso se ha hecho varias veces. Con Alejandro Mico estuvimos también el 2021 en una que miró el gasto tributario y regímenes especiales. A mí me gusta ese ejercicio, creo que es una buena contribución desde la academia y desde distintas miradas uno llega
0: a propuestas concretas. Pero si los economistas nunca están de acuerdo.
4: Pero lo logramos en estas comisiones, y por eso yo creo que tienen un aporte, pero es cierto que después la discusión es política. Ajá. Y muchas de estas cosas, que es lo más frustrante, después no terminan en nada lo que suponen estas comisiones. Entonces, ojalá este no sea el caso de otra comisión más que tiene un montón de propuestas razonables, interesantes, y que no queden en nada. Ahora yo, de todo, más allá de las que se han estado discutiendo, que yo las comparto, de flexibilizar varias regulaciones laborales, no para precarizar el trabajo, sino para que distintos sectores, empresas de distintos tamaños, en distintas áreas de la economía, puedan adaptarse y aplicarlas con más flexibilidad a sus propias necesidades. Pero sí quisiera destacar algo distinto que tiene que ver con lo que hablamos al principio de productividad en Chile. Yo me leí el informe entero, me gustó. Encuentro que tiene un aporte muy importante en el tema de capacitación y que es relevante, dado que precisamente el proyecto de mega reforma tenía que eliminar el CENSE y después no, y está ahí como discutiéndose. Tiene, por un lado, varias propuestas que ayudan a, porque hay copago para las empresas, se proponen alinear los incentivos de las empresas con los de los trabajadores y con que la calidad de la capacitación realmente sirva. Que eso me parece, que se alineen esos incentivos para que la capacitación sirva para lo que las empresas necesitan y sirva para que los trabajadores tienen que hacer, me parece evidente. Yo hoy día los incentivos no están muy claros de que eso sea. Pero además se hace cargo de algo que me parece relevante. Hay distintos sistemas de capacitación en distintas partes, con distintos programas, y es un desorden. Y proponen crear un sistema de desarrollo continuo, habilidades productivas, de único, que se haga cargo de esta dispersión y que permita efectivamente, en el tiempo que la capacitación vaya ocurriendo, que tenga sentido, que vaya cerrando las brechas. Yo esa parte, dado que es parte de la mega reforma, la tomaría muy en serio. Podría ser una oportunidad de legislar ahora, dado que el tema está, y en algo que puede tener impacto importante en la productividad de los trabajadores en Chile, y eso ayuda a mejores salarios y más empleabilidad también.
0: Ahora, tú lo decías, es una cosa la academia, los expertos, ¿no es cierto? Después viene el componente político, después vienen las discusiones y también la opinión de trabajadores, o al menos, por ejemplo, de la CUT, que ya al conocer estas propuestas, ¿no es cierto?, dijo que la reactivación económica es la excusa para una reforma laboral encubierta, y no están para nada de acuerdo con lo propuesto por el tema de la precarización, ¿no es cierto?, del empleo. Y también la pregunta, ¿por qué siempre los trabajadores y las trabajadoras son los que pagan el precio de los problemas de, cuando hay problema económico o de falta de empleo? Es otra mirada que tal vez debería estar presente también en esta mesa de reactivación laboral, ¿crees tú, Alejandro Weber?
2: Bueno, siempre es importante la mirada de los trabajadores y cuando los gobiernos desarrollan sus políticas públicas, esto está presente. Cuando hay algo que afecta al mercado laboral, participa la CUT. Cuando hay algo que afecta al empleo público, aunque tenemos pendiente ahí esa gran reforma y ya lo discutiremos en algún momento, también participa la ANEF. Pero yo creo que aquí también hay mucha cuña política, ¿eh? Y hay mucho... Así como se ha dicho que la reforma de reconstrucción, algunos dijeron que esto era solo favorecía a los ricos, que es lo mismo que se dijo en algún momento con los poderosos de siempre, te recordarás tú, Cecilia, sí. en la reforma tributaria del 2014-2015. Yo creo que hay que saltarse esas cuñas políticas e irnos a la evidencia y ser súper pragmáticos, sí. Tenemos un consenso, creo que enhorabuena, de que estamos en una crisis laboral. Esa crisis laboral es profunda. No podemos seguir haciendo más de lo mismo y hay palancas que tenemos que mover. La capacitación hoy día no funciona, los costos laborales se han incrementado, no estamos creciendo, la inversión al menos este año va a ser menos de lo previsto. Entonces, tenemos que empezar a mover todas esas palancas, pero lo importante, y es interesante la propuesta que hace Claudia Agustini, de usar la coyuntura de la mega reforma para introducir al menos una cuña relevante de las propuestas de la comisión, pensando en aquella que va a tener más repercusión. Y a mí, al menos, me gusta mucho las que tienen que ver con la indemnización. Es la discusión más compleja, es la discusión que va a tener más resistencia de la CUT, sin ninguna duda, pero aquí tenemos que poner a todos los actores de acuerdo, a los asociaciones que representan a los trabajadores, a los trabajadores, al gobierno y al sector empresarial, porque todos tienen algo que decir al respecto.
0: Bueno, vamos a ver cómo evoluciona este tema. Se nos termina el primer café de hoy. Gracias a Alejandro Weber, Alejandro Mico, Rodrigo Echecopar, Claudio Agostini. Hasta la próxima. Buen fin de semana. Chao.
5: Chao.
2: Un abrazo.
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1: 7 grados. 7 grados en Santiago.
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3: Los representativos de Suiza y Argelia se enfrentarán este jueves a contar de las 23 horas en Vancouver, en un duelo válido por los 16avos de final del torneo. El cuadro helvético llega invicto a esta instancia tras liderar su grupo y se apoya en la jerarquía de Granit Xhaka para seguir avanzando. Su única duda es el lateral Silvan Widmer, quien tiene molestias físicas y lo esperan hasta última hora en el equipo helvético. En la vereda de al frente, el combinado africano logra avanzar como uno de los mejores terceros y deposita todas sus esperanzas en el liderazgo de su capitán Riyad Mahrez para dar el golpe e instalarse en la ronda de los octavos de final. Quien avance entre suizos y argelinos van a jugar en la siguiente etapa con el vencedor del cruce entre Colombia y Ghana, que van a jugar el día de mañana.
1: Cooperativa. 10:33 minutos. 10:33 minutos.
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4: Quienes se integran a esta hora cuando comienza una nueva mañana en Cooperativa. Sebastián Esnaola, ¿cómo te va? Buen día.
5: Hola, ¿cómo estás, Cecilia? ¿Qué tal?
4: Muy bien, ¿y tú?
5: Mira, siento que ya el mundial está empezando a mellar en mí.
4: Ay, pero si estabas feliz con el mundial.
5: Pero qué mundial. Estoy cansado.
4: Ah, ya. Bueno, ahora vas a descansar en esta nueva mañana.
5: Sí, porque aquí hablamos de otras cosas, entonces me cambia el mono.
4: Aunque ni tanto te diré.
5: Ay, Cecilia, entonces me retiro.
4: A ver, ¿por
5: qué? Me voy, entonces,
4: me voy. ¿Por qué? Porque resulta que Claudio Vergara, que va a estar en un ratito más con nosotros, vamos a hacer el ejercicio. ¿Qué pasaría si los países, ¿me puede pescar, señor Esnaola? ¿Qué pasaría?
5: Disculpa, es que estaba hablando con don Marco, nuestro ingeniero.
4: Oiga, ¿qué pasaría si los países que están en carrera ahí en el mundial, ¿no es cierto?, sus selecciones, fueran representados por canciones?
5: O sea, vamos a hacer, en resumen, el mundial de las canciones.
4: Exactamente. ¡Vamos! Y ahí. Entonces, no sé, entre España y Argentina, entre Cabo Verde y Francia, México, Inglaterra, bueno, en fin.
5: Cabo Verde, muchos se van a sorprender, porque tiene una exponente, eso no me voy a decir, no voy a adelantar nada, pero de categoría.
4: Australia también puede sorprender. Bueno, eso vamos a conversar y jugar en un ratito más musicalmente.
5: Porque vamos a declarar quién es el campeón del mundo de las canciones. Aquí cada cual va a declarar el suyo.
4: Con Claudio Vergara. También vamos a tener una conversación en otro tono, ya más seria. Vamos a hablar a propósito, de que fueron condenados el ex juez Juan Poblete y el ex director de inteligencia del ejército, Shafiq Nasal, por espionaje ilegal. Todo esto a propósito de la operación Topógrafo, espionaje al periodista Mauricio Baibel. Con él vamos a estar conversando sobre todo, además.
5: En su minuto ya lo conversamos con él y ahora con esta sentencia importante cerrar la historia.
4: Y finalmente hacer memoria, porque es tan importante. ¿Qué fue la operación Topógrafo? ¿Y qué es fue esto del espionaje? ¿Y por qué se trata?
5: ¿Qué se buscaba?
4: Y además se dice que es un fallo histórico. ¿Histórico por qué? Bueno, vamos a, además, las canciones, las noticias y la pregunta que se la vamos a hacer en unos...
5: Sí, porque no hay pregunta por ahora.
4: ¿No hay pregunta por ahora?
5: No hay pregunta por ahora. No hay pregunta por ahora, así que vamos en madre. Yo no vi nada, No, estoy dormido, Cecilia, estoy
4: con todo. Bueno, comenzamos entonces.
5: Ya, ok.
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5: Ya es súper pegajosa, todo lo que queráis, pero no, no me ha entrado tanto esta canción.
4: Bueno, pero esta es la canción, digamos, del mundial, ¿no es cierto? De Shakira y Burna Boy. Solo así como para introducirnos.
5: Esta no
4: en
5: está
4: el
5: en competencia.
4: No está en competencia. Vamos a representar entonces el tema más emblemático de algunos de los países y de los equipos que están en este mundial. Y lo vamos a hacer que están aún en el calendario, claro, porque hay alguno que ya chao.
5: Ya para la casa.
4: Para la casa. Y hoy pueden haber otros dos más que se vayan para la casa. Claudio Vergara, ¿cómo te va? Buen día.
6: Hola Cecilia, hola Sebastián, ¿qué tal? ¿Cómo están?
5: Me encantó la dinámica del Mundial de las Canciones.
4: Sí.
6: Muy buena dinámica. Porque hay mucho y hay también canciones que van a quedar fuera, como
5: es que eso,
6: hay equipos que quedan fuera, hay harto que pelear ahí, ¿no?
5: Me tinca que para muchos puede llegar a ser enojoso esto que vamos a hacer.
6: Muy enojoso, sí, está difícil, ya hay batallas increíbles, la verdad. O sea, la de México con Inglaterra a nivel musical es la madre de todas las batallas, yo creo.
5: Es
6: increíble.
5: Es
4: Pero comencemos con España. España todavía está en carrera y es más, es uno de los favoritos, tengo entendido,
6: España juega en un par de horitas más, juega con Austria.
4: Claro.
6: De hecho, tenemos ese primer enfrentamiento musical de España y Austria.
5: La primera llave que vamos a resolver.
6: España con Austria. España la representa, creo yo, probablemente la canción más emblemática para los españoles, una suerte de gracias a la vida para ellos, como es Mediterráneo de Joan Manuel Serrat. Y esa es una canción maravillosa que ahí estamos escuchando.

0: había harto menú para escoger. Ahora escogiste una A1, una primera categoría con Mediterráneo.
1: Sí, había harto, porque uno se puede ir por Nino Bravo, Camilo VI, Julio Iglesias, Rafael, por tantísima obra que nos ha entregado España. Pero creo que lo de Joan Manuel Serrat representa el amor por precisamente por la tierra natal. Esta canción Serrat la escribe cuando está en México. Él se va a México un poco enojado con España porque no lo dejaban cantar en catalán, no lo dejaban competir en festivales cantando en catalán. Y él se va a México, donde descubre que su música tiene un asidero, una llegada un poquito mayor. Y en México empieza a extrañar el Mediterráneo, empieza a extrañar Barcelona, España, todo lo que significa vivir en su tierra. Y dice que estando en México, mirando un lago, se empieza a acordar de su vida, de su infancia en el Mediterráneo, y es precisamente un canto a la infancia, este Mediterráneo. Y es un canto a la infancia, a la vida que se dejó, a la vida que se empieza a dejar cuando uno crece, que puede ser aplicable a cualquier lugar del mundo, ¿no? Creciendo en Valparaíso, mirando el Pacífico, en el Caribe, cualquier parte que uno pueda crecer, probablemente siempre hay un Mediterráneo que uno empieza a extrañar. Así que la canción de Serrat también es muy universal y es probablemente la mayor canción de su catálogo. Fíjense que en la televisión española en 2004 la eligió la canción más popular escrita alguna vez en España, y la revista Rolling Stone en 2010 la eligió la mejor canción del pop español de todos los tiempos. Así que no tiene competencia, es cierto, pero igual Mediterráneo está dentro de una categoría suprema.
0: Claudio Vergara, se la pusiste muy difícil a Austria. Muy difícil se la pusiste a Austria.
2: ¿Con qué va a pelear Austria?
1: Es que Austria está difícil, pero es probablemente la canción por la que conocemos a Austria en el mundo, que es una canción que los ochenteros se recordarán mucho, que es Rock Me Amadeus.

0: Malvado Claudio Vergara.
1: Pero a vos tendría que estar representado en algo.
2: Claro.
1: Se han dejado de lado y sido peor.
2: Oye, pero bastante adelantado para la época, Austria, ¿eh?
0: Mira, mira, el coro, muy conocido.
1: Ahí está.
0: Súbele, Martín.
2: ¿Se referían a Amadeo Mozart?
1: Sí, esto es una canción, bueno, Mozart también austriaco. Es una canción que Falco, que era un rapero, rockero, era un tipo más, más conectado con la época, con los 80, imaginó cómo podía ser Mozart en los años 80 y concluyó que Mozart en los 80 sería una estrella de rock, sería un tipo extravagante, motoquero, vanguardista, sería un tipo también muy conectado con su tiempo. Entonces, esta canción, que es una suerte de rap mezclado con pop, imagina a Mozart cómo sería en el siglo XX. Finalmente, y es una composición, la verdad, bastante irónica, irreverente, tiene un toque también bien provocador, bien extravagante, pero tiene esa chispa propia de los años 80, de la única canción, fíjense que esta es la única canción cantada en alemán que llegó al número uno de los Estados Unidos. No hay otra que haya tenido ese talento y ese mérito, por lo que Falco, que fue un artista muy popular en Austria y en Alemania, tiene ese valor de haber constituido cantando en alemán un hit, la verdad, global, que esta canción también sonó bastante en Chile y es un hit de esa época. Falco, que además el cantante, muere muy prematuramente a los 40 años en República Dominicana, grabando un disco por ahí a principios de los 90. Así que tiene una historia también bastante, bastante trágica.
0: Yo habría puesto a otro representante austríaco, fíjate.
2: ¿A quién?
1: A ver.
0: A Opus. Con Life is Life.
1: Puede ser.
0: Sí,
1: también puede ser una canción futbolera también.
0: Claro que además tiene que ver con la dinámica mundialera. Sí.
1: Es verdad.
0: Esta es la de Opus. Ahora, la música.
2: Ah, esta es austríaca.
0: Pero por supuesto, Cecilia.
2: Ah, no. Además, ya veo Maradona.
0: Es de Maradona, esta altura.
1: Claro. Es de Maradona. Era de Maradona. Clásico de Maradona.
2: Sí. Sí.
0: Pero bueno, pero Rock Me Amadeus es emblema también, si no la vamos a desconocer. No la vamos a hacer la desconocida. Tenemos aquí que decidir quién ganó, porque Claudio, ¿no?
1: Pues podemos decir al final, yo creo que podemos decir al final
0: del
1: campeón de definitivo.
0: Sí, ok. Pensé que es muy llave por llave, pero lo hacemos al final.
2: Ah, no, vamos a hacerlo. Sí. Ya, ok.
0: Vamos a pasar a octavos.
1: Australia.
0: Ya, Australia.
2: ¿Con quién se va a enfrentar?
1: Que juega este bien. Juega Australia-Egipto, pero bueno, vamos a elegir Australia como un competidor.
0: No trajimos canciones de Egipto.
2: Pucha.
1: Pero podríamos haber traído, porque Egipto tiene una tradición en el mundo árabe bastante amplia.
0: Perfecto.
2: Pero tú das por hecho que Argentina se va a enfrentar a Australia.
1: Yo creo que es. Pues es probable. O sea, que Argentina le va a ganar a Cabo Verde. Veamos cuando se enfrenten musicalmente. Pero Australia eligió una canción de INXS.
2: Yeah.
1: Que es probablemente la banda más emblemática de Australia. No era fácil también. Australia tiene a Men at Work, tiene a AC/DC, a Kylie Minogue. Tiene una tradición y un patrimonio musical bastante rico, pero esta canción de INXS es una maravilla, representa todo lo que era INXS, que es una banda elegante, seductora, con un pop, la verdad, bastante refinado. Y este Never Tears Us Apart es un clásico que sonó también de manera muy dedicada en los 80. Escuchémoslo un poquito.
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1: Ahí está, viste. Esta canción sonó, era tan emblemática en la carrera de INXS, que sonó cuando Michael Hutchence, el vocalista que murió el año 97 de manera bastante prematura y trágica también, cuando fue a su funeral, sus compañeros de banda le pusieron en el funeral, en la ceremonia, esta canción con la que se despidió finalmente de este mundo y que tuvo un sentido también muy significativo y muy emotivo para ese momento. Una canción que nació de un demo, de una manera muy artesanal, como suelen nacer gran parte de las canciones, y que después fue creciendo gracias a los productores con los que trabajó la banda australiana hasta convertirse en esta suerte de pequeña sinfonía llena de silencios, de momentos, un temazo realmente de INXS, que podríamos haber elegido varios también del propio grupo, pero elegimos este.
0: Oye,
1: que es un poquito más
0: AC/DC competía.
2: Claudio Vergara, te está escuchando nada más y nada menos que el abogado Patricio Zapata.
0: Ah, yo pensé que el maestro Horacio Saavedra me había puesto.
2: No, esto es
0: que los dos son calvos, además.
2: Sí. Nada más y nada menos que el abogado constitucionalista.
0: Que está en la noticia.
2: Que está en la noticia, Patricio Zapata. Y dice que por Austria, ¿por qué tiene que ser solo contemporáneo? Que represente a Austria, Mozart. Y ahí le gana a todos.
0: Tiene toda la razón.
1: Ahí podría decir.
0: Patricio Zapata ganó su segunda contienda esta semana.
2: Después de la acusación constitucional.
1: Lo pensamos. Ganó
0: en el Senado y le ganó a Claudio Vergara.
2: Eso.
0: Sí. Muy bien.
1: Sí, totalmente. Ahí no hay más campeonato posible, no hay más competencia
2: posible. Sí. Bueno,
0: no hay cobarde, sí. Hoy Australia tenía harto menú, pero efectivamente Inexcess y esta en particular, yo creo que va, es semifinalista, fijo.
1: Es imbatible, sí. Mira, ahora tenemos un enfrentamiento que es
0: directo.
1: Argentina y Cabo Verde.
0: Claro, enfrentamiento directo, sí.
1: Este enfrentamiento directo, con Argentina también, convengamos que también había mucho que elegir, también uno puede ir hasta el pasado y tomar a Carlos Gardel, por ejemplo, canciones emblemáticas y universales, a Charly García, pero probablemente, y según un pequeño sondeo que yo hice, la canción más universal o que más se canta en Latinoamérica, nacida de Argentina en las últimas décadas, es de música ligera de Soda Stereo.

0: dale,
1: no, cállate, cállate. ¿Qué? No,
2: Soda Estéreo.
0: ¿Pero por qué no quieres que cante, muchachos, Cecilia?
1: Porque trae mala suerte.
0: ¿Por qué va a traer mala suerte? ¿De dónde sacaste eso? ¿Quién dijo eso?
1: Argentina.
0: ¿A dónde?
1: Bueno, ya.
0: ¡Muchachos!
1: ¡Ay, no! ¡Cállate! Bueno, ay, qué difícil, Soda Estéreo por Argentina.
0: ¿Y quién diría?
2: Es difícil elegir, sí. Es muy difícil elegir.
0: No, por el Argentina. Menú argentino es, pero amplio y desacado. Sí,
1: infinito, con el folclore. Con,
0: no, no solo el folclore, el pop, el rock.
1: Todo.
0: Las de antes, las de ahora.
1: Los tangos, Piazzolla.
0: Incluso los urbanos de hoy, los cabros de hoy, ya hemos hablado tanto de Milo J, por ejemplo, tienen un menú.
1: Balada para un loco, Piazzolla.
2: Oh. Sí, o por una cabeza de Gardel también.
1: También, no, sí, bueno, en fin, pero está bien, pero me encanta Soda Estéreo. Ahora, entre Soda Estéreo, ¿y con quién se va a enfrentar?
0: Con Cabo Verde. Sí, pero aquí, ojo, que viene una candidata.
1: Una grandísima.
0: Una candidata de fierro.
2: Cesárea Évora, Soudade.

0: A la espera de que cante, que ya viene, Cesaria Évora, la máxima exponente del fado, ¿no es cierto?, en todo el mundo.
1: Claro, y además, bueno, antes de que Cabo Verde se hiciera muy célebre por el Mundial, por Bocinha, por el arquero, sí, pues, la máxima representante de Cabo Verde, la figura que encarnaba toda la cultura, el mundo y el universo de Cabo Verde, era Cesaria Évora. No hay otra figura que sea tan reconocida del mundo caboverdiana como es Cesaria Évora, que es la diva de los pies descalzos, sí, una artista
2: maravillosa,
1: que tiene un cantar muy plácido, tiene un cantar muy sereno, y esta canción Saudade, que alude a la palabra portugués que quiere decir nostalgia, melancolía, añoranza, esa palabra que es tan propia del idioma portugués y que de alguna manera encarna todo lo que es el evocar otro tiempo también. Y es maravillosa ella, la manera de cantar, para gente que quizás no está tan familiarizada con Cesaria Évora, es una tremenda artista que yo invito a descubrir y a escuchar, porque una de las grandes cosas que da el Mundial es descubrir también culturas que son distintas, sí, y Cesaria Évora representa Cabo Verde.
0: Escuchémosla un poquito, buscado.

0: que iba a pasar lo mismo que mañana en el fútbol. Que Argentina creía que era papita para el loro, pero se la pusieron difícil. Me tinca que eso va a pasar mañana también.
1: Esperemos que así sea.
2: Sí. Tuve el privilegio de ver a Cesárea Évora en un concierto.
0: ¡Qué maravilla!
2: No, maravilloso.
0: En París, ¿no?
1: Increíble.
0: No, acá. ¿Acá? ¿En Santiago?
2: Sí.
0: No te puedo creer.
2: Maravilloso.
1: Increíble.
2: Es una maravilla. Bueno, sigamos con los enfermos. Ya, terminemos con eso de Papita Valor.
0: No, no, chao. Se, chao, chao, chao. Te veo muy tensa, Cecilia. No sé por qué. Ya. Te veo muy tensa.
1: Puede darle, musicalmente al menos le da pelea, ¿no? En Argentina, sin ninguna duda.
2: Sí,
1: sí. Sí, sí, totalmente. Sí.
2: Absolutamente.
0: Bueno, ¿quién representa a Colombia en este mundial?
1: A Colombia también hay harto que encarle el diente. Tenemos muchísimo. Uno podría decir Shakira, uno podría viajar a las cumbias, a las clásicas cumbias colombianas de los años 60. Hay mucho artista moderno de Colombia que, por supuesto, ha dado mucho que hablar. Pero me parece que es una canción que representa el acervo colombiano más profundo. Es La Gota Fría, popularizada por Carlos Vives. No es de Carlos Vives, pero es una canción que representa y tiene su historia en una legendaria disputa musical entre dos juglares de vallenatos que en los años 30 competían por quién hacía el mejor vallenato. En los años 30 en Colombia, con acordeón en manos, se competía quién improvisaba los mejores vallenatos, y cuenta la historia que dos de estos tipos, Emiliano Zuleta y Lorenzo Morales, compitieron en algún momento en alguna calle, en algún municipio en Colombia por aquello, y Zuleta le ganó por lejos a Morales, y de ahí viene esta canción donde Zuleta le dice acordate, Moralito, de aquel día que estuviste en Urumita y no quisiste hacer parranda. Básicamente acordaste aquel día, acuérdate de aquel día que te gané.
0: Claro, el día que arrugaste.
1: El día que arrugaste, el día que no te la pudiste. Porque después Moralito se fue a esconder, se arrancó de la competencia. Así que es una gran historia que retrata a la Colombia profunda.
0: No había
1: y es
0: cachado,
1: una muy bonita canción también.
0: No había cachado nunca el trasfondo, fíjate, no lo tenía. Y esta canción me gusta mucho. Gran elección para Colombia, La Gota Fría.
1: Ahí está La Gota Fría.
0: Escuchemos un poquito, justo la parte instrumental. Justo la parte instrumental. Ya.

0: Pues todo el mundo piensa que están felices acá, pero están peleando, ¿no?
1: Hay una contienda, claro, claro. Finalmente hay una contienda de quién gana, y hay uno que arrugó, que se fue corriendo y todo, pero finalmente es una canción que es de celebración, porque los colombianos, estas batallas, que son como las batallas del freestyle, sí, pero 100 años antes, sí, también había toda una fiesta alrededor, toda una suerte de celebración, así que por ese lado también es una canción de fiesta y de baile, sin ninguna
0: duda. Qué buena, me encantó, sí. Fíjate, el candidato, candidato. De gana que el rival directo no trajiste nada, Claudio, pero bueno, está bien.
1: Es que incluirlas todas hubiésemos tenido que hacer un programa de una hora.
0: Es verdad. Un poquito largo. Y una demanda del comentarista a la edición del programa que quiere alargar su segmento. Está bien.
1: Sí, es verdad. También ahí pegué un palito.
0: Muy bien, ya. Muy bien. Sí. Ya, entonces vámonos a Francia.
2: Otro
0: vámonos
2: candidato.
1: A Francia, que juega este sábado.
2: Otro candidato a ser campeón.
0: Sí.
1: Sí, y musicalmente también.
0: Sí, pues con la Mbappé de la música.

0: Llega directo a la final, podríamos decir, ¿eh? Edith Piaf, Claudio.
1: Con la Diabo.
2: Edith Piaf, sí, maravillosa canción. Además que es muy lindo el trasfondo de esta canción, porque es una canción que nace posguerra, post Segunda Guerra Mundial, cuando Francia, como parte mayoritaria de los países en Europa, estaba en el piso, después de la invasión nazi, después de una serie de circunstancias históricas. Y de alguna manera Edith Piaf quiso representar el orgullo patrio, el querer salir del derrumbe, el querer darle un nuevo manto de brillo a la oscuridad que se vivía en ese momento en Francia, con esta canción que es precisamente La Vida en Rosa. Es mirar la vida de otra manera, mirarla abrazando el amor, el más universal de los sentimientos, y despegarse de alguna forma de lo que era una sensación de oscurantismo tras la guerra. Por supuesto que hay muchas versiones que hablan de que Edith Piaf la habría dedicado al gran amor de su época, al boxeador Marcel Cerdán, que es con quien mantuvo una relación muy intensa, muy compleja también, porque Cerdán estaba emparejado también. Pero bueno, es una canción que habla del amor y habla finalmente de ver la vida de una manera maravillosa después de momentos complejos. Así que es probablemente la canción emblemática de Francia. No hay mucho. La canción francesa es gigantesca, pero de las canciones universales que uno puede llegar a elegir, probablemente sea la más global, la más universal.
1: Y es una canción de amor, imagínate, le dice: cuando él me toma en sus brazos, me habla despacito, yo veo la vida de color rosa.
0: Color rosado.
1: Me dice palabras de amor, me dice palabras de todos los días y me pasan cosas.
0: ¡Ay!
1: Ya. No, es muy linda, no, hermosa la canción. Y recordemos que hasta Mon Laferte tiene una versión en francés muy bien lograda.
0: Si lo dice Cecilia.
1: No, imagínate. Sí. Sigamos. A ver, y aquí viene otro. Este que capaz que también.
0: ¿Será pentacampeones en la música también?
2: Yo creo que llegan a la final, sin ninguna duda. Sí, en la música, sí. Totalmente. Yo creo que pueden ganar incluso. Ahí puede hacerle algún tipo de pelea Inglaterra, quizás Estados Unidos también, pero Brasil sin ninguna duda, con la cantidad de músicos que tiene, con lo que ha inventado y ha dado para el mundo, sin duda que es finalista casi seguro. Y una muestra muy lógica como ese Garota de Ipanema, La Chica de Ipanema, de Antônio Carlos Jobim y Vinícius de Moraes, que es probablemente también la canción no solamente más conocida de Brasil al mundo, sino que también la canción que de alguna manera da el origen al bossa nova, que es una música original, distintiva, una música que cambió las reglas del juego en muchas partes del mundo, que maravilló hasta Frank Sinatra. Así que por ese lado también es una canción muy bella y muy representativa del Río de Janeiro, que nos gusta a todos, playero, sensual, amistoso. Es también una representación del Brasil más característico.
1: Y aquí la estamos escuchando. Ahí está.

0: Gilberto con Antonio Carlos Jobim, Garota de Ipanema. Bueno, ese Brasil, sí. Hoy sí, está difícil.
1: Está muy bravo.
0: Claudio Vergara, esta idea del Mundial de las Canciones, yo creo que se tiene que definir, no sé.
1: A penales,
0: pero a 50 penales, ¿ah? Porque está muy, muy difícil.
2: Sí, está difícil, sí.
1: Oye, y los chiquillos del remo. Que están remando y remando. ¿Qué aporta Noruega al Mundial de las Canciones?
2: Aporta probablemente una de las grandes contribuciones de Noruega al pop mundial, como es Aha, Stay With Me.
1: Ahí está. Bueno.

0: Ya, perdón.
1: No, por favor, había que cantarla, sí. Sí, como corresponde.
0: Ya, ¿por qué sí, es una estos?
1: Sí, ahí está. Es una canción que... mire, fíjense que en un momento esta canción se iba a llamar... La banda no le tenía tanta fe a esta canción. Se iba a llamar la canción del jugo de fruta en algún momento. Así la habían bautizado. Como tentativo, la habían ido a presentar a Londres, donde se trasladó a vivir para poder encontrar quizás más fama. Repartieron el demo y no les fue tan bien. Hasta que un productor toma la canción y les dice: ustedes tienen que hacer una versión más apurada de este tema, con teclados, con sintetizadores, y hacer una versión distinta. Y Alan Turney, que se llama este productor, crea esta versión definitiva de Take On Me y finalmente hace que la canción sea un hit, unido, por supuesto, se acordarán los que aman el pop de los 80, a un videoclip maravilloso, que es el videoclip donde aparecen los cantantes, los artistas de en particular el cantante, dibujado como a mano, en una suerte de dibujo, en una suerte de animación, que fue muy innovadora para su época, y fue un muy lindo videoclip de esos,
0: buenísimo,
1: de esos años.
0: Oye, Claudio, mira la hora y nos quedan dos muy importantes, así que metámosle charla, por favor.
2: Oye, antes, este enfrentamiento ya se dio entre el cantante de Oasis y este Liam Gallagher, ¿ya? Y Fer.
0: ¿Quién? Fer, ¿quién? ¿De Maná?
2: De Maná.
0: Pero Cecilia, esa no es pelea. Uno es peso pesado y el otro es peso pluma.
2: Pero en redes sociales, porque Fer Olvera le responde a Liam Gallagher, porque Liam dice: le ganaremos 5-0 a México.
0: Estoy de acuerdo.
2: ¿Ya? Y él le dice: 5-0, a ver, no manches, ubícate, güey. 5-0, cálmate. Ahí vemos el domingo cómo nos va, no mames, le contestó.
0: Oye, ¿qué, ya, porque es difícil, igual. ¿Quién representa a estos, rivales, a Inglaterra y a,
1: igual,
0: y
1: a México? Igual está difícil. México-Inglaterra, musicalmente, es un choque de buques acorazados, totalmente. Elegimos Cielito Lindo en México porque es una canción clásica en la que se canta en los estadios.
0: Sí.
1: Es una canción muy representativa del mexicano. Canta y no llores, es una palabra muy mexicana de seguir adelante, de resistir, pese a todas las inclemencias que puede tener la vida. Así que por ese lado me parece que es una canción también muy linda, habiendo podido elegir también entre Juan Gabriel, Emanuel, Luis Miguel. También tenemos una cantidad de tesoros mexicanos realmente inconmensurables que podían haber estado acá también representados.
0: Pero esta verdad que es típica de los estadios mexicanos, ahí le meten el Viva México Cabrones y todo eso, y ahí la hacen como canción de estadio en el fondo.
1: Exactamente, sí.
0: Y por Inglaterra, ¿quién estaría siendo el representante de...?
1: ¿Quiénes otros pueden ser? Los Beatles.
0: Es muy injusta la vida, Claudio, muy injusto. Hicimos toda esta sección...
2: Para llegar al campeón.
1: Todo este largo camino para llegar a lo obvio, ¿no?
2: Claro.
1: No, pero podemos elegir. Edith Piaf puede dar la pelea, ¿por qué no?
0: No, ¿por qué no?
2: Mozart, pero...
1: Mozart
0: no estuvo en el ranking, por más que el señor Patrick.

0: merecen estar en este ranking mundial. Que, ojo, que faltó Estados Unidos, que hasta ayer clasificó muy tarde, pero Estados Unidos también podría, con Elvis, con Frank Sinatra, con tantos artistas que ha dado el rock y la música estadounidense, también podría participar, sin duda, de un gran campeón.
1: No, sí, necesitábamos, como decías tú, Claudio, este, 3 horas de programa contigo ya, para...
2: Vota, Rodaretti.
1: Ay, no.
2: Yo no voy a votar por los Beatles. Digo al tiro que no voy a votar por los Beatles.
1: No, es que tendríamos que dejar afuera los Beatles.
2: Por eso no lo voy a votar por ellos. Pero tengo muy claro.

0: Y digo, me la cara de odio, Claudio Vergara, la cara de odio con la que me mira Cecilia Romero.
1: Yo, si es así, yo voy a votar por Soda Stereo. Hasta luego. Bueno, y San se acabó.
2: Muy bien, esa es la final. A
0: ver. Ya, tú, Claudio, ya. ¿Votaste por Edith Piaf?
1: Por Francia, sí. Ya. Bueno, gracias, Claudio, te pasaste. Súper entretenido lo que conversamos y escuchamos hoy, ¿eh?
2: Es una abrazo.
1: Hasta la próxima, bien. Chao.
2: Hasta la próxima, chao, chao.
0: Chao, Claudio. Aquí yo debería dejar correr un poco los Beatles y todo para escucharlo, pero mire la hora, 11:03. Así que nos vamos derechito a las noticias del diario de Cooperativa. De vuelta, Rodrigo Vergara, en la síntesis. ¿Cómo te va, Rodrigo?
3: Hola, o sea, cantemos algo de los Beatles. Mira que, a propósito del Mundial, en Uruguay suena otro loco. ¿Quién? Dicen que Sebastián el Loco Abreu.
0: No te puedo creer.
3: De aquel glorioso penal ante los africanos en el Mundial de Sudáfrica, podría llegar a la banca celeste.
0: Porque habían dicho que iban por el muñeco Gallardo también. Bueno, ahora, o sea, que ver.
3: Lo acabo de leer en varios medios internacionales.
0: Súper interesante nombre.
3: El Loco Abreu, vamos a ver. Ya, más ratito les comento la parrilla mundialera de hoy día con el micrófono dorado. Vamos al norte, al principio, vamos a estar en Uruguay además con el presidente, pero primero contigo, Hans Hotelman, información allá en el norte del país. ¿Qué tal? Buen día.
4: Hola, ¿qué tal, Rodrigo? Buen día. Claro, un trabajador de la empresa Cermisur falleció tras una explosión que se sintió al interior de la planta, ubicada en el kilómetro 57 de la ruta 11CH, cerca de Poconchile, donde testigos sintieron una explosión en el galpón de tejido de mechas de seguridad, donde también se produjo posteriormente un incendio del cual resultó gravemente herido uno de los trabajadores que estaba al interior de este lugar. Esta persona fue evacuada hasta la posta de la empresa Kiborax, que está justamente ubicada frente a esta planta, donde se terminó finalmente constatando el deceso de este trabajador. Desde el Ministerio Público se han instruido ya diligencias a la Brigada de Homicidios de la Policía de Investigaciones, quienes están trabajando hasta ahora para poder esclarecer este lamentable hecho que, recordemos, termina con la vida de un trabajador aquí en la región de Arica y Parinacota.
3: Gracias, Hans.
4: Buen día.
3: Buenos días. Lo dicho, el presidente habló ahí, José Antonio Kast, en Uruguay. Antes de subirse al avión, nos cuenta Mariano Reyes, ¿qué tal?
5: Hola, ¿qué tal? Muy buenos días. Sí, termina la gira del presidente José Antonio Kast aquí en Uruguay. Hace unos minutos terminó un encuentro empresarial con el mundo privado de Montevideo. Ahí el mandatario les expresó la invitación a invertir en nuestro país, considerando la propuesta de un nuevo modelo tributario, la mega reforma de reconstrucción. Hubo un punto de prensa hace unos minutos donde el presidente Kast se refirió a las notorias y públicas diferencias que han tenido los partidos que componen su gobierno. Pasemos a escuchar sus declaraciones.
6: ¿Que hay debate político? Siempre ha habido. Yo fui parte de uno de los partidos que hoy día sustentan el gobierno por más de 20 años. Tuve discusiones con los partidos de la Alianza, en ese momento por Chile, y ustedes lo conocen. Y después fui creador, junto con otras personas, de un nuevo partido político que surge de un debate político muy intenso. Pero hoy día estamos en otra etapa. Estamos en una etapa de reconstruir nuestra nación en temas de seguridad, en temas de empleo, y eso requiere diálogo.
5: Bueno, se le consultó al presidente también qué aspecto está dispuesto a ceder en la mega reforma de reconstrucción, considerando la mesa técnica convocada por el ministro de Hacienda, Jorge Quirós. Mencionó el mandatario la invariabilidad tributaria, pero solamente en el plazo en la cual se defina finalmente en el proyecto de ley. En minutos, la comitiva toma el vuelo entonces para retornar a Chile.
3: Ya estará el detalle contigo, Mariano, de esta gira del presidente de la República en Paraguay, primero en Uruguay, hasta esta hora. Lo dicho, la agenda del Mundial hoy día.

0: transmite Cooperativa Deportes, el España-Austria, a las 3 de la tarde. Esto se juega en Los Ángeles, Estados Unidos. Y a las 7, Portugal-Croacia, la Portugal de Cristiano Ronaldo y el cuadro croata al mando de Luka Modric. ¿Será este el último baile de uno de ellos dos? Seguramente. Eso va a estar también en el micrófono dorado esta tarde, en el inicio, sí, hace un día o dos días, de los 16avos de final. Ahí de a poquito se van armando las llaves de octavos, que como decías tú, Cecilia, ya se palpita, por ejemplo, el Inglaterra-México en redes sociales entre el vocalista de Oasis y el vocalista de Maná.
1: Gracias, Rodrigo Vergara. En cualquier minuto, más noticias en Cooperativa.
0: Bueno.
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13: Cooperativa, 11, 14 minutos. 11, 14 minutos.
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15: Escuchemos a los Bunkers. ¿Quién fuera a las 11:14 minutos?

0: Ahí estaban los Bunkers en una nueva mañana en Cooperativa.
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0: 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Tanta falta de querer, así se debiera llamar esta canción. Mon Laferte y su clásico Incombustible, aquí en una nueva mañana en Cooperativa.

0: Ferte en una nueva mañana en Cooperativa.
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1: Nos vamos a comerciales. A la vuelta vamos a estar conversando con el periodista Mauricio Weibel. Recordemos que él hizo el famoso libro Traición a la Patria, que ahí donde da a conocer toda la investigación que había estado haciendo sobre el mayor desfalco a la ley reservada del cobre conocido hasta hoy, ¿eh? También, ¿no es cierto?, a propósito del fallo por las interceptaciones telefónicas ilícitas de la cual fue víctima.
0: Lo estaban espiando.
1: Ah, sí, exactamente.
0: Eso en sí.
1: Comerciales.
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18: 9 grados. 9 grados en Santiago.
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20: La selección de

0: bajas sensibles de Nico Williams y Jeremy Pino. Para ir en busca de la clasificación, la escuadra de Luis de la Fuente jugará con Unai Simón en la puerta, Pedro Porro, Pau Cubarsí, Aymeric Laporte y Marc Cucurella en la saga. En medio campo, Rodri, Pedri y Dani Olmo, y en ofensiva queda Lamine Yamal, su estrella, Mikel Oyarzabal y Alex Baena. En la vereda de enfrente, el elenco austriaco intentará dar la sorpresa del certamen, donde el combinado que avance en este cruce jugará en los octavos de final con el vencedor del atractivo partido de esta tarde entre Portugal y Croacia.
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3: Escuchamos a la ELO, la Electric Light Orchestra, en una nueva mañana en Cooperativa.

0: Ahí sonaba la Electric Light Orchestra, Mr. Blue Sky, en una nueva mañana en Cooperativa.
1: Bueno, vamos a conversar ahora de un caso que ocurrió hace varios años ya. Una investigación que se denominó Operación Topógrafo, donde se hizo un uso irregular de las facultades contempladas en la ley de inteligencia para interceptar comunicaciones telefónicas. Esto fue entre el 2016 y 2017. Una de las personas espiadas telefónicamente fue el periodista Mauricio Baibel, que en esa época estaba investigando y publicando todo lo que tenía que ver con el caso de la corrupción al interior de las Fuerzas Armadas, lo que se llamó el Milico Gate. Bueno, esto hay un fallo histórico estos días, ¿no es cierto? Se condenó finalmente a un ex juez, a un ex jefe de inteligencia del ejército, y se ha catalogado, como decía yo, en un fallo histórico. Ya estamos en contacto con Mauricio. Mauricio Baibel, ¿cómo estás? Buen día.
2: Hola, buen día, buenas tardes. Buen día todavía.
0: A un día. Gracias, Mauricio.
2: Me levanté temprano.
0: Está bien, gracias por estar con nosotros. Bueno, felicitaciones por el tesón, la valentía. Además, no era fácil encarar esto y, bueno, los resultados fueron favorables. A ver si nos traemos en breve un contexto que le demos a la gente, a los que no necesariamente están instruidos o familiarizados con la historia de qué fue lo que ocurrió.
2: Bueno, en breve siguiente, yo estaba investigando la corrupción masiva al interior del ejército. Hablamos de desfalcos de millones de dólares que estaban siendo robados, sustraídos de los recursos para la compra de armas. O sea, toda la corrupción que estaba ocurriendo con la compra de armas que eran para defender al país. En ese contexto, ¿no? El jefe de inteligencia del ejército, Shafik Nasal, y un juez de la Corte de Apelaciones, Juan Poblete, deciden organizar una operación ilegal, ¿ya?, para espiarme. ¿Y por qué digo legal? ¿Por qué la justicia dijo ilegal? Básicamente porque para hacer esa operación de espionaje e intentar llegar a mi fuente, intentar amenazarme, lo que hicieron fue falsificar documentos. Es decir, en la orden de interceptación telefónica figuraba mi número, pero ellos consignaron el nombre de una inmigrante irregular boliviana, ¿no?, una chica de 23 años, a la que además acusaron falsamente de ser una especie de matahari, ¿no?, una, lo ponen ellos, ¿no?, una peligrosa agente del Estado, del poderoso Estado boliviano, ¿no? Y esa forma ellos lo que hicieron fue interceptar mis comunicaciones, mis diálogos con mi familia, con mis hijos, chicos de 8 años, para al mismo tiempo tratar de llegar a cuáles eran mis fuentes y de esa forma acallar esta investigación sobre la corrupción en el ejército.
0: Al no poder hacerlo directamente, hicieron en el fondo esta argucia, esta trampa para poder de todas formas pinchar tu teléfono.
2: Claro, ahora lo cierto es que nosotros sabíamos que algo muy extraño estaba sucediendo, porque en esos años, cuando yo estaba escribiendo estos reportajes sobre la corrupción militar, lo cierto es que The Clinic, que era el medio donde yo trabajaba, fue asaltado 2 veces y solo robaron los computadores y los pendrives, ¿no? Unos ladrones que no se llevaron el dinero, que no se llevaron nada que no fuera almacenamiento electrónico de información, ¿no? Por lo tanto, sabíamos que algo sucedía, había seguimientos demostrativos, que es cuando hay un tipo que se pone atrás y te empieza a seguir. Es una situación bien extraña, ¿no? Yo ya había sido objeto de asalto a mi casa un par de años antes también. Entonces, sabíamos que algo sucedía, pero no teníamos cómo confirmarlo hasta que en 2019, un agente de inteligencia, alguien de estos equipos, alguien que trabajaba cerca de estas operaciones, le confiesa o le revela off the record, ¿no?, a la tercera operación, que está la operación W por mi apellido, y ahí esto se sabe, ¿no? Y luego alguien, que esto lo he contado muy pocas veces, pero alguien me escribe un DM por Twitter, en esa época Twitter, y me dice: mira, tienes que investigar estas cosas y vas a llegar a los nombres de lo que te están espiando. Y efectivamente así fue, logramos desbaratar toda esta red ilegal que se había constituido entre un juez de corte de apelaciones y un jefe de inteligencia, tema que además después logramos descubrir unos ciertos vínculos con la Corte Suprema.
1: Ahora, Mauricio, ¿cuál era el objetivo al investigarte? ¿Por qué ellos estaban interesados en conocer lo que tú estabas haciendo? ¿Qué querían defender? ¿Qué querían proteger?
2: Bueno, la verdad es que lo que yo estaba haciendo era denunciar corrupción al interior del ejército, una corrupción millonaria, todo lo que era el dinero para compra de armas se lo estaban gastando en un casino. Recordemos que hubo un cabo que se gastó 4 millones de dólares apostando en el casino Monticello. Se lo estaban gastando en caballos, en autos, en fiestas, en prostitutas. Todo esto dicho por una de las personas que participó en estas operaciones, que era el tesorero del ejército.
0: ¿Esto era solo plan de derroche o era lavado también?
2: O sea, algunos intentaron lavar dinero, eso ya no me corresponde a mí catalogarlo. Lo que sí está demostrado y comprobado es que se desviaron fondos ya con facturas falsas para que esos dineros se los gastaron en compra de caballo, en fiesta, en derroche, en lo que quisieron, ¿no? Eso sí está demostrado. Incluso hace unas semanas atrás hubo una condena por eso, ¿no? Que se condenó desde cabo a generales hasta 12 años de cárcel por esos desfalcos. Así que era verdad.
1: ¿Y cuál era el objetivo al espiarte, te preguntaba? ¿Qué buscaban? ¿Qué querían hacer? ¿A quién querían proteger?
2: En todas partes, cuando se hacen este tipo de agresiones a periodistas, lo que se está buscando es encontrar sus fuentes y amenazar al periodista. Y yo creo, lo cual no tengo una prueba fehaciente, pero creo de que esto lo intentaron revestir de una cierta legalidad, ya, porque podían espiarme sin una orden judicial, con esta orden judicial trucha, porque quizás querían montar una operación en mi contra. No tengo cómo eso demostrarlo. Lo que sí es cierto es que para espiarme, como lo estaban haciendo, ellos no necesitaban esta orden trucha falsa, claro. ¿No? Pero probablemente esto era parte de una operación mayor, por los antecedentes que fueron apareciendo en el juicio, en la investigación.
1: No me queda claro por qué el juez, el exministro, de la Corte de Apelaciones, Juan Poblete, por qué el exdirector de Inteligencia, Nasal, estaban interesados en proteger y en que no se informara sobre este caso. ¿Ellos estaban involucrados en el Milico Gate también?
2: No, ellos no están involucrados. El general de inteligencia en general no solo me espió a mí, sino que espió a todos, y también militares que no tenían vinculación conmigo, pero espió también a militares que denunciaban corrupción. Hubo varios militares que denunciaron hechos de corrupción, y en vez de perseguir a los corruptos o a los presuntos corruptos, lo que hizo el jefe de inteligencia del ejército fue espiar a los que denunciaban la corrupción. Ahora, ¿cuál es el contexto? En el fondo, las investigaciones por corrupción llevaron a la justicia a 4 excomandantes en jefe del ejército. O sea, hoy día hay 4 excomandantes en jefe del ejército investigados por corrupción. Ese es el contexto, ¿no? Entonces creo que esa es la situación que se fue dando y que, bueno, después generó... Y fue muy difícil. Mira, si hay cosas que son insólitas. Tú sabes que en algún minuto de la investigación, la fiscalía intentó citar a declarar al juez, pero el juez no era habido, porque no daba su dirección, o daba direcciones que no eran correctas, que no existían. Para saber dónde vivía el juez, esto es insólito, tuvimos que triangular su teléfono con el apoyo de la PDI. No estamos hablando del tren de Aragua, ¿no? Estamos hablando de un juez que era presidente, y presidente de una corte de apelaciones, ¿no? Y no, el juez fue citado una serie de veces a aclarar y no llegó. El día de la condena, el día del juicio, llegó tarde. Ese fue su nivel de displicencia ante esto, ¿no? Entonces, esto no fue fácil. No fue fácil porque costó conseguir los documentos, porque había información que no existía, porque intentaron no entregar la información, y porque hubo un apoyo político explícito a esta operación de inteligencia, a esta agresión, a este espionaje. Hay que acordarse que hubo 3 ministros de defensa que defendieron esta operación ante el Congreso.
1: ¿Quiénes?
2: ¿No? Fue Alberto Espina, que fue al Congreso y dijo que no, que él dijo, Alberto Espina, primero, Valdo Pucurica, que incluso fue interpelado y la defendió, y Mario Desbordes. Incluso me acusó a mí de delinquir por informar sobre la corrupción del ejército. Lo dijo en televisión, en un debate presidencial. Y ellos dijeron, estos 3 ministros de defensa dijeron una situación que es muy compleja. Primero dijeron que habían visto los documentos que autorizaban el espionaje en mi contra. Y luego dijeron que esos documentos estaban en forma y estaba todo perfecto. Y no solo lo dijeron en la prensa, lo dijeron ante el Congreso Pleno, ante la Comisión de Inteligencia y en debates presidenciales. Entonces, como ellos dijeron eso, es 2 cosas. O mintieron, no vieron los documentos y por lo tanto mintieron. o vieron un documento fraudulento y no lo denunciaron.
0: Claro,
2: sí, no hay más opciones.
0: Se hicieron cargo de eso. Ahora, considerando que este fallo que histórico, que es inédito contra altos mandos del ejército, un juez, por espionaje a la prensa en democracia, ¿qué mensaje o qué lectura envía esta condena sobre los límites que se tienen que generar de la inteligencia militar y también de los brazos que tiene la judicatura para poder investigar?
2: Bueno, este es un fallo que es histórico, no solo porque no digamos que fuimos afectados, sino porque efectivamente es la primera vez en la historia del mundo en que se condena a quienes encabezan operaciones de espionaje contra periodistas. Esa fue la alegría por la cual, por ejemplo, ayer hablaba con la gente de Media Defense, que es una organización internacional dedicada a la defensa de la libertad de expresión, o con Reporteros Sin Fronteras desde París, o con CPJ desde Nueva York, porque es la primera vez en la historia del mundo en que se condena a quienes espían a periodistas. Esto no sucedió en México con, por ejemplo, Pegasus, no sucedió en Nicaragua, no sucedió en El Salvador, por cierto, no sucede en Rusia, ¿no?, ni en todos los estados autoritarios que hay en el mundo. Entonces es un fallo muy importante para la jurisprudencia internacional en materia de libertad de expresión, libertad de prensa y periodismo seguro, ¿no? Yo trabajo en parte en un programa, a cargo de un programa de protección de periodistas en América Latina, y todos tenemos plena conciencia de que esta es una resolución tremendamente valiosa, ¿no? Y que da una señal muy potente en momentos que hoy día el Senado chileno está discutiendo una ley mordaza impulsada por los senadores del socialismo democrático, Pedro Araya y Durresti, que esa ley lo que establece, lo que pretende establecer, es que quienes informemos de investigaciones judiciales en curso seamos encarcelados, porque eso es lo que dice textual la ley. O sea, los periodistas, las periodistas, no podríamos publicar sobre investigaciones judiciales en curso respecto al tren de agua, sobre el caso Hermosilla, ¿no? Ni siquiera podríamos hablar de lo que pasó este fin de semana, la semana pasada, con este niño arrastrado 3 kilómetros ya después de un portonazo. Entonces es muy grave, y lo que es más triste es lo siguiente, y es que en ese proyecto de ley sí están todos de acuerdo, sin ninguna diferencia.
1: Vamos a ver cómo avanza ese tema. Volviendo a lo que acaba de pasar, me llama mucho la atención, va a llamar mucho la atención esto de, ahora se entiende por qué fallo histórico, el primero en el mundo, dices tú. ¿Qué sigue ahora, Mauricio?
2: Bueno, yo creo que ahora lo que sigue es seguir haciendo buen periodismo acá donde yo hago.
1: Pero este caso termina acá.
2: Termina acá, es inapelable, porque
1: la operación Topógrafo, digo, no hay otras personas que hayan sido víctimas de lo mismo, no queda ningún hilo suelto todavía.
2: No queda ningún hilo suelto, está cerrado, no es apelable, esto es ley. Ya. Digamos, está cerrado.
1: Oye, Mauricio, recordemos que tú escribiste un libro también, ¿no es cierto?, sobre el Milico Gate, ¿Qué consecuencias concretas tuvo tu investigación, no es cierto? Descubrir todo esto, tú recién decías los comandantes en jefe condenados o juzgados o en procesado, no sé en qué estado están ahora. ¿Quiénes? Recordemos los nombres y por qué.
2: Bueno, se está investigando todavía, ¿no? Al general Fuentealba, ¿no?, al general Oviedo, en fin, se está investigando a ellos por los distintos casos de corrupción, porque en realidad el Milico Gate eran una serie de casos de corrupción, y en el caso de los comandantes en jefe lo que más se está investigando es el acceso a los gastos reservados, el mal uso de los gastos reservados. Eso es lo que hoy día está investigando la justicia. Pero tú me decías las consecuencias, y yo creo que más allá de eso, creo que la gran consecuencia de este caso, además de demostrar que es posible hacer periodismo de investigación, es que se eliminó la ley reservada del cobre. Y eso, eliminar la ley reservada del cobre, significa que nunca más el 10% de las ventas, no de las utilidades, sino que de las ventas de Codelco, se fueron a compra de armas. Era una cifra excesiva y se estaba malgastando, se estaba acumulando, sin uso. Y eso significa que todos los años, 2.000 millones de dólares, en vez de irse a ese fondo, ingresan al presupuesto de la nación. Eso significa 5 o 6 hospitales todos los años. Claro. Entonces, el resultado de esa investigación fue, en la práctica, como el otro día me lo decía un ex diputado, esa fue la mayor reforma tributaria en la historia del país. Nunca antes hubo una transmisión de riqueza tan grande.
1: Y eso fue gracias a esta investigación que haces tú y todo lo que se descubre.
2: Exacto.
0: Ahora, tú hablabas que no quedan cabos sueltos, claro, eso quizás desde la arista penal, pero mencionabas recién a tres ministros de defensa, en fin, ahí hay una hilacha, por decirlo de alguna forma en coloquial, que puede dar algo más, porque qué responsabilidades políticas persisten justamente de quienes eran autoridades políticas en esa época. ¿Es solo responsabilidad política o podría haber algo más?
2: No, son responsabilidades políticas que no tienen que ver con lo personal, sino que tienen que ver con que el deber de la dirigencia política es proteger el periodismo, proteger la libertad de expresión, y lo que ellos hicieron fue justamente lo contrario. Yo no espero que ellos logren entender ni reflexionar sobre la gravedad de sus actos, de verdad que no lo espero. Pero en el fondo, la forma de actuar de ellos es muy similar a la de un Daniel Ortega, a la de un Maduro, ¿no? Es la misma, ¿no? Atacar a quien investiga la corrupción. Fue una cosa gravísima lo que hicieron, que además lo defendieron institucionalmente ante el Congreso. Si eso, si fue muy grave, yo creo que no fueron capaces de entender la gravedad de lo que estaban haciendo. Y no lo van a entender. No lo van a entender. Creo que eso es lo más grave de todo.
1: Mauricio, aparte de esta investigación importantísima, tú has hecho otras investigaciones, ¿no es cierto? Y sigues. ¿Has tenido algún tipo de amedrentamiento en otros casos, en otros temas que has estado investigando?
2: No, la verdad es que afortunadamente no. La situación en Chile está muy lejos de ser lo que ocurre en otros países. A mí me toca, como te contaba, trabajar en otros países. Estamos, por suerte, muy lejos de la situación en, no sé, Centroamérica, la Amazonía, Paraguay, que son, o Ecuador, que son países donde la situación es muy dramática, México, por cierto.
0: Lo que pasa con Bukele donde, y el Faro también, que es increíble.
2: Eso, por cierto, fíjate que hay cifras tremendas. Hoy en América Latina, terminaba hace unos tiempos atrás una investigación, existen 915 periodistas exiliados, hoy en América Latina, ¿no? Ya llevamos más de 600 periodistas asesinados en América Latina en los últimos 26 años. Entonces, son cifras muy dramáticas, ¿ya? Y creo que, claro, por suerte en Chile estamos lejos de esto. Este caso fue una excepción, digamos, también el asesinato de Francisca Sandoval el 1 de mayo, años atrás, ¿no? Pero creo que tenemos que ser capaces de proteger nuestra democracia y aprender que los valores democráticos sí son importantes.
0: Una pregunta casi periodística, a lo mejor que no necesariamente tanto de interés general, pero que vale la pena conocer para conocer la experiencia que te tocó vivir a ti con todo esto. ¿Te generó un daño en tu relación con las fuentes periodísticas todo este asedio, toda esta investigación? ¿Te costó? ¿Hubo gente que se arrepintió de hablarte o que definitivamente no te contestó más el teléfono? ¿Te generó problemas a ti para el día a día de tu trabajo de investigación?
2: No, pero hubo fuentes que fueron amenazadas de muerte y otras situaciones, ¿no? Yo no puedo dar los nombres porque estaban en el récord, pero sí hubo fuentes que fueron muy amenazadas. Uh-huh. Incluso hubo una que le destruyeron la oficina sin robarle nada, pero se la destruyeron. Entonces, sí, hubo situaciones muy complejas.
1: Mauricio, ¿y en qué investigación estás trabajando ahora?
2: Si yo te cuento eso en sí, pero me cuelgan.
1: No, bueno, hablemos de las más recientes, de las que ya se han publicado últimamente, digamos.
2: No, hemos estado trabajando ahí en distintos casos de corrupción, en distintos temas, acá con el equipo de Diego Ortiz y Francisca Soto, que los quiero mucho. Pero bueno, básicamente estuvimos ahí reporteando todo el tema de los recortes en el gobierno, después temas de distintos temas sociales que nos están preocupando. Uh-huh. Y también el crimen organizado que nos interesa.
0: ¿Es más complejo meterse con el privado o con el Estado? ¿Qué es lo que resulta más complejo a la hora de investigar? ¿O va más o menos a la par en cuanto a las complejidades al acceso a la información?
2: Yo creo que el Estado en Chile funciona bien a veces en acceso a la información, ¿no? Cuando uno mira a otros estados de otros países de América Latina, es bastante más complejo, pero sí, yo creo que más que si el Estado o el privado, son esas trenzas intermedias, ¿no? Entre Estado y privado, los negocios que están ahí, ¿no? Esa parte es la que te demanda más trabajo, yo diría, pero bueno, hay que hacerlo.
1: Investigar sobre el crimen organizado, eso sí que es da mucho susto, ¿ah?
0: Es peligroso.
1: Peligrosísimo.
2: Bueno, es lo que tenemos que aprender, de lo que hacen colegas en otros países. Yo tengo muchos amigos en El Salvador, en Colombia, que les tengo en México, la Celaturati, les tengo un admiración y respeto increíble porque, claro, ellos trabajan e investigan y publican en contextos muy distintos, ¿no? Donde no existen poderes judiciales independientes, donde la democracia está muy precarizada a veces y donde el crimen organizado sí es mucho más poderoso.
0: Claro, que el crimen organizado no necesariamente te va a indagar. De frontón va a ir y te va a pegar un tiro.
2: Claro, ahí yo, bueno, me ha tocado conocer historias tremendas, ¿no? No quiero contar las historias personales de otras personas, no estoy autorizado a eso, pero sí, historias de periodistas tremendo, trabajo increíble, no sé, Marcela Turati, que ha encontrado más de 400 fosas clandestinas allá en México, los colegas del Faro, Sergio Arauz con sus investigaciones, o Diana Salinas en Colombia, ¿no? Que la directora de Cuestión Pública, un trabajo increíble.
1: Tú dices, en Chile tenemos una situación mucho mejor, el Poder Judicial, pero por Dios que el Poder Judicial está desacreditado últimamente.
2: No, eso sí, eso tienes toda la razón, el Poder Judicial está muy desacreditado y con casos muy complejos que hoy día
1: Sí.
2: básicamente estamos hablando incluso de 20 juicios que se está investigando, ¿no? El tema de la señora Vivanco.
1: Claro. Bueno, volviendo al tema, el fallo entonces histórico. Felicitaciones, Mauricio Weibel. Nos alegramos que se haya logrado esto. Único caso en el mundo, como bien dices tú, ¿no? Estas condenas por la operación Topógrafo al ex juez Juan Poblete y al ex director de inteligencia del ejército, Shafik Nasal. ¿Por qué fueron condenados? Por espionaje ilegal. El espiado. Mauricio Weibel, que estaba investigando el milicogate, como le dices tú, y que se hizo un libro, además, que se llama Traición a la Patria, por quienes estén interesados en conocer más detalles de ese caso. Gracias, Mauricio, que estés muy bien.
2: Igual, chao.
0: Chao, Mauricio, gracias. Bueno, interesante, ¿ah? ¿Eh? Va a estar ahí en cooperativa.cl y también en nuestro podcast, reflejada la conversación con Mauricio Weibel acá en Una Nueva Mañana en Cooperativa. Solo 5 segundos faltan para el mediodía. Vamos a las noticias junto a Rodrigo Vergara. El diario de Cooperativa está llamando.
3: Sí, hay un dictamen de Contraloría que hace noticia a esta hora y tiene que ver con la respuesta finalmente que da el organismo Contralor a la solicitud que le hacen un par de diputados, entre ellos el diputado del PS Raúl Leiva, también el diputado Pinilla, respecto de la actuación de la ex ministra Trinidad Steiner, a cargo en su momento del Ministerio de Seguridad, en torno a la salida de la Policía de Investigaciones de la prefecta general Consuelo Peña. Ha hecho mucho ruido desde que se instaló el gobierno y una vez que se supo esto, la intervención que tuvo Steiner al solicitar información y otros documentos a la Policía Civil. Recordemos que en ese minuto se armó una comisión investigadora donde incluso el director de la PDI salió a defender a Steiner diciendo que la decisión de remover a la prefecto Consuelo Peña había sido tomada por su parte, digamos, por parte de él y no a orden de la autoridad política. Sin embargo, la sola intervención, la sola solicitud de esa información por parte de la entonces ministra de Seguridad hizo ruido y hoy la Contraloría finalmente sostiene, concluye que la actuación de Steiner no se ajusta estrictamente a las atribuciones y funciones que el ordenamiento jurídico le asigna a la autoridad ministerial y no se aviene con su deber de abstención. Por tanto, faltó al deber de abstención Steiner al solicitar, por ejemplo, información respecto de la dotación policial que había removido la prefecto Peña en la zona, ella venía de ser fiscal en el norte, que excedió sus facultades, por tanto tuvo que actuar fuera de la ley. Es lo que se desprende de este informe, de este dictamen del organismo Contralor.

0: de Las Condes, esto por un aviso de bomba al interior de una sucursal MedLife ubicada en calle Los Militares. Si bien se evacuó la totalidad del edificio para el operativo, la emergencia se terminó descartando, ya que finalmente se trataba de una mochila con ropa en la recepción. Si bien el tránsito estuvo cortado por algún rato, este ya fue repuesto en su totalidad, Rodrigo.
1: Eso, a un costado de la Escuela Militar, Comuna de Las Condes. Pablo, muchas gracias.
0: Buenas tardes.
1: Al cierre, una buena, una noticia esperanzadora, porque fue rescatado con vida el guardia Hernán Gil, sepultado en su caseta de seguridad por largos 8 días en medio de los escombros en un edificio en La Guaira, en medio de tanto sufrimiento del pueblo venezolano después del doble terremoto de hace algunos días. Bueno, ha sido rescatado Hernán Gil, pieza clave para ese rescate, el equipo USAR de Chile, que está llegando, o que ha llegado en los últimos días a ayudar con esas labores a Venezuela. Vamos a conversar con ellos en un ratito más en la segunda edición del Diario de Cooperativa. Estaban en medio de entrevistas con todos los medios del mundo, porque hay 10 equipos de emergencia que participaron de esto. Uno de ellos fue el USAR de Bomberos de Chile. Y nada, nos contaban que hay muchísima alegría y que es un aliciente a buscar más sobrevivientes de la tragedia en ese país sudamericano.
2: Gracias, Rodrigo Vergara. Entonces, ya saben, esa interesante conversación y mucho más en la segunda edición del Diario de Cooperativa a las 12:30. Chao.
1: Chao, buen día.
3: Al regreso, más conversación. 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
4: Escuchemos a David Bowie. Sigue Stardust hasta las 12:09.

0: el gigante David Bowie en una nueva mañana en Cooperativa.
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0: 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Don't speak. No hables más, Cecilia.
1: Bueno.
0: No doubt en una nueva mañana en Cooperativa.

0: Ahí estaba The Proclaimers, que se ha vuelto a sonar mucho por las ovejas detectives, porque ahí viene.
1: Ay, sí.
0: Pues está de nuevo de modita esta canción que escuchamos en una nueva mañana en Cooperativa.
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0: 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Ya está, pues llegamos a la meta. 12:22, nos vamos.
1: Nos vamos, ya vienen las noticias del diario de Cooperativa y nos volvemos a encontrar mañana viernes.
0: Mañana viernes, dinca que vamos a al menos soñar con comer.
1: Sí.
0: Cosas ricas.
1: Esperamos. Y comer ya. Además.
0: ¿A comer?
1: Ya. Ah, no sé, no te puedo prometer, no te lo puedo prometer.
0: No, yo diría que me basta con cerrar los ojos y sentirme en Perú, por ejemplo. No sé, se me ocurre.
1: Ah, ya.
0: Se me ocurre, sí.
1: Ya, hasta mañana, chau.
0: Chau.
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21: 10 grados. 10 grados en Santiago. 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
23: ¿Cómo están? Buenas tardes. Bienvenida, bienvenido a la segunda edición del Diario de Cooperativa que hacemos en esta jornada de jueves 2 de julio. Desde un Santiago que está con cielos despejados, con una temperatura de 10 grados 5 décimas, con una humedad de 54% y esperando una máxima de 14 en las próximas horas. Si uno mira el pronóstico extendido que tiene meteorología, ve que la tarde y la noche del sábado, a lo mejor, con un poquito de suerte que se mantenga así, cae algo de agüita aquí en la capital. Estaba mirando si en la región de Valparaíso también hay pronóstico de agüita para la tarde y la noche del sábado y en O'Higgins lo mismo. ¿Cómo estás, Rodrigo? Buenas tardes.
24: ¿Qué tal, Verónica? Buena tarde. Hoy día mucho frío, ¿eh? Temprano aquí en la zona central. A esta hora cielos despejados en, no sé, Valdivia, Puerto Montt, Concepción, Temuco, pero la temperatura es chiquitita, o sea, 12 grados de máxima, andamos por ahí. Una zona además con muchos problemas después de las ventoleras de la última jornada. Vamos a estar ahí en la macro zona sur en un ratito. 5 para Coyhaique en la tarde, 9 nomás en Punta Arenas. Y se esperan, ¿será así? 5 de máxima en Chillán, en Talca.
23: Impresionante, ¿eh? Sí.
24: Aquí dicen que
23: lo
24: sí.
23: Mismo. 5.
24: Pero
23: Sí.
24: Pero en Rancagua 14 y en Concepción 12, ¿y qué pasa? Sí. Entre medio. Bueno, eso dice el pronóstico.
23: De hecho,
24: de la Dirección Meteorológica.
23: De hecho, Talca y Ñuble tienen mucha nube, bruma, y el resto de la zona central, solcito.
24: Claro, es que a veces cuando está despejado hace más frío todavía en la mañana. Bueno, 14 para el puerto de Valparaíso, 13 en La Serena, Coquimbo, 18 en Copiapó, 18 en Antofagasta y 20 para Arica, igual que para Iquique. Tormenta eléctrica en Juan Fernández, 21 de máxima en Anaquena, ahí en Rapa Nui, en el Océano Pacífico. Jueves 2 de julio ya, ¿eh? 2 de julio. Mañana es viernes, eso es lo bueno.
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0: pues Portugal. Pero ya se palpita el octavos de final entre Inglaterra y México. ¿Quiénes lo hicieron a través de redes sociales? Liam Gallagher de Oasis y Fer de Maná.
1: La música y el fútbol vuelven a demostrar que comparten una misma pasión, y esta vez el escenario no fue un estadio ni un concierto, sino las redes sociales. Y todo comenzó cuando Liam Gallagher, el vocalista de Oasis, reconocidísimo hincha del Manchester City, reaccionó al triunfo de Inglaterra sobre México en el Mundial. Fiel a su estilo provocador, le respondió a una...
0: ¿Twittera?
1: Es que no era Twitter, era en otra parte,
0: pero todo el mundo
1: en
0: entiende.
1: Otra red social. Le respondió que los mexicanos deberían dedicarse al tequila, remató con un vamos Inglaterra, y dijo que le iban a ganar 5-0.
0: Le vamos a ganar México. A México, dice Liam Gallagher.
1: No es primera vez que el menor de los Gallagher mezcla fútbol con provocación. Durante años ha convertido cada partido de su querido City en una oportunidad para bromear o trolear a sus rivales y lanzar dardos a otros países. Pero esta vez la respuesta llegó rapidito.
0: Sí, pues hasta un video ahí de Fer de Maná que le dice: oye, güey, tranquilito, cálmate, güey, no manches, no mames. Ah, ya nos veremos en octavos de final. Y esto ha generado, sí, una de las anécdotas del Mundial en la previa en Inglaterra-México. Otra de los últimos días, de las últimas horas en realidad, es cuando llega Argentina a Miami, donde van a enfrentar a Cabo Verde, y los revisan con estas paletas como detectoras de metales.
1: Uno por uno,
0: de Messi para abajo.
1: Zapatillas incluidas.
0: Todo, las maletas, todo.
1: Los hacen sentarse, levantar los pies y les revisan la zapatilla, incluso por debajo, por la suela, les pasan estos detectores de lo que sea.
0: Así fue. Bueno, otra de las particularidades que tiene este Mundial en Norteamérica, el control migratorio, pero llama la atención que le toque al campeón del mundo. Lo de Maná y Fer, o sea, y Liam Gallagher de Oasis, se verá en la cancha, porque esa llave la van a tener que resolver entre ellos, precisamente.
1: El domingo es el partido.
0: En el regreso de Inglaterra al Estadio Azteca, después de 20, la mano de Dios.
1: ¿40 años?
0: ¿Del Mundial del 86?
1: El 86.
0: Con México 86. 40 años.
1: 40 años después.
0: Sí. La mano de Dios y después el mejor gol de toda la historia en los pies de Diego Armando Maradona.
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1: Siempre nos vamos de la música a las noticias. Partamos por el anuncio que se conoció en la última jornada de cambios a la ley de responsabilidad penal adolescente que impulsa el gobierno. Ha habido múltiples reacciones. Soy Camila López. Buenas tardes.
3: ¿Qué tal? ¿Cómo están? Muy buenas tardes. Y el gobierno efectivamente prepara indicaciones para endurecer la ley de responsabilidad penal adolescente, comprando, por ejemplo, un régimen especial para quienes cometan delitos graves como homicidio, secuestro o delitos sexuales. Entre las medidas también se propone que los condenados que cumplan 18 años durante su pena sean trasladados obligatoriamente a las secciones juveniles de las cárceles administradas por gendarmería. También se está buscando sancionar a aquellos adultos que recluten adolescentes para cometer delitos. Un delito, una sanción que actualmente no existe, pero que tiene respaldo tanto en el oficialismo como en la oposición. Los detalles los revisamos luego en la segunda edición del Diario de Cooperativa.
0: Eso será en un ratito contigo, Camila. Vamos a tener también datos sobre lo que está ocurriendo en tribunales respecto del crimen de Ronald Ojeda. Hay novedades también que llegan desde Colombia. Cristian Aburto, ¿qué tal?
4: Así es, buenas tardes. En desarrollo está la audiencia de preparación de juicio oral por el crimen del ex militar venezolano Ronald Ojeda, quien fue secuestrado y asesinado en febrero de 2024. En total son 20 los imputados que forman parte de esta audiencia en una causa en que la Fiscalía apunta a la participación del Tren de Aragua a través de su facción conocida como los Piratas de Aragua. Es importante recalcar que en esta etapa no se define el futuro judicial de los acusados, sino que se determina qué pruebas y antecedentes son los que serán parte del juicio oral. Además, durante esta jornada llegaría desde Colombia vía extradición Dayonis Orozco, alias El Boti o El Botija, quien es uno de los acusados de esta investigación y que eventualmente se incorporaría a este caso. Vamos a tener todos los detalles más adelante en el diario de Cooperativa.
1: Vamos a volver contigo, Cristian, en un ratito. Y con Pablo Rivera revisamos la información policial de las últimas horas aquí en la capital. Pablo, buenas tardes.
5: Sí, ¿qué tal? Muy buenas tardes. Se trata de un violento robo del cual fue víctima una familia en Puente Alto, quienes se encontraban en su domicilio cuando al menos 8 sujetos armados y encapuchados ingresaron violentamente. Los intimidan con armas de fuego y lograron posteriormente llevarse alrededor de 3 millones de pesos en especies. Lo otro son 2 sujetos chilenos que fueron detenidos en La Reina luego de ser sorprendidos mediante cámaras de seguridad robando al interior de un domicilio y que al percatarse de la presencia policial intentaron darse la fuga por los techos de las casas aledañas. Eso mientras que en el centro de Santiago un ciudadano chino fue víctima de un asalto mientras llegaba a su casa en donde delincuentes lograron robarle 4 millones de pesos en efectivo. Y en Lo Barnechea, un ciudadano chileno fue detenido por amenazas en contra del embajador de Estados Unidos en Chile, Brandon Jude. Eso y todos los detalles en la siguiente edición del diario de Cooperativa.
0: Volvemos con eso cuando, esto se espera desde hace rato, desde antes que saliera del cargo incluso. Hay dictamen de Contraloría en torno a la exministra Steiner. Jorge Espinoza Cuellar, bienvenido.
6: Sí, ¿qué tal? Muy buenas tardes. La Contraloría estableció que Trinidad Steiner, cuando ejerció como ministra de Seguridad Pública, excedió sus facultades y faltó a su deber de abstención al solicitar a la PDI información precisa y pormenorizada de efectivos de la institución que participaban en una investigación también especificada con el RUT correspondiente. Y de manera tal que hay ya reacciones en el mundo político. En el Partido Socialista, el diputado Raúl Leiva consideró el dictamen como categórico y que da cuenta de una actuación muy grave de la entonces ministra y que van a perseguir todas las responsabilidades políticas y administrativas sin descartar ninguna herramienta que ofrece la Constitución, con lo cual se desliza la posibilidad de una eventual acusación contra Trinidad Steiner. Lo vamos a desarrollar luego aquí en el diario de Cooperativa.
1: Volvemos contigo, Jorge Espinoza. Y con Mariano Reyes, estamos en la última etapa del viaje del presidente Kast, que estuvo en Paraguay y hoy terminó en Uruguay su visita. Mariano Reyes, buenas tardes.
7: Hola, ¿cómo están? Muy buenas tardes. Termina el paso del presidente Kast por Uruguay y Paraguay. En sus últimas intervenciones, el mandatario destacó la propuesta para reformar el sistema tributario y llamar a la inversión. Esto fue valorado por el empresariado chileno que acompañó al presidente, aun cuando lo reconocen como un riesgo a raíz del debate abierto que existe sobre la mega reforma de reconstrucción. El plazo de invariabilidad tributaria podría ser un punto de negociación, así lo ha mencionado el presidente Kast al ser consultado aquí en Montevideo, pero también afirmó que es primordial contar con esa certeza jurídica. Vamos a hablar también cómo monitorea el gobierno las notorias y públicas diferencias entre los partidos que apoyan al Ejecutivo. Hizo un llamado el presidente a su sector. ¿Cuál fue este? Lo comentamos todo más adelante en el diario de Cooperativa.
0: Vamos a volver ahí con la gira presidencial y estamos en el sur, después de la ventolera, Claudio Arévalo. Buen día, ¿qué tal?
8: ¿Qué tal, Rodrigo, Verónica? Buenas tardes. Ha disminuido bastante el viento aquí en la región de la Araucanía, sin embargo siguen los estragos, siguen las consecuencias de este sistema frontal que dejó más de 10 viviendas afectadas en las cercanías de Pucón. La ruta se mantuvo cortada por más de 12 horas, fue habilitada este mediodía. El conteo de las dificultades, cerca de 60.000 hogares continúan sin energía eléctrica en la región de la Araucanía. Luego los detalles desde Temuco.
0: Eso contigo, Claudio, en la zona sur. Ya viene el deporte, ¿eh? Hoy día España, Austria y después Portugal, Croacia. El último baile o de Modric o de Cristiano.
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1: Contra todos los pronósticos, un hombre de 43 años fue rescatado con vida hoy en La Guaira, 8 días después de quedar atrapado bajo los escombros del doble terremoto que devastó parte de Venezuela. Hernán Gil sobrevivió refugiado bajo un escritorio. En el operativo participaron rescatistas de 10 países, entre ellos el equipo USAR de bomberos de Chile. Estamos en contacto a esta hora con Venezuela, con Felipe Yáñez, miembro de ese equipo USAR. ¿Cómo está, Felipe? Buenas tardes.
9: Buenas tardes, está muy bien, muchas gracias.
0: Hola Felipe, entendemos que hay mucho revuelo en medio de la alegría, ¿no?, de este rescate exitoso. ¿Qué nos pueden contar desde La Guaira a esta hora? Todo Chile te escucha.
9: Sí, bueno, muchas gracias. La verdad que una emoción muy grande haber sacado a Hernán con vida después de varias, muchas horas de trabajo, después de que él haya estado encerrado durante 8 días. Y la verdad que para nosotros es muy emotivo, es un motivo de orgullo. Fue un rescate extremadamente complicado, con muchos peligros asociados a la estructura. En muchos momentos, digamos, tuvimos que frenar y reevaluar el rescate. Así que, bueno, fue muy complicado, pero finalmente tuvo un buen desenlace.
0: ¿Qué fue lo más difícil en estas últimas horas desde que se tomó contacto con él, imaginamos, para resguardar su seguridad y también la de ustedes?
9: Sí, como te contaba, lo más complicado era que la estructura estaba muy comprometida, había muchas toneladas de escombros sobre. Esto era un estacionamiento que tenía un edificio que colapsó a un costado y cayó sobre este estacionamiento en un -3. Por lo tanto, había mucho riesgo de un derrumbe secundario.
1: Claro.
9: Y eso teníamos que tenerlo en consideración. Por lo tanto, cada paso que dábamos, cada pequeño movimiento de estructura que hacíamos, tenía que ser muy cuidadoso para no generar un accidente.
1: Felipe, durante varios días lograron mantener contacto con Hernán, le pudieron hacer llegar agua, entiendo, lo pudieron hidratar. ¿Qué tan importante fue ese vínculo de conversar con él, incluso de mantenerlo activo, moviendo la mano, para mantenerlo con vida y también para orientar el trabajo de los rescatistas?
9: Sí, fue absolutamente importante el poder llegar prontamente con hidratación, que es lo más importante en estas situaciones. Él recién, después de prácticamente 4 días, pudo recibir algo de hidratación, por lo tanto estábamos en la ventana crítica de donde podía él aguantar. Fue a través primero de sondas muy pequeñas, en muy baja cantidad, ¿cierto?, con un estricto protocolo médico, porque no se puede dar agua, digamos, a destajo en estas situaciones. Entonces fue un proceso muy pausado, muy paulatino, y que nos permitió también no tener que apurarnos excesivamente para poder hacer el rescate de buena forma. Si las condiciones de Hernán no hubieran sido lo bien que él estaba, digamos, tendríamos que haber tomado decisiones que podrían haber puesto en riesgo un poco la seguridad también.
0: ¿Están encaminados hacia otras buenas noticias? ¿Cuál es la sensación que hay hoy día en el equipo? Esto, claro, suena esperanzador, pero ¿hay otras personas que eventualmente pueden tener la misma suerte?
9: Nunca se sabe, los terremotos han encontrado gente a los 10 días, pero obviamente que las probabilidades sabemos que también son escasas, no es algo que vaya a ser a cada rato, ¿cierto? Y por eso es que también fue tan importante llevar a cabo este rescate de buena forma y con el resultado que tuvo. No es que tengamos que tener, digamos, falsas esperanzas de que esto va a ser en todos lados.
1: Sí, cada vez que conversamos con bomberos, con rescatistas, Felipe Yáñez, nos dicen que encontrar sobrevivientes después de una semana resulta casi milagroso, ¿no? ¿Qué hizo posible este caso excepcional?
9: Bueno, hay siempre una conjunción de varios factores, ¿cierto? De la estructura donde estaba Hernán, estaba muy cerca de unas columnas, estaba en un subterráneo, lo que permitió que un colapso, digamos, fuera un poco, por así decirlo, amortiguado por una losa arriba de él, pero sí, fue excepcionalmente pequeño el espacio en el donde él quedó, y afortunadamente me podía quedar con un poco de movimiento sin que tuviera el pecho oprimido, por ejemplo, y eso permitió que tuviera una sobrevida buena. Si hubieran sido en otras las condiciones, es muy probable que no hubiera estado igual de bien.
1: Decíamos al inicio que participaron aquí equipos de varios países. ¿Cómo se organiza una misión internacional de esa magnitud? ¿Quién toma las decisiones? ¿Cómo evitan duplicar esfuerzos, por ejemplo, Felipe?
9: Sí, es una parte de las complicaciones que existen en este tipo de rescate, ¿cierto? Todos los equipos quieren lo mejor para la víctima y para la persona que está atrapada, pero exactamente, coordinar los esfuerzos, hacer planes en común, es parte de lo que también entrenamos, es parte de lo que nosotros sabemos hacer. Y en ese caso los liderazgos que tenemos tienen que ponerse de acuerdo con los liderazgos de otros equipos están acá también, y para eso estamos nosotros acreditados ante INSARAC, que es la oficina de la ONU que coordina este tipo de esfuerzos, y a nosotros nos dejaron a cargo de este sitio de trabajo y como encargados del sitio tomábamos las decisiones finales, pero eso significa que hay que ponerse de acuerdo con líderes de muchos otros equipos. Aquí trabajó gente de México, de Costa Rica, de Portugal, El Salvador, de Estados Unidos, y todos pudieron aportar en algo en el rescate. Esto no es solo un esfuerzo del equipo de Chile tampoco.
1: Sabemos que Chile tiene reconocimiento internacional, digo, en materia de búsqueda y de rescate urbano. ¿Qué capacidades específicas aporta el equipo chileno en una emergencia como esta, Felipe?
9: Bueno, todas las capacidades que tiene el equipo chileno, digamos, son las que nos piden para estar acreditados. Nosotros tenemos que ser capaces de hacer búsqueda de sobrevivientes mediante tecnología, ¿cierto? Tenemos que ser capaces de poder encontrar a la persona, mirar una posición, acceder a ellos mediante rompimiento, corte de estructuras. Todas esas son capacidades que nosotros tenemos que tener para poder ser acreditados. Y en este sentido hay gente con mucha experiencia en el equipo, rescates también anteriores, movilizaciones internacionales en Ecuador, en Bolivia, en Haití, y todos ellos con su experiencia, cierto, van aportando a la toma de decisiones, pero siempre una toma de decisiones aunada, que suma en consenso, y eso permite que se llegue a una buena estrategia de rescate.
1: ¿Siguen trabajando en el mismo lugar? Les preguntaba a Rodrigo hace un ratito, Felipe, si tienen otras personas que estén dando alguna señal de vida, o si los perros con los que trabajan o los equipos, el sonar con el que trabajan, les ha dado señales de otras personas que puedan haber sobrevivido después de 8 días.
9: Sí, la verdad que parte de la coordinación que nosotros tenemos con INSARAC, esto significa que hay una célula de coordinación de equipos USAR, y nosotros estamos esperando ver si es que nos asignan algún otro sitio de interés donde puede haber quizás personas con vida. Por ahora estamos terminando de guardar nuestros materiales, ¿cierto? De ordenar, de reagruparnos un poco, hidratarnos, y de ahí vamos a esperar alguna otra asignación.
1: De hidratarnos, dices tú, porque las condiciones de calor y de humedad, entiendo que en la zona de La Guaira son especialmente fuertes en estos días.
9: Sí, hemos tenido días con 30 grados de temperatura y 80-85% humedad, por lo tanto los esfuerzos que hacemos también en rompimiento, en búsqueda, en este caso también en un subterráneo, digamos, es muy fácil de deshidratarse y hay que mantenernos atentos a eso para no ser parte del problema también.
0: Otra cosa, Felipe, no para no dejar de lado la esperanza, digamos, pero me parece importante. El grupo Los Topos había denunciado, se escuchó ahí que en algún momento tuvieron algún problema con la policía, con los militares venezolanos en particular, a la hora de la búsqueda de los sobrevivientes. ¿Cuál ha sido la experiencia de ustedes?
9: La verdad que, como te decía, para nosotros no hemos tenido problemas. Yo desconozco absolutamente la situación que han tenido Los Topos. Pero sí, no podría decir que hemos tenido algún problema al respecto de nosotros. Desde la entrada en aduana hasta ahora hemos tenido el apoyo que hemos solicitado, así que por nosotros, digamos, no hemos tenido problema.
1: Felipe Yáñez, una última consulta, al menos por mi parte. Entiendo que ustedes iban preparados para permanecer 10 días ahí en Venezuela. Estamos en el séptimo, viajaron el fin de semana, si no me equivoco, el viernes, o todavía les queda un espacio para poder trabajar, porque entiendo que se mantienen de manera autónoma, ¿no? Con comida, con agua, con generadores de electricidad incluso.
9: Sí, exacto. Nosotros tenemos esa autonomía para al menos 7 días de trabajo continuado. Estamos cerca de que se cierre esa ventana de trabajo, pero como les decía antes, todavía estamos disponibles para trabajar en algún último sitio que pueda quedar por ahí. Obviamente no puede ser de una duración similar a la de hoy, pero estamos atentos, todavía estamos esperando una asignación. No sabemos exactamente si vamos a viajar el día sábado o domingo de vuelta a Chile.
1: Felipe Yáñez, uno de los integrantes del equipo USAR de bomberos chilenos que están participando de esta de este trabajo de búsqueda y rescate principalmente de personas que todavía pueden quedar, ojalá, vivas bajo los escombros ahí en La Guaira. Felipe, muchísimas gracias por haber conversado con nosotros esta tarde.
9: Muchas gracias a usted, un saludo para todo Chile.
0: Hasta luego, gracias.
9: Hasta luego.
0: Tremenda historia la de Hernán Gil, una noticia que da la vuelta al mundo. Lo recogen todos los medios internacionales porque habían, claro, equipos de distintos países, entre ellos el USAR de los bomberos de Chile. Otro tema que de repente como que dejamos de mirar, sigue adelante la guerra en Ucrania. Se ha producido en las últimas horas un bombardeo letal, han matado a más de 20 personas Rusia en territorio ucraniano, en particular en la ciudad de Kiev y sus alrededores. Y es que el presidente entonces, Volodymyr Zelensky, ha prometido que responderán a esto. Recordemos que ya hace algunos días sabíamos del ataque ucraniano a una refinería refinería en Moscú, lo que ha generado también que esto vuelva como a las primeras planas. Rusia recibirá una respuesta por el ataque de hoy contra Kiev, de eso no hay duda, ha dicho el mandatario Zelensky, según ha informado la agencia RBC. Estamos a favor de una paz justa, dice, de un fin justo de la guerra, pero mientras no la haya, también estamos a favor de respuestas justas, de respuestas claras. Las Fuerzas Armadas Rusas han vuelto a lanzar durante la madrugada un ataque a gran escala sobre diferentes objetivos de Ucrania, si bien Kiev, ha centrado gran parte de los bombardeos, para los que se han empleado hasta 500 drones y más de 70 misiles balísticos, según ha denunciado el gobierno de Zelensky en Ucrania.
1: Otro conflicto que también hemos dejado un poco de lado a partir de lo que ocurre con Irán en particular. Israel conmemoró en las últimas horas los 1,000 días del ataque perpetrado por Hamas el 7 de octubre de 2023, que dejó cerca de 1,200 muertos, 251 personas que estuvieron secuestradas y que posteriormente algunas de ellas fallecieron. 1,000 días después, la guerra sigue sin una salida política clara. Israel mantiene operaciones militares en la franja de Gaza con el objetivo declarado de desmantelar a Hamas, mientras que en paralelo continúan los esfuerzos internacionales para una tregua definitiva. La guerra ha provocado una de las peores crisis humanitarias de las últimas décadas. Según autoridades sanitarias de Gaza, más de 73,000 palestinos han muerto desde el inicio de la ofensiva israelí tras el ataque de Hamas el 7 de octubre de 2023, mientras que organismos de Naciones Unidas estiman que cerca del 90% de los 2,300,000 habitantes originales de la franja han debido desplazarse al menos una vez y que gran parte de la población vive hoy en campamentos improvisados o refugios temporales. Naciones Unidas advierte que las restricciones al ingreso de ayuda persisten, la destrucción de hospitales, viviendas, infraestructura básica, la falta de agua potable y alimentos y la propagación de enfermedades mantienen a Gaza hoy en una situación humanitaria crítica.
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5: Último dictamen de Contraloría, exministra Steiner excedió sus facultades y faltó al deber de abstención en episodio que terminó a la larga con la salida de la tercera antigüedad de la PDI.
6: Podrán ser juzgados como adultos si se elimina su irreprochable conducta anterior. El gobierno defiende iniciativa que endurece penas a menores de 16 y 17 años.
5: Noche de asaltos, hay dos detenidos mientras escapaban por los techos de las viviendas en La Reina. En Puente Alto, un vecino fue agredido frente a sus hijas en otro turbazo.
6: Al menos 10 casas con daños por la caída de árboles en medio del fuerte viento en la zona sur. Ya se rehabilitó la ruta Pucón-Villarrica, siguen los cortes de luz.
5: En Cooperativa, presidente de la Cámara pide que la moneda intervenga en la interna oficialista tras el fracaso de la acusación constitucional. Cast agendó desayuno con los partidos mañana.
6: En paralelo, la mesa instalada por la timonel del Senado para negociar la mega reforma recibe las inquietudes de los alcaldes, que luego se reúnen con el ministro Quirós.
5: Hay audiencia de preparación de juicio oral por el crimen del teniente Ojeda. Fundador del Tren de Aragua, llegaría extraditado desde Colombia.
6: En el exterior, exitoso rescate del sobreviviente Hernán Gil en La Guaira. Estuvo 8 días entre los escombros. Nuevo ataque ruso sobre Kiev, al menos 21 muertos.
5: Y en el fútbol, Colo Colo visita a O'Higgins por la Copa Chile. España y Portugal buscan un cubo en los octavos de final del Mundial Norteamericano. Esta tarde será transmisión de Cooperativa Deportes.
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6: Hacemos el diario de Cooperativa desde una ciudad de Santiago que está con cielos despejados, con una temperatura actual de 11 grados con una humedad de 49%. Estamos esperando una máxima de 14, lo mismo que en Valparaíso y que en Rancagua. Talca y Chillán esperan una máxima de apenas 5 grados, dice Meteorología. Si ustedes están ahí y tienen un poquito más de temperatura, nos avisan. Un grado, dice Meteorología, que hay a esta hora en Chillán. En Talca no hay registro.
5: En la noticia de la vuelta al mundo lo decíamos, el rescate de Hernán Gil ahí en La Guaira, en Venezuela, después del doble terremoto de hace ya 8 o 9 días, estuvimos conversando hace un ratito con el vocero del equipo USAR de bomberos de Chile que participó de ese rescate. Eso se va a poder revisar ahí en cooperativa.cl. Un milagroso rescate, un esperanzador rescate, así titula la prensa internacional a esta hora, para que lo revisen.
6: Revisemos información policial, vamos a las calles de Santiago, sabemos de un violento turbazo en Puente Alto, sabemos...

0: padre fue agredido y apuntado con un arma de fuego en la cabeza por parte de uno de los antisociales, mientras el resto sustraía especies avaluadas en alrededor de 3 millones de pesos. Pasemos a escuchar precisamente el relato de una de las víctimas sobre lo ocurrido.
1: Nosotros nos dimos cuenta cuando después de tomar once con las niñas, sentimos unos ruidos muy fuertes que estaban en la puerta de interior, que estaban tratando de sobrepasar. Aún así tenía fierro mi puerta y eran como 8 personas que estaban queriendo entrar. Entonces yo agarré mi celular, me fui con mis niñas a esconderme y mi esposo sí se llevó la mala pasada de que a él le pegaron para que no pueda hacer ninguna fuerza. Y los demás sacaron todo lo que podían tener de valor.
0: Nos trasladamos ahora hasta la comuna de La Reina porque 2 ciudadanos chilenos de 19 y 45 años fueron detenidos luego de cometer un robo al interior de una vivienda. Este ocurre en calle Francisco Vergara luego de que la Central de Seguridad Municipal recibiera una alerta por un robo al interior de un domicilio y que fue captado por las cámaras de seguridad. Esta situación es alertada a carabineros, quienes al llegar al lugar fueron los propios vecinos quienes les indican que los individuos estaban huyendo por los techos de las casas aledañas para precisamente evadir la acción policial. Sin embargo, tras una persecución que se extendió por algunos minutos, se logra la detención de estos sujetos en las inmediaciones del sector, quienes en su poder mantenían joyas y equipos tecnológicos que habían logrado sustraer desde el interior del domicilio. El capitán Roberto Torres, comisario de servicio de la 16 Comisaría de La Reina, se refiere al respecto.
2: A raíz de un llamado que recepciona y comunica personal municipal referente a un robo efectuándose en un domicilio del sector de la comuna. En este sentido se activan los protocolos y un trabajo mancomunado y en conjunto a personal municipal se logra la detención de los sujetos quienes ante la presencia de personal municipal y de carabineros intentan huir por los domicilios cercanos y en este sentido, como ya les señalé, se logra la detención de estos 2 sujetos. Son 2 personas adultas mayores de edad, chilenos, quienes registran antecedentes penales sin ninguna causa vigente.
0: Lo otro tiene que ver con un ciudadano chino de 21 años que mientras llegaba a su casa en calle Sepúlveda Leighton fue abordado por 6 sujetos en una camioneta blanca, quienes rostro cubierto y con chaquetas azules, simulando ser funcionarios de la Policía de Investigaciones, lo golpean e intimidan, sustrayendo así 4 millones de pesos en efectivo. También al ingresar a su domicilio logran sustraer una caja con alrededor de 300 mil pesos. Pudimos conversar precisamente con algunos testigos de este hecho en el lugar. Pasemos a escuchar su relato.
3: Yo estaba en el negocio y de repente avisaron que estaban asaltando y toda la gente se escondió un poquito porque de repente pueden tirar algún balazo o algo, pero nada más. Y de ahí yo me entré y no vi más.
4: Al momento de venir hacia mi casa salieron como 5 camionetas, una con baliza como de la PDI y chaleco y gente con el rostro tapado, y ahí se dieron a la fuga y vi los ciudadanos chinos que lo habían asaltado y ahí le ayudé igual a llamar a seguridad.
0: Bien, y cerramos con la formalización de un ciudadano chileno de 51 años acusado de atentado y amenazas en contra del embajador de Estados Unidos en Chile, Brandon Yud, quien finalmente quedó con las medidas cautelares de arresto domiciliario total, prohibición de acercarse a la víctima, arraigo nacional y prohibición de tenencia de armas de fuego. Verónica Rodrigo.
5: La información con Pablo Rivera desde las calles de la capital. Gracias, buenas tardes.
0: Buenas tardes.
6: No, muy grave, muy violento, ¿no? Puente Alto, terrible, en medio de la impotencia de esta familia. Los dueños de casa se paran en un momento en la puerta, hay cámaras de seguridad que lo registraron, mientras los delincuentes se pasean ahí como Pedro por su casa, se pasean con sus cosas, las metían a un auto, encapuchados, los amenazaron, les pegaron. Terrible lo que ocurrió ahí en la zona sur de la capital. Bueno, en San Bernardo el otro día matan a un niñito de 12 años, bueno, y eso reactivó la discusión en torno a la responsabilidad penal adolescente, a la edad de imputación, ¿no? Bueno, además ahora hay debate en torno a las medidas que se anuncia por parte del Ejecutivo, cómo modificar la ley para que delincuentes de 16 y 17 años sean juzgados pero como adultos. Camila López con el debate, buenas tardes. Estábamos con Camila López. Esta es una moción parlamentaria presentada en su momento por el diputado Longton en la Cámara, hoy senador. El otro día él en la televisión dijo que había

0: con el ministro Arrau de esto, que lo más probable es que el gobierno tomara cartas en el asunto. Bueno, y ahora el ministro de Seguridad es quien ha confirmado esa decisión, impulsar esos cambios legales para que jóvenes de 16 y 17 sean juzgados como adultos en los tribunales, siempre que los fiscales del Ministerio Público lo estimen así. Camila, buenas tardes.
1: ¿Qué tal? ¿Cómo están? Buenas tardes. Y a poco más de una semana del crimen de Alejandro Águila, este niño de 12 años que murió durante una encerrona en San Bernardo, el gobierno termina de definir las indicaciones que ingresará al proyecto que modifica la ley de responsabilidad penal adolescente, actualmente en segundo trámite en el Senado. La propuesta contempla un catálogo especial de 17 delitos graves como homicidios, secuestros, delitos sexuales y otros hechos de alta connotación, para los cuales los adolescentes de 16 y 17 años podrán ser juzgados bajo las reglas de determinación de penas del sistema penal adulto, siempre que un juez así lo determine. Además, quienes cometan este tipo de delitos conservarán sus antecedentes penales si es que una vez siendo adultos vuelven a cometer otros delitos, ya que según la actual legislación esos antecedentes se borran de su hoja de vida. Además, el Ejecutivo propone que quienes cumplan 18 años mientras cumplen condena por esos delitos sean trasladados a las secciones juveniles de las cárceles administradas por Gendarmería, siempre que un informe técnico así lo recomiende. Los detalles los escuchamos en la voz del ministro de Seguridad, Martín Arrau.
2: Establece un catálogo de 17 delitos donde están homicidios, daños, incendios, violaciones, varios delitos graves, y se deja abierta también la posibilidad de incorporar otros que tengan presidio perpetuo calificado. Y a ellos se establece que, por ejemplo, los menores de edad de 16 y 17 años puedan ser juzgados como adultos si lo solicita la fiscalía y un juez así lo determina. También establece que se le elimina la irreprochable conducta previa. Recordemos que a los menores de edad se les borraban los antecedentes. Los que sean condenados por este tipo de delitos van a conservar esos antecedentes si es que de adultos vuelven a cometer delitos. También cuando cumplan 18, si el informe así lo determina, los tribunales van a estar obligados a enviar a estos menores, cumpliendo la mayoría de edad, a los recintos penitenciarios de adultos administrados por Gendarmería.
1: Bueno, por supuesto que las indicaciones anunciadas por el Ejecutivo ya están generando reacciones en el Congreso. Desde la oposición, mientras el diputado del PPD, Jaime Araya, aseguró que respaldará el cambio de régimen para los delitos más graves, la diputada del Frente Amplio, Lorena Fríes, cuestionó la propuesta y advierte que juzgar a adolescentes bajo reglas del sistema penal adulto podría entrar en tensión con los principios constitucionales y con los tratados internacionales sobre derechos de la niñez suscritos por Chile.
3: Es fundamental que los menores de 14 y 17 años, cometan los delitos más graves, tengan la aplicación de la ley penal como que fueran adultos. Creo que es una modificación sustancial.
4: No puede haber una fusión entre lo que es un sistema especializado y un sistema para adultos en materia de responsabilidad penal. Ese es un estándar de derechos de niños, niñas y adolescentes, y por lo tanto cualquier cosa que tienda a borrar ese límite, como por ejemplo homologación de penas con los adultos, sería en principio una violación a derechos de niños, niñas y adolescentes, y por lo tanto también una inconstitucionalidad a través del artículo 5 de la Constitución.
1: Bueno, el gobierno también decidió poner discusión inmediata al proyecto que se está tramitando en el Congreso, que aumenta en un grado las penas a las bandas delictuales que utilicen menores. Como complemento a ese proyecto, diputados de distintos sectores políticos, César Valenzuela del Partido Socialista, Tatiana Urrutia del Frente Amplio y Benjamín Lorca del Partido Republicano, se reunieron esta mañana en La Moneda con el ministro secretario general de la Presidencia, José García Ruminot, para pedir el respaldo del Ejecutivo a un proyecto que crea un delito específico para sancionar la instrumentalización criminal de menores de edad, buscando perseguir penalmente a los adultos que los reclutan o utilizan en organizaciones delictuales. Escuchemos a la diputada Urrutia.
5: Este proyecto es muy relevante para dotar al Estado de mayores herramientas para abordar el problema hoy día de manera compleja. Esto sumado al trabajo que está haciendo la Fiscalía en ECOS 2.0, que por ejemplo está focalizando a los adolescentes que reinciden. Esto acompañado de, esperamos prontamente, un anuncio del gobierno en temas de prevención, es la respuesta correcta para avanzar más allá de las pulsiones que pueden existir frente a episodios como lo que sucedió hace un par de semanas en San Bernardo, que por supuesto estremecen a toda la sociedad.
1: Bueno, el gobierno espera ingresar las indicaciones a la vuelta de la semana regional de manera que puedan ser discutidas durante la tramitación del proyecto en el Senado.
0: Gracias, Camila.
1: Buenas tardes.
6: Y sabemos del dictamen de la Contraloría que confirma que la ex ministra Steinert actuó fuera de la ley en la polémica remoción de la ex subdirectora de inteligencia de la PDI. Jorge Espinosa Cuellar, buenas tardes.
7: Sí, ¿qué tal? Verónica, muy buenas tardes. El dictamen de Contraloría fue categórico. La entonces ministra de Seguridad, Trinidad Steinert, excedió sus facultades e incumplió su deber de abstención al solicitar a la PDI información detallada sobre efectivos policiales de una brigada antinarcóticos y contra el crimen organizado que investigaban un caso específico. Una vez que se conoció este documento, uno de los primeros en reaccionar este mediodía fue Johannes Kaiser, presidente del Partido Nacional Libertario, quien hasta hace poco lideró una ofensiva contra el exministro de Hacienda Nicolás Grau. Esta vez, Johannes Kaiser prefirió tomar distancia y hasta justificar la acción de Steinert.
8: Puede ser un error administrativo o político incluso. Ahí no hay un tema penal. Pero sí le voy a decir una cosa. Si usted no ordena a las instituciones que están encargadas de la persecución del delito, entonces no se sorprenda si no tiene mucho éxito en la persecución del delito. Como fiscal, exfiscal, la exministra Steinert, evidentemente quería saber qué es lo que estaba pasando con las instituciones también. Si en este caso particular se excedió desde el punto de vista administrativo, no es algo que me toque a mí calificar. Lo calificó la Contraloría General de la República.
7: En cambio, el diputado socialista Raúl Leiva, uno de los que pidió el pronunciamiento del organismo fiscalizador, le atribuyó la máxima gravedad a la conducta de quien encabezó el Ministerio de Seguridad y planteó que se perseguirán las responsabilidades.
9: La promesa de seguridad cifrada en una ministra que asume y que utiliza su cargo fuera del marco de sus atribuciones, transgrediendo el principio de abstención, es un hecho gravísimo en sí mismo, pero que se encuentra agravado por la circunstancia de ser cometido por la principal autoridad de seguridad pública en nuestro país. Vamos a analizar los alcances de este dictamen y de todas maneras vamos a perseguir la responsabilidad política y administrativa que corresponda, no descartando de plano ninguno de los elementos que la Constitución franquea.
7: Más específico fue también el diputado de la Democracia Cristiana, Patricio Pinilla, quien habla derechamente de una posible acusación constitucional contra Trinidad Steinert.
10: No basta con que se pida disculpa, no basta con que se diga que ya la ministra no cumple tales funciones. Es necesario un pronunciamiento claro del gobierno que nunca más se intervendrá directamente en investigaciones que están siendo llevadas a cabo por la policía. Por mucho menos se acusó al ministro Grau del gobierno de Gabriel Boric. Por lo tanto, es razonable que se deba evaluar la posibilidad de una comisión investigadora o quizás de una nueva acusación constitucional.
7: Cabe señalar que la oposición tiene hasta mediados de agosto plazo para eventualmente interponer una acusación constitucional, pues ahí se cumplirán los 3 meses desde que ella dejó su cargo. Además, es necesario precisar que la Contraloría ratificó haber tomado razón por haberse ajustado a derecho el llamado a retiro de la ex prefecto general de la PDI, Consuelo Peña.
6: Jorge Espinosa Cuellar con la información. Gracias. Buenas tardes.
7: Buenas tardes.
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0: Vamos al sur el día después de las ventoleras, sobre todo ahí en la zona de la Lacustre de la región de la Araucanía. Las imágenes de los árboles sacados de raíz sobre las casas. ¿Qué decir de los cortes de luz? Claudio Arévalo, buenas tardes.
12: ¿Qué tal, Rodrigo, Verónica? Buenas tardes. Es el conocido viento Puelche que generó estas dificultades, especialmente en la precordillera y también en la zona lacustre de la región de la Araucanía. De hecho, Villarrica y Pucón persisten con la alerta roja a raíz de esta situación que dejó casas afectadas, estructuras también destruidas producto de la caída de árboles y más de 60.000 personas con problemas de energía eléctrica. Hay todavía dificultades en este sentido, sin embargo, se ha estado trabajando por parte de las brigadas a cargo de restablecer el servicio. Esto en virtud a que ha disminuido el viento en las últimas horas. Es bastante mejorada la condición que tienen los vecinos de este lugar, específicamente en Curarrehue, Villarrica y Pucón. Escuchemos a Jan Gorayev, director regional de Senapred, con el panorama conocido cerca del mediodía de hoy.
13: Todavía siguen ráfagas de viento, aunque de menor intensidad. Por lo mismo, hoy día ya pudieron ingresar los equipos de tanto de la empresa global, de MOB, para el despeje de la carretera, la ruta internacional Pucón-Villarrica. Esta ruta en este momento está habilitada, pero con tránsito restringido, digamos, liderado por carabineros, dado que en la noche también cayeron más árboles y se está continuando el despeje.
12: Los comités de emergencia, tanto de la Municipalidad de Villarrica como de Pucón, estuvieron trabajando justamente en esta situación del corte de ruta que une ambas comunas. De hecho, algunos visitantes que habían llegado especialmente del norte del país a la zona lacustre debieron pernoctar en algunas hostales de estos lugares para poder continuar su viaje. Sin embargo, esta situación tiende a mejorarse en los últimos minutos. Ya fue habilitada esta ruta, está todavía trabajando también personal de carabineros. Hay que decir que pese a los fuertes vientos no se registraron personas lesionadas, alrededor de 10 casas sí, con variados problemas, especialmente en sus techumbres.
0: Claudio, muchas gracias.
12: Buenas tardes.
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6: Ya compartimos estudio con Francisco Caneo para hablar del Mundial y también de la Copa Chile. ¿Cómo estás, Pancho? Buenas tardes.
16: Verónica. Toma. Música de Mundial.
0: Hola, Tomo.
16: ¿Cómo estás, Rorro?
0: Oiga, me encanta.
16: Bienvenido de vuelta.
0: Gracias. Me encantó su outfit. Es como serio? De los Beastie Boys, así.
16: Sí, tengo...
6: ¿Tiene, está bonita la chaqueta? Uno de los outfits sencillos, porque tú no lo has visto...
0: más producido, dice tú.
6: Es que en una transmisión.
16: Ayer aposté la lana, hoy ya más sport.
0: No, esto es totalmente...
16: Sí,
0: so
16: sí.
0: What you want.
16: Es como Mediterráneo mi look de hoy.
0: Mediterráneo.
16: Sí, porque hoy juega España.
0: Juega España, vamos.
6: Ah, claro.
0: Y Portugal.
16: Y juega Portugal, entonces la península
0: sí.
16: La llevo a mi closet y mi closet me entrega esto.
6: A los Serrat con el pitri.
16: Eso. Qué lindo, ¿viste? Ya. Qué linda analogía la que hiciste. España va a jugar con Austria hoy día a las 3 de la tarde, a las 2.
0: Papita para el loro, ¿no?
16: No. Calma, vuelo. Es que no, porque después de lo que pasó ayer con Inglaterra y Congo, que Inglaterra estaba... Ayer estaban acá con Ernesto Contreras viendo el partido.
6: Sí era.
16: Y Congo entró, pum, 0-1. Y tuvo que llegar el bueno de Harry Kane, que es bueno futbolísticamente, tiene cara de bueno.
0: Tiene cara de bueno.
6: Sí.
0: Y es lleno ideal.
16: Es como un lleno ideal, es como un príncipe, sí. Es como un habitante de Buckingham.
0: Yo lo veo en el bueno caballo. De Harry.
16: Mira, ¿lo viste? Mira, está acá.
6: Pero si lo conozco perfecto.
16: Al bueno de Harry.
6: Estoy asombrada y que ustedes lo califiquen así. Bueno, pero el fútbol.
16: Bueno, y finalmente Inglaterra dio vuelta al partido, ganó 2-1. Y ahora España con Austria. Austria que le hizo alguno de pelea a Argentina en el segundo partido, pero vamos a ver cómo... España no viene tan bien, ojo. Tampoco, ¿no? Le falta un 9 más de peso. Creo que eso puede marcar la diferencia. Vamos a ver cómo le va. Debería pasar el equipo de Luis de la Fuente.
6: Pero no que se recuperó totalmente ya el chico Lamin Yamal.
16: Lamin Yamal, claro, pero un puntero para uno de los mejores del mundo hoy día. Pero le falta un pepero.
0: Le falta Harry Kane.
16: El bueno de Harry. No tiene ningún
0: Haaland.
16: Bueno. Claro.
6: Es que yo pensé que eso lo hacía Lamin Yamal.
0: También.
16: No, tiene bueno, pero está muy tirado a un lado que a la derecha y por ahí empieza a construir su juego. Entonces.
0: De hecho, Ferran Torres.
16: Claro,
0: si no, tuviera esa pinta, tal vez no lo llaman, ¿eh?
16: El guapo de Ferran, le dicen.
0: El guapo de Ferran.
16: Tiene su pinta hecha,
6: ¿no? Creo que están viendo demasiado fútbol ustedes, ¿eh?
16: No, y nos quedan alrededor de...
0: 20 días.
16: Como nos quedan 25 partidos.
0: Toma.
16: Vamos al partido 80-81. Pero no, pero... ¿Estamos bien?
6: No, está bien.
16: Seguimos vivos.
6: Ya, entonces España
16: comprometidos
6: va bien,
16: en nuestras casas.
6: Pero no va perfecto, dice.
16: No va perfecto. Ya, escuchemos a Luis de la Fuente, el técnico de España, habla en la previa.
17: Tengo un despido fantástico, me veo muy bien, mejorando, creciendo, cada día con más confianza, con más seguridad. Tanto Rodri como Pedri, de verdad, por favor, no nos olvidemos de Fabián, no nos olvidemos de Zubimendi, no nos olvidemos de Gavi, de Orr. Es que de verdad, a mí se me quita el poco pelo que tengo pensando en lo que... lo que dejamos cuando tienen que jugar estos grandísimos futbolistas, que son los mejores, pero es que los otros también son los mejores, por decir, es mi opinión. Bueno, es libre de opinar, lo que creo oportuno.
16: Ahí está, la palabra entonces de Luis de la Fuente, con Pedri, con Rodri, Gaby.
6: Con Rodri, con nuestro sí. Rodri.
16: Rodri.
6: ¿Sí?
0: Yo no soy tan bueno como él.
16: Rodri es un articulador, mueve la cancha, entrega balones largos de uno al otro, sí, coordina.
6: No se come las pelotas.
16: Entrega rápido.
0: La hace toda.
16: Rodri entrega rápido, no se queda.
0: La hace toda. Digamos.
16: La hace toda Rodri, claro. Perfecto. Articula bien, escucha lo que va pasando, así que bien, bien por Rodri, bien por Rodri. Oye, a las 7, no sabemos si va de titular Cristiano Ronaldo.
0: No.
16: Que Roberto Martínez lo tiene medio en duda. ¿Por bajo. Qué? Porque no ha tenido. Bueno, hizo goles, pero. Puede que. Le preguntaron ayer y dijeron.
6: Lo van a poner, pues no sé. Dudas.
16: A las 7 de la tarde tenemos esa.
0: Ahora.
16: Despejamos esa duda.
0: Decíamos en la mañana que va a ser el último baile. O para él o para Luka Modric.
16: Exactamente, los dos pasando los 40 años y que van a jugar este partido entre Portugal y Croacia, que también va a ser transmisión del equipo de Cooperativa Deportes. A las 2 previa.
0: Esta Croacia no es tan potente como la de otros mundiales.
16: No, no. Pero tiene sus cositas.
0: Sí, tiene sus cositas.
16: Tiene sus cositas. La madurez también a veces juega, ojo ahí. Y la experiencia. Y a las 11 para los noctámbulos.
6: Hablando de las 11 de la noche.
16: Sí, a las 11 de la noche.
6: No alcanza.
16: Para que veas el sacrificio que hacemos. No, imagínate yo, no un jueves a las 11 de la noche.
6: Difícil.
0: No te veo despierto.
16: Con los ojitos así. El viernes chico, así. Con los ojitos cerrados.
6: Bueno, ¿quién juega a las
16: 11? Suiza con Argelia, noche. Partidazo. Partidazo, Suiza Argelia.
0: Pasa Argelia,
16: Suiza.
0: Suiza.
16: Suiza. No. Un equipo ordenado, Suiza.
0: Con el chileno Rodríguez.
6: ¿Ha pasado algún africano, no?
16: Ninguno.
6: Entonces, ¿qué pasa Argelia?
0: Pero, no, Cabo Verde.
16: Mira,
0: mañana.
16: No quiero saber nada también. Del equipo
0: Cabo Verde mañana.
6: Mañana va a ser Argentina.
16: Sí, mañana va a ser Argentina.
6: Porque ahí entre africanos y sudamericanos, yo me voy por los sudamericanos.
0: Colombia, vamos Colombia.
16: Ayer le tenía unas fichitas puestas a Senegal hasta el. Y en el minuto 86 llegó Bélgica.
0: Y chao,
16: no, para la casa, sí.
0: Lukaku cambió el partido.
16: No, notable de Lukaku. Sí. Y Tielemans, que anotó el último gol. Sí. Ya, la última.
6: ¿Hablamos de la Copa Chile?
16: Copa Chile.
6: ¿Y esta noche Colo-Colo?
16: Hoy día Colo-Colo con O'Higgins. O'Higgins con el cacique, en verdad, en Rancagua el partido.
0: Sí.
16: ¿Escuchemos al Tano Ortiz?
6: Sí.
0: Buen equipo.
6: Buen equipo.
18: Tres victorias donde siempre nosotros intentamos buscar los puntos en sí, por decir, tanto de local, de visitante, somos un equipo que vamos a proponer y tratar de sacar una victoria. Lo hemos conseguido, pero a la vez estamos lejos de clasificar y prepararemos el partido para seguir creciendo y seguir sumando, que es lo más importante. Sí, nosotros no visualizamos si es de primera división o una categoría menor. Nosotros siempre enfrentamos al rival con el respeto que se merece y tratando de buscar el resultado.
16: Ya, va a jugar entonces Higgins en Colo-Colo. Y para los futboleros, tenemos un Coqueto o el Chivato Concepción, clásico del sur.
0: Jugaron
16: hace poquito.
0: Coqueto.
16: Y se agarraron.
0: Ah, chungo.
16: Porque hizo el gol en el último minuto. Carlos Escobar, el patrón del gol.
0: Y hay realidad.
16: Y no, y el sur tiene sus cositas, sí. Harto barro. Pues está Coqueto, Verónica. Está muy bueno el partido.
6: No quiero.
16: Así que esperemos que toda la gente, hombres y mujeres, que les gusta el fútbol,
0: vamos,
16: se sienten desde las 2 de la tarde, pongan la cooperativa.
0: Portugal.
16: Y estén hasta la 1 de la mañana viendo fútbol. Y que cada cierto rato vayan a ver si sigue su familia ahí, si sigue su pareja en la casa o ya los han dejado.
6: No, yo creo que al menos en algunas casas debe haber alguna advertencia. Ya está. Por ahí todavía quedan 25
16: partidos. Yo apelo a que es mi trabajo. Yo con eso me la sé.
0: Tú tenés.
16: Amor, este es mi trabajo. Tengo que verlo.
6: Buena excusa. Estoy obligado.
16: Sí. Celebré mi aniversario viendo Argentina-Argelia. Imagínense. Y sigo vivo. Nos vemos.
0: Gracias, Pancho.
16: Chao.
6: Chao, Topo.
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6: Estamos escuchando a BTS porque su regreso a Chile, agendado para mediados de octubre, quedó en suspenso después de que el Instituto Nacional de Deportes bajara el acuerdo con la productora TG Medios para la realización de sus conciertos, que son 3, el 14, el 16 y el 17 de octubre.
0: Sí, se supone que se va a priorizar otro espectáculo, los del fútbol, y por ende hay que resguardar esos compromisos, por tanto la cancha del Estadio Nacional. Eso es lo que se desliza en el comunicado del IND. Pero uno dice, ¿cómo empezaron a vender las entradas si no tenían amarrado el lugar?
6: O sea, totalmente escrito, no, firmado. O sea,
0: todo firmado. La productora aquí, no sé cuál será. La que está
6: dijimos, DG Medios.
0: DG Medios.
6: Sí.
0: Va a tener que dar una respuesta, porque ¿dónde mete a toda esa gente?
6: Estamos hablando de unas 150 mil personas,
0: claro,
6: ¿no?
0: 50 mil
6: más o menos
0: por noche.
6: En un concierto.
0: Tal vez
6: noche.
0: En el parque, al lado, pero las ubicaciones
6: no
0: ahí. No es lo mismo, se complica. El
6: ya
0: precio de la entrada.
6: Con Shakira y hubo harto reclamo, Rodrigo, porque en el parque los que quedan al fondo no quedan al fondo como en el Estadio Nacional.
0: No, terrible, se ve muy poco.
6: Se ve directamente.
0: Sí, directamente no se ve. Y esta es una banda que siguen también muchos menores, muchos niños eventualmente que podrían verse afectados por esto. Esto está agendado para 14, 16 y 17 de octubre con un tremendo signo de interrogación esta hora.
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8: 12 grados. 12 grados en Santiago. Cooperativa. 1:35 minutos. 1:35 minutos.
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6: Hablemos de la gira del presidente Kast, que acaba de terminar por Uruguay y por Paraguay. El mandatario ha destacado la propuesta para un nuevo modelo tributario. Desde Montevideo hizo un llamado a su sector a concentrarse en las urgencias, dijo, después de las recriminaciones cruzadas post acusación constitucional. Mariano Reyes, buenas tardes.
10: Hola, ¿qué tal? Buenas tardes. Máxima de 9 grados en Montevideo, un frío jueves que despide el fugaz paso del presidente José Antonio Kast por Uruguay. Se termina la gira del mandatario que partió en Paraguay y que culmina con un desayuno empresarial frente a representantes del sector privado. Para la embajada chilena es todo un desafío llamar a la inversión charrúa en nuestro país, y para lograr certezas es que tanto el presidente Kast como el canciller Pérez Maquena realizaron una larga exposición enfocada en el combate contra el crimen organizado y la propuesta de un nuevo modelo tributario. De hecho, el presidente puso harto énfasis en esta mega reforma de reconstrucción. Consultamos a los dirigentes empresariales si es que lo consideran un riesgo este llamado, apelando a que la reforma sigue teniendo un arduo debate parlamentario. Escuchamos al presidente de la Sociedad Nacional Agrícola, Antonio Walker, y a su par de la SOFOFA, Rosario Navarro.
13: Yo creo que hay que arriesgar, tenemos que urgentemente salir del statu quo, y esto, por cierto, es un riesgo lo que está proponiendo el gobierno, pero yo en lo personal estoy absolutamente convencido de la simplificación del sistema tributario de Chile, que es muy complejo.
25: Hablar de Chile de forma positiva, decir que es un buen lugar para ir a invertir, más allá de las condiciones que están en negociación hoy día en el Congreso, creo que es una buena técnica. Obviamente que cada inversionista después tendrá que evaluar. Chile sí es reconocido en el mundo como un país estable.
10: Bueno, si bien el gobierno ha sido firme en mantener su propuesta tal cual como fue presentada, una puerta de modificaciones se abrió por la mesa mesa técnica convocada por el ministro de Hacienda, Jorge Quirós. Se le consultó al presidente Kast qué tanto podría ceder en esta mega reforma. Él mencionó el plazo de la invariabilidad tributaria. Dice que es relevante tener esa certeza jurídica, pero que en el plazo están escuchando los mejores argumentos. Ahora, llegando a Chile, el presidente va a enfrentar un problema político: las notorias y públicas diferencias entre los partidos que lo apoyan y que se han profundizado luego del fracaso de la acusación constitucional contra el exministro Grau. Hizo un llamado el presidente Kast a su sector a centrarse en las urgencias. Lo escuchamos.
0: ¿Que hay debate político? Siempre ha habido. Yo fui parte de uno de los partidos que hoy día sustentan el gobierno por más de 20 años. Tuve discusiones con los partidos de la Alianza en ese momento por Chile, y ustedes lo conocen. Y después fui creador, junto con otras personas, de un nuevo partido político que surge de un debate político muy intenso. Pero hoy día estamos en otra etapa. Estamos en la etapa de reconstruir nuestra nación en temas de seguridad, en temas de empleo, y eso requiere diálogo.
10: Bueno, mañana viernes el presidente convocó a una reunión con timoneles de partidos oficialistas en La Moneda, y en lo inmediato la comitiva viaja de retorno a Chile. De hecho, esta misma tarde tiene una reunión en el Palacio Presidencial con el ministro de Comercio de Emiratos Árabes Unidos.
6: Ya de regreso al país en los próximos minutos, el presidente Kast y con él Mariano Reyes, enviado especial del diario de Cooperativa. Gracias, Mariano. Buenas tardes.
10: Buenas tardes.
12: Otra cosa, el gobierno y el sector privado que salen a comentar las últimas cifras, ¿no?, de la economía. El presidente habló de una enfermedad económica. Se ha anunciado un subsidio a la contratación porque uno de los talones de Aquiles es el empleo. Paula Lillo, buenas tardes.
14: Buenas tardes, Rodrigo, Vero. Sí, luego de la quinta caída consecutiva del indicador mensual de la actividad económica, del IMASEC, la economía se encamina hacia una recesión técnica. A este momento económico que vive el país se le suman también las altas cifras de desempleo, con un 9,4% en la tasa de desocupación nacional. El viceministro de Economía y Minería, Daniel Mas, respondió a estas cifras, afirmando que desde el gobierno están trabajando por reactivar la economía a través de medidas como la mega reforma y la agilización de la entrega de permisos.
15: Como nos ha pedido el presidente Kast, nosotros estamos trabajando en un plan económico que es integral, que pretende poner en movimiento una economía que ha estado más de 12 años sin crecer. La propuesta de este gobierno es terminar creciendo a un 4% y generar 300.000 nuevos empleos. Dos puntales: uno, proyecto de reconstrucción, es un proyecto que trae crecimiento para Chile, que aborda precisamente el problema de desempleo que tenemos. Otro eje relevante es el tema de los permisos, que es otro tema que nos levantan normalmente los empresarios e inversionistas en Chile, pequeños o grandes empresarios. Para abrir un local podemos constituir la empresa en un día, pero después los permisos, la verdad, que se hacen eternos.
14: Desde el mundo empresarial también compartieron esta postura. La presidenta de la Confederación por la Producción y el Comercio, Susana Jiménez, afirmó que desde la CPC les preocupa la situación, por lo que considera importante tomar acciones que faciliten la reactivación económica.
16: Sabemos que venimos con una economía muy desacelerada ya desde el segundo semestre del año pasado. Nos preocupa la situación que estamos viendo, tanto en lo económico como en lo laboral, y por lo tanto se vuelve más urgente tomar decididas acciones para volver a redinamizar la economía. Nosotros hemos venido impulsando eso ya desde el año pasado con medidas concretas para reimpulsar la actividad económica. Creemos que es importante el Ejecutivo de alguna manera recogió algunas de esas propuestas con la ley de reconstrucción. Creemos importante que esta se apruebe a la brevedad. Hay una urgencia de reactivar la economía y que eso permita vislumbrar que en el segundo semestre vamos a tener unas cifras económicas algo mejor.
14: En paralelo, el viceministro Mas encabezó una mesa interministerial del empleo, una sesión que contó con la participación del titular del trabajo, Tomás Rau, y la ministra de la Mujer, Judith Marín. Al finalizar este encuentro, anunciaron que desde mediados de julio el gobierno pondrá a disposición 5.000 subsidios a la contratación. El ministro Rau entregó más detalles.
17: La línea que estamos activando ahora es para todo tipo de trabajador o trabajadora. Es un primer paso porque estamos recabando más recursos con los gobiernos regionales, con subdere, etcétera. Entonces, este primer paso es para anticiparnos a la implementación de otras medidas que tenemos como gobierno. Lo que hemos trabajado en concreto es que va a ser de aproximadamente el 50% un ingreso mínimo, esos son más de 270 mil pesos, por 4 meses para la creación de nuevos empleos, y va a ser administrado por el SENSE vía una plataforma única.
14: Durante esta jornada, además, la CPC lanzó el informe Por un Chile sin economía ilícita, un estudio que estima que el comercio ilegal moviliza más de 5.700 millones de dólares al año en Chile, provocando pérdidas de recaudación tributaria superiores a los 1.500 millones de dólares anuales, recursos que finalmente dejan de destinarse a necesidades de la ciudadanía.
18: Paula, gracias.
14: Buenas tardes.
6: Hablemos de la mega reforma del gobierno. Sabemos de las negociaciones en curso en el Congreso. Tenemos nuevo contacto con Jorge Espinosa Cuellar. Jorge, te escuchamos.
19: Sí, Verónica, durante toda esta jornada, los senadores de oposición que participaron anoche en una reunión con el ministro de Hacienda, Jorge Quirós, han estado socializando con sus respectivos colegas de comités los espacios de acuerdo que se abrieron en torno a la mega reforma tributaria, como por ejemplo una eventual modificación del crédito al empleo o algún ajuste en la invariabilidad tributaria. Esta mañana, el senador del PPD, Ricardo Celis, integrante de la Comisión de Medio Ambiente, que será una de las 3 comisiones técnicas en que será tramitado el proyecto, destacó la instalación de esta mesa política a la que estuvo integrado ayer de manera telemática.
20: Tal vez uno puede colegir que las leyes desde el punto de vista medioambiental que están aquí introducidas en esta mega reforma no se ven muy auspiciosas desde las modificaciones por el Ejecutivo. Eso preocupa, pero creo que hay que conversar más acerca de la necesidad de producir cambios importantes en esta ley, particularmente el rol del Estado como asegurador de proyectos que tienen impacto medioambiental y que sean declarado negativamente en su RCA por los tribunales ambientales.
19: Las reuniones continúan hoy, esta vez con alcaldes del país que fueron convocados para analizar la compensación que recibirán los municipios por la exención del pago de contribuciones a los adultos mayores. Escuchamos a quien ha propiciado esta serie de encuentros, la presidenta de la Cámara Alta, Paulina Núñez.
21: El ministro va a recibir a los alcaldes, porque por supuesto si hay un acuerdo en materia de contribuciones y compensación con los alcaldes, vamos a apoyar esa conversación. Nos hemos reunido como mesa también con distintas directivas y con alcaldes y alcaldesas, y también tenemos una reunión con ellos.
19: A su vez, Jorge Alessandri, presidente de la Cámara Baja, habló esta mañana con el diario de Cooperativa y junto con destacar el rol que ha jugado la senadora Núñez, adelantó que replicará el modelo cuando la mega reforma esté en su tercer trámite legislativo.
25: Da un paso muy importante la presidenta del Senado en lograr los votos para la mega reforma. Agradezco también a Paulina Bodanovich, al senador Araya, a los que están dispuestos a abrir una puerta y se van diferenciando de la posición más intransigente del Frente Amplio y del Partido Comunista. Y como va a volver a la Cámara en tercer trámite, yo desde allá también anuncio que vamos a armar una mesa con todos los que sea necesario en la Cámara de Diputados también. Eso es lo que logra los acuerdos y eso es lo que saca adelante las leyes.
19: Los partidos aludidos por el diputado Alessandri, en este caso el Frente Amplio y el Partido Comunista, sí participaron en la reunión de este miércoles con el ministro Jorge Quirós y la presidenta del Senado, pues estaban Claudia Pascual del Partido Comunista de manera presencial y Diego Ibáñez del Frente Amplio de manera telemática. La reunión se va a replicar mañana viernes para ir cerrando los acuerdos que se puedan alcanzar en áreas específicas. Lo que sí es claro es que no habrá un acuerdo global, sino solo en algunas materias para la votación particular. Las indicaciones serán presentadas de aquí al próximo lunes.
6: Y lo conoceremos todo contigo siempre, Jorge Espinosa Cuellar. Gracias, buenas tardes.
19: Buenas tardes, Verónica.
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7: 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Una, 54 minutos. Una, 54 minutos.
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18: Oye, un apunte futbolero bohemio. Está fijada la llave de octavos de final entre Inglaterra y México en el Estadio Azteca para el domingo, 6 de la tarde, hora de México, 8 de la noche, hora en Chile, 1 de la mañana, hora de Inglaterra.
6: De domingo a lunes.
18: De domingo a lunes.
6: Día entonces, de trabajo el lunes.
18: Día de trabajo el lunes, no es que estén declarando feriado en Inglaterra.
6: No,
18: no hasta ahora
6: primero.
18: Por lo menos.
6: Tienen que jugar primero.
18: Pero lo que sí permitieron es que los pubs, los famosos pubs ingleses, puedan abrir sus puertas durante la madrugada. Así que la gente se va a poder juntar ahí, ver el partido y celebrar o pasar las penas. Tienen hasta las 5 de la mañana en Inglaterra, después se darán una duchita y a trabajar.
6: Los que puedan ir a trabajar después de una noche en el pub, sobre todo si ganan.
18: Los que puedan.
6: Vamos con otra cosa. En una operación que desafía las estadísticas de supervivencia, el equipo USAR de Bomberos de Chile participó activamente en el rescate de un hombre de 43 años que permaneció 8 días atrapado bajo los restos de un edificio en La Guaira, esto después de los terremotos en Venezuela. Hernán Gil logró sobrevivir gracias a que quedó protegido bajo un escritorio en un estacionamiento subterráneo. Estuvimos conversando hace un ratito con Felipe Yáñez, que es integrante del equipo USAR de Bomberos Chilenos ahí en La Guaira.
8: Una emoción muy grande haber sacado a Hernán con vida después de muchas horas de trabajo, después de que él haya estado encerrado durante 8 días. Y la verdad que para nosotros es muy emotivo, un motivo de orgullo. Fue un rescate extremadamente complicado, con muchos peligros asociados a la estructura. En muchos momentos, digamos, tuvimos que frenar y reevaluar el rescate. Así que, bueno, fue muy complicado, pero finalmente tuvo un buen desenlace.
6: El operativo contó con la participación de rescatistas de México, Portugal, El Salvador y Estados Unidos, pero el equipo chileno tuvo un rol protagónico al quedar a cargo de la gestión del sitio de trabajo. Actualmente, el grupo de voluntarios nacionales está en proceso de reagrupación, nos contaba Felipe Yáñez, y a la espera de nuevas asignaciones, enfrentando condiciones meteorológicas bien complicadas, con temperaturas de 30 grados y hasta un 85% de humedad ahí en la zona del desastre. La entrevista está en cooperativa.cl.
18: Otra cosa, en los tribunales, novedades con el caso Ojeda. Cristian Aburto, buenas tardes.
9: Así es, buenas tardes. En desarrollo está la audiencia de preparación del juicio oral por el crimen del ex militar venezolano Ronald Ojeda, quien fue secuestrado y asesinado en febrero de 2024. En total son 20 los imputados que forman parte de esta audiencia en una causa en que la Fiscalía apunta a la participación del Tren de Aragua a través de su facción conocida como los Piratas de Aragua. Nos encontramos en el centro de justicia donde están los persecutores, sin embargo los imputados están en una sala distinta a ellos por razones de seguridad y espacio, por lo que participan de forma telemática. Es importante también recalcar que en esta etapa no se define el futuro judicial de los acusados, sino que se determina qué pruebas y antecedentes son los que serán parte del juicio oral. Además, durante esta jornada llegaría desde Colombia vía extradición Dayonis Orozco, alias El Botija, quien es uno de los acusados en esta investigación y que eventualmente se incorporaría al resto de los imputados del caso del secuestro y homicidio del exteniente venezolano. Vamos a escuchar al ministro de Seguridad Pública, Martín Arrau, quien además de confirmar para esta jornada la llegada de este ciudadano colombiano extraditado, añade que es importante resguardar la identidad de los funcionarios policiales para evitar posibles extorsiones o amenazas.
1: Hoy día esperemos que esté viajando a Chile la persona que se autorizó la extradición colombiana, vinculado también a crimen organizado. Y algo que hemos hablado con el Ministerio Público, también con los funcionarios, diferentes policías, la necesidad de resguardar la identidad en muchos casos. Hoy día vemos semanalmente amenazas a funcionarios policiales, de gendarmería, y por tanto es muy necesario, cuando enfrentamos el crimen organizado, con una capacidad de daño, de financiamiento, de llegar a diferentes lados, y también de corromper a las instituciones del Estado, la necesidad de blindar al Estado.
9: Bien, en el mismo contexto, según El País, el presidente de Colombia, Gustavo Petro, autorizó ayer la extradición de uno de los líderes del Tren de Aragua. Hablamos del conocido como Larry Changa, quien es requerido en el país por varios casos de secuestro y homicidios. Ingresó a Chile de forma legal en 2018 y tras 4 años salió del país de forma clandestina y ahora será extraditado desde Colombia, aunque todavía no existe certeza de cuándo eso podría ocurrir. Desde el mundo político también surgieron reacciones. La senadora del PPD, Loreto Carvajal, indicó que la extradición de Dayonis Orozco es un gran avance para combatir el crimen transnacional. Por otra parte, la diputada nacional libertaria, Gloria Navellán, dijo que esto representa una buena señal de que el que comete delitos tiene que cumplir ante la justicia.
10: Sin duda, la autorización por los tribunales y el propio presidente Petro de la extradición a Chile es un gran avance para contrarrestar la fuerza internacional que tiene el crimen organizado. Hoy día, sin duda, que esta noticia también hace fuerza en el sentido que los crímenes cometidos en Chile deben pagarse en Chile.
11: Me parece una muy buena señal que esté operando con Venezuela al menos la posibilidad de extradición con Colombia. Entonces yo creo que esto es importante, es una buena señal de que acá el que la hace la paga, pues, claramente. El Tren de Aragua, que es crimen organizado, está mucho más metido de lo que cualquiera cree en Chile.
9: Bien, todo esto mientras se espera que a eso de las 17 horas desde Colombia llegue vía extradición Dayonis Orozco, quien eventualmente se incorporaría a los 20 acusados que están presentes en la audiencia por el caso del secuestro y homicidio del exteniente venezolano Ronald Ojeda.
6: Gracias, Cristian. Buenas tardes.
9: Buenas tardes.
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18: Al dictamen de Contraloría, la exministra Steiner excedió sus facultades y faltó al deber de abstención en episodio que terminó con la salida de la tercera antigüedad de la APD.
6: Podrían ser juzgados como adultos. Se elimina irreprochable conducta anterior. El gobierno defiende iniciativa que endurece penas para menores de 16 y 17 años.
18: Y esta noticia de última hora, el Instituto Nacional del Deporte no autorizó el uso del Estadio Nacional para los shows de BTS en Chile, agendados y vendidos ya para el mes de octubre.
6: Todo agotado ahí. Nos vamos en la producción Claudia Kelly, la puesta al aire es de Ricardo Ángel y la edición general de Eugenio Sierra Alta. Ya llega Cooperativa Deportes. Buenas tardes.
18: Chao, chao.
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0: les saludamos, le damos la bienvenida. Somos Cooperativa Deportes haciendo la previa de una nueva jornada mundialista. En Los Ángeles se ven las caras España y Austria. Para muchos, hoy juega uno de los grandes candidatos. Hoy juega la selección española ante un examinador que en la realidad europea es un equipo de línea media, pero un equipo que, dicen los entendidos, desde su esfuerzo físico puede enredar a España. Veremos cuánto la enreda, le vamos a contar esa historia, vamos a hablar de lo que está sucediendo en las otras sedes, en la Copa del Mundo, en lo que viene más tarde en este mismo Mundial. ¿Va Cristiano Ronaldo a la cancha o lo mira desde la banca hoy? Muchísimo material para compartir. Arranca la previa mundialista en Cooperativa.
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0: Somos Cooperativa Deportes, 2:02, haciendo la previa para el duelo de España y Austria. Es una llave que va a desembocar en los octavos de final, en la que poquito más arriba están Portugal y Croacia, los otros equipos vinculados a esta llave que van a configurar esos octavos de final. España o Austria, Portugal y Croacia, y eso se resuelve hoy. Y los dos partidos van a ser transmisión de Cooperativa. Así que muchísimo que comentar. El saludo para Igor Ochoa, que hoy va a estar

0: pero hay, el conocimiento mutuo es tan alto que a lo mejor elige una sorpresa el entrenador de Auche, no sé, estoy pidiendo mucho quizás, pero bueno, es España el que igual llega con todas las condiciones, con el favoritismo, con tantos elogios a su juego, algo que en la primera fase quedó a mi juicio bastante diluido, pero bueno, este ya es otra historia, y ahí España tiene que ratificar su condición de aspirante, y Austria, bueno, va por el golpe, por la sorpresa, naturalmente, esto en términos de la especulación lógica de los partidos.
1: Sí, yo decía ahí en la introducción que Austria mostró en la víspera una capacidad física al menos de luchar los partidos, de enredarlos. Pero uno supone así, en lo que usted decía, en la escena previa del partido, que no, la historia dice, en la historia reciente dice que no debería alcanzar para bajar a España.
0: Bueno, pero a ver, concedamos que en tantos enfrentamientos de los últimos años, España también, sobre todo para los europeos, un equipo ultra estudiado. Entonces, la lógica te indica que, al menos en cierta cuestión táctica de neutralización, el equipo de Austria tendrá el tono adecuado. Después vienen los asuntos individuales, la inventiva que es propia del juego. Pero la naturaleza del partido nos llevaría a pensar que, evidentemente, España va a cumplir con estos preceptos que ahora se usan, quizá en exceso, en fin, el que tiene más el balón, el que junta más pases, una expresión siempre tan curiosa, pero bueno, seguro que va a juntar más pases y todas esas cosas, pero tendrá efectividad, tendrá capacidad de aceleración cuando sus mejores jugadores vayan a romper línea, ya lo veremos. Como siempre, bueno, puede ser un partido muy interesante.
1: Comenta Igor Ochoa, es la previa, es la víspera del duelo entre España y Austria, ronda de 32, buscamos un octavo finalista, va a salir de este partido que arranca a las 3 de la tarde. 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
1: 2:07 p.m. ¿Cómo estás, Pancho Caneo? ¿Qué tal?
3: Qué placer, Patricio.
1: Todo el placer bien. Es mío. Repasemos la programación de hoy. Tiene un partidazo a la tarde también.
3: Que va a ser transmisión de Cooperativa Deportes. Va a ser a las 7 de la tarde el Portugal-Croacia. Recordemos que a las 3 ya estamos instalados para España con Austria y a las 11 de la noche, para los noctámbulos, para los que quieren estar ahí, Suiza-Argelia, 23 horas, ese partido en esta triada de encuentros que se van a dar durante esta jornada de día jueves. Hoy se va a definir rápidamente el próximo duelo de octavos de final, que en el papel aparece con el enfrentamiento entre España y Austria y también Portugal-Croacia. El que gana a las 3 de la tarde y el que gana a las 7 van a jugar el próximo lunes 6 de julio a las 3 de la tarde en su partido de octavos de final, así que todo indica que puede haber un España-Portugal, un España-Croacia o puede haber un Austria contra estos equipos, pero ya se aseguran entonces europeos en cuartos de final con este duelo entre 4 equipos del viejo continente que van a disputar entonces estos 16avos de final y que tienen entonces a la selección española y austriaca abriendo los fuegos.
1: Es Pancho Caneo contando de la agenda mundialista y también hacia dónde van a llevarnos estas llaves, estos partidos de ronda de 32, le decimos para simplificar los 16avos de final. Bueno, es lo mismo. Vamos a hacer una mirada un poquito más exhaustiva más adelante en esta transmisión de Cooperativa. Los resultados de ayer configuraron que Estados Unidos y Bélgica sean, por ejemplo, una de esas llaves. Somos Cooperativa Deportes. Ya vamos a México en un ratito más con Luis Marambio. No solo una ciudad, un país que está estremecido por la Copa del Mundo y por el buen momento de los mexicanos. Pedri, el español.

0: español en la señal de DirecTV, lo escuchamos.
1: El partido empieza como todo el mundo dice, lo bueno, así que con ganas de demostrar lo que podemos hacer.
2: Os ha hecho de scouting Dani Olmo, que ha compartido vestuario con 4 o 5 jugadores de Austria. ¿Qué os ha contado?
1: Bueno, Dani Olmo sí, conoce a mucha gente de muchas selecciones, siempre nos ayuda, pero bueno, sobre todo que va a ser un partido difícil, no nos van a regalar nada y creo que va a ser un partido complicado para nosotros, pero sé que estamos preparados para dominarlo.
2: Ojalá que sí, Pedri, mucha suerte, adelante.
1: Gracias. Bueno,
0: ahí estaba Pedri, el buen volante español, cultores todos ellos de ese control a rato muy monotemático, muy monopólico de la pelota. A lo que se espera se agregue la profundidad.
3: Claro, hablaba de hartos jugadores austríacos que han jugado con Dani Olmo, Alexander Schalker, el arquero, Alaba, Poch, Danzo y Lienhardt, los defensas, Savitzer, Laimer, Schalker, Schmidt, algunos de los jugadores que han estado en la consideración junto con Dani Olmo en este partido. Un Dani Olmo que todo indica va a ser titular en esta jornada, pensando en este partido de avisados de final.
0: Somos Cooperativo Deportes en esta víspera de España y Austria. 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
0: A las 2 de la tarde y 10 minutos, esta previa mundialista se hace desde México. Decía yo, país convulsionado, revolucionado por la campaña de su selección. Siguen soñando con llegar alto. Cuéntanos tú, Luis Marambio, lo que marca estas horas allá en México. Ya va a estar. Falsa alarma. 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Oiga, Pancho Canedo, la formación de España, uno de los grandes candidatos, ¿ya está lista o no? ¿O hay misterio todavía?
3: Tiene sus cositas, pero ya está lista.
0: ¿Tiene cositas?
3: Sí, tiene cositas, tiene novedades el cuadro español, que va a tener dos cambios con respecto al último partido del equipo hispano que derrotó ahí a Uruguay en un partido bien polémico, sobre todo para los charrúas.
0: Repasémosla, pero sin color en el fondo.
3: Sí,
0: le ponemos color
3: al final,
0: más cerca del partido.
3: Claro.
0: Y ahora la conversamos. A ver, ¿qué trae España?
3: Tiene Unai Simón en la puerta, tiene una línea de cuatro con Pedro Porro, que aparece como la novedad, Pau Cubarsí, Admirila Pork y Marc Cucurella. Porro también dentro de estas novedades. El medio terreno, Rodri con Pedri, Yamal, Lamin Yamal vuelve con Baena en el medio terreno, centralizado Dani Olmo, y arriba Mikel Oyarzabal va a ser el delantero centro de esta España de Luis de la Fuente.
0: ¿Hay cambios ahí?
3: Dos cambios.
0: ¿Cuáles son?
3: En la entrada de Porro y de Dani Olmo en este equipo con respecto a el encuentro anterior, pero, de España.
0: Claro, del encuentro anterior, pero Porro sí había estado en formaciones de arranque de España en el Mundial.
3: Claro. Claro.
5: Lo que pasa es que Dani Olmo entró contra Uruguay y en un rato importante, bueno, y en dos o tres jugadas dejó su sello, ¿no? Un jugador que cambia muy bien el ritmo y le da a España un escalón más desde el medio campo. Entonces, bueno, es lógico que ya esté en condiciones de ser titular.
3: Sale Mikel Merino y sale Marcos Llorente, los cambios que hace España con respecto al partido frente a los charrúas.
5: Sí, Llorente, que para mi gusto fue una de las mejores figuras.
3: O sea, entregó el pase para el gol de Baena. No. El gol es bien accidentado, pero bueno.
5: Comparado con Cucurella, Llorente te hizo trabajo más completo en toda la franja. Cucurella, ahí no más.
3: Lo pasó mal en el primer tiempo,
5: sí, Cucurella. Y después eligió quedarse ahí contra Canovio y ahí lo marcó bastante bien, pero no aportó más que la lógica de su puesto.
0: Y no es primer partido en el que deja alguna duda un hombre fichado por el Real Madrid. Bueno, Real Madrid tendrá sus razones para haberlo contratado, pero
5: más que duda, yo creo que él no quiso o le dijeron que no lo hiciera aportar tanto en ataque en el primer tiempo. Después, bueno, se limitó a una tarea más concreta, mientras que Llorente fue más influyente cuando pasaba, tenía una energía distinta. Pero bueno, no está Llorente así.
0: Sí, somos Cooperativa de Deportes. A las 3 de la tarde arranca el partido del duelo entre España y Austria. 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
0: Ahora sí. Ahora sí, Luis Marambio me escucha. Yo decía, es un México que está convulsionado por la campaña de su selección y me imagino lo marca todo allá en México en días de Copa del Mundo. Luis, ¿cómo estás?
6: Revolución total, Pato, ¿cómo te va? Con el quinto partido, que parece ser algo simbólico, pero también es tangible para ellos. Se convierte en ese partido que tienen que pasar, porque en un formato distinto, en México 70 y en México 86, pasaron de ronda y llegaron a cuarto de final, pero nunca han ganado un quinto partido. Por eso en México, Pato, Igor, Topito, Francisco, Javier, están tan ilusionados. Mira, yo estoy muy cerca de donde están los hinchas, pero he hecho una pausa, porque esto es real, cotidiano. Y como... hemos tenido tanta lucha, tanto caminar por las ciudades de México, estoy con mi bolero, así como el bolero de Raquel. ¿Te acuerdas de esa película de Cantinflas?
0: Claro, por supuesto.
6: Aquí me están, estamos limpiando las zapatillas para vernos bien, bien. Muy bien, amigo, estamos en vivo para Radio Cooperativa de Chile, ¿tu nombre?
7: Fernando.
6: ¿De qué ciudad es usted?
7: De México.
6: De Ciudad de México. Oiga, cuéntenos cómo viven el Mundial ustedes.
7: Pues, ahora sí, lo mejor, excelente, porque van bien el equipo ahorita.
6: Están ilusionados. Y si sí, viste, ¿no? Y si sí,
7: pues sí.
6: No te miró feo acá porque pasó un señor y nos patearon las zapatillas. Pero bueno, está quedando bien. Muchas gracias, amigo. Muy amable. Están ilusionados. Y sí, mucho, ¿no?
7: Mucho.
6: Esa es la frase del momento, Pato, Igor. Y sí, sí. Que ya, deviene en caricatura, ¿cierto? En escena publicitaria, pero acá se dice algo muy simple. Yo sé que no. Pero, y sí, sí. ¿Y si se les da a los mexicanos?
0: Está bien. La barrera que establecen, Luis, es cuartos, ¿no? Cuartos es ya un resultado que consideran bueno, a pesar de que en la ebrio de emoción, decía un amigo relator, en la fiesta, digamos, en el desarrollo de la fiesta, en el consumo de todo tipo de sustancias, se habla del título, que creo es una cosa más afiebrada, ¿o es común escucharlo eso?
6: Mira, es que ahí está la gran paradoja, porque esto parece una serie de Netflix, algo surreal, Pato, de verdad. Quiero describirlo con mucha responsabilidad porque uno no sabe si transita en los pies en la tierra y en esa caricatura del ICC, o si efectivamente creen. Mi pálpito es que ellos saben que pueden hacer historia y que van a llegar más arriba de cuarto de final. Insisto, yo sé que eso desde lo futbolístico es muy difícil que pase, pero hay una energía, hay un ambiente, acá hay una convicción de que los mexicanos, Pato, están convencidos porque se han ido autoalimentando de cómo juega su selección, de cómo someten a los rivales en el Azteca, y también lo hicieron en Guadalajara. Entonces, uno mira desde el punto de vista objetivo, si se quiere, si existiera eso, pero también en el alma mexicana está como esa esperanza de niño, Pato, así lo podría describir, esa ilusión, ese sueño que se va construyendo día a día. Es como mucha poesía, pero también es lo que se vive acá en México, porque están viviendo de verdad que una fiesta y están tan afiebrados, si se quiere, pero también tienen esa ilusión, saben que más allá de cuarto de final, de hecho, en otro contexto me imagino que para ellos sería como enfocarse solo en Inglaterra, y ellos ya piensan que Inglaterra le pueden ganar.
0: Claro, sí, se tienen esa fe.
5: Y la atmósfera del Azteca, bueno, al jugar de local, y no solo en Ciudad de México, siempre los equipos toman una energía particular, si es que les está yendo bien. Pero bueno, es como siempre, Lucho Marambio entiende hace rato la psicología del fútbol, sí, el que quiere hacer de moderado en este tipo de instancias queda un poquito sobrepasado.
0: Llega la marea.
5: Y también dirá, bueno, me subo a este carro, si total.
0: Me subo al carnaval.
5: Son trenes que pasan gratis.
0: Bien, oiga, Luis Marambio, en cualquier momento volvemos con usted hasta México, ¿eh? Luis Marambio, enviado especial de Con Camiseta a la Copa del Mundo.
6: Aquí ahora, está Topito. Abrazo grande. Nosotros nos queda. Sí, señor, nos quedamos nosotros acá para esperar el partido de España y de Portugal, y obviamente estaremos ya desde pasado mañana con la llegada de Inglaterra, porque allá va a comenzar a cambiar la atmósfera. Nos quedamos acá, estaremos el domingo en el partido. Micrófono Dorado Cooperativa siempre abierto para esta cobertura. Abrazo grande.
0: Muy bien, abrazo. Ahí está, es Luis Marambio, trabajando para Cooperativa desde Ciudad de México, a propósito del desarrollo de la Copa del Mundo. ¿Saben cuál es la tripleta perfecta de los futboleros chilenos? 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Pancho Ganeo, dimos la de España, tenemos la de Austria.
3: Un equipo austriaco que está ya listo con este 11 titular, que tiene novedades también. Vamos a revisarlo. Tiene al arquero Alexander Chalger con la número 1, con una línea de 4 hombres en el fondo, con Stefan Posch, con Kevin Danzo, con David Alaba, además del número 20, Konrad Laimer. En el medio terreno, un buen jugador en este mundial, Nicolas Seywald, junto con el número 4, Xaver Schalger. Más adelantado, por la derecha, 18, Roman Schmidt, con la 24, Paul Warner, y con la número 9, Marcel Sabitzer. Y arriba, 11 para Michael Gregoritsch, el hombre de los Burgos, que va a jugar entonces este partido frente a España. Una Austria que viene con polémica igual, un poco de polémica luego de este último partido con Argelia, porque antes del encuentro, y con lo que había pasado con Colombia y Portugal, además de lo de Cabo Verde, solo les servía el empate entre ellos para que pasaran los dos y quedara eliminado Irán. Y en la parte final del partido, Igor Federico, Patricio, cae el gol de Argelia en ese encuentro, en el minuto 90+3, gol de Mares, y después, 3 minutos después, lo empata Austria. Y hay algunas imágenes que dan a entender que había más o menos un pacto en ese partido para que los dos empataran y se metieran en la siguiente fase.
5: ¿Qué imágenes?
3: No, entre las bancas, como que se decían, oye, así como levantaban los brazos, y otros decían, no, tranquilo. Ah. No sé si las vio, las pudo.
5: No,
3: sí. A mí Seba Aguilar, fue el sábado ese partido, sí, me dijo, ese partido de empate. Y yo le creo a toda Seba Aguilar, y terminó
5: de ganar. Pero una cosa, los agoreros decían que era empate, pero a cero.
3: Claro.
5: A uno máximo, 3-3 ya. Si fue así, como usted dice, bueno, la simularon bastante bien.
3: Claro.
5: Pero la falta de pruebas más específicas, todo queda en la especulación.
3: En la duda, siempre, en el mito.
5: Siempre.
3: Claro. El tiempo ya las va poniendo en los mitos y leyendas, como ese juego de cartas de los 90.
5: Claro. Se dio al final.
0: 2:21, somos Cooperativa de Deportes, hacemos la previa de Austria y España, juegan a partir de las 3:00 p.m, buscamos un nuevo octavo finalista de la Copa del Mundo.
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0: Somos Cooperativa de Deportes a las 2 de la tarde y 24 minutos haciendo la previa del duelo entre España y Austria. Sebastián Aguilar está en la línea para mirar el desarrollo de esta fase de Copa del Mundo, de cómo se van configurando los octavos de final, lo que van dejando los partidos a su paso. Seba, ¿cómo estás?
14: ¿Qué tal, Pato Muñoz? Así es, siguen avanzando los 16avos de final de la Copa del Mundo con estos partidos que tenemos en la jornada de hoy, el España-Austria, Portugal-Croacia y más tarde Suiza con Argelia, pero también ha dejado algunos coletazos en las jornadas anteriores, como es el caso de la derrota, en este caso, del elenco de Senegal, que cayó en último minuto en el gol más tardío en la historia de los mundiales, el anotado por Yuri Tielemans, el hombre de la selección de Bélgica, que logró el triunfo 3-2 en tiempo de alargue y que dejó consecuencias para la selección senegalesa, porque uno de sus principales puntales, hablamos de Pape Guille, el hombre de el Villarreal, anunció por redes sociales, por su Instagram, que no va a volver a la selección senegalesa mientras el actual cuerpo técnico de la selección africana siga dirigiendo al equipo. Es decir, fue una derrota muy dolorosa la de ayer y eso ha dejado consecuencias, con una de las principales figuras dando un paso al costado, básicamente, del actual proceso de la selección, que hace meses atrás fue campeona de África y que ayer tuvo una eliminación muy desastrosa.
0: Pero tienen un problema con el control de la ira estos muchachos, porque eso de la selección África, eso de la Copa África, les generó un problema más o menos grandote.
14: Claro, claro, porque en su momento también les cobraron un penal al último minuto, tal como sucedió ayer. Sí. Abandonaron la cancha, lo que lógicamente fue un acto que finalmente tuvo como consecuencia el haber perdido la Copa Africana, porque volvieron a la cancha, la ganaron en tiempo agregado y finalmente vía administrativa les fue retirado el título por haber hecho abandono de la cancha. Ayer también tienen este mismo tipo de reacciones y al parecer, bueno, primero no saben manejar las ventajas en la cancha, digámoslo así. Sí, y lo otro es que tampoco tienen mucho control de la frustración.
0: Sí, de la frustración, pero lo digo porque ayer además, te ves mal cuando reclamas por la injusticia, puede haber solidaridad para ti, digamos, pero cuando la imagen demuestra que en realidad el árbitro tiene razón, o el VAR tiene razón, porque lo de ellos fue penal. Fue penal, Igor Ochoa, ¿no?
5: Sí, claro, lo que pasa es que, bueno, al que le cobran un penal a esa altura siempre va a alegar, pero tampoco alegaron tanto, digamos. Yo creo, para la... Uh-huh. Para la condición del momento. Pero en definitiva, le faltó peso colectivo para
0: eso. Fue como inocentón, ¿no?
5: Sí, porque en realidad el rival te reaccionaba, pero no era tampoco un equipo tan agresivo. Pero bueno, en eso consiste un mundial. Tú por ahí aflojas un poco, por ahí viene algún despiste táctico y bueno. Pasan los rivales y se llevan el botín.
0: Pero... Claro, ahora, para entenderte bien, lo de este muchacho, lo del senegalés, sí. Pape Guille, es con el cuerpo técnico.
14: Sí, es con el cuerpo técnico. Dice él básicamente que no va a volver a jugar por la selección de Senegal mientras esté el cuerpo técnico actual dirigiendo la selección africana.
5: Nadie dice que va a ser el mismo cuerpo técnico. Es una renuncia media rara.
0: Sí. Bueno, ¿qué más? ¿Qué más? ¿También armados ya los octavos, Seba?
14: Sí, hay varios partidos ya con parejas confirmadas, otros que todavía falta por conocer, como vamos a saber en esta jornada también con los partidos que se desarrollen, entre ellos el que van a transmitir en minutos, entre España y Austria. Escuchemos a Luis de la Fuente, al técnico de la selección española, que habla, bueno, sobre lo que ha venido mostrando la selección ibérica en el Mundial, pero también sobre la dificultad para armar el equipo titular. Escuchemos lo que dice Luis de la Fuente respecto a tener que dejar algunos talentos importantes del equipo fuera del once inicial.
15: Les veo fantásticos, les veo muy bien, mejorando, creciendo, cada día con más confianza, con más seguridad. Tanto Rodri como Pedri, de verdad, por favor, no nos olvidemos de Fabián, no nos olvidemos de Tui Mendy, no nos olvidemos de Gavi, de Ol, es que de verdad también se me eriza el poco pelo que tengo pensando en lo que dejamos cuando tienen que jugar estos grandísimos futbolistas, que son los mejores, pero es que los otros también son los mejores, por decir, es mi opinión. Uno es libre de opinar, lo que quiera oportuno.
14: Ahí está la palabra de Luis de la Fuente diciendo que se le erizan los pocos pelos que tiene al técnico español, pensando en dejar alguno de sus jugadores fuera del once inicial. España, que se enfrenta a Austria a las 3 de la tarde y que además tiene a su técnico mirando el cuadro de la Copa del Mundo. Es uno de los favoritos de España a quedarse con el Mundial, pero Luis de la Fuente pone sobre la mesa a otro equipo que no se viene mencionando mucho entre los candidatos, pero para él es uno de los que puede optar al título. Esto dice Luis de la Fuente sobre uno de los candidatos.
16: Y Colombia, nosotros es la única derrota, bueno, dos, una de las derrotas que sufrimos fue contra Colombia, y la verdad es que Colombia, si no la he metido en la relación de candidatas hasta ahora, pues lo meto ahora, porque creo que tiene un nivel altísimo, unos futbolistas fantásticos, muy fuertes físicamente, muy rápidos, y que luego con una capacidad futbolística de calidad técnica también muy alta. No hay más que ver la delantera que tiene, así que una grandísima selección.
14: En marzo del 2024 jugó España con Colombia antes del título de la Euro, cuando se estaba preparando España precisamente para ese torneo donde fue campeón. Ganó Colombia 1-0 con gol de Daniel Muñoz, y por eso Luis de la Fuente considera a la selección cafetalera, también por supuesto por lo que ha mostrado en este Mundial, como uno de los candidatos.
0: Seba, sí. Detente un minuto ahí en Daniel Muñoz, porque es un jugador que, no siendo titular siempre, entiendo que esta Copa del Mundo le ha levantado los bonos increíblemente.
14: Sí, absolutamente, es una de las figuras del Mundial, digámoslo así, porque aparte de haber aportado con goles en la fase de grupos para Colombia, ha sido además de los agentes ofensivos, más que defensivos, siendo lateral derecho, siendo uno de los importantes del cuadro colombiano en este Mundial. Además, bueno, partió desde la banca en el partido contra Portugal, pero en los anteriores triunfos sí tuvo una presencia importante, y además viene arrastrando una temporada en Europa también de muy buena cosecha con el Crystal Palace. Fue campeón de la Conference League a manos del Rayo Vallecano y fue de las principales figuras también del equipo inglés en ese título.
0: Bien, Seba, un abrazo, seguimos pronto, porque además tenemos a Portugal y a Croacia más tarde, así que no paramos,
14: ahí vamos a estar presentes en el Portugal-Croacia, que va a ser el que salga emparejado con el España-Austria. Así que de esos dos partidos se hace una pareja de octavo de final.
0: Muy bien, un abrazo para ti, Sebastián Aguilar.
14: Abrazo grande, que estén bien.
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0: Lo vamos a dejar hasta acá, es la previa en Cooperativa, pero tras el alto vamos a volver con ya la transmisión de la cancha. Quedan algunos temas por revisar. Se está jugando la Copa Chile, ayer perdió la U ante Unión La Calera, hoy juega Colo Colo, y por cierto, más de las propuestas de España y de Austria para jugar en 27 minutos más.
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11: 13 grados. 13 grados en Santiago. 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
12: 2:38 minutos, bienvenida para todos, somos Cooperativa Deportes en la antesala de un nuevo partido de la Copa del Mundo de la fase de 32, 16avos de final. España, uno de los grandes favoritos, va a jugar con Austria, buscando el paso a la mencionada fase de octavos de final. Hay mucha temática deportiva también, la previa, la víspera del partido entre Portugal y Croacia esta tarde, la Copa Chile que tiene actividad. Ayer perdió la U ante Unión La Calera y hoy Colo Colo visita a O'Higgins de Rancagua. De todo eso comenzamos a hablar a partir de ahora en Cooperativa Deportes.
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0: martes. Haciendo la víspera, la antesala del duelo entre España y Austria. Starship, la banda que suena de fondo con Rebuild This City. Una canción ochentera, por definición.
1: Sí. Porque la tengo identificada con el estadio de la Florida.
0: Siempre le gusta al DJ que está allá, le gusta.
1: Le gusta, sí, por eso.
0: Está buena. ¿A quién la tiene asociada Pancho Caneo?
2: A un local en Ñuñoa.
3: Ah, bueno. Lo mío.
0: Donde me quiso llevar una vez a la rastra.
3: Lo mío, inocencia pura al lado suyo.
0: Qué bueno que me resistí. Qué bueno que me resistí.
2: O a lo mejor no.
0: Somos cooperativa de deportes a las 3 de la tarde. Para narrar Rodrigo Contreras. Me quiere llevar. Ya, eso ya ha quedado.
3: Ese es un de mundo, el mundo que es un mundo ancho y ajeno.
0: ¿Verdad? Exacto. Y queremos que siga siendo
2: para ajeno. Usted más ancho que ajeno.
0: Para mí totalmente ajeno. Francisco, empecemos hablando de la U. Lo habíamos dejado ahí. Jugó Copa Chile ayer con La Calera. Harta gente joven en la cancha, pero termina siendo una derrota igual la que cosecha la U ante los caleranos.
2: La tercera derrota de la Universidad de Chile frente a Unión La Calera en este año, por Copa de la Liga, por Torneo Nacional y ahora por Copa de Chile. Así se ha inscrito el derrotero de la U con el cuadro calerano en estos 5 partidos, donde solo ha conseguido 2 empates. Entonces estamos hablando de 2 puntos de 15. De eso estamos hablando. Ese derrotero hizo Gago Colochini contra Chicotelo, que yo ayer hablaba con él porque... Recordemos que Chicotelo llega a Chile siendo parte del cuerpo técnico de Frank Tello Cuelca. Entonces le pidió la mano a Maestro. Me dijo, cada partido es único. Bueno, pero en esos partidos únicos, la U ha cedido en todos los ámbitos frente a la escuadra calerana. Fue 1-0, gol de Pozo, error de Tamayo, también de Castellón en el segundo tiempo. Después la U empujó, pero finalmente no pudo.
3: ¿Error de?
2: De Tamayo.
3: No, para mí, si usted me... Yo digo que es licencia de Fernández. Fernández lo tiene a Pozo... Lo lleva siempre medido en el pique y nunca lo sobrepasa. Así
2: pero
3: que...
2: a Tamayo se le pasa la pelota, no, el balón bueno, pasea por área chica.
3: Pero la jugada tiene un final. Pues ahí yo creo que Fernández pudo hacer algo más. Pero bueno, da lo mismo a esta altura.
2: Claro, un partido que ya está.
3: Si no han ganado 5 partidos porque se han equivocado más de lo que han acertado.
0: ¿Lo explicó el entrenador? ¿Cómo lo explicó?
2: Un partido que él considera malo. Estaba más sincero, vamos a escucharlo, pero bueno, sobre todo con el tema
3: Sadi. Estaba más, pues sí. Lleva 5 partidos sin ganarle.
2: Claro. Dice que un partido que no le gustó, que fallaron en distinta instancia. Le preguntaron por el arbitraje. Le dijo al periodista, después te lo diré en secreto. Y fue y se lo dijo al colega al final de la conferencia, Fernando Gago. Pero hay un tema que preocupa a la U y es el caso Sadi. ¿Qué pasa con Sadi? Lo responde el propio... Fernando Gago, luego de la derrota de la U frente a La Calera.
4: Cuando yo llegué, hablé con Manuel y le dije que era prioridad que Lucas se quede. Que le renueven el contrato, que se quede, que lo iba a necesitar. Se estaba recuperando de la lesión, empezó, jugó un par de partidos, ingresó creo que el primer partido con Audaz. Pero yo tengo algo muy claro, yo voy a poner al que mejor esté y al que mejor entrene durante la semana, independientemente de las condiciones que tenga cada futbolista. Ahora, también hay normas, también hay entrenamientos, también hay situaciones de juego donde yo necesito a todos comprometidos de la misma causa. Lucas es un jugador fundamental. Tiene que demostrarlo, tiene que estar y tiene que empezar a tener esos minutos que se los tiene que ganar. Después estoy, está en la decisión mía si se los doy los minutos o no se los doy. Pero cuando lo vea, está en condiciones para poder jugar.
5: ¿Quiere que se quede?
4: Sí, ¿cómo que no?
2: ¿Sí? Quiere que se quede. Eso es lo que dice el técnico de la Universidad de Chile. Y además se le pregunta cómo recuperarlo al propio jugador y esto es lo que dice Fernando Gago.
4: Acá es trabajo, es seguir trabajando, que él tenga los minutos de juego que se tiene que ganar en los entrenamientos, en cada partido, y a partir de eso cada jugador se lo gana, e independientemente de las condiciones que tienen o el nombre que tienen, porque yo entiendo la pregunta de recuperarlo porque fue decisivo, pero Lucas tiene pocos partidos en primera división, ¿cuántos partidos tiene? 50 partidos. De los 50 partidos, ¿cuántas acciones positivas en determinado tiempo de partido tuvo que fueron importantes desde el resultado, del impacto? Los últimos partidos de Copa Sudamericana los analicé todos, antes de venir me los analicé, por eso te vuelvo a repetir que pedí que se quede Lucas. Confío muchísimo en Lucas y quiero que Lucas esté en el plantel. lo voy a tratar de recuperar. Mi misión es tratar de que cada futbolista sea mejor y que tenga ganas de estar y que tenga ganas de jugar. Eso es muy claro, independientemente del nombre, lo vuelvo a repetir, ¿eh? Puede ser Lucas, puede ser Marcelo, puede ser Charles, puede ser Eduardo, el que sea. Necesito que todos los futbolistas tengan el sentido de pertenencia con el club, de querer estar y de querer ganarse un lugar. Después la decisión es mía, yo lo veo todos los días y yo decido quién está mejor para jugar.
0: La palabra de Gago.
3: No quiero ser tajante, pero viendo jugar este equipo, estas declaraciones quedan un poquito desenfocadas, porque Asadi en esta versión actual, que debe ser baja, yo creo que le da para ser citado en este equipo de la U. O sea, si tú me dices, el equipo anda fenómeno, los de arriba vuelan, van y vienen, pero en este equipo no le da para ser citado, y quién lo manda a la cancha en algún momento, y si no, lo dejará en la banca, no sé.
0: Y entonces entramos, Igor, en una fase en la que el entrenador le quiere mandar un mensaje al jugador.
3: Sí, seguro.
0: ¿Algo más potente?
3: Pero en definitiva, la pregunta es ya, saltamos allá y decimos, y a todos los otros que sí están cumpliendo con tus normas, que sí se están esforzando, que sí tienen sentido de pertenencia, que sí te dan para ser el equipo fuerte que tú quieres, porque pareciera ser que Asadi es el único que no cumple con tal exigencia, no tengo idea. Yo creo que, a ver, el fútbol no puede ser tan complicado. Si hay un jugador que tiene virtudes y él puntualiza, dice, ¿en cuántos momentos así? Yo creo que hay mucho más, digamos. O sea, ¿no? Él tendría que ir a cualquier partido, no sé, algún clásico en Santa Laura contra la Católica. El equipo era una oscuridad, entró a Sadi y hizo cosas. Porque él tiene esa capacidad. Desconozco si ha tenido algún roce particular, porque uno tampoco puede asegurar todo, ¿no es cierto? A lo mejor han tenido algún encontrón, pasa también entre entrenador y jugador. Pero a mí me parece que ya lo están llevando a un exceso, porque al fin y al cabo él es un jugador recién renovado, pertenece al plantel profesional. Si en un equipo en el que está lesionado, está suspendido Guerrero, está fuera Rivero, está fuera Vargas, así aún no te cabe la nómina. Estoy hablando de la citación, ¿eh? No estoy ni siquiera... Yo creo que está exagerando un poquito, ¿eh? Pero bueno, él verá. Ahora, es cierto que cuando él lo puso en estos últimos partidos, bueno, no siempre fue el peor. O sea, cuando entró en uno de esos partidos con la Calera, él entró en el segundo tiempo. No fue el peor de los que entró. Porque, insisto, tampoco es que estamos hablando de un equipo que anda como máquina. Bueno, el Gago tendrá que visualizar, pero en este caso ha sido muy rotundo. Lo único que sé yo que después del famoso receso al que él apela, porque él dice, bueno, vendrá unos días de descanso en la pretemporada, él tiene que encontrar un equipo que no sé si va a jugar tanto como a él le gusta, porque al fin y al cabo ya a esta altura es un punto eso nomás, sino un equipo que le cree problemas y supera a los adversarios, cosa que está hoy está en la incógnita. Permítanme, hoy está en la incógnita.
0: Somos Cooperativa Deportes a las 2 de la tarde y 48 minutos en la víspera del duelo entre España y Austria. Andrés Solar.
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0: De la tarde, 49 minutos, hacemos esta víspera del duelo entre España y Austria. Antes de repasar las formaciones, van a venir los equipos, Pancho Caneo, ¿te parece que echemos una mirada a la titular de España, la gran favorita para ganar la Copa del Mundo?
7: Vamos con el equipo español entonces, con dos cambios con respecto al último partido frente a Uruguay, no esperemos más. La formación de España...

0: 23 en el arco para el hombre del Athletic de Bilbao, el Vasco Unai Simón. Línea de 4 hombres en el fondo con la 12 para Pedro Porro, 22 para Pau Cubarsí, 14 para Aymeric Laporte y con la 24 Marc Cucurella. Dos hombres en el medio terreno, 20 para Pedri, 16 para Rodri y 10 para Olmo en el medio campo.
1: ¿Qué pasará?
0: Tres hombres arriba por el sector derecho, 19 para Lamin Yamal con la 15. Aparece también por el sector izquierdo Alex Baena. Cierra todo con la 21. Mikel Oyarzabal. La formación de España. La formación de la península para enfrentar a Austria en la Copa del Mundo.
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3: Somos Cooperativa de Deportes a 10 minutos de las 3 de la tarde, Igor Ochoa.
4: Ay, pasan cosas siempre.
3: Sí, sí, siempre pasa algo.
4: Estamos escuchando a Rafael y Caneo sale con cantando una de Adamo.
3: Tiene una. Hay como una confusión de. Sí, ¿ah? Sí, pero son dos versiones distintas. Sí, ahí está sonando.
4: Pero bueno.
3: Mire, Rafael.
1: ¿Qué pasará? ¿Qué misterio habrá?
3: Puede sonar.
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1: Algo que no.
3: Sí, señor. Austria, ¿le parece?
0: Vamos con Austria.
4: Vamos a Austria.
0: Para, hay que ver para a quién ver. Va a ser la gran noche. ¿Sí? Hay que ver para quién va a ser la gran vals. Noche.
4: Nunca se sabe.
0: Nunca se sabe. El equipo de
3: clásica. ¿Ah? Música clásica, un vals.
0: Vamos viene, a ver, Ralf Rangnick puso este equipo.
3: Falco.
0: En el arco número 1 para Alexander Chalger. Tiene 4 hombres en el fondo con la 5. No ha tenido un buen torneo, pero va de nuevo. Stefan Poch. 3 para Kevin Danso. 8 para su capitán David Alaba. Y con la 20, Konrad Laimer. Medio terreno para el número 7, el hombre del Leipzig, Nicolas Seguat. Centralizado también con la número 4, Xaver Schalker. Más adelantado por el sector derecho, Romano Schmidt. Centralizado con la 24, Paul Warner. Y con la número 9, el hombre del Dortmund, Marcel Sabitzer. Michael Gregoritz es el delantero centro de esta jornada, el 11 austriaco, el 11 europeo para enfrentar a España.
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3: No dice con Caneo, dice Amadeus.
0: Amadeus,
3: ¿eh? Sí, no dice con Caneo, con Caneo.
0: La universidad.
3: ¿Usted quiere personalizarlo todo?
0: No, no, no, la universidad.
3: ¿Hacían esa versión?
0: Con Caneo.
3: Qué linda, ¿eh? Qué increíble, ¿eh? Qué terrible haber sido compañero de la universidad de Caneo.
0: No, un privilegio.
3: No, duro.
0: Mucha experiencia.
3: Duro. Durísimo.
0: Sensorial.
3: Oye, está Maximiliano Videla en la línea. La vamos a hacer así, sin audio, Maxi, cortita, porque el partido ya viene, pero sepamos algo de Colo Colo que juega esta tarde-noche allá en Rancagua.
5: Sí, así es, Pato Muñoz, justamente juega hoy día Colo Colo frente a O'Higgins de Rancagua, partido válido por la Copa Chile, para el cual ya tiene un 11 pensado el Tano Ortiz, un 11 que va a empezar con Gabriel Maureira, con Matías Fernández a la derecha en la línea de 4, Javier Méndez, Eric Bimberg como los centrales, Diego Ulloa al costado izquierdo, Madrid y Víctor Felipe Méndez en mitad de cancha, acompañados por el juvenil Vicente Martínez a la derecha en el ataque. Va a estar Marchand, Francisco, Justin Cuevas centralizado y Leandro Hernández cerrando por la izquierda. Este 11 de Colo-Colo, 11 alternativo, que no tiene a Javier Correa, tampoco en la nómina, con una sobrecarga muscular, y tampoco a Jonathan Villagra, que tiene un desgarro en el cuádriceps derecho y que va a estar por lo menos hasta fines de julio fuera de las nóminas en el equipo del Tano Ortiz. Tampoco está Claudio Aquino, que nos decían tiene el alta médica, pero por decisión técnica no está en Rancagua, donde la delegación colocolina está desde ayer concentrando.
3: Bien, Maxi, muchas gracias. Nos reencontramos en la programación de Cooperativa.
5: Abrazo.
3: Vamos a estar informando minuto a minuto ese partido. Ricardo Bando ahí en Rancagua, testigo de ese duelo entre O'Higgins y Colo-Colo Solar.
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3: Himnos. Vamos a escuchar el himno de Austria.

0: Somos Cooperativo de Deportes con el himno de Austria sonando ahí de fondo. Pancho Caneo, va a venir el himno de España, lo vamos a escuchar, ¿no? ¿Ya fue? ¿Ya corrió?
1: Sí.
0: Bueno, entonces hay tiempo para conocer la banca, los suplentes españoles.
1: La banca del cuadro español que va a enfrentar entonces esta tarde a Austria tiene a Raya y a Joan García como arquero suplente. Eric García, Marcos Llorente, Marc Puy, Alejandro Grimaldo, Martín Zubimendi, Gaby Merino, Fabián, Nico Williams, Ferran Torres, el Panda Borja Iglesias, Víctor Muñoz con la 25 y con la 11, Jeremy Pino. Austria, Weibel y Pence, los arqueros suplentes. Aben Gruber tiene a Marco Friatl, a Michael Svoboda, a Liendhar, a Pras, a Chukwueze, Ljubicic, Grilich, Schopp, Wimmer, Wane, Arnautovic, Marko Arnautovic y Kalacic, Sasa Kalacic.
0: Muy bien. Impecable su austriaco,
1: ¿eh? ¿Estudio? Para alguien que no austriaco debe ser.
0: Llamó al consulado.
1: Sí.
0: Se preparó. Se
1: nota. Alegre el políglota del Viva el Lunes.
0: Muy bien, muy bien. Muy buen trabajo. Juega tú, Solar.
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0: Es así, efectivamente, la información es correcta. La banca de Austria está completita, la ha entregado Francisco Caneo. Un sueco el árbitro del partido, Pancho, ¿no?
1: Glenn Nyberg de Suecia es el principal del partido. Magdo Beigi de Suecia también el asistente 1. Andreas Söderqvist también país helvético. Cuarto árbitro por nombre de Mauritania. Bueno, la mujer de Mauritania, perdón. Dahane Beida. Quinto árbitro, Elvis Nope de Camerún. En el VAR, Tomas Kiabowski de Polonia. Uh-huh. En el asistente de VAR, el suizo Fedat Gizan. Y como segundo asistente de VAR, el australiano Shaw Evans.
0: ¿Cuántos son? ¿Como nueve ahora?
1: Son cuatro árbitros, un reemplazante y tres del VAR.
0: Listo.
1: Nueve.
0: ¿Ocho? ¿Ocho? ¿No? Cuatro, uno y tres da ocho. Excepto que...
1: cinco estrenados, toda la razón.
0: Ahí está. Bien. Rodrigo Contreras lo narra hoy. ¿Cómo está? Hola. Rodrigo? ¿Qué tal?
3: ¿Cómo
0: ¿Qué
3: le tal? Va? ¿Cómo ¿Todo están, bien? Muchachos? Todo bien.
0: Qué bueno. Recordar solo que el ganador de esta llave va a quedar enfrentado cara a cara con el ganador de Portugal-Croacia. Otra transmisión de Cooperativa. Hoy desde las 17, el kickoff, el pitazo inicial para ese partido mundialista. 19, así es. Así es, 19, el pitazo inicial.
3: Eso sí.
0: Ahora España-Austria es todo suyo, maestro.
4: Exactamente, los equipos están en el campo de juego, repartidos en la cancha. Es el segundo enfrentamiento en Copas del Mundo entre españoles y austríacos. La única vez, Argentina 78, en el José Malfitani, en el estadio de Vélez. 2-1 ganó Austria sobre España. Austria avanzó como líder de ese grupo. España quedó eliminada en primera fase. Dani anotó el único descuento del conjunto español, que era dirigido en esa oportunidad por Ladislao Kubala. Segundo enfrentamiento en Copas del Mundo, la última arenga para los austríacos, que van completamente de blanco. La Furia Roja con su vestuario tradicional. Estamos por comenzar el fútbol en Los Ángeles, en el SoFi Stadium.
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4: Bien. Estaban enfocando a Luis de la Fuente. Ahora el otro técnico, al Ralf Rangnick, quien tuvo corto paso por el Manchester United, encabezaba un proyecto a largo plazo, pero los malos resultados lo mandaron para la casa en la temporada 2021-2022 al austríaco, que tuvo un gran rendimiento en el Salzburgo de Austria. Hoy a cargo de la selección de su país, conteo regresivo, va a comenzar el fútbol en el hermoso SoFi Stadium en Los Ángeles, España. O Austria buscando su paso a octavos de final de la Copa del Mundo. Comienza a rodar la pelota. Somos Cooperativa Deportes. Ya juegan españoles y austríacos.
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4: La primera falta del partido. El tiro libre que será para la selección austríaca. Balón que está en mitad de terreno. Falta. 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
4: Saliendo Schlager, el portero, buscando sector izquierdo con Laimer. El lateral del Bayern Múnich. Pase profundo para Sabitzer. Aquí viene Sabitzer. Sector izquierdo. Viene el centro. Sacando la pelota Cubarsí. Desde el fondo. Recuperando la pelota otra vez Austria. Sector izquierdo. Viene Sabitzer. Retrocede el balón. Atención. Intenta Seibel. Recupera España. Y agárrate que viene Lamin. Yamal. Apertura. Sector izquierdo, arranca a toda velocidad Baína, perfil cambiado, toca la pelota para Lamin. Lamin se mete al área, le pegó abajo el portero Schlager, se queda con la pelota, primera contra, primera llegada para España. Pancho Caneo
1: recupera Lamin Yamal por el medio del terreno de juego, se la cede rápidamente a Baena, a Lamin cuando viene en corrida, le cae perfecto el tránsito del balón, cuando viene con el pique el hombre del Barcelona, le pega con la zurda, no desviado, pero con muy poca fuerza a la entrada del área por el sector izquierdo. En un tiempo con la pelota se queda el arquero de Austria.
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4: Hay salida del cuadro austríaco a través de Kevin Danso, el central del Tottenham, tocando el balón. Austria se equivoca en la salida, mal pase de Banner, balón que se va fuera del campo de juego y Gorochoa.
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4: Y va España, atención, sector izquierdo, Baena lo derriba, le saca limpiamente la pelota Danso, rompe desde el fondo, balón que llega a territorio español, intenta Smith, tocando la pelota hacia el centro, atención, va Austria, mano a mano defendiendo España, logra puntear la pelota Pau Cubarsí, salida española con Unai Simón.
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4: Pedro Porro, una de las novedades, vuelve a la formación titular, el lateral del Tottenham, compañero de Danso en el equipo londinense. Salida de Danso precisamente para Austria en su territorio, tocando corto para Seibel, otra para Danso. Danso tiene el balón, apertura hacia la derecha para Stefan Poch. Poch con el balón, centraliza para Seibel, jugando el balón hacia el costado derecho, intentaba la salida Seibel, largo pelotazo a correr Austria, atención, viene por ese lado Schmid, el centro que intentaba buscar a Gregoric, se cruza otra vez Pau Cubarsí, la pelota se va fuera del campo de juego, lateral, saque de banda que será para Austria.
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4: Ojo ahí con España, mano a mano defendiendo el equipo de Luis de la Fuente. Ha llegado con espacios Austria, no lo ha cerrado de buena manera el equipo del señor Ragnik. Lateral, saque de banda que será para Austria. 3 minutos en este primer tiempo. 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Viene el saque de banda. Lateral centro buscando Danso. El área chica sacando con golpe de cabeza. Y Merik Laporta, el vasco, sacaba la pelota para España. Recupera Austria en mitad de terreno. Círculo central. El balón es dominado por Konrad Laimer. El lateral del Bayern Múnich. Retrocede el balón. Salida con Seibel.
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4: Tocando la pelota Danso tras recibir de Seibel, otra vez para Danso, ahora retrocede David Alaba. Alaba con el balón, ex Real Madrid a esta altura, terminó contrato con el equipo merengue, el capitán austríaco, va España con la...

0: Austríaco recupera la pelota. Austria que viste completamente de blanco. Hay salida rápida, veremos el contraataque del equipo austríaco saliendo desde el fondo. Schlager, largo pelotazo buscando la subida de Sabitzer, aquí viene el volante del Dortmund, apertura hacia la izquierda de Austria, viene Sabitzer ante la marca de Dani Olmo, quien viene a colaborar con el lateral derecho, retrocede el balón para Leimer, Leimer con el balón, pase corto para Sabitzer, más atrás buscando salida, tres cuartos de terreno, pase para Schlager, Schlager con el balón, Schlager complicado ante la presión española, casi la pincha la minga mal. Atrás, rebobinando con David Alaba.
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0: Y Gorochua en cooperativa.
2: No, el planteo de Austria. A ver, después de esto.
0: Nada.
2: Adelantado.
0: Offside.
2: No salieron apretados al fondo. Al revés, yo creo que han incluso dejado más espacio de los previstos. Quiere también discutir el protagonismo del juego con España. Vamos a ver si. Si tiene rédito a esa actitud osada.
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0: Se está jugando por la etapa de 16avos de final de la Copa del Mundo, buscando a otro octavo finalista. El que gane enfrentará al ganador de la llave que se va a jugar esta tarde, Portugal y Croacia, que estará en la antena de Cooperativa Deportes con el relato de Ivo Bay. Portugal y Croacia estarán en Cooperativa. Ese partido será a las 7 de la tarde.
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0: Hay salida española desde el fondo, tocando Unai Simón del Athletic de Bilbao, tocando para su compañero en ese equipo, para Aymeric Laporte. La viene a buscar el volante central del City, Rodri. Rodri tocando para Pedri. Pedri que se junta con Pau Cubarsí. Pau Cubarsí con el balón. Pase por el centro, buscando a Oyarzabal. Otro pase para buscar a Pau Cubarsí. Retrocede el balón Pau Cubarsí. Aquí viene Rodri en posición de libero. Saliendo Rodri, tocando el balón Rodri para Laporte. Laporte pasa a la mitad de la cancha. Se frena Laporte. Centraliza el balón para Pedri. Pedri con la pelota. Sigue Pedri. Pedri, un pase rebotado. Que le llegó a Oyarzabal. Jugando Pedro Porro para Lamín. Lamín llama al sector derecho del ataque español. Dos en la marca, dos llegaron a marcarlo. Viene el centro de Pedro Porro, intentaba Dani Olmo de volea, de primera. Rebota la pelota en un zaguero austríaco. Vuelve a recuperar España, presiona con todo. La furia roja, 7 minutos en este primer tiempo, 0-0.
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0: La pelota se va por la última línea, que dice el juez del partido. Tiro de esquina,
3: corner. Sí, el 2.
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3: Vamos con la última, el centro por la derecha y el tiro de Dani Olmo, que le pegaba primera, iba bien direccionado, pero rebota en Mikel Oyarzabal, el balón que se pierde entonces en esa oportunidad. Viene el tiro de esquina, va a España.
0: Bien, le va a pegar Baena al balón sector izquierdo. El del Atleti, viene el centro, el cabezazo de Aymeric Laporte en el primer palo, rebotó en un austríaco cerca de España, tiro de esquina otra vez, que será para la Furia Roja.
3: El 3.
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3: Ah, no sé.
0: ¿Qué pasó?
3: Hay la lucha con Danzo de Laporte, es que me parece que va muy limpio para que haya rebotado, pero bueno, va el tiro de esquina.
0: Bien.
3: Ah.
0: Corrige el VAR. Exacto.
3: Perdón, sí. Muchacho, aquí era, muy claro.
4: Sí, era fondo.
3: Quedando muy claro.
4: ¿Qué quiere que
3: la canción de Rafael me dejó
4: arriba?
3: La vista despejada.
4: Arriba.
2: El arquero con muchas dudas, ¿eh?
3: Sí.
2: Voy, me quedo.
3: Schalker. Ha recibido 6 goles Austria en esta Copa del Mundo. Uno de los equipos que, bueno, de los clasificados, que más ha recibido goles.
0: Aquí viene Lamín, sector derecho, Lamín llama la pelota fuera de la cancha, será lateral, saque de banda para España.
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3: ¿Vieron ahí el ramillete de jugadores españoles?
0: Sí.
3: Fernando Hierro, David Puyolla, Carles, los dos últimos campeones del mundo, y Michel Salgado, gran lateral derecho del Real Madrid y del Celta de Vigo, mundialista del 2002 con España.
2: ¿Ramillete, dijo?
0: No, Villa también.
3: Villa, no lo
0: dijo.
4: Sí. Guaje.
0: Guaje estaba ahí, campeón del mundo.
3: Un póker.
0: Atención, España, un centro, el arquero complicado, el puñetazo del arquero. Atención, insiste Baena sacando el balón fuera de la cancha otra vez. Estefan Poch aparecía lateral derecho mandando el balón fuera del campo de juego, lateral que será para España. Minuto 9 en esta primera parte, no hay goles, 0-0.
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0: Lanzamiento, no, será lateral finalmente para España. Marco Curilla va a jugar el saque de costado, el nuevo lateral del Real Madrid jugando.

0: para Baena. Atrás, tocando el balón para Pedri. Pedri, pase corto de Pedri para Pau Cubarsí. Pau Cubarsí jugando el balón hacia el costado derecho para Pedro Porro. Otra para Pau Cubarsí. Toca España en su territorio.
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0: Y va España a pedir una falta. Sí, la da el juez del partido. Falta sobre Dani Olmo. 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
2: Gracias, Solar. Salió ahí a la en esa última. Lo toca Dani Olmo y juega rápidamente Peña.
0: Viva España con Lamín. Cayó en el área. No. Nada, dice el sueco Nyberg. Ancho Caneo caía. Lamín Yamal.
2: Juegan rápido en corto. Rodri que cede para Lamín, que entra por la derecha. La marca de Laimer, el hombre del Bayern Múnich. Me parece que cae muy liviano el delantero del Barcelona. Finalmente continúa la jugada y sigue atacando España, Rodri.
0: Con Cucurella tocando el balón. Pase corto de Cucurella para Baena. Baena. Centro con zurda. Pelota rebotada. Otro tiro de esquina para España.
2: ¡El 4!
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0: Llegamos al minuto 11 en esta primera parte. Se está jugando en Los Ángeles, Estados Unidos, España y Austria. Empatan 0-0 por la tarde. Estaremos con Portugal y Croacia. Lo relata Ivo Bay por Cooperativa. Lanzamiento de esquina, sector izquierdo. Le va a pegar al balón desde ese costado Baena. Está Laporte, está Rodri, está Cucurella buscando el juego aéreo. Oyarzabal también aparece en el primer palo. Venimos. Este tiro de esquina va cerrado, primer palo. Sacando la pelota, Seibal intenta recuperar, Pedri no lo consigue. Rompe desde el fondo Savitzer, ganando el balón. En tres cuartos de terreno, Pedro Porro por pasillo central, apertura, sector izquierdo. Cabezazo de Baena, la pelota no se va por un costado. Oyarzabal, Baena, atrás con Pedri. Pedri tiene la pelota, Pedri tocando corto, Pedri para Rodri. A ver qué inventa Rodri, el capitán español, el del City, tocando corto el balón. Pase corto de Pedri, Pedri abriendo hacia la derecha para Pedro Porro. Pase de Pau Cubarsí hacia atrás con Rodri Pato Muñoz.
3: No, le quiero preguntar a Igor Ochoa en los 12 minutos por el presupuesto de partido. ¿Se va?
4: Ya. O sea, los primeros 7 minutos, digamos, Aucha discutía el partido más arriba y ahora ya, bueno, si le toca retroceder van todos a cubrir posiciones. Aunque igual no están tan seguros en las marcas, pero después de los 10 minutos el partido se parece más a las previsiones que al comienzo, cuando en el ida y vuelta algo sugirió Aucho.
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0: Tiro libre que será para la selección de Austria en su territorio, sector derecho defensivo. No hay goles, 0-0 entre España y Austria. Duelo europeo en esta llave de 16avos de final de la Copa del Mundo. 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
0: Lateral saque de costado que será para Austria. Sector izquierdo vendrá Stefan Poch, sector izquierdo de ataque español, sector derecho defensivo de Austria. Poch para el saque de costado, se quería juntar con Banner, recuperando rápidamente la selección española. Retrocede el balón Pau Cubarsí y salida con Unai Simón. Unai Simón tiene la pelota, la viene a buscar Pau Cubarsí, el jovencito del Barcelona, el de la Masía tiene la pelota.
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0: Saliendo Aymeric Laporte, el balón que rebota en Gregorich. Habrá lateral, saque de costado para la selección española, presionando esa salida de Aymeric Laporte, el franco español. Salida de Laporte, tocando para Unai Simón. Unai Simón y la salida de España, llegando al minuto 14 en esta primera parte.
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0: Hay salida de España con Pau Cubarsí. Cubarsí tocando por pasillo central para Oyarzabal, la dejó muy corta. Recuperaba Austria, no alcanzó a llegar el balón a Banner, ganando el balón desde atrás. Otra vez Unai Simón, salida del portero, pase corto para Aymeric Laporte. Tocando Aymeric Laporte con su ex compañero en el City, con Rodri. Rodri con el balón, Rodri a tranco lento. La primera salida de España con Rodri. El centro hacia la derecha para Pau Cubarsí, lateraliza con Pedro Porro. Aquí viene Pedro Porro, centralizaba pero se cruza Alaba antes. Una falta, frenos GTX. El tiro libre será para España.
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2: Sí, le pone un cariñito David Alaba en esa última del ex hombre del Real Madrid, que terminó su vínculo este 2026 con la Casa Blanca. Se queja el de la Real Sociedad. me parece que lo choca con el hombro, sabe que va a llegar y le deja el cariño.
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0: Tiro libre que será para España, sector derecho, pasada la mitad de la cancha, Pedro Porro está frente a la pelota, quiere jugar corto, no encuentra receptor. Se viene a mostrar la Lamine Yamal, prefiere pase corto con Rodri. Rodri con el balón, el pase de Rodri. Rodri intentaba Dani Olmo, se equivocaba en el pase, recupera Austria, a ver, se contra, no, llega Pedro Porro, retrocede rápido y le cometen falta además. Falta, frenos GTX en ataque, el tiro libre será para España.
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0: Vimos en la tribuna A, la sección de Toño Prieto, A.
2: Penélope y Javier. Penélope Cruz y Javier Bardem.
0: Marido y mujer. Ambos grandes. Estrellas de Hollywood.
2: Grandes personajes. Chica Almodóvar, Penélope.
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0: Hay salida de Austria a través de Alexander Schlager, el portero jugando sector izquierdo para Laimer. Laimer hacia atrás para Alaba. Alaba con el balón, pase corto de Alaba. Buscando salida con Schlager, otra para David Alaba. Alaba con el balón, el capitán austríaco. Recordemos, ya no pertenece al Real Madrid. Tocándose atrás Alaba para Schlager. Saliendo corto Schlager para Kevin Danso. Danso y la primera salida austríaca, 16 en esta primera parte. No hay goles, 0-0 en Los Ángeles.
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0: Largo pase hacia el costado derecho, ataca Austria con Schmidt, centralizaba para Gregorich. El balón es sacado por España, vuelve a recuperar la pelota Austria a través de Schaber Schlager, hacia atrás Schlager, jugando otra vez para Alaba. Alaba con el balón, otra vez la salida austríaca desde su territorio.
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0: Y va Gregorich, no puede ante la marca de Pau Kubarasi. Vuelve a recuperar en el círculo central Austria. Se pelea la pelota, ganando finalmente el equipo austríaco. Atención que recupera bien la pelota. Apertura para Savitzer. Sector izquierdo, viene el centro. Gregorich no la alcanza a peinar. El número 11 austríaco. Buen centro de Savitzer. Aparece Mikhail Gregorich. Si conectaba Pancho Canío, podía estar el gol austríaco.
2: Lo midió muy bien Savitzer. La última para Gregory. El centro es preciso, con el pie derecho desde tres cuartos, buscando hacia adentro. No llega el delantero del cuadro austríaco. Lo miraba nomás Pau Cubarsí. Se pierde una buena opción en España.
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0: Pedro Porro y la salida española, sector derecho para la Lamine Yamal. Devolución para Pedro Porro, se anima, pone primera, pone segunda, pone tercera, viene al centro, al área de Pedro Porro, pasado el centro, al otro lado quien llega, Baena, quien tiene que retroceder, va pasando por la espalda Cucurella, hace corto de Baena, tocando para Dani Olmo. Dani Olmo, tocando corto el balón para Cucurella, Cucurella para Dani Olmo, pase para buscar a Rodri, toca y toca y toca España. Minuto 18 en este primer tiempo, 0-0.
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0: Aquí va España con Lamine, Lamine llama al atrás con Pedro Porro, le quiere pegar, no, prefiere el centro. El portero Schlager se queda con la pelota, en vez de rematar, intentó el centro buscando el segundo palo, Pancho Caneo.
2: Aparecía con buena distancia Pedro Porro, tras la buena jugada de Lamine, siguió un par de jugadores, aparece Porro, pega con la zurda, buscaba a Mikkel, también a Olmo, no llega ninguno de los dos. Antes el arquero de Austria se queda con el balón en un tiempo.
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0: Oye, Pancho, la gran figura tal vez de Austria después de esta, porque viene España con Lamine Yamal. Se contra con Oyarzabal. Mala devolución del otro vasco, el de la Real Sociedad, Mikel Oyarzabal. Salía Austria, le cometen falta a Savitzer. El tiro libre será para Austria. La gran figura del equipo austríaco está en el banco de los suplentes, el máximo goleador en la historia del seleccionado Arnautovic.
2: Claro, hablamos de Marco Arnautovic, que ha tenido esta singularidad durante la Copa del Mundo. No ha sido titular todos los partidos, ha estado más afuera que adentro en este Mundial. Jugó 22 minutos contra Argentina, 45 contra Jordania y 45... ahora entró de titular para este encuentro. Así que no ha sido de tanta presencia como se esperaba Arnautovic, que ya tiene
0: 37
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0: 0-0 el marcador, llegando al minuto 20 en esta primera parte. Somos Cooperativa con la Copa del Mundo 2026. Más tarde estaremos con Portugal, el equipo de Cristiano enfrentando a Croacia, la escuadra de Luka Modric. Pato Muñoz.
3: Y Gorochoa, a propósito de ese cabezazo que tuvo el número 11 de Austria, que no le dio. ¿Ese control de España es profundo o no por ahora?
4: No, es que además es irregular en términos de su persistencia, porque no parecía que tomaba el control, pero luego se diluye. Es un partido en el que España hasta ahora no logra imponer términos de superioridad permanente. Tiene atisbos, sobre todo cuando la pelota le llega a Yamal o a Dani Olmo, pero Austria está haciendo su partido y arriba, bueno, tiene unas jugadas de peligro, ¿eh?
0: Aquí viene Lamine Yamal con la pelota, sigue Lamine, le quita la pelota, le roba la pelota a Lamine Yamal, de salida el Leimer para Austria, buscando prácticamente mitad de terreno, se le arranca la pelota a Gregoric. El lateral será para España o para Austria. Me parece que es para España finalmente el lateral, saca de costado, sector derecho.
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0: Cucurella, sector izquierdo. Cucurella se frena atrás, jugando el balón, mitad de terreno para Aymeric Laporte. Laporte, pase corto para Pedri. Pedri que centraliza para Rodri. De primera el pase para Laporte. Mitad de terreno, minuto 21. En esa primera parte no hay goles, 0-0 en Los Ángeles. El pelotazo, el cambio de frente para Lamine Yamal. Pase de cabeza para Pedro Porro. Otra para Lamine buscando a Rodri. Rodri con el balón, tocando a Rodri. Atrás, buscando salida con Pau Cubarsí.
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0: Cucurella por el costado izquierdo, Cucurella, Baena. ¡Qué lindo pase metió para Oyarzabal! Pero no tuvo control dirigido, además llegó muy bien al cruce. Danzo lo felicita. Alaba el portero Schlager, se queda con la pelota Francisco Caneo.
2: No llegó Mikel en esa última acción, Danzo que lo va midiendo de buena forma. Luego del cambio de derecha a izquierda, el pase largo buscando al hombre de la Real, no encuentra el balón y se queda entonces la gente de Austria con la pelota.
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0: Oyarzabal pedió una mano, claro, le dan la mano a Danzo, pero fue después de un cabezazo, por eso no es cobrable, no da para penal esa jugada que reclamaba el vasco de la Real Sociedad. 22 minutos. Están 0-0 España y Austria. Somos Cooperativa Deportes. 16avos de final de la Copa del Mundo. Buscando un octavo finalista. Va España. Pase profundo para Lamine Yamal. Muy larga. Muy larga. Intentó Pedro Porro. Pase largo. Sector derecho hacia la diagonal de Lamine Yamal. Schlager. Se queda con el balón. La pelota va a ser jugada por Austria.
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0: Salida por abajo de Austria, no quiere el pelotazo largo, prefiere salir por el costado derecho a través de Poch. Poch con el balón, el cabezazo de Schmidt que no resulta, balón que se va fuera del campo de juego. El lateral será para España en ataque finalmente ante la presión alta de la selección española. Momento de pausa, de hidratación, Patricio Muñoz.
3: Sí, para definir los primeros 23 minutos, el apunte ineludible es que esa imposición de términos que tanto le gusta a España y sobre la que basa su ideario futbolístico no la logra por ahora.
4: No, porque en definitiva Austria tiene al menos una capacidad de cortar la salida de España, de ponerle obstáculos en ese circuito de circulación intermedia. Entonces, la verdad es que ataca más bien por reflejo esporádico. España da la sensación de que puede ser peligroso en lo individual, pero colectivamente Austria ha ido sacando el tema adelante, no ha sido sobrepasado, y salvo algunos minutos por ahí por los entre los 10 y los 15, no ha necesitado jugar tanto en su terreno tampoco. Entonces, hasta ahora, correcto partido de Austria, y el de España sin lucimiento, aunque evidentemente dando la sensación de que en algún momento va a emerger desde el medio campo con la capacidad que anuncian sus jugadores, que por ahora se queda en eso, en el esbozo.
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0: En el momento de pausa en el partido, esperamos por el reinicio del encuentro. Minuto 24 en este primer tiempo, tomando agüita a los jugadores, mientras el resto espera el resto del público. Se está jugando en el Sofía Stadium, 16avos de final de la Copa del Mundo. Por la tarde estaremos con Portugal y Croacia. Llaves que están entrelazadas, recordemos, esta y la que van a disputar a partir de las 7 de la tarde el equipo de Cristiano Ronaldo y el equipo que encabeza Luka Modric, ex compañeros en el Real Madrid. Pato Muñoz.
3: Sí, señor. Estaremos para ese buen partido. O sea, digo, uno a veces dice buen partido porque lo convocan los países y después se verá cómo sale. ¿Suena bien Igor Ochoa?
4: Es que, a ver, a esta altura los partidos también se van interpretando en la relevancia que tienen. Porque el que pasa lo festeja y el que se queda lo llora, más allá de cómo haya sido el trámite, es la realidad. Ahora, en la previa son todos partidos muy atractivos y si a veces no el tono general del partido no te entusiasma, bueno, siempre hay aspectos específicos que te llevan a pensar en otro destino. Ayer, por ejemplo, hubo un rato largo en que Bélgica no te decía nada, pero reaccionó.
3: Terminó siendo emotivo.
4: Claro, entonces, por eso digo, y el que se va normalmente, bueno, no se conforma mucho con el balance de lo que pudo ser o las oportunidades que tuvo y todas esas cosas que están en el registro del fútbol.
3: Le pregunto a Caneo o a Rodrigo Contreras si se disipa esa duda. En un momento estaba la duda instalada. ¿Cristiano Ronaldo hoy titular o tiene que esperar?
2: Hay que esperar. Ayer Martínez dejó
3: la duda.
2: Muchas sombras, pocas claridades en ese aspecto. Vamos a ver cómo se va dando.
0: Veremos, está Ramos ahí en esa posición. Podría jugar Joao Félix también como 9, pero creo que no. Va Cristiano.
3: ¿Va Cristiano?
0: Sí.
3: El bicho.
0: Lo estaremos contando en Cooperativa, 7 de la tarde. Estará la antena de Cooperativa 6:30, la previa. Estará Ivo Bay encabezando el equipo de Cooperativa para ese partido.
2: Relatando el bicho Ivo Bay.
0: Bien, se va a reanudar el juego en Los Ángeles, 0-0 España y Austria.
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0: Lateral que será para España, sector izquierdo. Cucurella reanuda las acciones, jugando con Rodri. Pase profundo para Dani Olmo, apertura hacia la derecha para Pedro Porro. Pedro Porro lateraliza con Lamine Yamal, a ver qué inventa Lamil. Dos en la marca, Lamine Yamal. Ay, qué lindo pase metió, sin mirar, para Pedro Porro, centra la carrera, demasiado pasado. El centro de Pedro Porro, un lujito de Lamine Yamal, pero el centro de Pedro Porro fue absolutamente desmedido. Lateral que será para Austria, defensivo, sector derecho.
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0: Lateral saque de costado que será para Austria. Cristiano o Modric se va para la casa esta tarde. Te lo cuenta Cooperativa Deportes. Mañana estaremos con Argentina y con Colombia. Horarios PM para esos partidos. Argentina a las 6, 21:30 para Colombia, enfrentando a Ghana. Argentina a Cabo Verde, Sudamérica frente a África. Mañana en Cooperativa, el día viernes. Tocando España el balón. Pedro Porro con Lamín. Deja uno en el camino. Lamín Yamal. Sigue Lamín Yamal. Tocando Lamín. Lamín para Pedri. Pedri para Dani Olmo. Qué linda jugada. Casi, casi, casi queda frente al arco. Dani Olmo inventó un lujito. Pero el cruce de Poch fue oportuno. Manda la pelota al tiro de esquina. Córner para España.
3: Número 5.
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2: Aparecieron los del Barcelona. Apareció Lamil. Tocó para que entrara con Pedri. Hace un enganche buenísimo el volante central del cuadro catalán. Habilitación para una genialidad de Dani Olmo. Que se... Cuidado.
0: Viene el tiro de esquina. Cucurella. ¡Gol! ¡Gol! Detiene todo después.
3: Todo.
0: Detiene todo.
3: Reclama falta.
0: Falta en ataque, claro.
3: Sí.
0: Falta sobre el arquero Schlager. El juez tuvo dudas, pero el juez de línea levantó la bandera e indican falta.
2: El juez la cobra el asistente porque la primera acción que hace el central es cobrar el gol. Tiro de esquina, centro arriba. Me parece que cargan al arquero en esa última acción.
3: Muy bien. Todos saltan con él.
2: Laporte, ¿no? Pero no sé.
4: Yo presiento que va arriba y no, a ver.
2: Claro. Bueno, queda tendido en el piso del arquero austriaco.
4: Primacía, ¿sabes?
0: No es como la de Alemania-Paraguay, que ahí hubo una carga clarísima hacia el arquero paraguayo. Acá no queda claro.
4: Es disputa de él y no la gana nomás.
3: Es totalmente de VAR, así que hay que esperar esa revisión.
2: Pero es lo único que se podría dar como...
4: Así fue.
2: Bueno. Como dijo Juan Gabriel.
0: Sí.
4: Bueno.
0: Bien, falta entonces. Hubo revisión rápida del VAR. Falta, anulado el gol de Marc Cucurella. Todo sigue igual, 0-0.
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0: Ahora no falta sobre el arquero. Quedó invalidada la jugada, el gol de Marc Cucurella. Anteriormente había estado notable el lateral derecho de Stefan Poch, impidiendo el remate de Dani Olmo, que inventó un lujito en el área. España en la salida desde el fondo con Aymeric Laporte. Largo pelotazo para Lamine. Lamine llama al cabezazo, se equivoca. La regala para Sabitzer. Minuto 30 en esta primera parte, media hora inicial, 0-0.
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0: Jugando la pelota España con Pedro Porro. Retrocede Pedro Porro para Pau Cubarsí. Pau Cubarsí jugando el balón para Unai Simón. Unai Simón, el pase corto para Aymeric Laporte. Tocando corto el balón para Pau Cubarsí. Tímida presión del centro delantero de Mijael Gregoric. Saliendo desde el fondo España. Tocando Rodri con Laporte. Otra para Rodri. Sale jugando España desde su territorio.
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0: La salida de España a través de Unai Simón. El pelotazo largo buscando sector izquierdo para Marc Cucurella. Que viene Cucu. Cucurella con el balón. Pasa a la mitad de la cancha. Cucurella centraliza para Pedri. Pedri conduce la pelota. Pedri. Apertura. Sector izquierdo. Buscando por ese lado Baena. Baena con el balón. Con el perfil cambiado. Viene Baena. Conduce el balón con pie derecho. Retrocede el balón. Jugando para Pedri. Pedri la diagonal. Pedri tocando para Baena. Sector izquierdo. Aquí viene Baena. Baena se limpia el camino. Sigue Baena. Baena se va hacia atrás. Tres cuartos de terreno. Media vuelta. Dos austríacos lo persiguen. Tocando corto para Pedri atrás, jugando para Aymeric Laporte. Lo hace todo con paciencia España, tocando el balón en tres cuartos de terreno.
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0: Y Lamine viene por el sector derecho, viene Lamine, inventa Lamine, sigue Lamine, última línea, Lamine, el centro atrás, el portero con un manotazo notable, Schlager, porque aparecía Oyarzabal desde atrás. Habrá segunda jugada, por el otro lado, Cucurella, Baena, pase por abajo, Oyarzabal, Dani Olmo, fuera del área, Oyarzabal le queda para la zurda, le pega abajo, el portero, extraordinario, Schlager ahora con la mano izquierda, manda la pelota al tiro de esquina, córner para España.
2: Es el 6.
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2: Primero Lamine Yamal, que agarra el balón con la zurda de la derecha, llega hasta última línea, le pega un disparo y muy bien el arquero que saca la pelota. Y en la segunda jugada también por la diestra, Dani Olmo, que se junta con Baena, encuentra el espacio, tira raso abajo y Schalker manda la pelota al tiro de esquina.
0: Lanzamiento de esquina, viene Lamine Yamal, sector derecho, centro, segundo palo, Schlager en dos tiempos. Se queda con la pelota el portero del Salzburgo, quien jugó el año pasado el Mundial de Clubes por ese equipo austríaco. Ha estado notable Igor Ochoa, el arquero, en las últimas dos.
4: Sí, muy bueno el remate de Oyarzabal, abajo el arquero estuvo más que correcto. Es evidente cuando España logra llegar a una zona de influencia cerca del área y el juego pasa por Dani Olmo en cuanto a la posición central o por Yamal en el costado, bueno, se ilumina España. Esta no vale, ¿eh?
0: No, está adelantado la misma. La mandó por arriba, no pasó nada.
4: Y bueno, y el arquero, cada vez que tiene que ir arriba, el arquero da muchas dudas, ¿eh? Siempre le pasa algo. Pero en definitiva, ahora sí España empieza a ser más que Austria en presión y en llegada.
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0: España saliendo por el costado derecho, la pierde Pedri recuperando el balón. Laimer, jugando Laimer para Sabitzer, prefiere centralizar con Alaba. Alaba tocando para Danso con Alaba. Alaba con Danso, los centrales de Austria. Saliendo Danso, apertura, costado derecho para Poch. Se lanza en ataque Poch, el de la máscara. Aquí viene Poch con el balón ante la marca de Alex Baena. Retrocede el balón Poch. Aquí viene el centro de Seiba al centro. Sacando el balón con un cabezazo. Ahí merece la puerta el remate. Desde fuera del área de Álava, que se va por arriba del pórtico. Este le pega bien. Lanza tiros libres, pero esta vez la mandó por arriba del arco. Saque de fondo para España.
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0: ¿Será saque de fondo? Sí, para España. Va a jugar corto Aymeric Laporte. Salida clásica del equipo español con Unai Simón. Vamos arriba, dice el portero del Athletic de Bilbao, Pato Muñoz.
3: Sí, compartir con Igor Ochoa esa idea de que el portero, cuando tuvo que atajar ahí entre los tres palos, ahí respondió Igor, y lo ha probado España.
4: Sí, no, ahí ha estado bien, en ese rubro está bien. Por arriba me deja algunas dudas, pero para España lo importante es mantener esta presión y sostener a Cucurella, sobre todo en posiciones de ataque, y esperar el acierto cerca del área.
0: Aquí viene España, Baena se acomoda para el remate, prefiere apertura, Lamine Yamal por el otro lado, sector derecho. Entra al área, Lamín, túnel a Laimer, pero saca la pelota Álava desde el fondo. Recupera España en la mitad de la cancha. Recupera ahora Austria en mitad de terreno. A ver si hay contra con Savitzer. Largo pelotazo para Gregorich. Saca la pelota Pau Brasil.
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0: Pasando la mitad de la cancha España con Rodri, tocando con Baena, pase profundo, viene Oyarzabal, centralizado para Dani Olmo, se cruza Laimer, rompe desde el fondo buscando la mitad de la cancha, no puede Gregorich, solito contra el mundo, el 11, el centro delantero austríaco, le llega poco y nada. Al otro lado va España con Pedri, abre el balón para Cucurella, viene Cucurella, Oyarzabal, gol.

0: Furia Roja tocaron y tocaron y tocaron hasta que resultó salida desde el fondo, pasillo central, el pase profundo de Pedri buscando a Cucurella, y Cucurella inteligente no la juega al primer palo sino que a la altura del punto penal. Desde atrás aparecía Mikel Oyarzabal y con un toquecito de primera de zurda la clava al palo izquierdo de Schlager, quien quedó parado como una estatua. 1 para España, 0 para Austria. 36 de la primera parte. Mikel Oyarzabal para el primero.
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2: Como decían los relatores del PlayStation antiguo, decían tanto Valcántara, La Fuente, Manolo, que ha anotado el primero España. El centro de Cucurella, raso por el sector izquierdo. Llega Mikel Oyarzabal, le pega también de esa forma y ya en 36 minutos tenía que caer el gol de España. Ya habían llegado por muchos lados y no habían encontrado el objetivo principal, que ahora lo encuentran con Mikel, que se pone 1-0 España.
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3: Perdón, Solar. La habilidad de Oyarzabal, Igor, es no quedar pasado. Muchas veces el 9 en esa va y choca con el central. Aquí se dio el espacio y lo encontró Cucurella.
4: Sí, efectivamente. Después de esta, ¿eh?
0: Y va Lamín, viene Lamín, Yamal, engancha para la derecha, le pegó, muy hacia el centro, ahora sí.
4: Está encontrando los espacios de acción, Cucurella, ahora sí ha sido un partido muy ofensivo y resolvió muy bien, porque pum, era un centro, un pase, y Oyarzabal le liquidó. No hay sorpresa en esto porque ya se insinuaba España en una tonalidad técnica superior a su rival. Le faltaba encontrar la hebra nomás cerca del área. Y ahora se va a sentir mucho más cómodo. Austria está obligado a forzar un libreto distinto y vamos a ver si tiene esa capacidad.
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0: Está ganando España. Gol de Mikel Oyarzabal. El capitán de la Real Sociedad anotó el primero para la Furia Roja, que está ganando por la cuenta mínima. 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
0: Dani Olmo, Mikel Oyarzabal está para el segundo. Oyarzabal se quiso acomodar para la zurda y allí perdió tiempo. El delantero español recupera la pelota. Austria le cuesta en la salida. Presión alta de España que recupera rápidamente la pelota. Rodri limpia todo. El capitán español jugando hacia atrás con Eric Laporte. Hace para Marc Cucurella, 39 en esta primera parte. Gana España por la mínima.
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0: Saliendo Pau Cubarsí jugando con Pedri. Pedri, apertura. Sector derecho para Lamín. Viene Lamín. Lamín Yamal. Atranco lento. A ver qué inventa. Lamín Yamal. Caminando. Conduce la pelota con su zurda prodigiosa, tocando para Pedro Porro. Mala devolución otra vez del lateral del Tottenham. Llega desde atrás Pedri, aunque se va fuera del campo de juego. Rebotó finalmente en el español lateral, que será para Austria. Pato Muñoz.
3: Sí, no solo para marcar eso, que parecía primero lateral para España, pero es el último en tocarla, es el español, así que va a reponer Austria.
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0: Luego en España, a los 36, Mikel Oyarzabal abre la cuenta para la Furia Roja. No hay remates directos de Austria en este partido, solo ese intento de cabezazo de Gregorich.
2: El pase de Savitzer muy medio, pero no llegó el delantero.
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0: Además tuvo dos intentos de contraataque y Borocho Austria en el inicio del partido, después no tuvo más salida desde el fondo.
4: Sí, digamos, después los volantes ya no pudieron trabajar de cara a una zona intermedia, sino que se metieron más atrás cerca de los zagueros, y hasta que en ese tejido permanente de España se encontró el gol y a otra cosa. Por eso digo, Austria tendría que cambiar de disposición, pero no sabemos si está con esa capacidad. De hecho, con los jugadores que tienen el primer tiempo, pareciera que no le va a dar para eso.
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0: Tiro de esquina, sector izquierdo. ¿Qué será para España?
2: Es el sexto.
0: Lanzamiento de esquina. Le va a pegar Vaina viene al centro, primer palo, va cerrado. Schlager sacando con un puñetazo, recupera. A ver si hay contra de Austria. Muy largo el pase de Laimer. Va a llegar Pedro Porro, que nació el relevo defensivo. Exactamente. Pedro Porro, aplausos para el lateral del Tottenham, saliendo desde atrás con Unai Simón. Minuto 41 en esta primera parte, 1-0. España sobre Austria.
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0: Pelotazo largo de Aymeric Laporte, quiere sorprender al arquero, muy ambicioso. El franco español intentó sorprender desde afuera, hombre que jugó por la selección de Francia, pero ningún partido oficial.
3: Mira rápido los partidos precedentes de España, 0-0 con Cabo Verde en el arranque, 4-0 a Arabia Saudita, 1-0 a Uruguay. Antes de eso, un amistoso con Perú, le ganó 3-1.
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0: Se equivoca.
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0: Perdón, Andrés, porque se equivoca. Pau Cubarsía, la salida. Atención, viene Austria. Poch. Y se enredó. Qué mala termina Austria porque quedaba muy mal parado España. Mala salida de Pau Cubarsía. Lo fueron a presionar y la terminó horrible el equipo austríaco, Pancho Caneo.
2: Sí, era buena la última jugada, pero Poch, que no ha tenido un buen mundial, terminó recibiendo el balón desde el centro hacia la derecha, dentro del área, y se metió Rodri. Muy bien el capitán hispano, recupera la pelota y ya la controla, la masa, la tiene, la cuida y la quiere el equipo de la Fuente.
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0: Y aquí viene otra vez Austria, recupera bien la pelota, viene Laimer, se la pedía Gregoric por el sector izquierdo, pero lo madrugaron. Era finalmente Xavier Schlager, uno de los volantes centrales, quien recuperaba el balón, pero no vio nunca por el costado izquierdo, ya le aparecía el 11, destapado solito. Unai Simón se queda con la pelota, Igor Ochoa.
4: Igual en estas dos jugadas se ha reflejado bien la disciplina de España en el retroceso, porque llegaron varios a cubrir posiciones. Eso es interesante para un equipo que tiene una cuerda más hacia el otro lado que en su campo. Pero no sé si Austria en este minuto tiene sobre el terreno un jugador capaz de aprovechar esos arranques de manera individual. Este al menos no fue capaz.
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0: Lamin llama al sector derecho, viene Lamin, pisa la pelota, se frena, atrás, juega para Pedro Porro, centro, pasado, segundo palo, sacando la pelota, Posch, recupera Cucurella, tocando para Baena con el balón, 12 la marca, Baena, atrás con Marc Cucurella, tres cuartos de terreno, pase, sector izquierdo para Baena para Cucurella, atrás, descargando para Rodri la pisa, Rodri, atrás, tocando para Aymeric Laporte tiene el balón, se lanza en ataque el zaguero central, tocando corto para Rodri, se le arrancó la pelota a Rodri, a ver si contra austríaca, recuperando Banner, el balón, juega hacia el centro para Schlager, apertura para Sabitzer, pasa a la mitad de la cancha Sabitzer, cambio de frente, banda derecha, por ese lado aparece Schmidt, aquí viene Schmidt, la juega atrás, Cubarsí quedó pasado, le queda la pelota a Schlager, la terminó mal, le queda el balón a Gregoric. Había posición de adelanto, no valía la jugada. Tiro libre que será para España en directo.
4: ¿Cómo le costó el giro, ¿eh? ¿Ah? Una cintura no muy prodigiosa.
3: De cartón.
4: Mira, no la veo.
0: Recupera otra vez Austria en mitad de terreno, minuto 45, tiempo cumplido ya en esta primera parte. Está ganando España por 1-0. A ver si se anima Austria en el cierre de la primera parte. Intenta el equipo austríaco con Schmidt, tocando para Laimer, se mete al área. Laimer, dos en la marca, quiso pasar entre dos, pero roba la pelota España y salida a través de Pedro Porro.
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0: Dani Olmo, que bien salió Dani Olmo. Pedro Porro, cambio de frente, sector izquierdo, viene Baena, agárrate que viene Baena, pasa a la mitad de la cancha, por el primera, por el segunda, viene Baena, la diagonal de Baena, tocando para Dani Olmo, de primera devolución para Baena, falta, sí. Clarita la falta, frenos GTX, el tiro libre será para España.
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2: Un 9 falso, lo de Olmo. No tiene carnet de 9, pero está ahí en esa zona y asiste más que otra cosa en el último tres cuartos. Y ahora venía el pase, el 1-2 con Baena. Poch, que se tira por encima del jugador para que no avance. Es el caso de Baena, así que va a haber tiro libre. 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
0: Tiro libre que será para la selección española. Sector izquierdo. Le va a pegar al balón Dani Olmo. También me parece que está Baena, sí. Veremos. Los dos son diestros. ¿Buscarán el remate o el centro? Atención. Le dejan la gentileza a Baena. Aquí viene Baena. Palo. Travesaño. Travesaño. La pelota queda picando. Cabezazo de Cubarsí. Lamin. La mete el portero Schlager. Sensacional. Habrá tercera jugada. Habrá tercera jugada. No, no hay tercera jugada. Palo. Travesaño. Y el arquero. Y piden el segundo de España. Pancho Caneo.
3: Qué película esto, Caneo.
2: Pegó en el cruce. En el cruce del arco. Ahí donde estuvo soldando un maestro horas antes para armar ese arco. Le pegó a la pelota. Clac. Palo. Y luego en la segunda, Lamin Yamal. Entraba con todo, define con la zurda. Schlager, perfecto, se pone en el camino de ese balón.
3: Oye, mérito de Schlager porque queda extraviado después del rebote. Él vuela, cae, no sabe bien dónde está la pelota, se levanta y va al cierre de la segunda jugada que le queda a Yamal.
4: Excelente la reacción. Porque podía quedar perfectamente desacomodado después del remate en el travesaño. Pero bueno, ahí lo tuvo España, era sentenciada, me parece a mí, ¿no? Pero bueno, el 1-0 todavía le da margen a Austria, siendo inferior en términos individuales, sobre todo.
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2: En el piso, Pau. Pau Cubarsí, luego de la última acción, lo para todo el sueco, así que vamos a tener minutos de detenimiento del partido.
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0: Le ponemos una fichita a Alexander Schlager, el portero del Salzburgo, que ha estado fenomenal en este primer tiempo, más allá de la derrota parcial de Austria, pero ha evitado varias. La última quemarropa de Lamin Yamal. Sensacional la reacción del portero austríaco. Van a España, gol de Mikel Oyarzabal. ¿Cuánto más dijimos, Pancho? ¿Que no? ¿Cuánto más?
2: Cuatro más.
0: Cuatro.
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2: Alexandra nos escucha desde Macul, transitando con su vehículo. Un abrazo para ella, hincha de Cooperativa Deportes.
0: ¿Es un niño?
3: No, no. Alexandra, Alexander, no lo escucha. Alexandra, una chica.
2: Alexander nos escucha en la Florida, sí. Siempre. Que él no es un hombre, una mujer, es un niño.
3: Sí.
2: El niño.
3: Pequeño. NP, niño, pequeño. Solar.
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0: Y se baja el telón de la primera parte, el señor Glenn Lieber de Suecia. Dice, nos vamos al descanso, lo gana España por 1-0 sobre Austria. 36 del primer tiempo, Mikel Oyarzabal, el único gol de este partido. Con este resultado, España avanza a octavos de final, se juega Los Ángeles. Gana la Furia Roja por la cuenta mínima, Pato Muñoz.
3: La narración de Rodrigo Contreras, con gol de Oyarzabal, entonces se va al descanso. España tiene ventaja por la mínima, Caneo. Y está como tranquilo, ¿no? Se van tranquilos, como en dominio de la situación.
2: Sí, porque saben que dominaron de principio a fin el encuentro, que además de ese gol de Mikel podría haberse ido con una ventaja más importante al descanso. Bueno, con ese gol anulado a Cucurella, luego

0: con una España que ya va caminando rumbo a la banca. Borja Iglesias, el Panda, acompañando a Mikel Oyarzabal, el goleador de este partido.
1: Con el Peto, el Panda, no digo, ha llevado el Peto...
0: Sí.
1: ¿Toda la copa?
0: Toda la copa.
1: Sí. No tenemos dónde.
0: Y los pandas que... En otro, esto no es del deporte. ¿Tú sabes que el Winso quiere traer un panda a Chile?
1: Sí.
0: Están estas gestiones, sí.
1: A lo mejor traen a un 2x1. Traen a Borja Iglesias, juegan en un equipo acá y trabaja de...
0: Que estuvo en Chile hace poquito. Winso. Con el Betis de Pelé.
1: Con el Betis, claro.
0: Cuando...
1: amistoso,
0: sí.
1: Bien, primer tiempo, Igor Ochoa.
2: Claro, derivó el primer tiempo en una superioridad incuestionable de España, porque en definitiva, hasta la media hora, yo creo que Austria se acomodaba a una estructura de juego que le permitía absorber la capacidad técnica del adversario. Pero después España empezó a encontrar las fisuras. Y aparte del gol, pudo perfectamente irse con otro más, recordando la tapada del arquero austriaco a ese disparo de Lamine Yamal. Cuando España se suelta y encuentra los pasillos para su juego, evidentemente es muy atractiva y tiene una condición de superioridad sobre el adversario, digamos. Para que Austria pudiera romper esto que se dio después de la media hora, necesitaría quizá otro tipo de jugadores y además una agresividad superior, porque el mero retroceso y la conformación de un bloque ordenado no te alcanza, porque España tiene esa capacidad individual con Dani Olmo, con Yamal, con la subida de Cucurella, con Oyarzabal, en fin, son jugadores que te van armando el tejido. Entonces no sé si de principio a fin, pero yo creo que después de la media hora esa superioridad de recursos, que no la vamos a descubrir hoy día, estaba en el presupuesto del partido, pero bueno, se fue dando y quizás el marcador queda corto y es lo único que podría preocupar a España al irse al descanso.
1: Somos Cooperativa de Deportes, ha terminado el primer tiempo, lo gana España por la mínima, gana 1-0 y se está anotando en los octavos de final. Va a esperar rival, tiene que refrendar esta victoria, por cierto, en los segundos 45 minutos, y si lo logra, va a esperar rival del duelo que juegan Portugal y Croacia, eso en Toronto, en Canadá, a partir de las 7 de la tarde, desde las 6:30, será transmisión de Cooperativa Deportes. El Alto Solar nos lleva y seguimos con la segunda parte por Cooperativa.

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2: 14 grados. 14 grados en Santiago. Cooperativa. 3:58 minutos. 3:58 minutos.

0: acabó el Mundial. Ya seguimos jugando el segundo tiempo en Cooperativa Deportes.
1: Somos Cooperativa Deportes con la Copa del Mundo. El desarrollo de estos 16avos de final, está ganando España por 1-0 con anotación de Oyarzábal. Es lo que queda ahí en el registro para una España que ha sido superior desde el control de las acciones. Y veremos si ratifica eso, que parece lo lógico en la segunda parte, o si tiene Austria alguna sorpresa. Vamos a reconectar a las 6:30 de la tarde con la previa del partido entre Portugal y Croacia, y los ganadores de estos dos duelos van a configurar una llave de octavos de final. ¿Por qué lado van en el cuadro? Por el mismo lado donde va Estados Unidos y Bélgica, por ejemplo, que ya están anotados, ya se citaron en octavos, van a jugar el lunes 6 de julio a las 8 de la noche, en la misma zona de españoles, austriacos, portugueses y croatas. Y por ese lado de la llave, más arriba, están Paraguay y Francia, partido listo para el sábado a las 5 de la tarde, y Canadá con Marruecos, que el mismo día, pero antes, a la 1 hora de Chile, van a jugar su partido de octavos. De ahí se va a armar una llave de cuartos. Paraguay versus Francia, Canadá, Marruecos, las dos transmisiones de Cooperativa el próximo sábado.
2: Sí, el resto de las llaves que ya están más o menos, que están listas, no más o menos, están listas. Por ejemplo, el domingo a las 4 de la tarde vamos a estar con Brasil y Noruega.
1: Lindo partido ese.
2: Muy bueno. Y si este está bueno, este está mejor, yo creo. 20 horas el domingo. México-Inglaterra.
1: Ahí me pautearon a mí. Ahí me puso el jefe. Me llevó ese partido. Bien. Buen partido, medio.
2: Bueno.
1: O sea, creo yo que va a estar bueno.
2: Falta definir lo que va a pasar en las últimas dos llaves de la parte inferior. Porque hoy día, por ejemplo, va a jugar Suiza con Argelia. El que gane va a enfrentar al que salga victorioso de Colombia, Ghana. Y más abajo, bueno, Austria, Australia, Egipto, que van a jugar también a las 2 de la tarde mañana. Y ahí va a esperar al rival también de Argentina, Cabo Verde. Así que va a ser un partido interesante, muy interesante, de lo que ocurra con Argentina y Cabo Verde.
1: ¿Te gustó?
2: Sí, sí. Porque se ve un buen camino para Argentina.
1: Sí, se ve. Está bien, uno saca conclusiones antes de tiempo, uno dice contra Cabo Verde y luego mira la llave que le tocó, Australia-Egipto, parece despejado el bosque,
2: ¿no? De taquito, dirían algunos.
1: Sí, de cabeza, voy de cabeza a esa llave. Sí.
2: Vamos a ver si es que está, pero ya en octavos, Australia-Egipto, que aparece junto con la de Suiza, una de las llaves de equipo, no sé si más débiles, pero de menos pergamino.
1: Son las transmisiones de mañana de Cooperativa, la Argentina Cabo Verde.
2: Sí.
1: A las 6 de la tarde y luego el Colombia Ghana.
2: Eso es.
1: Hay que tener una tarde noche llena de fútbol por Cooperativa.
2: De Sudamérica y el mundo.
1: Sí, señor, todavía no vuelven al segundo tiempo, por ende no se visualiza si hay o no cambios, Igor Ochoa.
3: No han pasado a la cancha todavía.
1: No.
3: Bien, a ver, los españoles pueden estar medianamente tranquilos. Evidentemente es un equipo con recursos técnicos superiores. El 1-0 no te garantiza mucho. La duda es cómo Austria puede encontrar una reacción. Porque no tiene arriba jugadores tan desequilibrantes. No los tiene en rigor. Son más bien fuertes. Jugadores que te podrían hacer una diferencia si es que logran poner la pelota en el área y buscar un juego aéreo, pero así llegando en oleadas muy muy transitorias no se va a dar eso. Entonces como España va a buscar sostener todavía su control de juego, bueno, hay que ver muy bien cómo mueve el tablero el entrenador de Austria, porque definitiva yo creo que después de la media hora y más aún en los últimos minutos, ya la debilidad defensiva de Austria se hizo más notoria.
1: Patente.
3: Sí. Entonces tendrían que acomodar mucho su mueblería defensiva para poder.
1: Hay una tentación de tirar a Arnautovic a la cancha, probablemente.
3: Sí,
1: ¿no?
3: Pues claro. Pero el tema es cómo tener una presencia al otro lado que te permita tirarle centros que no sean tan lejanos, digamos. Vamos a ver, ese es el atractivo también del segundo tiempo.
1: Vamos a ver si mueve o no la pizarra el entrenador austriaco Pancho Ganeo contigo, porque ya están volviendo. Recordemos las bancas, primero con la de España, ¿te parece?
2: Sí, un equipo español que tiene a Raya y a García como arqueros suplentes para este segundo tiempo y que tiene a los siguientes jugadores.

0: Merino, Feyón Ruiz, a Nico Williams, a Fernán Torres, al Panda Borja Iglesias, saludos, y a Víctor Muñoz con Jeremy Pino también en la banca.
1: Ahí está, la banca española, la austriaca, la tiene ahí a la mano.
0: Sí, la tengo a la mano. Wiggle, Hewell y Pence, los arqueros suplentes. Affengruber, defensa. Friel también está dentro de la banca. Svoboda, Filip Lienhard, Alexander Pras, Carney Chukwuemeka, Dejan Ljubicic, Florian Grilich, Alessandro Schopf, Patrick Weaver, Filip Mwene y Marko Arnautović, además de Sasa Kalasic.
1: Oiga, carro, pero ¿qué ha pasado? Porque hay una imagen del túnel y claro, son jugadores de la elite en Europa, entonces muchos jugadores altos, los agueros centrales austriacos.
0: Mucho movimiento.
1: Y ya tenemos a los

0: Muy bien, vamos a preguntarle a Pancho Caneo si se vislumbra alguna modificación. Así a simple vista, ¿no, Pancho, no?
1: No en este minuto, no. De la fuente que habla con su cuerpo técnico y vemos a la mayoría de la banca ya en posiciones sentaditos, más que otra cosa.
2: Para un equipo como España de condición técnica superior, la mejor sensación es irse al descanso sintiendo que con eso están haciendo la diferencia. Porque a veces hay trámites más espesos, por ejemplo, contra Uruguay, España nunca pudo jugar libremente, entonces fue otra cosa. Pero ahora, digamos, tiene el partido en esa situación, un solo gol de diferencia. Hay que ver qué mueve Austria, parece que sí movieron.
0: Chukwuemeka, algún... al parecer, ¿no?
1: Chukwuemeka, ya en la cancha, el número 17, el hombre del Borussia Dortmund está dentro del terreno de juego. Salió Schleyer, el número 4. Entró Grilich también. Florian Grilich, ya con la número 10 en la cancha. Y me parece que se fue Siwert. Cambió los dos volantes centrales el cuadro austriaco.
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4: Bien, se reanudan las acciones en Los Ángeles, comienza el segundo tiempo, está ganando España por la cuenta mínima Mikel Oyarzabal, el delantero de la Real Sociedad, abre la cuenta en el minuto 36. España vence por la mínima Austria, comienza el segundo tiempo, llave de 16avos de final de la Copa del Mundo.
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4: Es la segunda ronda del mundial, buscamos a un octavo finalista. Por la tarde estaremos con Portugal y Croacia en la antena de Cooperativa desde las 6:30 con la previa. A las 7 el kickoff con el relato de Ivo Bay en Cooperativa Deportes. España está ganando por 1-0 y sale jugando desde el fondo con Unai Simón. Unai Simón jugando el balón hacia el costado derecho, salida por ese lado de Pedro Porro, tocando Unai Simón, toca España peligrosamente y de primera además ante la presión austríaca. Notable salida de España, se pasó Unai Simón, costado derecho para Cucurella. Se anima Cucurella, tocando el balón Cucurella, el pase para Alex Baena. Baena, 2 en la marca, lo interrumpe en falta. Tiro libre, que será para España. 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
0: Gracias a todas y a todos los que se suman a la transmisión de Cooperativa a través de la radio y que nos llegan sus mensajes. Claudio Cancino, un abrazo. Austria, puros troncos. Hay que ponerle velocidad al equipo austriaco. Manuel Matus dice Arnautovic adentro de la cancha, lleva 2 goles en este mundial. Y entre uno bueno, el 17, ya lo contaba. RCL es lo tuyo. ¿Qué es lo tuyo, RCL? Un grande, Contreras.
5: Narrar goles.
0: Contreras, un grande. Mejor que Gattuso. No, son todos iguales.
5: Ernesto es más grande.
0: Todos los Contreras son geniales.
5: No sé.
0: 1.75 contra 1.75.
5: Claro, más que yo. Y...
0: más grande. De corazón, mejor. Digo yo. De corazón.
5: Los dos son grandes.
0: Sí.
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4: Cucurella con el balón centraliza para Rodri. Rodri, apertura sector izquierdo para Pedri. Pedri tocando el balón. Pedri para Mikel Oyarzabal. Pedri va solo Lamín por el sector derecho. Se la pide Lamín, pero fue corto el pase de Pedri. Me extraña. Pedri siempre tiene calidad para esos pases largos, pero esta vez lo cortaron. Sacando la pelota al equipo austríaco. Intenta recuperar Pedro Porro por el sector derecho. Lo consigue. Pasa. Falta. Falta. Le dan abajo. Sí, falta. Falta sobre Pedro Porro, el tiro libre será para España. 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
0: Lo bajaron al español en esa última, Pedro Porro. Nos escribe Nicole, comuna de Ñuñoa, Gabriel desde Santiago Centro. Todos se suman a Cooperativa hasta ahora. Radio prendida. Algunos empiezan a salir de la oficina. 93.3 en Santiago. Muy el bien. App en todo el mundo. Igor.
2: Muy bien. Bien por ellos y por nosotros.
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4: Jugó corto el tiro libre a España. Atención. Qué linda jugada armó Lamín. Aquí viene Lamín Yamal. La pisa. 2 en la marca. Sigue Lamín. Y comete falta. Empujó. Sí. Empujó Lamín Yamal. Falta el ataque, falta, frenos GTX, el tiro libre será para Austria.
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4: Bien, ingresó Chupe.

0: Beca es delantero del Dortmund, así que le pone un compañero a Gregorich en el ataque. Y va España por el segundo y Arzaba. Le salió muy frontal el remate, se la pedía Lamín por el sector derecho, pero prefirió hacerla personal, muy centralizado el remate Pancho Caneo.
1: Sí, recupera la pelota rápidamente España, tres cuartos, con la presencia de Lamín, le queda a Mikel. Hoy Arzaba le pega con zurdo, se iba por el medio buscando alejarse del arco de Austria esa pelota, pero va muy, pero muy al medio. La guarda, la quiere, la cuida Schlager y se queda con el balón.
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0: La pelota está en terreno español, ataca Austria, intentaba en ofensiva. Gregorich también se sumaba en el ataque. Grich sacando el balón desde el fondo, el equipo español. Hay salida de Rodri tocando para Pedri, atrás el pase de Pedri, cabezazo de Pau Cubarsí para Unai Simón. Salida del portero del Athletic de Bilbao. Saliendo el vasco, tocando para su compañero, para Aymeric Laporte, tocando corto para Rodri, salida española. Estamos en el minuto 5 en este segundo tiempo, 1 para España, 0 para Austria.
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0: Salida de Cucurella, centraliza Cucurella, el pase para buscar a Dani Olmo, apertura, sector izquierdo. Para acá viene Baena, interrumpe esa carrera Stefan Poch. Ahora lateral para España, el ataque, sector izquierdo, será para el equipo de Luis de la Fuente.
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0: Hay lateral saque de costado que será para España. Marc Cucurella, el ex Chelsea, nuevo refuerzo del Real Madrid, jugando el saque de banda para Dani Olmo. Se cruzaba Banner, manda la pelota fuera de la cancha Paul Banner, tiro de esquina, será córner para España.
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0: Lanzamiento de esquina, levanta el brazo derecho Alex Baena, el ex Villarreal, delantero del Atlético de Madrid. Le va a pegar la pelota desde el sector izquierdo. Alex Baena, viene el centro de Baena, centro, el cabezazo fue de Oyarzabal, absolutamente desviado el cabezazo del autor del gol, saque de fondo que será para Austria.
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0: Se está jugando el minuto 6 en este segundo tiempo en el SoFi Stadium en Los Ángeles, en Estados Unidos. España vence por 1-0 a Austria. Por ahora avanzando octavos de final. Por la tarde jugarán Portugal y Croacia en la antena de Cooperativa, entrelazadas estas llaves en octavos de final que comienzan el sábado. Mañana termina esta instancia y el sábado inmediatamente dos partidos de octavos de final. ¡No para el Mundial en Cooperativa!
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0: Dani Olmo, Dani Olmo. Parece, le dice el juez del partido. Parece, cayó blandito. Blandito cayó el delantero del Barcelona. No le compró el sueco Glenn Nibar. Recupera la pelota Austria, pero se equivocan en la salida. Y agárrate que viene Lamin. Aquí viene Lamin. Yamal, Dani Olmo atrás. Rodri, Rodri, Rodri. Tocando el balón, la dejó corta. Rodri para Oyarzabal y recupera la pelota al equipo austríaco. Hay salida de Banner desde el fondo. Y vuelve a recuperar España, que te ahoga, te presiona. Aquí viene Alex Baena. Baena se mete al área. Viene Baena. Se quedó sin ángulo Baena. Baena retrocede para Cucurella. Cucurella centraliza, Cucurella. El pase para Pedri. Otra para Cucurella. Cucurella jugando el balón, buscando a Baena. Baena para Cucurella. Toca España en tres cuartos de terreno.
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0: No hay caso, Igor. No puede salir Austria. Ya le doy, porque aquí viene España con Cucurella. Cucurella con el balón. Ahora se interrumpe todo el equipo austríaco.
3: No, le alcanza por una primera, un primer bloque de resistencia, pero después, claro, no tiene salida corta ni larga.
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0: Lateral saque de banda, segundo consecutivo que será para España, sector izquierdo de ataque. Tendrá Marc Cucurella a jugar el lateral, el formado en la cantera del Barcelona, que va a jugar en el Real Madrid en la próxima temporada europea, jugando hacia atrás Cucurella para Pedri. Pedri, esperando la salida de Pau Cubarsí. Se anima Pau Cubarsí, rompe líneas, toca para Rodri. Rodri se anima para el remate, viene Rodri, le pegó abajo. La pelota que pasó ancha, pero poquito ancha. La pelota pasó rozando el parante derecho. Y se va el tiro de esquina, córner para España.
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1: Le llegó justito el volante central de Austria ante ese tiro de Rodri. Le pegaba muy bien ante la sesión de Dani Olmo. Bueno, le pega el hombre del City, la pelota pasa cerca, tiro de esquina, va Baena.
0: Lanzamiento de rincón que será para España, va Baena, sector izquierdo, viene Baena, centro, primer palo, cerrado, sacando el fondo austríaco, recupera Lamin, como la bajó Lamin, Lamin llama al media vuelta de Lamin, se le arrancó la pelota, se le perdió la pelota a Lamin, a ver si en salida austríaca, no, no lo consigue, porque viene a recuperar la pelota de gran manera, Pedri, hacia atrás tocando el balón para Unai Simón.
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0: Qué linda jugada de Lamine Yamal. Dejó una en el camino. Túnel, túnel a Grilich. Recupera Austria.
3: Ha tirado cuatro túneles.
0: Sí.
3: Algunos de esos, sí, sin continuidad en la jugada, pero.
1: Tremendo ñoca, como dice un amigo.
4: Es un constructor. ¿Sí? Oiga, Igor, se supone que Austria refrescó la zona de su mediocampo para intentar ponerle algo más de dinámica a esa zona, pero en rigor, llegadas concretas no genera y España lo sigue dominando.
3: Sí, por ahora no logra hacer un mediocampo espeso. Por eso decía yo, ante Uruguay, a España le costó imponer estos términos porque había otra capacidad de combate del equipo rival. Y Austria no encuentra eso. Tiene arriba jugadores que teóricamente pueden ser utilizados en el juego aéreo, pero el asunto es llevar la pelota a ese sector. Igual el 1-0 nunca garantiza tanto, así que por ahora es expediente abierto.
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0: Estamos en el minuto 10 en este segundo tiempo en Los Ángeles. Se está jugando esta llave de segunda ronda de la Copa del Mundo. Está ganando España por 1-0 sobre Austria. Por ahora avanzando octavos de final, el equipo hispano, la Furia Roja que dirige Luis de la Fuente, campeón de la Euro 2024, tocando el balón Rodri, buscando a Cucurella por el sector izquierdo, atrás para Aymeric Laporte, buscando salida, pasa a la mitad de la cancha Aymeric Laporte, el pase de Aymeric Laporte, pase para buscar a Pedri, a ver si se anima Pedri, a ver qué inventa Pedri, tocando el balón para Alex Baena, sector izquierdo, enfrenta a la marca de Poch, tocando hacia atrás para Cucurella, a ver qué inventa Cucu, el zurdo, tocando para Rodri, centraliza el balón, la juega ahora hacia la derecha, pase para Lamine Yamal, de primera para Pedro Porro, segunda con Lamine de Agudosan para Pedro Porro, que linda jugada, aquí viene Pedro Porro, el centro, la pelota que rebota finalmente en Chukwuemeka, sacando el balón a Austria.
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0: Hay salida de Savitzer, pasando a la mitad de la cancha, Laimer con la mano, Laimer muy hacia adelante, el pase para buscar a Mikhail Gregorich. Apareció el lateral izquierdo del Bayern Múnich, Igor Ochoa.
3: Primera vez que después de una recuperación de balón en el segundo tiempo logran armar por lo menos una jugada de contraataque. No terminó en algo importante, pero marcó una cierta alerta en el bloque posterior de España.
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0: Ganando la pelota España, está instalado en territorio austríaco buscando el segundo, la Furia Roja gana por la mínima en Los Ángeles. En salida a través de Aymeric Laporte, tocando el balón hacia el costado izquierdo para Baena, se ubica hacia el centro Cucurella, se junta con Oyarzabal, el otro pase para Alex Baena tocando para Pedri, evolución para Alex Baena, le pega desde fuera del área, rebota el balón en Paul Banner, recupera el balón otra vez España, le dura poquito el balón a Austria, recupera España en mitad de terreno, ganando la pelota a Pau Cubarsí, tocando el balón para Pedri, apertura, lateraliza con Cucurella para Pedri, Pedri con el balón, Pedri con la pelota, ahí está Pedri tiene la pelota, tocando corto Pedri para Aymeric Laporte, que se lanza en ataque, rompe líneas, el pase para buscar a Oyarzabal, otra para Pedri para Oyarzabal, ataca España, pasillo central, aquí viene Oyarzabal, abre el balón para Cucurella, tocando España, la descarga de Pedri, le dieron abajo a Pedri, ojo, quedó complicado Pedri, sigue nomás, le queda Lamin, para la zurda, Lamin le pegó, pelota rebotada, rebota en el zaguero austríaco y rebota después en Lamin Yamal, se va el saque de fondo para Austria.
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0: Saque de fondo que será para el equipo austríaco, quedó en el piso complicado Pedri. Lo atendieron al volante del Barcelona. Estamos en el minuto 13 en este segundo tiempo. 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
0: Habrá juego para Austria, salida por abajo del equipo austríaco. con Kevin Danzo, con un largo pelotazo en ofensiva. Mijael Gregorich intentaba Austria con un largo pelotazo para Chuco Emeka, ganando el balón desde atrás. Pedro Porro jugando para Unai Simón, largo pelotazo, rompe desde el fondo, cabezazo defensivo de David Álava, ganando el balón España a través de Pau Cubarsí. Pau Cubarsí tocando para Unai Simón, detiene todo el juez del partido, posición de adelanto de Gregorich. El tiro libre será para España, indirecto. Cambio, momento de cambio en Austria.
1: Sí, ya abandona en Austria el número 18, Sebastian Schmidt. Fuera de la cancha entonces el volante por derecha del cuadro austriaco. A la cancha el número 7, el veterano, el gigante Marko Arnautović. Y entra también Sasa Kalajic con la número 14. Y se retira Gregorich con la número 18. 11 y 18 fuera. Arnautović con la 7 adentro. Y el 14 también Kalajic con Sasa a la cancha.
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0: Bien, recuperando la pelota del equipo austríaco. Saliendo Álava con el balón. Álava se frena. Pase corto de Alba para Chuco Emeka. Chuco Emeka buscando salida. Chuco Emeka con Banner. Apertura sector izquierdo para Savitzer, que ha aparecido poquito en este partido. El hombre del Dortmund. Mira el centro. El cabezazo que se va por arriba de Kalajic, el recién ingresado. La torre alta. Ganó por arriba Pancho Caneo. Ahora sí llegó Austria.
1: Avisó a Austria, segunda llegada en este partido. La primera del segundo tiempo. La marcamos a los 15 minutos de la parte final. Otra vez Savitzer mandando una pelota con la derecha. Un centro medido buscando a la fiera Arnautović. También a Kalajic. Finalmente es el segundo. Es Sasa el que mete un frentazo y pasa por arriba del arco de Unai Simón, el vasco.
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3: Ahí puede estar la variante, si logran poner la pelota en el área, bueno, tiene referente en esa posición.
1: 2 metros para Kalajic, 1.92 para Arnautović.
0: Y viene Lamine ya va al retroceder, Dani Olmo, pelota rebotada, no
3: España
0: pasó nada.
3: Necesita el segundo gol para refrendar esta superioridad en todo el desarrollo, porque si no, bueno, se puede complicar, queda mucho partido todavía.
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0: Veremos si se ubica en el doble 9. Parece que sí, Kalajic con Arnautović. Con doble 9, Austria para buscar el empate. Lamine Yamal, la pelota no se va por última línea. La recupera Lamine. Estaba adelantado.
1: Upside.
0: Sí, señor. Venía regresando Lamine Yamal.
3: ¿Para qué, libre para Austria? ¿Para qué me deja correr? Pensará Yamal, claro.
1: Tenía Dani Olmo.
3: No, está bien.
1: Habilitado.
3: No. Era bien discutible.
1: La de Lamine, sí. O sea, apuró, yo creo, el lengua.
3: Sí.
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0: Viene el cuadro austríaco, la mitad de la cancha. Kalajic, el recién ingresado, jugando el balón para Savitzer. Otra para Kalajic. 4-4-2, me parece, a priori. Lo de Austria para este segundo tiempo. Savitzer, a ver si se atreve más por el sector izquierdo. Pelotazo largo para Arnautović. Sale Unai Simón, está adelantado. Sí. Adelantado aparecía Marco.
1: Igual se comió un choque con un
0: pedazo.
1: Duro el vasco en esta última.
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1: Lo dice nuestro amigo Cristian López Martínez. Dice, para hacerlo más entretenido, en cualquier minuto, entra Ivica Bastic.
0: No. Para qué malos recuerdos.
1: Durísimo.
0: Oye, leyeron de lleno en la cara ahí a Arnautović.
1: Con el glúteo izquierdo de Unai.
0: Sí, recordemos que estaba invalidada la jugada por posición de adelanto. Esos son los riesgos de dejar seguir la jugada. Tal vez cuando son offside muy claros y evidentes, dejar seguir provoca este riesgo de lesiones.
3: Claro, pero el otro que le cobraron acá no era.
0: No, ese era ajustado. Este
3: claro,
0: era
3: entonces,
0: muy evidente.
3: Están mal. De cualquier manera, desde que entró este peli teñidos, tiene una búsqueda distinta, Aucha.
0: ¿Arnautović?
3: No, Kalajic.
0: Ah, Kalajic.
3: Sí, ese es el peli teñido.
0: Sí, juega de 9 también. Ya,
3: no me.
1: Yo creo que rubio natural como un animal.
3: Bueno, ya. Rubio.
0: Juega en la Premier.
1: Veo pelado.
0: Sí, juega en el Wolverhampton, Kalajic.
3: Afeitado a medias, como diría usted.
1: Afeitado a medias.
0: 0-5. Bien, está detenido el juego porque están atendiendo al goleador histórico de Austria, a Marco Arnautovic.
1: Así es, está complicado. Karadžić, que ya hizo un gol, le fue en el empate 3-3 frente a Austria. Bueno, fue ese 3-3 bien, bien polémico. Vamos a ver cómo se da lo de Karadžić.
2: Bueno. 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
1: Estuvo a préstamo en el LASK en la última temporada de la Liga de Austria. ¿Se acuerda un chileno que jugó en Austria?
4: Francisco Roja.
1: En el Murcia,
4: en el Stuttgart. Sí. Oiga, déjeme recordar que a las 6:30 vamos al aire, a las 7 el kickoff, el puntapié inicial de Portugal y Croacia. Partidazo en la Copa del Mundo. Uno de esos avanza, otro se queda en el camino. El que avanza va a octavos de final.
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1: Me acuerdo que el estadio se llama Arnold Schwarzenegger.
3: Bueno, ahí va España, pero
0: viene Lamine, enfrenta a la marca de Álava. Lamine ya mal, pisa la pelota. Lamine se la pide Oyarzabal. Sigue Lamine, hace la personal. Lamine la pisa, Lamine, pero no, se demoró un montón. Fue egoísta. No la quiso tocar para Oyarzabal, le robaron el balón. Y va España otra vez, la media vuelta de Pedri. Ventaja, dice el juez del partido. Ganando la pelota, Dani Olmo tocando el balón para Cucurella. Abre para Baena. Por la izquierda ataca España, que viene Baena ante la marca de Poch. Baena tocando corto el balón para Dani Olmo. Centraliza Dani Olmo, el pase para buscar a Pedri. Apertura hacia la derecha, buscando a Pedro Porro. Toque para Lamine Yamal, otra para Pedro Porro, otra para Lamine, otra para Pedro Porro. Tiene el balón, centraliza, no, prefiere tocar hacia atrás, buscando tres cuartos de terreno. Pau Cubarsí, Rodri, Cucurella, Dani Olmo. Apertura para Baena. Baena que centraliza, queda para el remate. Dani Olmo, no, lo trabaron. Le queda Cucu, Cucurella. Cucurella abre el balón para Baena, está el segundo, viene Baena. Baena, centro.

0: Asensio en posición de centro delantero, la tocaron de derecha a izquierda, le quedaba a Dani Olmo para el remate. El rebote que lo caza Cucurella, juega profundo para Baena, en vez de rematar desde la izquierda busca el centro atrás, la lógica, y aparece Pedro Porro, el lateral derecho, en posición de 9 para anotar el segundo. Minuto 21 en este segundo tiempo, llega el segundo para España. Pedro Porro, 2 para España, 0 para Austria.
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2: Dani Olmo, primero que va a buscar el tiro, no lo encuentra, la pelota se la encuentra Cucu. Cucurella que finalmente le entrega el balón a Baena, llega casi hasta la línea de fondo, con la zurda saca el centro. ¿Y cómo aparece Pedro Porro volando por encima de esa pelota? Conecta muy bien el lateral español, mete un frentazo al medio seco, entró desde atrás, nadie lo marca. En 22 minutos, España 2, Austria 0.
3: La pantalla de que Porro iba a aparecer volando pagaba peso 0-3.
2: Pero
3: estaba ahí. Y bueno,
2: ejecutó.
4: Bueno, la construcción fue trabajosa, porque parecía que la perdía Dani Olmo después que la perdía Cucurella, pero en definitiva Baena recibe bien sobre el costado y mete un muy buen centro. Centro fuerte, de tal manera que el que viene llegando, bueno, necesita solo el giro del cabezazo para el 2-0, que le viene bien a España, porque no es que en el trámite del partido estuviera tan complicada, pero el 1-0 no, nunca tranquiliza.
2: Cooling break, Rodrigo, Patricio, Igor, Federico.
5: Momento de pausa, interrupción del partido, como he visto en alguna transmisión internacional.
3: ¿El 2-0 supone golpe de knockout para Austria, Igor?
4: Me pone la tentación de decir que sí, pero no voy a decir que sí, porque en definitiva se han visto vuelcos todavía más difíciles, así que...
3: Es que cuando hay un cooling break, a veces cambia un poquito la orientación del viento. Yo lo que no siento es que tenga con qué Austria.
4: Es el tema, porque romper la construcción de España lo ha conseguido medianamente Austria nomás, y lo suyo sería poder estar en el otro sector, estar cerca del área de España, tirar pelotazos al área, ahí puede encontrar, pero no, le cuesta transitar hacia ese sector, porque con altibajo España igual te maneja el balón, y es un equipo que se posiciona más que marca, y bueno, para Austria hasta ahora es muy complicado el tema. Si tú te fijas, los balones aéreos son los que han generado alguna inquietud, pero son balones largos que vienen desde sectores propios, así que ahora la responsabilidad es total de Austria, tiene que ir a buscar otra cosa, a ver si tiene los recursos.
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3: Sí, señor, somos Cooperativa Deportes, mirando esta Copa del Mundo, viendo cómo España, que en el origen, cuando la Copa arranca, se decía era uno, sino él favorito a ganar la Copa, que las casas de apuestas lo ponían ahí por delante. Eso se ha ido corrigiendo, porque hoy se dice que Francia tiene la delantera, tiene ventaja, pero España en cualquier cálculo está ahí, está en el grupo de los cuatro que más favoritismo captan en la hinchada, en las hinchadas en todo el mundo. ¿Quién más está en ese grupo de favoritos? Argentina aparece ahí en ese lote. Y ya después hay una segunda línea. Y hay un equipo que está en el grupo de los tres que le siguen, que ya está eliminado. Ustedes sabrán cuál es, lo podrán desprender.
2: Países Bajos.
3: Países Bajos sale, ahí está Inglaterra, en ese lote de equipos que los pronósticos dan como favoritos para llegar al menos a la escena de la semifinal. Y bueno, se cayó Países Bajos, que estaba incorporado.
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3: Repasemos esta llave del cuadro con partidos de octavos ya puestos. Francia va a jugar con Paraguay, Canadá va a enfrentar a Marruecos. Piense que esas son llaves que luego se van emparejando entre sí. Es decir, podría haber un Francia-Marruecos, hipotéticamente, en cuartos de final. Luego está el ganador de este partido, España, con Portugal o Croacia, que juegan hoy a las 7 de la tarde, y ya está lista la llave de Estados Unidos y Bélgica, señor Solar.
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5: Vimos en la tribuna a
2: Rosalía.
5: Bien.
2: Cantautor español.
3: Muy bien.
2: Tiene un último disco muy lindo.
3: Muy lindo, hermoso disco.
5: Bien. Salida de España, se reanudan las acciones, minuto 26.
3: Seguramente. Lo hizo al aire.
2: No.
3: Le cantó a Rosalía.
5: Sí, yo lo escuché.
3: No, yo le... Qué bueno, fue solo interno, ¿no? Solo hay que mantener a la gente a salvo de eso, ¿no?
5: Sí.
2: Chile no merece eso.
3: No merece ese
2: Chile
3: castigo.
2: Y el mundo no lo merece.
3: Es mejor que la gente escuche el disco Rosalía, digamos. Sí.
2: Muy bueno.
3: Le va a encantar.
5: No hay manera de llegar a esos tonos.
3: Sí.
5: Digo,
3: no, no intente, no. No intente replicar. Francisco Javier.
2: Alfredo Levin.
5: También mostraron a Giorgio Chiellini. Estaba también Carles Puyol y Alexa Putellas, la mejor jugadora del mundo en la actualidad. Que pertenece al Barcelona en el palco de la FIFA. Ahí está.
3: Ahí está la Rosalía. Qué lindo canto.
5: Iba a España. Atención que iba a España con Ferran. Ferran Torres, última línea. Se demoró un montón. Entró. Entró Ferran. Dos cambios. Mandó Luis de la Fuente.
2: Entró Merino, Miguel Merino. Y entró Ferran Torres en España. Rodri. Se fueron Baena y Dani Olmo. El 6 por el 10 y el 7 por el 15.
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2: Le queda un cambio a Austria y le quedan tres a España.
5: Bien. Veremos dónde ingresa Ferran Torres. A priori como extremo izquierdo, suele hacerlo en el Barcelona, pero terminó jugando como...
2: Es que
5: como
2: salió Dani Olmo, yo creo que va más a hacer ese centro delantero. No, aparece más por izquierda.
5: Porque...
2: Y Miquel aparece en esa línea de tres.
4: Lo que pasa es que en ese sector izquierdo sí España ha encontrado, no diré facilidades, pero al menos réditos para sumar con Cubrela. Por el otro lado se lo dejan a Yamal nomás, porque Porro ha subido menos y bueno, cuando lo hizo fue en diagonal y hizo el gol, así que total éxito.
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5: Falta en ataque, se enoja Arnautovic con el juez del partido, el sueco Nyberg. Falta sobre Rodri. Tiro libre que será para España. 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
5: Saldó acalambrando Rodri en la última. El volante central, el capitán de la selección española. Ya llegamos al minuto 29 en esta segunda parte. 2-0, lo gana con comodidad de España. Goles de Mikel Oyarzabal y de Pedro Porro para la Furia Roja, que está metiéndose en octavos de final de la Copa del Mundo.
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5: Se equivocaba Pedro Porro en la última. Pelotazo largo sin destino. Entró Mikel Merino, el volante del Arsenal, también ocupando disposición en la mitad de la cancha como mixto, tal vez de enganche. Veremos dónde se ubica, dejando a Pedri junto a Rodri allí en el doble pivote en la selección española. Chukwuemeka, que intentaba falta, le dieron abajo. Cucurella le dio a Chukwuemeka, el delantero del Dortmund. El tiro libre será para Austria.
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5: Se encendió el partido.
4: Hay lío.
2: Sí, llega Alaba, se agarra con Rodri.
4: Sí, quiere.
2: Entra Grilich, entra Arnautovic, el sueco mirando nomás. Con la camarita ahí también.
3: Está llamando a un par, eso sí, le va a conversar.
2: Venga para acá, muchacho.
3: Vamos a tener una conversación franca, le dice.
4: Sí.
2: Calma, le dice Danzo. Va Alaba. Alaba va a conversar con Rodrigo. Los capitanes. Van los capitanes.
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5: Sí, algo le reclama Alaba a Pedro.
2: No me hagan lío.
4: Claro.
2: Sí, son suecos.
5: Bien, será tiro libre para Austria. Minuto 30 en este segundo tiempo, Andrés Solar.
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5: Juega el tiro libre a Austria, el cabezazo de Aymeric Laporte, última línea, recupera Pedro Porro, la pelota no se va, la vienen a presionar, lo viene a presionar Karacic, salida de Pedro Porro por la banda derecha, se le arranca el balón lateral que será para Austria, que busca una reacción, busca meterse otra vez en el partido, pierde 2-0, gana España, por la tarde Portugal, Croacia, en la antena de Cooperativa Deportes, Igor Ochoa.
4: Hay que decir que hasta ahora el juez ha tenido una conducción sin mayores problemas, pero bueno, queda mucho partido como para sentenciar eso.
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5: Reclamaban tiro de esquina en la última cuando Arnautovic peleaba la posición con Pau Cubarsí. Veremos si el VAR cambia la decisión. Por ahora es saque de fondo para la selección española. El equipo de Luis de la Fuente está avanzando octavos de final. El que gane de Portugal-Croacia se enfrenta al ganador de esta llave. Te lo estaremos contando en Cooperativo Deporte. Mañana estaremos con Argentina-Cabo Verde. Lo relata Ernesto Díaz Corría. Por la noche estaremos con Colombia frente a Ghana en Cooperativa. Y va España, atención, viene Ferran Torres, apertura de Ferran Torres, el centro de Mikel Merino, la pelota que rebota en Danzo y recupera Austria, sale jugando desde el fondo.
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5: Danzo que no puede sacar el balón por la última línea, se va el tiro de esquina, córner para la selección española.
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5: Lanzamiento de rincón que será para España, viene Pau Cubarsí, viene Rodri, viene Aymeric Laporte a buscar el juego aéreo. Vendrá el lanzamiento de rincón, no está Baena. Veremos quién va a ejecutar este lanzamiento de esquina. Es Lamine Yamal, con zurda va hacia afuera seguramente. El lanzamiento de esquina, pierna zurda para Lamine. Aquí viene Lamine, mira el centro, segundo palo. Cabezazo de Ferran Torres, buena desmarca del hombre del Barcelona. Balón que se va por arriba del arco, saque de fondo para Austria.
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5: Somos Cooperativa con la Copa del Mundo el fin de semana. También estaremos con el inicio de los octavos de final del Mundial. Los cuatro partidos estarán en la antena de Cooperativa Deportes. Sale jugando Austria desde el fondo con un largo pelotazo. Paul Banner, balón que llega a terreno español. Logra sacar a medias España. Recupera en el círculo central Chukwuemeka. Jugando el balón Chukwuemeka. Jugando el balón hacia atrás. Salida con Stefan Poch. El lateral del Como jugando hacia atrás para el portero, para Schlager. Largo pelotazo de Schlager buscando mitad de terreno. Recupera muy bien Karasic jugando hacia atrás. Hay salida de Danzo. Danzo con el balón, pase corto para David Alaba. Alaba con el balón. Alaba a la salida del capitán austríaco. Apertura sector izquierdo. Buscando muy bien a Laimer. Laimer que se anima. Arranca Laimer. Pone primera, pone segunda. Savitzer el centro de primera. La carrera, pero logra sacar Pedro Porro el balón. La pelota alta se va hacia la derecha. No puede Lamine Yamal. Vuelve a recuperar Austria el balón. Sector izquierdo, intenta Savitzer ante la marca de Pedro Porro, descarga, descarga, buscando a Banner. Banner tocando el balón, pase corto de Banner para Poch, quien aparece en posición central, en lateral. Se junta muy bien Álava, Chukwuemeka, toca bien Austria, puede hacer un golazo, Chukwuemeka. Remate con pierna derecha, la tocaron muy bien los austríacos. Linda jugada, la pelota que se va desviada, remate de Chukwuemeka. Pancho Caneo.
2: Se juntaron a Arnautovic, subió un poquito más a Álava, tocó con Chukwuemeka, que le pega con la derecha, balón que se va por un costado. Buena jugada, que desordena un poco la defensa de España, le metieron un poquito los austríacos. Poco han aparecido en este partido y quedan 10 minutos para el final.
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5: A España, por el centro atacando la selección española, Mikel Merino, Pedri, Pedri, la media vuelta de Pedri, pasó Pedri, sigue Pedri, pasa a la mitad de la cancha Pedri, apertura para Ferran Torres, como extremo izquierdo jugando Ferran el tiburón, aquí viene Ferran Torres, atrás, tocando Ferran, buscando a Pedri, Pedri, la media vuelta de Pedri, este cuarto de terreno, pase corto de Pedri, atrás con Rodri, más atrás con Laporte, Laporte tocando para Pedri, la descarga para Rodri, le cometían falta a Pedri, ventaja porque la pelota la tiene Rodri, Rodri tocando corto el balón, pase para buscar a Mikel Merino, Mikel Merino, el del Arsenal tiene el balón, tocando corto para Rodri, Rodri tocando para Cucurella.
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5: Laporte, centraliza Laporte, el pase de Laporte para Mikel Merino, Mikel Merino, Mikel Merino, apertura de Oyarzabal para Cucurella, con espacio, Cucurella, busca pie de Cucurella, Ferran Torres se quiso juntar con Pedri, saca la pelota al fondo austríaco, falta el ataque de Mikel Merino. En vez de rematar, Ferran Torres quiso juntarse con su compañero fue muy solidario.
4: Pero mira, mira, tenía la posibilidad del giro propio, pero hay que entender también el sentido del fútbol que tienen ellos, ¿no? No pensó nunca en la definición propia.
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5: Somos Cooperativo Deportes, ya entramos en la recta final del partido.
3: Rodri Contreras, el nuestro. 11 de la noche, Suiza-Argelia. Hay otro partido de ronda de 32. Hay gente que, claro, por el nombre de los equipos lo mira un poquito a huevo, pero bueno, de ahí va a salir un octavo finalista, así que estaremos atentos.
5: Mañana también a las 2 de la tarde con Australia-Egipto, también estaremos atentos a ese partido de octavos. Mañana, lo dicho, estaremos con Argentina, con Colombia, va Austria. Centro desde la izquierda de Savitzer y aparece el lateral derecho, Poch. Cabezazo que se va desviado, Pancho Caneo.
2: Todos los centros de Savitzer, que han sido tres en este partido, tienen una intención clara: buscar a un compañero, y eso ha sido, lo ha encontrado con el centro ahora buscando a Poch. Salta y le gana la posición a Cucurella, llega desde atrás y el balón que se va por un costado.
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5: Va España con Lamin Yamal, centraliza el balón, Oyarzabal, media vuelta, Ferran Torres, aquí viene Ferran quiso hacer una de más, aguantó muy bien Danzo, balón que se va por la última línea, saque de fondo será para Austria, minuto 37 en este segundo tiempo.
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5: Va a jugar el balón el equipo austríaco por abajo, la salida del portero de Schlager. Schlager ante la tímida presión de Oyarzabal, jugando la pelota Schlager, hay salida por el costado derecho con Danzo, pelotazo largo para buscar a una de las torres, aparecía Arnautovic, el pivoteo de Arnautovic para Chucu Emeka, buscando el balón hacia la derecha, el pase que intentaba para Grilich, recuperando el balón España, Cucurella, falta de Poch.
4: Que pareció primero foul de Cucurella y bueno, dejaron seguir y después le pasaron la factura inmediatamente.
3: Entra con una guadaña, pero tiene como el arte de salvar Cucurella las tarjetas. Ahora le dieron a él.
2: Amarilla para Poch.
4: Poch.
2: Stefan Poch. Poch.
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2: Se viene un cambio en España. Le van a quedar dos para el final del encuentro. Se prepara Gavi.
5: Ya, el hombre del Barcelona.
2: Exacto, ya todavía no hay cambio todavía.
5: Una de las sorpresas es la convocatoria de Luis de la Fuente por el poco rodaje que traía en el equipo catalán. Pocos partidos, estuvo lesionado gran parte de la temporada, volvió en el segundo semestre europeo, digamos, primer semestre nuestro. Gavi.
4: España está jugando mucho por el sector izquierdo y Lamine Yamal ha quedado allá, solitario, libre, no triste naturalmente, pero mire. No lo habilita.
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5: Tocando y tocando España. Merino atrás buscando a Cubarsí. Pau Cubarsí, toque para buscar a Pedri. Toque para Rodri. Rodri abriendo para Pedri. Y caen los ole, ole, Los Ángeles. Tocando el balón. Oyarzabal, Ferran Torres, profundo para Mikel, aquí viene Oyarzabal. Oyarzabal, pase atrás, pelota picando, Lamine Yamal, y la sacaron de la línea, la sacó Danzo de la línea, era el gol de Lamine Yamal, Pancho Caneo.
2: Sí, en la última upa se agarra ahí Grich con el hombre, con su compañero, con David Alaba, el 8 con el 10 en esa última, venía el centro por la izquierda, le queda de buena forma, luego de la buena entrada por el sector zurdo del español, centro atrás, le queda, me parece que a Lamine Yamal, y Alaba saca la pelota en la línea con su pie derecho.
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3: Lo sacan en parte para dosificar, en parte para cuidarlo, alguna patada de esas patadas de cuando un equipo siente, claro, que ya perdimos, ya nos vamos.
4: No, pero a ver, en el segundo tiempo, la verdad, lo habilitaron muy poco. Pero bueno, en definitiva el entrenador puede decir que está ganando, así que no ha sido tema. Creo que en esa temática de la construcción de España siempre va a sacar ventaja en este partido. le faltó poquito para definirlo, ¿eh? Y la sacó al lado en la raya. El que pelea hasta lo último es Danzo, a ese está, pero sí, al borde de la extenuación, pero no ceja. Bien por él, así tienen que ser los zagueros.
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5: Estamos en 46 en esta segunda parte, 2-0 lo gana España. Se acerca a los octavos de final, la furia roja de Luis de la Fuente. Schlager saliendo por abajo, tocando el balón Schlager para Danzo. Danzo en la salida para el equipo austríaco desde el fondo, Igor Ochoa.
4: Es que cuando usted dice la furia roja, bueno, uno que es mayor sabe que eso se decía cuando jugaban a otra cosa, cuando eran un equipo sanguíneo que...
5: Sí.
4: Y al pelotazo. Esta tendría que ser otra cosa. Pero bueno, que me meto yo, como le dicen.
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4: Será más furia que toque.
5: Y va a España. Gaby no la alcanza a conectar. Gaby le quedaba el balón. A Gaby aparecía en posición de 9, pero saca la pelota Austria desde el fondo. Chucu y Meca inicia la salida, el contraataque, tocando el balón Kalasic para buscar a Chucu y Meca. Va pasando por ese lado Kalasic, viene el centro, demasiado pasado, buscando la aparición de Sabitzer por el otro lado. Saca Pedro Porro el balón, rompe desde el fondo.
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5: Ganando la pelota Austria, salida desde el fondo del equipo austríaco a través de Álava. Tocando el balón hacia el sector izquierdo, va pasando por ese lado Laimer, el centro de Sabitzer, rebota en Pedro Porro. Pedro Porro aguanta la pelota, el autor del segundo gol, sacando el balón Pedro Porro. Aguanta ahora Ferran Torres, el tiburón, le cometen falta, sigan más y se juega el partido. Ganando la pelota España con Oyarzabal, descarga para que se mande, para que se lance en ataque por el sector izquierdo Gaby, pero se frenó Gaby. Cuida la pelota, tocando para Rodri.
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5: Gaby con el balón, prepara dos cambios más. Luis de la Fuente, la última ventana de cambios para la selección española que está avanzando octavos de final. Patricio.
3: Sí, la última posesión de España pedía a gritos cruzar la pelota donde estaba Yamal, pero Ferran está más contenido.
5: Sí,
3: Ferran entró, digamos, y está jugando en esa zona, pero no va como iba Yamal.
4: No, 2-0, tienen la pelota, no tienen por qué apurarse, aunque uno pudiera advertir que sí, que tienen espacio para hacerlo, pero prefieren esta construcción más serena y ahora van.
5: ¡Viene Cucurella! ¡Oyarzabal! ¡Gol!

0: a todos, señores. Mikel Oyarzabal repite doblete para el Vasco. Entró solito por pasillo central. Cucurella, el asistidor. Y aparece Oyarzabal con la muda. Define para derrotar a Schlager. Llega el tercero doblete para Mikel. 43 en este segundo tiempo. España avanza, octavos de final. Mikel Oyarzabal. 3 para España, 0 para Austria.
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2: Golazo de Cucurella, que manda esa pelota, ese pase medido. No es un centro, es una delicateza lo que hace el lateral del Real Madrid. Le entrega la pelota a Mikel, que salta a la línea defensiva. Queda mano a mano con el arquero. Abre su pie derecho y pone el 3-0. España 3, Austria 0. La Roja, entre los 16 mejores del mundo.
3: Es el cuarto gol de Oyarzabal en la Copa del Mundo, ¿no? Eso tengo yo, dos. Contra Arabia Saudita, 2 hoy.
2: Exactamente, 2-2.
4: Estaban, los espacios estaban, había que animarse. Cucurella se fue en un viaje ofensivo que no había tenido mucho en el segundo tiempo y es muy bueno tanto el pase como el sentido del pique de Oyarzabal, porque él juega muy bien con la línea del offside y entra perfectamente habilitado y después toca suave. Golazo.
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0: En la transmisión mostraban al hermano de Lamine Yamal, a Keine, feliz. Estaba con su madre ahí festejando la tribuna. 3 añitos tiene Keine y ya es personaje en las redes sociales. El hermano de Lamine Yamal.
3: Tan chiquitito y ya está expuesto.
0: Sí.
3: Así es la cosa.
0: Demasiado. Bueno. Le gusta bailar al chiquitín.
3: Como a Vini. Vini también baila.
0: Exacto.
3: Vini más grande. Poquito.
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0: Aquí viene por el sector izquierdo Austria, partido absolutamente sentenciado. ¿Cuánto más se va a jugar en Los Ángeles, California?
2: 6 minutos más, innecesarios.
3: Trámite, innecesario.
0: Sí, absolutamente. Centro de Savitzer sacando la pelota Rodri. Luego estaremos con Portugal-Croacia, 6:30 de la tarde, la previa. Y luego la transmisión al relato de Ivo Bay tras una nueva edición de lo que queda del día en Cooperativa. Seguimos con el Mundial en Cooperativa en esta jornada de jueves. Precisamente España va a conocer a su rival en octavos del ganador de ese partido. Cristiano versus Luka Modric estará en Cooperativa Deportes.
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2: Falta.
0: ¿Sobre quién?
2: Sobre Pedri. Campo propio, sí. Quedan 5 minutos. El sueco está ahí. Goleador del Mundial hasta ahora, Kylian y Messi con 6. Haaland con 5, Harry con 5, Mikel con 4. Son los que están hoy día peleando ahí en la zona de goleadores de esta Copa del Mundo de 2026.
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0: Últimos cambios en España, Pancho Caneo para los aplausos.
2: Se va Pedri. Y se va Aymeric Laporte a la cancha. Dámelo de la cancha. Ahí está Marc Puig con la número 2. E ingresa también Fabián Ruiz con la número 8.
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0: Bien, Marc Puig, el zaguero del Atlético de Madrid, jovencito. Se ganó la titularidad la temporada anterior en el equipo del Cholo y Fabián Ruiz, campeón de la Champions con el PSG de Luis Enrique. No terminó siendo titular como la temporada 2024-2025, que fue una de las grandes figuras de ese PSG. A la cancha entonces Fabián y Marc Puig para los aplausos. Se fueron Laporte y Pedri, que siempre es un agrado verlo jugar, el 20 del equipo español, el volante del Barcelona. Ya estamos en el minuto 48 en este segundo tiempo. 3-0. Lo gana de manera contundente España.
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0: Salida de España precisamente con Marc Púbil, tocando el balón para Gaby. Gaby para Cucurella. Falta, sí, falta otra vez sobre Gaby. Tiro libre que será para España. 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
0: Salida de España, restan dos minutos y se acaba el partido en Los Ángeles. Salida por el sector derecho, con un pase largo, atención, buscando una ofensiva Ferran, está el tiburón, aquí viene Ferran, ancha, demasiado ancha, demasiado ancha, saque de fondo que será para Austria.
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0: Sacará desde el fondo la selección austríaca, que se va a quedar en el camino, avanzará España. Espera por Portugal o Croacia. Hoy conocerá a su rival España. Mañana estaremos con Argentina, estaremos con Colombia. 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El sábado comienzan los octavos de final. Entramos en tierra derecha. También estarán los dos partidos en la antena de Cooperativa. Canadá con Marruecos y Francia-Paraguay. Estará en la antena de Cooperativa Deportes el domingo también con los dos partidos de octavos.
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0: Triplete.
3: Triplete, sí señor, porque juega la U, juega con Santiago Wanderers.
0: Se juega la clasificación en la Copa Chile.
3: Ahí estará Cooperativa.
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0: Lateral saque de costado, sector izquierdo, que será para Austria desde el costado izquierdo. El saque de banda que jugaba Banner, va el equipo austríaco, que ya le queda un minuto. El centro de Álava que no resulta y va a recuperar Cucurella. Tendrá tiempo para una más el equipo español. Cucurella, está tocando el balón Cucurella, buscando salida con el equipo español a través de Mikel Merino, tocando Mikel Merino el balón con Fabián Ruiz, hace la derecha para Pedro Porro, se va a acabar el partido, 30 segundos y se nos muere el partido. Los Ángeles.
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0: Hay salida, Bruno y Simón. Bueno, y Simón con un largo pelotazo sin destino, buscando la mitad de la cancha, ganando desde el fondo Austria. Se va a acabar el partido, va a pitar el sueco Glenn Nyberg, va a pitar el final en Los Ángeles. Va a avanzar España, uno de los candidatos al título. Se baja el telón del partido. España se mete en octavos de final de la Copa del Mundo. Dos goles de Mikel Oyarzabal en los 36 del primer tiempo, en los 43 de la segunda parte. Un gol de cabeza de 9 de Pedro Porro, el lateral derecho, en el minuto 21 de la segunda parte. 3 para España, 0 para Austria. Partido terminado. Patricio Muñoz.
3: Narración de Rodrigo Contreras para la victoria española. En el presupuesto del partido era que avanzaba España y bueno, lo confirma. Ha hecho su trabajo para avanzar y para esperar rival en octavos de final del ganador de la llave entre Portugal y Croacia. Igor Ochoa y su concepto de esta victoria española.
4: Claro, a diferencia del partido con Uruguay, en que a España le costó acomodarse a la temática que le proponía el adversario, hoy manejó casi siempre el partido porque tenía una dotación técnica superior. La duda era si Austria en algún momento podía romper eso con alguna exhibición de juego más físico, con pelotazos aéreos. La verdad es que lo de Austria alcanzó en ese sentido para un par de resplandores fugaces y nada más, un cabezazo en el área, pero siempre fue incapaz de romper la línea de juego de España, porque ante un equipo tan definido en sus maneras como es el hispano, tú tienes que neutralizar o romper con alguna característica propia. Austria, ni lo uno ni lo otro, y entonces el tejido español fue creciendo y encontró al final los espacios para esta victoria amplia con el tercer gol, que un poco sintetiza esta diferencia por la subida de Cucurella, el pase justo y la definición templada de Oyarzabal junto a un poste.
3: Listo, tenemos entonces a España en los octavos de final de la Copa del Mundo, como dictaban las predicciones. Ahí están los españoles y pueden medirse ante un rival duro, ante un rival de fuste en esa ronda, porque ya sea Portugal o Croacia, será un apretón necesariamente más fuerte. Va a subir un par de peldaños la exigencia para España, en las predicciones del torneo también está el que pueda saltar esa valla. Veremos, veremos, ya es otra historia. Y para eso lo más importante y cronológicamente lo que viene es a las 7 de la tarde, 18:30 en el aire, el equipo de Cooperativa con Ivo Bay, el Toño Prieto, el Seba Aguilar, Andrés Solar, en fin, todos ellos para la historia de Portugal y Croacia. Usted quédese con nosotros, viene lo que queda del día, viene la programación de siempre de Cooperativa.

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9: 5:15 y comenzamos esta edición de Lo que queda del día en Cooperativa. Son programas más cortos. Cooperativa continúa con toda su entrega informativa y noticiosa, por supuesto, pero además tenemos las transmisiones de los partidos de la Copa del Mundo, una capa que se va encaminando hacia sus secciones ya de clasificación, las aprontes para las finales, y estamos siguiéndolas a través de Cooperativa, pero nos tomamos unos minutos, tenemos algo de lo que queda del día en Cooperativa. Vamos a seguir luego con las transmisiones de Cooperativa Deportes. La invitación es analizar lo más importante del día, como cada jornada. Yo soy Pablo Molina, les doy la bienvenida a una nueva edición del programa. Está Gerardo Rodríguez en la puesta al aire, está Francisca Canseco en la coordinación periodística, y estamos siempre en el trabajo con nuestra área técnica Cooperativa Deportes y el departamento de prensa de Cooperativa, escuchándonos a través de nuestras distintas plataformas, siempre con las líneas abiertas para sus comentarios en el más 569-7888-0770, siempre disponibles en vivo, en la radio, en la aplicación, en cooperativa.cl y en el podcast del programa. Estamos en todas partes y aquí comienza una vez más lo que queda del día.
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9: Como siempre, comenzamos con una primera ronda de titulares. Es lo más importante de la jornada hasta este minuto. Lo prepara y lo lee el periodista Álvaro Lozano, ya de vuelta a lo que queda del día. Bienvenido, Álvaro. Buenas tardes.
11: Gracias, Paula. Buenas tardes. Los ministerios de Economía y Trabajo van a liderar el plan de reactivación del gobierno. Se busca generar 300.000 empleos y evitar una recesión técnica. Tina Steiner faltó al deber de abstención durante su rol como ministra de Seguridad. Lo declaró así la Contraloría por su solicitud de información a la PDI. Desde la oposición se insinúa una acusación constitucional. El gobierno prepara indicaciones a la ley de responsabilidad penal adolescente. Se endurecen las penas a menores de 16 y 17 años y también para las bandas criminales que los recluten. Por el caso Ronald Ojeda, se espera el arribo esta tarde a Chile de Dayonis Orozco, uno de los principales involucrados del tren de Aragua. Además, comenzó la preparación del juicio oral contra 20 imputados. En medio de las tensiones internas en el oficialismo, el presidente Kast interviene y convoca una cumbre del sector mañana en La Moneda. Siguen las negociaciones en el Senado por la mega reforma. El plazo de invariabilidad tributaria podría tener cambios para acercar un acuerdo. En el mundo, exitoso rescate de hombre atrapado hace 8 días entre los escombros del doble terremoto en Venezuela. Equipo de bomberos de Chile jugó un rol protagónico. Y en el fútbol, en el Mundial, España venció a la selección de Austria por 3-0. Luego viene Portugal-Croacia, que también será transmisión de Cooperativa Deportes, con un ojo puesto en la visita de Colo-Colo a O'Higgins por Copa Chile.
9: Así están las cosas, el resumen informativo, los titulares junto a Álvaro Lozano, que vuelve en un ratito más hasta el programa. Muchas gracias, Álvaro.
11: Hasta pronto, Paula.
9: Hasta pronto.
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9: Revisamos los avances del programa que, como siempre, hemos preparado especialmente para ustedes hoy. Termina la gira oficial por Uruguay y Paraguay del presidente José Antonio Kast. Desde Montevideo, Kast abordó las recriminaciones cruzadas al interior de la propia coalición de gobierno tras el fracaso de la acusación constitucional impulsada por el Partido Republicano contra el ex ministro de Hacienda de Gabriel Boric, Nicolás Grau. El llamado de José Antonio Kast, que convoca un encuentro a los partidos de gobierno mañana en La Moneda, es parte de lo que queda del día.
13: ¿Que hay debate político? Siempre ha habido. ¿Ah? Yo fui parte de uno de los partidos que hoy día sustentan el gobierno por más de 20 años. Tuve discusiones con los partidos de la Alianza, en ese momento por Chile, y ustedes lo conocen. Y después fui creador, junto con otras personas, de un nuevo partido político que surge de un debate político muy intenso. Pero hoy día estamos en otra etapa. Estamos en la etapa de reconstruir nuestra nación en temas de seguridad, en temas de empleo. Y eso requiere diálogo.
9: Tenemos, por supuesto, la parte política, que es lo que queda del día. En Cooperativa, las tensiones dentro del oficialismo. ¿A qué partidos se sienten más cercanos, por ejemplo, desde la colectividad del presidente, los republicanos? Todo eso es parte de lo que queda del día. A 45 días de haber salido del gabinete del presidente Kast, la ex ministra de Seguridad Trinidad Steiner se excedió en sus atribuciones legales al solicitar información reservada a la PDI. Así dictamina la Contraloría. Desde la oposición se anuncia que se perseguirán las responsabilidades políticas y administrativas del caso y no se descarta una eventual acusación constitucional. Estas fueron las declaraciones del diputado socialista Raúl Leiva, que es parte de lo que queda del día.
14: Es un hecho gravísimo en sí mismo, pero que se encuentra agravado por la circunstancia de ser cometido por la principal autoridad de seguridad pública en nuestro país. Vamos a analizar los alcances de este dictamen y de todas maneras vamos a perseguir la responsabilidad política y administrativa que corresponda, no descartando de plano ninguno de los elementos que la Constitución franquea.
9: Vamos a traer también los antecedentes respecto a esa información aquí en lo que queda del día en Cooperativa. Seguimos, por supuesto, con la cobertura de los efectos del viento. viento puelche que ha estado afectando a las comunas del Biobío y la Araucanía, rachas cercanas a los 100 kilómetros por hora y varios daños que vamos a estar detallando aquí en el informe en vivo desde la región en lo que queda del día. También seguimos el inicio de la audiencia de preparación del juicio oral por el secuestro y homicidio del ex militar venezolano Roland Ojeda, con 20 imputados vinculados a la facción Los Piratas de Aragua. Para esta tarde se espera que llegue desde Colombia Dayonis Orozco, uno de los acusados incluidos en la investigación, que ha sido extraditado desde Colombia. En las noticias del mundo, por supuesto, los ojos continúan en Venezuela, donde los efectos del doble terremoto elevan la cifra de personas fallecidas por sobre 2.000 y continúan las últimas horas de trabajo de los rescatistas que han llegado desde distintos lugares del mundo para tratar de encontrar todavía sobrevivientes entre las personas atrapadas. Destaca allí el rescate de Hernán Gil, el vigilante de un supermercado que fue el más reciente de las personas que se ha rescatado entre los escombros. Mientras, en Rusia, en Ucrania más bien, suben a 23 las personas muertas por un ataque masivo de Rusia contra Kiev. Mientras desde el Kremlin se advierte que la presión sobre Ucrania continuará. Las declaraciones de Dmitry Peskov son parte de los titulares que mueven al mundo y lo que queda del día.
15: Rusia continuará intensificando la presión sobre el régimen de Kiev para lograr los objetivos establecidos. El hecho de que, a medida que se establece su identidad de defensa, la Unión Europea se haya embarcado y haya entrado en el camino de la militarización y se dedique realmente a la confrontación con la Federación Rusa, también es inequívoco. Por supuesto, no podemos hacer la vista gorda ante esto. Y, por supuesto, este factor agrava la tensión ya caldeada en el continente europeo. Este factor nos obliga a planificar medidas adicionales para garantizar nuestra propia seguridad.
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9: Siempre nos vamos al contacto con la Dirección Meteorológica de Chile porque seguimos con atención y yo diría con particular atención durante estos días las condiciones del tiempo. Ya está con nosotros Celio Brustford desde la Dirección Meteorológica. ¿Cómo estás, Celio? Buenas tardes.
17: Hola, Paula. Muy buenas tardes. ¿Qué tal?
9: Aquí observando los efectos del puelche. Muy intensos ahí en la zona sur del país. Elio, partamos por allí, por las condiciones en la región del Biobío, Araucanía y lo que se espera para las próximas horas.
17: Sí, mira, partiendo de una breve explicación de lo que está pasando, lo que pasó en esa zona, es que se posicionó una masa de aire frío y altas presiones sobre Argentina y sobre la zona sobre la costa de la zona central hay una baja segregada. Entonces eso produjo un fortalecimiento del viento puelche. El viento puelche generalmente se da, pero genera otras condiciones. Y en esta ocasión, la diferencia de presión hizo que la velocidad del viento alcanzara en los registros de las estaciones meteorológicas que tenemos en la región de la Araucanía, que ha sido la región más afectada por este viento, han llegado hasta los 80 kilómetros por hora, pero se estima que en la zona rural y en la zona donde no hay estaciones y en la zona más hacia la precordillera fácilmente pudo haber alcanzado los 100 kilómetros por hora. Esta condición estaba presente principalmente por la jornada de ayer, hoy en menor medida, y ya para mañana debería disipar y deberíamos volver a la normalidad. En ese sentido, lo que estamos esperando de pronóstico para mañana son cielo despejado básicamente y heladas matinales con temperaturas que deberían de estar en torno a los -4, -2 en los valles, y eso podría ser incluso menor en los sectores precordilleranos. Y en general la zona central para el día de mañana va a tener cielo despejado, heladas matinales, menos la región del Maule, donde van a haber bancos de nubosidad baja en los valles, pero las bajas temperaturas también están presentes, van a estar presentes desde la región de Valparaíso hasta la región de Los Ríos aproximadamente.
9: Ya, pasamos de la Araucanía, digamos, a parte del panorama general entonces para el país durante la jornada de mañana, pero llama la atención lo de los lo del puelche que tú decías es habitual, digamos, no es un fenómeno extraño que se presente este viento, pero estas temperaturas de hasta 100 kilómetros por hora, estas rachas, entiendo yo, en zonas rurales que tú nos decías, Helio, esas son las inusuales. Y esto ha tenido que ver con cuestiones de presión, tú decías que es lo que ocurrió, sí. Pero ya se fue ese puelche.
17: Sí, ya pasó la configuración sinóptica que dio origen a este fenómeno de este viento acelerado, ya debió de haber pasado. Entonces ahora deberíamos de tener el predominio solo de lo más importante en las zonas centrales, la baja segregada, que es lo que va a estar afectando a la zona central del país.
9: Exactamente, y estas condiciones de temperaturas mínimas muy bajas, tú decías hasta 4 grados bajo cero, ¿eso es para centro sur o para zona central?
17: Para la zona central en general, siempre considerando que los sectores rurales siempre tienden a tener temperaturas más bajas. Por ejemplo, hoy en la región metropolitana, localidades cerca de Lampa, en Colina, en Batuco, registraron temperaturas que alcanzaron a menos 5, menos 4,9 aproximadamente, mientras que para el lado de Melipilla, entre Talagante y Melipilla, estaciones registraron menos 4 grados Celsius, al igual que para el lado de Paine, con temperaturas de menos 5,8. Para mañana deberíamos de tener temperaturas similares. En el centro de las ciudades, temperaturas que deberían de estar entre los menos 2 y los 0 grados Celsius. Y los alrededores, los sectores rurales, temperaturas que podrían estar entre los menos 4, menos 2 grados Celsius. Y alguna que otra estación por ahí que podría registrar temperaturas inclusive menores.
9: Ya, o sea, bastante frío, las temperaturas mínimas muy bajas y esa es una situación que se va a mantener. Supongo que esto es materia de alertas, de alarmas desde la Dirección Meteorológica, ¿o hay más material?
17: Tenemos un aviso, o sea, tenemos en rigor dos o tres avisos, creo, por bajas temperaturas matinales entre la zona central y la zona sur, están repartidos, por eso es la diferencia de tanto aviso. Y los otros avisos que tenemos son por el viento moderado y viento normal a moderado, principalmente en los sectores cordilleranos, desde la región de Atacama hasta la región del Biobío. Y también, como te mencionaba, el viento que va a continuar presente, pero no en estos valores de que se registraron en la jornada de ayer y en la jornada de hoy, entre la región de la Araucanía y los ríos, deberían de continuar mañana viernes.
9: Perfecto.
17: Deberían ser vientos de hasta 50 kilómetros por hora, con rachas de hasta 60 kilómetros por hora.
9: Ya. Eso es lo que se está esperando entonces. Las rachas son más moderadas, de todas maneras son bastante intensas. Y bueno, enfrentamos el invierno, pues Helio Brustford con su carga de lluvias, vientos, heladas. Lluvias por ahora no, y por ahora no hasta un buen tiempo, ¿no, Helio?
17: No, hasta el día sábado es la baja segregada la que está dando vuelta en el Océano Pacífico frente a las costas de la zona central. Debería dejar precipitación entre la quinta región y la región del Maule, precipitaciones débiles en todo caso, y luego se ve el ingreso de un nuevo sistema frontal para el día 7 y 8 de... o sea, entre el miércoles y el jueves de la próxima semana deberíamos de ver el ingreso de un nuevo sistema frontal a la zona central, que hay que ver hasta dónde va a llegar como límite norte con las precipitaciones.
9: Perfecto. Vamos a seguir atentos porque el contacto con la Dirección Meteorológica es cada jornada aquí en lo que queda del día. Así que muchas gracias, Helio, y hasta un próximo contacto.
17: Gracias, Pablo, que estés bien.
9: Buenas tardes.
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9: Continuamos en lo que queda del día, son las 5 de la tarde con 31 minutos. Seguimos con atención la llegada de Dayonis Orozco al país, extraditado desde Colombia para responder ante la justicia chilena por el crimen del ex militar venezolano Ronald Ojeda, hecho que tuvo lugar en el país el año 2024. Es parte de las noticias que están marcando el minuto a minuto informativo y que también son parte de lo que queda del día. 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
9: Y como lo adelantábamos, la llegada a Chile de Dayonis Orozco, está atento el periodista Brian Galvez, con él es el contacto a esta hora. En vivo, lo que queda del día, Brian, muy buenas tardes.
19: Buenas tardes, Paula. Claro, se trata de la llegada de Dayonis Orozco tras esta extradición desde Colombia firmada por el presidente Gustavo Petro. Hace instantes salió también ya desde el grupo 10 de la facha, luego de haber llegado a eso de las 5 de la tarde, procediente de Colombia, sujeto ya Dayonis Orozco, quien está investigado también, entre otras cosas, por el crimen del ex militar venezolano Ronald Ojeda. Durante la jornada de hoy hemos podido ver también cómo era extraditado desde Colombia e incluso podíamos escuchar cómo esta persona en el registro que dio la policía colombiana aseguraba que la extradición en nuestro país lo iban a matar, muy distinto a la imagen que había mostrado desafiante cuando fue detenido, en donde incluso saludaba, mandaba besos a través de las cámaras, producto de esta situación. Sin embargo, la extradición ya se hizo efectiva, ya se encuentra en territorio nacional, llegó a eso de las 5 de la tarde y hace instantes solamente ya la policía de investigaciones lo sacó del grupo 10 de la FACHE en rumbo también a dependencias de la policía de investigaciones, en un hecho también en completo desarrollo, en un juicio que seguirá durante estas semanas, probablemente, que es lo que ha adelantado el equipo de crimen organizado y homicidios, quien lleva adelante esta causa, específicamente la de Ronald Ojeda, Paula.
9: Así es, parte de los hechos por los cuales va a tener que responder en Chile Dayonis Orozco, que estaba en Colombia detenido desde abril del 2024 y finalmente llega al país, como nos relatabas allí, Brian Galvez, es indicado como autor de los disparos que le quitaron la vida al oficial de carabineros Emanuel Sánchez. Es uno de los casos por los cuales va a tener que responder aquí en el país. Brian, cualquier detalle, cualquier información, tenemos las líneas abiertas y volvemos aquí a lo que queda del día.
19: Perfecto, buenas tardes, Paula.
9: Muy buenas tardes.
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0: Hola, nos tomamos unos minutos, nos desviamos de la historia, porque así es. Esta es una nueva temporada de Salud por la Historia que está dedicada a los desvíos de la historia, a estos caminos alternativos que terminan llevando a cualquier lugar, porque a veces pensamos que la historia es el resultado de nuestras intenciones y muchas veces es, sí, nuestra intención, pero además accidentes y hechos inesperados. Y de ellos habla Andrés Kalavsky. ¿Cómo estás, Andrés?
1: Aquí chocando contra el mundo.
0: Pasa harto.
1: Decía Hegel. No, pero de verdad, es que decía Hegel, Jorge Federico Guillermo Hegel, decía que el drama, decía él, surge del choque del espíritu contra el mundo. El espíritu es la voluntad y el mundo... No.
0: El mundo es todo lo demás. Sí, pero ¿por qué hay que ir al choque con el mundo? ¿Por qué no tratar de...
1: No, es que uno vaya al choque,
0: armonía.
1: El mundo va al choque con uno.
0: Ya sabía. Ya, pero el mundo es muchas cosas.
1: Claro, es muchas cosas. Entonces, no sabe por dónde va a chocar y, por lo tanto, para dónde se va a desviar.
0: Sí, de hecho estoy pensando, el mundo no es solo muchas cosas, el mundo es como el proceso en el que cambian las cosas. Más extraño todavía.
1: Bien ahí. Mis profesores del doctorado en historia te dirían que sí.
0: Muy bien. ¿Y esto nos va a llevar a dónde? ¿De qué choque particular o en qué choque particular estás pensando?
1: Estoy pensando en que durante muchos años la gente tenía jabón. Y sabía cómo hacer jabón, pero no sabía por qué.
0: ¿No sabía por qué hacía jabón?
1: No sabía por qué sabía jabón. Cómo hacer jabón.
0: Ah, el jabón estaba allí.
1: Claro. Okay. Entonces los romanos tenían una historia chamuyenta, por ejemplo, que era que la lluvia había lavado los restos sacrificiales de algún animal. Sí, se había sacrificado, qué sé yo, un toro, por ejemplo. Y entonces la lluvia había lavado los restos que habían quedado y lo había mezclado con los restos del fuego sacrificial, la ceniza, y en esa mezcla de grasa y ceniza se había producido espontáneamente la saponificación y había surgido, ¿sí?, como quien emerge de las cosas llenas del alma mía, había surgido el jabón.
0: El jabón, y venía del monte Sapo.
1: Claro.
0: Me gusta el nombre de ese monte. Porque
1: muere de viejo, no de sapo.
0: No de sapo, entonces uno iba
1: al monte. Nunca vayas a ese monte.
0: Pero de ahí viene jabón, ¿o no?
1: Sí, po.
0: Porque ahí hacían el sacrificio y todo.
1: Claro, entonces, después los árabes habían perfeccionado las formas de hacer jabón y en Europa se importaba mucho jabón árabe hecho con aceite de olivos de Palestina, por ejemplo, muy fino, perfumado además. Ah, y llegado a Europa, carísimo, ya.
0: Esto ya no era grasa con ceniza.
1: Era grasa con ceniza, pero era aceite de oliva, que sí, no
0: pero,
1: grasa animal.
0: Pero no solo grasa con ceniza, a eso me refiero.
1: No, po.
0: Esto ya llevaba con fragancia, esto era una cosa como...
1: Claro, estaba enchulado. Sí, ¿Para qué nos dedicamos a la cuestión si no la vamos a hacer bonita?
0: Ya, ¿y el jabón era como jabón para... ¿Era como de todo el mundo? ¿Para todo el mundo?
1: Era de todo el mundo, pero producirlo como era un arte muy refinado al que había que llegar mediante la cuidadosa observación, repetición y experimentación, era bien caro.
0: Y además era como importado, si tuviese...
1: Claro. Europa producía menos jabón en esa época, por ejemplo, que los distintos países del mundo árabe y del mundo turco.
0: Estoy pensando que a lo mejor de ahí, no me quiero adelantar, pero de ahí viene la idea del jabón como producto de lujo. Viste que hay veces que uno va como de visita y los jabones están como con, claro, la etiqueta todavía, están como así con unos envases, claro, medios arabescos, po.
1: Sí, po.
0: Sí,
1: pero piensa que en el siglo XVIII, por ejemplo, la industria de los perfumes, por ejemplo, en la ciudad de Colonia, logró hacer esta fragancia bastante estable, que además lograban poner, por ejemplo, en jabones, y de ahí tenemos la idea del agua de Colonia, que era un vitalizador, pero era todo muy elegante, muy fino.
0: Claro, o sea, aquí no es el jabón como a lavarse las manos. Era como...
1: No es para lavarse nomás. Sabíamos que
0: de hecho,
1: funcionaba
0: de lavarse
1: para lavarse,
0: de hecho,
1: no sabíamos
0: de lavarse
1: por qué.
0: Las manos poco, ¿para qué estamos con cosas?
1: Bueno, porque llega un señor en la Francia, me gusta que los franceses dicen la Francia, como los peruanos dicen el Perú. Me gusta esa genderización de la nación.
0: Sí, le da como que le da como prestancia.
1: Claro. Entonces, venía un señor con mucha prestancia que se llamaba Michel Eugène Chevrol.
0: ¿Chevron como Chevron?
1: No, Chevrol, con, como dice el gato, con L final.
0: Eso, lo escuché corrigiendo ahí. Bueno, llega Chevrol y dice...
1: Llega Chevrol, y Chevrol es un químico que decide estudiar en detalle la química del jabón. Y encuentra esta estructura de las moléculas de jabón. Son moléculas larguitas que tienen un lado que le gusta la grasa y un lado que le gusta el agua.
0: Así es.
1: Y eso permite que se agarren del agua y de la grasa, y permite entonces que se arrastre las cosas. Y entonces él es el primero en entender profundamente la química del jabón. Y aprovecha de aprender la química de las velas también, patenta un montón de cuestiones. Primero se vuelve hiperfamoso y baja el precio del jabón en el mundo.
0: ¿Por qué?
1: Porque ahora que sabemos cómo funciona, podemos estandarizar procesos y eso baja los precios, a menos que la gente, ¿cierto, gato? A menos que la gente se ponga demasiado avariciosa.
0: Ajá.
1: Entonces,
0: ya.
1: Una vez que era famoso y un poco millonario, lo que no sé si te ha pasado a ti, que eres famosa y un poco millonaria, que la gente te va a preguntar cosas como si tú supieras todo.
0: No, pero imagino que ese es un fenómeno que se puede dar, famoso y millonario.
1: Bueno, a Chevrol le pasó que le fueron a preguntar de una empresa de textiles. Le dijeron, ¿por qué nos quedan como desteñida la ropa si la teñimos con tanto cuidado? ¿Por qué? Mire este patrón que hicimos tan bonito y como que no quedan los colores brillantes. ¿Por qué? Si lo hicimos todo bien.
0: Uh-huh. ¿Y qué pasaba?
1: Entonces Chevrol dijo, vamos a aplicar aquí la investigación. Y les dijo, ¿saben qué? He descubierto que no es un problema químico, es un problema óptico. Y el problema no está en la química de la tela, está en la química del cerebro, está en cómo vemos esto.
0: Wow.
1: Esta combinación de colores hace que estos colores se vean más apagados.
0: ¿Entonces?
1: Entonces publicó sus hallazgos, que por otra parte sistematizaban cosas que algunos artistas venían intuyendo y diciendo de distinta manera, pero escribió, imagínate, esta autoridad del mundo de la química, famosísimo, escribe unos tratados sobre color, sobre cómo combinar distintas partículas de color para generar más contraste. Y dice, si las dos partículas de color alcanzan a caber, se alcanzan a distinguir y alcanzan a caber ambas en el campo visual, se producen estos efectos. Y un grupo de jóvenes artistas que vivían en Francia, como Pedro Lira, pero no Pedro Lira, que estaba preocupado de otras cosas, pero eran todos amigos de Pedro Lira. Uh-huh. Un grupo de jóvenes artistas, pintores, leen esto y empiezan a experimentar con estas combinaciones de colores, según dice Chevrol.
0: Chevrol, que ya había explicado cómo funcionaban los jabones.
1: Claro, entonces algo sabía.
0: Si era capaz de explicar cómo funcionaba el jabón, era también capaz de explicar cómo funcionaban los colores.
1: Claro. Y entonces leen estas cosas y las empiezan a aplicar. Y, por ejemplo, un señor que aplicó sistemáticamente lo que decía Chevrol es un señor de apellido Seurat, que es famoso porque pintaba con pedacitos de color, con puntitos de color,
0: puntitos.
1: Lo que se conoce como puntillismo.
0: Exactamente, y todo el mundo en el colegio le encargaron algún trabajo con puntillismo.
1: Básicamente para testear la paciencia, qué manera de...
0: Y era porque no se podía salir mal, me encantaba el puntillismo, porque uno no se podía como equivocar, mucho. Demasiado.
1: Yo no soportaba el puntillismo. A mí, dame Pollock o no me den nada.
0: No.
1: Cepillo de dientes o nada.
0: Manchas desesperadas o nada. Ok.
1: Claro.
0: Entonces, wow. Y aquí,
1: entonces,
0: nuevamente, vamos a llegar a los impresionistas.
1: Sí, po. Los impresionistas y los postimpresionistas después lo que hacen es poner en práctica las ideas de Chevrol sobre los colores, a las que llegó porque su fama hizo que le pidieran, como él sabía de jabón y a saber de tintura, como sabía de métodos científicos, dijo, no, el problema no es la tintura, es el ojo.
0: Oye, entonces, espérate, esta era una persona extraordinaria, porque a lo que sea que tú le... A donde sea que le pusieras la atención, encontraba algo.
1: Sí, no, o sea, es que basta ver la foto en Wikipedia para que uno sepa que era extraordinario.
0: A ver, lo voy a mirar. Oye, ¿podemos hacer como una pequeña digresión respecto al jabón? Porque a mí lo que me ha impresionado... ¡Ah, la foto de Chevrol! ¿Verdad? Llama al público a buscarla. ¡Qué melena!
1: Sí, que melena y qué actitud.
0: Que melena y qué actitud, extraordinaria. Ok, bueno, solo una cosa respecto al jabón, porque el jabón lo que él descubre, que a mí todavía, tanto tiempo más tarde, me parece sorprendente, que el jabón no es como un desinfectante, o sea, puede haber jabón desinfectante, pero
1: claro,
0: no,
1: pero no actúa, es necesariamente,
0: claro, claro, no actúa, actúa más bien como una mecánica, lo que hace es que sí, permite arrastrar como
1: claro,
0: la suciedad, por decirlo así, y no es
1: claro,
0: que elimina,
1: o sea, permite,
0: la
1: como tiene este pedazo que le gusta la grasa y este pedazo que le gusta el agua, por ejemplo, si uno tiene la mano con grasa,
0: es que uno tiene la mano con grasa porque uno es
1: el jabón grasoso. Se agarra de la grasa y uno la pone en agua y la otra parte del jabón se agarra del agua y se va.
0: Sí, pues viste, entonces funciona por arrastre, pero parece que claro, funcionara como desinfectante. Solo quiero decir esto porque yo lo aprendí con la... ¿te acuerdas de esa profesora en la pandemia? Una profesora que tiene un curso de niños chiquititos y se lava las manos y ve como los gérmenes. Fue en la pandemia y ella estaba con unos niños, pero un curso de niños muy chiquititos, y pone un bowl de agua con pimienta, que era como representaba los virus. ¿Ya? Y los niños se lavan con agua y quedan las manos con pimienta.
1: Claro.
0: Se lavan con jabón y la pimienta,
1: y
0: el jabón arrastra la pimienta. Y yo vi ese video y dije, hay que lavarse las manos. Entendí cómo funciona esto. No que no me las haya llevado antes, me las lavaba, pero entendí cómo... entendí como de manera prístina. Y cuando uno entiende cómo algo funciona, como Chabrol, todo tiene más sentido, encuentro yo.
1: Claro, pero recordemos también que en 2020 básicamente tuvimos que reaprender cómo lavarnos las manos.
0: Gracias.
1: Porque muchos de nosotros nos lavábamos las manos como un gesto casi simbólico, como Poncio Pilato, digamos.
0: Como Poncio Pilato, sí, digámoslo.
1: Pero lavarse, como quien se preocupa de que la mano quede limpia, hubo que volver a aprenderlo. Y es bonita esa idea de que uno puede volver a aprender hasta las cosas más sencillas.
0: Exactamente, o encontrar sentido a las cosas más sencillas, o mirarlas de otra manera. Y yo creo que, como hacía Chabrol, porque así vas aprendiendo algo. O sea, dejas de repetir las cosas mecánicamente y entiendes. Y yo creo que como estamos diseñados para entender, otra cosa es que no queramos, pero como estamos diseñados para entender...
1: Hay gente que se resiste a su diseño.
0: Uno. Uno se resiste a entender. Pero eso le da sentido y no hay nada mejor que encontrar sentido a lo que uno hace.
1: Estupendo, me gustó.
0: Estupendo. Bueno, y por eso entonces, como, oye, y en los colores, como que el rojo al lado del verde, ponte tú, ¿no?
1: Como que el rojo al lado del verde, o el mismo, todas esas maneras en las que uno ha visto que un cuadrado gris dentro de un cuadrado blanco se ve distinto que el mismo cuadrado gris dentro de un cuadrado negro, por ejemplo.
0: Claro, brilla
1: todos
0: distinto,
1: esos principios, todo Chabrol.
0: Todo es de ahí, ¿ok? O sea, de ahí la colorimetría.
1: De ahí
0: cuando uno va buscando si uno es un otoño profundo. ¿Has visto eso? Me voy a hacer la colorimetría.
1: Yo parece que soy un invierno.
0: ¿Tú eres un invierno?
1: Eso me han dicho mis estudiantes que se preocupan de mi presentación personal, me han dicho, profe, usted es un invierno.
0: Sí, pero es que, o sea, una hora en Instagram, que es mucho, y te va a aparecer una colorimetría. No, yo creo que después de 20 minutos te aparece una colorimetría. En fin, Andrés Kalansky...
1: Yo creo que tenemos algoritmos distintos para hablar.
0: A mí la colorimetría me la tiran, pero no me dejan en paz. Muy bien, entonces, ¿eres un invierno profundo o un invierno así nomás?
1: Ah, eso lo voy a preguntar. Para la próxima clase voy a preguntar.
0: Ok, entonces se va color invierno. Color invierno por los días. Andrés Kalansky con una nueva historia, una nueva carambola de cómo cambió el mundo a partir de la leyenda de los romanos y su monte, con nombre de sapo, de donde venía el jabón, y luego terminamos llegando a los colores y por qué unos colores brillan mejor que otros y por qué tiene que hacerse la colorimetría, si quiere. Muchísimas gracias, Andrés.
1: Me lavo las manos y vuelvo. Chao.
0: Hasta la próxima.
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0: 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Muchísimas gracias a quienes siguen cada uno de los episodios allí en el podcast, como decíamos, o también aquí siempre en la radio, en lo que queda del día. 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Nos vamos a ir a la pausa en Cooperativa. Los invitamos a seguir, por supuesto, siempre en la radio, siempre a través de la aplicación y en cooperativa.cl, donde está actualizado al minuto todo el Mundial de Fútbol, con el triunfo de España, muy claro, frente a Austria. España avanza octavos de Mundial 2026. La Furia Roja se va a medir ante el ganador del duelo entre Portugal y Croacia. Bueno, todos los avatares del Mundial, todos los marcadores, los encuentras en cooperativa.cl, además de la información del momento. Ya comenzó la audiencia de preparación del juicio oral por el crimen de Ronald Ojeda. Y en el Parlamento, tras una primera cita con el ministro de Hacienda, Jorge Quirós, intensifican los senadores las negociaciones por la mega reforma. Todo esto es parte de la información, es parte de Cooperativa y lo que queda del día. Nos vamos al corte, después de la pausa volvemos con una nueva ronda de titulares, más información, la situación por efecto del fuerte viento, el puente y el saldo que deja allí en la Araucanía y el Biobío. Vamos a estar con las declaraciones del presidente José Antonio Kast, que llama a un cónclave de los partidos del oficialismo. Vamos a estar con la información junto a Jorge Espinosa Cuellar. Tenemos todavía muchísimo para compartir aquí en lo que queda del día.
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0: Y continuamos en lo que queda del día, estamos de vuelta y cuando son las 6 de la tarde en punto, es excelente hora para un nuevo resumen informativo en titulares. Lo más importante hasta este instante lo trae el periodista Álvaro Lozano. Buenas tardes nuevamente, Álvaro.
23: Buenas tardes, Paula. Por el caso Ronald Ojeda, ya se encuentra en Chile. Dayonis Orozco, extraditado desde Colombia, es uno de los principales involucrados del Tren de Aragua. Además, comenzó la preparación del juicio oral contra 20 imputados. Los ministerios de Economía y Trabajo van a liderar el plan de reactivación del gobierno. Se busca generar 300.000 empleos y evitar una recesión técnica. Sinéa Steiner faltó al deber de abstención durante su rol como ministra de Seguridad. Lo declaró la Contraloría por su solicitud de información a la PDI. Desde la oposición ya se insinúa una acusación constitucional. El gobierno prepara indicaciones a la ley de responsabilidad penal adolescente. Se endurecen las penas a menores de 16 y 17 años y también para las bandas criminales que los recluten. En medio de las tensiones internas en el oficialismo, el presidente Kast interviene y convoca a cumbre del sector mañana en La Moneda. En el mundo, exitoso rescate del hombre atrapado hace 8 días entre escombros del doble terremoto en Venezuela. Un equipo de bomberos de Chile jugó un rol protagónico. Y en el fútbol, en el Mundial, España venció a la selección de Austria por 3-0. Luego viene Portugal-Croacia, que también será transmisión de Cooperativa Deportes, con un ojo puesto en la visita de Colo-Colo a O'Higgins por Copa Chile.
0: Así están las cosas, una nueva ronda de titulares en la voz del periodista Álvaro Lozano. Gracias, Álvaro.
23: Hasta pronto.
0: Hasta pronto.
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0: Y nos vamos al detalle de algunas de las noticias que tenemos en cobertura durante esta tarde aquí en Cooperativa. Abrimos con la información respecto al viento Puelche y los efectos que ha dejado en el sur del país. Hay miles de clientes sin energía eléctrica en la región de la Araucanía a propósito de estas fuertes rachas. Además, la ruta entre Pocón y Villarrica fue habilitada, pero continúa la alerta roja para ambas comunas. Claudio Arévalo, corresponsal de Cooperativa, tiene el despacho a esta hora. Muy buenas tardes, Claudio.
24: ¿Qué tal, Paula? Buenas tardes. Si bien el viento bajó su intensidad, continúan los estragos dejados por este sistema frontal que trajo vientos que superaron los 100 kilómetros por hora y que obligaron a declarar alerta roja para las comunas de Villarrica y Pucón debido a cortes de energía eléctrica y también interrupción de rutas y caminos secundarios. Son más de 10 las viviendas que resultaron afectadas producto de la caída de árboles. Escuchemos el relato de algunos de los vecinos afectados, tanto en Pucón como en el límite con la región de la Araucanía.
25: Y bueno, cayó un árbol, fue detenido por el cableado eléctrico. Si no hubiese sido así, probablemente el ventanal todo se hubiese hecho trizas. Más que nada esperar que se restablezcan los servicios de luz, que eso es lo que quedaría como pendiente.
26: Esto fue como tipo tornado que pasó, porque las voladuras de techo fueron muchas y fue constante. Bueno, fue como que pasaron vientos de un rato y varios vecinos más que perdieron sus techumbres producto del viento. Árboles caídos.
24: Durante toda esta jornada se ha trabajado con bomberos y los diferentes comités comunales de emergencia de los municipios para cortar los árboles que han quedado en diferentes rutas y caminos secundarios en las últimas horas. Baja la intensidad del viento, pero hay que tener cuidado, dice Jan Gorayev, director regional de Senapred.
1: Todavía siguen ráfagas de viento, aunque de menor intensidad. Por lo mismo, hoy día ya pudieron ingresar los equipos de tanto de la empresa global, de MOP, para el despeje de la carretera, la ruta internacional Pucón-Villarrica. Esta ruta en este momento está habilitada, pero con tránsito restringido, digamos, liderado por carabineros, dado que en la noche también cayeron más árboles y se está continuando el despeje.
2: Durante esta tarde-noche se entregarán mayores precisiones respecto de cuánto se ha cumplido en lo que respecta a restablecer el servicio de energía eléctrica, trabajo en el cual han estado en las últimas horas desarrollando labores las diferentes brigadas que se dedican a restablecer el servicio, especialmente en sectores rurales. Pese a los fuertes vientos que, insistimos, superaron los 100 kilómetros por hora, no se registraron personas lesionadas en el marco de este sistema frontal que tiende a declinar en la Araucanía.
0: Ahí está el informe de Claudio Herrera respecto a los hechos, los efectos de este viento puelche en la Araucanía, un fenómeno que va en retirada, pero tal como escuchábamos allí, es todavía motivo de preocupación en la medida en que hay gente que no cuenta con energía eléctrica todavía por efecto de estas caídas de árboles y otras afectaciones, y también las rutas que se empiezan a habilitar. Estuvo el periodista Mariano Reyes de Cooperativa siguiendo a la visita del presidente José Antonio Kast a Paraguay y a Uruguay. Al cierre de esta gira oficial, el presidente llama a los partidos de su coalición a que se enfoquen en lo urgente. Mañana en La Moneda habilitará una mesa de diálogo tras varios días de recomendaciones cruzadas, esto después del fracaso de la acusación constitucional que impulsaron desde el Partido Republicano contra el exministro de Hacienda Nicolás Grau. En Montevideo, además, José Antonio Kast invitó a los inversores ofreciendo un nuevo modelo.

0: es considerado como un positivo riesgo por parte de la comitiva empresarial. Hablan el presidente de la Sociedad Nacional Agrícola, Antonio Walker, y su par de la SOFOFA, Rosario Navarro.
1: Yo creo que hay que arriesgar, tenemos que urgentemente salir del statu quo. Y esto, por cierto, es un riesgo lo que está proponiendo el gobierno. Pero yo en lo personal estoy absolutamente convencido de la simplificación del sistema tributario de Chile, que es muy complejo.
2: Hablar de Chile de forma positiva, decir que es un buen lugar para ir a invertir, más allá de las condiciones que están en negociación hoy día en el Congreso, creo que es una buena técnica. Obviamente que cada inversionista después tendrá que evaluar. Chile sí es reconocido en el mundo como un país estable.
0: Bueno, tras su paso por Uruguay y Paraguay, el presidente ya retornó a Chile y le tocará solucionar un problema político que se arrastra incluso antes del fracaso de la acusación constitucional contra el exministro Nicolás Grau, la división oficialista y las recriminaciones cruzadas. El presidente desde Uruguay hizo un llamado a concentrarse en lo urgente.
3: Es legítimo el debate político, es legítimo, siempre en el marco del respeto y considerando que en los próximos años o en el año y medio que viene, por lo tanto 2 años, no tenemos actos electorales, por lo tanto no podemos dejar pasar esta gran oportunidad que tenemos y por eso tenemos que focalizarnos. Que hay debate político, siempre ha habido. Yo fui parte de uno de los partidos que hoy día sustentan el gobierno por más de 20 años. Tuve discusiones con los partidos de la Alianza en ese momento por Chile y después fui creador junto con otras personas de un nuevo partido político que surge de un debate político muy intenso, pero hoy día estamos en otra etapa.
0: Bueno, y esta semana es cuando más álgido ha estado el ambiente dentro del oficialismo hasta ahora. Por ejemplo, en Chile Vamos han cuestionado la postura de Republicanos al indicar que libertarios son sus aliados naturales. En tanto, la colectividad que fundó el presidente de la República advirtió que van a encontrar respuestas quienes estén permanentemente toreando a parlamentarios republicanos. El senador de Renovación Nacional, Manuel José Osandón, presente en la gira por Uruguay, considera positiva la intervención del presidente.
4: Desgraciadamente hay personajes que tratan de hacerse famosos con ideas ingeniosas que a lo mejor no son del minuto, que vienen a ser políticas de Estado. El presidente de la República, o quien sea, o el ministro de Interior, tiene que trabajar con los presidentes de los partidos para que en el fondo haya una sola línea. Yo siempre he sido de los que pienso que nosotros debiéramos copiar lo que hizo la Concertación, pero para eso se necesita tiempo y mucha gente y mucha generosidad, que no sé si en este minuto están dadas las condiciones.
0: Ya y este viernes, el mandatario citó a una reunión a primera hora en La Moneda con todos los timoneles de los partidos oficialistas. Una mesa de diálogo es la que pretende abrir el propio jefe de gobierno y desde Uruguay, él aseguró que ya vendrá tiempo de ver si hay partidos que constituyan una coalición.
5: Ahí estaba el informe de Mariano Reyes, entonces, el foco del presidente José Antonio Kast, por supuesto, en estos encuentros desarrolla en Uruguay y Paraguay, pero principalmente en el tema de la política interna, llamando entonces a este encuentro, gran encuentro, entre los representantes de los partidos del oficialismo. Mariano Reyes lo trajo todo hasta lo que queda del día. Nos vamos ahora hasta La Moneda, porque allí está hablando la alcaldesa de Quinta Normal, Karina Delfino, es una de las representantes municipales que ha estado entregando declaraciones tras reunirse con el ministro Jorge Quirós. No parece haber ido demasiado bien en La Moneda a los alcaldes. Escuchamos sus declaraciones en Cooperativa.
6: Senadores y senadoras que van a decidir el destino de esta mega reforma.
5: Está tomando algunas de las preguntas de la prensa. En este momento, la alcaldesa Delfino toma la vocería tras la reunión con el ministro de Hacienda, Jorge Quirós.
6: El Ejecutivo no dio alternativas porque no se abrió. Y en materia de compensación, son algunas alternativas para mejorar la recaudación en términos de patentes comerciales y derechos de hacienda.
5: Dice ahí que el ministro Quirós no dio alternativas, no se abrió alternativas tras esta reunión con los alcaldes y las alcaldesas. Es lo que ha dicho la alcaldesa Karina Delfino. Está recibiendo otras preguntas de la prensa.
6: Creo que hoy día la reunión
5: que
6: tuvimos con la presidenta del Senado fue muy positiva. Creo que además hay senadores y senadoras que encuentran también sensata nuestra postura respecto a las focalizaciones en materia de exención del pago de contribuciones. Y por lo mismo creo que la conversación y el diálogo hoy día desde los alcaldes y alcaldesas debe ser con precisamente esos senadores y senadoras. O sea, yo creo que es simple lo que nosotros estamos diciendo. Que paguen contribuciones quienes pueden pagar, que se dé este beneficio a quienes no puedan pagar. Hoy día solamente el 5% de las personas mayores a nivel nacional, del total de personas mayores, paga contribuciones. Entonces creo que es importante que de ese 5% se estipule este beneficio para quienes no puedan pagar. Porque eso sí va a afectar de menor manera a la recaudación de las municipalidades. Y creo que esa

0: mirada que es compartida, por cierto, por nosotros como alcaldes y alcaldesas, pero también por senadores y senadoras que están disponibles a escuchar esta mirada, que creo que además hace sentido y que además no afecta de manera significativa o tan significativa a la recaudación municipal.
1: Ahí se refiere la alcaldesa Delfino a uno de los temas centrales que se buscaba conversar con el ministro de Hacienda, ¿no? En relación a la posibilidad de focalizar esta exención de las contribuciones, porque han dicho previamente lo que se afecta cuando se disminuyen los ingresos de los municipios no es a las municipalidades, sino a los vecinos, a las vecinas. Y lo que están planteando es esta posibilidad de focalizar esta exención, lo que ha dicho la alcaldesa Delfino, que paguen quienes pueden pagar y que no paguen aquellos que no pueden pagar, pero apunta básicamente allí los alcaldes y alcaldesas a seguir esta conversación en el Senado. El Ejecutivo no parece haberles entregado respuestas, por lo tanto la esperanza ahora tiene que ver con senadores, senadoras que, tal como dice Delfino, ya se han abierto o consideran sensata, ha dicho, la posibilidad de focalizar esta exención de las contribuciones y no hacerla universal, no quitar todo pago de contribuciones a las personas mayores. Continuamos aquí en lo que queda del día. Y continuamos con una de las noticias que está marcando la jornada y que ciertamente pondrá más presión sobre el oficialismo. Habla la Contraloría y confirma que la ex ministra de Seguridad del presidente José Antonio Kast, Trinidad Steiner, actuó fuera de la ley. Esto en la polémica remoción de la ex subdirectora de inteligencia de la PDI. Esta fue una polémica que se instaló tan pronto Steiner llegó a su cargo y no la abandonó hasta que salió del gabinete. Jorge Espinosa Cuellar con toda la información. Muy buenas tardes, Jorge.
2: Hola, ¿qué tal, Paula? Muy buenas tardes. Sí, Contraloría se refirió a esta situación a petición de varios parlamentarios de oposición después de que Trinidad Steiner, prácticamente al día siguiente de haber asumido como ministra de Seguridad, pidió a la PDI una información detallada respecto del personal de una brigada antinarcóticos y contra el crimen organizado vinculada a una investigación penal determinada, que estaba todavía en desarrollo a cargo de la Fiscalía Regional en Tarapacá. Ocurre que, de acuerdo al análisis realizado por el ente fiscalizador, con esa solicitud de información, Trinidad Steiner excedió sus facultades e infringió su deber de abstención. Un dictamen categórico. Y esto abre, por cierto, una posible tormenta política, ya que desde la oposición, los diputados Raúl Leiva del Partido Socialista, Patricio Pinilla de la Democracia Cristiana y Jorge Brito del Frente Amplio, no solo reaccionaron de manera crítica a Steiner y también al gobierno que la nombró, sino que también deslizaron la posibilidad de estudiar una acusación constitucional contra la ex secretaria de Estado.
3: La promesa de seguridad cifrada en una ministra que asume y que utiliza su cargo fuera del marco de sus atribuciones, transgrediendo el principio de abstención, es un hecho gravísimo en sí mismo, agravado por la circunstancia de ser cometido por la principal autoridad de seguridad pública en nuestro país. Y de todas maneras vamos a perseguir la responsabilidad política y administrativa que corresponda.
4: No basta con que se diga que ya la ministra no cumple tales funciones. Es necesario un pronunciamiento claro del gobierno. Por mucho menos se acusó al ministro Grau. Por lo tanto, es razonable evaluar la posibilidad de una comisión investigadora o quizás de una nueva acusación constitucional.
5: Que la ex ministra de Seguridad del presidente Kast haya actuado en forma ilegal amerita que no pueda volver a ejercer en el Ministerio Público y además la revisión de procesos sancionatorios en su contra.
2: Ahí estaban parlamentarios de la oposición deslizando la posibilidad de acusar constitucionalmente a Trinidad Steiner, para lo cual tienen plazo hasta mediados de agosto. Venimos recién saliendo de una acusación constitucional impulsada principalmente por el Partido Nacional Libertario con los republicanos. El presidente de los Nacional Libertarios, Johannes Kaiser, hoy de alguna manera justificó la necesidad que tuvo Trinidad Steiner de pedir información a la PDI. Lo vamos a escuchar a él y detrásito a la senadora Paulina Núñez de Renovación Nacional, que siendo parlamentaria del oficialismo estuvo en contra y de hecho votó rechazo a la acusación constitucional contra Nicolás Grau. Los escuchamos.
6: Puede ser un error administrativo o político incluso, pero sí le voy a decir una cosa, si usted no ordena a las instituciones que están encargadas de la persecución del delito, entonces no se sorprenda si no tiene mucho éxito en la persecución del delito. La exministra Steiner evidentemente quería saber qué es lo que estaba pasando con las instituciones también. Si en este caso particular se excedió desde el punto de vista administrativo, no es algo que me toque a mí calificar.
7: Hay que concentrarse en los problemas reales de las personas. Me parece que seguir con acusaciones de allá o de acá no ayuda en nada para que podamos ponernos de acuerdo y responder, sobre todo en estos meses, a esas necesidades. Por lo tanto, yo espero que las mismas voces, sobre todo de la oposición, que dijeron que no era tiempo de acusaciones, no se cambien rápidamente la chaqueta.
2: Ahí estaban Johannes Kaiser y Paulina Núñez. Y el gobierno también se refirió a este dictamen de la Contraloría. Lo consideraron, digamos, consideraron que lo que hizo en su momento Trinidad Steiner fue un error que suele ocurrir y que el dictamen de la Contraloría, bueno, lo toman solo como una referencia para ser más cuidadosos hacia el futuro. Vamos a escuchar al viceministro Claudio Alvarado y al titular de seguridad, el ministro Martín Arrau.
8: En el ejercicio de un cargo público, todos los ministros podemos cometer algún tipo de error, y en ese sentido la Contraloría aquí reprocha una decisión que se tomó en su minuto por parte de la ministra. Manifestó que había una falta al deber de abstención que suele ocurrir en muchas oportunidades en diferentes instancias, y que nosotros la tomamos, ¿no es cierto?, como referencia para que hacia adelante tener un actuar más cuidadoso en esta materia.
9: En lo personal y lo que se le ha transmitido a todo el equipo, ser muy cuidadosos de enmarcarlo en el marco normativo, constitucional y legal, de mantener el rol de coordinación estratégica que le corresponde a este ministerio, y bueno, efectivamente en materia investigativa hay otros organismos que son los encargados.
2: Ya, y la Contraloría se pronunció también respecto de otras dos solicitudes de parlamentarios de oposición, respecto de la legalidad de la supuesta disolución de la unidad estratégica del Ministerio de Seguridad, decisión que habría tomado en ese momento Trinidad Steiner, y la Contraloría ratifica que esa unidad no está disuelta. De hecho, hace un par de semanas, el 15 de junio, se fijó su denominación como unidad ministerial estratégica. O sea, ese asunto ya está despejado. Y respecto de la otra pregunta sobre el llamado a retiro de la prefecto general de la PDI, Consuelo Peña, bueno, la Contraloría recuerda que tomó razón de ese retiro en abril de este año, por lo tanto, eso está completamente en regla, pese a que políticamente esta decisión de Trinidad Steiner de pedir información a la PDI sobre esta causa y después haber conversado supuestamente con el director de la PDI para pedir el retiro de la funcionaria, son hechos que políticamente están vinculados.
1: Así es. Bueno, Jorge Espinosa, vamos a seguir hablando de este dictamen de la Contraloría. La verdad es que es durísimo, independiente de las declaraciones más atemperadas que tratan de surgir desde el oficialismo. La resolución, el dictamen de la Contraloría es muy, muy duro contra Trinidad Steiner, la ex ministra que duró apenas menos de 70 días en su cargo. Muchísimas gracias, Jorge.
2: Chao, Paula. Buenas tardes.
1: Muy buenas tardes. Seguimos en lo que queda del día. Las menciones para quienes nos acompañan. 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Te vamos a la pausa, ya seguimos con algo más de lo que queda del día.
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9: Cooperativa. 6:30 minutos. 6:30 minutos.
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9: Y vamos a la última ronda de titulares junto al periodista Álvaro Lozano.
11: Por el caso Ronald Ojeda, ya se encuentra en Chile Dayonis Orozco, extraditado desde Colombia. Es uno de los principales involucrados del Tren de Aragua. Los ministerios de Economía y Trabajo van a liderar el plan de reactivación del gobierno. Se busca generar 300.000 empleos y evitar una recesión técnica. Y Trinidad Steiner faltó al deber de abstención durante su rol como ministra de Seguridad. Lo declaró así la Contraloría por su solicitud de información a la PDI.
9: Así están las cosas. El último resumen informativo en esta versión más cortita de lo que queda del día lo trajo el periodista Álvaro Lozano. Álvaro, hasta mañana y muchas gracias.
11: Hasta mañana, Paula.
9: Buenas tardes.
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9: Despedimos esta edición express de lo que queda del día, pero ya vamos a volver con más información. Estuvo Francisca Canseco en la coordinación periodística y estuvo Gerardo Rodríguez en la puesta al aire. Ulises Altea en las grabaciones. Yo soy Paula Molina en la edición y la conducción. Nos dejamos con Cooperativa Deportes y, como siempre, muchísimas gracias por escuchar.
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9: Cooperativa. 6:32 minutos. 6:32 minutos.
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0: La Copa del Mundo se sigue viviendo en los micrófonos de Cooperativa Deportes, en los 16avos de final. Un partidazo lo que tenemos en cartelera, despidiendo a una de las sedes. Penúltimo partido que se disputa en Canadá, último en Toronto, para el choque que van a animar Portugal y Croacia. Ya te narramos la clasificación española, la siguiente ronda ya es octavo finalista el conjunto ibérico, y ahora conoceremos a su rival en la siguiente ronda. Cristiano Ronaldo ante Modric, Portugal ante Croacia, historia que ya vivimos con el micrófono de Cooperativa Deportes. Esta es la previa del principio hasta el final. Cooperativa es mundial en Toronto, a contar de las 19 horas juegan Portugal y Croacia.
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0: Dieciocho horas con 33 minutos. La bienvenida para todos, para todas a esta emisión de Cooperativa Deportes, nueva jornada de Mundial en el micrófono de Radio Cooperativa. Ahora para centrarnos en uno de los partidos más atractivos que presenta esta fase de los 16avos de final, Portugal y Croacia, dos elencos que están llamados a protagonizar hasta el final, particularmente los lusos que vienen de una buena presentación en la fase de grupos, también Croacia, un rendimiento bien regular, que ya vivimos con el micrófono de Cooperativa Deportes. Hasta ahora sol radiante en Toronto, escenario de este nuevo encuentro de la fase de los 32 mejores elencos. 33 grados también es lo que anunciaba hasta ahora el termómetro. Saludos Sebastián Aguilar Cevita, ¿qué tal? Bienvenido para esta emisión de Cooperativa Mundialera, por cierto, para el Croacia-Portugal. ¿Qué tal, Sebastián?
2: ¿Cómo estás, Ivo Bay? Exactamente, partido que se disputa en Toronto y que parece no tener tan radiante el sol. Hasta parece, hace un ratito atrás, se escondió. Yo te lo voy a conceder. Hasta hace unos minutos atrás el sol era efectivamente radiante, pero en minutos se cerró el cielo y las nubes aparecen sobre el cielo canadiense, así que por ahora todo se desarrolla con normalidad. Vemos a Luka Modric, el capitán de la selección croata, calentando en el campo de juego. Lo propio Cristiano Ronaldo, el líder de la selección lusa, un partido que tendrá ese enfrentamiento especial, ¿no? Entre dos grandes figuras del fútbol mundial, uno de ellos va a decir adiós a la Copa del Mundo en esta jornada. Portugal contra Croacia, que nunca se han enfrentado en la historia de los mundiales. Esta será la primera vez en que ambos elencos estén enfrentándose en una instancia de Copa del Mundo. Donde además tienen como mejor actuación, en el caso de los portugueses, el tercer lugar obtenido en Inglaterra 1966. Croacia, por su parte, fue finalista en el Mundial de Rusia 2018. Partido con mucha historia, con dos grandes rivales, y que por supuesto vamos a tener en Cooperativa Deportes.
0: Y que tendrá el comentario de José Antonio Prieto. Toyito, Croacia frente a Portugal, ya espera España, juego que se disputaría el próximo día lunes a las 15 horas por dos octavos de final, ahora con un choque de colosos europeos. ¿Qué tal, Antonio?
3: Hola, sí, es como decía Seba, lo de Cristiano Ronaldo y Modric, dos que han marcado una época en el fútbol europeo y mundial, sin lugar a duda. Y cuidado con Croacia. Croacia viene de ser tercero en el Mundial de Qatar y finalista en el Mundial de Rusia. Es decir, Croacia trae una seguidilla con un entrenador que ya lleva casi 14 años en el cargo, con el liderazgo en cancha de Luka Modric, pero bien acompañado por otros 4 o 5 jugadores de muy alto nivel. Así que veremos un duelo de dos fuerzas parejas que van a ir a buscar. Para mí son muy parejas en la zona de los volantes. Y el sol radiante se fue, y hay amenaza de tormenta eléctrica. Un amigo me escribe acá, el hincha, pregunta, me dice que hay 40%.
0: ¿40%?
3: De probabilidades de tormenta
0: de precipitaciones.
3: ¿A quién le pasó la cuenta yo?
0: Al meteorólogo, a Iván Torres, que nos entregó
2: el Iván Torres de Canadá.
0: La carta sinóptica para esta.
3: Fíjate que jornada. Hay 32 grados de temperatura con una sensación de humedad altísima, que la sensación térmica es como de 40 grados, así que bueno, ser un partido también que tiene ese acondicionamiento para un partido que debiera ser muy bueno. Croacia y Portugal, dos selecciones que tienen una de las mejores zonas de medio campo en el mundo.
0: Somos Cooperativa Deportes en la Copa del Mundo, 16avos de final. Sebastián Aguilar, que ya tienen a un clasificado octavos, un partido que está a puerta de arrancar y otro que se va a jugar en un ratito más.
2: Todo esto en jornada de jueves, porque en Los Ángeles ya se jugó el primer partido de la jornada. España venció con autoridad 3-0 a Austria. Abrió la cuenta Mikel Oyarzabal en el minuto 36 del primer tiempo. Aumentó Pedro Porro en el minuto 66 y en el último minuto del tiempo reglamentario repitió Mikel Oyarzabal para la victoria española, que además tuvo un rendimiento preponderante del lateral izquierdo Marc Cucurella, que con dos asistencias fue de las figuras del partido. Avanza España a la siguiente etapa, para los octavos de final de la Copa del Mundo, y espera precisamente al ganador de este duelo entre Portugal y Croacia. El ganador se va a enfrentar a España en la fase de los 16 mejores. Partido que va a ser a las 7 de la tarde con relato de Ivo Bay a través de Cooperativa Deportes, y esta jornada se va a cerrar a las 11 de la noche. De nuestro país, por supuesto. Se va a jugar en el BC Place de Vancouver, en Canadá. Suiza frente a Argelia. 11 de la noche para cerrar esta jornada mundialera. El que avance de Suiza contra Argelia a octavos de final se va a enfrentar con el ganador del duelo en que mañana Colombia enfrentará a la selección de Ghana.
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0: Señor Prieto, la palabra para el primer clasificado de este día. España derrotó con contundencia al conjunto de Austria y ya espera rival que va a salir justamente de este enfrentamiento entre Croacia y Portugal.
3: Así es, más allá de todos los récords que encuentren con España o no España, destacar que España tiene una propuesta de juego y gana con esa propuesta, no gana con otra, gana con siendo dominador y controlador del partido, mueve la pelota con velocidad, tiene capacidad de ganar duelos individuales, tiene a Yamil, que ¿cuántos túneles habrá hecho hoy día?
2: No sé, lo conté, pero
3: cuatro por lo menos. Muy Lamin Yamal hizo por lo menos cuatro túneles, pero además hizo un par de jugadas magníficas. Una España que es sólida en lo colectivo y sus individualidades también dicen presente, y ahí está. Austria dio batalla, creo que hizo un buen partido, dio al máximo, pero termina sucumbiendo por una goleada 3-0. Ahí está el punto, o sea, España jugando lo normal le hace 3 goles a Austria. Seguramente en la medida que va subiendo la Copa del Mundo, Lamin se va a poner a punto. Recordemos que venía de una lesión que lo tuvo casi 2 meses fuera de las canchas. Va subiendo el nivel del equipo español y claramente será un animador en la próxima fase. Ahí se mide con el ganador de esta llave, ¿no es cierto?
2: Sí, exactamente.
3: Yo te diría que el primer gran apretón que va a tener España, para mi gusto.
2: Cualquiera de los dos es un rival.
3: Aquí hay,
2: de mayor envergadura.
3: Ahí vienen muy bien los laterales, Cucurella. Yo sé que tú sigues mucho a Porro, pero Cucurella hoy día fue realmente muy, muy bueno. Lo de Cucurella fue muy, muy bueno. Y en ambos costados, España está consiguiendo el doblaje. Consigue un doblaje con dos laterales que a veces pasan a los delanteros, a los que tienen, terminan en la línea de fondo y generan muchas ocasiones. Así que una España sólida que sigue ganando con su propuesta de juego. O sea, esa propuesta que vienen ya de hace mucho rato, cada entrenador le da y le agrega un poquito más o un poquito menos, pero sigue siendo esa España de la posesión de pelota, y bueno, muy peligroso va a ser para cualquier rival España.
0: Es el Toño Prieto en Cooperativa Deportes. 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
5: 7 grados. 7 grados en Santiago. 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
6: 6 de la tarde con 44 minutos, Sebastián Aguilar, un duelo de leyendas, el que vamos a tener dentro de un ratito con Cristiano Ronaldo por un lado y Luka Modric por el otro.
7: Así es, dos leyendas que van a marcar un récord. Este es un dato del periodista argentino Silvio Maverino, que asegura Cristiano Ronaldo se va a convertir en el jugador más veterano en ser titular en un partido de eliminación directa en la historia de la Copa del Mundo con 41 años, 4 meses y 27 días. El segundo va a ser Luka Modric, que tiene 40 años, 9 meses y 23 días. Así que tiene todo por lo alto el nombre de estos dos cracks, este partido entre Portugal y Croacia.
8: O sea, es el jugador más veterano en un partido de eliminación de 16 avos de final, porque claro, hay otros jugadores más con más años.
7: Pero que jugaron fase de grupo.
8: Que han jugado campeonato del mundo. Siempre sí. Hay que buscarle un récord.
7: Bueno, pero es eliminación directa,
9: vacía. Es claro, no. Que es más récord porque más información a disposición. Y
7: también.
9: Por eso es que ahora se van encontrando récord a cada rato y se van a ir superando.
8: Porque hay
9: naturalmente.
8: Más, hay más hinchas que buscan los récords. Siempre buscándole la.
7: No le gustó el dato.
8: No,
7: no.
8: Sí.
7: Voy a buscarle otro y a ver si le gusta.
8: No, quería aclarar. Sí, es el más veterano en una eliminación directa, sí. Pero hay otro jugador más veterano que ha jugado una Copa del Mundo.
7: Exactamente.
8: Eso era, claro.
9: Sí. Pero si se dijo. En una eliminación directa.
7: Es verdad, sí, está. De hecho, pero insisto, el dato no es mío, es del periodista argentino Silvio Maverino.
8: No, está bien, lo felicitamos.
9: Escuchemos voces, Sebastián.
7: Sí, de Roberto Martínez, el técnico de Bélgica, de Portugal, ex técnico de Bélgica, que anticipa esta llave ante los croatas en su tercer mundial disputado desde la banca.
10: Acho que a equipa está preparada para tudo aquilo que seja condições climáticas, tempestades, fusos horários, viagens, tudo isso já agora, 1 de julho, já estamos preparados. A Croácia é uma equipa que conhecemos muito bem, eles conhecem também os nossos pontos fortes e o nosso talento, então um jogo competitivo com a importância de ser o novo mundial e querer ganhar para continuar o caminho.
7: Roberto Martínez, que consiguió el tercer lugar con Bélgica en el Mundial de Rusia 2018 y que ahora quiere obtener algo mejor todavía con la selección de Portugal.
6: Somos Cooperativa Deporte, 18 horas con 47 minutos. Esta fue la previa, marcamos el alto y ya entramos de lleno para la fiesta que se va a disputar en Toronto. Está la Copa del Mundo, juegan Croacia y Portugal.
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1: Cooperativa. 6:53 minutos. 6:53 minutos.
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6: Fútbol Mundial y Cooperativa Deportes. Seguimos en los 16avos de final buscando octavos finalistas. Ahora tenemos en Cooperativa un partidazo en Toronto. 45.000 espectadores a la espera del choque de Cristiano Ronaldo ante Luka Modric. Croacia frente a Portugal. Ya espera España, que clasificó en el primer turno. Historia que tendrá el comentario de Antonio Prieto, que ya vivimos con el micrófono de Cooperativa Deportes. Juegan Croacia y Portugal. 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

0: Portugal. El tiempo nos apremia, Sevita, con los campos solceras. Te saludo para saber el 11 de Zlatko Dalic, la formación de Croata para este juego de 16avos de final.
1: Que buscan la clasificación a la fase de los 16 mejores. Este es el 11 croata para enfrentar a Portugal. En el arco, camiseta número 1 para el portero Dominik Livakovic.

0: Petar Sučić, recostado por el sector derecho, camiseta número 13 para Nikola Vlasic, y por la izquierda con la 16, Martin Baturina. En el ataque, un solo hombre, un solo punta, camiseta número 11 para el goleador de los Osasuna de España, ante Budimir, el 11 de Slatko Dalic, el 11 de Croacia para jugar ante Portugal.
1: La formación del conjunto croata en esta edición de Cooperativa Deporte de los 16avos de final tiene un rival, una de las potencias que presenta el presente certamen mundial para esta edición, es Portugal, uno de los candidatos. Formación del equipo ibérico, Seba.
0: Esta es la formación de Portugal, la formación de los lusos para seguir con vida en la Copa del Mundo.

acompañado con la número 3 en el centro de la saga, Renato Veiga, y cerrando por la izquierda, camiseta número 25 para el bicampeón de Europa con el PSG, Nuno Méndez. 5 hombres en la mitad de la cancha, el cerebro, el conductor de este equipo portugués, camiseta número 23 para

0: recostado por el sector derecho, camiseta número 18 para Pedro Neto. Por la izquierda es titular uno que se fue ganando la camiseta a medida que avanzaba el mundial, con la número 17 Rafael Leao, y el número 8 es el que cierra el medio campo, volante ofensivo, el mayor asistidor en una sola temporada de la Premier League. Hablamos de Bruno Fernández. En el centro del ataque, como referencia, el que busca los 1000 goles en el profesionalismo, 5 veces campeón de Europa, 5 veces balón de oro, juega su sexto mundial, el capitán de la selección portuguesa, Cristiano Ronaldo dos Santos Aveiro, cierra el 11 de Portugal para enfrentar a Croacia.
1: Ya con el panorama completo de croatas del uso, saludamos a Andrés Solar en esta jornada de Copa del Mundo. ¿Qué tal, Andrés? Bienvenido.
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1: Toño Prieto, última pregunta para el choque entre balcánicos y lusos, que va a arrancar en cuanto, en un minutito, nada del conteo. Vamos, Toño, ya viene el fútbol mundial.
3: Sí, cada equipo hizo algunos retoques, tomando en consideración algunos desgastes, algunas lesiones, pero en líneas generales tienen dos equipos muy potentes. La batalla va a estar en el medio campo. ¿Quién consigue sostener la pelota? ¿Quién consigue habilitar más a sus delanteros? ¿Quién comete menos errores? Aquí no hay vuelta atrás, es ganar y avanzar o perder y quedarte eliminado. Dos que son candidatos, te diría yo, para pelear hasta una semifinal. Los dos pueden llegar, aunque está España en su camino más adelante.
2: 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Va a comenzar la emoción del fútbol. Aquí ya está el vibrante relato de Ivo Sebastián Bay.
1: Arranca el fútbol, ya están jugando, buscando el octavo finalista, Portugal y Croacia. Movió el elenco balcánico sobre los primeros segundos, el cuero que va al área de Croacia para que salga contra la pista izquierda. Acá el zaguero Pongrasic le mandaba contra la mitad del campo, primero Bruno Fernández bloquea, manda la pelota fuera de la cancha, el saque de manos, el primero del partido defensivo, será para el conjunto de Croacia.
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3: Otra vez no juegan con sus camisetas habituales. ¿Quién es el genio que inventa eso?
0: Pero es que en este caso está un poco más difícil hacerlas calzar de otoño, porque Croacia tiene un color rojo y blanco en su camiseta.
3: Y azul, sí, pero es muy llamativo. Bueno,
0: pero en este caso, por el lado de Croacia, por lo menos respetan los colores de la camiseta en el segundo uniforme. Sí. O sea, los colores de la bandera, me refiero.
3: La de Portugal.
0: La de Portugal se aleja un poquito.
3: No me gusta.
1: No le gustará nada, Prieto. Ojalá que le guste el partido. La pelota en la mitad de la cancha. Viene trabajando Portugal. El pase que viene contra la derecha. Acá viene avanzando Joao Cancelo. Sin tela 10 metros. Ya cruzando la frontera. Descarga atrás. El pase que va para Vitinha. Acá está el del PSG. Zafa de la barca. Devuelve la pelota para Joao Cancelo. Pegado a la línea de la banda. Manda a correr ahora sobre el fondo del terreno de juego. A Pedro Neto, que viene el centro, pero no se arrepiente. Engancha ante el asedio constante de Iván Perisic. Sigue con esa pelota al 18 de Portugal. Intentaba filtrar el pase contra la puerta derecha del área. Jorge bien ubicado. Acá contra la zurda. Pongrasic, y ahora manda el balón contra la mitad de la cancha para que venga corriendo y ya cruzando el territorio enemigo. Acá el jugador de la Fiorentina descarga atrás. Acá viene la pelota para Baturina. Baturina que la suelta sobre el pasillo central. Primera interacción con la pelota para el capitán croata. Acá está Luka Modric. Deja la pelota para Mateo Kovacic. Devuelve la pelota contra el territorio propio. Acá domina Croacia con tranquilidad. 2 minutos de partido en Toronto. Apareció el sol de que había solcito. 0-0.
3: ¿Cómo me gusta Perisic? Jugador de toda la banda, te puede jugar de extremo, izquierdo, tiene llegada, tiene gol, como volante, y ahora aparece como lateral izquierdo, él también veterano y de gran calidad técnica. Me gusta Perisic, sí, me gustan muchas cosas, ¿no?
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1: La pelota que la maneja Croacia, arrastrado contra la punta zurda, viene Ivan Perisic, es del PSV neerlandés, pase profundo contra la punta zurda para que corra a toda velocidad Nikola Plasic, se proyecta Olasic y centro, que iba hasta la puerta del área, aparecía ante Budimir, que percutaba con la zurda, buena respuesta, Diego Costa, el beta portugués se quedó con la pelota, Sebastián.
4: Sí, la primera aproximación del que promete ser un largo partido hoy entre Portugal y Croacia, es el desborde por el sector izquierdo rasante, anticipa Budimir en el centro del área con zurda, pero un remate, la verdad, bastante débil para las manos de Diego Costa.
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4: Esta es segunda vez, muchachos, que Roberto Martínez y Zlatko Dalic se enfrentan en una Copa del Mundo. La primera vez fue en la fase de grupos del Mundial de Qatar 2022. Croacia 0 y Bélgica, en esa época dirigida por Martínez, 0. Eso por fase de grupos del anterior Mundial. Un empate registran estos dos técnicos.
1: Cuidado que viene la pelota para Rafa Leao sobre la línea final, colocó centro, el remate de Bruno Fernández, notable contención, pero que sigue vivo en el área croata, sacan los croatas, le pegaba esa pelota Vitinha, el balón que rebota otra vez en la saga del conjunto balcánico, golpe de cabeza de Perisic para mandar la pelota fuera de la cancha al cuarto minuto de partido, marcamos la primera de riego para el conjunto luso, Sebastián Aguilar, el remate de Fernández, gran contención de Livakovic.
4: Sí, jugada por la izquierda con Rafael Leao, que ganaba en velocidad, centro rasante, una jugada parecida a la de Croacia al principio, pero con mayor determinación, digámoslo así, porque le pegó con mayor potencia y más cerca del arco Bruno Fernández, notable la contención de Livakovic, la pelota queda suelta en el área, intenta de nuevo Bruno Fernández, pero se cruza un defensor croata, la más clara la tuvo Portugal en 4 minutos.
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3: La primera profundidad por el sector izquierdo, Rafael Leao, aquel que saliera expulsado con Chile, con una peleita que tuvieron por ahí en ese amistoso con Román, centro rap, qué rápido el extremo del Milán, el centro, la jugada clásica, remataron por el centro. La primera probablemente le salió bastante al medio del arco, por eso no hubo posibilidad de gol. Pero anuncia la primera el equipo portugués.
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1: Se encuentra con el balón muy encima, me parece, Sebastián Aguilar, a la hora de definir, no le da espacio para acomodarse al 8 del Manchester United.
4: Claro, no tuvo mucho recorrido el disparo, básicamente, de Bruno Fernández para anticiparse a la defensa croata. Estuvo muy bien Livakovic, de todas maneras, para contener esa pelota, y también la defensa de Croacia para despejarla después.
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1: Falta, bajaron ahí la mitad de la cancha, Jordi. Será tiro libre ahí en el círculo central. Es para el conjunto de Portugal. 6 minutos. 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
1: La pelota que es de Portugal, me parece. Dominador desde arranque de partido. 6 minutos ya en el reloj de cooperativa. Trabaja ya con cero. Terreno enemigo siempre contra la punta derecha. El pase que va atrás para Joao Neves. Más atrás para Rubén Díaz, que viene ganando metros sobre el campo enemigo. La suelta al central. Toca para Joao Neves. El pase largo, la punta zurda para que la bate ahora Leao, que tiene todo el tiempo del mundo para colocar el centro, lo hace con la pierna derecha, centro, golpe de cabeza, primero defensivo del zaguero, en el fondo aparecía Chutano, después el balonazo de Livakovic para mandar la pelota al tiro de esquina, córner para Portugal desde la derecha, número 1.
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1: El despeje ahí extremando recursos contra el ángulo superior de Livakovic para evitar que se despeje, se le colara contra el paro de la mano zurda. Será córner para la escuadra de Portugal. 6 minutos de esta primera parte en Toronto, igual al 0-0 Croacia y Portugal. Viene la pelota contra derecha, acá domina Neto, el centro que va al segundo poste, golpe de cabeza defensivo de Sanicic, pero sigue la pelota picando en la media luna. El remate aparecía con la volea, camiseta número 20, Joao Cancelo. La pelota se va por arriba de la portería de Croacia. 7 minutos, arranca mejor el equipo ibérico, Toño.
3: Absolutamente, control del partido, de la pelota, de las acciones y de las llegadas de Portugal. Pero sí hay un efecto. Croacia le cede, lo espera, lo está dejando venir. Lo está dejando, le cede cuando pierde la pelota.

0: Escas, acompañado por el primer asistente, que es Jan-Erik Engan, después de este toque.
1: Viene Pedro Nieto proyectado contra el sector derecho, engancha para la zurda, punta derecha de la zona de penal, colocaba la pelota al área por elevación. Lleva destiempo Ivakovic, no pudo llevar ninguna cabeza, Lusa para mandar la pelota adentro. Buena pelota, colgó contra la izquierda el puntero portugués. Ahí aparecía también Ronaldo buscando lo suyo, pero no pudo penetrar Pedro Nieto ahí en el descuelgue contra la diestra, Sebastián.
0: Sí, bueno, el enganche de Pedro Nieto conduciendo con la pierna izquierda, el enganche hacia adentro ante la mirada pasiva de Iván Perisic, el centro que viene al segundo palo y creo que queda un pelito pasado Cristiano Ronaldo. De todas maneras, Livakovic inseguro para salir, rechaza al aire nomás el portero croata, se salva que nadie la tocó en el segundo palo y se terminó perdiendo por el fondo.
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3: Repertorio de los jugadores de buena técnica que tiene Portugal, gran centro. La colgó arriba, pero con efecto favorable para el que atacaba, ninguno le dio. Portugal anunció ya tres veces en estos pocos minutos.
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1: La pelota que después de Croacia a la mitad del campo se la lleva Mateo Kovacic. Cruza la mitad del terreno de juego. El pase en diagonal de 20 metros contra la zurda. Ahora aparece Iván Perisic dominando ese esférico. Descarga atrás para Kovacic. Toca la pelota al medio. Ahora viene trabajando Vlasic. Atrás para Modric. Todo esto que lo encuentra en el círculo central. Se repliega bien en el fondo el conjunto de Portugal y Croacia maneja a distancia de la portería que es el dominio de Livakovic y Dominic. El cuero que va atrás, viene trabajando ahora con esa pelota, el jugador Sutalo, Josip Sutalo, que pertenece a los registros de Ajax, ahora Pongrasic, domina el 3, sin traer sobre el campo enemigo, el pase que viene contra derecha, cuidado que viene Nicolás Vlasic, dominando ese balón, colocaba centro, el golpe de cabeza de Budimir, se va por sobre horizontal, no logra dar de dirección, tampoco potencia, el atacante de los Asuna, se va la pelota fuera de la cancha, el saque de puerta será para Portugal, 10 minutos, 0-0.
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4: Vemos en la tribuna a Davor Šuker, delantero de la Yugoslavia, que fue campeona del mundo acá en Chile en el campeonato mundial juvenil. En 1987, jugador del Real Madrid, compañero con Zamorano en el Sevilla, creo.
0: Entrevistado por Cooperativa el año pasado también, en el Mundial Sub-20.
4: Así es.
0: Invitado a esta casa rara.
4: Sí, jugador del Corral de Mirko Josic, que también fue entrenador de la selección de Croacia en una Copa del Mundo.
0: Y goleador de Croacia en Francia 98.
4: Qué zurda tenía. Buena zurda.
1: Falta, le dieron ahí a Rafa Leao, será tiro libre. Finalmente la infracción contra Lolo Méndez, que pasaba al territorio enemigo con la planta. Termina pisando el empeine del número 25 al del PSG. Falta peligrosa, 25 metros. Falta GT, que es para Portugal.
2: Dijo falta, señor. Árbitro, eso fue una falta. 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
0: El que más lo lamentó fue antes Budimir, que tenía la pelota para la contra y estaba cruzando la mitad de la cancha buscando el arco y le frenaron la carrera al delantero de los Asuna. Adivine quién se pone frente a la
1: ¿quién
0: pelota.
1: ¿Quién está?
0: A unos 30 metros del arco, Cristiano Ronaldo. ¿Quién otro?
4: Nadie se puede acercar ni siquiera pararse al... ¿Quién fue el que hizo el gran túnel recién que vimos? Gesto técnico maravilloso.
0: Nuno Méndez.
4: Qué lindo, doctor.
0: Estuvo por ahí. Mira, Joao Neves se acercó. Ahora se fue.
1: Está Joao Neves, pero claro, se va caminando.
4: Bueno, pero que no
5: está prohibido.
0: Contra Uzbekistán hicieron el engaño. Todos creyeron que iba a patear Ronaldo, terminó pateando Nuno Méndez y terminó en el arco.
1: De ahí, Ronaldo le marca a España. En Rusia, si no me equivoco. Ronaldo, sí, a la barrera. La pelota que se va fuera de la cancha. El saque de mano será para el conjunto de Portugal en 12 minutos.
0: 3-3 fue ese empate en la fase de grupos del Mundial de Rusia 2018. Claro, calificado incluso entre los mejores partidos de ese mundo.
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1: ¿Cómo quedó el 3 de Croacia? Pongrasic.
0: ¿Sí? Quedó ahí complicado porque recibió ese remate de Cristiano Ronaldo entre las piernas. Bueno, puso todo lo que había que poner nomás Pongrasic para evitar la caída de suerte.
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1: Será lateral para Portugal, territorio enemigo, ya mueve con las manos, pero hacia atrás, acá Nuno Méndez, el cuero que viene ahora para Renato Veiga, Rubén Díaz que está sobre la argolla central, pisa la pelota de vuelo contra la izquierda, pase corto, pero igual alcanza a llegar Nuno Méndez, la pincha hacia atrás, Renato...

0: Quien domina, suelta la pelota para Rafa Leao, pegada a la línea del costado, es rápido, viene Leao a ganar el fondo, no lo alcanza a ganar, pero igual levanta al centro, viene empilado buscando la puerta derecha de la zona penal. Ahora la pelea Pedro Neto contra derecha, recibe el apoyo de Joao Cancelo, Cancelo que después comete la falta, y eso es lo que reclama la parcialidad croata, bien cerquita del banco del seleccionado balcánico. Será tiro libre en el fondo, respiro para Croacia, le cuesta ser pie al conjunto de Croacia a esta hora en Toronto. 14 minutos, tiro libre, falta Geteki.
1: Dijo falta, señor. Falta, árbitro. A ese jugador lo frenaron como si tuviera frenos Geteki.
0: Opinión Tello Prieto. 14 minutos. Cuidado, pasa atrás. Sí. Que va para Livakovic. Sale
2: lo que queda Danilo. Claro es que Portugal salió decidido a buscar goles. Controla el partido. Juega bien. Ha generado jugadas de gol. Una Croacia muy estática. Poco participativa con la pelota. Modric, muy bien Portugal. Croacia está apostando a la salida rápida. ¿La contra aquí salieron?
0: Viene Croacia, el pase que viene contra la izquierda para el jugador del Como italiano, Martín Baturina, descargando a tres, Perisic sobre la línea del costado, la suelta para Kovacic que toca la pelota para Luka Modric, cambia de frente a la punta derecha, cuidado para que corra Nikola Vrasic sobre la línea final, no alcanza a llegar después del envío del volante que corresponde al Milan, a la ex leyenda del Real Madrid, la pelota que se va sobre el fondo, el saque de puerta ya lo juega Portugal.
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2: Croacia hace un 4-5-1. Línea de 4 en defensa, 5 volantes y un solo atacante. Siempre adelantado. Y por el otro lado los portugueses hacen un 4-3-3. Pero esa organización a veces me importa mucho, me importa quién tiene la pelota, quién la maneja mejor. Por ahora Portugal controla todo.
0: Corner para Portugal, el despeje de Pongracic era para el otro lado, querido, la mandó contra su propia línea de fondo. Corner para Portugal, número
1: 2. 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
0: Quedaba contra el rincón derecho de la cancha, Nuno Mendes, para ejecutar el 25, contra la punta diestra, esta pelota parada, espera convertirla en gol Cristiano Ronaldo, que ya se ubica en el corazón del área, también quiere lo suyo, Vega, Rubén Díaz, lo veo a Leao, 15 minutos ya, de esta primera parte, 0-0 en Toronto, el centro que lo levanta Mendes, buscando el área, menor golpe de cabeza que se va por arriba, Fede Vitinha me parece, saque de fondo nomás, lo va a jugar el conjunto de Croacia, Sebastián Aguilar por el aire, apareció Renato Veiga en definitiva el 13,
3: ganando en el área, desde atrás el pique de Renato Veiga que conecta cerca de la línea del área chica, pero no puede hacer bajar esa pelota, logra darle dirección de arco, pero se eleva un metro por sobre el travesaño, levanta los brazos Livakovic en señal de calma.
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2: Sí, llamativo, está como atornillado el equipo de Croacia, poca movilidad, pierden los juegos aéreos, ahora ganaron una falta y una tarjeta amarilla.
3: Sí, para Rubén Díaz, el número 3, el defensor central de la selección portuguesa, que iba a rechazar para ganar un balón aéreo, pero levanta el codo izquierdo y le dan el rostro a Ante Budimir. Clarita la tarjeta amarilla, no entiende la amonestación el hombre del Manchester City, pero es clarísimo que golpeó a su rival en la cara.
2: Sí, dijo yo no le pegué el codazo, sino que le tiré un tacazo para atrás. No le tiré el codazo, le tiré un tacazo. Le hizo el 1-2 Rubén Díaz. Está bien puesto.
0: Viene la pelota por elevación, la braga y corre Nikola Vrasic. Pegado a la línea del costado, entre la barca de Nuno Mendes, le tiraba un túnel. Falta, no aguantó. Ahí el zaguero. En definitiva fue Renato Veiga que lo termina mandando al pasto. Será tiro libre en la periferia del área contra diestra. Lo va a jugar Croacia. Tiro libre peligroso. Veremos si es que mediante la pelota parada puede generar algo de riesgo sobre los tubos de Diogo Costa. Hasta el momento, 18 minutos. Nos acerca Croacia al área lusa. Tiro libre de la derecha. Dale, Solar.
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0: Va a jugar Luka Modric. Esta pelota parada, por cómo se perfila ante el balón, lo va a colgar a la zona penal. 18 minutos, Tiro libre para Croacia. Pegada a la línea al costado a 20 metros en diagonal. Esta pelota parada que va a mover el hombre del Milan. El centro que lo levanta. Ahí lo acabó Modric y termina despejando la saga de Portugal contra la mitad de la cancha. El pase que iba buscando arriba a Rafa Leao, pero muy fuerte la pelota. Anticipa, bien ubicado Josip Stanišić. Manda la pelota fuera del campo. Saque de mano, ya no juega Portugal, medio terreno.
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2: En la primera jugada de pelota detenida a favor de Croacia, Portugal marcó y no fue a la marca de agarrar, de empujar, de nada. Tuvo cierta distancia, no quieren arriesgarse que les vayan a cobrar un penal en esta instancia. Dio un par de centímetros, pero no fueron a la lucha, como ahí está solucionado todo, no hay que agarrar. Y no hay discusión.
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0: Domina Vitinha contra la izquierda, viene corriendo Méndez que se equivoca en la entrega, recupera acá la escuadra de Croacia, pase contra la derecha. Petar Šušić no puede dominar en la salida, se le escurre la pelota contra la banda lateral para Portugal, territorio enemigo.
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2: Qué buen jugador es Vitinha, volante central, ahí cómo distribuye, elegante, siempre preciso. Me hace acordar a Gago cuando jugó en la selección argentina de volante central en el Mundial de Alemania. Qué buen jugador Gago.
4: Como jugador, bien lo dijiste.
0: Sí, la pelota que es de Vitinha. Territorio enemigo, suelta el balón por el medio, viene avanzando Joan Alves. Territorio enemigo, sobre el pasillo central ahora se apoya con Rubén Díaz. Este la abre aún más para Pedro Neto. Ahí está Croacia defendiendo este empate sobre la mitad de la cancha. El balón que lo domina Portugal ya sobre 19 minutos. Trabaja Renato Pega, del Villarreal. Cede para Rubén Díaz. Díaz que toca la pelota para Joan Alves. Otra vez se conecta contra la derecha para Pedro Neto. La toma Joao Cancelo. Cancelo pegado a la línea del costado, se viene centralizando sobre el pasaje derecho acá hasta el 20, deriva hacia atrás, el largo ya centra atrás cancha, trabaja Renato Veiga, toca y toca Portugal que busca como rompe ese rojo de momento 0-0, pelotazo largo, tan largo que se fue sobre la línea de la banda, corría arriba Leao, no pudo llegar el 17 de la banda lateral, juega Croacia, 20 minutos ya.
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0: Pasemos la formación de Croacia, Sebastián Aguilar, para la audiencia de Cooperativa Deportes, que recién se integra hasta la Copa del Mundo, formación del elenco balcánico.
3: Que tiene Livakovic en el arco, Stanišić, Šutalo, Pongrasic y Perisic en la defensa, en la mitad de la cancha, Luka Modric junto a Mateo Kovacic, Petar Šušić, Vlasic y Baturina en el medio campo para dejar en ataque a Ante Budimir.
0: Y esta es la formación de Portugal.
3: Diego Costa es el arquero, Joao Cancelo, Rubén Díaz, Renato Veiga y Nuno Mendes en defensa, Joao Neves y Vitinha en la zona de contención. Más adelantado Pedro Neto, Bruno Fernández y Rafael Leao, dejando a Cristiano Ronaldo el bicho en el centro del ataque.
0: Lo comenta el Toño Prieto en Cooperativa Deportes, ya nos acercamos a la pausa de hidratación, 21 ya en el reloj.
2: Sí, los primeros 10 minutos fueron de un Portugal que llegó y generó en ataque. Ahora están las marcas están mejor tomadas por los croatas, pero llamativo que los balcánicos sean un equipo de reacción, esperan en campo propio, buscan jugar a la contra. Todos de Portugal, las llegadas, el control y te diría que los aplausos. Han hecho un par de jugadas de rica calidad técnica.
0: Roba la pelota Vitinha, toca la pelota atrás Bruno Fernández, apoya con su zaguero que es Renato Veiga. La toca ahora para Nuno Mendes, otra vez para Fernández para Méndez que viene cargando sobre el pasaje del 10 atrás para Vitinha. Vitinha ahí que mide el pase, devuelve la pelota para Méndez sobre la pista central de 35 metros del objetivo de la portería croata. Joao Cancelo es quien domina la apertura ahora que es para Pedro Neto. Viene enganchando otra vez para colocar el centro con la zurda. Engancha muy bien ahí el freno para descargar atrás. Libre de marca, viene trabajando Rubén Díaz. ¿Dónde anda el zaguero central? Toca para Vitinha. Vitinha contra la izquierda. Corre ahora Rafa Leao que va al balabado ante Josip Stanišić. Termina triunfante el número 2 ahí para robar de la pelota y salir contra la mitad de la cancha. 22 minutos, pelota ahí en medio campo. Siempre en dominio de Portugal. Totalmente dominado el partido por el conjunto que dirige Roberto Martínez. En el reloj de Cooperativa 22 minutos son y estamos 0-0.
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0: ¿Cómo escapa con esa pelota ahora el jugador que le lleva a Cancelo? La cambia toda la punta zurda. Ahí sobre el último cuarto de cancha quiere dominar Cristiano Ronaldo, el vértice del Marco Mayor. Tocando atrás para Vitinha. Viene Nuno Mendes, centro que va al segundo poste. Llegó primero con el golpe de cabeza Marin Pognasic para con una palomita despejar el peligro Sebastián y mandar la pelota al tiro de esquina. Córner para el conjunto luso número 3.
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3: Bueno, el centro del segundo palo de Nuno Mendes, arremetía por ahí Pedro Neto, pero antes Pognasic que con una palomita en contra de su arco logra despejar el peligro. Ha sido el defensor quizá que mayor ha rechazado los ataques, las embestidas de la delantera portuguesa y ha mantenido el arco croata en cero. Va el córner.
0: Viene Nuno Mendes, centro muy potente. Llegaba contra el sector izquierdo. Ahí arremetía el jugador que en esta oportunidad era Pega sobre el segundo poste. No le puede dar dirección al envío. Será saque de puerta nomás para Croacia. Cuando aprovechamos que la pelota está fuera para la pausa de hidratación.
3: Ven las pifias, porque no le gusta a la gente la pausa de hidratación.
2: Ah, bueno, el partido.
3: Sí.
2: ¿Era córner o no esta otra jugada? Venía otro córner, ¿no?
3: No, era saque
2: de valla. Ahora veo a Portugal está a una velocidad arriba de Croacia en todo, en mover la pelota, en las aceleraciones, en los cruces, en todo. Se ve muy, muy superior Portugal por ahora, aunque el partido está 0-0, no se refleja en la red. Portugal se ve muy superior, claro que queda mucho. Es una tarde muy calurosa en Toronto, con alta humedad. Veremos si le alcanza el combustible para los 90 minutos o si hay alargue, tiene olor alargue.
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2: Fíjate, Ivo, que ¿sí? De repente vi el partido y me vino un flashback. Dije, yo he visto...
0: ¿A dónde te llevó el flash?
2: Yo he visto ese estadio antes. Y yo creo que tendríamos que ponernos de pie todos aquí. Fíjate que ahí fue donde comenzó la generación dorada en el Mundial de Canadá 2007. Ahí Chile le ganó
0: a Canadá,
2: le ganó al Congo, le ganó a Portugal, perdió la semifinal con Argentina y salió tercero contra Austria.
0: El gol de Javier Martínez.
2: Sí, nos ponemos de pie, ¿o no? Tendríamos que ponernos de pie, ¿no?
0: Claro.
2: Un homenaje a la generación dorada que comenzó en el estadio.
0: El 3-0 frente a Argentina para una selección, ¿sí?, que pudo haber llegado...
2: Bueno,
0: a la final.
2: ¿Lo echaron a Gary Medel?
0: Sí, pero se hizo echar Gary Medel, digamos.
2: ¿Sí?
0: Sí.
2: Ah, bueno.
0: Hasta el minuto 14.
2: Confío en usted. Confío. Pero evidente...
0: Parece que no.
2: Pero yo destaco que ahí fue donde despegó la generación dorada. Ahí fue donde Marcelo Bielsa vio esta generación de jugadores y estuvo dispuesto a dirigir la selección chilena. Pasaron muchas cosas desde ese estadio.
3: Me acordé del arbitraje del
2: alemán,
3: de Wolfgang Stark, era austriaco, el juez de ese partido, que bueno, fue polémico precisamente por la expulsión de Gary Medel, por una serie de cobros que, a juicio de muchos, eran...
0: Pero después, viéndolo con la tranquilidad que te da el tiempo, ¿sí?, me parece que no fue tan perjudicial el arbitraje. Yo creo que ese partido de Chile lo pierde más que nada por errores propios, como por ejemplo la expulsión de Medel al minuto 14, una patada innecesaria contra el lateral.
2: Sí, pero yo diría que sí, que tuvo manga ancha para un solo lado. Hubo otras patadas muy fuertes que no fueron sanciones. Pero en ese estadio también es histórico, otro acontecimiento histórico.
0: A ver.
2: Cuando entró Condorito a la cancha, bueno, después la pelea que tuvieron los futbolistas de la sub-20 con la policía canadiense y todo aquello.
0: Wolfgang Stark no podía abandonar la cancha. Estuvo varios minutos.
3: Yo me acuerdo
0: sobre el palco, lluvia de proyectiles.
3: Hace poquito repasé en redes sociales ese partido, cobro de
2: tal video.
3: Y me siguió dando rabia, fíjate, han pasado 19 años de ese partido.
2: Hubo cobro, un poquito de rabia. Hubo cobros desfavorables a Chile.
0: Además, Chile lo parte perdiendo rápidamente con un gol de Di María, si no me equivoco, cerca del minuto 11, y después se empieza a descompaginar más rápido la historia con esa expulsión de Medel que le pesó al equipo chileno hace ya 19 años.
3: 19
0: bueno, años.
2: Yo los convidé a ponerse
0: estamos
2: de pie,
0: fecha,
2: pero usted no le gustó ponerse de pie.
3: Que tú tampoco te pusiste de pie.
2: Por eso. El relator tenía que poner.
3: Yo me paré, si tú me paré.
0: Viene la pelota para que domine Croacia. Viene atacando con ese Ferico Petar Susic. Toca contra la izquierda. Maturina percota con la izquierda. No puede. Ahí en la frontal del área viene la pelota para Perisic. Perisic, puerta izquierda de la zona penal. El centro que ha tocado. Termina de pecar. trabajando. De retaguardia portuguesa contra la mitad de la cancha. Aparece Rotalo en el fondo para cobijar todo con el golero del Dinamo de Zagreb. Acá está Dominik Livaković para que domine Croacia con tranquilidad. Respire. Veremos si la pausa de hidratación le permite al equipo de Zlatko Dalic poder reagrupar de mejor manera sus piezas y hacer algo sobre el territorio enemigo. De momento no puede hacer aquello. 28 minutos. Lo que le digo, venía corriendo Stanisic contra la diestra, le cierran los caminos y vuelve el cuero contra la mitad de la cancha.
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0: La pelota que la domina sobre la mitad de la cancha, trabaja Pongracic. Ahora filtra sobre el círculo central. La aparición de Mateo Kovacic. Atrás para Pongracic. Pongracic que pisa la pelota. Está a 10 metros de la cinta central del campo. Devuelve la pelota para Sutralo. Atrás para Luka Modric. Casi como último hombre aparece haciendo el fútbol el jugador del Milan. Modric. Atrás devuelve la pelota para Pongracic. Pase largo. Cuidado. Se filtra contra la punta derecha. Susic. Viene Susic. Va a enganchar. Está en la punta derecha de la zona penal. Pero cuando picaba, lo hacía en posición de Adranto, el atacante croata. Volvemos todo atrás, tiro libre indirecto para Portugal, 29 minutos, a esta hora 0-0 en Toronto.
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0: Va a quedar un partido para esta jornada, Sebastián Aguilar, en la Copa del Mundo.
3: A las 23 horas en Vancouver se enfrentan Suiza y Argelia por esta última último partido de la jornada de jueves de la Copa del Mundo.
0: Cuidado, cambio de frente, buen control de Joao Cancelo que se proyecta como puntero. El centro que viene con la zurda, espera Cristiano Ronaldo, también llegaba Bruno Fernández, no pudo cerrar contra el segundo poste, Ronaldo. Fernández tampoco, pasó varios metros por delante de él ese balón. Voy contigo, Sebastián Aguilar, y me parece que Portugal ya merece el primero en Toronto.
3: Sí, porque encuentra las oportunidades de peligro el conjunto portugués, ahora nuevamente con Pedro Neto enganchándose adentro, el centro que viene a media altura. Primero es Bruno Fernández el que no le alcanza a conectar, y cerquita del área chica se lanza Cristiano Ronaldo para también tratar de conectar el balón, no lo logra el capitán portugués, termina perdiendo por el segundo palo. Nuevamente llega con peligro la selección lusa.
2: Sí, por ese lado, por el lado derecho hace daño Portugal con el lateral y con el delantero, Cancelo
3: y Pedro Neto.
2: Y Pedro Neto, claro, Cancelo esta vez mete. A mí me pareció algún contacto en él cuando cerraba el lateral. Le habían ganado la posición por delante, quien tiró la diagonal, pero bueno, tiró para otro lado.
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3: Hay fútbol en vivo por la Copa Chile, Grupo H. Huachipato está igualando 1-1 ante Deportes Concepción. Abrió la cuenta para el conjunto cerero Rafael Caroca en el minuto 22. Igualó Mario Sandoval en el 49 para los Lilas. Con este resultado, Concepción está quedando segundo del Grupo H con 5 puntos. Huachipato es colista con 4 unidades.
0: En un ratito va a saltar la cancha Colo Colo en Rancagua, ¿no?
3: A las 20:30 horas jugará el cacique que de conseguir un triunfo estará asegurado en la fase de octavos de final.
0: Ya estaremos junto a Ricardo Bando desde la región del Libertador, desde el Estadio El Teniente, para esa nueva estación de Colo Colo en la Copa Chile, en el Mundial y en la Copa Chile. 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La pelota a la mitad del terreno de juego, trabaja Vitiña, arrastrado y en horizontal, se conecta con Rubén Díaz, está molestado el 3, el pase que viene contra la derecha, viene avanzado en el campamento enemigo, el conjunto de los villanos, toma la pelota, el número 20 que yo aconsejo atrás, la pelota que lo juega para Rubén Díaz, la suelta al medio, aparece Renato Veiga, se conecta con Vitiña, hace el fútbol desde el círculo central, el campeón con el PSG, el pase que viene otra vez para Rubén Díaz, sobre la cinta central del campo, trabaja el 3, de vuelta contra derecha, ahora está camiseta número 15, Joao Neves, siempre pegado a la línea del costado, tocando y tocando, Portugal avanzando en el incoluso, el pase otra vez que viene contra derecha, Pedro Neto es quien domina, acá está el 18, la suelta es al medio, no puede quedarse con ese esférico, ahí el jugador que era Cancelo pierde la posesión de la pelota, le escuadra de Portugal, pero ahí
2: no pueden salir, pero no aparece Modric, no aparece Modric llamativo, el motor del equipo, el que hace jugar, el que da la precisión, pero también el mérito es de Portugal. Portugal presiona arriba, no deja armar ese juego asociado y al contrario, maneja muy bien la pelota. ¿Cómo? La posesión debe estar altísima, debe ser 70-30 por ahí, ¿no?
3: A ver, vamos a ver la posesión del partido. 64 para Portugal, 36 para Croacia.
0: Mira, Nuno Mendes como escapa, toca la pelota para Ronaldo. Ronaldo contra la zurda, último cuarto de la cancha, se conecta ahora con Rafa Leao, que quiere levantar centro, está pegado a la línea lateral, descarga atrás para Vitinha. Vitinha que ahora pisa la pelota, devuelve más atrás el cuero para Rubén Díaz. Mira Rubén Díaz, balonazo largo y frontal, cuidado para que pique por esa pelota. Ahí Fernández sobre la línea final, igual la deja en juego, le cae el balón, cuidado, buscando la aparición contra el sector izquierdo. Ahí el equipo de Portugal, el centro que venía arrastrado por parte de Fernández, el taco que lo alcanza a encontrar el marco cuando llegaba João Neves contra la zurda. Las emociones del conjunto de Portugal, saque de fondo o hacer tiro de esquina desde la izquierda. Me parece que es córner para la escuadra lusitana. Voy contigo, Sebastián Aguilar, a la cancha.
3: Sí, porque insistió Portugal por el sector izquierdo, el centro que vino para João Neves, se rebota en una pierna croata y se va al cuarto tiro de esquina para la selección rusa.
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0: Para levantar de la zurda, Rafa Leao, el del Milan, prepara la pierna derecha. Arriba ya está Ronaldo, también Veiga, Rubén Díaz, lo juega corto. El pase que viene atrás para que domine João Neves, la suelta ahora hacia el medio, cuidado, el enganche para que venga el remate con la pierna derecha. De distancia la pelota que rebota primero la saga del conjunto croata. Se va el balón contra el círculo central, lo viene peleando solo Baturina, lo mandaron al pasto a Baturina. No, da la ventaja el juez del partido a favor del conjunto de Portugal. Desestima el reclamo del número 16 de Croacia. Todo esto que lo cuento en la mitad de la cancha. Pero lanza largo buscando a Rafa Leao. Recepciona con el golpe de cabeza Josip Stanišić. Y había una infracción sobre la mitad de la cancha. Mandaron luso al pasto. Será tiro libre. Falta GTX para Portugal. Minuto 35, mitad de la cancha.
1: Dijo falta, señor.
0: Sí, señor.
1: Falta, árbitro. 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
2: Sí, sigue siendo Portugal muy superior. Genera juego en ataque. Tiene desborde. Pero le falta el gol para marcar esta superioridad. Veremos si aquí una pelota detenida deciden jugarla en corto.
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0: ¿Te gusta el partido, Toño?
2: Sí, pero le falta el gol. Le falta el gol. Para el fútbol lo es todo. Juega bien Portugal. Muy bien Portugal, me decepciona Croacia.
0: Domina contra derecha, acá Joao Cancelo la pierde y mira a su compañero contra el carril Areto y le dice con la mirada como que esperaba que corriera por ese balón y se lo roban fácilmente a los luces. Viene la contra, cuidado que viene avanzando contra el sector izquierdo Kovacic, la cruzaba sobre el pasillo central, no tenía receptores, primero sale Nuno Mendes, el pase por elevación contra la pista izquierda, quería llegar Rafa Leao, aparece Nuno Fernández, se conecta con Ronaldo, toca contra la izquierda, otra vez para Leao, devuelve atrás para Bruno Fernández. Acá está el volante del Manchester United que se va ahí a cobijar sobre la cinta central de la cancha. Todo Croacia en el campo propio, todo Portugal en el campo enemigo. 0-0, el marcador, 36 minutos.
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2: Sí, es llamativo lo que hace Croacia. No sé si será una apuesta táctica de guardar energía y jugarse todo en el segundo tiempo, pero en la primera parte se para en su propio campo, no presiona arriba, esperan los 10 jugadores ahí cerrando espacios. Portugal ha movido bien la pelota, buenas individualidades, han generado ocasiones. Croacia da la sensación que está esperando el 1-0 para salir a jugar o que llegue el segundo tiempo. Ya hemos visto equipos que han esperado que no les ha salido bien, como Suecia y como ayer Bosnia. Al que sí le salió fue a Paraguay, le salió bien.
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0: Falta, manda al pasto Bruno Fernández. Falta, está pegando el conjunto croata. Tiro libre el campo balcánico. Lo va a jugar de escuadra de Portugal. Manda al pasto Fernández. 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
3: Y se queja Bruno Fernández de la marca de Petar Susic, que le dio abajo. reclama una tarjeta amarilla, por lo menos, el hombre del Manchester United.
0: Viene Pedro Neto, centro que va de Cancelo al guante del golero. Ahí aparece Dominik Livakovic, que la tenaza y tranquiliza, le da oxígeno a la saga croata. Toño Prieto, 38
4: sí,
0: minutos.
4: El mejor de Croacia es el portero. Sí, sin duda, muy seguro. Cuidado,
0: cuidado que viene la contra. Largo para que corra Luka Modric. Se la cabra del cine, el número 10. Y al revés, le roba la pelota contra el sector zurdo. Nuno Mendes, la salida de Portugal. 38 minutos en el reloj de Cooperativa Deportes en el Toronto. Cero para Portugal, cero para Croacia.
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0: Otra vez domina Nuno Mendes en el campo propio. Así 5 metros de cruzar la frontera, se va acercando ahí el jugador del PSG, pero lo encuentra en línea de pases adelante, tiene que volver en el fútbol para su compañero en la saga. Acá trabaja Renato Veiga, otra vez contra las zurdas para Nuno. Aparece ahora camiseta número 8, Bruno Fernández, deriva ahora la pelota para Rafa Leao. Todo esto que lo cuento, la cinta central del campo encuentra línea de pases, pase que viene para Joao Neves, que arregló la pelota, que se le regala lateral al conjunto croata, lo logra salvar de otra banda acá Nuno Mendes. Juega Portugal ahora en el campo propio.
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0: Somos Cooperativa Deporte, ya está España en los octavos de final. Fue narración de Rodrigo Contreras. España espera rival, será Croacia, será Portugal. De momento no se hacen daño. Toma la pelota contra la punta derecha, Pedro Neto para el conjunto lusitano. Se viene centralizando el 18. La suelta hacia atrás, Vitinha. Vitinha que se perfila, encara y descarga contra la izquierda. Viene Nuno Mendes a 45 metros tras portería croata. La suelta por el medio. Renato Veiga es quien conduce, se viene por el paseo central, derivando hacia atrás, toca la pelota Rubén Díaz, apertura contra derecha, juega la pelota para Cancelo, Cancelo que es empujado hasta la mitad de la cancha, por parte de la marca de Iván Perisic, es obligado a tocar atrás con su compañero Rubén Díaz, y ahora Renato Veiga prueba un balonazo largo, de unos 50 metros para que sobre el final de la cancha, lo pelee Bruno Fernández, lo puede, se le espada la pelota sobre la línea final, será córner porque la pinchó el 2, Stanisic, córner para Portugal desde la zurda, póngale número Aguilar.
3: 5.
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0: 40 minutos ya de este primer tiempo. Tiro de esquina para Portugal. Va a mover acá Bruno Fernández. 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Ahora en Toronto, buscando nuevo octavo finalista. Va a jugar con esa pelota de la punta. Bruno Fernández, pierda derecha al centro, que viene empirado buscando en área menor. Golpe de cabeza defensivo para mandarle al tiro de esquina, pero por el otro sector. Ahí aparecía Sultano en el aire. Corner, otro más para Portugal, número
3: 6.
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0: Ahí se va a ejecutar desde el sector derecho. Ahora recién el tiro de esquina que narramos, era de la zurda, cambia de rincón el conjunto de Portugal, pero sigue metiendo miedo contra la banda, lo jugó rápido, ahora Leao toca para Cancelo, cuidado, le cae la pelota a Fernández, Fernández que la suelta buscando la pista central, pasa que viene para Nuno Mendes, el centro que viene de la izquierda de Nuno Mendes, golpe de cabeza de Perisic, despeja el peligro, pero de manera parcial porque ahora tiene que llegar al complemento Josip Stanisic, va al pie a pie con Cancelo, saca la pelota de la cancha, el saque de mano será para Croacia, de la derecha defiende el conjunto balcánico, 0-0 el marcador.
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0: El complejo despeje desde la saga croata. El horizontal de Stanisic casi encuentra contrapié a Pongracic. Igual la cabeza atrás para el golero. Toño Prieto, minuto 41. Sí,
4: para mí sigue siendo sorprendente la superioridad que ha mostrado Portugal en el partido y la debilidad de Croacia de generar juego hacia adelante. Es un equipo plantado defensivamente, o sea, los 10 jugadores de campo en su zona, y bueno, solo salen cuando hay alguna jugada rápida y pelotas largas.
0: Cuidado, le cae la pelota a Susic, aguanta Susic, toca la pelota para Baturina sobre el paseo central, ahora viene Vlasic, apertura contra la zurda, Perisic, viene Croacia contra la punta izquierda entre la marca de Cancelo, sigue con esa pelota Perisic, le roba la pelota, viene, aparece Pedro Neto en el trabajo defensivo, pero igual surge ahí con el taco de Perisic, la toca hacia el medio, Kovacic es quien ahora conduce se combina con Luka Modric, manda la pelota para Susic, viene el 17, la suelta sobre la media luna, estaban agarrando a Croata, no, el juez de nuevo dice que se para el balón y sigue el fútbol, que ahora lo domina Portugal, pase largo y arrastrado, viene Rafa Leao, pegado a la línea de la banda, toca para Cristiano Ronaldo, acá está el capitán, aparecido poquitito, CR7 en este partido que ya llevamos 42 minutos, acá está Ronaldo, descarga atrás Nuno Méndez, Méndez que devuelve la pelota para Leao, Leao contra la línea zurda, trabaja acá el jugador del Milan, atrás devuelve otra vez para Méndez, Méndez para Vitinha, Vitinha que la suelta para João Neves, Neves para Vitinha, Vitinha cuidado, no se complica ahí sobre la mitad de la cancha porque está casi jugando como último hombre el volante del PSG, suelta la pelota para Veiga, la pelota que es de Portugal.
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0: Entramos en un momento al partido, Toño Prieto, donde no tenemos muchas emociones en las porterías,
2: no.
0: Anunciaba algo Portugal, pero se fue disipando.
2: Sí, yo diría que hasta los 15, un Portugal que fue más directo, consiguió ganar duelos. Después, claro, el bloque defensivo te hace un 4-5-1. Croacia se le hace cada vez más difícil.
0: Aquí cuidado, cruza la mitad de la cancha. Ahora Kovacic se la lleva contra el pase que de 10, carga Croacia, pasa por la espalda del hombre, va la pelota para Maturina, sobre la línea final. Acá está Martín Maturina que va a colocar el centro con la pierna derecha. El centro que va, rebota primero en la saga. Corta primero con el golpe de cabecerito. Ahora se la viene llevando contra la mitad de la cancha. El jugador que es Neves que está sobre el círculo central, suelta contra la izquierda, pase que viene para Leao, Leao que le vuelve para Fernández, Fernández que hace el fútbol sobre el campo propio, sin traía sobre el territorio del Vigo, viene la pelota para Joao Neves, Neves que descarga atrás Leao, Leao que toca la pelota otra vez para Bruno Fernández, todo esto ahí en la mitad del terreno de juego, pero algo pasa, caminando casi sobre la cancha, los lusos, querido Sebastián.
3: Así es, y con Croacia esperando cómo juega el equipo balcánico este tipo de partidos, tratando no solo de buscar una contra, sino que hacer más espeso el medio campo, y ahora por fin lo está logrando después de varios minutos donde Portugal encontró fórmulas para llegar al área. Ahora lo sigue intentando el elenco ibérico.
0: Viene tomando la pelota Joao Cancelo sobre el último cuarto de cancha, juega hacia atrás, medio campo, acá está Rubén Díaz, toca para Nuno Méndez, verticalizó, se conectaba arriba con Bruno Fernández, se va arriba Fernández para llegar por esa pelota, sin embargo quedó corta en el intento, el bueno que va a la retaguardia de Croacia, domina el golero Dominik Lipakovic.
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2: Si termina 0-0 este primer tiempo, yo te diría que los dos entrenadores van a estar molestos. ¿Por qué? Uno, el de Portugal, porque llevó la iniciativa, generó, tuvo algunas ocasiones, pero no concretaron. El otro, porque su equipo está atornillado atrás. Qué llamativo lo de Croacia. No lo había visto hacer esto. Llamativo. A lo mejor es una táctica de no desgastarse y salir a buscarlo en el segundo tiempo. Ya lo veremos, pero recordemos, está muy caluroso, con mucha humedad. A lo mejor hicieron esa apuesta, pero todavía quedan para que se termine el primer tiempo. Y hemos visto al equipo que están casi listos y les hacen el gol en la última jugada.
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0: Viene Portugal, viene Leao, viene Portugal, viene Leao sobre la izquierda, sobre el fondo de la cancha, le duplica la marca. Ahora se va para petar contra la línea de costado. Toca hacia atrás. Nuno Méndez no puede. El autopase ahora que lo propone Baturina. Se la quiere llevar contra la mitad de la cancha. Pero con lo último que le quedaba, Nuno Méndez la tocó hacia atrás para el golero Diego Costa. Le cometía la falta. El tiro libre en medio terreno. Será para Portugal, cinta central del campo, ya lo juega el encoluso.
1: 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Pasó rozando, señores. 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
0: La pelota que de Portugal, territorio enemigo. Acá está Rubén Díaz. Toca atrás Vitinha. Vitinha sobre la argolla de la cancha. Suelta la pelota para Nuno Méndez. Acá otra vez viene haciendo el fútbol el equipo portugués con el paso. Se llevará contra derecha. Y cuidado que vienen ganando Pedro Neto. Pero Neto que quiere enganchar y colocar el centro. Eso hace. Engancha, coloca el centro al segundo poste. Llegaba Bruno Fernández, golpe de cabeza. Leao que la palmaba de volea. Veo mal esa pelota. Otra vez el centro contra derecha. Si no, Cancelo, Pedro Neto, no fue Neto que levantó y no pudo completar Leao, Sebastián.
3: Más de alguno gritó gol antes de tiempo. Después de ese centro en el segundo palo, donde despejaba la defensa media, le caía la pelota a Rafael Leao cerca del vértice del área chica y le termina dando a la tribuna. Quieren ganar en los 90 minutos los portugueses para asegurar su pase a octavos de final.
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0: Minuto 46, se adicionaron 4, quedan 3 y se nos va esta primera parte, donde Portugal ha sido más que Croacia. Falta defensiva, ahí mandó al pasto Budimir al jugador Rubén Díaz. Tiro libre, ya lo juega Portugal.
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0: Ese expediente contra la derecha, Toño, de Portugal, el centro de Pedro Neto. Cancelo también hace lo suyo y no lo ha podido leer la escuadra de Croacia. Tres centros, por lo menos, en el puente del mismo sector.
4: Sí, el mérito es de los que atacan, de los que tienen calidad para generar y ganar esos duelos individuales. Me llama la atención que también que Perisic sea el lateral izquierdo hoy día de Croacia. Su rendimiento superior es cuando juega de extremo, buena pegada, buen desborde, buen centro, pero hoy día lo tienen de lateral izquierdo a Perisic, sufriendo el doblaje que le hace Portugal.
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0: Falta, mandaron al pasto ante Budimir. El infractor fue Rubén Díaz. Cuidado que está molestado el 3. Falta en medio terreno y ya no juega Croacia.
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0: Va a jugar esa pelota acá en la mitad del terreno de juego. Baturina descargando atrás para Pongrasic. Pongrasic para Luka Modric. Acá está Luka derivando atrás para Marin Pongrasic, el hombre de la Fiorentina. El pase que viene contra derecha, viene recortando metros contra la cinta central. Mateo Kovacic deriva para Stanisic. Stanisic para Kovacic. Trabaja acá la escuadra de Croacia. Falta otra vez, cargado por atrás al oponente. Será tiro libre en la mitad del terreno de juego, cuando faltan 30 segundos más para que se vaya esta primera parte. El tiro libre será para Croacia.
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0: Ahí tomaba la pelota la escuadra de Croacia. El pase filtrado no resulta y otra vez viene haciendo el fútbol Mateo Kovacic para el conjunto balcánico, derivando atrás para Luka Modric. Modric que devuelve para Kovacic. Acá está el del City, 10 metros ya cruzando la frontera. Ahora está 5 porque lo obligan a retroceder. Ahí la marca pegajosa, la conferencia Pedro Neto. Ahí está el número 8 de la escuadra de Croacia, que era Kovacic. Devuelve la pelota hacia el medio. Trabaja la escuadra balcánica con Luka Modric, que apura de primera. Cuidado para que corra toda velocidad Van Perisic. Va a llegar el 14. No, antes ahí bien coloca el cuerpo el número 18, Pedro Neto. La salida ahora. Había posición de adelanto. No, se va el primer tiempo nomás. Termina la primera fracción. Los primeros 45 minutos en Toronto ya son historia. Con el cero en el marcador. No se hacen daño croatas y portugueses en los primeros 45 minutos de Toronto, a pesar de que ha sido más el conjunto lusitano. 0-0. Nos vamos al descanso. Toño Prieto está en la Copa del Mundo. 16avos de final en Toronto. 0 para Croacia, 0 para Portugal.
4: Llamativo primer tiempo unilateral favorable a Portugal. Siempre la iniciativa, manejó el partido a través de la conducción, pelota que circula, pelota que llega por los costados, que generó ocasiones, no tantas como dominó, digamos fue 70% tuvo la posesión Portugal contra un breve 30% de los croatas. Me quedaba la sensación antes de que Croacia iba a ser también más fuerte la zona del medio, pero no, decidió cederle el terreno y la pelota. Los croatas esperan en su campo, buscan salir a la contra. Los portugueses llevaron la iniciativa. Yo diría que los primeros 15, donde se vieron mejor, tuvieron buenas llegadas, aproximaciones. Después, claro, las marcas fueron funcionando mejor y el partido se hizo algo monótono. Siempre hubo desborde por los costados de parte de Portugal, pero no le alcanzó para romper una igualdad donde los dos prácticamente homenajeados de este partido no la tocaron, ni Modric ni Cristiano Ronaldo, prácticamente no la tocaron en este primer tiempo. Un empate a cero con gusto a poco para Croacia y seguramente con buen sabor de boca con mal sabor de boca para los portugueses, claro, y buen sabor de boca para Croacia, que fue muy mezquino desde mi punto de vista. Me sorprende la propuesta mezquina que hemos visto de Croacia, salvo que estén fundidos físicamente y no tengan capacidad. se vio siempre Portugal una o dos velocidades más arriba en todo, en el movimiento de la pelota, en ganar los duelos, en arranques en velocidad, mucha diferencia, pero no pudieron romper con el cero en el otro arco donde fue buena figura Livakovic.
0: El comentario del Toño Prieto para estos primeros 45 minutos, que en Toronto dice que Croacia y Portugal están igualando 0-0, ya está esperando a su rival España, que en el primer turno Sebastián Aguilar derrotó con comodidad a Austria.
3: Así es, por 3-0 con 2 goles de Mikel Oyarzabal y Pedro Porro para la victoria frente a Austria. Es el que espera, de hecho, al ganador de este duelo entre Portugal y Croacia. La jornada de jueves de la Copa del Mundo termina a las 11 de la noche con el duelo entre Suiza y Argelia, y mañana se terminan los 16avos de final del Mundial. A las 14 horas, Australia frente a Egipto. 6 de la tarde, Argentina, Cabo Verde. Y a las 21:30, Colombia frente a Ghana. Le dan el cierre a esta fase de los 32 mejores del Mundial.
0: Somos Cooperativa Deportes con la fiesta de la Copa del Mundo, con los 16avos de final y la igualdad del 0-0 entre Croacia y Portugal, pero hay novedades en la Copa Chile, Sebastián.
3: Hay gol en Talcahuano.
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3: Gol para Deportes Concepción. Itan Espinosa en el minuto 92 del partido, al segundo palo le da de lleno un centro largo desde la derecha y pone el Deportes Concepción 2, Huachipato 1 por la Copa Chile.
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0: Ahí está el triunfo en el clásico, la definición de Tan Espinosa, también con ayuda del rebote de la gente de Huachipato y los descuentos. El León se está quedando con el clásico ante la escuadra de Huachipato, juego que se está disputando en Talcahuano. En un ratito más nos vamos a Rancagua porque juega Colo Colo ante O'Higgins también por la Copa Chile. Pero Andrés Solardo, vamos al descanso. En Toronto nos hacen daño. Habrá que seguir esperando para saber quién pasa a los octavos y se ve ante España. Final del primer tiempo. 0 para Croacia, 0 para Portugal.
1: Usted ya lo escuchó. 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Pero no se mueva de la sintonía de Cooperativa Deportes, porque ya volvemos con el segundo tiempo y el relato inconfundible de Ivo Sebastián Bay.

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2: 6 grados. 6 grados en Santiago. Cooperativa. 7:59 minutos. 7:59 minutos.
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3: Somos Cooperativa Deportes en medio de la fiesta de la Copa del Mundo. Vivimos los 16avos de final, la ronda de los 32 mejores elencos del certamen, que hasta ahora nos sitúan en Toronto con la igualdad 0-0 entre Croacia y Portugal. Hacemos un paréntesis, Copa Chile en Rancagua, la fiesta del fútbol nacional tiene a Colo Colo ante O'Higgins. Ricardo Bando, ¿cómo te va?
4: Hola, Ivo Bay, ¿cómo te va? Así es, una jornada bastante fría para recibir este partido que arranca a las 20:30 entre el líder del grupo, que es Colo Colo, invicto, claro, está en esta zona, y O'Higgins de Rancagua. Formaciones ya ratificadas a esta hora, las pasamos a repasar. Colo Colo forma con Gabriel Maureira en la puerta, Matías Fernández, Javier Méndez, Eric Bimber y Diego Ulloa en la defensa. Ulloa es el capitán de este equipo. Álvaro Madrid, Víctor Méndez, Vicente Martínez, eso es la mitad de la cancha. Y arriba, Leandro Hernández, Justin Cuevas y Francisco Marchand. La patrulla juvenil entonces de Fernando Ortiz para visitar estos O'Higgins, que alinea con Jorge Peña en el arco, Felipe Faúndez, Nicolás Garrido, Miguel Brizuela y Luis Pavés. En la mitad de la cancha, Felipe Ogás, Juan Leiva y Martín Serrafiore. Y una ofensiva, Pancho González, Thiago Vecino y Rodrigo Godoy, el equipo de Lucas Bobaglio. Franco Jiménez arbitra este partido, que yo creo que no va a tener más allá de 4.000 espectadores. Jornada muy fría, está ahora en Rancagua. Sí se espera una convocatoria más alta, pero yo creo que no va a sobrepasar los 4.000, 5.000 espectadores.
3: Con público de Colo Colo, ¿no?
4: Sin duda, se habilitó la Galería Sur para hinchas visitantes. Hay cerca de 500, 600 a esta hora, pero la afluencia de público, las afueras del estadio, es bastante baja a esta hora.
3: Ricardo Bando, de la región del Libertador, en su capital, en Rancagua, en el Estadio El Teniente, para el choque que van a animar Colo Colo y O'Higgins y Colo Colo en rigor local, el elenco celeste. Un abrazo, Ricardo, retomamos el contacto.
4: Abrazo, nos vemos.
3: Este va a arrancar en un rato más. Uno que ya terminó fue un clásico, con definición en la agonía, Cevita.
5: Así es, fue triunfo para Deportes Concepción por 2-1 en su visita a Huachipato, esto por el grupo H de la Copa Chile. Abrió la cuenta Rafael Caroca para los locales en el minuto 22, Mario Sandoval en el 49 y Itan Espinosa en el 92 le dieron el triunfo al León de Collao. El grupo H que queda con Puerto Montt en lo más alto con 7 puntos, seguido por Concepción, que también tiene 7, pero peor diferencia de gol. En el tercer lugar está Deportes Temuco con 5 puntos y Huachipato está en el sótano con 3 unidades y al borde de la eliminación.
3: Eso con la Copa Chile, que en un rato más nos va a tener el pendiente del conjunto de Colo Colo, que va a ser su nueva estación en el Estadio El Teniente ante el conjunto celeste. Copa del Mundo, volvemos, Toño Prieto, con un equipo de Croacia que siento yo, tú también lo mencionabas en tu comentario, quedó al debe para imponerse ante una de las potencias que presenta el certamen, como lo es el equipo de Roberto Martínez, Portugal. Lo comenta Antonio Prieto en Cooperativa Deportes, 0-0 hasta ahora en Toronto.
6: Sí, y más que quedar al debe, para mí gusto es una sorpresa el planteamiento que está mostrando Croacia. Yo pensé cuando vi que Perisic podía ser lateral izquierdo, dije, va a ser un equipo súper ofensivo, va a tener un lateral que doble, que aparezca por detrás. Nada, atornillados en su campo, línea de 4 en defensa, línea de 5 volantes y un solo delantero, pero todo esto siempre parados en campo propio. Croacia no fue un equipo que salió a presionar, que salió a buscar, no, esperó.